0: señaló la decisión como irracional.
1: Pues es irracional esa calificación. Es mi opinión. O sea, no me preocupa a mí nada, aunque tiene efectos y todo. Dicen, y entonces dicen que se frena la inversión y que ya no tiene acceso a financiamiento externo.
0: Destacó el desempeño de la presidenta Sheinbaum, principalmente en el buen manejo de la inflación.
1: Lo que deberían de ver es en qué está invirtiendo. Pero si logramos empezar a invertir y a crecer como es de esperarse.
0: México preparado contra el brote de ébola. Así lo informó el secretario de Salud, David Karsenovich. Aclaró que el riesgo de propagación es muy bajo en nuestro país.
2: Es muy importante empezar señalando que en México no se han registrado casos y que el riesgo de propagación hasta este momento es bajo a nivel global, muy bajo para nuestro país.
0: Avanza el registro del Servicio Universal de Salud. La credencialización para personas adultas mayores y con discapacidad será hasta el 14 de noviembre en los 2.136 módulos. Así lo informó la presidenta Sheinbaum.
3: ¿Qué ventaja va a tener ser parte del Servicio Universal de Salud con la credencial que van a poder ir a cualquier centro de salud a atenderse independientemente de la derechohabiencia?
0: Esto y más regresando de una breve pausa. No se vaya, martes y mucho, pero muchísimo que darle a conocer a usted aquí en Fórmula Noticias.
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11: El fútbol no es solo un juego. En estos tiempos se ha convertido en una de las herramientas más poderosas del planeta. La pasión de multitudes se fraguó desde sus inicios. Y ahí, la política siempre jugó de titular. En 1934, Benito Mussolini exhibió su fascismo y obligó prácticamente a Italia a ganar el Mundial.
12: Século del fascismo. Será el século de la potencia italiana.
11: En 1978, Videla ocultó una dictadura al tiempo de presionar a la Argentina de Menotti y compañía para darle un título a aquel pueblo.
13: A que se sientan y sean realmente ganadores.
11: En 2018, Putin pasó de usar su mundial como escaparate a ser expulsado de la FIFA por invasión a Ucrania, mientras que 4 años más tarde, Qatar intentó lavar su imagen tras sospechas de corrupción y derechos humanos vulnerados.
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14: Google presentó Gemini OVNI, su nuevo modelo de inteligencia artificial de generación de video hiperrealista, capaz de convertir imágenes a video y de editar los clips con un avance en razonamiento, comprensión del mundo y capacidad de creación. El modelo es capaz de construir y refinar escenas en cualquier paso con lenguaje natural y permite modificar videos con instrucciones simples debido a que se basa en su profundo conocimiento de historia, biología y lógica narrativa para construir historias convincentes. Destaca su edición de videos reales basada en imágenes de referencia y es capaz de convertir dibujos o bocetos en videos realistas y es capaz de transformar el tono y estilo de un video según el material recibido, así como de reimaginar acciones para cambiar escenas ordinarias por secuencias espectaculares. Además, permite editar varias escenas manteniendo la coherencia entre personajes, entornos, ángulos de cámara y escenas. Informó Aide Rivera. 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
15: Cuida lo que comes.
16: La soya es un alimento versátil. A partir del frijol de soya se obtiene la soya texturizada, tofu, bebida de soya, entre otros alimentos. Contiene 9 aminoácidos esenciales como la lisina y la metionina. Aporta omega 3 y 6, así como vitamina K1 y vitamina E. Esta leguminosa tiene una gran concentración de isoflavona,

0: continuar con nosotros aquí en Fórmula Noticias. Martes de lluvia en la Ciudad de México, también de caos vial. Llegue o intente llegar a tiempo a su destino oficial, Gregorio Chávez, de la Secretaría de Seguridad Ciudadana, la capital del país. Me enlazo contigo y tu reporte vial. Buenas tardes, oficial.
1: ¿Qué tal? Buenas tardes. Un cordial saludo a todo el auditorio. Vamos con la información en materia de vialidad. Asentamientos con semáforos ya registra el eje 2 sur. Es a partir del eje no poniente de Cuauhtémoc, quien se dirige hacia el eje central de las Cárdenas, o quien desea continuar su paso hasta la calzada San Antonio Abad. Misma condición vehicular mantiene el viaducto Miguel Alemán, dejando atrás el eje no poniente de Cuauhtémoc, quien se dirige al eje central o bien hasta el eje 2 oriente. Cabe mencionar que incrementa totalmente el aforo vehicular sobre la avenida 608, procedente de la avenida 412 y con dirección hacia el circuito interior, o bien se puede continuar hasta la avenida Oceanía, misma condición vehicular en la calzada Ignacio Zaragoza, desde Puerta Cebonilla a Río Churubusco, carga vehicular que no deja de avanzar, ya registra la calzada del Alpan, desde el viaducto Miguel Alemán y hasta por lo menos el eje 6 sur. Cabe mencionar que tenemos afectación vial aún, la avenida Pasó la Reforma, con su precaución que dice las vías alternas, que nos muestra lo que es la avenida Chapultepec, así como también el circuito interior. Por nuestro reporte, por parte del Centro de Orientación Vial de la Secretaría de Seguridad Ciudadana.
0: Gracias, oficial. Muchísimas gracias, oficial Gregorio Chávez. Y con esto vamos a Bucareli, Paseo La Reforma, donde integrantes de la CENTE llevan a cabo un bloqueo que van a mantener hasta que concluya la mesa de diálogo con autoridades federales en la Secretaría de Gobernación. Ahí está mi compañero Ulises Soriano. Ulises, el reporte. Buenas tardes.
2: Buenas tardes, qué gusto saludarte. Nosotros nos encontramos a las afueras de las oficinas de la Secretaría de Gobernación, donde en estos momentos la sección 22 de Oaxaca de la CENTE se mantiene en esta mesa de negociación tripartita, donde participa la secretaria de Gobernación, Rosa Isela Rodríguez, también el gobernador de la entidad Oaxaca, Salomón Jara. También está presente Mario Delgado, titular de la SEP, y por supuesto el titular del ISSSTEM, Martí Batres Guadarrama. Déjame decirte, Juan, que esta reunión empezó alrededor del mediodía, y pues extendido hasta este punto de la tarde. Guillén de Araceli Pérez ha insistido en que se van a tratar temas correspondientes al magisterio disidente de Oaxaca, entre ellos la entrega de uniformes que han quedado pendientes y por supuesto también lo que corresponde a contrataciones de profesores en diversas escuelas de la entidad que han quedado por supuesto también pendientes. Mientras tanto, esta mesa de negociación continúa, tanto así que la comida ya ha ingresado por esta puerta que te muestra mi compañero Oscar Jiménez y Julio Reyes. También déjame comentarte un poco de lo que hemos vivido a lo largo del día, pues desde las 9 de la mañana y hasta alrededor de las 10, desde el plantón que se mantiene en 5 de mayo, empezando por lo que corresponde al eje central y hasta la calle de Allende, pues salió en operativo hormiga diversos integrantes de esta sección 22 para plantarse ahora ahí en lo que corresponde a Reforma y Bucareli, también haciendo esquina con Avenida Juárez. Negociación a través de este plantón que sin duda ya genera caos vial, sobre todo en esta salida de diversas personas de sus trabajos. Y por supuesto, las alternativas viales son Circuito Interior y Avenida Chapultepec. Sin embargo, ustedes ya encontrarán pues carga vial en este punto de la Ciudad de México. Mientras tanto, nosotros estaremos muy pendientes de la respuesta que se le haya dado a la sección 22 de la CENTE. Juan, es el reporte que te tengo.
0: Muchas gracias, Ulises Soriano. Pendientes y bueno, bloqueada Avenida Reforma, Bucareli. Y se va a mantener este bloqueo hasta que termine la mesa de diálogo entre integrantes de la CENTE y autoridades del gobierno federal, ahí en la Secretaría de Gobernación. Y con esto vamos al estado de Sinaloa. Le informé el sábado pasado que la Fiscalía General de la República citó en calidad de testigos a los funcionarios y exfuncionarios de Sinaloa que, bueno, han sido señalados por autoridades de los Estados Unidos de tener presuntos vínculos con el narcotráfico. Hoy el gobernador con licencia de Sinaloa, Rubén Rocha Moya, compareció en calidad de testigo ante el Ministerio Público. Igual, Damaso Castro Saavedra, el vicefiscal general con licencia también de Sinaloa, el exdirector de la Policía de Investigación del Estado, Marco Antonio Almanza Vilés, el senador también, Enrique Insunza, compareció ante la Fiscalía General de la República en Culiacán, a donde me enlazo con mi compañero Felicitos Trujillo y el reporte. Felicitos, buenas tardes.
3: Con el gusto de saludarte, Juan, excelente tarde. Y precisamente a través de sus redes sociales, el gobernador con licencia, Rubén Rocha Moya, pues daba cuenta que había comparecido ante la Fiscalía General de la República, con sede aquí en Culiacán, Sinaloa, respondiendo a las preguntas que le formuló la gente del Ministerio Público, dice Rocha Moya a través de sus redes sociales.

0: que tiene la firme determinación de acudir a todo llamado que le haga la autoridad investigadora en el momento que así lo juzgue necesario. Esto, pues, estuvimos desde temprana hora, no tuvimos acceso a alguna entrevista con Rubén Rocha Moya, quien a través de sus redes sociales pues daba cuenta precisamente de que había asistido ahí a atender estas citaciones, como lo dice también el senador Enrique Insunza Cázares, quien también a través de sus redes sociales pues confirmaba que habría acudido y que él mismo pues estaba siendo quien se representa a sí mismo, dice el senador morenista Enrique Insunza Cázares, dice: acudí sin acompañamiento jurídico y como abogado de mí mismo. Dice que va a estar atendiendo cualquier citación que le haga la Fiscalía General de la República acá en nuestro país. Y también estuvieron acudiendo el vicefiscal con licencia, Damaso Castro Saavedra, quien habló, ofreció algunos comentarios a los medios de comunicación. Si me permites, esto dijo:
1: tenemos trabajo, confianza en eso, en el trabajo nuestro y en la honestidad de nuestro trabajo.
2: ¿De qué depende, con seguridad, de qué depende que usted regrese a su cargo?
1: Entonces, vamos a esperar la investigación. Ahí nomás les pido.
2: ¿Cuánto llevará la investigación? ¿Le dijeron algo de los tiempos, vicefiscal?
1: Vamos a esperar la integración de la carpeta de investigación que se inició.
0: También habló el ex jefe de la Policía de Investigación de la Fiscalía General del Estado, Marco Antonio Almanza Avilés. Dice que él pues también negó cualquier relación con grupos criminales. Dice que él pues no estaría en disposición de ser testigo protegido de los Estados Unidos.
3: Le voy a decir una cosa, yo no serviría ni de testigo protegido ni de testigo colaborador, porque yo nunca pertenecí a un grupo delictivo. Toda mi vida fui policía investigador y me preparé para eso. Hice las cosas con bien todo el tiempo. Yo le doy la cara al que sea.
0: Esto fue lo que pues comentaron estos exfuncionarios, Juan.
4: Muchas gracias, y pendientes allá en Sinaloa. Gracias, doctor Felicitos Trujillo. Y gracias a César Gutiérrez Priego, abogado especialista en temas de seguridad, temas de justicia en Fuerzas Armadas. César Gutiérrez Priego, ¿cómo ves estas comparecencias en calidad de testigos? El gobernador con licencia de Sinaloa, Rubén Rocha Moya, y otros funcionarios. Allá esto, pues desde el sábado se dio a conocer que estaban citados.
5: Juan, como siempre, un placer saludarte. Buenas tardes. La realidad es que creo que era un paso que se tenía que haber dado desde hace ya algunos días. Me parece que el que comparezca ante la Fiscalía General de la República y que exista una carpeta de investigación por los hechos que están investigando, como lo señaló el vicefiscal, me parece importante. Creo que se ha politizado el tema. Creo que la autoridad investigadora, en este caso que es la Fiscalía General de la República, obviamente se tiene que llegar de datos de prueba, tiene que conocer exactamente respecto a las imputaciones que se realizan y tendrá, por supuesto, pues algunas preguntas que tienen que ver con la integración de la carpeta. Eso es lo que nosotros queremos, una Fiscalía General de la República que investigue, que si encuentra que existen delitos, entonces sí, solicite ejercer acción penal en contra de estas personas y la declaración de procedencia en el caso del senador Insunza y de cualquier persona que pudiera estar involucrada, ¿no?
4: Sí, sin duda. César Gutiérrez Priego, Marco Antonio Almanza, quien fue jefe de la Policía de Investigación de allá de Sinaloa, también declaró calidad de testigo. Dijo que él no sirve ni de testigo protegido ni de colaborador, porque no sabe nada. ¿Cómo ves estas declaraciones?
5: Pero incluso él hizo un comentario que me llamó la atención. Él dijo, y me estoy presentando a declarar aquí, yo me preparé para ser policía y si volvieran a ser, volvería a ser policía. Y la pregunta que le realiza un reportero, le dice, oiga, y si los enviaran a los Estados Unidos, dijo, iría a los Estados Unidos, rendiría mi declaración y que me investiguen, porque no tengo nada que esconder. Me gustó la declaración, por supuesto, es muy fácil declararlo sin estar en una corte, ¿no? Pero sí me parece importante, primero, que se diera la cara, y segundo, que la Fiscalía General de la República cumpla con su trabajo, mi querido Juan, que se allegue de datos, ¿no?, de prueba de la investigación, porque es quien va a darle realmente a la Secretaría de Relaciones Exteriores un dictamen jurídico respecto a la solicitud que está haciendo el gobierno de los Estados Unidos, independientemente de la carpeta que se inició y que se están investigando hechos que tienen que ver con estas imputaciones que vienen de los Estados Unidos.
4: César, ¿ves un trato diferente por parte de la autoridad en materia de justicia, en este caso la Fiscalía General de la República, en este caso de Sinaloa, en donde hay involucrados personas del partido Morena o que han trabajado para gobiernos emanados de este partido y otros procedimientos que involucran a gobernantes o funcionarios de oposición, como es el caso de Chihuahua?
5: Mira, lo que pasa es que hay que entender que son dos cosas completamente distintas. En uno, la Fiscalía General de la República está realizando una investigación que concierne única y exclusivamente al gobierno de México y que tiene que ver con el hecho de que, pues obviamente tuvimos conocimiento de que existían agentes extranjeros de la CIA realizando operaciones encubiertas en México con conocimiento de autoridades estatales. Y posteriormente escuchamos a la gobernadora en una entrevista que da con un compañero tuyo, ahí mismo en Radio Fórmula, donde acepta que sí tenía conocimiento que estaban realizando operaciones encubiertas, y cuando le hacen todavía la pregunta que si eran agentes del FBI o la DEA, dice que no. Entonces, me parece que incluso el día de mañana vamos a tener conocimiento, porque es incluso un derecho de la gobernadora, que ella se autoincriminó con esas declaraciones, que por lo menos explique qué es lo que se dio, más allá de lo más redactado que está el citatorio y de la parte que se ha politizado por parte de su abogado, Roberto Gil, que hay que recordar que él es político, no es abogado postulante, ¿no?
4: Así es, César, pues te agradezco, nos cayó el corte como siempre. Muchas gracias, César, volvemos.
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16: En este mundial, más que en cualquier otra edición, hemos visto marcas y marcas tratando de darle la vuelta al patrocinio oficial de la FIFA, lanzando campañas que hacen una clara referencia al torneo, simplemente sin usar sus nombres protegidos, por supuesto. Y es que aquí lo interesante es que estas marcas parece que prefieren pagar las multas a las que pueden ser acreedores que pagar el patrocinio oficial de la FIFA, que va entre los 65 y 500 millones de dólares, lo cual obliga a la FIFA a repensar su oferta de valor en términos de patrocinios para alejarse del uso exclusivo de las marcas registradas y dotar a los patrocinadores oficiales de otros beneficios que no pueden conseguir en otro lado. Y ojo, no estoy diciendo o aplaudiendo que esté bien darle la vuelta a las reglas, porque eso nunca va a ser un buen ejemplo. Lo que estoy diciendo es que la FIFA se tiene que poner a chambear para fortalecer su modelo de patrocinios.
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17: El monte Everest sigue creciendo unos milímetros cada año debido al movimiento constante de las placas tectónicas de la Tierra.
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4: Son las 6 de la tarde con 24 minutos. Muchas gracias por continuar con nosotros aquí en Fórmula Noticias. Vamos al estado de Sonora. Una detención importante se llevó a cabo ahí. Se trata de la detención de Isaí Martínez Cepeda. Le dicen el Chinacate. Escuche usted, es sobrino del Chapo Guzmán. Es operador logístico del grupo de los Chapitos. Es buscado por autoridades de los Estados Unidos. Hay una orden de extradición, una solicitud de extradición de este sujeto. Fue detenido. Michelle Rivera, los detalles tú los tienes. Adelante, Michelle Rivera, vamos con tu reporte allá al estado de Sonora. Una importante detención se lleva a cabo ahí. Estamos hablando de Isaí Martínez Cepeda. Escuche usted, identificado, le decía yo, como sobrino de Joaquín del Chapo Guzmán. Cuenta con una orden de extradición. Fue detenido, ¿dónde? En Nogales, en Sonora. Le dicen el Chinacate, es operador logístico de los Chapitos. ¿De qué se encargaba? De la producción, de la distribución de drogas sintéticas hacia los Estados Unidos y también a Costa Rica. Michelle Rivera, ya está, restablecimos la comunicación contigo. Así el reporte.
19: Juan, nos escuchamos bien. Buena tarde, te saludo con mucho gusto. Así como menciona, las acciones se llevaron a cabo derivado de trabajos de inteligencia por parte de la unidad de la Secretaría de la Defensa Nacional que permitieron ubicar a Isaí N. en un domicilio en la colonia Casablanca, en el municipio de Nogales, en la frontera de México y Estados Unidos. Su arresto fue ejecutado por militares, Juan, en coordinación con la Fiscalía General de la República a través de la Agencia de Investigación Criminal, la Guardia Nacional e instituciones del Gabinete de Seguridad. Y como bien mencionas, identificado por la autoridad como operador logístico de este grupo delictivo encargado de la producción y distribución de drogas sintéticas hacia Estados Unidos y Costa Rica. Hoy, en conferencia de prensa, el fiscal del estado, Gustavo Salas Chávez, el fiscal estatal en Sonora, informó, bueno, confirmó que la detención se llevó a cabo en la colonia Casablanca y que esto se trata de un asunto federal exclusivamente en el sentido de que la trajo la FGR porque derivó de un importante cateo. No descartó la activación de una alerta federal para las autoridades estatales en caso de que se requiriera, obviamente, apoyo. Sin embargo, no hubo necesidad de la intervención de unidades estatales porque autoridades federales de la Guardia Nacional, la FGR y el Ejército pudieron lograr esta detención. Es importante mencionarte que este importante criminal, Juan, objetivo prioritario del gobierno de México y Estados Unidos, va rumbo ya a la Ciudad de México para continuar con su proceso legal. Le damos seguimiento a este caso, un importante golpe sin duda a la facción de los Chapos del Cártel de Sinaloa acá en el estado de Sonora con la detención de Isaí N.
4: Michelle Rivera, allá en Sonora, tras esta detención, ¿cuál es la situación? ¿Ha habido alguna reacción por parte de la delincuencia organizada?
19: No, ninguna. De hecho, es justamente por eso que preguntamos al fiscal directamente en esta oportunidad si se había activado. Lo que mencionó es que solamente hubo una activación de alerta federal en caso de que se obviamente requiriera en este momento un operativo especial por parte del estado. No hubo necesidad. Todo indica justamente esto que te mencionaba, Juan, al inicio. Hubo toda una operación de inteligencia del gobierno federal mexicano para dar con el paradero de este objetivo, aprenderlo sin que haya habido un efecto, afortunadamente, en los habitantes de esta colonia, en la sociedad de Nogales. Sin embargo, es importante mencionarte que ahí en Nogales, por tratarse de un lugar fronterizo y de objetivo para la Secretaría de Seguridad y Protección Ciudadana, se mantienen no solamente elementos del Ejército, también elementos de la Secretaría que encabeza Omar García Harfuch.
4: Gracias, muchas gracias, Michelle Rivera, por el reporte. Vamos a estar pendientes. Que tengas bonita tarde.
19: Bonita tarde, Juan, a ti y al auditorio.
4: Gracias. Y con esto, para hablar de este tema, de esta detención, agradezco muchísimo a Javier Oliva, especialista en temas de seguridad, profesor, investigador en la Facultad de Ciencias Políticas y Sociales de la UNAM, que nos acompaña. Javier, ¿cómo estás? Qué gusto saludarte.
20: ¿Qué tal, Juan? Muchas gracias. Buenas tardes. Saludos al auditorio y al equipo en cabina. Gracias.
4: No, hombre, gracias a ti como siempre. Javier, oye, más allá del parentesco que tiene este sujeto que detienen en Sonora, Isaí Martínez Cepeda, con el Chapo Guzmán, pues aquí es de destacar que es buscado por autoridades de los Estados Unidos. Hay una orden de extradición en su contra. ¿Cuál sería el verdadero peso operativo y logístico de este personaje dentro de la facción de los Chapitos? ¿Por qué es importante esta detención, Javier?
20: Sí, bueno, indudablemente el hecho de que ya tenga una... solicitud de extradición por parte de las autoridades judiciales y de seguridad de los Estados Unidos, pues denota claramente el peso, la relevancia que tiene este delincuente en términos del tráfico de drogas hacia los Estados Unidos, ¿no? En este caso detenido en el estado de Sonora, en la ciudad de Nogales. Entonces, es decir, en la frontera, sabemos que hay una ciudad que se llama Nogales, Arizona, ¿no? Entonces, esto sí es importante tenerlo en consideración, porque pues es un golpe importante, es un éxito importante de las autoridades mexicanas, pues en este caso operado por la Secretaría de la Defensa Nacional y con el respaldo de integrantes de la Secretaría de Seguridad y Protección Ciudadana, además de las autoridades locales. Entonces sí es importante porque las organizaciones criminales, Juan, en el caso de México en particular, pues descansan en sus círculos familiares más cercanos, ¿no? Hijos, amantes, esposas, sobrinos. Es decir, se vuelve verdaderamente un clan familiar. Como sabemos, el caso de la familia Arellano Félix, antes, ¿no? La familia Carrillo Fuentes, Ciudad Juárez. Y desde luego, ahora, como lo estamos viendo, pues los dos grupos que se están enfrentados a muerte, que son hijos de dos de los principales cabecillas de la organización criminal de Sinaloa, de Ismael Zambada y de Joaquín Guzmán Loera. Entonces, forma parte, digamos, de esta estructura criminal y sin duda alguna es una buena noticia.
4: Es una buena noticia que nos hace pensar en una cosa dentro de otras, Javier Oliva, porque mira, nos pusimos a revisar y este sujeto fue detenido en junio del año 2008. Fue aprehendido por las autoridades. Entonces, ¿cómo explicarnos el que un operador clave de un grupo de la delincuencia organizada, además con este vínculo familiar con el Chapo Guzmán, haya quedado en libertad y pudiese ascender en la estructura criminal sin aparentemente ser detectado durante años, ¿no?
20: Bueno, mira, aquí lamentablemente, y como bien señala la presidenta de la República, pues el tema son las pruebas. Recordemos, el asunto no solamente es de jueces, Juan, sino también tiene que ver con el Ministerio Público, cómo integran las carpetas y sobre esas deciden los jueces. Desde luego, esto no implica que exista una suposición de complicidad, ni mucho menos, sino que en la medida en que no esté bien integrada, pues evidentemente la investigación, pues el juez en un momento dado puede decidir de manera polémica, como ha sucedido en ese caso y en otros más recientes, la absolución de un criminal, ¿no? Entonces esto, que eso es parte, a mí me parece claramente que es una parte fundamental que no está contemplada todavía en la Estrategia General de Seguridad Pública del país.
4: Javier, Sonora ha sido escenario de algunas disputas y violentas entre grupos antagonistas de la delincuencia organizada que operan en la zona, entre la Malliza y entre los Chapitos. ¿Cómo crees que esta detención vaya a alterar el mapa del narcotráfico allá en Nogales?
20: Bueno, es difícil hacer un pronóstico detallado, Juan, pero lo que sí podemos ir adelantando en ese sentido es que, bueno, en la medida que, insisto, que se trata de una de las 17 ciudades gemelas entre México y Estados Unidos, que las separa solo la línea fronteriza, pues es de esperar que lamentablemente, y es la inercia histórica, no estoy hablando sino de algo que se puede documentar desde hace décadas, que cuando un cabecilla de determinado nivel es detenido o es abatido, ya sea por sus enemigos o por resistirse al acto de autoridad, pues es sustituido de manera prácticamente inmediata, ¿no? Esperemos que no sea el caso y esto debilite la estructura criminal que encabezan los hijos de Joaquín Guzmán.
4: ¿Por qué Estados Unidos, Javier, lo prioriza en su lista de extradición a este sujeto, a Isaí Martínez Cepeda?
20: Por sin duda alguna, tiene que ver con la producción de drogas sintéticas, no solamente las metanfetaminas, sino también las dosis de fentanilo. Que esto es muy importante y tu pregunta es muy aguda, Juan, porque tiene que ver con esta declaratoria en la estrategia del gobierno de Donald Trump, que se dio a conocer hace poco más de un mes, contra las drogas, un documento inusualmente largo de 195 páginas, en donde señala al fentanilo como arma de destrucción masiva química. Entonces, porque han hecho métricas que también valdría la pena luego analizarlo, digo, una amable sugerencia, cuando establecen que, por ejemplo, durante la guerra de Vietnam, que duró prácticamente 10 años, terminó en 1975, murieron 56 mil estadounidenses. En un solo año, por el consumo de fentanilo, mueren el doble, ¿no? Entonces, estas métricas, pues evidentemente, abonan a el tratamiento de las organizaciones criminales mexicanas, como lo sabemos, seis de ellas clasificadas desde el 20 de febrero del año pasado como organizaciones terroristas internacionales. Y a partir de enero de este año ya se ha comenzado, incluso en el comunicado que da después de su visita y conversaciones con la presidenta en el Palacio Nacional, el secretario de Seguridad de la Patria, señala que están haciendo de frente a organizaciones narcoterroristas, es decir, que es una escalada en el concepto. Entonces, doy todo este periplo, toda esta explicación,
4: sí.
20: Gracias por la oportunidad, Juan, porque pues evidentemente estamos frente a un delincuente que estaría formando parte de una organización narcoterrorista.
4: Pues ahí la importancia, que... Javier, como siempre nos cayó, exacto, el corte, pero yo te abrazo y te agradezco.
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21: Google presentó Gemini OVNI, su nuevo modelo de inteligencia artificial de generación de video hiperrealista, capaz de convertir imágenes a video y de editar los clips con un avance en razonamiento, comprensión del mundo y capacidad de creación. El modelo es capaz de construir y refinar escenas en cualquier paso con lenguaje natural y permite modificar videos con instrucciones simples debido a que se basa en su profundo conocimiento de historia, biología y lógica narrativa para construir historias convincentes. Destaca su edición de videos reales basada en imágenes de referencia y es capaz de convertir dibujos o bocetos en videos realistas y es capaz de transformar el tono y estilo de un video según el material recibido, así como de reimaginar acciones para cambiar escenas ordinarias por secuencias espectaculares. Además, permite editar varias escenas manteniendo la coherencia entre personajes, entornos, ángulos de cámara y escenas. Informó Aide Rivera. 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
24: Un grupo de peces se llama banco y uno de langostas se llama enjambre.
23: Aprendamos juntos.
24: Los videojuegos pueden mejorar la coordinación entre el ojo y la mano y aumentar la capacidad de tomar decisiones rápidas.
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24: La miel nunca se echa a perder debido a su bajo contenido de agua y acidez natural.
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24: El chile de árbol es una gran fuente de vitamina E, B, potasio, cobre y hierro. Cuando se consume fresco, aporta mucha vitamina C. Si se consume seco, tiene más cantidad de vitamina A. El chile de árbol es originario de México y Centroamérica.
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25: El senador Enrique Insunza compareció este martes ante la sede de la Fiscalía General de la República en Sinaloa para responder a los señalamientos de presuntos vínculos con el crimen organizado. El legislador dijo que no buscarán pararse y acudirá a la Fiscalía las veces que sea necesario. El Partido Verde Ecologista de México respaldó la propuesta de la Secretaría de Medio Ambiente y Recursos Naturales para proteger zonas de alto riesgo ambiental. La iniciativa solicita el respaldo de la Guardia Nacional y de la Defensa Nacional para vigilar las áreas vulnerables en donde operan talamontes y grupos delictivos. El director general de Aeroméxico, Andrés Conesa, recibirá el reconocimiento de CEO Lifetime Achievement Award 2026 el próximo 19 de noviembre en la ceremonia Apex Awards. El director ejecutivo será reconocido por su labor para transformar la experiencia del pasajero y por su impulso en la industria global.
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4: Son las 6 de la tarde con 38 minutos. Gracias por continuar con nosotros aquí en Fórmula Noticias. Tarde de martes y de mucha lluvia en la Ciudad de México. Autoridades de la capital activan alerta amarilla en al menos 11 alcaldías de la Ciudad de México. David Galván, el reporte, voy contigo.
0: ¿Qué tal, Juan? Y poco a poco se van incrementando las lluvias. En este momento todavía de intensidad débil a moderada en las alcaldías Álvaro Obregón, Benito Juárez, Coyoacán, Coajimalpa, Gustavo Amadero, Iztapalapa, Magdalena Contreras, la alcaldía Miguel Hidalgo, además de Milpa Alta, Tláhuac, Tlalpan y Xochimilco. En el transcurso de la siguiente hora, según informaron las dependencias del gobierno de la Ciudad de México, seguirán ingresando desde el poniente las precipitaciones de intensidad moderada y no se descartan chubascos fuertes acompañados de actividad eléctrica y caída de granizo. Estas lluvias, según anticipan los meteorólogos de las distintas instancias de la ciudad, se prevé que persistan durante a lo largo de la tarde y la noche. Es por ello que se activó esta alerta amarilla que en su última actualización por parte de la Secretaría de Gestión Integral de Riesgos y Protección Civil se anticipa al menos ya para la noche en 8 alcaldías, según lo actualizado: Gustavo Madero, Iztacalco, Iztapalapa, Milpa Alta, Tláhuac, Tlalpan, Venustiano Carranza y Xochimilco. Así que bueno, seguirá ingresando de la parte poniente hacia el centro y avanzando un poco hacia el oriente de la Ciudad de México. Es la información que tenemos, Juan, de último momento, y seguiremos dando seguimiento a cómo lleva el desplazamiento de la nubosidad y de las lluvias que pues está presente casi en toda la ciudad.
4: Gracias, David. Gracias, David Galván, por tu reporte. Y con esto nos vamos a la Cámara de Diputados. Hoy inició el periodo extraordinario de sesiones en la Cámara de Diputados. Se van a discutir al menos 4 iniciativas. También llega hoy a la Cámara de Diputados la solicitud de juicio político en contra de la gobernadora de Chihuahua, de Maru Campos. Y agradezco muchísimo que nos acompañe aquí esta tarde el vicepresidente de la Cámara de Diputados, Sergio Gutiérrez Luna. ¿Cómo estás, diputado? Qué gusto saludarte.
1: Hola, Juan, ¿cómo estás? Un gusto saludarte a ti y a tu auditorio.
4: Muchas gracias por tomarnos la comunicación. ¿Qué te parece si comenzamos con esta solicitud que ya Kenia López Rabadán, la presidenta de la Cámara de Diputados, confirmó que recibió, de solicitud de juicio político contra la gobernadora de Chihuahua, contra Maru Campos? Para que quede clarísimo, Sergio, ¿cuál es la violación constitucional exacta, directa, en la que incurrió la gobernadora?
1: Anunciaba por la mañana la presidenta del partido, Ariadna Montiel, que habían presentado la demanda de juicio político. Más tarde se confirma que se recibe aquí en la Cámara. Lo que establece el artículo 111 de la Constitución es que los gobernadores, gobernadoras, pueden ser sujetos de juicio político por violaciones directas a la Constitución o a leyes federales emanadas de la Constitución. Lo que se ha hablado es de violaciones a leyes en materia de seguridad pública al permitir la intromisión de agentes extranjeros en operativos de seguridad, y tenemos conocimiento de uno, lamentablemente por el fallecimiento de 2 agentes, pero es algo que al parecer era recurrente en el actuar de Maru Campos, por lo que vimos que ella dijo en las entrevistas de la semana pasada, donde reconocía que tenía relación con agencias extranjeras, se ponían de acuerdo para ir a buscar personas con el fin de atraparlos, digamos, o capturarlos y extraditarlos a Estados Unidos. Y eso es, digamos, una clara violación a el pacto federal, donde solo la federación o a través de la federación se pueden tener acuerdos con potencias extranjeras o con naciones extranjeras, y además violaciones diversas a las leyes federales en materia de seguridad.
4: Sergio, ¿el proceso se turna a la sección instructora de la Cámara de Diputados?
1: Se turna a la sección instructora, se le da vista a la parte, se reciben y desahogan pruebas. Finalmente la Cámara de Diputados toma una determinación y se pasa a la Cámara de Senadores, quien emite la sentencia por 2/3 partes o la resolución por 2/3 partes del Senado de la República. Cabe destacar que la determinación de este juicio político puede conllevar la destitución del cargo y la inhabilitación de la persona.
4: A ver, ¿cuánto tiempo consideras que se pueda llevar el tiempo estimado para determinar si procede la pérdida de fuero o el desafuero, Sergio?
1: Hay algunos plazos que están establecidos en la ley, no es, no es instantáneo, Juan. Uh-huh. Se tienen que desahogar fases procesales de evaluación, valoración de pruebas, de que la parte también se le respete su garantía de audiencia y defensa, que la persona señalada o denunciada, en este caso la gobernadora Maru Campos, pues presente sus pruebas y desahogue estas instancias y se defienda, y eso llevaría un par de meses.
4: Oye, y la cancha final sería el Congreso del Estado de Chihuahua. ¿Ellos determinarían finalmente si se lleva a cabo el desafuero o no, Sergio?
1: No, es que no es desafuero.
4: Okay.
1: Es juicio político.
4: El juicio político.
1: Hay dos figuras en la Constitución.
4: Así es.
1: Una es la declaratoria de procedencia, que es el llamado desafuero, y ese se da cuando un juez que tiene ya una causa penal, tiene una determinación y que no puede proceder penalmente contra una persona porque tiene fuero, le pide al Congreso del Estado o de la Unión que le retire el fuero.
4: Muy bien.
1: De eso no estamos hablando. Estamos hablando de un juicio político, que es otro procedimiento que ve la Cámara de Diputados y la Cámara de Senadores para, digamos, sancionar a un servidor público que haya cometido violaciones a la Constitución o a leyes federales.
4: Y entonces esto se resuelve a nivel de Congreso Federal. ¿No tendría ninguna participación el Congreso del Estado de Chihuahua sobre este tema en específico, que es el del juicio político?
1: Así es, porque establece la Constitución en el artículo 111 que, tratándose de gobernadoras, gobernadores, dice, titulares de los poderes ejecutivos, serán sujetos o podrán ser sujetos a juicio político cuando violen la Constitución Federal por violaciones graves a la Constitución Federal o a leyes federales que de esta emanen, que es el caso en el que estamos, porque, como tú sabes, la materia de seguridad y el tema que está sobre la mesa es violaciones a las leyes en materia de seguridad.
4: A ver, pues ahí está, y por supuesto vamos a estar pendientes, Sergio Gutiérrez Luna, sobre otros asuntos que se discuten ya en el Congreso, en la Cámara de Diputados, en el periodo de sesiones extraordinarias que inicia hoy, que culmina cuando acaben las discusiones. Agregar como causal de nulidad de procesos electorales la injerencia extranjera. Este asunto responde a la actualidad, responde a lo que ya hemos visto que sucede, aunque ha sucedido desde hace muchísimo tiempo. Le ponemos nombre. Estados Unidos es una nación que se ha caracterizado por intervenir en otros países. En el nuestro lo ha hecho en varias ocasiones, desde el siglo XIX al menos. Esto, a ver, diputado, ¿cómo protegernos a través de esta iniciativa para que sea utilizada para lo que realmente ha sido concebida y no sea herramienta politiquera que busque, por otras razones que no sean injerencia, alterar un proceso electoral?
1: A ver, la nulidad de una elección es algo extraordinario, algo que no se da de manera común. Y para que se dé una nulidad, se tiene que analizar muchos elementos y algo que se llama determinancia. Esto es el grado de incidencia que los hechos puedan tener en una elección y que su gravedad conlleve a que el tribunal determine que debe anularse. Este mismo criterio sigue aplicando para cualquier tipo de nulidad. Lo que estamos haciendo es reconocer una circunstancia que pudiera afectar a la elección. Y quiero poner un ejemplo con el que tu auditorio nos va a entender muy bien. Uh-huh. En el 2006, empresarios y gente de derecha compró de manera ilegítima spots en radio y televisión para incidir en una campaña e impedir que Andrés Manuel López Obrador llegara a la presidencia. Todos recordamos esos spots del Consejo Coordinador Empresarial de aquel momento, incidiendo, gastando millones y millones de pesos. No estaba prohibido que se compraran los spots. ¿Qué sucedió después? Se reformó la ley para que en procesos electorales solo los partidos políticos pudieran pagar spots de pudieran acceder a spots de radio y televisión. Uh-huh. Y ya no los particulares. ¿Qué estamos haciendo ahora ante nuevas realidades donde personajes del extranjero quieren tener incidencia política en México, como personajes de España que han venido, o el tema de bots, donde hay granjas de bots en el extranjero? En 2024 documentamos 3 millones de dólares mensuales que se estaba gastando el PAN y Xochitl Gálvez en bots con estos hashtags de narcopresidente que traían una numeración y que traían hasta errores ortográficos. Esos bots estaban direccionados o localizados en Filipinas, en España, en Argentina. Y eso, pues, es incidencia en un proceso electoral ajeno.
4: Estoy totalmente de acuerdo, Sergio, y por eso esta ley es muy importante, demasiado importante, dado el contexto del día de hoy, y me parece que es algo que tiene que robustecer la democracia de nuestro país, así como nuestra soberanía, y para ello debe estar muy bien construida. ¿Cómo poder determinar a través de qué herramientas vamos a poder determinar que en efecto spots o ataques en redes sociales o granjas de bots, Sergio Gutiérrez Luna, provengan de entidades, entes, gobiernos extranjeros?
1: A ver, no solo es que provengan, sino que incidan. A ver, supongamos, pongamos un ejemplo que un personaje en un país extranjero hace una declaración en contra o a favor de algún candidato. Pues es un personaje.
4: Sí.
1: No tiene incidencia y no por eso se va a anular una elección. Pero si hay otros elementos, hay sistematicidad, hay recurrencia, hay dinero, hay una multitud de factores, pues entonces todo eso se va a evaluar por el tribunal y el tribunal va a determinar si sí incidió. También hay que ver cuál es el escenario electoral, si se ganó por una diferencia amplia o fue una diferencia cerrada y qué implicación tuvo. Es decir, no hay una fórmula exacta para determinar cuándo se da cualquier causal de nulidad, digamos, de ese tipo, para surtir efectos, sino tienen que valorarse muchas cosas.
4: Bueno, pues vamos a estar pendientes, sin duda alguna, Sergio Gutiérrez Luna, dentro de los otros temas que se discute en la Cámara de Diputados, es importantísimo. Si me lo permite, seguimos sobre esto en comunicación en los siguientes días también para ver cómo se da la discusión, cómo se dan los consensos. Antes, si me lo permite, Sergio Gutiérrez Luna, es información de último momento. Acaba de publicar en sus redes sociales la gobernadora de Chihuahua, Maro Campos, que algo lamentable, increíble y terrible, son sus palabras, estaría sucediendo, que se levanta todo el aparato del poder en su contra después de un citatorio derivado de una denuncia presentada por Javier Corral. ¿Escuchamos lo que dice la gobernadora?
1: Sí, adelante.
4: Vamos a escuchar parte.
3: Hace unas horas, durante la madrugada, recibí un citatorio para otra audiencia en la Ciudad de México por una denuncia que presentó Javier Corral en mi contra por supuesto secuestro. Esto cuando se intentó ejecutar una orden de aprehensión por peculado y desvío de recursos en su contra. Y fue cuando intervinieron aquellos altos funcionarios del gobierno de la Ciudad de México para impedirlo.
4: Ahí está parte de lo que dice. Me parece, César, bueno, Sergio Gutiérrez Priego, hay que tener muy en claro todos, ¿no?, que una cosa es persecución política y otra cosa es persecución del delito. Y cuando un funcionario público, no importa qué partido sea, presuntamente comete un delito, no es atenuante, tendría que ser agravante. ¿Cómo ves estas declaraciones? Y recordarás el caso, ¿no?, en el que personal de la fiscalía intervino.
1: Recuerdo claramente aquel incidente. Y recuerdo claramente que de lo que se dijo, de la información que circuló en aquel momento, eran agentes de Chihuahua que no tenían autorización para actuar en la Ciudad de México.
4: Así es, necesitas un oficio de fiscalía. A fiscalía se tiene que solicitar la autorización a la fiscalía, donde se lleva a cabo la diligencia, en donde además se le informa que hombres armados van a ingresar al territorio en el que llevan a cabo esta diligencia. Esto no existió.
1: Así es, en aquel momento se habló de que no existía esta, digamos, solicitud de colaboración para que una autoridad de otro estado ejecutara una diligencia en un estado diferente, que en este caso era la Ciudad de México, y eso bien pudiera ser un delito, sin duda alguna. Y bueno, pues había un afectado que era Javier Corral y está en su derecho de presentar una denuncia por un hecho que fue además, digamos, documentado en redes sociales. Circuló que estaban agentes ahí de Chihuahua sin autorización, ejerciendo una, digamos, presión o una tentativa de pudiera ser secuestro, como dice la propia gobernadora que se le está imputando, y es algo que tiene que analizarse. A ver, yo no creo que haya que ser muy inteligentes para darse cuenta que lo que está tratando de hacer la gobernadora es victimizarse. Pero la verdad es que la gente no le cree, porque lo que vimos la semana pasada de este rol de medios que hizo, se enredó sola, se contradijo, aceptó que estaba violando la ley ella misma. Entonces, pues ya no hay pie a que pueda estarse victimizando de conductas ilícitas que ella ha cometido.
4: Pues Sergio, vamos a estar pendientes de ver cómo se lleva a cabo esta diligencia. Ahí está la denuncia que presenta Javier Corral en contra de la gobernadora Maru Campos, ahora como imputada, ¿no?
1: Pues sí, habrá que estar a esto y mientras tanto aquí seguimos en la Cámara hoy, mañana y los días que se necesiten para aprobar estas leyes y los estamos platicando, Juan.
4: Pendientes. Muchas gracias al vicepresidente de la Cámara de Diputados, Sergio Gutiérrez Luna. Te mando un abrazo y a quienes nos escuchan en Minatitlán, en tu tierra allá en Veracruz. Sergio, gracias.
1: Así es, hace rato me echó unos tamales que me trajeron de allá.
4: Uy, qué envidia, el chamorro es memorable. Voy a mandar unos. Conste. Dale. Pero para la producción dicen también levanta la mano.
1: Ah, para todos, por supuesto.
4: Gracias, gracias Sergio. Y bueno, con esto vamos con otra información. Y usted que la Airline Passenger Experience Association, la APEX, pues anunció el día de hoy que el doctor Andrés Conesa, es el director general de Aeroméxico, va a recibir el reconocimiento CEO Lifetime Achievement Award 2026, cuando el próximo jueves 19 de noviembre, donde en la ceremonia APEX Awards, ¿dónde se lleva a cabo esto? En Singapur, un galardón prestigioso que marca un hito al ser otorgado por primera vez en 5 décadas a un CEO de una aerolínea en Latinoamérica, en esta ocasión de Aeroméxico. Pues reservado para los visionarios más influyentes de la aviación, el CEO Lifetime Achievement Award. Le comento que es un reconocimiento a líderes cuyas carreras han transformado de manera fundamental la experiencia del pasajero. Además, han impulsado a la industria global mucho más allá de su propia aerolínea. No es menor este reconocimiento. Y es que, fíjese usted que a lo largo de más de 2 décadas como director general de Aeroméxico, el doctor Conesa, pues ha guiado, hay que decirlo, una de las transformaciones más notables de la aviación. Reconstruyó Aeroméxico como una aerolínea confiable, centrada en el cliente y, sabe usted, respetada a nivel mundial. Y déjeme decirle que si no es la aerolínea más puntual, que creo que sí es de las más puntuales de todo el mundo. Entonces ahí tiene usted este merecido reconocimiento. Y bueno, también le informo que el secretario de Relaciones Exteriores, Roberto Velasco, encabezó el día de hoy la inauguración del 9º Congreso Iberoamericano del Consejo Empresarial Alianza por Iberoamérica. Estuvo acompañado por la presidenta del organismo empresarial, por Nuria Vilanova, en un encuentro en el que, escuche usted, se destacó el fortalecimiento de la relación entre México y la Unión Europea. Le comento que durante su participación, el secretario de Relaciones Exteriores, el secretario Velasco, subrayó el momento de cercanía y cooperación que actualmente vive en ambas regiones. También el liderazgo internacional de la presidenta Sheinbaum, mismo que dijo, quedó reflejado durante la reciente cumbre México-Unión Europea. Y sin duda alguna, un acuerdo que fortalece las relaciones comerciales de México con el exterior. Nos damos una pausa. Volvemos.
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13: A poco más de media hora de Cabo San Lucas, en Baja California Sur, se ubica el pueblo mágico Todos Santos, con un toque bohemio, cultural y artístico. Esta localidad llena de encanto destaca por su estilo colonial, por su hotelería, su exquisita gastronomía local, una importante escena artística y playas cercanas como La Poza, Batequitos, San Pedrito, Cerritos, Punta Lobos y Los Esteros, donde se puede practicar deportes acuáticos o simplemente relajarse y tomar el sol. Con sus calles empedradas, Todos Santos ofrece galerías de arte y su atractivo centro turístico en donde está la Plaza de Armas, una gran explanada adornada por palmeras y cocoteros, y la Misión de Todos los Santos, una majestuosa iglesia fundada por los jesuitas en 1720.
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11: De arquitecta a princesa, ¿podrías imaginar que el día de tu boda de paso te conviertas en princesa y futura reina de Jordania? Así ha sido la historia de Rajwa, hija de uno de los constructores más importantes de Arabia Saudita. La joven estudió en Nueva York y trabajó en Los Ángeles. Coincidió en el camino con el príncipe Hussein y el amor hizo la suyo. Las principales casas reales del mundo fueron testigos de la boda de Rajwa y Hussein, mismo día en que impuso su estilo minimalista y simétrico como buena arquitecta en su vestido de novia. La princesa Rajwa, y ahora madre de una bebita, tiene a su lado el mejor ejemplo de su suegra, Rania, quien ha sabido encontrar el equilibrio entre mostrar una imagen moderna de las mujeres jordanas y ser embajadora de la riqueza y cultural de su país. No son cuentos de hadas, son historias reales.
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12: Estonia integra el territorio de la Unión Europea. Es el más pequeño de los tres países bálticos. Al sur colinda con Letonia, al este con Rusia, al norte con el Golfo de Finlandia y al oeste con el Mar Báltico. Su capital es Tallin. Es de los dos países menos poblados en la Unión Europea. El aire de Estonia es de los más limpios del mundo. En la época invernal, es obligatorio llevar reflectores al caminar para distinguir a los peatones ante la falta de visibilidad. Su tradición en la sauna de humo fue declarada por la UNESCO como Patrimonio Cultural Inmaterial de la Humanidad.
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4: Son las 7 de la tarde, soy Juan Serracosta, estamos en Fórmula Noticias y le voy a dar a conocer los sucesos más importantes, más destacados del país y el mundo, ocurridos hoy martes 26 de mayo. Continuamos con este espacio informativo, nos sumamos a la señal de Telefórmula, ampliamos nuestra cobertura y estas son las noticias.
14: Se presentan ante el Ministerio Público el gobernador con licencia Rubén Rocha Moya, el senador Enrique Insunza y otros dos funcionarios sinaloenses comparecieron ante la Fiscalía General de la República por las acusaciones de Estados Unidos de supuestamente tener nexos con el crimen organizado. Marco Antonio Almanza, ex jefe de la Policía de Investigación de la Fiscalía de Sinaloa, rechaza las acusaciones del gobierno estadounidense. Dice no servir ni de testigo protegido ni de colaborador.
15: Le voy a decir una cosa, yo no serviría ni de testigo protegido, ni de testigo colaborador, porque yo nunca pertenecí a un grupo delictivo. Toda mi vida fui policía investigador y me preparé para eso. Hice las cosas con bien todo el tiempo. Yo le doy la cara al que sea.
14: Damaso Castro, vicefiscal general de Sinaloa con licencia, dice ser inocente y confiar en las instituciones.
16: Tenemos confianza en eso, en el trabajo nuestro, en la honestidad de nuestro trabajo.
17: ¿De qué con seguridad depende usted? Que usted regrese a su cargo.
16: Vamos a esperar la investigación. Ahí nomás les pido.
17: ¿Cuánto llevará la investigación? ¿Le dijeron algo de los tiempos, vicefiscal?
16: Vamos a esperar la integración de la carpeta de investigación que se inició.
14: Cae sobrino del Chapo Guzmán. Se trata de Isaí Martínez Cepeda, operador logístico de Los Chapitos. Cuenta con una orden de extradición a Estados Unidos. ¿Habrá buen debate en el periodo extraordinario de sesiones? La presidenta de la mesa directiva de la Cámara de Diputados, Kenia López Rabadán, confirmó que llegó a la Cámara Baja la solicitud de juicio político contra la gobernadora de Chihuahua, Maru Campos.
27: Recibí 26 de mayo a las 9:51 solicitud de escrito inicial de juicio político. Se presentó hoy y bueno, pues en términos procedimentales tienen 3 días para ratificar.
14: Señalan desvío fosfo-fosfo de recursos. Morena Nuevo León presenta en la Fiscalía General de la República una denuncia en contra del gobernador Samuel García y de su esposa Mariana Rodríguez. La presidenta del Comité Ejecutivo Estatal Morenista, Anabel Alcocer, los señala de desvío de recursos.
28: Nos íbamos a personar aquí en la Fiscalía General de la República para presentar esta denuncia formal en contra del gobernador Samuel García del Estado de Nuevo León y la señora Mariana Rodríguez.
4: Javier Corral presenta una denuncia en contra de la gobernadora de Chihuahua, de Maru Campos. Se trata de una denuncia por el delito de secuestro cuando intentaron arrestar a Corral en la Ciudad de México y fue rescatado por elementos de la Fiscalía de Justicia de la Ciudad de México. Andrea Meraz, el reporte tú lo tienes, voy contigo.
29: ¿Tran?
4: Adelante, Andrea. Bueno, vamos a escuchar lo que dice la gobernadora de Chihuahua. Acaba de publicar un mensaje en sus redes sociales en donde, bueno, pues señala esta acusación que recibe en su contra por parte del exgobernador Corral. Escuche.
3: Durante la madrugada recibí un citatorio para otra audiencia en la Ciudad de México por una denuncia que presentó Javier Corral en mi contra por supuesto secuestro. Esto cuando se intentó ejecutar una orden de aprehensión por peculado y desvío de recursos en su contra. Y fue cuando intervinieron aquellos altos funcionarios del gobierno de la Ciudad de México para impedirlo. ¿Lo recuerdo?
4: Pues ahí está parte de lo que señala la gobernadora de Chihuahua, Maru Campos. Ahora, ¿recordará usted, Javier Corral intentaron detenerlo en la Ciudad de México? Aquí el problema es que los elementos de la Fiscalía de Chihuahua que llevaron a cabo esta diligencia en la capital no contaban con la autorización por parte de las autoridades de la Ciudad de México para justo llevar a cabo esta diligencia. Estamos hablando de sujetos armados, pues que tienen que operar en su propio territorio y sí hay un esquema de coordinación interestatal, pero tiene que haber una autorización. Una vez más que intentan que agentes lleven a cabo operaciones sin que tengan conocimiento las autoridades correspondientes. Todos una pausa, volvemos, no se vayan.
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21: Fíjense que ahora con la globalización he visto que se dice de diferentes formas en el caló o en el habla cotidiana. Hay diferentes formas de referirse al trabajo. En México ya sabemos que chamba, que viene de chamber, que iban los norteños a pedir en la Chamber of Commerce el permiso para trabajar. En Argentina es laborar, laburar, estoy laburando, laburando, que viene de laborare, del italiano laborare, que quiere decir trabajar, que viene a su vez de labrar, es labrar la tierra, en latín laborare. Y también en España se dice curro, currar, que viene de una palabra gitana, que tiene que ver con el trabajo. Entonces es currar. Ahora ya saben, chambear, laburar y currar.
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0: La piel es el órgano más grande del cuerpo humano y se renueva completamente cada mes aproximadamente de forma constante.
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3: Son las 7 de la tarde con 8 minutos. Gracias por continuar con nosotros aquí en Fórmula Noticias. Vamos a la Cámara de Diputados, donde en el Pleno se está ya discutiendo el cambio de fecha de la

0: junio, justo a tiempo porque el año electoral para cambios inicia el 3 de junio, entonces el 1 de junio se estaría aquí proclamando la constitucionalidad después de recorrer el Senado de la República y los congresos locales estatales. Decirte que desde muy temprano en la Junta de Coordinación Política se vivieron momentos tensos. Toda la oposición pedía a los grupos de Morena, PT y Verde que dieran más tiempo para el análisis de estas reformas, pero urge el cambio de fecha de la reforma judicial. Elías Lisha, coordinador de los panistas, dijo que se perdió una oportunidad valiosa.
1: Dos temas. El grupo oficialista, el régimen, estaban ante la inminente oportunidad de sí cambiar la fecha de la votación del tema del Poder Judicial, pero creo que el objetivo hubiera sido que medie un año para que se abra diálogo, para corregir todas las barbaridades que hicieron en la reforma al Poder Judicial y que ha ocasionado un colapso del Poder Judicial y un secuestro de un poder por parte de un partido. Decidieron desaprovechar la oportunidad de arreglar el desastre y por el contrario se trata de una profundización.
0: Y ahora, después de eso, se dieron las votaciones en las comisiones. Primero, puntos constitucionales que preside Leonel Godoy. Ahí los votos fueron 29 a favor, 11 en contra y una abstención de Olga Sánchez Cordero. Ella había propuesto una amplia reforma para profesionalizar a todos los candidatos del Poder Judicial, que pasaran por un colegio que vigilaría a la Suprema Corte. Al no haber sido aceptada su propuesta, ella dice que por eso puso su renuncia en la mesa de Andrés Manuel López Obrador cuando él pretendía introducir la revocación de mandato como ahora se hará en el cambio de fecha para 2028 junio. Así, el voto en abstención de Olga Sánchez.
2: Yo estimo que estamos frente a una norma abierta y esa norma abierta no establece con precisión su contenido y alcance. Y como juzgadora puedo decirles que se puede rellenar con cualquier cantidad de supuestos normativos. Yo voy a votar en abstención porque atenta contra el principio de certeza.
0: Esto fue lo que dijo Olga Sánchez Cordero. Después vino la reunión de comisión de político electoral. Ahí lo que se votó es precisamente esta ley que se le conoce ya como la ley Monreal. Una ley que va a impedir o va a nulificar cualquier elección que se compruebe hubo una intervención extranjera. Pero en sus articulados dice que esta intervención podría ser hasta de publicidad o de alguna crítica a través de redes sociales. Es lo que aquí han criticado mucho los partidos de oposición que ya fijaron sus posturas, que ya hubo dos mociones suspensivas, una de Margarita Zavala del PAN, una de Rubén Moreira del PRI, que han subido con pancartas como las que están ahorita con los priistas de nuevo. Habrá dos rondas de oradores y después la votación en lo general. Se suspende la sesión y continuamos mañana a las 9 de la mañana para el voto en lo particular, donde se advierte que habrá modificaciones. Vino aquí Juan Ramiro Robledo, el enlace legislativo del gobierno federal con el Poder Legislativo, y bueno, pues ahí él trajo unas reservas que presentarán mañana diputados de Morena, al parecer Ricardo Monreal, para esta ley de no intervención extranjera y nulificar las elecciones, y de lo cual, Juan, estamos pendientes.
3: Por supuesto que estamos pendientes. Maru, muchísimas gracias. Maru Rojas, un abrazo hasta allá, hasta pendientes. La Cámara de Diputados. Igual Aldo Reyes. Y con esto vamos al estado de Chihuahua. Ahí está mi compañera Andrea Meras. Andrea, acaba de informar la gobernadora del estado, la gobernadora Maru Campos, que el exgobernador Javier Corral presentó una denuncia en contra de Maru Campos como imputada por el delito de secuestro, esto derivado del intento que hubo en la Ciudad de México de detenerlo por parte de agentes de la Fiscalía del Estado de Chihuahua ya hace algunos años. Voy contigo y el reporte, Andrea, hasta Chihuahua.
4: Qué gusto saludarte, Juan. Pues sí, recordarás que este incidente en agosto de 2024, cuando la Fiscalía General del Estado de Chihuahua intentó detener a Javier Corral en un restaurante de la Ciudad de México y que finalmente fue, pues, básicamente sacado de ese restaurante en la capital del país por autoridades de la Ciudad de México. Bueno, Juan, bueno, ahora este capítulo no se cierra y es en 2026, prácticamente 2 años después, cuando se le presenta este citatorio a la gobernadora de Chihuahua, María Eugenia Campos, para

0: Prácticamente para que vaya a la Fiscalía de la Ciudad de México, ahora pues acusada de un presunto secuestro, Juan. Esto se da a unas horas de que también aquí en Ciudad Juárez, que me encuentro con mi compañero Alberto Tlahuis, aquí en la Fiscalía General de la República, en esta representación, también tenga que venir la gobernadora también a comparecer en calidad de testigo, pero por el asunto de los dos agentes de la CIA que fallecieron tras haber estado en un operativo en la Sierra Tarahumara en un narcolaboratorio, Juan. Esto lo da a conocer también la gobernadora María Eugenia Campos, y escuchemos, veamos lo que hace unos momentos dio a conocer a través de sus redes sociales.
1: Intentan reabrir un caso que ya estaba cerrado. Hace unas horas, durante la madrugada, recibí un citatorio para otra audiencia en la Ciudad de México por una denuncia que presentó Javier Corral en mi contra, por supuesto secuestro. Esto cuando se intentó ejecutar una orden de aprehensión por peculado y desvío de recursos en su contra. Y fue cuando intervinieron aquellos altos funcionarios del gobierno de la Ciudad de México para impedirlo. ¿Lo recuerdan? Sí.
0: Esas fueron las palabras de la gobernadora de la entidad, que el día de mañana, Juan, te decía, a las 10 de la mañana tiene que estar aquí en la Fiscalía General de la República para comparecer en calidad de testigo. También comentarte que también se han llevado a cabo unas movilizaciones, se han llamado a que la gente acuda hasta este punto en apoyo de la gobernadora. En tanto, pues también en estas redes sociales acusa que se está a través de todo el aparato del Estado intentar detener justamente al gobierno de Chihuahua. Es el reporte, Juan.
2: Gracias, Andrea Meraz, muchísimas gracias. Vamos a estar pendientes, por supuesto, y ahí está esta denuncia que interpone el exgobernador de Chihuahua, Javier Corral, en contra de la gobernadora de Chihuahua, de Maru Campos. Esta denuncia, sí, en calidad de imputada, la acusa del delito de secuestro cuando agentes de la Fiscalía de Chihuahua quisieron detener a Javier Corral en la Ciudad de México. Y bueno, en aquel entonces, personal de la Fiscalía de la capital del país sustrajo a Javier Corral de un restaurante en el que se encontraba, y bueno, señalaron que estos agentes de Chihuahua no habían ni notificado ni tenían permiso a la autoridad en la Ciudad de México para llevar a cabo esa diligencia. No tenían autorización de llevarla. Fíjese usted, dos casos distintos en donde el gobierno de Chihuahua, el gobierno de Maru Campos, nos informa a las autoridades competentes de un operativo. Está el de los agentes de la CIA en un operativo en Chihuahua recientemente. No avisó al gobierno federal, no solicitó autorización, y bueno, en aquel entonces agentes de Chihuahua, como si estuvieran en su rancho, en la Ciudad de México, quisieron llevar a cabo una diligencia cuando no se habían coordinado con las autoridades locales. Ahí hay un modus operandi, si usted lo puede observar. Con esto, Juan Antonio Jiménez, vamos ahora al estado de Nuevo León, donde el Comité Estatal de Morena denuncia ante la Fiscalía General de la República actos de corrupción. Acusan al gobernador, a Samuel García, y a su esposa, Mariana Rodríguez. ¿De qué los acusan, Juan Antonio Jiménez? Voy contigo.
3: Gracias, Juan. Integrantes del Comité Estatal de Morena en Nuevo León acudieron a la Fiscalía General de la República para interponer una denuncia en contra del gobernador de dicha entidad, Samuel García, y de su esposa Mariana Rodríguez, a quienes acusan por el delito de peculado. La denuncia se presentó en las instalaciones de la sede metropolitana del FGR en la Ciudad de México, donde se indicó que el desfalco podría llegar a un monto de más de 1.400 millones de pesos. Según legisladores y representantes del partido Guinda, existió un mecanismo de presuntas operaciones de triangulación de recursos públicos estatales hacia un despacho jurídico vinculado al propio gobernador e incluso hasta su padre. La dirigente de Morena en Nuevo León, Anabel Alcocer, indicó que estos hechos son graves porque podrían implicar el desvío de recursos públicos federales y estatales para fines distintos a los autorizados por la ley y como lo contempla el Código Penal de la Federación en su artículo 223. Vamos a escuchar parte de lo que dijo.
4: Estamos hablando a la ciudadanía en general de más de 1.400 millones de pesos que salieron del gobierno del Estado, que se pagaron a proveedores y que finalmente ciertos porcentajes de esos han caído en este despacho fiscal del cual es socio el papá del gobernador.
3: La presidenta de Morena aseguró que se presentaron ante el FGR para que ellos realicen una investigación seria, objetiva y exhaustiva y se lleve a cabo el esclarecimiento de estos hechos y que en caso de acreditarse responsabilidades se actúe conforme a derecho. Juan, el reporte.
2: Ahí está, pues vamos a estar pendientes, Juan Antonio Jiménez, esto en el estado de Nuevo León. Muchísimas gracias por tu reporte.
3: Gracias, buenas noches.
2: Con esta información nosotros nos vamos a ir una muy breve pausa. No se vaya, más adelante el empresario Carlos Slim dijo que no le preocupa la baja de calificación realizada, usted recordará, la semana pasada por Moody's. Considera que esta es una decisión irracional por parte de la calificadora, esto al tiempo en el que respaldó las políticas económicas de la presidenta Claudia Sheinbaum. De eso conversaré con José Yuste. Volvemos.
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14: Autoridades federales aseguraron más de 250 mil litros de hidrocarburo en Veracruz. El aseguramiento se llevó a cabo en Tihuatlán. La Comisión Federal para la Protección contra Riesgos Sanitarios emitió una alerta sanitaria tras identificar la falsificación en México del medicamento Ozempic. La NASA prevé enviar a la Luna entre los meses de septiembre y noviembre un aterrizador de Blue Origin para comenzar a sentar los cimientos de la futura base lunar y seguirán dos misiones similares programadas para antes de que finalice este 2026.
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16: Con la apariencia de un gato, el lince es una de las especies de pequeños felinos salvajes. Se conocen cuatro especies de lince. Su pelaje de rayas y manchas es largo y denso debido al clima al que se ha adaptado. Su cola es más corta que el del resto de los felinos, mientras una punta de pelo negro corona sus orejas. Un lince crece alrededor de un metro de largo y puede pesar hasta 18 kilos. Su cuerpo está diseñado para ataques furtivos. Es un animal muy rápido y gracias a que su pelaje es rígido y sus almohadillas plantares son acolchonadas, no hace ruido cuando corre hacia sus presas.
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2: Son las 7 de la tarde con 23 minutos. Muchas gracias por continuar con nosotros aquí en Fórmula Noticias. Recordará usted que la semana pasada hablamos en estos micrófonos sobre la calificación que Moody's le dio a nuestro país. Y bueno, pusimos mi compañero aquí en Grupo Fórmula, José Yuste, y un servidor, los puntos sobre las IES. Si usted que hoy el ingeniero y empresario Carlos Slim, pues él dijo sobre esta calificación realizada la semana pasada por Moody's, que pues no le preocupaba e incluso calificó esta decisión como algo irracional. Vamos a escuchar lo que en su tradicional conferencia de prensa anual dijo el presidente vitalicio de Grupo Carso, también al respaldar las políticas económicas de la presidenta Claudia Sheinbaum, principalmente aquellas que han atendido el problema de la inflación. Escuche.
7: Pues es irracional esa calificación, es mi opinión. O sea, no me preocupa a mí nada, aunque tiene efectos y todo. Dicen, y entonces dicen que se frena la inversión y que ya no tiene acceso a financiamiento externo. Lo que deberían de ver es en qué está invirtiendo. Pero si logramos empezar a invertir y a crecer como es de esperarse.
2: Jenny Valencia, el reporte, tú lo tienes, voy contigo.
11: Hola, ¿qué tal, Juan? Buenas noches. Así es, en su conferencia anual, el empresario Carlos Slim afirmó que México tiene potencial para volver a un crecimiento mayor al 1.5%. Calificó como positivas las acciones emprendidas por la presidenta Claudia Sheinbaum para impulsar las inversiones y contener la inflación, evitando incrementos desmedidos en los precios de las gasolinas y el diésel mediante el uso de estímulos fiscales. Aquí habla de la gran oportunidad que tiene el país. Escuchemos.
7: México, creo yo que está volviendo a unas condiciones potenciales muy importantes de volver a su crecimiento intenso, a su crecimiento mayor, digamos, a un crecimiento pues ya no del 1.5% como era antes.
11: Carlos Slim, Juan, pues calificó como irracional la baja de calificación a nuestro país por parte de Moody's y Standard & Poor's, y aquí hace pues su manifestación de inconformidad. Escuchemos.
7: Yo creo que ahorita están insistiendo mucho en que se va a ir a 60% la deuda del PIB, porque están pensando que este año no crezca el país y que entonces como está endeudada le baja el nivel y el grado, y lo que deberían de ver es en qué está invirtiendo. Pero si logramos empezar a invertir y a crecer como es de esperarse, pues es irracional esa calificación, es mi opinión. O sea, no me preocupa a mí nada.
11: Finalmente anunció que para este año el grupo empresarial invertirá en México 5,000 millones de dólares. Es la información, Juan.
2: Ahí está, y es una muy buena noticia. Jenny Valencia, muchísimas gracias por tu reporte. Y bueno, para hablar de esto, José Yuste, analista financiero, compañero aquí en Grupo Fórmula, conductor de Fórmula Financiera con Marco Mares y Mari Carmen Cortés. Como siempre, gracias. Querido Miguel, Pepe.
19: Juan, qué gusto. ¿Cómo estás?
2: Bien. ¿Cómo escuchas las declaraciones del ingeniero Slim, uno de los empresarios más importantes de todo el mundo, con respecto a esto que hablábamos de la calificación de Moody's tú y yo la semana pasada? ¿Será que tienes una bolita de cristal? Te adelantabas un poco, con otras palabras, a lo que dijo el ingeniero
19: Sí, Slim. Fíjate que en efecto, Juan, no está de acuerdo con las agencias calificadoras. Slim es alguien importante porque obviamente sí es alguien que te mueve la balanza. Es el principal inversionista del país, es el principal empresario del país con el grupo económico más fuerte, desde luego. Y bueno, pues sale a anunciar precisamente después de esta baja en calificación que hizo Moody's, de la perspectiva negativa que puso Standard & Poor's, de Fitch, que nos tiene también en último peldaño de grado de inversión. Con todo esto, dice, los critica, dice, no creo yo tanto en esto, tan es así que en este momento vamos a invertir nosotros 5,000 millones de dólares en México. ¿Cuánto había invertido el grupo Carso totalmente, el grupo Carso, con las tres partes que ya tiene fuerte, los tres miembros del grupo Carso, que es Telecomunicaciones, América Móvil, Ideal, la constructora, y desde luego ahora en energía? ¿Cuánto va a invertir? Había invertido 3,500 alrededor, 3,500 millones de dólares, ahora va a invertir 5,000 millones de dólares. Es un espaldarazo, hay que decirlo así, es un espaldarazo para la gestión de la presidenta Sheinbaum, lo que hace hoy Carlos Slim, aunque desde luego Juan criticó a las calificadoras, dice vamos a invertir, sí creemos en México, creemos que sí podemos crecer por encima del 1.5%, pero desde luego si hay una crítica, la crítica es hacia Pemex. Lo de Pemex no le gusta, desde luego, a Carlos Slim. Dice que está muy endeudado, dice que no ve una muy buena gestión, dice que tiene muy baja producción. Uh-huh. Y vaya, pues él sabe, es el principal socio privado de Pemex.
2: Ahí está. Oye, y bueno, son estas declaraciones a días de que se resucita la relación comercial con la Unión Europea por parte de México. Estamos hablando de un nuevo acuerdo, se suscribió a finales de la semana pasada, que nos da pues una perspectiva muy favorable y totalmente necesaria ante las políticas económicas arancelarias de Donald Trump. Estamos hablando de mayores exportaciones e importaciones por parte de la Unión Europea con México, Pepe.
19: Mayores exportaciones e importaciones que podremos hacer nosotros allá con el sector agropecuario. Es curioso, por ejemplo, como un caso que te ejemplifica cómo no lo hemos aprovechado. Uh-huh. Hay aguacate de todas partes del mundo, menos mexicano. En Europa, entonces, bueno.
2: Con este tratado, los del Super Bowl en Estados Unidos se van a quedar sin guacamole, porque mejores condiciones allá con la Unión Europea.
19: Sí, claro, y mira, y el sector automotriz, es este aguacatero, es el tequila, que les podemos exportar mucho más. Son estos temas, son inversiones que pueden ir y venir.
2: ¿Y sabes lo que no se ha hablado? Y me parece que hay un cerco informativo que yo no acabo de entender por qué. O sea, incorpora elementos que hace 25 años apenas existían en la discusión económica global, pero más allá del discurso, no estaban contemplados que hoy sí. Comercio digital, transición energética, cooperación tecnológica, estándares laborales, sustentabilidad y cadenas de suministros resilientes. Esto se acuerda, esto es el presente. Esto me parece que es fundamental dentro del acuerdo.
19: Fundamental, y con dos adiciones además, Juan, agregando lo tuyo. Desde luego, estos nuevos temas son importantísimos y hay dos temas fuertes. Uno, el Banco Europeo, es el Banco de Fomento Europeo, sí va a estar invirtiendo 5,000 millones también de euros para México. Uh-huh. En distintas partes de infraestructura, distintos proyectos. Vamos a ver cómo se aterriza esto. Es muy fuerte lo que está dando a conocer, que lo dio a conocer la presidenta Sheinbaum, lo dio a conocer a través de la Comunidad Europea. Pero también, aparte del banco, la otra parte importante, desde luego, es bueno que con Europa se tiene ahora un tribunal de inversiones, o sea, un diferendo, vas a poder ir al tribunal de inversiones, lo cual gestiona muy bien, que no haya ningún problema de que si hay o no reforma judicial allá o acá, va a haber ese tribunal de inversiones. Así que interesante lo que se hizo con Europa. Creo que son las cuestiones que sí podríamos acceder con darle certeza dentro de la enorme incertidumbre que te genera Donald Trump.
2: A ver, cuando la mayor parte de las exportaciones dependen de un solo mercado, pues cualquier cambio de gobierno o una decisión proteccionista, como podemos ver en nuestros vecinos del norte, afecta directamente el crecimiento económico, por un lado. Cuando hay recesión económica o por lo menos problemas económicos en el país al que más se exporta, pues esto se traduce también en problemas económicos en el país exportador al poner en riesgo procesos productivos, mano de obra. Por eso viene la diversificación con este acuerdo con Europa, que me parece que se da en medio de crecientes tensiones comerciales globales, pero también, un minutito, José Yuste, ante la proximidad de la renegociación del T-MEC.
19: Claro, mira, es natural que nosotros le exportemos el 83% a Estados Unidos, es el mercado más grande del planeta, todo el mundo quisiera exportarle a él, son nuestros vecinos, estamos integrados económicamente, pero ante la incertidumbre que te trae esta política proteccionista arancelaria de Donald Trump, pues es mejor diversificar. Te queda más lejos, pero con este tratado creo que podrías tener muchas instancias para poder exportar e invertir en Europa.
2: Tú lo dijiste, ¿no? O sea, en su momento, el tener este gran socio comercial ayudó a la consolidación de nuestro país, a ser una potencia industrial regional, en fin, a una enorme cantidad de cosas positivas, pero también a enfrentar una riesgosa dependencia con los Estados Unidos, y por eso qué bueno que se diversifica. Es, y vamos exacto. A estar pendientes. José, yo te escucho a las 9.
19: Juan, qué gusto. Gracias.
2: Todas las noches.
19: Muchas gracias, Juan.
2: Y con esto, cuidado dónde te metes, a ti que te gusta de repente, no sé, un rato de esparcimiento sano con los amigos.
19: ¿Por qué? ¿Dónde fue?
2: Polo Espejel, explícale a mi compañero José Yuste, hubo un operativo de autoridades federales en el Estado de México. Detuvieron a 20 personas, estaban de fiesta, ¿verdad? ¿Dónde se llevó a cabo este operativo?
20: Así es, Juan, habían organizado una fiesta de tantas que organizan en varios puntos de la ciudad y del Estado de México. Esto al interior de un motel aquí en el municipio de Ecatepec, en el Estado de México, donde fueron detenidas 20 personas que participaron pues en esta fiesta donde se consumía alcohol y drogas. La detención, Juan, ocurrió en un motel ubicado sobre la vía Morelos, donde fueron detenidos 20 sujetos que habían organizado esta fiesta y donde estaban consumiendo alcohol, drogas y otras sustancias. Además, en este sitio fueron decomisadas armas largas y cortas. De acuerdo con informes extraoficiales, los detenidos forman parte de una célula delictiva con orígenes en el barrio de Tepito. En el operativo, las fuerzas federales aseguraron alrededor de estas armas de fuego que fueron presentadas junto con las personas que participaron en esta reunión, Juan, y llevadas ante la Fiscalía General de la República. Repito, esto fue en un motel de la vía Morelos, ahí en el municipio de Catepec.
2: Bueno, pues ahí está, para que uno sepa dónde no meterse, sobre todo. Polo Espejel, muchísimas gracias por el reporte. Pendientes allá con la información en el Estado de México, donde ya llueve. Y bueno, tome usted sus precauciones si va circulando en la zona conurbada. Hay encharcamientos en algunas zonas. Gracias, Polo. Con esta información, nosotros nos vamos a una muy breve pausa. No se vaya, al volver, como cada martes, Debate Chilango. Estamos en Fórmula Noticias.
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22: El sentido del olfato de un perro es miles de veces más agudo que el de cualquier ser humano promedio.
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22: El ajedrez fue inventado en la India hace siglos y su nombre original era Chaturanga antes de llegar a Europa.
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22: El primer libro impreso con tipos móviles fue la Biblia de Gutenberg en Alemania.
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25: El fútbol no es solo un juego. En estos tiempos se ha convertido en una de las herramientas más poderosas del planeta. La pasión de multitudes se fraguó desde sus inicios. Y ahí, la política siempre jugó de titular. En 1934, Benito Mussolini exhibió su fascismo y obligó prácticamente a Italia a ganar el Mundial.
26: Século del fascismo. Será el século de la potencia italiana.
25: En 1978, Videla ocultó una dictadura al tiempo de presionar a la Argentina de Menotti y compañía para darle un título a aquel pueblo.
27: A que se sientan y sean realmente ganadores.
25: En 2018, Putin pasó de usar su mundial como escaparate a ser expulsado de la FIFA por invasión a Ucrania, mientras que 4 años más tarde, Qatar intentó lavar su imagen tras sospechas de corrupción y derechos humanos vulnerados.
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32: El representante permanente de Ucrania ante la ONU, Andriy Melnyk, denunció junto a los embajadores de más de 40 países una escalada inaceptable de los ataques rusos y pidió un alto al fuego total, inmediato e incondicional. El secretario general de la ONU, Antonio Guterres, alertó que el mundo vive el mayor número de conflictos desde la fundación del organismo en 1945, tras la Segunda Guerra Mundial, lo que está disparando el gasto militar a niveles récord, mientras se recorta la ayuda humanitaria. La Comisión de Investigación y Acusación de la Cámara de Representantes de Colombia abrió una investigación de oficio contra el presidente Gustavo Petro por presunta intervención en política de cara a las elecciones presidenciales, cuya primera vuelta se votará el domingo. Informó Cintia Dávalos. 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
2: Son las 7 de la tarde con 38 minutos. Gracias por continuar con nosotros aquí en Fórmula Noticias. Si usted nos escucha risueños es porque ya es Debate Chilango y se está poniendo bueno desde el corte. Como todos los martes, agradezco mucho que nos acompañe Sofía Margarita, presidenta del Consejo Consultivo de Movimiento Ciudadano. ¿Cómo estás, Sofía?
33: Muy contenta de estar aquí. Hoy hay mucho que celebrar.
2: Sí. Cecilia Vadillo, diputada por Morena en el Congreso de la Ciudad de México, bienvenida.
34: Hola Juan, buenas noches, un saludo a toda tu audiencia.
2: Tania Larios, también diputada en el Congreso de la Ciudad de México, diputada por el PRI. Bienvenida, Tania.
0: Muy contenta, Juan. Encantada de estar aquí.
2: Y muchas gracias a Luisa Gutiérrez Ureña, como siempre, presidenta del PAN.
3: Haciéndolo todo con esta mesa.
2: En la capital del país.
0: Nos solidarizamos.
2: Sí, sí, sí.
0: Hoy me siento mal, querida audiencia.
2: Pero aún así, si usted, qué profesionalismo. Y yo te lo agradezco muy generoso de tu parte, Luisa, que estés aquí.
0: Muchas gracias,
2: en esta mesa para hablar del reconocimiento al cuidado como un derecho humano constitucional al Sofía Margarita, que hoy no solo se discutió, sino trascendió en el Congreso capitalino.
33: Minuto y medio. A ver, yo quiero empezar por decir que me da mucho orgullo estar sentada en esta mesa, no solo con mis compañeras, sino con Cecilia Vadillo, presidenta de la Comisión de Género del Congreso de la Ciudad, porque no tengo duda que hizo todo lo que estaba a su alcance y en su poder para que el día de hoy tengamos una ley del Sistema Integral de Cuidados de la Ciudad de México, que yo creo que ya nos dará ella más noticia al respecto de qué es esto. Quiero hacer esta intervención invitando al auditorio, que tal vez no sabe qué son los cuidados, a plantearse algo que me pareció mágico. Cuando vino el relajo hace una semana sobre el asunto de que los niños se iban a ir a vacaciones un mes antes, yo creo que hace 10 años las protestas hubieran sido principalmente sobre el tema educativo, lo cual estuvo sobre la mesa, por supuesto que es importante, pero creo que aquí reinó sobre todo, en todo el país, una protesta de está muy bien, pero ¿quién nos va a cuidar? ¿No? Y creo que es bien importante que los papás y las mamás entiendan que a pesar de que son suyos y ustedes los tuvieron y demás, yo no tengo hijos, pero tengo muchas amigas con hijos, tengo sobrinos, etcétera, y sí entiendo que hay pues una responsabilidad, una culpa, etcétera. Que justamente en discusiones como la que se dio con el tema de la SEP, sepan que es una corresponsabilidad, que el Estado tiene un rol, que las empresas tienen un rol y que justamente por eso hoy celebramos que el Estado tome acción en la Ciudad de México, tengamos una ley del sistema de cuidados y que justamente el cuidar de personas adultas mayores, niños, niñas, personas con discapacidad, etcétera, sea una responsabilidad compartida.
2: Cecilia Vadillo, diputada, ¿la ley reconoce el cuidado como un derecho o como una política asistencial?
3: La ley reconoce el cuidado como un derecho, es el derecho al autocuidado, el derecho a ser cuidado y el derecho a cuidar, que los tres son partes muy importantes, es un derecho tripartita. Hoy aprobamos la ley del sistema de cuidados por unanimidad, que esto es muy importante, participaron todos los grupos parlamentarios, participaron organizaciones de la sociedad civil. Es una iniciativa de Clara Brugada, que ya lo había empezado a hacer en Iztapalapa con las utopías en el nivel local y que hoy reconocemos como una política de ciudad a implementarse. Y es muy importante decir, bueno, ¿qué hace esta ley? Esta ley, en primer lugar, reconoce el trabajo de cuidados, que eso es importantísimo, porque durante años fue un trabajo que hicieron las mujeres invisibilizadas en el hogar, un trabajo sin ninguna remuneración que además sostiene el mercado y sostiene el capital, porque hay que decir que el 30% de la economía de esta ciudad lo representan los cuidados, que en su mayoría hacen las mujeres y en su mayoría hacen no pagados. Entonces, lo primero es reconocer el trabajo de cuidados. ¿Qué es el trabajo de cuidados? Lavar los platos, cuidar a los enfermos, cuidar a las infancias, tender la cama, cocinar, en fin, todo este trabajo en su mayoría doméstico, pero no solamente, que realizan en su mayoría las mujeres. Y la brecha económica entre hombres y mujeres una brecha que persiste, una brecha de desigualdad en nuestra ciudad y en nuestro país, que avanzamos hacia cerrarla con el sistema de cuidados, porque la sobrecarga de cuidados en las mujeres es la principal causa de esta desigualdad económica entre hombres y mujeres.
2: Y qué bueno que lo mencionas, Tania Larios, ¿la ley de cuidados modifica la desigualdad entre hombres y mujeres?
0: Mira, la ley de cuidados, es importante decirlo, es una iniciativa respuesta a activistas que impugnaron y pidieron que no existiera omisión legislativa en el Congreso de la Ciudad de México desde diciembre del 2023 y que gracias a ellas mandataron al Congreso como fecha límite hacerlo en mayo de este año a tener ya una ley del sistema de cuidados. Nos da mucho gusto la construcción, creo que es una construcción plural, es una construcción con unanimidad gracias al consenso y la participación de todos los grupos parlamentarios. En esto el PRI ayudó con la iniciativa que propuso en la materia para participamos en todas las mesas de análisis que hubo en la Junta de Coordinación Política en torno a ello. Propusimos que se estableciera un anexo transversal presupuestal para que se garantizaran los recursos necesarios para implementar los cuidados. Hay derecho a ser cuidado, a ser cuidado, y eso es fundamental. Y que justamente la gente ve en sus historias de vida, de los sacrificios de sus madres, de sus abuelas, de sus antecesoras, en todos los sacrificios que hicieron para cuidar a la familia, que el día de mañana no tenga que ser igual, que el día de mañana puedan gozar de la oportunidad que el gobierno, el sistema, el Estado, ampliando y entendiendo, reconociendo el derecho que tenemos a ser cuidado, se ocupe de ello. ¿Qué necesitamos? Infraestructura, presupuesto y evaluación para que haya cuidados dignos en la Ciudad de México.
2: A ver, presupuesto. Luisa Gutiérrez Sureña del PAN, ¿hay presupuesto, hay una partida presupuestal, hay recursos para darle viabilidad a esta ley de cuidados? O, al momento, en lo que se acaba de aprobar, estamos hablando de un derecho plasmado en la letra de la ley, pero que en su ejercicio es todavía aspiracional.
4: Es correcto lo que estás planteando, falta que se le asigne presupuesto, pero mira, si me permites regresar un momento, porque creo que también el auditorio merece saber que si hay algo que unió hoy al Congreso de la Ciudad de México, en particular a las diputadas de todas las bancadas, fue este tema del sistema de cuidados. Y la verdad quiero hacer un reconocimiento a todas las bancadas por haber hecho lo que nos pide la ciudadanía, dejar de lado la grilla, dejar de lado y lograrnos poner de acuerdo. Me queda claro que todavía le falta presupuesto, falta hablar de escuelas de tiempo completo, falta hablar de estancias infantiles, de licencias laborales para cuidados familiares, incentivos fiscales para empresas que ayuden en esta tarea. Me queda claro que aún hay un camino, pero lo que hoy sucedió creo que tiene que ser el ejemplo de todos los temas relevantes que en la ciudad y en el país tienen que suceder de la mano de todos los partidos políticos poniendo su granito de arena. Y de verdad que además, porque también lo sabemos hacer desde Acción Nacional, hacerle un reconocimiento en particular a la diputada Cecilia Vadillo, a la diputada Liz Salgado del PAN, que yo también la vi trabajando muchísimo con las observaciones, a la diputada Daniela Álvarez, a la diputada Tania Larios del PRI, a los diputados de MC que también llevan varios años trabajando sobre el tema. De verdad, decirlo, creo que eso es lo que merecen las y los capitalinos.
2: A ver, Sofía Margarita, por parte de Movimiento Ciudadano, qué bueno que hay consenso en esta mesa sobre la importancia de que se promulgue esta ley. ¿Qué sigue una vez que, pues, es un derecho? Y perdona que te lo pregunto así, pero en tres legislaturas, vamos en la tercera legislatura, están pendientes la armonización y las leyes secundarias de la Constitución de la Ciudad de México, cosa que se tuvo que haber resuelto en la primera.
33: A ver,
2: ¿qué sigue?
33: Aquí, ¿qué sigue?
2: Porque cosa es lo que dice la ley y otra cosa es lo que sucede en la calle. Y cuando un país tiene muchas leyes, demasiadas leyes, es un país en el que no se cumple.
33: Yo creo que en este caso, y coincido contigo, no, esta ley no sobra, al contrario, esta ley viene a llenar un vacío importantísimo. Veo dos temas importantes. Celebro primero que hoy hubo la diputada Patricia Urriza de Movimiento Ciudadano, la propia diputada Ceci Vadillo, en sus participaciones hablaron justamente de presupuesto. Y ya vendrá una discusión a futuro porque es importante que entendamos que el presupuesto de cuidados no son las utopías, no son las 13 R's, eso es parte de, pero no se puede ir a estacionar ahí, eso como una advertencia. Segundo, creo que si algo sí le falta a esta ley y será importante que la sigamos trabajando, es un tema en materia de discapacidad. Tania hablaba de una serie de amparos que se procesaron, la mayoría desde Movimiento Ciudadano, Marta Claudia Moreno, Silvana Carranza y sobre todo Margarita Garfias. Margarita es alguien que lleva desde hace muchos años, pero décadas esta batalla. Ella tiene un hijo que está permanentemente en silla de ruedas, en fin, tiene una serie de condiciones. Y Margarita ha sido muy severa, pero creo que de manera correcta, en exigir que la consulta a personas con discapacidad se haga legítimamente. Y la consulta a personas con discapacidad de esta ley tiene todavía muchos vacíos. Uh-huh. Y yo creo que así como hubo amparos en su momento para exigir que se normara, es altamente factible que venga o una negociación para que eventualmente tengamos actualizaciones en materia de discapacidad en esa ley, uh-huh, y también de cuidados paliativos, que ¿tiempo? Se quedó fuera. O que esperemos no, suba la discusión que Margarita probablemente pondrá a un recurso de la Suprema Corte, que esperemos que no llegue ahí.
2: Cecilia Vadillo, bueno, me sumo al reconocimiento de tu trabajo y todas y todos quienes participaron en esta ley. Es algo que era pendiente, ahora hay que darle viabilidad para que no solo esté en la letra de la ley, sino en la cotidianidad de tantas personas, como bien mencionabas, invisibilizadas durante demasiado tiempo. ¿Qué sigue, Cecilia Vadillo?
3: Bueno, decir que se aprobó la reforma constitucional la semana pasada. Esta ley tiene muchísimos mecanismos. O sea, es una ley operativa que le dice a cada institución del gobierno de la ciudad qué tienen que hacer en materia de cuidados. O sea, el chiste es que todos se pongan los lentes del cuidado, el enfoque de cuidados. ¿Cómo? Desde las utopías, las casas de las tres R's, que son el mecanismo más cercano que tiene una persona para acceder a un centro de cuidados, donde puede haber guarderías, espacios para adultos mayores, comedores comunitarios, espacios que liberen las cargas de los cuidados. Pero
2: no solo exclusivamente, ¿verdad?
3: No solo es eso. Por ejemplo, es el tema del transporte público. Tenemos que crear un transporte público con perspectiva de cuidados, donde se pueda trasladar a una persona enferma. Eso viene en la ley, que una persona con alguna discapacidad que pueda moverse de manera autónoma en el transporte público. También viene en la ley infraestructura para que todos los edificios del gobierno sean accesibles. Hay que decirlo, ni siquiera el edificio del propio Congreso de la ciudad en este momento es accesible. Entonces ahí tenemos muchas deudas en esa materia. Hoy estamos construyendo el metro, tiene que ser accesible, viene en la ley. Vivienda accesible con perspectiva de cuidados, desde poner hasta lo más sencillo que es un elevador o algún mecanismo para que las personas con discapacidad que acceden a vivienda social tengan también perspectiva de cuidados. Es decir, son muchos mecanismos que se incluyen en esta ley para garantizar que sea una realidad. Hablaban del presupuesto. ¿Tiempo? Esta ley, nada más cierro con esto, esta ley tiene un presupuesto progresivo que dice que cada año se le tiene que invertir más. Se quitó inclusive
2: ¿de dónde,
3: un
2: partimos,
3: candado.
2: Perdón, en el próximo presupuesto.
3: En el próximo presupuesto.
2: ¿De cuánto estamos hablando? ¿Es algo que se va a discutir en el Congreso?
3: Se va a discutir.
2: ¿O ya hay un porcentaje?
3: Se va a discutir, la base de algo muy importante, se incluye un anexo transversal para medir cuánto se incluye de cada secretaría, porque es un tema transversal, y a partir de lo que se asigne, se tiene que asignar cada año más. Eso viene en la ley. En la meta declarada abrogada son 12 mil millones de pesos para el final de
5: ese año. Si el PIB es el 30%, sí, eso es lo que argumentan, entonces de menos el presupuesto asignado transversalmente tendría que ser el 30%.
2: Y estaremos pendientes de la discusión. Ahora, Tania Larios, tú has territorio, te he visto. ¿Qué le dices a la persona que nos está escuchando y que cuida y que ha sido invisibilizada? O a la persona cuidada, que además de la realidad en la que vive, que es un contexto muy complicado, pues tiene esta deuda y agradecimiento con la persona cuidadora. ¿Qué les dices a todos ellos con esta ley? ¿En qué va a cambiar su vida? Pero sobre todo, ¿cuándo, diputado?
0: Mira, es a partir de hoy donde se hace un compromiso que nosotros tenemos que velar. Mi posicionamiento en el Congreso es eso. Nos comprometemos a vigilar la implementación real. No son las utopías. Yo en las utopías que he visitado mencionan que las guarderías te cuidan a los niños o a los pequeños mientras estés en otras actividades y con un tiempo máximo. Eso no es una guardería. Eso no es el cuidado digno al que todos ya tenemos el derecho a tener, a gozar. Y también se tiene que tener una certificación de las personas cuidadoras, primero partiendo de impulsar salarios dignos para ellos y seguridad social. Tenemos que partir de que las personas que han sido cuidadoras, que las mujeres principalmente que han sido cuidadoras, se han sacrificado gran parte de su vida, que han envejecido y han terminado en una cuestión de exclusión, desigualdad y pobreza por dedicarse a las tareas del cuidado, tienen que ser recompensadas, tienen que ser reivindicadas y tienen que tener estas herramientas para poder gozar de eso. Si no hacemos eso, Juan, esta ley será en vano. Esta ley traicionará el acto de justicia que merecemos dar a las mujeres y a las personas que se dedican al cuidado.
2: Y vamos contigo, Luisa, ¿en manos de quién cae el que esta ley sea una realidad? Y lo mismo te digo, en un minuto, por favor, dile a las personas que nos escuchan y que cuidan o son cuidadas, ¿cómo les va a cambiar la vida?
4: Pues mira, a ver, primero decirlo, nos toca a todas y a todos. Ahorita ponen el ejemplo de lo que sucedió con las escuelas. Lo cierto es que cuando todas nos unimos y todas levantamos la voz al unísono, la verdad es que sí suceden las cosas. Mira, también dentro de los grupos que falta por tomar en consideración, se lo dijo aquí a las diputadas, son a los familiares de personas privadas de la libertad. Uh-huh. También ellos nos hacen falta, las personas con discapacidad también, por supuesto, hacen falta. Y y nada más decirlo, a ver, desde Acción Nacional hemos estado impulsando también esta ley. Lo decíamos siempre con otro nombre, pero lo cierto es que no importa al final, lo que tiene que suceder es que las personas que se dedican a los cuidados deben de tener este reconocimiento, y lo que logramos desde Acción Nacional son políticas laborales que de verdad permitan empatar lo que estamos haciendo con nuestro trabajo día a día de cuidado. Creo que es fundamental que tengamos criterios que también estén relacionados con la movilidad de las personas que se dedican al cuidado, porque pueden hasta triplicar incluso no solamente los tiempos de traslado, sino también lo que gastan en la movilidad. Creo que es fundamental recordar también estos temas.
2: Concluir 30 segundos, Sofía Margarita.
5: Pues nada, yo reconocer sobre todo el trabajo de la bancada naranja, que desde 2023 metió su primera iniciativa de la Ley de Cuidados con Rolfi Torres. Celebramos que hoy ya finalmente tengamos una ley, pero efectivamente esto es el principio de observar mucha chamba y de impulsar que tengamos un acceso justo a un sistema que sea para todos y para todas, y no nada más para quienes van a las utopías.
2: Cecilia Vadillo, esta notelización es importante porque eres gestora de esta ley. ¿Cuándo y cómo le va a cambiar la vida a quienes nos escuchan? 40 segundos.
3: Yo creo que hay personas que ya les está cambiando la vida. Llevamos 3 utopías y vamos a tener más. Es un sistema 100. Integral aquí. ¿Cuánta gente la compañera puede parece que no entiende, pero no es que lo puedas dejar solo mientras estás. Es que es integral. Es que tiene actividades para las mujeres, tiene actividades para los adultos mayores, tiene actividades para las infancias, tiene comedor comunitario. Significa que pueden liberar el tiempo, que es lo más importante en este momento. Reducir las cargas de cuidado, la pobreza, de tiempo para las personas que se han dedicado toda su vida a cuidar, porque quienes cuidan de tiempo completo no descansan. Es 24/7, no tienen ni una hora para ellos y ellas. No se sienten cuidadas, y desde hoy el gobierno de la Ciudad de México las va a estar cuidando.
2: Tania Larios, para concluir, por favor.
0: Desde la mentira, Morena no va a cambiar la realidad. Y la realidad es que el día de hoy no hay un sistema de cuidados. No hay un lugar donde quienes tienen un familiar con discapacidad puedan llevarlo y saber que va a tener y recibir un cuidado digno. Donde los adultos mayores puedan tener el cuidado que se merecen. Donde las infancias estén seguras y protegidas el tiempo que tengan que hacer. 3 de 100 utopías no es suficiente. Tenemos una deuda total, y esa deuda apenas comienza el verdadero trabajo, donde nos nosotros como PRI le exigiremos a Morena el cumplimiento de ello y el presupuesto que se merece.
2: Luisa, 30 segundos.
4: Es fundamental entender cómo funciona la vida diaria de una mujer que trabaja de tiempo completo, la vida diaria de una mujer que tiene un familiar de tiempo completo a su cuidado. Eso es insuficiente. Por eso desde 2006 Acción Nacional propuso estancias infantiles, escuelas de tiempo completo, incentivos fiscales para las empresas
5: aunque
4: que
5: no
4: logren tener
5: subir el salario
4: esto
5: mínimo.
4: A ver, digo, es que creo que es fundamental entender una cosa y la otra. O sea, no es de grilla, es cómo vamos a ayudar a las familias, y al final del día una mujer que le quitaron una estancia infantil,
5: pero
4: a una
5: está muy
4: mujer
5: difícil
4: a la
5: presumir
4: que le
5: impulsan
4: una escuela
5: derechos
4: de
5: laborales
4: tiempo completo.
2: Y se nos acabó el programa. Muchas gracias a las 4 por haber participado, sobre todo usted por acompañarnos. Pero mañana a 6 de la tarde. Pórtese bien.
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14: La FIFA acaba de perder una batalla que al mismo tiempo le salva el pellejo. Y es que yo no sé si tú sabías, pero hasta hace unos días casi la mitad de la población mundial no iba a poder ver por televisión la Copa del Mundo, porque ni India ni China habían firmado acuerdos de derechos de transmisión con la FIFA. Pero ya salió la FIFA a anunciar que había cerrado un acuerdo con la CCTV, la televisión china estatal, por $60 millones, que, ojo, es solamente una quinta parte que lo que la FIFA había pedido en un inicio, $300 millones. Y aquí la clave está en que China, como en muchas otras cosas, negocia de manera, digamos, única con un solo jugador, CCTV. El Estado es el que está negociando, y si el Estado no firma el contrato con la FIFA, ninguna televisora ahí puede transmitir los partidos. Así que competencia no existe, y eso le dio una fortaleza que hoy a la FIFA no le gustó nada.
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1: Canción electrónica con alma. Days Go By ganó el Grammy a Mejor Grabación Dance en 2003. Su videoclip con el hombre que baila esperando a su amor se quedó grabado en la memoria de muchos enamorados.

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1: El bosque templado lluvioso valdiviano es un ecosistema único en Sudamérica, caracterizado por su aislamiento geográfico entre la cordillera de los Andes y el Océano Pacífico. Es famoso por sus milenarios alerces, árboles que pueden vivir más de 3.000 años. Este bosque nuboso alberga especies que no se encuentran en ningún otro lugar del mundo, funcionando como una isla biológica de clima templado, rodeada de paisajes áridos y glaciares.
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1: Y ya estamos aquí puntualmente, como todos los días, agradeciendo, por supuesto, al auditorio de Telefórmula, su compañía, y naturalmente a quienes nos siguen a través de la radio y plataformas de internet. Cintia, buenas noches.
2: Muy buenas noches, doctor. ¿Cómo está? Un gusto poder saludarlos.
1: Bueno, pues tenemos mucha, mucha información el día de hoy. El legislativo ha despachado ya, ha arrancado el periodo extraordinario para procesar algunas de las legislaciones. Usted sabe que tocan reforma electoral y, por supuesto, la posposición de las elecciones de los jueces. Vamos, por supuesto, a estar atentos del asunto. También la Cámara de Diputados recibió solicitud de juicio político en contra de la gobernadora de Chihuahua, María Eugenia Campos, quien fue citada por la Fiscalía General de Justicia de la ciudad acusada de delito de secuestro, denunciado, ¿viene por quién? Por su rival político, Javier Corral. Maru Campos confirmó que acudirá a la Fiscalía para responder al citatorio. Y bueno, pues platicaremos, por supuesto, del tema. Los que también comparecieron de una manera bastante más discreta fueron Rubén Rocha Moya y el senador Insunza. Él dice que acudió, lo dice en sus redes sociales, a declarar ante la Fiscalía General de la República. Todo un tema. Y bueno, pues hay otros asuntos. El embajador de Estados Unidos, Ronald Johnson, hizo un recuento. En un momento más le voy a dar los datos de lo que ha ocurrido este año en materia de cooperación entre México y los Estados Unidos. Nadia Calviño, presidenta del Banco Europeo de Inversiones, está en México, se ha reunido con distintos funcionarios. Por cierto, hoy vamos a platicar con el secretario de Economía. Anunció efectivamente un préstamo a Bancomext para movilizar inversión privada en áreas prioritarias. Hoy el ingeniero Slim está en plenitud, ¿eh? Hoy lo estuve viendo un rato, la verdad es que está pues muy ágil, mental y prácticamente. Habló de todos los temas que le preguntaron los reporteros y anunció una inversión de más de 5 mil millones, en este caso en petróleos mexicanos. Yo creo que ese es el gran tema que tiene este país. Hoy platicaremos, por supuesto, del tema. En otros asuntos, bueno, pues hoy me quedé sorprendido porque la jefa de gobierno mostró los baños públicos de la Ciudad de México. Dice, una obra que forma parte de las acciones para garantizar espacios públicos y dignos para la ciudadanía. Yo no quisiera sonar a irónico, pero 8 baños públicos para una ciudad de 8 millones, pues vamos ahí lentitos, ¿no? Que no le den ganas de hacer pipí, porque va a decir hay 8, lo cual es así, pero lo presentan casi como si cambiaron el foco ayer, ¿eh? Y bueno, yo les recuerdo que esta ciudad tiene 300 mil millones de pesos de presupuesto y pues baños públicos deberían ser lo normal, pero bueno, presentaron 8 y ahí vamos haciendo caminito, cómo no. La presidenta de la República hizo 2 aclaraciones, dijo que no había entendido bien la señora Tadei el alcance de lo que platicamos ayer con ella, que no era pues la cuestión de que el INE decidiera en última instancia si procedía o no ciertas candidaturas, sino que el INE fuera preguntarle a las autoridades, pues mejor que las autoridades hagan su trabajo, digo yo. Y dice que lo del llamado a no ver TV Azteca fue una opinión. Yo no sé si la presidenta tenga estas opiniones que tienen un efecto sobre una empresa privada. Al rato va a decir no vayan a comer a tal lugar o no beban tal refresco porque lo dice el gobierno. La verdad es que, bueno, platicaremos también de esos asuntos, si me permite, después de una pausa.

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9: Google y Samsung anunciaron sus primeras gafas inteligentes con Gemini y Android XR, que prometen competir de lleno con las Ray-Ban de Meta. Contarán con dos versiones, una con audio y otra con pantalla, que desarrollan en colaboración con las empresas de gafas Warby Parker y Gentle Monster. El primer lanzamiento se llevará a cabo el próximo otoño y estará centrado en la versión de audio, que permite a los usuarios interactuar permanentemente con Gemini exclusivamente por voz con la frase Hey Google o simplemente tocando el costado de las gafas. Las Audio Glasses traen cámaras y altavoces integrados en las monturas y son capaces de vincularse tanto con móviles con sistema operativo Android como con iOS. Permitirán capturar imágenes y editarlas con Ano Banana o hacer búsquedas de ubicaciones o objetos con la inteligencia artificial de Google, así como traducir en tiempo real. Informó Aide Rivera. 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

Bueno, y seguimos con la información. Atentos también a lo que ocurre del otro lado de la frontera. Es que había una muy importante por la reconfiguración política que se está dando en los Estados Unidos, una primaria en Texas y que Ken Paxton, cercano a Trump, le gane efectivamente a John Cornyn, lo cual, bueno, pues va cambiando, como le digo, la clase política de ese estado de Texas, que pues algunos dicen que se va moviendo un poco hacia los demócratas y que los republicanos van perdiendo terreno, pero hasta la fecha han seguido ganando elecciones, ha aumentado la competitividad, es verdad, de los

0: funcionarios públicos, 7 en 8, ya le estaba dando yo uno más a la jefa de gobierno, en total en marcha, en marcha 26 este año. Si a este paso vamos, pues ya me dirá cuándo terminaremos. En fin, no, no deja de ser una política así como de anuncios, ¿no? Anuncia en este caso un excusado, está muy bien. Cada 5 veces que vayan al baño se va a higienizar. Y uno dice, en serio, eso es un tema de la jefa de gobierno de la Ciudad de México? Pues, entiendo que si hubiera 2.500 sanitarios y una política amplia de saneamiento. Le echen un vistazo a la encuesta de la calidad de los servicios, agua potable y todo lo demás en la capital, y verá cómo, pues yo no sé si 7 sanitarios, que está muy bien que los haya, entiéndame, pero 7 y presentarlo así como una gran noticia y un gran anuncio, también nos habla del alcance de los gobiernos y de la comunicación de los mismos. En más información, dice Omar García Harfuch, derivado de trabajos de inteligencia, en este caso militar, condenado a través de la Agencia de Investigación Criminal, se realizaron 2 acciones relevantes contra las estructuras criminales. En Nogales fue detenido Isaí N., sobrino del Chapo, quien cuenta con una orden de extradición, y asimismo en Tapachula, Chiapas, se cumplimentó una orden de cateo en un inmueble donde se aseguraron 687 kilos de cocaína, 151 armas de fuego, 363 cargadores y 18 granadas. Últimamente no reportan el tema del dinero, que sería interesante seguirle el rastro al mismo, ¿no? En todas partes, ¿no? Ahí donde hay narcolaboratorios y todo lo demás, seguramente habrá resto de dinero ahí. Estas acciones, dice, pues naturalmente el secretario, reflejan la coordinación permanente del Estado mexicano para detener objetivos prioritarios. Jenny Valencia, te saludo.
1: Hola, ¿qué tal? ¿Cómo estás? Comentaste a Leonardo que en su conferencia anual el empresario Carlos Slim afirmó que México tiene potencial para volver a un crecimiento mayor al 1.5%, y aquí las razones vamos a escuchar.
2: México, creo yo que está volviendo a unas condiciones potenciales muy importantes de volver a su crecimiento intenso, a su crecimiento mayor, digamos, a un crecimiento pues ya no del 1.5% como era antes.
1: Aunque reconoció que la situación de petróleos mexicanos, la baja producción y sus deudas representan uno de los problemas que tiene el país, así lo dijo.
2: Tenemos algunos problemas, uno de ellos quizás el más importante es la gran baja de la producción petrolera y la situación de Pemex. La situación de Pemex y la baja de producción petrolera, vamos a suponer que son 1.5 millones de barriles, pues es sumamente baja respecto a lo que debería de ser.
1: Aunque calificó como positivas, Leonardo, las acciones emprendidas por la presidenta Claudia Sheinbaum para impulsar las inversiones y contener la inflación, evitando incrementos desmedidos en los precios de las gasolinas y el diésel mediante el uso de estímulos fiscales, Carlos Slim no quiso profundizar sobre la inseguridad y la violencia, no hablar tampoco del tema de la solicitud del gobierno de los Estados Unidos de detener y extraditar al exgobernador de Sinaloa, Roberto Rocha Moya. Señaló que mejor le preguntaran por las inversiones, al igual también rechazó que exista incertidumbre jurídica para las empresas y también las inversiones en nuestro país. El empresario calificó como irracional la baja de calificación a nuestro país por parte de Moody's y Standard & Poor's. Escuchemos.
2: Yo creo que ahorita están insistiendo mucho en que se va a ir a 60% la deuda del PIB, porque están pensando que este año no crezca el país y que entonces como está endeudada le baja el nivel y el grado. Y lo que deberían de ver es en qué está invirtiendo. Pero si logramos empezar a invertir y a crecer como es de esperarse, pues es irracional esa calificación, en mi opinión. O sea, no me preocupa a mí nada.
1: Reveló que en la conversación que sostuvo el día de ayer con el presidente de la Suprema Corte de Justicia de la Nación, el ministro Hugo Aguilar, abordaron la posibilidad de reactivar un programa de apoyo a personas detenidas sin recursos económicos y finalmente hizo el anuncio, Leonardo, que para este año el grupo empresarial invertirá en México 5,000 millones de dólares en proyectos de infraestructura, al igual que en Pemex, con la perforación y construcción de ductos, entre otras acciones de telecomunicaciones. Es la información, Leonardo.
0: 5,000 millones de dólares anunció. Y bueno, se le vio en plenitud, ¿no? El hombre está todavía, pues, en pleno control de toda la, digamos, estructura empresarial que dirige. Y bueno, pues fue muy, muy impresionante verlo, ¿no? Una

0: en este caso, rueda de prensa muy larga, ¿no? Casi 2 horas con distintos asuntos, bateó las preguntas que no le gustaban, se concentró en las que le gustaban, habló efectivamente de temas de inversión. Jenny, muchas gracias.
1: Excelente noche, Leonardo, buena noche.
0: Cuídate. Luis Miguel González, director, ¿cómo estás?
2: Con el gusto de saludarte, Leonardo. Buenas noches.
0: Oye, pues, ¿cómo ves Slim y la forma en que fraseó? No solamente la crítica a las calificadoras o la situación general del país, sino el anuncio de una inversión muy importante en Pemex, 5,000 millones de dólares.
2: Creo que se está volviendo una tradición esta conferencia anual. Yo diríamos, es un barómetro del optimismo del hombre más rico del país. 5,000 millones de dólares es un mundo de dinero. De un empresario que está en práctica en todos los sectores: energía, banca, comercio, telecomunicaciones, infraestructura. Podía ser más, podía ser menos. Como dices tú, por el contexto, por el fraseo, pues asumimos que está optimista o cuando menos cautelosamente optimista.
0: Así está, y bueno, pues un anuncio que le viene muy bien al gobierno, momentos en los cuales ya platicábamos tú y yo hace algunos días. La economía, a pesar de que tiene algunos datos importantes, hablamos de la balanza comercial, de la inversión extranjera directa, sigue sin crecer.
2: Sí, creo que lo que es más relevante, yo diría, no hay manera de minimizar lo espectacular que son los datos de exportación, y me atrevo a decir incluso los de inversión extranjera directa. Son récord, pero además son récord en un contexto muy, muy complicado. No es solo que Trump esté en Estados Unidos, es que se están reconfigurando las cadenas de valor. Hay un mensaje implícito en esas cifras, que es México sigue ganando terreno, sigue ganando en posición estratégica respecto a China, más allá del discurso de Trump y de la línea dura de los republicanos. En lo económico, comercial, integración económica, la posición de México de cercanía a Estados Unidos es mayor que la que había hace apenas 2 años.
0: Así estamos. Oye, te muevo a otros temas. Hoy salió la Encuesta Nacional de Ocupación y Empleo. Veo efectivamente pues algunos datos interesantes. A mí el que me llama más la atención es que seguimos teniendo, no habrá un cambio sustancial de este asunto. Es un tema estructural. 8 de cada 10 mexicanos ganan menos de 2 salarios mínimos, Luis Miguel.
2: Sí, o hay un dato que te gusta mucho, que está en ese menos de 1% gana más de 5 salarios mínimos.
0: Increíble, ¿no?
2: Sí, es un mercado laboral donde predomina la informalidad y salarios, yo diría, bajitos.
0: Sector informal, en este caso, estamos hablando de 17, casi 18 millones de personas ahí. También veía las condiciones de la gente empleada en condiciones críticas, y la verdad es que es una, digamos, variable, un número, un indicador muy relevante. Sigue siendo muy alto, Luis Miguel. En fin, ¿qué lectura tienes de estos datos?
2: Casi 40% de la población está en lo que se llama condiciones críticas en el empleo. Para explicar y un poco ponerle dimensión a qué quiere decir empleo en condiciones críticas, es personas que trabajan pocas horas a la semana y que les gustaría trabajar más, o personas que trabajan más de 48 horas y no les alcanza ni siquiera para llegar a 2 salarios mínimos, insisto, trabajando más de 48 horas.
0: Sí. Oye, y empeora, ¿no? 37.6 lo teníamos el año pasado y ahora vaya en 38.8, Luis Miguel.
2: Es un mercado laboral donde tenemos un gobierno, yo diría, consistente en mejorar las condiciones de quien está en la formalidad.
0: Y dejar a los otros fuera. Oye, me va a sonar la campana. Te mando 1,000 abrazos. Gracias,
2: abrazo,
0: Miguel. Gracias,
2: Leonardo. Dios. Muy buenas noches.
0: Ahí están los datos. Pausa, volvemos.
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14: Campeón del mundo, campeón del mundo.
15: Hablar de Italia en la historia de las Copas del Mundo es hablar de una auténtica potencia. La escuadra azzurra posee 4 títulos, pero sus glorias más épicas nacieron del caos. No llegaron como favoritos, sino señalados por la prensa y bajo la sombra de escándalos de apuestas en su liga local. En España 82, tras el escándalo totonero, la azzurra avanzó sufriendo con 3 empates. Eliminaron al Brasil de Zico y vencieron a Alemania en la gran final.
14: Tardelli.
15: Para 2006, el fantasma del Calciopoli hundía al fútbol italiano. Sin embargo, Marcello Lippi blindó al equipo. Vencieron al anfitrión en semifinales y coronaron la gesta ante la Francia de Zidane, con 4 titulares del equipo señalado, la Juventus.
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16: Ser mamá divorciada es aprender a sostenerlo todo, con amor, con paciencia y con mucha determinación. Aunque el camino puede ser retador y a veces solitario, también revela una fuerza interior que quizás no conocías en ti y que te permite enfrentar los desafíos con resiliencia. Sé que te puedes volver más consciente de tus decisiones, más firme en tus valores y más capaz de salir adelante, incluso cuando las circunstancias te parezcan difíciles. Tus hijos aprenden de tu valentía, de tu capacidad para adaptarte y de la forma en que te reconstruyes día a día. No es el final, sino un nuevo comienzo lleno de oportunidades, lleno de aprendizaje y de crecimiento personal.
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20: Así.

0: Bueno, y seguimos con la información. Hoy la gobernadora de Chihuahua, Maru Campos, se presentó ante medios, grabó nuevamente un mensaje y parte de lo que dijo fue esto.
1: Ha levantado contra mí todo el aparato del poder federal. Me acusan de delitos sin una sola prueba por haber desmantelado un narcolaboratorio. Ya formalizaron la solicitud de juicio político para destituirme. Me citan inconstitucionalmente a comparecer ante el Ministerio Público Federal. Y ahora intentan reabrir un caso que ya estaba cerrado. Hace unas horas, durante la madrugada, recibí un citatorio para otra audiencia en la Ciudad de México por una denuncia que presentó Javier Corral en mi contra por supuesto secuestro. Esto cuando se intentó ejecutar una orden de aprehensión por peculado y desvío de recursos en su contra. Y fue cuando intervinieron aquellos altos funcionarios del gobierno de la Ciudad de México para impedirlo. ¿Lo recuerdan? Sí.
0: Bueno, pues parte de la historia lo está contando efectivamente la gobernadora y la tensión va subiendo y sube y sube. Le comentaba que tanto Rocha como Insunza informaron en sus redes sociales que ellos también comparecieron ante la Fiscalía General de la República. Rocha Moya lo hizo en la sede de Culiacán. Respondí, dice, a las preguntas que me formuló la gente del Ministerio Público. Insunza fue un poquito más general y bueno, pues hizo ahí una serie de menciones, dice, la verdad, la justicia y la soberanía nacional. Ahora pues se descansa en él la soberanía nacional. Dice, tal como la manifesté desde el primer momento, atendí la citación que me fue formulada por la fiscalía. Dice, acudí sin acompañamiento jurídico y como abogado de mí mismo. Tal cosa dijo. Bueno, en otros temas, el Banco de México da a conocer de la situación de la reserva. En este caso hay un incremento de 57 millones de dólares, con lo cual tenemos en las arcas nacionales 255 mil 806 millones de dólares y la base monetaria, billetes y monedas en circulación es de 8%. Bueno, dejo ese tema. Hoy en la mañana la presidenta hizo varias consideraciones, habló de la inversión extranjera, habló también de pues la importancia que tiene efectivamente esta, 23 mil 591 millones de dólares, un incremento importante también de las exportaciones. Ya platicábamos con Luis Miguel González de este asunto. En un momento más vamos a platicar con Marcelo Ebrard sobre esto. Es interesante ver cómo han venido efectivamente cambiando las cosas. Y bueno, pues seguimos, por supuesto, atentos a todo lo que tiene que ver con el funcionamiento de la economía. Pero hizo otras consideraciones la presidenta. Una de ellas tiene que ver con algo que está en estos momentos viendo el legislativo, ella propuso una reforma de la cual platicamos ayer ampliamente, está en nuestras redes sociales con la consejera presidenta del INE, Tadei, y bueno, pues ella claramente nos dijo que no era partidaria de que al INE se le diera la atribución de estar determinando quiénes van y quiénes no. Los partidos deberían hacerse absolutamente responsables de quiénes son los candidatos. Pedirle a la autoridad que le revise eso. Mire, a mí me sugiere eso algo así como si un banco privado le dijera, yo cada vez que tengo que otorgar un crédito me lo tiene que autorizar el Banco Central para que él se haga cargo de que no haya ningún riesgo. Decir, oiga, pues usted tiene comités de crédito y de riesgo y evalúa a quién le presta y a quién no. Los partidos políticos igual deberían tener la historia perfectamente trabajada de sus militantes y de sus candidatos y proponer a aquellos que tengan, que sean un espejo de virtud. Bueno, y si no un espejo de virtud, por lo menos que no tengan cuentas pendientes con la justicia. Y que esos mismos partidos vayan ahuyentando las prácticas de usar dinero en efectivo, usar recursos públicos por aquí y por allá. Y eso pues, va a desentar naturalmente, mejor gente se va a acercar a la política. Si el asunto es manejar las cosas como lo ha hecho históricamente los reinos, el reino del cash, pues ya me contará usted dónde vamos a ir a parar. Pero no me extiendo en el tema, hoy la jefa del Estado decía esto.
2: Yo creo que ella lo está entendiendo mal la propuesta que estamos haciendo. La idea es que una comisión del INE, de consejeros, esté en contacto con las instituciones de inteligencia, investigación y justicia. ¿Quiénes son? La UIF, la Fiscalía General de la República, para que si un partido político dice yo quiero que investiguen a estos candidatos, a través de esa comisión se le pregunte a las autoridades competentes y ahí digan las autoridades competentes, pues tiene riesgo porque se encontró algo relacionado con lavado de dinero. Si lo encuentra la UIF, obviamente tiene que presentar su denuncia a la fiscalía.
0: Pues yo, bueno, ahí está lo que dijo la jefa del Estado. Mi opinión es que no habría que triangular eso. Los partidos se hacen responsables de sus candidaturas y la UIF y todas las instancias dicen, este es un delincuente, abro o hago esto, ¿no? Pero tú le dices al INE y vienen los señalamientos. Esa es una. Y luego también en la mañanera uno de sus leales fue y le preguntó sobre el tema de Azteca, pues no podía faltar. Y la jefa del Estado dijo sobre el no vean TV Azteca lo siguiente.
2: Entonces, cuando ayer dije no vean TV Azteca, ellos dicen, es una censura. No, no es una censura, es una opinión. Una opinión. ¿Por qué? Porque no los estamos censurando. Ayer pudieron decir todo lo que quisieron decir en sus programas de televisión, en todos, porque toda la barra se dedicó a criticar al gobierno y a la presidenta. Y a levantar también muchos falsos, muchas mentiras. ¿Pueden seguir hablando? Pueden seguir hablando. Pero nosotros también tenemos la responsabilidad de informar, porque el derecho a la información es constitucional.
0: De bueno, informar. Pues parte de lo que dijo la presidenta, primero, pues dice el derecho a la información es constitucional. Claro, pues el derecho es nuestro, el derecho es de los gobernados, y se da ese derecho para que el Estado efectivamente garantice las condiciones de acceso a la información. Y la otra, pues una cosa es el derecho a la información, otra son las opiniones. La presidenta puede no gustarle TV Azteca, ama y señora es de ver lo que ella quiera, igual que usted puede ver lo que quiera, pero si exteriorizas una opinión de esa manera, algo así como no lea tal periódico, no haga tal cosa, pues siendo la encarnación de la unidad nacional y el árbitro de las instituciones de este país, pues claramente tiene una carga política enorme y dicho en un espacio público es una lesión a un particular, así ni más ni menos, como si mañana alguien dijera no beba tal refresco, porque bueno, pues hay una carga. Usted tendrá la mejor, por supuesto, valoración. Nadie está en condición de decirle en una república qué ve y qué no ve, ¿no? Pero bueno, sí hay una cosa clara. Una cosa es el derecho a la información y otra cosa son las opiniones personalísimas de la presidenta sobre los temas de consumo mediático. Que puede ver lo que ya, pues se ve que está muy enterada de todo lo que ocurre en aquella casa. Edna Jaime, ¿cómo estás? Buenas noches.
3: ¿Cómo estás, querido Leonardo? Muy buenas noches.
0: Yo feliz de verte. ¿Qué novedades tienes?
3: Igual. Oye, Leonardo, querido, mira, te quiero plantear un tema. En la Escuela de Ciencias Sociales y Gobierno tenemos un podcast. En él participan regularmente Beata Bonilla, Carlos Elizondo. En esta ocasión, del episodio que les quiero hablar, Sebastián Mazzucca. Y creo que esta frase a mí me dejó pensando y por eso quiero compartirlas sobre el milagro mexicano. ¿Cuál es el verdadero milagro mexicano, Leonardo? Funcionar, que tengamos una economía que exporta, que está integrada con América del Norte, con muchas posibilidades y un Estado profundamente débil. Dice Sebastián Mazzucca que ese es el milagro mexicano y que él piensa que somos el país de Occidente con una economía con cierto grado de desarrollo, pero con un Estado que no controla territorio. Entonces, esta brecha me parece una cuestión de reflexión de economía política súper interesante, porque creo, Leonardo, que nos dimos hace unos años una peinadita para aparecer modernos, que estábamos construyendo un Estado de Derecho, pero ahorita creo que la brecha se abre. Cuando no tienes como Estado capacidad de control territorial, es lo más básico. En como las capacidades estatales, el monopolio de la violencia, el monopolio de la autoridad, entonces pues estamos hablando de capacidades muy débiles. Y esto trae una pregunta muy relevante. ¿Es posible que una economía con estas características pueda seguirse desarrollando en lo económico? Y se plantea en este podcast que los invito a escuchar, se llama Con su permiso, es una pregunta muy relevante. ¿Queremos crecer? ¿Está en la agenda de la presidenta? ¿Se ha convertido en un componente esencial del éxito de su proyecto? Y sin embargo, esto quizá no sea compatible con los intereses de su coalición. Los intereses de su coalición, Leonardo, están más orientados a la construcción de una hegemonía. Entonces, la pregunta, ¿es posible construir una hegemonía política que implica un sacrificio en términos de autonomía institucional? ¿Eso es factible con la pretensión de crecimiento económico? Y me parece...
0: Edna, me va a sonar la campana, aguántame y pasamos el corte, volvemos.
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12: Con paisajes de ensueño, Suiza se ubica en Europa en medio de los Alpes que ocupan la mayor parte de su territorio. En Suiza no se usa el euro, su moneda es el franco suizo. Los idiomas más hablados son el alemán, el italiano y el francés. El domingo es un día sagrado en Suiza porque las fiestas y reuniones están prohibidas, así como actividades ruidosas. Otra de las reglas es la ley del silencio, en la que no se puede hacer ruidos molestos entre las 10 de la noche y las 8 de la mañana.
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14: Entre un mar de informaciones en relación al futuro de Efraín Juárez como técnico de Pumas, Keylor Navas, portero universitario, habló en redes sociales. Tras caer ante Cruz Azul el domingo pasado, lamentablemente no pudo ser, señaló el cancerbero costarricense. Así también tanto Pumas como el entorno de Efraín Juárez no han hablado sobre su futuro. El técnico auriazul tiene 6 meses más de contrato y bien podría haber una renovación en próximos días para extender el vínculo. La selección mexicana de fútbol dio a conocer que el día de hoy se integraron a los entrenamientos Santiago Jiménez, además de Obed Vargas, mientras que Johan Vázquez lo hará este miércoles. Así también y con la presencia de Raúl Jiménez en próximos días, ya serán 25 de los 26 convocados los que estén trabajando en el centro de alto rendimiento. Soy José Luis Cuevas y estamos a 16 días del Mundial.
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0: Bueno, y seguimos la conversación con Edna Jaime. Nos preguntabas o te preguntabas a ti misma, Edna, si es en este caso posible construir una hegemonía, y nos agarró efectivamente el corte. Cuéntanos.
3: Sí, Leonardo, que creo que la presidenta enfrenta una tensión muy fuerte entre su partido, la coalición gobernante, que quiere construir una hegemonía política, y pues la pretensión de hacer esta economía crecer y convertirla en una economía pujante, moderna, que aproveche oportunidades. ¿Por qué hay una tensión ahí? Porque el crecimiento necesita ciertas condiciones institucionales, Leonardo, y necesita instituciones no solo profesionales, sino también con autonomía. Uh-huh. Con autonomía pues de las propias pretensión del gobierno de pues querer monopolizar, poner reglas del juego desventajosas o sesgadas. Las instituciones no pueden estar capturadas por una empresa, por un jugador. Entonces las instituciones necesitan fortaleza, necesitan autonomía, y eso no va de la mano con la construcción de un proyecto político que busque la hegemonía. Entonces, ¿por qué se inclinará la presidenta, Leonardo? Construir las condiciones de crecimiento, y eso implicaría plantear un proyecto, primero dejar de torpedear a las instituciones que tenemos, construir un proyecto que realmente se fundamente en estas condiciones de capacidades estatales, o si no, pues entregar el futuro del país por un proyecto político que busca la concentración del poder y justamente la captura y debilitamiento institucional.
0: Así estamos.
3: Yo creo que ese es el dilema que tenemos frente a nosotros.
0: Edna, pues como siempre, muy agradecidos contigo.
3: Te mando un abrazo.
0: Ahí está el dilema planteado efectivamente por la decana, en este caso Edna Jaime. Hoy el embajador Johnson hizo un balance de lo que se ha hecho un año en cooperación estratégica con los Estados Unidos. Dice que hay una frontera, la más segura de la historia, un progreso histórico contra el fentanilo, 35% menos muertes por sobredosis, 95% de reducción del tráfico marino de las drogas, cooperación en seguridad y acciones contra los cárteles, objetivos prioritarios, 188 traslados bajo custodias, desarticulación de finanzas ilícitas, frenado del tráfico ilegal de armas, habla de, pues ahí da algunas cifras, 36,000 más armas ilegales decomisadas y acuerdos históricos, dice Johnson, en cooperación bilateral, agua, el saneamiento del río Tijuana y la protección del ganado y el comercio. Es el balance que hace el embajador Johnson. Doy ahora la más cordial bienvenida al secretario de Economía, Marcelo Ebrard. Secretario, bienvenido, buenas noches.
13: Buenas noches, Leonardo, un saludo a tu auditorio.
0: Hoy lo veía, secretario, en una foto con Nadia Calviño contemplando la Ciudad de México. ¿Qué efecto le causó?
13: Bueno, se quedó muy impresionada. Por fortuna teníamos una buena tarde y la oficina en la que yo tengo que despachar en la Secretaría de Economía es el piso 23, entonces era muy buena vista. Le decía, pues me decía, ya es como un país. No había visitado la ciudad antes. Nos referimos a la directora del Banco de Inversión Europeo.
0: Sí.
13: Para quien nos hace un favor de acompañarnos, española ella, ha tenido altos cargos también en el campo de economía y otros relativos a finanzas y economía y comercio, de manera que ahora es la directora. Entonces, esta visita en México, el objetivo principal es darle seguimiento a un acuerdo que se anunció el día viernes con motivo de la firma del acuerdo entre México y la Unión Europea. Decía Úrsula von der Leyen que esta inversión que va a encabezar el Banco de Inversión Europeo va a alcanzar los 5,000 millones de euros.
0: Uh-huh.
13: Esto es para proyectos e inversiones tanto de empresas como también puede ser de instituciones públicas. Entonces el motivo del viaje es pues echar a andar esta cartera muy grande. Significa algo muy relevante, yo creo, para México por el monto y porque puede crecer y porque denota una voluntad de favorecer, hacer crecer, facilitar el crecimiento de lo que son las empresas de ambos, bueno, la Unión Europea y nosotros, y por el otro lado de apoyar las prioridades que tiene el gobierno de México ahora con el Plan México. En síntesis es lo que hablamos hoy en la tarde, pero son buenas noticias.
0: 5,000 millones, que es lo que anunció esto de Global Gateway. Están muy contentos los ejecutivos, tanto el mexicano como ¿cómo se llama? La propia von der Leyen. Tuvimos ocasión de tener una exclusiva aquí con Costa por el acuerdo al que llegaron usted y Sefcovic, ¿no? En materia, el acuerdo interino que tenemos en materia de comercio. Es muy prometedor eso, Marcelo.
13: Pues yo lo veo muy bien porque es aumentar, yo pienso, para darte una idea, la Unión Europea importa muchísimo y en materia agropecuaria incluso tiene importaciones más grandes que las que hace Estados Unidos en valor. Y nosotros solamente ocupamos el 1% de esas importaciones. Entonces, lo que nos hemos propuesto es llegar al 2%, entre el 2% y el 3%, o sea, más que duplicar lo que estamos exportando. Para decírtelo en cifras, de aquí al 2030, estimo que por este acuerdo en particular, podríamos llegar a incrementar nuestras exportaciones en el orden de los 16, 17 mil millones de dólares. Hoy hay una conciencia muy grande de que debemos hacer ese esfuerzo, de aprovechar esa oportunidad. Hay mucho interés de muy diversas empresas, haremos una misión comercial más adelante a la Unión Europea y por su parte la Unión Europea también tiene mucho interés en hacer lo propio. Entonces es un buen momento, es una negociación muy larga la que llevó este acuerdo, no se piense que esto se hizo en un corto plazo, sino que lleva muchos años y es un buen momento en el que llegue esta conclusión.
0: Y falta la ratificación, ¿no?, de todos los Estados miembros.
13: Hay dos instrumentos que se firmaron, uno es el acuerdo global y otro es el acuerdo interino.
0: El comercial.
13: El segundo, el comercial, el primero incluye muchas materias y de hecho un acuerdo muy sofisticado, muy amplio. Entonces ese yo estimo que va a tomar un poco más de tiempo entrar en vigor porque tiene que pasar, como bien señalas, por los parlamentos de cada uno de los países que integran la Unión Europea. Pero el primero, que es el interino, que regula lo comercial, estamos estimando que entre en vigor cuando muy tarde, los primeros meses de 2027, si no es que antes, por lo que estoy viendo. Entonces, pues muy pronto estaremos ya en esa circunstancia. ¿Qué establece ese acuerdo? Porque casi no tienes prácticamente más del 90% de lo que comerciamos entre la Unión Europea y México quedaría sin aranceles. Yeah. Entonces, es una gran ventaja para nuestras empresas.
0: Y esta semana te toca el round, ¿no?, con los norteamericanos, ¿no?
13: Mañana llega el equipo, básicamente de USTR, que es la Oficina de Representante de Comercio de los Estados Unidos. Tenemos un muy buen diálogo, hemos construido una base de confianza mutua. Esto es muy importante en una negociación, probablemente lo más importante. Y hemos sostenido diversas conversaciones no formales. Me dirás tú, bueno, ¿cuál es la diferencia entre las informales y las formales? Las formales es que ya entras en una etapa en donde todo tiene consecuencias, ¿no? Lo que vayas aceptando ya se aceptó, lo que vayas diciendo que no, pues ya no se aceptó. Y ya es una conversación con otras implicaciones para ambos países, entonces hay que cuidarla mucho. De hecho, estamos por terminar ahorita las reuniones preparatorias por la parte mexicana. Mañana tendremos una recepción por la noche con nuestros colegas de USTR. Lo que estoy viendo es que está llamando el presidente Trump a reunión de gabinete mañana también, entonces vamos a ver cómo coexisten estas dos cosas, pero el equipo de USTR estará llegando mañana a México y en la noche estaremos en esa recepción. El día jueves todo el día vamos a estar trabajando en diferentes mesas sobre estamos ya preparados, creo que el equipo mexicano, me siento confiado y contento con lo que vi hoy de avances de nuestro equipo, han hecho un gran esfuerzo y de muchas secretarías de México y también de la industria, Leonardo, porque hemos trabajado muchísimo, muy de cerca con la industria para que los argumentos sean sólidos, tengan la información que deben tener, en fin.
0: Vi lo de General Motors, Marcelo. Lo que es impresionante, y te pido, secretario, que me ayudes a entenderlo, es el crecimiento del comercio exterior de este país, que buena parte del mismo lo hacemos con Estados Unidos. Oye, 21% de incremento en las exportaciones totales en enero, abril, y el tema de las importaciones sube 20%. Estamos creciendo, ya no te diré cifras asiáticas, mucho más que lo que hubiésemos imaginado. En fin, un volumen de comercio exterior impresionante que debería, en buena lógica, pues apoyar los esfuerzos políticos por renovar el tratado, ¿no? El instrumento.
13: Sí, yo atribuyo eso a lo siguiente, Leonardo. México está hoy en la mejor posición posible respecto a los demás países que comercian con los Estados Unidos. Dicho de otra manera, pagamos la menor tasa efectiva si te comparas con los demás. Entonces, ¿quién es tu competidor principal ahorita en cuanto al peso que está ganando en las exportaciones de Estados Unidos? Vietnam sería el país que yo vería como el principal adversario competidor de México ahorita. Pero aún así, con esa competamos en mejores condiciones nosotros. Entonces, el hecho de que tú en un mundo donde toda la organización comercial son aranceles, estés en la mejor posición, explica que nuestras exportaciones están creciendo afortunadamente. Por el otro lado, ya en este trimestre pues tuvimos también un superávit importante, más de 3,000 millones de dólares en favor de México, a pesar de que el tipo de cambio favorece las importaciones. Es un dato mayor, ¿no? Porque yo estaba esperando que tuviéramos importaciones incluso preocupantes, ¿no?
0: Pero a los vecinos ese tema no les encanta, ¿no?
13: No,
0: complicado será explicar eso, ¿no?
13: Bueno, nosotros hemos hecho un desglose y hemos visto como que tienes que elegir. Es decir, Estados Unidos puede poner, desde luego, aranceles como lo está haciendo, y eso no significa que va a dejar de importar muchas cosas que necesita. Hay muchas cosas que no puede reemplazar, sobre todo el campo de la electrónica, por ejemplo, desde luego el de las autopartes. Leonardo, México le provee el 41% más de las autopartes que necesita Estados Unidos. Entonces, es muy difícil pensar que vas a reducir el déficit con México y al mismo tiempo con Asia. Yo no lo veo factible. Y los datos nos dicen que vamos en otra dirección. Entonces, bueno, nosotros tenemos que ir adelante. Y que lo que hoy tenemos no se modifique sustancialmente, ¿verdad? Ese es el objetivo estratégico.
0: Ojalá avance eso, pero sí, esos datos pues sí hablan de una región muy integrada. También veía los datos, secretario, de la inversión extranjera directa. Veo que hay una reinversión de alrededor de 22,000 millones, ¿no? Por ahí. Y buena parte de eso son empresas norteamericanas que apuestan por seguir en México.
13: Pues son reinversiones muy grandes, más de 22,000 millones de dólares. Que nos dicen que esas empresas pues lo que quieren es que seguir creciendo, aumentando su producción, en fin, si no harían esas inversiones, son muy grandes. Las nuevas inversiones también están creciendo a un ritmo menor, pero están creciendo, lo cual es una buena señal también.
0: ¿Son cuánto? ¿1,700 millones o por ahí, no?
13: 1,700 y el año pasado fueron como 1,500, si no mal recuerdo. Fueron inferiores a esa cifra. Entonces ahí va.
0: 1,586,
13: sí. Sí, exactamente. Entonces, me gustaría que fuera más rápido. Y seguramente en el próximo trimestre tendremos mejor cifra por los anuncios o decisiones que han tomado. Retomo lo que me preguntabas de General Motors. Lo de General Motors es un cambio mayor, porque en esencia lo que está haciendo es lo siguiente. En Estados Unidos se cayó la demanda de vehículos eléctricos, desaparece el subsidio que había a la adquisición de vehículos eléctricos, estaba en un subsidio el gobierno del país, ya desapareció. Entonces la demanda está cayendo. Por consiguiente, la producción de vehículos eléctricos en México también se está restringiendo. Entonces, para suplir esa línea de producción, lo que se acordó con General Motors es que se dejen de importar vehículos de China, típicamente los Aveo, por ejemplo, y se empiecen por ahora a ensamblar en México, y después va a aumentar rápidamente el contenido nacional. Ya no es nada más ensamblar, sino ya es reemplazar, sustituir importaciones de China o de otros países de Asia. Esta es una línea política industrial muy importante. Son vehículos, ¿cómo funcionaba antes? General Motors exporta pues más de 2,000,000 de vehículos y tiene derecho a los cupos por traer a México, a nuestro mercado interno, vehículos de otras partes del mundo donde son pues baratos los vehículos compactos. Entonces ahora lo que estamos haciendo es pues ahora que en México se produzcan esos vehículos en vez de estarlos importando de fuera. Yo sé que es un esfuerzo para General Motors, se los reconozco mucho, pero muestra pues una disposición y una decisión a permanecer.
0: Y no es poquito, ¿no? Que eran como 1,000 millones de dólares, ¿no?
13: 1,000 millones de dólares, y son estos vehículos van a ser 80,000 vehículos, es decir, de los que ahorita está importando General Motors de China, serán 140,000, si no mal recuerdo, 80,000 se van a hacer en México.
0: Oye, entonces, es muy buena noticia. Muy buena noticia. 10,000 millones vienen de los Estados Unidos, casi 4,000 de España. Por cierto, creo que vas a recibir al vicepresidente primero, que lleva los temas económicos de España, la semana próxima, Marcelo.
13: Tenemos reunión el día martes, viene con un grupo de empresarios, empresarias muy destacados, son 60. También se van a entrevistar con la presidenta Sheinbaum, que ha tenido la visión de invitarles, de acogerlos en México. Hacen una reunión anual y entonces eligieron hacerlo en México. Estamos muy complacidos por ello.
0: 18% ha subido la inversión española.
13: Pues es muy importante en México, como bien lo estás señalando, estás hablando. Es el segundo inversionista en México, después de Estados Unidos. Entonces es una inversión sumamente relevante.
0: Atentos, estaremos a ese evento. Estados Unidos crece 24% su inversión. Lo que veo que en términos absolutos es servicios financieros, la que se lleva, y seguros la mayor parte, pero lo que más ha crecido en proporción, secretario, es transportes, correos, almacenamientos y cada vez más presencia en construcción.
13: Sí, nos sorprendió, pero tiene su explicación, pues simplemente con ver todas las construcciones que están haciendo para, imagínate, por ejemplo, Amazon o Google, etcétera, las inversiones que hemos venido viendo, pues están en esos sectores, ¿no? Que tienen que ver con el vínculo entre el mercado y la distribución y todo lo que es el mercado digital.
0: Esas han crecido. Entonces, 123. Pero una pregunta, sí, no de los 64,000, porque tú tienes respuesta para todas estas cosas. ¿Por qué, si va tan bien la balanza comercial y las inversiones extranjeras también van muy bien, no crece? ¿Por qué no se nota esto en el PIB, Marcelo?
13: Nos falta más inversión nacional. Yo creo que el reto que tenemos este año, y la razón, una buena razón para explicar eso, es pues la incertidumbre externa que estamos viviendo y a lo mejor otros factores, las variables macro. Pero yo diría que es el reto que tenemos, aumentar la inversión, aumentar el crédito, porque no está aumentando el crédito. Es decir, la penetración de nuestro sistema bancario anda por los 30%, si te comparas con Brasil es del 80%, estoy hablando de crédito. Entonces bajas la tasa de interés y no tiene el mismo impacto. ¿Por qué? Porque tu proporción dentro de la economía que tiene créditos es muy pequeña. Entonces necesitamos que haya más posibilidad de crédito rápidamente, ser menos restrictivos en la estrategia que tenemos, incluido los servicios financieros y regulaciones o aspectos regulatorios, y recuperar o facilitar mayores inversiones en energía e infraestructura. Lo que ha venido diciendo o haciendo la presidenta en estos últimos meses, correctamente, porque quiere que se acelere la inversión nacional, y es lo que nos falta ahorita.
0: Ahí está la clave. Secretario Ebrard, como siempre, muy agradecidos.
13: Gracias a ti, muy buenas noches a todo el auditorio.
0: Buenas noches, con esto nos vamos, Cintia.
15: Nos vamos, doctor, que tengan una excelente noche.
0: Usted cuídese mucho y sea rabiosamente feliz, se lo merece.

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9: El primer correo electrónico, fíjense que fue enviado en 1971 por el ingeniero informático Ray Tomlinson, y obviamente en Estados Unidos, y el mensaje viajó a través del ARPANET, todavía no existía el internet, y fue una prueba técnica que tenían las primeras teclas del QWERTY, ¿no? QWERTY. Pero resulta que fue básicamente lo mandó de una universidad a otra. ¿Pero cómo le puso? Él dijo, ¿cómo le voy a llamar este correo? Si es un correo, pero no es un correo, no tiene postal, no es un correo postal. Dijo, le voy a llamar Electronic Mail. Y de ahí, de Electronic Mail, quedó y por la, obviamente, por el apócope de Electronic Mail.
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10: En pleno corazón de Zapopan, Jalisco, se erige la imponente Basílica de Zapopan. Esta joya arquitectónica fue construida en 1690 por frailes franciscanos en honor a la Virgen de la Inmaculada Concepción o Virgen de la Expectación, que actualmente se conoce como Virgen de Zapopan, cuya imagen de solo 34 centímetros de alto data desde el siglo XVI. Dos culturas resguardan el atrio de la basílica. Se trata de la figura de Fray Antonio de Segovia, quien donó la imagen de la Virgen de Zapopan y del Papa Juan Pablo II, acompañado de un niño vestido de charro. Cada 12 de octubre, la Basílica de Zapopan alista la llegada de la Virgen de Zapopan, acompañado por millones de fieles que parten en peregrinación desde la Basílica de Guadalajara, tradición que se conoce como la romería y que fue declarada por la UNESCO como Patrimonio Cultural Inmaterial de la Humanidad.
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10: Los champiñones tienen un sabor muy peculiar que es del agrado de la mayoría. Además, son un alimento que ayudan a la salud cardiovascular, refuerzan el sistema inmune y tienen un efecto saciante. De igual manera, aportan minerales como potasio, fósforo y selenio, junto con una gran cantidad de vitaminas del grupo B.
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0: Hola, ¿qué tal? ¿Cómo les va? Muy buenas noches. Bueno, pues ya estamos aquí listos para arrancar Fórmula Automotriz, como siempre, como todos los días, lunes a viernes, 9 a 10 de la noche, sábados 12 del día, y también ya sabe que actualizamos la página, bueno, la sección automotriz dentro de la página, esta página más buscada, la número uno de información, que es la de Grupo Fórmula, pues ahí también nosotros tenemos esta sección automotriz. Y bueno, ya sabe que también estamos transmitiendo 104.1 de FM, 1500 AM, la segunda cadena nacional, y también por las redes sociales de Grupo Fórmula, y estamos por el YouTube de Grupo Fórmula. Mi estimado Charlie, ¿cómo estás? Buenas noches.
1: Arturo, ¿qué tal? Muy contento, tenemos un programa muy completo, vamos a tener mucha información. Por la mañana tuvimos un par de eventos, estaremos platicando de ellos. También Lalo se encuentra ya en un evento con los amigos de Porsche, vamos a estar enlazándonos y teniendo una entrevista muy importante más adelante. Y recuerden que vamos a tener sorpresas muy, muy importantes en las redes sociales de Fórmula Automotriz, así que síganos en Instagram, Facebook, TikTok, Instagram, y vamos a estar sorteando varias cosas.
0: Sí, mi estimado Daniel.
2: Buenas noches, Arturo, George, Charlie y Axel en los controles. Gustazo estar con ustedes, como siempre, en el mejor programa de autos de la radio. Hoy tendremos un programa lleno de información, muchos eventos en los que estuvimos, así que no se despeguen. Y gracias por acompañarnos una vez más.
0: Así es, mi estimado Sabiñón, qué milagro, de veras. Sí.
3: Pues mira, sí me dio ganas de venir, la verdad. Con gusto estar aquí con ustedes. Un martes 26 de mayo, ya estamos
0: sí, ya.
3: Más casi 5 meses
2: completos.
0: Vas a salir con que les voy a decir que se va a acabar el año.
3: Así como puntuales y fuertes en Nuevo León, Oaxaca y Chiapas. Si vemos la imagen de satélite, efectivamente está nublado la parte centro-sur del país hacia el noroeste, o sea, lo que es Sonora, Sinaloa, Baja California, muy poca nubosidad, al igual que en Chihuahua y Coahuila casi no hay nubosidad, el resto del país con mucha nubosidad, con mucha agua, y bueno, pues también como hemos dicho muchas veces, la lluvia trae más beneficios que males. Ahí está la imagen de satélite, no se aprecia muy bien la nubosidad en el centro del país, pero sí hay bastante. Entonces, pues bueno, va a seguir lloviendo, qué bueno, ya tenemos la onda tropical número 2 ahí saliendo de las costas de Guatemala, desplazándose hacia el oeste. No creo que vaya a afectar el país, pero bueno, ya empiezan estas ondas tropicales que son las mamás de las tormentas. Entonces, pronto va a haber tormentas ya en alguno de los océanos, ya sea el Pacífico o el Atlántico. En estos momentos, la Ciudad de México, 19 grados, mayormente nublado, máxima 26, mínima 13. Nueva York, 19 grados, nublado, máxima 26, mínima 16. En Athens, Georgia, 23 grados, mayormente nublado, máxima 29, mínima de 20. Tijuana, 15 grados, nublado, máxima 19, mínima 14. En El Paso, 23 grados, va a estar más cálido el miércoles, máxima 28, mínima 14. Chihuahua, 26 grados, mayormente despejado, máxima 32, mínima 17. Acapulco, 29 grados, mayormente despejado, máxima 36, mínima 26. Guadalajara, 26 grados, mayormente despejado, máxima 34, mínima 17. Puebla, 18 grados, mayormente nublado, máxima 26, mínima 14, y Medellín 19 grados, nublado, máxima 28, mínima de 17. Hasta aquí el reporte del clima en América el Infinito y más allá. Mi querido Arturo, Charlie y Dani y Axel en los controles.
0: Pues bien, ojalá que la atines, Aviñón, porque nunca la atinas, pero bueno, gracias. Vamos a hacer un pequeño corte, continuamos aquí en Fórmula Automotriz. Digo, pues vamos a...

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10: 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Con Laura Pérez Isner.
11: Cuando Will se olvida el protocolo. Cuando se trata de fútbol, el príncipe William de Gales se olvida de las formas y el protocolo que es parte de su vida y como heredero a la corona británica. Lo mejor, nos encanta verlo en su modo fan. Mejor no hubiera podido ser para él un acérrimo seguidor de su Aston Villa que presenciar el triunfo de su equipo en la Europa League. Ahí vimos al Wills como uno más gritando, sufriendo, abrazando a sus amigos desde la tribuna. Grabó con su celular en un momento histórico. 44 años han pasado para levantar la Copa de Fútbol. El príncipe celebró cantando el Sweet Caroline, bailó, aplaudió y ya encarrerado se fue con algunos jugadores a un bar a seguir la celebración. Uno de los cargos que más disfruta William es como presidente de la Asociación de Fútbol de Inglaterra. No son cuentos de hadas, son historias reales.
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14: El colibrí es el ave más pequeña del mundo. Mide solo 5 centímetros y pesa a lo mucho unos 20 gramos. Su peculiar forma de volar y su lengua en forma de tubo lo hace un animal único. Puede mover sus alas 60 veces por segundo en un patrón circular, además de volar de un lado a otro, hacia atrás e incluso quedarse suspendido en un punto, y puede alcanzar una velocidad de 90 kilómetros por hora a pesar de su diminuto cuerpo. Se alimenta de néctar de las flores y es capaz de visitar miles de flores diariamente para encontrar alimento.
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0: Fórmula Automotriz con Arturo Rivera. 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Bueno, pues nos vamos hasta Mérida, Yucatán. Allá está nuestro reportero junto con pues una gran personalidad del mundo automotriz, que no quiero revelar su nombre hasta que él nos diga pues quién es, ¿no? La gran sorpresa. Mi estimado Lalo, ¿cómo estás?
1: ¿Qué tal, Arturo? Muy buenas noches. Nos encontramos aquí desde Mérida porque justamente venimos a la apertura de una agencia

0: Y pues como que no platicó muy bien.
1: Hijo, qué bárbaro, de veras. Es no, una, Camilo, perdón, pero es una cobertura extensiva del evento. Tú estabas ahí, tú lo viste, pero bueno, aquí siempre me ningunean. Pero adelante, da tu reseña.
0: Adelante,
1: no pasa
0: Camilo,
1: nada.
0: Por favor, sí, buenas noches.
2: No, buenas noches, Arturo. Ahí tuve el gusto de ver al buen Jorge por allá en Tijuana. Sí, como dices, muy movido, ¿no? La semana pasada estuvimos con la apertura de Porsche Center Tijuana. Muy contentos porque es el primer mercado nuevo que abrimos en los últimos 8 años, ¿no? Entonces, la última inauguración que tuvimos fue Porsche Center Querétaro. Entonces, la semana pasada llegamos ya oficialmente a una nueva plaza como es Tijuana. Uh-huh. Y justo hoy estamos aquí en Mérida celebrando la reinauguración de Porsche Center Mérida, que cambió de instalaciones a una concesionaria completa, más de 3,250 metros cuadrados de la propiedad, con todos los estándares de la marca a nivel mundial, y muy, muy contentos de poder estar en esta zona tan bonita del país.
0: Oye, y es buena plaza, ¿no?, esa de Mérida.
2: Sí, fíjate que justo compartía con la gente hoy que la participación de Porsche aquí en Mérida específicamente, bueno, en el estado de Yucatán, es el doble de nuestra participación a nivel nacional, ¿no? Es decir, Mérida es una plaza donde se compra o se consumen muchos vehículos de lujo. Ajá. Y Porsche tiene una presencia muy importante acá. Y entonces muy contento de estar estrenando instalaciones por esta parte del país.
0: Oye, qué padre. Oye, y esta agencia forma parte de un grupo de concesionarios Porsche, porque ya ves que muchos dicen, tengo San Ángel y aparte tengo en Puebla y tengo en... ¿Forma parte de un grupo o es un grupo independiente?
2: Fíjate que justamente hace 2 años un nuevo inversionista entró a la marca, un inversionista de esta zona del país, y es el inversionista dueño del concesionario Porsche Center Cancún y Porsche Center Mérida.
0: Ah, bueno.
2: Un grupo automotriz que ya tiene muchos años de trayectoria con el grupo Volkswagen, y pues muy contentos de poderlo hacer con ellos acá.
0: Claro. Oye, Cancún también es una muy buena plaza, ¿eh?
2: Así es. Fíjate que sí, Cancún y Mérida tienen un desempeño por arriba de la media nacional, como te lo decía. Y bueno, una grata sorpresa, y la verdad es que nuestros clientes están muy contentos porque finalmente es un paso muy, muy importante el que da Porsche aquí en Mérida, de las instalaciones que teníamos a estas. Y bueno, es nuestro sexto punto de venta con el concepto Destination, que tú ya conoces bien, Arthur.
0: Sí.
2: Que evoluciona de una sala tradicional de ventas a realmente un punto de encuentro y de experiencia, por eso se llama Destination. Y pues muy contentos de estar estrenando instalaciones por acá.
0: Oye, y están estrenando instalaciones, pero ya está toda armada, o sea, ya tiene servicio, ya tiene refacciones, ya tiene todo lo que busca el cliente.
2: Totalmente. Y como te decía, cumple ya con todos los estándares de la marca a nivel global. Incluso en las instalaciones anteriores no teníamos la infraestructura para carga de vehículos eléctricos. Ajá. Por lo tanto, Mérida no comercializaba vehículos eléctricos. Pero hoy en día ya es un concesionario completo con todo el entrenamiento, las herramientas, y ya también es un concesionario que puede comercializar los vehículos eléctricos de la marca. Entonces, es mi concesionario, después es el concesionario más nuevo ahorita, ¿no?
0: Está increíble. Aquí estamos viendo las imágenes que nos mandó este Lalo. Las estamos poniendo aquí en las redes sociales, en el YouTube de Grupo Fórmula, y las vamos a subir también a nuestras redes. Y qué bonita está la concesionaria, está increíble.
2: Sí, y fíjate que la ubicación es privilegiada porque está justo en la salida hacia Progreso. Es una zona de muy fácil acceso. Uh-huh. Y bueno, ya te compartí las dimensiones del concesionario, ¿no? Tiene todo el área de Porsche Platz, ¿no? Para poder disfrutar de un buen café y una buena reunión con amigos. Todo el área de configuración, donde puedes ver las muestras físicas de colores, pieles, etcétera, para que puedas configurar tu auto. Y con todo el equipo de Porsche Mérida, que realmente hace un trabajo extraordinario para asesorar a nuestros clientes. Y bueno, pues de ahí el resultado que tenemos tan bueno aquí en Mérida, ¿no?
0: Qué padre. Charlie.
3: Mi estimado Camilo, qué gusto me da saludarte. Te mando un fuerte abrazo. Yo quisiera hacerte 2 preguntas. ¿Cuántas concesionarias tienen actualmente ya a nivel nacional? Si este año van a seguir aperturando. Y por otro lado, sabemos que también han tenido un gran éxito con el Porsche Driving Center México, que inauguraron hace ya algunos meses. He tenido oportunidad de platicar con varios colegas, con varios directivos de diferentes marcas. Todos están muy contentos por las actividades que están haciendo constantemente, mi querido Camilo. Pero ¿cuál ha sido la percepción que ustedes han tenido y los comentarios que les han dado justamente de estos eventos?
2: Un gusto saludarte igualmente, Charlie. Pues mira, fíjate que actualmente ya contamos con 17 puntos de venta. Uh-huh. Como comentaba con ustedes, Tijuana fue el nuevo mercado al que estamos llegando, pero también este

0: Este año estaremos llegando a dos mercados nuevos donde no tenemos presencia. Será final de este año, principio del que viene, pero los proyectos ya están avanzando para seguir consolidando nuestra red de concesionarios y con esto vamos a poder tener cerca del 90% de cobertura nacional del segmento donde nosotros competimos, ¿no? Entonces, muy contentos de la renovación y el crecimiento de nuestra red. Y gracias por mencionar el Porsche Driving Center. De verdad, estamos también muy contentos con el desempeño del Driving Center. Como bien dices, lo inauguramos el año pasado. Como saben, tenemos nuestro site donde puedes reservar experiencias de manejo de todo un día, ¿no? Donde puedes manejar toda la gama. Son instructores certificados por Porsche AG. Puedes manejar 911, Cayenne, Panamera, Taycan, etcétera, en pista, en off-road. Y hemos tenido muy buenos resultados. Fíjate que quería compartir contigo. Hemos estado más o menos con una ocupación del 85%, pero para que tengas una referencia, en el Experience Center de China, por ejemplo, que Darío, que es el jefe de instructores y quien está corriendo o llevando a cabo la operación del Porsche Driving Center aquí en México, compartía con nosotros que en China les llevó aproximadamente 2 años para alcanzar una ocupación del 80% de manera orgánica. Entonces, pues muy contentos, creo que la gente ha respondido muy bien. Queremos seguir haciendo mucho ruido para que conozcan y puedan vivir nuestros autos de la mejor forma, que es en la pista y en las SUVs también en off-road. Y bueno, pues muy felices de los resultados hasta ahora.
1: Oye, bueno, a ver, aquí te tiene una pregunta, Jorge.
2: Sí, Camilo, ¿cuántos empleados tiene esta agencia de Mérida y cuántos metros cuadrados tiene? ¿Y cuántas estaciones de carga eléctrica?
0: Mira, la concesionaria tiene una superficie de 3.250 metros cuadrados, digamos, es la propiedad, muy donde bien. Tiene áreas de ventas de nuevos, seminuevos, toda la parte del taller. Y bueno, en cuestión de empleados está alrededor de los 22 empleados, ¿no? Tiene toda la estructura para las diferentes áreas funcionales que requiere la concesionaria para operar. Y en cuestión de cargadores, el estándar, digamos, para nosotros es deben de contar con cargadores, tanto en el taller, tanto en el centro de ventas, pero sobre todo en el área de clientes. Contamos con, a nivel nacional, por ejemplo, te puedo decir, Jorge, que somos benchmark en este sentido, porque en prácticamente todos nuestros concesionarios tenemos cargadores de 175 kilowatts, ¿no? Que son de los más potentes que puedes encontrar. Y bueno, nuestros clientes Porsche pueden llegar a cargar ahí y lo reciben nuestros concesionarios con los brazos abiertos, ¿no? Entonces, pues muy contentos de que Mérida se una a esta parte de lo que es e-performance y toda la venta y servicio de vehículos eléctricos.
1: Oye, Camilo, ¿y en el caso de los productos ya tienes suficiente producto o todavía tienes lista de espera en algunos?
0: Mira, la verdad es que la lista de espera varía dependiendo del modelo, pero sí te puedo decir, Arthur, que por ejemplo en 911, porque sabes que 718 desafortunadamente ya no hay, ya se terminó la producción del 718 gasolina, pero en cuestión de 911, te puedo decir que este año vamos por un año récord en 911, y el año pasado crecimos más o menos un 70% de la disponibilidad con respecto del año anterior. Es decir, sí tenemos más disponibilidad. Digo, el 911 sigue siendo un auto muy demandado, o sea, todavía tienes que esperar, evidentemente, pero bueno, creo que es lo suficiente para que tú puedas configurar tu 911 de tus sueños y esperar un tiempo razonable para recibirlo. Entonces, en términos generales, pues sí se ha mejorado mucho la disponibilidad, pero bueno, todavía hay que esperar a veces un poco dependiendo de la versión, ¿no?
1: Claro. Pues, a ver si no es como yo que me meto a configurar y nunca compro, pero pues sí me doy el gusto de ponerle que los asientos de piel, color rojo pepita, y sí. Bueno, ya sabes, nunca se pierde la ilusión, ¿no?
0: Eso me gusta, Arthur, y seguro que un día, yo sé que tienes coches muy bonitos de la marca. Allá andan.
1: Que... Oye, Camilo, ¿nos aguantas tantito? Vamos a hacer un pequeño corte comercial y ya te despedimos.
0: Claro, sí, con mucho gusto.
1: Perfecto, Arthur. Vamos a hacer un pequeño corte comercial y continuamos aquí en Fórmula Automotriz.

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4: Una vuelta al mundo.
5: Nueva Zelanda es considerado uno de los países más bellos del mundo por sus montañas nevadas, volcanes, playas y dunas. Se ubica en Oceanía, al suroeste del Océano Pacífico. Lo integran dos grandes islas, la del norte y la del sur. En la isla del norte está la Sky Tower, uno de los edificios más emblemáticos de Auckland, la antigua capital de Nueva Zelanda. Tiene 322 metros de alto, restaurantes y tres grandes miradores para contemplar la ciudad. Otro de los lugares más hermosos de Nueva Zelanda es Milford Sound en la Isla del Sur, que con sus paisajes y sus espectaculares golfos estrechos y profundos, regala hermosas postales y la oportunidad de nadar con focas bebés.
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5: Los caballitos de mar son monógamos y los machos son los que llevan los huevos en una bolsa hasta que nacen.
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10: Conflicto de alumnos en el Instituto Politécnico Nacional, quienes bloquean el acceso a las instalaciones de Canal 11 desde el jueves de la semana pasada, ubicadas en el casco de Santo Tomás, en la Ciudad de México. La Secretaría de Educación Pública informó que el domingo pasado entregó una primera respuesta a los estudiantes.
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0: Bueno, ya estamos aquí de regreso en Fórmula Automotriz con Arturo Rivera. 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Y bueno, pues seguimos platicando aquí con Camilo San Martín, que es el director general de la marca Porsche. Oye, Camilo, nos están preguntando que, por ejemplo, estos vehículos seminuevos, estos Porsche que tienen en piso de venta, si ya están, pues obviamente, certificados y revisados por la marca, por el concesionario, y pueden comprar tranquilamente, porque ya ves que esto de los autos seminuevos también es un problema, ¿no?
1: Sí, mira, qué bueno que lo mencionas, Artur, porque justamente el adquirir un vehículo seminuevo en nuestra red de concesionarios les puede dar la gran tranquilidad al cliente de que la mayoría de los casos de estos autos son certificados, o les llamamos Porsche Approved, y son autos que se someten a un checklist de revisión de 111 puntos, ¿no? Y dependiendo de las condiciones, pues pueden ser Approved. Y algo que te permite la marca es que si el auto está en buenas condiciones, etcétera, tú puedes ir extendiendo su garantía incluso hasta por 15 años, ¿no?
0: Ah, entonces, fíjate, eso es muy bueno.
1: Sí, sí, sí. Entonces, a veces, y qué bueno que lo mencionas, porque muchas veces mucha gente no lo sabe, pero si tú llevas a tu auto, a tus servicios, lo mantienes en perfectas condiciones, pues tú puedes extender la garantía hasta 15 años, ¿no? Ir comprando extensiones de garantía. Y bueno, pues eso solo lo puedes lograr a través de la red de concesionarios de Porsche y en este programa, nuestro programa de Porsche Approved.
0: Excelente. A ver, Daniel.
2: Camilo, buenas noches. A mí me gustaría preguntarte, después de estos 4 meses que ya se nos fueron del mes, ¿cómo va la marca, cómo va el balance y cuáles son las expectativas a cumplir en lo que queda del 2026?
1: Sí, padrísimo. Pues tengo el enorme gusto de compartirte que justo en los primeros 4 meses del año seguimos mostrando un crecimiento contra el año anterior. Ustedes recordarán que el año pasado fue nuestro tercer año récord consecutivo, ¿no? Entonces, seguimos marcando récord, así lo estamos planeando a fin de año. Ya no a los dígitos, a crecimientos de doble dígito como lo hicimos en años anteriores, porque el año pasado crecimos más del 20% y el año pasado más del 50%, pero sí estamos previendo todavía un crecimiento para este año y bueno, si todo va como hasta ahora, lograremos nuestro cuarto año récord consecutivo en el país, lo cual nos llena de orgullo a todo el equipo de Porsche de México y bueno, y sobre todo de gratitud hacia nuestros clientes.
0: No, y sobre todo a Porsche AG, ¿no? También han de estar bien contentos con México.
1: Pues también, Artur, porque fíjate que sí, bueno, Porsche a nivel mundial ha presentado retos importantes en algunos mercados. Sí. Ya sabemos el reto que ha enfrentado en China, en Estados Unidos, que hoy es el mercado más grande para Porsche, pues bueno, está enfrentando el tema de aranceles,
0: claro.
1: Una situación no tan sencilla. Y bueno, México, nosotros seguimos todavía en esta ola de crecimiento y sí, uno de los mercados más dinámicos para Porsche a nivel mundial durante el año pasado y también en este año.
0: Qué bueno. A ver, por último, Sabino.
3: Gracias, Camilo. Una última. Recuérdanos, ¿cuántos puntos se verifican para que un vehículo sea Porsche approved?
1: 111, Jorge. 111 es un checklist muy detallado. Son inspecciones, evidentemente, de condiciones exteriores, interiores, pero también mecánicas, funcionamiento, etcétera, pero eso es un checklist muy exhaustivo de 111 puntos.
0: Oye, y el precio obviamente es el precio que está en el mercado, ¿no? De un seminuevo.
1: Así es.
0: O sea, no sí, te vas a llevar una sorpresa de que, uy, están carísimos los seminuevos de Porsche en la agencia, ¿no?
1: No. O sea, al final todo dependerá si después quieres tú incluir, o como les decía, una extensión de garantía, etcétera. Pero no, al final está a precios de mercado, ¿no? Y a lo que nosotros nos importa mucho es sobre todo que los clientes tengan la confianza de que si se acercan a un concesionario Porsche a comprar un vehículo seminuevo, pueden tener otra vez la confianza de que todo está bien, está en orden y que les van a decir exactamente cómo son las condiciones del vehículo que están adquiriendo y bueno, con este plus de la revisión, los 111 puntos.
0: Pues mi estimado Camilo, te mandamos un fuerte abrazo, felicidades por esta reapertura de Porsche Mérida, también Tijuana y Querétaro y todo lo que están haciendo, el gran esfuerzo para que la marca siga pues siendo la marca favorita de autos deportivos en el país. Y bueno, pues esperemos que este año también, como tú bien lo dices, rompa de nuevo el récord de ventas y que sigan creciendo como siempre.
1: Muchas muchas gracias, Arthur. No, gracias a ustedes, como siempre, por el espacio. Es un gusto platicar con ustedes. Y a ver si este año nos volvemos a ver por estos rumbos, Arthur, para el Rally Maya.
0: Claro, a ver, ojalá.
3: Estamos más puestos que un calcetín, Camilo.
0: Es
3: que
0: necesito un copilastre, ¿no?
1: Exacto.
0: Bueno, pues sí, gracias, Camilo. Ahí te encargamos al niño que se duerma temprano, por favor.
1: Claro que sí.
0: Bueno,
1: claro que sí.
0: Un abrazo, Camilo.
1: Bueno, un abrazo, hasta luego.
0: Bye. Bueno, pues él fue Camilo San Martín, es una gran persona, la verdad, es una personalidad muy importante en el ámbito automotriz. Él es una persona muy joven, de hecho, él empezó en Volkswagen, estuvo también en Audi, obviamente parte del grupo, y luego pues pasó a ser el director general de la marca Porsche. Y viene, desde que él ha estado ahí en la marca, bueno, no quiero decir que los demás no lo han hecho bien, pero Camilo lo ha hecho muy bien, su equipo lo ha hecho muy bien, y la marca pues ha crecido, y obviamente con la llegada también de muchos de los productos que ya conocemos, la Cayenne, la Macan, el Taycan, el Panamera, el 911, los 718 a gasolina, que ahora... Ya lo dijo Camilo, y sí es cierto, los 718 a gasolina desaparecen. Llegan los 718 eléctricos.
4: Así es. ¿No? Sí, Camilo empezó en el grupo Volkswagen desde 1998. Fíjate. Ha dirigido importantes marcas de lujo en el país. Actualmente, desde el año 2020, ha estado manejando Porsche México. Realmente, desde que llegó hubo muchos cambios, ha habido un gran crecimiento. En México es de las marcas más rentables en el tema de marcas de deportivas, marcas de lujo. Y sin duda, Arturo, una persona joven y con mucho mucho ímpetu.
0: Sí, con mucho empuje, buenas ideas. Y bueno, siempre anda viendo qué hace y cómo apoya la marca. Y bien, la verdad es que los concesionarios muy contentos. Fíjate, yo recuerdo cuando llegó el primer concesionario aquí al país y todos decían, wow, el regreso de Porsche, porque Porsche llega con vehículos pues muy importantes como el Boxster, que lo sacaron después, que decían, primero llegó el 911, ¿no? Porque no había, pues no estaba la calle, ¿no? Prácticamente no tenía productos, llegó el 911. Y luego de repente, pues los puristas, ya sabes, ¿cómo van a sacar un 718? Que va a ser 718, antes era el Boxster. Y después llegó el Cayman, ¿no?
3: Exacto.
0: Y la verdad es que el Cayman también llegó a revolucionar, porque ya no era motor trasero, sino era motor central. Entonces, pues ya había para todo, ¿no? Querías un 911, pues ahí está el 911. Querías un Boxster, que los Boxster hay que recordar, que es la versión, digamos, convertible del Cayman, y muchos dicen, no, es que el Cayman es diferente, pero los dos son 718, ¿no? Uh-huh. Uno 718 Cayman Boxster. Y otro 718 Boxster.
3: Bueno, y primero fue el Boxster y luego el
0: Cayman. Primero fue el Boxster, obviamente, llegó el Boxster creo que en el 96.
4: Y era el vehículo de acceso a la marca.
0: Acceso.
3: Sí, era más baratito, pero como bien dice Arturo, un motor central muy bueno, muy equilibrado.
4: Sí.
3: Y no lo desarrollaron más porque hubiera pegado a los demás modelos.
0: No, le hubiera pegado 911. Sí. Entonces ahí...
4: El Boxster hoy en día está muy barato, ¿eh? O sea, en el mercado de segunda mano, unos a muy buenos precios.
0: Sí. La verdad es que muy bien.
4: Y bueno, pues también el día de hoy, mi querido Arturo, Jorge, estuvimos en diferentes eventos. Uno de ellos fue el CIAR, que hay que recordar que es un evento dirigido en relojería, en alta relojería. Sí. Este es un CIAR un poco diferente porque es una variante que se llama CIAR Summer y es más para empresas independientes, ¿no, Dani?
2: Así es, mi querido Charlie. Fíjate que CIAR significa Salón Internacional de Alta Relojería. Desde hace más de 20 años se hace un evento en octubre. Uh-huh. Y es donde ves marcas como Rolex, como Tag Heuer y todos esos altos relojes que son muy famosos a nivel mundial. CIAR Summer, como bien lo dijiste, es una división que se empezó a hacer desde 2021 dedicada a pequeñas relojerías un poco más de nicho. La verdad es que es un evento muy exclusivo. Estuvimos con la submarca de JLR, que es Range Rover. Recordemos que separaron esta marca británica en cuatro grupos distintos, que es Range Rover, Defender, Jaguar y demás. Y bueno, creo que se alían muy bien los valores de una marca con el evento. Vimos relojes de todos los orígenes. La marca nos ofreció una plática con...
3: Ahí veo uno de arena también.
2: Sí, había un reloj de arena de Durango, pero
0: fue el primero.
2: Hay muchísima ingeniería detrás de los productos. En la plática estuvimos hablando con un relojero francés que produce en China, y a pesar de que son de China, son relojes de super lujo. También existen, obviamente, los relojes suizos, relojes alemanes, y dentro de este salón pues puedes encontrar prácticamente...
0: ¿Y tú por qué crees que produce en China? A ver.
2: Por barato.
0: Por costos.
2: Sí, claro, por costos. Por supuesto. Y también él mencionaba que él vivió en China y que veía que dentro del mercado chino no existía ese segmento de relojes, y por eso fue que decidió empezar la marca ahí. Entonces,
0: ¿qué marcas?
2: La verdad no recuerdo el nombre, son marcas muy de nicho. Estuvo Armin Strom, Brock RG, Cvestos, de Betun. La verdad es que son marcas muy de nicho. Ves todo tipo de relojes, de oro, de plata, de todo tipo de materiales. También ves maquetas de ingeniería. Uh-huh. Y este evento es solo sobre invitación, es la sexta edición y es del 26 al 28 de mayo en el Four Seasons.
4: Range Rover es un aliado constante y patrocinador oficial del CR Summer, el evento más importante de relojería independiente en América Latina. Este se celebra en el Four Seasons Hotel de Ciudad de México, y la marca automotriz ya ha colaborado en diferentes ocasiones con la manufacturera suiza Zenith, que es una marca muy importante de relojes. Sí, han lanzado piezas icónicas de edición especial. Entonces, pues, una marca muy ligada.
0: A ver, ahorita vamos a hacer un pequeño corte y continuamos platicando de este CR.

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3: La cueva de Melissani es una gruta situada en la isla griega de Cefalonia. Sus aguas turquesas son más que cristalinas. Luego del terremoto que sacudió la isla en 1953, quedó al descubierto este maravilloso lugar formado por dos zonas, una por donde el sol penetra reflejando en el agua. La otra es oscura con estalactitas llenas de musgo. El agua de la cueva mezcla agua dulce y agua de mar que se localiza a menos de un kilómetro de distancia.
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4: Fíjense que ahora con la globalización he visto que se dice de diferentes formas en el caló o en el habla cotidiana. Hay diferentes formas de referirse al trabajo. Bueno, en México ya sabemos que chamba, que viene de chamber, que iban los norteños a pedir en la Chamber of Commerce el permiso para trabajar. En Argentina es laborar, laburar, estoy laburando, laburando, que viene de laborare, del italiano laborare, que quiere decir trabajar, que viene a su vez de labrar, es labrar la tierra, del latín laborare. Y también en España se dice curro, currar, que viene de una palabra gitana que tiene que ver con el trabajo. Entonces es currar. Ahora ya saben, chambear, laburar y currar.
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5: La gobernadora de Chihuahua, Maru Campos, acusó al gobierno federal de persecución política al recibir un nuevo citatorio por el presunto secuestro del exgobernador Javier Corral. Aseguró que el servidor público contaba con una orden de aprehensión en su contra. Jesús Sesma, presidente del Partido Verde Ecologista en la Ciudad de México, llamó a generar conciencia en torno a la depresión y a reducir el estigma que existe alrededor del trastorno mental. Precisó que es un trastorno que afecta a millones de personas en el mundo y requiere de atención temprana. El Consejo Universitario de la Universidad Autónoma de la Ciudad de México convocó a una marcha para exigir a la Secretaría de Educación Pública el complemento de su presupuesto correspondiente para este año, el cual asciende a los 300 millones de pesos. La movilización se tiene contemplada para este miércoles.
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6: Ya estamos aquí de regreso en la hora feliz de Fórmula Automotriz.

0: Bueno, pues ya estamos aquí de regreso en Fórmula Automotriz con Arturo Rivera. 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Bueno, pues estábamos platicando acerca de el CIAR. Y como ustedes saben, pues los relojes, los autos, los vinos, pues van...
1: Las joyas.
0: Pues, las joyas, la moda, pues va muy ligado siempre con todo, ¿no? O sea, una cosa lleva a la otra, ¿no? La moda lleva a los autos llevan a los relojes y a quien no quiere tener un buen auto y un buen reloj, ¿no? Sí, y relojes hay muy buenos. De hecho, ahora había una gran fila en Nueva York y en muchas partes del mundo por este nuevo reloj de Swatch.
1: Así es,
0: en que es la nueva alianza que tiene Swatch con esta relojera que es esa de Mars Piaget, no sé cuál
1: sí,
0: es.
1: Sí, de Mars me parece. Ahorita te digo.
0: Y la verdad es que, bueno, relojes muy baratos porque ya lo hizo. Bueno, no baratos, relojes a buen precio. Porque lo barato se oye así
1: como... Audemars Piguet, sí.
0: Sí, con Audemars. Y bueno, pues esta alianza ahora la están haciendo porque anteriormente hay que recordar que tenía una alianza con Omega.
1: ¿No? Omega es marca hermana de Swatch.
0: Sí, sí, sí, sí, pero
1: y
0: digo...
1: Y esta es la primera alianza externa que están haciendo. Y sí, a mí también me tocó ver en España unas filas, ¿no? De 3 días, Arturo. Estaban acampando. Y ya te estaban ofreciendo el reloj al doble de lo que valía. Pero muchas personas se llevaron una gran sorpresa, eso lo platicaba con un gran colega de relojes, porque uno se esperaba que fuera un reloj convencional de muñeca, y este reloj sí es de muñeca, pero no con una correa, sino trae una cuerda. Entonces es un reloj completamente diferente a lo que todos estaban esperando y muchos se llevan pues una desilusión.
0: Claro, bueno, pero si lo puedes cambiar la cuerda por una correa,
1: creo que no. Entonces ya creo que el diseño no permite ponerle una correa convencional.
0: Híjole, bueno.
1: Es pues como de pulsera.
2: Y a ver, yo he entendido que Swatch había adquirido Omega o algo así, estaba...
1: Sí, por eso, Omega, son marcas hermanas.
0: Omega sí, pero en el caso de Audemars Piaget, ¿no?
1: Sí, no, son súper diferentes.
2: Sí, ahí es nada más alianza de construcción de relojes. Sí.
3: Ya para cerrar el tema de CIAR, ahí mismo se pueden comprar los relojes que van en un rango de precio desde 15 mil pesos los de entrada hasta números de 7 cifras, por ahí 7, 8 millones de pesos. Hay de todo, te los pueden probar, sacan guantes para enseñártelos. Entonces, pues es muy buen evento para quien le guste la ingeniería de los relojes porque también están los dueños de las relojeras y te explican la historia detrás y demás.
1: Así es. Y bueno, otro de los eventos que tuvimos el día de hoy fue con los amigos de Pits. Ahorita platicamos un poquito a qué se dedica esta empresa, pero ellos trabajan muy de la mano con los talleres y el evento de hoy consistió en conocer toda la experiencia de trabajo que tienen. La primera pues fue el pedido, inicia todo pidiendo una orden desde el taller, obviamente pues equipo para ellos. Posteriormente conocimos el almacén, donde se preparan para las refacciones, sacarlas obviamente a traslado. Posteriormente el tercer paso es la ruta, acompañamos a los amigos de Pitt, saber cómo entregaban rápido y seguro estos pedidos, y el cuarto pues fue la entrega, la refacción correcta, en el tiempo correcto y en el taller correcto, mi querido Dani.
3: Sí, Pitch es una marca que llegó hace un año al mercado mexicano, es mexicana y está fundada por Natalia Salcedo, que es una empresaria colombiana que ya tiene mucha experiencia en el tema automotriz y ahora hizo esta pequeña empresa en México que se dedica por medio de tecnología a la gestión y diagnóstico asistido por inteligencia artificial a talleres pequeños. Ya tienen bastantes clientes en México y esto ayuda a que, bueno, estos talleres tengan la facilidad de encontrar piezas en su almacén, a que puedan sacar diagnósticos de manera más eficiente. Incluso tienen un modelo que se llama Chalán Digital, que como su nombre lo indica, hace el trabajo de un chalán de una manera mucho más rápida por la base de datos que llegan a juntar. Y bueno, ahora celebran este levantamiento de capital para acelerar su expansión, que son 5 millones de dólares.
1: Sí, es una locura porque tal vez no sea una empresa que muchos conozcamos, pero a la fecha Pitts ha generado más de 40 mil empleos directos, cuenta con más de 1,000 talleres aliados en Brasil y México y ha invertido también fuertemente en tecnología, convirtiéndose en una empresa que contribuye activamente a las economías en los países donde opera. Algo también interesante es que en octubre de 2025, cuando la empresa anunció una primera inversión de 2.1 millones de dólares, en marzo los inversionistas dijeron que tenían mucha confianza en la empresa, así que llegó todavía más inversión y ahorita ya levantaron un total de 5 millones para hacer acelerar la expansión, $5 millones, así que seguramente será una empresa que seguiremos viendo. Y el tema de los talleres, mi querido Jorge, es muy importante porque cada vez menos personas llevan sus vehículos a los talleres oficiales porque son más caros, porque hay muchas quejas de que no te hacen bien los servicios, de que nada más te están tomando el pelo, y pues muchos van al taller de confianza, en donde pues ellos tienen que tener sus proveedores y deben de tener obviamente una logística preparada, ¿no?
2: Sí, definitivamente, y bueno, no es ninguna garantía que un taller privado tampoco te haga alguna trampa con el servicio, pero bueno, se supone que si es conocido, si es recomendado, pues te van a hacer un buen servicio.
1: Claro.
2: Y en las agencias, lamentablemente, tú no puedes acceder a ver cómo están haciendo el trabajo.
1: Es correcto.
2: Y es donde podría haber algún tipo de situación. Y hemos recibido muchísimas quejas en este sentido. Uh-huh. Y sí, mucho menos, yo creo que si tú llevas tu carro a un taller privado de alguien conocido, pues te van a hacer lo que estás pidiendo que hagan, ¿no? Y es lo común y normal, pero bueno, se dan casos también. Entonces, ojalá que eso no suceda, que si lleves tu carro, siga con buen mantenimiento, tanto en la agencia como en el privado, si así lo decides.
1: Así es. Y bueno, también tenemos información muy importante que nos mandaron los amigos de MG. MG, en alianza con Profeco, están lanzando un llamado a revisión, y lo que nos comentan es que el comunicado que liberó Profeco se trabajó en conjunto, y esta es una acción que nació de MG en seguimiento a la recomendación de la Euro NCAP, y Profeco pues está pidiendo que, y no Profeco pidiendo que nosotros reparemos, o al contrario, llevan meses trabajando y ya tienen más del 30% de los clientes atendidos.
3: Sí, lo que sucede es que Profeco lanzó un comunicado donde dicen que están haciendo la reparación gratuita, la marca MG, de vehículos MG3 de 2024, 25 y 26, ya que el asiento del conductor, que tiene un ajuste manual de 6 vías, presentó un pequeño desplazamiento hacia adelante de 11.5 milímetros en el lado cercano a la consola central. Esto de ninguna manera afecta o el funcionamiento del vehículo como tal, no es una falla que pueda poner en riesgo a los pasajeros, pero MG trabajó en conjunto con la Profeco para solucionar este problema, para hacer llegar a todos los usuarios de este coche el comunicado y que se pueda hacer la reparación de manera gratuita, y hasta el momento ya se han atendido más del 30% de los
0: casos. Pues mira, mientras las marcas respondan, no importa qué marca sea, porque hay que recordar que todas las marcas tienen fallas. Ha habido llamados a revisión de Volkswagen, de MG, de Mazda, de todas, de Audi, de grupo Volkswagen, de todas ha habido llamado a revisión. Qué bueno, porque obviamente eso garantiza que la marca le está respondiendo al cliente, obviamente, y obviamente la Profeco también, que está impulsando este tipo de llamados. La verdad es que MG ha hecho un gran esfuerzo por reparar los vehículos de los clientes. Hay que recordar que es la marca que está en octavo lugar, uh-huh, dentro del top 10 de las marcas más vendidas en el país, a pesar de que pues le han pegado durísimo, ¿no? Durísimo con muchos de los vehículos que no sirven, que no funcionan, que no explotan las bolsas de aire, que bueno, la verdad es que la marca ha ido corrigiendo, uh-huh, los errores, ha ido corrigiendo los desperfectos, sigue creciendo en el país, se está convirtiendo en una marca referente, favorita. Venía yo platicando con Jorge Aviñón y venía delante de nosotros una camioneta, una MG, una SUV, y decíamos, bueno, la verdad es que pues yo veo en el mercado y en las calles muchísimos MGs, pero muchísimos MGs, y están circulando ya, pues ya acaban de dar el anuncio de que 250 mil o 300, o cuántos dieron a conocer que ya tenían en el mercado, creo.
1: Dame 250
0: mil. Entonces imagínate, sí, vender 250 mil vehículos, pues se dice fácil, pero no es tan fácil venderlos.
2: Sí, porque hay que, ¿no? Y por supuesto que en todo ese número de vehículos seguramente va a haber alguno que,
0: claro,
2: tenga algún detalle, algún defecto que tenga que ser reparado. Uh-huh. Eso no sucede nada más en MG, sino en todas las marcas. Y mientras más número de vehículos vendes, pues más fácil sube el porcentaje de vehículos así que es, tendrán algún detalle.
1: La campaña de revisión ya comenzó desde hace algunos días. MG ya lleva muchos vehículos reparados. Algo interesante es que está por tiempo indefinido, o sea, realmente los clientes pueden ir cuando puedan o tengan un tiempo libre. Y también algo interesante es que tienen muchísimos medios de contacto, pueden ir a cualquier agencia y ver si su vehículo es apto o necesita alguna reparación, pueden comunicarse vía telefónica a la agencia. agencia o al corporativo. También pueden entrar a las redes sociales de MG, van a poder encontrar ahí algunas ligas, a la página oficial. Entonces, la verdad es que es muy fácil y aquí seguiremos en Fórmula Automotriz comunicando este llamado a revisión que se lanzó en conjunto entre Profeco y MG México. Y por otro lado, hemos estado manejando ya durante varios días una camioneta que nos encanta, un camionetón. Estamos hablando de QX80 de Infiniti, la marca de lujo de Nissan, en su versión Autograph. Es un vehículo realmente enfocado, yo creo que para ejecutivos, para familias medianas, grandes, que les guste viajar cómodamente. Y bueno, una camioneta que ha ido evolucionando para bien con el paso del tiempo. Antes teníamos un motor 8 cilindros, ahora ya tenemos un motor 6 cilindros. Y bueno, Dani, la verdad es que está espectacular por donde la veas.
3: Sí, esta es la camioneta que lanzó a la fama mundial al señor Emiliano, porque dice que incluye 7 pasajeros. Realmente nada más tiene espacio para 7 pasajeros, tracción en las 4 ruedas, y se presenta en 2 versiones diferentes. La de entrada es la Sensory, con un costo de $2,194,000, y la Autograph, con estos detalles especiales, $2,674,900. Lógicamente es un vehículo que prioriza la comodidad para los 7 pasajeros. Tiene aire acondicionado por zonas, luces ambientales, un smart display, una pantalla gigante que va desde el clúster digital hasta la pantalla central. Es una única pantalla que se conecta, eso está muy padre. Tiene una son en total 2 pantallas de 14.3 pulgadas, las manijas ocultas para darle un poco más de elegancia, y creo que en general mantiene muchos detalles que hacen que te sientas en un vehículo premium. Los asientos son lógicamente de piel, los interiores en vino para la versión Autograph, y también pequeños detalles como la firma Autograph, ¿no?
1: Sí, la verdad es que los asientos son de lo más cómodo. Los interiores realmente es que te hacen sentir como si estuvieras en una sala de lujo. El sonido es espectacular, es un sonido Klipsch, que es una marca que está ya muy aliada con esta marca de lujo Infiniti, y tienes incluso bocinas en las cabeceras. De verdad, increíble, la insonorización es perfecta. Los niños en la parte trasera van muy cómodos. La tercera fila sí es una tercera fila real. Si la bates, tienes un tamaño increíble en cajuela. El motor V6 Twin Turbo da 450 caballos de potencia. La pudimos manejar en ciudad, la pudimos manejar en carretera. En ambos espacios se maneja sin ningún tipo de problema. Para rebases es muy buena. Y bueno, también es un vehículo completamente seguro. Ha tenido ya diferentes pruebas a nivel global y ha salido bien sorteada de ellas. Y bueno, el valor-precio se me hace interesante, se me hace competitivo, porque hay que recordar que esta camioneta compite contra las grandes, grandes, contra lo que vendría siendo Suburban, contra lo que vendría siendo tal vez por ahí Navigator. Es un poco más pequeña en dimensiones, pero a mí me gusta porque es más fácil de estacionar, me gusta porque no llama tanto la atención, me gusta porque pues te hace ver diferente, ¿no? Regularmente sí. Creo que es la que menos buscan los clientes y es la que tal vez más te puede ofrecer por tu dinero.
3: Y también Infiniti está ofreciendo muchos accesorios para que puedas adaptarla al uso que le quieras dar: películas de seguridad, organizadores de cajuela, bloques de carga, incluso un bote de basura, un accesorio un poco curioso que también tienen, hielera portátil, los tapetes de uso rudo si de repente quieres sacarla un poco del camino, también se puede. Entonces creo que es un muy buen producto. Lógicamente no es accesible, no es barato, pero sí cumple muy bien con las especificaciones del segmento.
1: Sí, y también en Estados Unidos hay que recordar que ellos lo ocupan mucho para arrastre, así que tiene muy buena capacidad. Son 3,856 kilogramos de arrastre. Nos estuvo dando en promedio 8 kilómetros por litro, que para el tamaño, créanme que es muy decente. Y pues bueno, una camioneta muy lujosa. Esperemos manejar próximamente QX60, que es también su más reciente lanzamiento. Y bueno, mi querido Jorge, pues
2: vamos hora directo.
3: Llegó el momento.
2: El momento esperado, el momento deseado por todos los radioescuchas, las efemérides de hoy, 26 de mayo. Pero de 1521, el sitio de Tenochtitlan. Las fuerzas expedicionarias de Hernán Cortés cierran el círculo sobre la gran Tenochtitlan, y para vencer a los mexicas por medio de la sed rompen el acueducto de Chapultepec, que surtía de agua a la ciudad. En 1737, la Virgen de Guadalupe es proclamada patrona de México. 1799, nace el escritor ruso Alexander Pushkin. 1868, el inventor Alfred Nobel registra la patente de un compuesto explosivo mejorado que denomina dinamita. En 1881, nace en Hermosillo, Sonora, Adolfo de la Huerta, político y revolucionario, quien fuera presidente interino de México en 1920 a raíz de la muerte del presidente Venustiano Carranza. En 1897 se publica la novela Drácula, del autor irlandés Bram Stoker, quien ha convertido a su antagonista en el vampiro más famoso. 1907 nace el actor estadounidense John Wayne. 1910 nace Adolfo López Mateos, quien fue presidente de México de 1958 a 1964. En 1910 se expide el decreto que crea la Universidad Nacional, impulsado por Justo Sierra Méndez. En 1911, acompañado de sus familiares, sale hacia Veracruz el general Porfirio Díaz. Su destino final, París, Francia. De México a Veracruz lo escolta el general Victoriano Huerta. En 1913 nace Peter Cushing, actor británico de cine, teatro y televisión. En 1914 se estrena en el Teatro de la Ópera de París El Ruiseñor, de Igor Stravinsky. En 1923 en Le Mans, Francia, comienza la primera carrera 24 horas de Le Mans, la cual se realiza anualmente hasta la actualidad. En 1925 nace la actriz cubana Carmen Montejo, cuyo nombre real era María Teresa Sánchez González. En 1926 nace Rafael Escalona, considerado el más grande compositor de música vallenata. En 1926 también nace Miles Davis, trompetista y compositor estadounidense de jazz. En 1929 se decreta la autonomía de la Universidad Nacional Autónoma de México. En 1943 es aprobado por el Congreso de Nuevo León el escudo de armas del Estado. En 1951 nace la física y astronauta estadounidense Sally Christian Wright, que en 1983 se convirtió en la primera mujer de Estados Unidos en alcanzar el espacio exterior. En 1972 el presidente de Estados Unidos Richard Nixon y el líder de la Unión Soviética Leonid Brezhnev firman el Tratado sobre Misiles Antibalísticos. En 1976 muere Martin Heidegger, filósofo alemán. 1977, el Palacio de Recumberri se nombra como nueva sede del Archivo General de la Nación. 1995 muere en Los Ángeles Isidore Freleng, que se conocía como Fritz Freleng, creador de dibujos animados como Bugs Bunny. 2002, en Marte, una nave de la NASA detecta indicios de la existencia de agua helada. Y finalmente, en 2008, muere Sidney Pollack, víctima de cáncer, en su residencia de Pacific Palisades. Gana el Oscar a la mejor dirección por Out of Africa.
0: Perfecto, Sabiñón. Muchas gracias. Gracias, Jorge Sabiñón. Gracias, Daniel. Gracias, Charlie. Gracias, Axel, en los controles. Quédese aquí con Piso 6 con Sofía Enríquez y Ricky Moreno. Gran programa. No se lo pierda. Hasta mañana.

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2: Autoridades federales aseguraron más de 250 mil litros de hidrocarburo en Veracruz. El aseguramiento se llevó a cabo en Tihuatlán. La Comisión Federal para la Protección contra Riesgos Sanitarios emitió una alerta sanitaria tras identificar la falsificación en México del medicamento Ozempic. La NASA prevé enviar a la Luna entre los meses de septiembre y noviembre un aterrizador de Blue Origin para comenzar a asentar los cimientos de la futura base lunar, y seguirán dos misiones similares programadas para antes de que finalice este 2026.
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3: Google presentó Gemini OVNI, su nuevo modelo de inteligencia artificial de generación de video hiperrealista, capaz de convertir imágenes a video y de editar los clips con un avance en razonamiento, comprensión del mundo y capacidad de creación. El modelo es capaz de construir y refinar escenas en cualquier paso con lenguaje natural y permite modificar videos con instrucciones simples, debido a que se basa en su profundo conocimiento de historia, biología y lógica narrativa para construir historias convincentes. Destaca su edición de videos reales basada en imágenes de referencia, y es capaz de convertir dibujos o bocetos en videos realistas, y es capaz de transformar el tono y estilo de un video según el material recibido, así como de reimaginar acciones para cambiar escenas ordinarias por secuencias espectaculares. Además, permite editar varias escenas manteniendo la coherencia entre personajes, entornos, ángulos de cámara y escenas. Informó Aide Rivera. 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
4: Hablemos de mamá a mamá y también a papá, con Gina Ibarra.
5: Cuando los niños nos dicen no te quiero, no siempre lo dicen desde el corazón, así que no te mortifiques. Lo dicen desde la emoción del momento, que puede ser enojo, o frustración, o cansancio, o porque simplemente tienen una necesidad de atención y de afecto. Aunque estas palabras sí nos duelen mucho como mamás, representan una oportunidad valiosa para enseñarles a reconocer y nombrar lo que sienten, así como para aprender a regular sus emociones. Lo que tienes que hacer es mantener la calma, escucha y valida su emoción sin reforzar la conducta negativa, y recuérdale a tus hijos que el amor que se siente entre padres e hijos no desaparece por un conflicto o un mal momento. Este tipo de situaciones fortalecen la comunicación, la comprensión mutua y los lazos afectivos en la familia. 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
6: Explorando la naturaleza.
7: Las cataratas de Iguazú, Argentina y Brasil. Situadas en la frontera entre ambos países, estas cataratas son un conjunto de cientos de saltos de agua rodeados de selva subtropical. La Garganta del Diablo es su punto más imponente, donde la forma del agua crea una bruma constante y arcoíris eternos. La potencia sonora y la exuberante vegetación convierten este lugar en una experiencia sensorial inolvidable.
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12: ¿Y las fotos, apá? Comparece el gobernador con licencia de Sinaloa, Rocha Moya, ante la FGR. Afirma que confía en la justicia mexicana.
13: El miedo no anda en burro. Enrique Insunza también comparece ante la fiscalía. El senador llegó custodiado por la Policía Federal.
12: Avanza agenda legislativa de Morena. Aprueba comisión de puntos constitucionales reforma para establecer como causal de nulidad la intervención extranjera en elecciones. Ricardo Anaya afirma que es una trampa de Morena.
14: En primer lugar,
2: Suena muy bien esta idea de anular elecciones por intervención extranjera, pero lo quiero decir con claridad, es una absoluta trampa para que Morena pueda anular literalmente la elección que se les pegue la gana. Esto es una trampa brutal. Está diseñado para que Morena, con el argumento de la defensa de la soberanía nacional, literalmente pueda anular cualquier elección que pierda.
13: Todo el peso del Estado, la Cámara de Diputados recibe solicitud de juicio político contra la gobernadora de Chihuahua, Maru Campos.

0: la derecha a las calles. En Chihuahua y Ciudad Juárez llaman a respaldar a la gobernadora Maru Campos ante investigación por agentes de la CIA.
1: Van derecho y no se quitan. La gobernadora de Chihuahua, Maru Campos, recibe nuevo citatorio, ahora por secuestro denunciado por Javier Corral.
2: A mí se me persigue por todo y por nada. A otros que enfrentan señalamientos graves y documentados, se les protege, se les libera, se les encubre y se les deja en paz. Al opositor se le persigue, al compañero se le protege. Ese es el doble rasero de Morena y de la 4T. Yo, por el contrario, respeto a las instituciones y voy a enfrentar todos los procesos que quieran.
0: ¿Cómo te explico? Afirma la presidenta Claudia Sheinbaum que la consejera presidente del INE, Guadalupe Tadei, no entendió bien su propuesta de reforma electoral.
3: Yo creo que ella lo está entendiendo mal, la propuesta que estamos haciendo. La idea es que una comisión del INE, de consejeros, esté en contacto con las instituciones de inteligencia, investigación y justicia.
1: ¿Y el superpeso? Afirma Carlos Slim que el mayor problema del país actualmente es la gran baja de producción petrolera y la situación de Pemex.
0: Déjà vu, Reino Unido y Polonia firmarán acuerdo de defensa mutuo ante aumento de tensiones en el mundo.
1: Polvorín a punto de estallar. Consejo de Seguridad de la ONU condena el ataque contra la central nuclear de los Emiratos Árabes Unidos.
0: Le hacen el feo. Autoridades de la India desairan al secretario de Estado, Marco Rubio, durante una visita de Estado y tras comentarios de Donald Trump contra el país.
1: No vaya a ser el diablo. México coordina con Estados Unidos y Canadá protocolos para el Mundial ante partido del Congo y por el brote de ébola.
0: Amiguis por siempre. Embajada de Irán agradece al gobierno de México por permitir que su selección se hospede en Tijuana.
1: Cuenta regresiva, faltan 16 días para la inauguración del Mundial. En Estados Unidos 94 se introdujo por primera vez la posibilidad de realizar hasta 3 cambios por partido, lo que permitió a los entrenadores elegir sustituciones entre los jugadores de la plantilla restante.
0: Todos somos ARMYs. BTS recauda 76.2 millones de dólares tras vender más de 417 mil boletos en su última gira.

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7: Autoridades federales aseguraron más de 250 mil litros de hidrocarburo en Veracruz. El aseguramiento se llevó a cabo en Tihuatlán. 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La NASA prevé enviar a la Luna entre los meses de septiembre y noviembre un aterrizador de Blue Origin para comenzar a sentar los cimientos de la futura base lunar, y seguirán dos misiones similares programadas para antes de que finalice este 2026.
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10: Los antiguos egipcios usaban losas de piedra como almohadas, algo que hoy nos parecería extremadamente incómodo para dormir bien.
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12: Se abren las puertas del elevador. Ya está usted en el piso 6 de Grupo Fórmula. Yo soy Ricky Moreno.
13: Yo soy Sofía Enríquez.
12: Y Sofía, vámonos con toda la información que lo platicábamos antes de empezar. Pues que no se dará cuenta Morena que está haciendo un monstruo de Maru Campos, pero no un monstruo en el sentido de que la gente lo empiece a odiar, sino en una rival, en un personaje que tiene posibilidades de inflarse y de liderear la oposición. O sea, ¿de verdad Morena no se dará cuenta de todo lo que está haciendo con Maru Campos? Sofía, buenas noches.
13: Buenas noches, Ricky. Platicaba hace... La semana pasada decía Ciro Gómez Leyva que parecía que la presidenta le había bajado al tono a Maru Campos. Cada vez que le preguntaban algo, ella se iba por el tema de la soberanía, no se metía mucho con ella, ya no le daba tanto foco, pero parece que en Morena no les gusta esa estrategia. Ellos consideran que hay que ir de frente directo contra la gobernadora Maru Campos, y es que hoy empiezan no solo con el tema del juicio político, sino que después aparece una supuesta denuncia por secuestro presentada por Javier Corral, de un caso de hace dos años. ¿Y por qué decimos que le están creciendo? Porque en este momento Maru Campos está tuiteando en su cuenta de X, algo que ella generalmente no hacía, no hablaba con ese tono, no la veíamos tan segura. Platicábamos la semana pasada de... Estuvo aquí en el piso 6, un poco nerviosa, lo decíamos, sí, un poco nerviosa, titubeaba un poco.
12: Se equivocó ella y su equipo, lo dijimos 20
13: después
12: veces.
13: Después de haberse guardado sus declaraciones durante un mes, de haber sido muy cuidadosa, sale a los medios, un poco nerviosa, y hoy es una mujer completamente diferente. Es una mujer súper echada para adelante.
12: Echada para adelante. Y otra cosa, Sofía, con un partido que también lo dijimos por estos micrófonos, qué fregado se tarda en apoyarla. ¿Te acuerdas? Ayer justamente preguntaba, muy bien, el partido se tardó un mes en apoyarla, salir de frente, dar una conferencia con voces de los congresos, de los que son miembros de los diputados, miembros de los senadores. Ayer cuestionamos, ¿saldrán los gobernadores? Están un poco cautelosos. Salió Curi hoy a hablar de los infantes, de los niños y las niñas de Querétaro, cosas así, pero no se ha hecho. Tengo varias preguntas.

0: General de la República.
1: ¿Hoy empezó?
0: Empieza, sí. Hoy ellos empezó. Estuvieron con que no había pruebas, Estados Unidos no mandó pruebas. Y hasta hoy empiezan a declarar todos los acusados por el caso de Sinaloa. Puede ser que están viendo que se viene tan grande lo que está en Sinaloa, porque además hay otras teorías de lo que está pasando en Estados Unidos, de los que están declarando allá en Estados Unidos. Y justamente por eso se están enfocando tanto en Maru Campos, porque de ahí no veo otra razón para darle tanto peso a Maru.
1: Hoy empezaron a declarar, pues no es declarar, los testimonios, vamos a usar las palabras.
0: Las entrevistas.
1: Vamos a utilizar las mismas palabras, no es declarar, es entrevista lo que está pasando ahí en Culiacán. Recuerde, son acusados de tener vínculos con el narcotráfico. El primero, Rubén Rocha Moya, quien luego en sus redes informó que respondió a las preguntas que le hizo la gente del Ministerio Público Federal allá en Culiacán. Lo hizo a través de un comunicado, Sofía. Yo te preguntaba, ¿y de verdad habrá ido? O sea, ¿alguien lo vio? Y tú me decías, por ahí circuló una imagen.
0: Antes del tuit de Rubén Rocha, había ya una nota de El País. Ajá. Que decía que lo habían visto salir. Okay. Está también una fotografía bastante borrosa.
1: ¿Pero por qué El País? O sea, ¿por qué? Estaban varios medios locales, nacionales.
0: Y muchos
1: nacionales.
0: Otros salieron y declararon, pero ahí es donde sale. Y
1: estaba
0: hay una
1: Felicitos.
0: Fotografía donde...
1: Estaba Felicitos Trujillo afuera de la fiscalía. Y realmente lo único que salió, la producción nos va a compartir ahorita para los que nos acompañan en las redes de Grupo Fórmula, es esta imagen donde, que compartió Joaquín López Dóriga, donde suponemos por la silueta, se alcanzan a ver unos lentes a través del blindaje que puede ser Rocha Moya, ¿no? Pero bueno, supongamos que declaró y dijo que acudirá a todo llamado que le haga la autoridad investigadora y que no dejará de luchar porque la verdad prevalezca. Y se echó este rollo inspirado, además, en el liderazgo honesto y estadista de nuestra presidenta indiscutible, jefa del Estado mexicano, que de nuevo la embarra, Sofía. La embarra y lo pone en tela de juicio de no dudo de ella, de esta gran... Estás diciendo... A mí me parece un poco eso de te estoy echando la culpa, te estoy mencionando, porque cualquier cosa...
0: Que seas parte de esto.
1: Vas a dejar,
0: ¿no?
1: Sí. De ser inspiradora, ¿eh? Vas a dejar de tener un liderazgo honesto y vas a dejar de ser estadista si aceptas o si me pasa algo a través de las leyes mexicanas o americanas. Ahí fue cuando fue, ¿no? Y luego después de ahí, el que también se apareció fue Enrique Insunza, el senador de Morena, Sofía, quien anunció en sus redes que acudió sin acompañamiento jurídico y como abogado de sí mismo. Eso sí, llegó, no sé si lo viste.
0: No llevaba abogado, pero ¿qué tal
1: pero
0: los escoltas
1: qué tal
0: que llevaba?
1: Escoltas. Llevaba una camioneta, el senador Insunza, con este aparato, con estas luces de escoltas y guardias, torretas, protección. Me parece que es federal, me parece que así lo comunicaron diversos medios aquí en el piso 6, diferentes programas, decían que era protección federal por ser senador. Uh-huh. Por ser senador, ahí está, ¿no? Y luego también, ¿quién se presentó? Fue el vicefiscal, uh-huh. ¿Correcto?
0: El vicefiscal que pidió licencia, actualmente está con licencia, Damaso Castro, y él es de los pocos que declaró al salir.
2: ¿Usted tenía vínculos con el Chapito, vicefiscal, con el señor de Estados Unidos?
3: No tenemos nada que decir, no tiene nada que ver con eso.
4: ¿Volverá al cargo, vicefiscal?
3: No, desconozco.
1: Desconoce si se volverá, se acercó ahí a los medios. Por eso te digo, Sofía, ahí en las imágenes para los que nos acompañan a través de Grupo Fórmula y los que nos escuchan en el 104.1, se ven varios reporteros como para que nadie haya visto llegar a Rocha Moya.
0: Quizá llegó muy temprano, quizá entró por otra puerta.
1: Esa manera escondidas, esa manera de no saber qué está pasando, esa manera de mantenerse alejarse de los medios cuando realmente lo que se necesita es transparencia en estos momentos. Y reforzaría, Sofía, transparencia, que hablara a los medios, que Rocha Moya diera la cara. Yo creo que reforzaría las intenciones de la 4T, porque lo platicábamos fuera del aire, Sofía, también. Esto no es Morena, esto es toda la 4T. Se está moviendo Morena, se está moviendo Presidencia, se está moviendo Harfuch, Secretaría de Seguridad Pública Ciudadana, se están diferentes, obviamente senadores y diputados ni se digan, se están manifestando, lo traen el tema en la boca. De verdad que es un movimiento de todo el aparato de la 4T.
0: Y el otro que estuvo también fue el exdirector de la Policía Ministerial. Ya van, estos son los que están acusados, ¿no? Porque ese es el caso Sinaloa y como dices, pegadito está el caso Chihuahua.

0: Chihuahua. Mañana va la gobernadora Maru Campos a Ciudad Juárez. Uh-huh. La cita de mañana es en Ciudad Juárez.
1: Vámonos al otro lado.
0: Vamos al otro tema.
1: Seguimos con la fiscalía.
0: Todo el tiempo
1: han ido pegaditos. Sí, es que es lo que te digo. Están tratando de somos unos, es narcogobierno, pero son traidores a la patria. Como que están tratando de mantener esa sincronía, ese nado sincronizado de los casos para que no nos perdamos y no dejemos de hablar de uno o del otro. Que el que yo creo que el que más tienen que explicar y más vueltas le tienen que dar es el de Maru Campos, porque la están acusando primero de traición a la patria, después de diferentes cosas, ¿no? Pero bueno, ¿acudió o va a acudir?
0: Maru, mañana va a Ciudad Juárez, uh-huh, en el caso de los agentes de la CIA que estuvieron en el operativo de Chihuahua.
1: Ok, y su abogado, Roberto Gil Suárez, estuvo hoy con Azucena y esto fue lo que dijo.
2: Perfecto. Vengo a Ciudad Juárez, cita a comparecer sobre hechos que, insisto, se desconocen. Pero de por si las dudas, tráigase abogado. Y si no trae usted abogado, se lo ponemos. Es decir, te citan en una condición que es absolutamente contradictoria. No puedes ir en la calidad de testigo y al mismo tiempo prever que la comparecencia pueda terminar en una calidad de imputado.
1: Yo creo que esto es de los primeros, ¿cómo se llama?, cobijos o protección que da el PAN usando a Roberto Gil Suárez, destacado panista, ¿no, Sofía? Abogado, aplicó para ser ministro de la Corte, ustedes recordarán en este proceso.
0: Sí, fue el primero de la oposición que se inscribió, que además había dejado de ser panista, regresa al PAN, se suma a esta defensa, hacer mucha falta a la defensa, porque, como decíamos, se le suman los casos. Ella, por la tarde, anuncia que le llegó un citatorio durante la madrugada, donde Javier Corral la está denunciando por secuestro. Esto de 2024, llegaron a un restaurante aquí en la Ciudad de México.
1: Sí, en la Roma.
0: La intentó por el entonces fiscal, estaba de encargado de la fiscalía, Ulises Lara, y por eso la estaría denunciando por secuestro. Pero dice la Fiscalía de la Ciudad de México, uh-huh, que no es cierto que haya una denuncia por secuestro.
1: No, que lo que dice la Fiscalía es que ellos descartaron en su momento esta acusación porque no tenía validez.
0: Que no había ejercicio.
1: No había ejercicio y de secuestro, y Corral hoy impugna en este timing correcto que sabe manejar y que la política, una impugnación a lo que dijo la Fiscalía, el tema de secuestro. Entonces la Fiscalía, yo no tengo nada que ver, es Corral quien impugna secuestro. Eso es lo que realmente pasó hoy en día, y los medios Morena, y como le digo, el aparato de la 4T fue quien decidió tomar esta información y decir, ahora te vas por esto. Vamos a un pequeño corte comercial y continuamos con más de este tema aquí en Piso 6 de Grupo Forma.
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11: El fútbol no es solo un juego. En esto

0: tiempos se ha convertido en una de las herramientas más poderosas del planeta. La pasión de multitudes se fraguó desde sus inicios, y ahí la política siempre jugó de titular. En 1934, Benito Mussolini exhibió su fascismo y obligó prácticamente a Italia a ganar el mundial.
1: Secolo del fascismo. Será el século de la potencia italiana.
0: En 1978, Videla ocultó una dictadura al tiempo de presionar a la Argentina de Menotti y compañía para darle un título a aquel pueblo.
2: A que se sientan y sean realmente ganadores.
0: En 2018, Putin pasó de usar su mundial como escaparate a ser expulsado de la FIFA por invasión a Ucrania, mientras que 4 años más tarde, Qatar intentó lavar su imagen tras sospechas de corrupción y derechos humanos vulnerados.
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4: El inventor del bolígrafo, Laszlo Biró, se inspiró en la tinta de los periódicos para su diseño.
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7: Ya estamos de regreso. Continuamos, Sofía, 55 45 00 92 20. Me parece muy importante que le compartamos el WhatsApp, que nos escriba a través de las redes sociales, también en el chat de YouTube y de todas las plataformas en las que estamos de streaming, para que nos diga si coincide, Sofía, en que están elevando estos dos, o a lo mejor los dos ameritan la importancia que se les está dando. Yo, en lo personal, los veo diferentes. Me parece que es un oportunismo uno del otro para, te digo, tratar de nivelar la balanza, que claramente no es lo mismo que te acuse Estados Unidos a que desde aquí se genere un intento de hacernos o de presentarnos un caso, no hacernos creer, presentarnos un caso donde hubo, inclusive las palabras que se usan, Sofía, que me parecen muy allá, es traición a la patria.
8: Esa es la acusación directa que se hace a la gobernadora Maru Campos directamente, más allá de que la Fiscalía de Chihuahua ha reconocido que alguien de la Fiscalía fue quien metió a los agentes o los involucró en este operativo. La acusan de traición a la patria y de violación a la soberanía nacional. Y del otro lado, del lado de Sinaloa, estamos hablando...
7: O sea, siento que la van a llevar al Cerro de las Campanas, como a Maximiliano. ¿Sí? Siento que en una de esas
8: Lo han comparado muchas veces justamente con aquellos conservadores que trajeron a Maximiliano a nuestro país. Sí.
7: A Miramón. Bueno, pues ahí está. Pero bueno, vamos a seguir con este tema, pero desde otro ángulo y desde lo que está pasando en las redes sociales. Y es que el sábado, Abraham Mendieta, usted no tiene por qué conocerlo, pero es un operador político. Él es español. Él se le ha relacionado sentimentalmente con Andrea Chávez. Ahorita actualmente le ayuda en la coordinación política y en su vocería. Con que entre simplemente a su Twitter, se va a dar cuenta. Y lo que dice Abraham Mendieta es que durante días la gobernadora de Chihuahua se paseó por las televisoras y radios acusando a sus adversarios de vínculos con el crimen y pidiendo detención de Estados Unidos. Ni uno solo de los 9, y abre comillas, periodistas, ojo con esto, abre comillas, burlándose de los medios y sobre todo de las personas que les dieron y le abrieron los espacios a la gobernadora Maru Campos, y le entrevistaron, dice, ninguno de estos pseudo periodistas le pidieron pruebas, y afirma diciendo, cuando pagas, mandas. Y una de esas entrevistas, usted sabe, lo platicamos aquí, Sofía, sucedió en el piso 6, sucedió una con Ciro Gómez Leyva y otra con Joaquín López Dóriga. A mí me llama mucho la atención, pues ni modo que vayan a dónde, Sofía, para que no los escuchen. Es decir, tú eres gobernador, ¿a dónde quieres que vayan? ¿A Enfoque? ¿A MBS? ¿A estas estaciones que no tienen el rating, que no se acercan por ningún motivo a las audiencias de Grupo Fórmula? No solamente en radio, sino en plataformas, Sofía, es continuamente, nos enorgullece compartirles que en streaming somos los número uno, que somos los más vistos, que Grupo Fórmula, los dos noticieros principales de la mañana están en Grupo Fórmula al mismo horario, Sofía, al mismo horario tenemos. ¿A dónde creen que van a ir? ¿A qué estación de radio creen que van a ir? Y lo digo lo digo tan enfáticamente porque dicen, cuando pagas, mandas. No es que pagues, carnal. Pero pues ni modo que te vayan a que te escuche quién. Ustedes no pudieron levantar ni una buena marcha allá en Chihuahua. No van a ir ni a MBS, no van a ir a Enfoque, no van a ir en estas estaciones que de verdad están muy por abajo del rating. Si tienes una oportunidad y vas a venir a una estación, por supuesto que van a venir a Grupo Fórmula, no es tan difícil, pero bueno, eso les es muy difícil de entender, eso de las audiencias, y dicen, ay, es que ¿por qué quitan a alguien de la radio? Cuando es que no lo escuchan. Es que no nos escuchan. Y eso es lo que no pasa aquí en Grupo Fórmula. Aquí todos nos escuchan. De verdad, de 7 a 10 tenemos los noticieros más escuchados. De 1 a 3 de la tarde, ni se diga los de mayor influencia. Pero bueno, supongamos que este personaje no conoce de audiencias y que sea. Lo que sí le dejó muy claro a don Joaquín fue lo que sigue.
9: Participaban en este operativo personal de la agencia. Podía ser la DEA o el FBI. O sea, sí ha habido operativos llevados a cabo en Chihuahua donde han participado agentes de agencias de inteligencia estadounidense. En fin, así esto fue. ¿Qué prueba? Yo no soy agente del Ministerio Público, baboso. ¿Sí? Y lo dejo así por no pendejearte. Es el nivel de la 4T. A esto se emplea, a esto sostiene con recursos públicos para decir mentiras.
7: Ahí está lo que le dijo don Joaquín. Le dijo, te digo baboso para no pendejearte, para los que no alcanzaron a escuchar. Yo nomás estoy citando, ¿eh? Yo digo que lo debe haber pendejeado directamente, pero don Joaquín es un caballero y por eso es el líder de 1 a 3. No lo soy yo.
8: Además, si no mal recuerdo, a ver, corrígeme, esto lo dijo en uno de los cortes comerciales. No lo dijo en la transmisión de televisión, porque hay que recordar que en el...
7: ¡No!
8: En la transmisión, lo dijo, es que...
7: ¡Papá, Telefórmula directo!
8: Aprovechamos para decir que en los programas de Grupo Fórmula que se transmiten en YouTube, hay momentos en los que puedes seguir la conversación a través de la plataforma de YouTube.
7: Es correcto. Sí, una de las tendencias que ahora se hace es cuando nos vamos a los anuncios comerciales en Grupo Fórmula, la señal de streaming de YouTube se quedan y pueden tener pues una interacción directa, ¿no? Uh-huh. Se ponían a leer, lo hacen ya, la verdad es que muchos de los programas ya lo están haciendo, es esta nueva tendencia de este liderazgo que yo le compartí, es este liderazgo por el cual Grupo Fórmula se posiciona, porque de verdad den los mensajes, ¿no? Entonces, don Joaquín, no, lo dijo en Telefórmula, porque yo lo oí en Telefórmula, yo en la oficina tengo la señal de YouTube y la oí en Telefórmula. Lo dijo al aire y luego Abraham Mendieta, con el cinismo que le caracteriza, dice, no, a ver, ¿cómo le dice? Paisano, le dice, paisano, yo te, si te voy a responder con...
8: Sin groserías.
7: Es que le voy a decir, a veces, y más de donde yo vengo y por mi estilo de ser, a veces las malas palabras, pues, se salen. Pero lo que dicen estos tipos es mentira. Así que si se le sale a don Joaquín un pendejo, le dice pendejo a este güey, de verdad es porque llenan el buche de piedritas a puras mentiras. Y eso es lo que se espera y es lo que no se entiende. Bueno, pues ahí está los chismes. Y le platicábamos también aquí el tema de lo que sucedió en aquella entrevista, etcétera, ¿no? Pero bueno, eso fue, Sofía. Mientras, vamos a ver... con Maru Campos allá en Ciudad Juárez se encuentra Andrea Meras, nos va a decir cómo acabó la tarde antes del breaking news que dimos ahorita de la fiscalía. Vamos a ver qué nos dice Andrea Meras sobre el estatus de la gobernadora y Ciudad Juárez.
10: Amigos de Piso 6, buenas noches. Mañana a las 10 de la mañana comparece como testigo la gobernadora de Chihuahua, María Eugenia Campos, en la Fiscalía General de la República en Ciudad Juárez. Por lo pronto también se llama a la gente a una manifestación a favor de la gobernadora de esta entidad. Y esto en el marco en el que también se da a conocer que la Fiscalía de la Ciudad de México la llama también a una audiencia. Esto después de haber sido denunciada por el senador Javier Corral por presunto secuestro. Es la información, bonita noche.
7: Muchísimas gracias, Andrea. Ahí está la información. Andrea Meraz está ya en Ciudad Juárez. Desde mañana nos va a poder reportar lo que te decía. Ahí, a diferencia de lo que pasa en allá en Sinaloa, Sofía, pues yo creo que la gobernadora va a llegar con todo su aparato. Es la gobernadora del estado, no está en licencia. Puede llegar con el aparato de seguridad, puede llegar con el aparato legal de la gobernadora y así es como la vamos a ver llegar.
8: Y además, lo dijo la presidenta, lo dice la fiscalía, va solo a entrevista. En este caso no está imputada, aunque Roberto Gil dice que sí hay por ahí alguna
7: discrepancia.
8: Imputación.
7: Que puedes ir sin abogado porque eres testigo, porque vas a una entrevista, Pero si no llevas, te ponemos uno. O bueno, entonces, ¿para qué necesito el abogado si es que no estoy de acusado?
8: Pero aquí, una vez más, vamos a comparar la fotografía de Rubén Rocha escondido en la camioneta, que tenemos que distinguirlo entre las sombras, con una fotografía, yo espero, de la yo me imagino, de la gobernadora Maru Campos, llegando abiertamente acompañada de su equipo, pero que se le vea de frente, que se le vea bien cómo entra caminando a la delegación de la Fiscalía General de la República allí en Ciudad Juárez.
7: Ahí está. Y además, nada más para ya terminar con este tema, Sofía, lo que le decía es, no solamente es presidencia hablando en las mañaneras, seguridad hablando sobre los temas de los escoltas, etcétera. También es el partido Morena, y en este campo, en este caso, la dirigente nacional de Morena, Ariana Montiel, habló, dio conferencia de prensa y dijo lo siguiente, escúchela usted.
11: Respecto al tema del fuero, lo que es claro y que ha comunicado la Fiscalía General es que la gobernadora está convocada como testigo. Por lo tanto, el fuero constitucional no está siendo violentado. Pero es de llamar la atención que la gobernadora, cuando le notifican y que conocimos videos, pues justo lo primero que reacciona es, pues, tengo fuero.
7: Ahí están las palabras de Ariadna Montiel, presidenta de Morena, Sofía, y lo que dicen, te digo, es, se ve todo el tema, lo que decíamos, todo el aparato de la 4T, lo dice ella en que la gobernadora se quiere
8: escudar en el fuero. El senador Insunza no ha pedido licencia para perder su fuero.
7: Exactamente, esa es una. Y también por ahí explicaban en ciertas redes que el fuero de Rocha Moya, si él regresa, lo recupera. El de licencia ahorita...
8: él está de licencia.
7: Él está de licencia, si regresa, no renunció. Si él dice, oigan, quítenme la licencia porque ya tengo fuero, va a tener exactamente el mismo fuero. Entonces, yo creo que hay que identificar que no doren la píldora. Y rápidamente, Sofía, por ahí platicábamos ayer, sobre el tema de la renuncia de Andrés Manuel López Beltrán, Andy para sus amigos, Andrés Manuel para quienes no lo somos, que decíamos que si él estará haciendo esto para refugiarse en el fuero. Es decir, hay que tener cuidado con lo que están diciendo ahorita del fuero y que cómo lo van a usar y que se están protegiendo, porque ya estamos entrando en ese ciclo donde ciertos personajes o muchos personajes de la 4T, Sofía, ya necesitan fuero, porque ya empiezan a ser investigados, porque recordemos, ya llevamos 8 años de la 4T.
8: Que recuerde la presidenta de Morena que tienen a Cuauhtémoc Blanco con fuero, con acusaciones y fuero.
7: Ese es mi punto. Ya hay personajes de Morena, de la 4T, que sin fuero no pueden salir a la calle. Vamos a un pequeño corte comercial y regresamos a Piso 6.
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12: Hablemos de mamá a mamá y también a papá, con Gina Ibarra.
13: ¿Podemos ser amigos de nuestros hijos? La cercanía y la confianza son muy valiosas, pero no debemos olvidar que primero somos sus padres y sus guías. Ellos necesitan límites claros y contención, algo que un amigo no siempre puede ofrecer. La relación puede evolucionar con el tiempo, sí. Al crecer se vuelven más cercanos, esa relación es respetuosa y cómplice, y entonces podremos también ser confidentes. Mientras son niños o adolescentes, lo más importante es acompañarlos, orientarlos y brindarles seguridad sin sentir la presión de caerles bien todo el tiempo o de estar siempre felices y sonrientes, porque eso nos toca como padres. La crianza consciente prioriza su bienestar y desarrollo, así que no debemos ser amigos de nuestros hijos.
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15: Google presentó Gemini OVNI, su nuevo modelo de inteligencia artificial de generación de video hiperrealista, capaz de convertir imágenes a video y de editar los clips con un avance en razonamiento, comprensión del mundo y capacidad de creación. El modelo es capaz de construir y refinar escenas en cualquier paso con lenguaje natural y permite modificar videos con instrucciones simples debido a que se basa en su profundo conocimiento de historia, biología y lógica narrativa para construir historias convincentes. Destaca su edición de videos reales basada en imágenes de referencia y es capaz de convertir dibujos o bocetos en videos realistas y es capaz de transformar el tono y estilo de un video según el material recibido, así como de reimaginar acciones para cambiar escenas ordinarias por secuencias espectaculares. Además, permite editar varias escenas manteniendo la coherencia entre personajes, entornos, ángulos de cámara y escenas. Informó Aide Rivera. Más detalles en radiofórmula.mx.
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17: La dirigente estatal de Morena en Nuevo León, Anabel Alcocer, denunció al gobernador del estado, Samuel García, y a su esposa, Mariana Rodríguez, ante la Fiscalía General de la República por actos de corrupción, triangulación financiera y desvío de recursos públicos. La Fiscalía General de la República informó del aseguramiento de más de 250 mil litros de combustible en el municipio de Tihuatlán, Veracruz. Durante el operativo, detuvieron a 12 personas que no pudieron probar la legal posesión del hidrocarburo. El embajador de Estados Unidos en México, Ronald Johnson, aseguró que la cooperación entre la República Mexicana y su país ha generado resultados reales. El diplomático destacó las acciones en materia de seguridad, migración y combate al narcotráfico. Informó Daniel Wellbanks. 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
7: Regresamos al Piso 6 de Grupo Fórmula. Sofía, ¿vamos a dejar en paz a Maru Campos? Para empezar a darle la lata a mi querida Maru Rojas, que se encuentra allá en la Cámara de Diputados. Maru, muy buenas noches. Tengo muchas preguntas, pero primero cuéntanos, ¿qué horas son estas de estar en la Cámara de Diputados y qué andas haciendo allá?
18: Pregúntales a los 500 diputados que acaban de votar la ley de la reforma judicial. Reforma de la reforma. 341 votos sacaron facilísimo la mayoría calificada, 124 en contra, fueron lo único que lograron la oposición de PRI, PAN, Movimiento Ciudadano. 341 logra Morena con el Verde y el PT en una reforma que incluye el motivo de rompimiento con el PT hace dos meses, la revocación de mandato. Hace dos meses eran los héroes de la democracia. Sí. Hoy les dice Rubén Moreira, acuérdense, ustedes salvaron al país. Y también lo dijo Claudia Ruiz Massieu de Movimiento Ciudadano. No se puede votar algo que se desechó hace dos meses y estamos votando una revocación de mandato, quizá con una redacción distinta, pero es exactamente lo mismo y estamos cometiendo una ilegalidad. ¿Será porque ahora, si se controvierte en la Suprema Corte, los jueces son a modo, los ministros de la Corte? El caso es que es ilegal, porque se está votando lo que se desechó hace dos meses y fueron los petistas los que votaron en contra. La revocación de mandato va para junio del 2028, junto con la elección de jueces, magistrados y ministros que acaba de cambiar de fecha. Se votó en lo general, falta sí. El voto en lo particular y falta también el voto de la nulidad de una elección por intervención extranjera.
7: Justo. A ver, esa es la segunda pregunta que te tenía, pero para cerrar el tema, avanza... Y tendremos elecciones no solamente en el 2027, sino en el 2028. Los mexicanos nos invitarán en un deber cívico a acudir a las urnas. ¿Esto es correcto? ¿Es casi un hecho? Digo, faltan procesos, pero todo pinta que así va a ser.
18: Es un hecho que vas a elegir jueces, magistrados, ministros y vas a decir sí o no la revocación de mandato en la misma boleta.
7: Ay, no, Maru. Ay, no. Bueno, pues ahí está la primera de las preguntas. Muchas gracias por la respuesta. Ahora vámonos con la segunda, que esa, Maru, querida Maru, es la que a mí en lo personal más me aterra. Esto me refiero al tema de cuando hay una elección y que se... No sé cómo se pueda demostrar o cómo no sé cómo vayan a pensar que se puede demostrar. A mí me parece que más bien es que si la elección no les acomoda, pueden sacar la tarjeta de intervención en las elecciones y anular la presentada por el diputado Ricardo Monreal. A mí eso me da pánico, mi querida Maru.
18: Fíjate que ya hay causas de nulidad. Si tú rebasas el tope de campaña, si tú utilizas en tu campaña recursos públicos o si tú estás relacionado con algún delito, es nulidad de la elección si se comprueba. Ahora le van a sumar a la causa de nulidad de la elección si el candidato ganó por una intervención extranjera comprobada y definitiva, que esa intervención haya sido la definitiva para el triunfo, se nulifica la elección.
7: Maru,
18: que ya
7: ¿cómo se comprueba
18: existe
7: eso?
18: En Argentina, que lo propuso Trump en Estados Unidos. Lo cierto es que tienen miedo a todas las acciones que está haciendo Alito en la ONU, en la OEA, en los organismos internacionales. Si esos organismos internacionales hablan a favor de alguien que pudiera ganar la elección, es un candado para que Alejandro Moreno no sea candidato.
7: Válgame. Pues digo, me parece.
18: Y, eso, Maru, y hoy Alejandro Moreno dijo que
7: a ver, qué buen ejemplo, pusiste, Maru. Eso es un ejemplo muy claro. Pero a ver, Andrés Manuel López Obrador era de los primeros que iban a chillar a los organismos internacionales, Maru.
18: Claro.
7: O sea, ellos nos enseñaron el camino de ir a chillar y de eso, y por eso está nutrido el voto en Estados Unidos, Maru, por eso la 4T tiene tanto impacto en Estados Unidos con los migrantes, con lo que con nuestros con nacionales allá, pero ahora ya lo están echando para atrás porque no les gusta que le jueguen con esa moneda.
18: Efectivamente, incluso hoy en el voto en abstención en comisiones, Olga Sánchez Cordero dijo: recuerden que mi postura va a ser la misma que hace dos meses. Ella se abstuvo hace dos meses porque dijo fue el motivo por el cual yo presenté mi renuncia a la Secretaría de Gobernación si Andrés Manuel se empecinaba en lo de la revocación de mandato. Y así fue como renunció de la Secretaría de Gobernación. Maru, y no pasó, no sucedió en ese sexenio la revocación de mandato.
8: Maru, y quien va a determinar si hubo o no hubo intervención va a ser primero el INE y en otra instancia me imagino que el Tribunal Electoral, ese Tribunal Electoral que les pasó la sobrerepresentación y que les ha concedido todas, ¿no? Y que además se les alarga un año más a los magistrados electorales.
18: Y es ilegal la revocación de mandato, pero ¿quién lo va a calificar si lo controvierte cualquiera de la oposición?
7: Esa todavía no pasa, ¿verdad?
18: Una Suprema Corte a modo.
7: Esa no pasa aún.
18: En lo general ya pasó la revocación y el cambio de fecha. En lo general no ha pasado la nulidad de la elección que se presenta mañana. Hoy estuvo aquí Juan Ramiro Robledo,
7: ¿sí?,
18: que es el enlace legislativo con el gobierno federal, y él trae una reserva como para clarificar todo que mañana presentará Ricardo Monreal, que va a modificar un poco esta iniciativa.
7: Maru, y dame una esperanza, ¿va a pasar o no va a pasar?
18: Yo creo que sí va a pasar. Hoy Maru, casi se estuvieron a punto de dar con todo el reventador de Mancilla, el que le ayudó a Alito a madrearse a...
7: Ah, sí, lo vi.
18: ¿Noroña?
7: Sí.
18: Hoy dijo... Está entre nosotros el asesino de Carlos Manso y pide la palabra por alusiones personales, Leonel Godoy.
8: Y casi toma la tribuna, ¿no, Maru?
18: Sí, exactamente.
7: Oye, Maru, bueno, pues
18: exactamente.
7: Lo de siempre. Te vamos a estar molestando porque se me hace que este tema va para
18: por favor,
7: largo.
18: Aquí vamos a estar, entonces no nos dejen solos porque jamás. Luego nos sentimos como que estamos aquí bien emocionados y nadie nos habla.
7: No, al contrario, Maru, vas a ver que vamos a estar. Ya eres mi Maru favorita, por más que estén hablando de Maru.
8: Aunque no seas paisana, eres su Maru favorita.
7: Eres la Maru favorita, Aquí que claro, yo siempre que hable bien de alguna Maru vas a ser tú. Te mando un fuerte abrazo y un beso, Maru. Nos hablamos pronto.
18: Aldo Reyes en las imágenes.
7: Un abrazo también para Aldo. Muchísimas gracias. Pues ahí está la información, ahí está en vivo lo que está pasando. Sofía, nada más para cerrar el tema, se aprueba en lo general el tema de mover las elecciones de revocación de mandato y de los jueces federales que tenía que ser para este 2027.
8: Estaba programada para 2027.
7: Se recorre un año.
8: Lo mandan hasta 2028.
7: A 2028. Los mexicanos tendremos que acudir a las urnas también en el 2028. Fíjense, estamos en el 2026. Todavía ni organizamos las del 27 y ya estamos planeando las del 28. Así es la estrategia. Si algo le gusta a la 4T y a Morena es tenernos en las urnas. No me queda la menor de las dudas. Y se va a discutir el tema de la anulación de la elección. Si es que hay una injerencia extranjera, me quedan muchísimas dudas de cómo lo van a demostrar. Pero bueno, la intención de estos es, yo creo, si no les acomoda, anularla.
8: Sí, que no salga por ahí una notita del New York Times que le sirva de pretexto.
7: O El País, o el New York Times, o el Washington Post, o Los Ángeles Times, o la que tú quieres que puede ser. O sea, ya nadie puede hablar. Financial Times, ¿te acuerdas? La FT, que también fue muy criticada por por Andrés Manuel López Obrador. Inclusive hoy en la conferencia del licenciado Slim, en su conferencia tradicional anual, él decía que pues él eso de las calificadoras no los entendía, cuando antes lo entendía. Pero bueno, yo entiendo que hay que alinearse a lo que dice el gobierno. Bueno, pues ahí está la información. Mientras, vamos a cambiar de tema.
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7: Sofía, ¿cuántos días para el Mundial? ¡Ya! Ahora sí ya es Mundial.
8: Hoy faltan 16 días.
7: ¡Ya!
8: Pero ya, nada. Son dos semanas.
7: Dos semanas para que empiece el Mundial, mi querido Oscar Satarain. Muy buenas noches.
20: Buenas noches.
7: Con este Hola, seguimiento Oscar. Tan puntual que le hemos estado dando a todos los temas del Mundial y sobre todo... Sí. Mi pregunta mañana, Sofía, mañana los expertos la empezarán a contestar, pero Oscar, te la vuelvo a hacer para empezar. ¿Tú ya sientes la fiebre del Mundial?
20: Pues no tanto.
7: ¿Cómo, Oscar?
20: No.
7: No seas así. ¿No sientes a Irán ya como iraníes, hermanos, ya son mexicanos?
20: Sí, como ya vimos ayer que dabas las sedes, que vamos a hacer sedes, pues ya empieza a configurarse poquito, pero siento que ya tendría que haber más ambiente en calles.
7: No.
20: En el 86 había más, ya calles con banderas, bienvenidos, bueno, pero
7: no. Bueno, pero por lo menos el aeropuerto ya casi
20: ya
7: está.
20: Ya casi.
8: Pues sí. Tenía que estar hoy una de las fases.
7: Oye, es que aparte piensan que la gente llega el 11, ¿verdad? O sea, se baja.
20: Ya llegamos.
7: Ya vamos al estadio. No, carnal, ya llevamos una semana aquí.
20: Sí.
8: No, estuvo hoy aquí en el piso 6 Juan José Frangi, que es el alcalde de Zapopan, que es una de las sedes. Y él nos decía, ya están llegando los colombianos a pasar unos días en Guadalajara, en Jalisco, antes de los partidos que tiene Colombia allá en Guadalajara.
7: Y inclusive ahí va a llegar el rey, ¿no?
8: Va a llegar el rey de España, sí.
7: Qué bueno, Oscar, ya que nos dijiste, ya que nos rompiste el corazón, empieza a meternos esta fiebre mundialista. ¿Qué nos vas a contar hoy?
20: Ah, pues un poquito de fútbol y geopolítica.
7: Uf, me encanta.
20: Vamos a remontarnos a Italia 34. Ajá. Italia que no va a ir a un mundial por tercera vez consecutiva, que es una tragedia para una potencia mundial, ¿no? Cuatro veces campeona del mundo, no va a su tercer mundial. Y vámonos al 34, cuando... gobernaba el fascismo de Benito Mussolini. Ahí Italia organiza el segundo mundial de la historia, 1934. Mussolini era el primer ministro y ganó Italia su mundial, 1934, le ganó a Checoslovaquia. Y ahí Mussolini, poco antes del mundial, naturalizó a jugadores que venían de o que eran de Sudamérica, los llamados oriundos, eran del Río de la Plata, sudamericanos.
7: Argentinos.
20: Los empezó a traer primero a la Juventus, al Milán, a esos equipos, y luego los llevó a la selección para reforzar a la selección italiana.
7: Ah, eso no sabía, mira.
20: Los famosos oriundi.
7: Oriundi, y fue cuando, fue una estrategia geopolítica totalmente.
20: Sí, y digo, jugaba bien el equipo, la base italiana jugaba muy bien, el entrenador muy bueno. Y ganan ese primer mundial contra Checoslovaquia.
7: Allá en 1934.
20: 34. A ver, ok. Luego de ahí saltamos a 1938, el tercer mundial de la historia.
7: Sí.
20: Ahí ya estaba recorriendo la sombra de la Segunda Guerra Mundial.
7: Ya estaba el pintor austriaco ahí.
20: Sí, ya estaba. Ya era vísperas de la Segunda Guerra Mundial. Ahí Italia pasa a la final contra Hungría.
7: Ok.
20: Sí. Cuando el equipo italiano estaba en el vestidor, antes de salir a la cancha, reciben un telegrama de Benito Mussolini que decía, vincere o morire, vencer o morir. Era una amenaza velada de Mussolini a sus jugadores.
7: O sea, no era figurado.
20: No era en sentido figurado.
7: Vincere o morire. Vencemos o moriremos. Sí. No, es o vencen o me los quiebro.
20: Sí, sí.
7: O sea, haciendo una traducción es el mátalos en caliente, pero si no ganan.
20: Sí.
7: Mátalos en caliente si no ganan. Ese es el telegrama que manda justo en la final. ¿Y era contra quién la final?
20: Contra Hungría,
7: ok.
20: E Italia gana 4-2. Ya después se supo que el portero húngaro declaró, bueno, me han metido 4 goles, me he quedado sin la copa, pero le salvé la vida a 11 jugadores.
7: ¡Ah, qué chula! ¡Qué chula!
20: Historiadores dicen que la verdad Italia tenía buen equipo, que no fue tanto la amenaza. pero ahí quedó para la anécdota.
7: Ahí quedó para la anécdota.
20: Y de ahí nos saltamos hasta 1982, a la final del Mundial España 82, Estadio Santiago Bernabéu, 11 de julio. Ajá. Y ustedes dirán, ¿qué tiene que ver el fascismo italiano en el España 82?
7: ¿Qué tiene que ver?
20: Pues este viejito que vamos a ver aquí.
7: Mira, a ver.
20: De traje y de pelo blanco.
7: Para los que nos acompañan a través de la señal, estamos viendo a un líder, ahorita nos vas a decir quién, festejar el gol. ¿Y quién es ese festejo?
20: Era nada menos que el presidente de Italia, Sandro Pertini.
7: Ajá.
20: Ahí rompiendo el protocolo, mira, con el rey Juan Carlos, con la reina Sofía, el canciller federal alemán Helmut Schmidt.
7: Ajá.
20: Todavía se le decía canciller federal. Porque estaban divididas las Alemanias todavía, 82 todavía no se
7: reunificaban. ¿Y por qué rompió el protocolo?
20: Pues feliz, celebrando a su amado Italia.
7: Ah, o sea, no...
20: O sea, el protocolo era, ¿no?, el primer ministro italiano con el canciller alemán, todos, incluso hasta la fecha, los presidentes de los equipos están... Pero él feliz, rompió el protocolo feliz.
7: Bueno,
20: pero aquí viene una historia.
7: A ver,
20: la historia que tiene Sandro Pertini,
7: ajá,
20: con Benito Mussolini. Fueron enemigos.
7: Ok.
20: Él era un antifascista.
7: Sí.
20: Y Mussolini lo encarceló. Lo encarceló hasta 1943, en plena Segunda Guerra Mundial. Lo liberan. Se une a la resistencia antifascista.
7: Ok.
20: Acaba la Segunda Guerra Mundial. Cae en desgracia Mussolini. Pertini adquiere más poder.
7: Poder político y se vuelve presidente.
20: Se vuelve, pero antes de eso, siendo él líder de la resistencia.
7: Sí.
20: Y cuando cae en desgracia Mussolini, él ordena su ejecución.
7: Muy bien. Entonces, ahí está.
20: Ahí se cierra el candado.
7: Se cierra el candado de la Italia fascista, a sí. Cómo cae y cómo Italia, con otro triunfo, corona a una Italia que ya no era fascista, ya era democrática. Ya, okay. El dato Satarain, muchísimas gracias, Oscar. Nos vemos el viernes. El jueves, sí, porque me dijiste algo del Azteca.
20: Sí, sí, sí.
7: Vamos a platicar el jueves.
8: Es aniversario del Azteca.
7: Vamos, ¿tenemos mención? ¿Tenemos mención? ¿Es grabado o es en vivo? A ver, va para allá la mención. Sofía, ¿de qué está hablando la mención? A ver, vamos a ver. Aquí tengo la mención antes de irnos. No la tengo. No tengo la mención. Pero bueno, Sofía, mientras... Aquí la tengo ya. ¡Atención! ¡Fans de los Pumas! ¡Ah, este es para los... ¡Mira! ¡Es para Satarain! ¡Atención, fans de Pumas! Se acerca el estreno del documental Puma desde la cuna, que llegará a Cinépolis más que cine a partir del 28 de mayo. 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Una perra alegría para nuestros amigos de los Pumas.
20: Sí, sí, sí.
7: ¿Cómo te sentiste? ¿Bien? ¿Te gustó? ¿Quieres que se vaya Efraín o no?
20: No.
7: ¿No quieres que se vaya Efraín? ¿No se va a ir Sofía?
8: Todavía no se sabe.
7: Todavía
8: hay muchos que dicen que se va a quedar.
20: Sí, es estrategia.
7: Es estrategia.
20: Para encarecerse.
7: Es estrategia. Sofía, ¿pero sabes quién sí se va?
8: Nosotros. Y nos vemos mañana aquí en el piso 6 a las 10 de la noche y se queda con Mariana Bravo.
7: Y Fórmula del Corazón y le dejamos un beso para que arranque motores.
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0: ¿Te imaginas compartir tu vida con un compañero que puede vivir 100 años?
1: ¿Un amigo emplumado que si pierde a su pareja puede caer en depresión como tú o como yo?
0: Las aves no son juguetes. Son seres con emociones complejas que merecen un hogar para toda su vida.
1: ¿Estás realmente preparado?
0: Aunque durante siglos hemos tenido aves en casa, la verdad científica es clara, no son animales domésticos.
1: Sus comportamientos siguen siendo instintivos y salvajes.
0: Una cacatúa puede vivir hasta 100 años, un loro entre 60 y 70, un cisne 30, incluso un periquito australiano vive de 5 a 8 años. Y aquí viene algo hermoso y desgarrador. Especies como loros, guacamayas, pericos y cacatúas son monógamas. Tienen una sola pareja toda su vida. Si en cautiverio no tienen pareja, crean ese vínculo contigo. Te eligen como su compañero de vida. Pero cuando su pareja muere, ya sea ave o humano, pueden caer en depresión profunda. Por eso, adoptar un ave no es como comprar una planta, es como adoptar un hijo de plumas que podría sobrevivir a tus propios hijos. Antes de adoptar, pregúntate, ¿tengo espacio suficiente para que viva dignamente? Cada especie necesita alojamiento específico. ¿Puedo costear su alimentación? Los carroñeros necesitan comida refrigerada. Otros requieren amplia variedad de frutas frescas diariamente. Y algo crucial, asegúrate de su procedencia legal. Las aves de criadero o capturadas legalmente están anilladas o tienen chip. Si no tiene identificación, probablemente viene el tráfico ilegal. No fomentes ese crimen.

0: Las aves son maestras del disfraz. No muestran signos de enfermedad hasta que están gravísimas. Por eso necesitan visitas veterinarias periódicas.
1: Y cuidado, pueden transmitir enfermedades como la clamidia aviar.
0: El humano se contagia al contacto con aerosoles de materia fecal o secreciones respiratorias de aves enfermas. Por eso, la higiene de su espacio es fundamental, no opcional, obligatoria. Entonces, antes de llevar un ave a casa, pregúntate honestamente, ¿puedo comprometerme por décadas? ¿Tengo espacio, dinero, tiempo? ¿Estoy dispuesto a ser el compañero de vida para siempre de una ave monógama? Porque adoptar un ave no es tener una mascota. Es asumir la tutela de un ser que podría sobrevivirte, que puede deprimirse si lo abandonas, que te elegirá como familia. Y eso es un privilegio y una responsabilidad de por vida.

0: un guión de Leonardo Santiago con información del portal Ciencia UNAM. Les saluda Mónica Genis.
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4: 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Muy buenas noches, ¿cómo están? Qué gusto saludarnos, llegó la noche. Que la noche ya cayó desde hace rato, pero ya la casi medianoche. Qué bonito, ¿verdad? La medianoche, previo a la medianoche. Y en este momento las 11 con 41 segundos, estamos comenzando Fórmula del Corazón y con muchas ganas de acompañarnos los martes, que a mí el martes me cae muy bien y además hoy martes fue un día en donde encontré la paz. Ay, que eso está bien, porque sabemos que se cerraron muchas avenidas, calles, Reforma, tráficos, manifestaciones, gritos, sombrerazos. Pero la verdad, lo tengo que presumir, hoy me libré de eso. Y bueno, también uno lo agradece. ¿Y saben cuál es el remedio? Pues no movernos mucho. Porque si nos movemos mucho, ahí es donde entra la cuestión. Pero también a veces es necesario, y ya sabemos que vivir en esta ciudad implica muchas cosas, pero finalmente y al final de todo, aunque nos quejamos, nos lamentamos, la verdad es que qué rico vivir en la Ciudad de México. Les doy la bienvenida, aquí estamos el equipo de producción y su servidora Mariana Brown, y vamos comenzando porque la música es nuestra estrella. Buenas noches.

0: ¿Qué tal la delicia con la que estamos comenzando? Atmosférico, melancólico, prácticamente flotando. Esta voz de Mac Miller, en donde habla del miedo a perder a alguien, de sentirnos emocionalmente devastados, agotados, pero seguimos aferrándonos a esa persona, a ese amor, a esos sentimientos, a esa ansiedad y vulnerabilidad. Ya vengo.
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6: Cuida lo que comes.
7: La hoja santa es una hierba que se utiliza con fines gastronómicos y médicos. Su forma de corazón es perfumada con un fuerte aroma, pero de sabor dulce. Forma parte de la familia de las pimientas. En la cocina, se usa para preparar carnes, salsas, caldos y quesos. Por su aroma, se usa también para aromatizar tamales y chiles rellenos, entre otros platillos. En la medicina, contribuye a disminuir la fiebre e inflamación de los riñones. La infusión de hoja santa es usada para tratar problemas respiratorios como el asma.
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Es una ejecución verdaderamente impresionante, gloriosa, deliciosa. Qué saxofones, qué batería, qué bajo, qué música. Lenny Kravitz, creo que sí, verdaderamente chapó con esta canción de Let Love Rule. Y hoy lo estamos celebrando porque está cumpliendo 62 años el papito mío, que yo solía decir que era mi novio, pues ya no somos novios, ya pasó al olvido, ¿verdad? Pero no importa, la relación sigue siendo positiva. Y yo sigo honrándolo al hombre, que la verdad es un músico y es un compositor y un productor verdaderamente sexy. Y si ustedes ven las fotografías de Lenny Kravitz en algún momento, es que el hombre se volvió y se ha ido sofisticando con el tiempo y se ha vuelto ese personaje con el pelo largo, con los dreadlocks, los lentes, la barba, pues prácticamente ¿no? Rasuradita, así cortita, y el cuerpo y todo, porque estoy viendo una foto, por ejemplo, cuando estaba prácticamente divorciando de esta mujer que es Lisa Bonet, que en ese momento él y Lenny Kravitz estaban, bueno, ya terminando, y sale por ahí Zoe Kravitz, que es su hija, que a mí me fascina esta mujer también porque me parece tan guapa, tan sexy y muy buena actriz, que hay que ver las películas y las series que tiene. Por ahí tiene una serie bien buena Zoe Kravitz, que es esta chica que trabaja en una tienda de acetatos. Y ahorita les digo el dato porque se me acaba de pasar, pero bueno, cuando Lenny Kravitz y Lisa estaban ahí medio emparentándose con Jason Momoa, este hombre que es ultra musculoso. Yo no soy tan pro de los hombres tan musculosos, pero bueno, respeto mucho el músculo. Lenny Kravitz no estaba tan guapo ni era tan sexy. Entonces, bueno, hoy cumple 62 años y yo sí me declaro una gran fan de él. Entonces, bueno, pues él viene de una mujer que fue muy avant-garde, que es Roxy Rocker, una mujer muy, muy famosa, muy guapa, muy estilosa también, que fue parte de una serie llamada The Jeffersons. Pero por el otro lado, su padre fue un hombre judío, hay que decirlo, judío, que se llama Cy Kravitz, que fue productor de televisión durante mucho tiempo. Entonces él tiene esta fusión y esta mezcla de ascendencia, digamos, afroamericana judía, pero también de las Bahamas. Entonces por eso tiene esta personalidad tan especial Lenny Kravitz. Yo no sé si siga con la novia de Guadalajara, ustedes saben. Si saben algo del chisme, por favor cuéntenmelo, porque además me da mucho gusto porque él viene seguido a México. Yo no he sido de las afortunadas en topármelo por ahí en alguna calle de algún barrio bonito y famoso o en algún restaurante, pero bueno, amamos a Lenny Kravitz aquí en Fórmula del Corazón. Y además, hablando de guapura, de corazones, de cuidado, de musculosidad y de tanta cosa, entonces cuéntenme cómo están hoy, cómo están esta noche. Estamos comenzando nuestro espacio, que luego se nos pasa bien rápido, pero también agradezco mucho a toda mi queridísima comunidad que nos escucha en Mérida, en Guadalajara, en Monterrey, y donde ustedes me quieren estar escuchando, por favor, comuníquenos para que lo compartamos. 55-3209-9546. Y nosotros seguimos con música, después de abrir boca con Mac Miller, que bueno, este hombre también es uno de mis favoritos, y aquí continuamos con Stevie Nicks. Y hoy les digo que también están haciendo Stevie Nicks.

Difícil de creer, pero Stevie Nicks fue un símbolo absoluto de los 70s y 80s. Fue como muy hippie. Y además, bueno, tuvo un romanzonón con Lindsey Buckingham y fue uno de los grupos más importantes de la historia de la música que podemos seguir enalteciendo en estos días, que fue Fleetwood Mac. Y hoy está cumpliendo 78 años. Nos vamos a ir a una pausa y ya volvemos.

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0: ¡Ay, qué delicia! ¡Qué belleza! Además, vieran a Wizkid, este cantante nigeriano, que tiene una personalidad absoluta. Los dientes se los puso todos plateados, todos. Su dentadura es plateada. Fuma puro con un anillo de piedras preciosas. Y tiene 35 años, un joven, bueno, pues un artista que se llama Wizkid, que además es un cantante, es un compositor nigeriano con esta voz tan sutil, tan perfecta, tan armónica, ¿verdad? Porque hay voces que irrumpen, otras que nos llevan a estados armoniosos, deliciosos, y ha tenido muchos reconocimientos, premios internacionales. Yo les recomiendo en verdad que le echen una miradita, porque esto es un poco de world music que les presentamos esta noche, que tiene que ver con mirarnos hacia adelante y hacia adentro a cada uno de nosotros, y sobre todo porque vivimos mucho para afuera todo el tiempo y creemos que el reconocimiento, la aprobación y eso que sea el palomear, ¿verdad?, viene de afuera. Y sí, de alguna manera sí viene de afuera, pero honestamente cuando uno camina por la vida y por la tierra y por el paso que el tiempo nos va marcando y vamos en paso firme, no tenemos que estar buscando la aprobación de nadie. Esa es la verdad. Tenemos que buscar nuestra propia aprobación, nuestra propia seguridad. Y esta palabra, no soy muy fan, la verdad, de decir empoderamiento. Se ha vuelto pues un poco clichésosa. Pero bueno, es una palabra que también describe mucho el sentirnos seguros, con paso firme, caminando por la vida. A veces, claro, la vida se tambalea, los tiempos se tambalean, los momentos se tambalean, vienen pérdidas, vienen tristezas, vienen dramas, vienen situaciones muy complicadas, pero nos podemos levantar porque somos guerreros, somos guerreras, somos guerreros, y que el ruido de la calle no nos confunda, no nos atolondre, honestamente, porque ese ruido de la calle no es tan fuerte como el ruido que vive dentro de nosotros. Ese ruido de nosotros es lo que más nos atolondra en la vida. ¿Cómo vamos a calmar ese ruido interior? Les voy a platicar en un ratito. Y por eso hoy la paz estuvo conmigo. Ay, ¡qué bonito! Pero tenemos a alguien en la línea y vamos viendo quién es. Y no espero, al contrario, qué alegría tener a alguien en la línea. Buenas noches. ¿Con quién hablo?
1: Buenas noches.
0: Hola.
1: Hola, buenas noches. Ay, disculpa, me ando un poquito nerviosa. ¿Cómo estás?
0: Ay, muy bien, mi querida. ¿Con quién hablo?
1: Con Diana.
0: Dianita, linda, ¿por qué estás nerviosa?
1: Es que es la primera vez que te hablo y es la primera vez que entro y, ay, no sé, estoy un poquito nerviosa.
0: Bueno, qué bueno. Fíjate, yo estaba hablando hoy justo y eso que decía, de a veces cómo necesitamos encontrar la paz y muchas cosas y muchos momentos que nos ponen nerviosos, ansiosos, ¿no? Que nos sacan un poquito de nuestro centro. Entonces, antes que nada, quiero preguntarte cómo estás hoy, cómo está tu corazón esta noche.
1: Hoy es un tema un poquito nostálgico, sentido, porque estoy oyendo que estás hablando acerca de los cambios.
0: Sí.
1: Estoy a punto de pasar a una etapa muy, muy fuerte en mi vida.
0: Sí.
1: Bueno, para mí. Entonces estoy nerviosa, feliz, no sé qué más decirte.
0: A mí me suena como que es una emoción, o sea, es una buena noticia ese cambio que viene para ti, por tu voz. Así lo percibo. ¿Estoy en lo correcto?
1: Es que sí, es que mi hijo se va para la secundaria.
0: ¡Ay, mi linda! ¡Qué padre!
1: Es una mezcla de emociones, Mariana. Entonces estoy muy feliz y pues, ¿qué más como mamá quisiera gritarle al mundo?
0: ¿Qué quieres gritarle al mundo? Grítaselo al mundo, estás aquí al aire con nosotros.
1: Es que yo quiero gritarle que es un logro como mamá, que mi hijo esté saliendo. Soy mamá soltera, entonces pues para mí es una alegría inmensa que mi hijo tenga su primer logro, que es de la primaria a la secundaria.
0: ¿Qué edad tiene tu hijo?
1: 12 años.
0: ¡Ay, qué bonito! ¿Y cómo se llama?
1: Se llama Iván.
0: Iván. Ok. ¿Y tú eres una madre guerrera soltera?
1: Así es. Ay, esas para... mamás que luchan de todo para todo.
0: Ay, mi preciosa, te felicito tanto. ¿A qué edad te embarazaste?
1: Híjole, yo me embarazé a los 19 años.
0: 19 años. Y quedaste embarazada y dijiste, bueno, no tengo apoyo de nadie. Aquel hombre que tuvo a bien, ¿no?
1: Así es, pero no, de que tuve el mejor apoyo del mundo, que fue de mi mamá y mi papá, obviamente. Entonces yo les agradezco todo, ¿no? El hecho de haberme criado a mí igual, con valores, con todo lo que yo una crianza bien, me imagino.
0: Claro.
1: Eso es lo que le estoy inculcando a mi hijo. Mi hijo es el mejor hijo del mundo, ¿y yo qué puedo decir?
0: ¡Qué bueno! Cuando quedaste embarazada, Diana, ¿tú pudiste, tuviste oportunidad de hablar con el hombre? ¿Y decirle que estabas embarazada?
1: Tuve la oportunidad, éramos muy jóvenes, entonces pues yo no puedo echarle la culpa a él por irse, porque tal vez a lo mejor pues su familia no lo crió como debía. Uh-huh. Entonces pues mis papás me dijeron, ¿sabes qué? Pues tal vez él no respondió, pero pues tú estás aquí, tú críalo, nosotros te echamos la mano, cría un hombre de bien. Uh-huh. Entonces pues creo que eso fue lo que estoy haciendo.
0: Ay, con un hijo de 12 años, Iván, y hoy está entrando ya a la secundaria.
1: Ya.
0: Qué bueno, ¿sí? Linda. Felicidades. Y te voy a decir una cosa, y tú acabas de decir algo muy importante. Uno tiene que asumir su responsabilidad en la vida, porque no es que culpes a nadie. También uno tiene que asumir sus actos en esta vida y también sus decisiones. Qué bueno que has contado con el apoyo de tu papá, de tu mamá, de tu familia. Y hoy tienes un hijo maravilloso que es Iván, que está pasando a la secundaria.
1: Sí, ya. Y es algo que pues... no sé cómo describírtelo. Yo te imagino que las personas que me están oyendo, muchas van a estar en desacuerdo con lo que acabo de decir, por ser mamá soltera.
0: ¿En qué sentido? ¿A qué te refieres en desacuerdo de qué?
1: En el aspecto de que no le echo la culpa a él por haberse ido.
0: No respondido, ajá.
1: Ajá. Entonces, pues yo siento que pues, uh-huh, también equivale de las dos partes.
0: Bueno, y además te voy a decir una cosa, finalmente tú eres la que procreas, tú eres la que eres madre y es tu propia decisión, porque si también hubieras decidido no tener a ese hijo que es Iván hoy, que tiene 12 años, también estás en tu derecho de hacerlo, porque cada caso es diferente y bueno, finalmente tú eres la madre que lo has procreado, que lo has criado con el apoyo de tu familia, entonces... sea lo que sea, bueno, ha sido una mujer muy valiente que tomaste la decisión de ser mamá, sola, con apoyo externo, pero no con el apoyo de un padre. Y eso está muy bien, se aplaude mucho.
1: Y exactamente eso es lo que... esa es mi felicidad, ¿no? De haber tenido un logro tan grande, porque para mí es un logro muy grande. Haber criado a un niño 12 años, yo solita... en ese aspecto, ¿no? Trabajado, estar ahí en los momentos más importantes para él, aunque haya sido chiquito, ¿no? Como ahorita, entonces, pues, siento que es... ay, no sé cómo expresártelo, pero es algo muy, muy inmenso, muy, muy... estoy muy feliz.
0: Ay, qué bueno, yo también estoy muy feliz por ti, te felicito mucho. Ojalá algún día te pueda conocer a ti y a Iván. Y... ¿cuáles son tus palabras que le envías, que le quieres decir a Iván esta noche ahora que va a entrar una nueva etapa en su vida, que es la primaria, ¿verdad? ¿Me dijiste? ¿O la secundaria?
1: No, la secundaria.
0: La secundaria, perdóname. La secundaria. ¿Qué le quieres decir a Iván?
1: Pues que estoy muy orgullosa de él, que es el amor de mi vida, que si no hubiera sido por él, no hubiera tenido un cambio tan radical para bien, que gracias a él he aprendido demasiadas cosas, alegrías, tristezas, no sé, cosas gratas y cosas que me han pasado en la vida, pero que sobre todo él es mi mayor orgullo.
0: Ay, mi preciosa, y tú eres nuestro orgullo aquí en Fórmula del Corazón. ¿Con qué te vamos a complacer esta noche, mi linda Diana?
1: Quiero una canción de Cranberries que se llama... Ay,
0: ¿será
1: cuando tú te vas?
0: Cuando tú te vas.
1: Es que no sé cómo decir en inglés.
0: Perfecto. Te la vamos a poner ahorita, en este momento, y te mando un abrazo con todo mi cariño. Y yo espero conocerte algún día de verdad en persona. Tengo muchas ganas de conocerte y te aplaudo. Bravo por ti. Bravo por ser esta mujer, como decía yo, con los pies bien puestos en la tierra, y eres una mujer feliz. Y tienes un hijo que es feliz y los felicito a los dos. Gracias.
1: Muchas gracias, Mariana. Hasta luego. Bonita noche.
0: Adiós, hermosa.

aquí escuchando los Cranberries esta noche de martes. Yo no sé qué fecha será hoy. Ah, hoy es 26, claro, ya dije que es el día de Lenny Kravitz, Stevie Nicks. Y también, fíjense que recibí una carta muy especial hoy, porque les he platicado que últimamente algo que a mí me gusta mucho hacer y que me trae obsesionada, esa es la verdad, ya obsesionada bonito, es el bordado. Y ya les he platicado que ando bordando y que estoy aprendiendo esto. Yo siempre he sido muy manual, desde chica he hecho cositas de manualidades y me encanta la cocina, y además me parece que es una muy buena terapia. En algún momento también tejí, pero ahora que ando metida en el bordado, me ha cambiado mucho, la verdad, el tema de estar pegada en las redes sociales, en el celular, en sentir que uno tiene que atender todo de inmediato, porque además los tiempos pues ya cambiaron, ya no es como era antes. Ahora vivimos pegados a un celular, que en cualquier momento te puedes recibir un WhatsApp, o puedes recibir un llamado, o puedes recibir una llamada o un mensaje. Y entonces pues ya no tienes tiempo propio para ti, para ver cómo serenas tu mente, tu corazón, tu espíritu. Y entonces, con motivo de todo esto, he aprendido el bordado, el sashiko, que les he contado, que esta es una técnica japonesa. Pero más allá de esto, es que los martes me junto con un grupo de mujeres, y lástima que no vienen hombres, porque además el bordado también puede ser ideal para hombres. Conozco a mi amigo el chef Yogi, que también está bordando, y muchos hombres que lo hacen, no tanto como mujeres, pero bueno, es una muy buena terapia en donde te alimenta y te permite entrar en temas de serenidad, de meditación y de reflexión, y olvidarnos un poco de la tecnología y del mundo externo. Es un trabajo íntimo y personal. Y con motivo de esto, me compartieron una carta mis amigas Tatiana y Vanessa, que son quienes tienen todo este movimiento y que ayudan a mujeres privadas de su libertad. A través del bordado han creado también una escuela de educación para mujeres privadas de su libertad en muchos, muchos estados de este país, en muchas prisiones de este país, pero también me han compartido alguna carta de mujeres que viven privadas de su libertad injustamente. Y esta carta se las quiero compartir, me parece sumamente valiosa y creo que a todos nos va a aportar algo a nuestro corazón. Y esto dice así. Me llamo Magdalena y llevo tanto tiempo viendo las mismas paredes que a veces olvido cómo se siente mirar el mundo sin rejas de por medio. Aquí dentro, una aprende rápido que el encierro no solamente te quita libertad, también intenta quitarte la cabeza. Los días se vuelven largos, pesados, iguales. Hay momentos donde el silencio da miedo y otros donde el ruido de todas las historias rotas pesa demasiado. Durante mucho tiempo pensé puras, y disculpo la palabra que escribe, durante mucho tiempo pensé puras pendejadas. Me llené de rabia, de ansiedad, de preguntas sin respuesta, de ese cansancio que se mete en el cuerpo cuando sientes que la vida allá afuera sigue avanzando sin ti. Y entonces apareció el bordado. Gracias a Vanessa y a Tatiana, descubrí algo que jamás imaginé: que una aguja, hilo y tela podían convertirse en una forma de salvarme. Bordar me devolvió un poquito de paz. Mientras mis manos siguen una puntada, mi mente descansa. Cuando el hilo atraviesa la tela, siento que también atraviesa toda esta tristeza atorada aquí adentro. Bordar me obliga a respirar, a concentrarme, a resistir un día más sin romperme. Aquí muchas sobrevivimos así, inventándonos pequeñas maneras de no desaparecer emocionalmente. A veces bordo flores porque extraño la calle, a veces palabras porque necesito recordar quién soy, a veces colores vivos porque aquí dentro de todo se siente gris. No sé cuánto tiempo más estaré privada de mi libertad injustamente. Tampoco sé si algún día la gente entenderá que detrás de cada expediente existe una persona completa,
con miedo, memoria, sueños y heridas. Pero sí sé algo, el bordado me sostuvo cuando mi cabeza ya no podía sola. Y quizás suene raro porque alguien allá afuera, pero entre estas paredes aprendí que resistir también puede ser silencioso. Algo pequeño, algo tan simple como seguir pasando un hilo por la tela para no dejar que la oscuridad te gane. Atentamente, Vanessa, mujer privada de su libertad injustamente. Uf. Y quiero presentarles una canción que me pidió, que ella sugiere la canción de Breathe Again, porque el volver a respirar nos vuelve a permitir estar en el presente, en el Be Here Now. Ella es Toni Braxton.

0: Y bueno, aquí recibiendo un mensaje hablando de guapura, musculatura y masculinidad terráquea. Saludos a Rich Radio. Y a todo el equipo. Mira, musculatura, masculinidad terráquea y guapura. Este es un mensaje que te mandan a ti, Ricardo Valencia, productor de este espacio. Y bueno, muchas gracias. Nos vamos a despedir. Ya nos vamos. Adiós. Buenas noches.
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2: Tienen más de 4,000 años de historia. ¿Pero sabes realmente qué contienen las salchichas que pones en tu mesa? Hoy te traemos el estudio de calidad de salchichas. Quédate para conocer todo sobre él.
1: Revista del Consumidor. Las salchichas son un alimento cotidiano en la despensa de muchas personas, debido a su accesibilidad económica y practicidad. Pero, ¿sabes cuál es el origen de este embutido? Este se sitúa en Mesopotamia, en el año 2000 antes de nuestra era.
2: Hoy en día, las salchichas están hechas principalmente de carne y agua. De hecho, el agua puede representar hasta el 70% del producto final. Dependiendo del fabricante, también se les llegan a adicionar harinas, féculas, almidón o soya.
1: En el mercado existe una gran variedad, pero hay un detalle al que debes prestar mucha atención. ¿Sabes cuál es la diferencia entre una salchicha con pavo y una de pavo? Suena casi igual, pero no lo es. Cuando la etiqueta dice con pavo, significa que es una mezcla de pollo y pavo. El fabricante está obligado a declarar qué porcentaje de pavo le añadió. En cambio, si dice de pavo, significa que toda la carne que contiene proviene exclusivamente de esta ave. Eso sí, tome en cuenta que la cantidad total de carne en el producto siempre dependerá de la fórmula de cada marca.
2: El Laboratorio Nacional de Protección al Consumidor revisó diversos productos para verificar sus aportes nutrimentales y el cumplimiento de su regulación. Se analizaron 37 productos, 8 viena o tipo viena, 7 de pavo, 7 con pavo, 1 de pechuga de pavo, 3 para hot dog, 3 de pavo para hot dog, 2 con pavo para hot dog, 4 frankfurt y 2 para desayuno.
1: Se verificó toda su información comercial, la cual se encuentra en las etiquetas de cada producto. Estas tienen que cumplir con los requisitos de la norma oficial mexicana.
2: También se evaluó su calidad sanitaria, verificando la ausencia de agentes patógenos, como la salmonela, ya que son un riesgo para la salud.
1: Asimismo, se determinó la cantidad de nutrientes, como proteína, grasa, carbohidratos y agua. Estos nutrientes son esenciales para el funcionamiento de nuestro organismo, ya que le proporcionan energía.
2: Igualmente, se verificó que su contenido no excediera la cantidad de nitritos permitidos. Estos se utilizan como conservadores para inhibir el crecimiento de bacterias dañinas y mantienen el color rosa de los embutidos.
1: Se determinó la presencia de sodio y se verificó que coincidiera con el contenido declarado en la etiqueta. Finalmente, se calculó el aporte calórico por cada 100 gramos de producto.
2: Los resultados fueron los siguientes. Primero, debes saber que debido a que los embutidos suelen presentar cantidades elevadas de sodio, todos los productos resultaron con exceso de este mineral. Todos pasaron la prueba de calidad sanitaria, además de cumplir con el sodio y contenido neto que declaran.
1: Las salchichas que contienen más nitritos de lo permitido son dos de la marca Buffard, de Viena y Frankfurt, y Parma Savory, de pavo.
2: Los productos que no son veraces en su información comercial y declaran más proteína o grasa de la que contienen son las salchichas Viena de las marcas Buffard y Capistrano Clásica, las de pavo de Bernina, para hot dog de Buffard y para desayuno la marca Obertal.
1: Los productos que destacan tener pavo, pero contienen muy poco, son las marcas Swan Premium y Kir con pavo. Aunque destacan el ingrediente, solamente contienen el 4% de este cárnico.
2: Si vas a comprar salchichas, lo mejor es que sigas estas recomendaciones. Lee la etiqueta, revisa la fecha de caducidad y los ingredientes. Asegúrate de elegir el producto que deseas. La salchicha de pavo tiene el 100% de este tipo de carne, mientras que la que dice con pavo tan solo tiene del 4 al 25%.
1: Evita romper la cadena de frío. Deben colocarse hasta el último en tu carrito y ser lo primero en guardarse en el refrigerador al llegar a casa. Verifica los ingredientes. Si tienes alguna alergia, es importante revisarlos antes de la compra.
2: También consulta a tu médica o médico, ya que estos productos tienen cantidades elevadas de sodio y no es conveniente conveniente que las personas con hipertensión lo consuman.
1: La recomendación de la OMS para adultos es no rebasar los 2 miligramos diarios, es decir, menos de 5 gramos o una cucharadita de sal. En el caso de niñas, niños y adolescentes entre 2 y 15 años, esta cantidad debe reducirse aún más, ajustándose a su edad y sus necesidades energéticas.
2: Compara precios y calidad. Recuerda que cuidar tu consumo es cuidar tu salud y tu bolsillo.
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1: Revista del Consumidor.
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4: Cuida lo que comes.
5: La base de tu dieta debe centrarse en alimentos mínimamente procesados o reales. Frutas, verduras, legumbres, granos enteros y proteínas magras ofrecen una densidad nutricional que los productos industriales no pueden igualar. Estos alimentos naturales están libres de azúcares añadidos, grasas trans y exceso de sodio. Al llenar tu carrito de compras con ingredientes frescos, garantizas que tu cuerpo reciba las vitaminas y minerales necesarios para funcionar correctamente cada día.

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5: Desde la Ciudad de México, para todo el mundo, esta emisión de lo insólito y de lo que no tiene explicación lógica, pero que a ti y a nosotros nos apasiona. Soy Gina Avilés y qué gusto que estés esta noche con nosotros.
6: Hola, ¿qué tal? ¿Cómo están? Gracias por estar aquí en el programa donde vamos a platicar de lo increíble y de lo sobrenatural. Porque de lo que es natural en todos lados se habla mucho. Yo soy Nacho Muñoz, agradecido con Dios y con ustedes porque juntos tendremos una noche de miedo.
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6: Por supuesto que tú te puedes poner en contacto con nosotros haciendo uso de todas las vías de comunicación disponibles para ti. Te voy a dar nuestro WhatsApp para que nos mandes un mensaje. 55 21 93 59 26. 55 21 93 59 26. Ahí nos puedes mandar mensaje de voz o de texto.
5: Saludamos a las estaciones en la República Mexicana que se unen con nosotros. Ciudad Guzmán, Jalisco, Ciudad Juárez, Coatzacoalcos, Culiacán, Durango, Guadalajara, Guerrero, Hermosillo, La Paz, Baja California Sur, Mazatlán, Monterrey, Poza Rica, Tabasco, Tijuana, Torreón, Querétaro y en Estados Unidos, Georgia y Las Vegas. Bienvenidos a esta noche espeluznante. En campos de cultivo de todo el mundo, patrones geométricos sorprendentes y complejos aparecen misteriosamente durante la noche. Estos diseños, conocidos como círculos de las cosechas, han desconcertado a científicos escépticos y también a entusiastas del misterio durante décadas, ya sea que se trate de un arte intrincado creado por humanos o un fenómeno genuinamente inexplicable. Su impacto en la imaginación y en la exploración de lo desconocido sigue siendo innegable. En última instancia, los círculos de las cosechas nos recuerdan que en un mundo lleno de conocimiento científico, todavía existen enigmas que ser resueltos. Hoy, el misterio de los círculos de las cosechas, ¿fraude o fenómeno paranormal?
6: ¿Tú qué piensas? ¿Cómo es que se han elaborado estas obras de arte? Realmente son obras de arte, si tú te fijas bien, están perfectamente diseñados, nada más que para hacer algo así se requiere de mucho tiempo y considero yo tecnología.
5: Vámonos con tus relatos.
7: ¿Cómo están? Soy María, de aquí de Sonora.
5: Hola.
7: No les había pedido que me marcaran porque la verdad yo hablo mucho, me voy a llevar todo el programa, entonces mejor les mando un audio. Espero que sea corto. Todo comienza cuando yo estaba chiquita, como de unos 5 años, yo siempre veía una sombra en mi cuarto, pero una sombra que se asomaba, o sea, como que estaba ahí viéndome, pero nunca se movía. Y nunca me paré a verla ni nada, pero tampoco sentía miedo, entonces nunca dije nada. Ya que estaba más grande, como a los 10 años, 11, me cambié a otro cuarto. Y ahí yo también veía una sombra, pero una sombra diferente. Yo la veía igual por fuera, o sea, las sombras que yo veía jamás entraban a mi cuarto, siempre estaban por fuera. La veía por fuera, parada, afuera de la puerta de mi cuarto, pero una sombra tan alta, o sea, de verdad tan alta que ni siquiera yo le podía ver la cabeza. Yo le veía como más o menos del cuello, del pecho para abajo. Los brazos largos, las piernas largas, muy alto, y la sombra negra, así, muy delgado. Tampoco me provocaba ningún sentimiento así como que negativo, entonces no me daba miedo, era más como la curiosidad del ¿qué será? Yo me despertaba en las madrugadas nomás a verlo. Era lo único que hacía, abría los ojos, lo veía, me volvía a dormir. Y ya, era algo rutinario, muy seguido, todos los días, a veces no pasaba, a veces sí. Pero nunca conté nada a nadie porque no sentía que fuera algo como que tuviera que contar. Lo veía algo normal dentro de lo que cabe. Entonces, ya más grande empezaron a remodelar mi casa y mi baño no tenía puerta porque lo estaban reconstruyendo. Y mi hermana menor se mete a bañar y cuando sale me dice, oye, ¿tú te metiste al baño? Y yo no, le dije, ¿por qué? Y me dijo, pues es que ya ves que no hay puerta, o sea, no sentí pues la presencia de nadie, pero yo sentí como que con los ojos cerrados alguien pasó y me tapó la luz, pero tuvo que ser alguien más alto, porque para esto mi hermana es menor que yo, pero está más alta que yo. Entonces me dice, no pudiste haber sido tú porque tú estás más chica que yo, entonces no me pudiste haber tapado la luz. Y le digo, no, pues quién sabe, claramente que yo ya sabía qué onda, o sea, yo me recordé todo lo que a mí me había pasado, pero yo no quería asustar a mi hermana, no sabía cómo se lo iba a tomar, entonces no le dije nada. Al tiempo estamos platicando mi mamá, mi hermana y yo, así de cosas de miedo, que a fulanita le pasó esto y así, ¿no? Y yo como que tiré el comentario al aire, así como que no queriendo, de que, ay, pues sí, en la casa, siempre casa pasan cosas raras, así, ¿no? Como a ver qué decían. Y que mi mamá va diciendo, ay, sí, de hecho, en tu cuarto siempre se han aparecido sombras. ¿Ah? Y yo, ¿qué? Le dije, sí, mijo, desde que tú estás recién nacida, siempre ha habido alguien en tu puerta cuidándote. Y yo, mamá, sé que toda la vida has vivido sabiendo que hay una sombra que acecha el cuarto de tus hijas y no te preocupa. Me dijo, no, porque yo no siento nada malo, nada negativo. Y me dijo, de hecho, tus juguetes también se mueven en la noche. Yo tenía una repisa llena de Barbies y me dijo, tus juguetes se mueven en la noche. No pasó ni 3 días y yo me deshice de todos esos juguetes. Me valió, yo tenía la colección completa, me valió. Me deshice de ella, se lo regalé a la vecina. Y me dijo, de hecho también hay duendes. Yo los he visto, me dijo. Yo, ay no, ya, o sea, ya es mucho, ya me estás jugando una broma. No, me dijo, es en serio. Y le dije, mamá, ¿cómo has visto tantas cosas y no tienes miedo? O sea, no te da por el, vamos a cambiarnos de casa, vamos a bendecir, no sé. Sí, me dice, de hecho yo he echado agua bendita, he trapeado así de que pues con cloros, limpiadores, no sé, y con agua bendita y así, porque pues no vaya a ser la de malas que si salgo malo. Y yo me quedé sorprendida porque es algo con lo que ya me ha vivido toda la vida y lo veo algo normal. Y yo nunca quise decir nada porque pues no sé, o sea, no sentía que lo tuviera que decir. Bueno, para esto, ya al tiempo, sale un juego que se llama Minecraft. En ese juego sale Slenderman, no sé si lo han escuchado. ¿Sí? Es una leyenda. Y el juego sí me daba miedo por el sonidito que hacía, ¿no? Pero Slenderman pues salía en caricatura, entonces no daba miedo. Pero yo me empecé a meter a averiguar sobre Slenderman y me salían creepypastas. Son como leyendas así en internet. Y empecé a ver el nacimiento así de cómo nació Slenderman y todo eso. Y me di cuenta que la sombra que yo veía era Slenderman. Era alguien igualito a Slenderman. O sea, puedo jurar que era Slenderman así. Pero lo curioso es que yo lo vi desde antes de que empezaran a decir que existía. O sea, yo lo veía desde chiquita y Slenderman es reciente, se pudiera decir. Y empecé a ver que hay muchos niños que los han visto en bosques, en la sierra o así, y que es malo, o sea, que se los lleva, que los asusta, que el otro, que tiene la cara blanca. Pero es muy raro porque, pues como yo nunca le vi la cara de lo alto que estaba, no sabría decir. Pero yo puedo jurar que era Slenderman. Lo raro es que yo lo vi antes de que lo hicieran público, antes de que fuera famoso. Eso es lo extraño. Y pues hasta aquí les voy a contar, porque si no me voy a llevar todo el programa, luego les cuento más historias. Saludos.
5: Pues esta aparición, dices, yo la vi antes que se hiciera famosa este hombre alto que se ve por las noches y que pues dicen que es muy muy delgado. Quien lo ha visto, un hombre súper delgado, alto, que lo identificaste luego luego. Y mira, aquí lo curioso que se me hace es que tu mamá, sabiendo que en tu recámara había esas sombras, duendes, ella tranquila.
6: Nunca les dijo nada para no espantarlos.
5: Claro.
6: Que pienso yo que hizo bien, ¿no? Nada más que pues sí, por lo menos hacer algo, no sé, que se viera la intención de querer quitar todo eso que se aparecía en la casa. No, dijo, pues ahí calladita te ves más bonita, no los espanto, no los trauma, y yo creo que eso se va a acabar. Y mira lo que pasó.
5: Vaya, bueno, pues muchísimas gracias desde Sonora, Mari, que nos habló.
6: Eso es, mi amiga, no, ni te preocupes, dices que yo hablo mucho, está perfecto, mi amiga, este programa de eso se trata, y te agradecemos que nos hayas enviado ese mensaje, y espero tener más noticias tuyas próximamente, mi querida amiga. Nos encanta que nos llamen de todas partes de la República Mexicana y del mundo. Vamos a hacer una pausa, Gina.
5: Y regresamos. El Miedofón, 55-2193-5926.
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0: hacen una clara referencia al torneo, simplemente sin usar sus nombres protegidos, por supuesto. Y es que aquí lo interesante es que estas marcas parece que prefieren pagar las multas a las que pueden ser acreedores que pagar el patrocinio oficial de la FIFA, que va entre los 65 y 500 millones de dólares, lo cual obliga a la FIFA a repensar su oferta de valor en términos de patrocinios para alejarse del uso exclusivo de las marcas registradas y dotar a los patrocinadores oficiales de otros beneficios que no pueden conseguir en otro lado. Y ojo, no estoy diciendo o aplaudiendo que esté bien darle la vuelta a las reglas, porque eso nunca va a ser un buen ejemplo. Lo que estoy diciendo es que la FIFA se tiene que poner a chambear para fortalecer su modelo de patrocinios.
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2: Campeón del mundo.
3: Hablar de Italia en la historia de las Copas del Mundo es hablar de una auténtica potencia. La escuadra azzurra posee 4 títulos, pero sus glorias más épicas nacieron del caos. No llegaron como favoritos, sino señalados por la prensa y bajo la sombra de escándalos de apuestas en su liga local. En España 82, tras el escándalo totonero, la azzurra avanzó sufriendo con 3 empates. Eliminaron al Brasil de Zico y vencieron a Alemania en la gran final.
2: Tardelli.
3: Para 2006, el fantasma del Calciopoli hundía al fútbol italiano. Sin embargo, Marcello Lippi blindó al equipo. Vencieron al anfitrión en semifinales y coronaron la gesta ante la Francia de Zidane, con 4 titulares del equipo señalado, la Juventus.
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4: El majestuoso pavo real es un ave llamativa por su plumaje e iridiscente cola en forma de abanico decorada con ocelos en tonos azules, dorados y rojos. Su cola forma parte del 60% de su cuerpo y la utiliza para apareamiento. Se dice que las hembras eligen a su pareja en función del tamaño, color y calidad de la cola. Cada macho puede tener hasta 5 hembras. En el macho, el plumaje es mucho más vistoso que el de la hembra, aunque se cree que no puede volar, el pavo real puede volar distancias cortas.
5: Sobre todo en la década de los 80, cuando comenzó a aparecer en campos de cultivo en el Reino Unido, particularmente en el condado de Hampshire. Estos círculos, que consisten en patrones geométricos complejos, a veces también van acompañados de una aparente quema de cultivos, y que han dejado a comunidades y a expertos que han estudiado este tema sorprendidos. ¿Cuál es tu opinión? ¿Crees que sea un fraude o crees que efectivamente es un fenómeno paranormal?
6: Ah, se me olvidaba platicarles que mi mamá tiene la teoría de esa sombra, de que atrás de mi casa hay unas tierras, es un lote baldío. Uh-huh. Y pues aquí en Sonora es terreno yaqui, de los indígenas yaquis. Y dice mi mamá que ella piensa que cada que limpian esos terrenos, porque meten retroexcavadoras y todo eso, se levantan las almas o espíritus de los tiempos de hace muchísimos años, cuando había guerras, cuando había batallas, que los indios se peleaban, y piensa que pues ahí cayó mucha gente muerta, abatida, y es lo que vemos, porque ella me dice, los indios tienen ascendencia, pues que son muy altos y que son delgados, y eso sí es verdad. Entonces, es la teoría de mi mamá. Otras personas me han dicho, ay, es tu abuelita, es tu abuelito. Yo tengo a mis 4 abuelos vivos, entonces no es como que alguien se me esté apareciendo, un familiar, pues, porque la verdad que ningún familiar mío cercano ha fallecido. Ha fallecido de que hermanos de mis abuelos y así, pero de que no me llevaba con ellos como para que me quieran estar cuidando, pues me explico. Entonces, sí, no es nadie cercano. Y la verdad que yo sí he tenido muchas experiencias cerca de la muerte, cerca de un daño, y siempre salgo muy bien librada de eso. Y nunca me he explicado tampoco el porqué. Si es un ángel, pues, porque es negro, porque es una sombra oscura, porque ya no lo he vuelto a ver. No sé si quedan en los números angelicales, pero veo mucho el 1, 2, 3, 4. Veo la hora, 1, 2, 3, 4. Una dirección, 1, 2, 3, 4. En mi cabeza a veces pienso 1, 2, 3, 4. Entonces, todas son cosas que me pasaban, que me pasan. Ahorita ya no veo nada, pero sí soy muy sensible a eso de las vibras, de las energías, del me toca mover de este sillón, de esta silla, porque aquí siento algo así. Y pues así, tengo una duda.

0: tengo tiempo. Sí. Siempre ha vivido esta duda en mi mente. A ver si no le da risa, no sé, pero yo creo en todo. Brujería, extraterrestres, de paranormal, en todo creo yo. Sí. De hecho, hace poco estaba escuchando con ustedes la teoría de que los extraterrestres pudiera ser que ni siquiera vengan de fuera, o sea, que estén aquí adentro. Y pues no está tan descabellado, tengo la duda de, en el momento en el que lleguen los extraterrestres, porque van a llegar, se van a presentar, o sea, en muchísimos años más va a ser algo normal, pienso yo. Pero mi duda es, si existe lo que es lo paranormal de demonios, fantasmas y todo eso, a lo otro, ¿cómo se le puede llamar lo que es extraterrestres y ovnis? Porque no es paranormal, o sea, lo paranormal no se puede sentir, bueno, sí se puede sentir, pero no se puede tocar, no se puede a veces ver. Pero lo extraterrestre sí, o sea, hay evidencias, hay platillos voladores, hay restos. Entonces, ¿será también catalogado como paranormal? Y cuando estén aquí, ¿para ellos qué sería lo paranormal? O sea, ¿para ellos qué sería el ver un demonio? O sea, ¿para ellos cómo se fusionan esos mundos? Porque siento que son mundos muy diferentes. ¿Ellos sabrán de la existencia de eso? ¿Le tendrán miedo? ¿O ellos mismos son los que generarán? O sea, muchas preguntas pasan en mi cabeza. No sé, quisiera saber qué opinan ustedes.
1: Pues es que con este tema ha habido muchas especulaciones y por más expertos que sean en el tema de la ufología, bien a bien, no se puede saber cuáles serían las intenciones de estos seres extraterrestres. Podrían haber varias razas, una se dice que ya está entre nosotros, pero llegar a alguna otra. Y entonces, para saber cuál es realmente lo que quieren, necesitaríamos ya estar en ese momento, ¿no? Nadie lo puede afirmar.
2: Claro, sí, es especular, Gina, es especular. Nos hemos basado en testimonios de personas que han tenido experiencias en las que personalmente uno ha podido observar. Y como ya lo hemos mencionado, mi querida amiga, esto del fenómeno anómalo aéreo o algo así, le están ya nombrando actualmente, pero es el fenómeno ovni. No hay forma de tener la verdad absoluta en ello, porque desde una postura, sí, contemplativa, en el aspecto de esos observadores del cielo que están, pero sí, muy pendientes, atentos de todo lo que puede ocurrir en el cielo, que si formaciones, que si las nubes están muy raras, que si se vio una luz, que si se vio, o sea, esas personas están metidas de lleno al 100 y aseguran que existen los objetos voladores no identificados. Y hay otra corriente que dice que existen los objetos voladores identificados. ¿Cómo que identificados? Sí, sabemos que son objetos que están volando, sabemos quiénes están ahí, pero aseguran que son materializaciones de un mundo demoníaco para, en vez de pensar que tenemos un Dios y que existimos aquí como especie única, lo que sea, entonces es darle cabida a seres de otros planetas. No estoy hablando precisamente de lo que creo yo, sino de lo que se dice, vamos poniendo las cosas en claro. Entonces, se menciona que sí, efectivamente, son una especie de demonios los que provocan estas visiones. Ahora, ¿ustedes qué piensan, mis queridos amigos? ¿Ustedes
1: qué piensan?
2: Es lo
1: más importante, que nos,
2: ¿que nos quieren confundir o qué?
1: Fraude también podría ser podría manejar, pero sí, en cuestión de los extraterrestres nada está dicho, ¿eh? Saludos también a Piedras Negras, Coahuila, Raúl Iván Rodríguez.
3: Muy buenas noches, Gina y Nacho. Saludos. Me gustaría contarles un sueño que tuve. Y a ver si me pueden dar su opinión, por favor. Como contexto les puedo decir que últimamente me he dado cuenta o que he tenido sueños lúcidos. Incluso en uno abordé un taxi, no sé de dónde venía, no recuerdo. Y al abordarlo recordé que no traía dinero, ¿no? Pero en ese momento dije, pero estoy soñando. Si estoy soñando, puedo tener dinero. Y pues sí, metí mi mano en mi bolsa y encontré dinero ahí. Entonces este sueño fue casi como unos 3 meses, yo creo que lo tuve. Y yo soñaba que estaba en un tipo laboratorio muy lúcido. lúgubre, muy oscuro, y que yo tenía en un baúl cuatro personas sin vida, pero yo tenía la intención de quererlos revivir. Entonces yo estaba hablando por teléfono con una persona, no sé con quién, y le preguntaba a él que me dijera cómo revivir esos cadáveres, que yo quería hacerlo. Él me decía que no podía decirme eso, y así. Total, para no hacer como el cuento largo, en algún momento del sueño que yo estaba pidiendo esa información, me empiezo a ver yo como poseído, así gritando, gruñendo, ¿no? Algo así por el estilo, ¿no? Entonces me veo así, pero me veo, digamos, desde varias perspectivas, ¿no? O sea, me veo a mí mismo, pero en ocasiones también veo desde mi perspectiva, vaya, no sé si me entienden. Entonces recuerdo que yo estaba así, como les comento, y también muy violento, ¿no? Había personas, ni idea quiénes eran, alrededor, y yo les quería hacer daño. Entonces salgo del laboratorio y me doy cuenta que estoy en casa de mi abuelita, en la última planta, y voy bajando las escaleras. En ese momento regresa mi perspectiva, desde mi punto de vista, y desde el barandal veo que hay una niña que va entrando al cuarto de una de mis tías que ya falleció. Yo la quería como asustar, ¿no? Le estaba gruñendo a la niña, y la niña únicamente era una niña como de 4 años. Se volteó, me sonrió y me hizo hola con la mano y se metió al cuarto de mi tía. En ese momento recuerdo que yo me empiezo como a confundir y empiezo como a calmarme, hasta que pues ya empiezo a regresar en mí, ¿no? Ya después pues ya no recuerdo, no pasó nada porque desperté en ese momento, pero desperté obviamente muy asustado, con mucho miedo, y hasta tenía esta parte de que dicen que cuando se te sube el muerto, y no me podía mover. Logro despertar bien, me agarro mi celular inmediatamente y me doy cuenta de la hora, que eran entre las 3:30 de la mañana. Entonces eso me causó todavía más como temor, ¿no? O sea, por la cuestión que dicen que esta hora es, o esa hora es, tiene algún significado. Y pues me quedé muy asustado, todavía me tardé en dormir nuevamente, porque sí, la verdad, me asusté mucho, y aparte me dejó pensando, ¿no? ¿Por qué me había pasado este sueño? Y que la verdad no he podido olvidar, o sea, en cada momento lo recuerdo, ¿no? Me viene a mí y me preguntó eso, ¿no? Entonces agradecería mucho si me pudieran comentar su opinión acerca de este sueño que tuve. Que tengan una excelente noche y muchas gracias por su programa.
1: Claro, en los sueños no es literalmente lo que estás viendo, el significado. Aquí, por ejemplo, de acuerdo a todos los elementos que tú comentaste, yo te podía preguntar si estás en un momento en el que tus creencias y miedo están a flote, que estás en un momento de cambios, quizá te estás probando a ti mismo y de esta manera quieres ver tu entorno, el hecho de salir de esta realidad y pues checar lo que estás viviendo, si es lo que tú quieres en verdad. Entonces, esto de los sueños, cuando son frecuentes, entonces aplicarlos a la realidad que nosotros estamos teniendo, y por eso este significado es singular. Entonces, esta es la pregunta que te dejamos también para ti.
2: Claro, claro que sí, mi amigo. Hay que pues hacer una especie de introspección. Vamos al corte.
1: El Miedofón, mensaje de voz o de texto, 55 21 93 59 26.
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6: 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A poco más de media hora de Cabo San Lucas, en Baja California Sur, se ubica el pueblo mágico Todos Santos, con un toque bohemio, cultural y artístico. Esta localidad llena de encanto destaca por su estilo colonial, por su hotelería, su exquisita gastronomía local, una importante escena artística y playas cercanas como La Poza, Batequitos, San Pedrito, Cerritos, Punta Lobos y Los Esteros, donde se puede practicar deportes acuáticos o simplemente relajarse y tomar el sol. Con sus calles empedradas, Todos Santos ofrece galerías de arte y su atractivo centro turístico, en donde está la Plaza de Armas, una gran explanada adornada por palmeras y cocoteros, y la Misión de Todos los Santos, una majestuosa iglesia fundada por los jesuitas en 1720.
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8: Cuando los niños nos dicen no te quiero, no siempre lo dicen desde el corazón, así que no te mortifiques. Lo dicen desde la emoción del momento, que puede ser enojo, o frustración, o cansancio, o porque simplemente tienen una necesidad de atención y de afecto. Aunque estas palabras sí nos duelen mucho como mamás, representan una oportunidad valiosa para enseñarles a reconocer y nombrar lo que sienten, así como para aprender a regular sus emociones. Lo que tienes que hacer es mantener la calma, escucha y valida su emoción sin reforzar la conducta negativa, y recuérdale a tus hijos que el amor que se siente entre padres e hijos no desaparece por un conflicto o un mal momento. Este tipo de situaciones fortalecen la comunicación, la comprensión mutua y los lazos afectivos en la familia. 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
6: Cartagena de Indias es una ciudad en Colombia ubicada a orillas del Mar Caribe, también llamada La Heroica. Contempla a su alrededor varios archipiélagos e islas que son paraísos para un verdadero descanso. Cartagena se caracteriza además también por su vida nocturna, festivales culturales y paisajes exuberantes. La temperatura durante todo el año es de 27 grados centígrados en promedio. Un clima ideal para conocer la ciudad, su oferta gastronómica y su importante infraestructura hotelera y turística la hacen única. Cartagena de Indias es una de las ciudades más bellas y mejor conservadas de América, un tesoro que hoy en día es uno de los destinos turísticos más visitados de Colombia.
1: Como las de las más aceptadas es que los círculos de las cosechas son el resultado de artistas que utilizan herramientas simples para crear estos patrones en los campos durante la noche. Muchos de estos círculos han sido atribuidos a grupos de personas que admitieron haberlos creado como una forma quizá de burlarse de la credulidad de la gente, ¿no? También hay otras teorías que dicen que hay ciertos fenómenos naturales como remolinos de vientos o cambios en la humedad del suelo que podrían contribuir a la formación de este tipo de círculos, aunque me parece que los círculos están totalmente definidos. Vamos a seguir comentando y sobre todo aceptando todo lo que tú quieres decir acerca del tema. Relatos, lo primordial. Buenas noches, ¿cómo te llamas?
10: Buenas noches, Raúl.
1: Raúl, ¿desde dónde nos escuchas?
10: Desde San Luis Potosí.
1: Excelente, ¿cómo estás?
10: Muy bien, quisiera contar una experiencia que me pasó en una empresa de aquí, donde trabajaba.
1: Ah, claro, a ver, cuéntanos.
10: Bueno, a ver, cuenta que esa empresa es como de especies. Ahí se trabajaba el comino, así varias cosas. Entonces, un día nos llegaron, el supervisor nos llegó a decir que lo apoyáramos en pues sí, quedándonos en el turno de noche. Y ya pues sí, dijimos que sí. Entonces ahí donde, en esa área donde yo andaba también mi hermano. Estaba mi hermano, yo, un amigo que se llamaba Andrés y una que estaba ahí de calidad. Entonces íbamos a preparar un embarque para el día de, o sea, el siguiente día, para dejarlo listo y que llegara el chofer y se lo llevara en el tráiler.
1: Sí.
10: Y ya pues, esa nave donde íbamos a hacer el embarque, que era, estaba sola. Entonces yo fui al baño, salí de esa nave. La siguiente nave era como una rampa, era como un pasillo largo para pasar la siguiente nave. Fui al baño y ya, pues yo tranquilo, ya regresaba del baño, iba entrando a la nave esa, y pues ya, pues me los voy encontrando afuera bien asustados, y yo digo, pues ahora qué les pasó. Y ya estaba esas puertas estaban bien grandotas, bien, son esas de las que como que se abren y se cierran solas, o sea, como que por el mismo peso, o sea, tiene un mecanismo que se cierran solas con el momento de abrir. Y ya pues ya yo llegué y les dije, no, pues, ¿qué pasó? Me dice, no, es que, ¿qué crees? Nos acaban de asustar. Le dije, pues, ¿qué les pasó? Y ya me dijeron, no, nosotros te íbamos a asustar a ti. ¿Cómo? Pero, pues, ya me dijeron cómo me habían planeado. Me dijo, mi amigo Andrés dijo, mira, ¿sabes qué? Yo fui el que provocó todo esto que nos pasó. Le dije, ¿pero cómo lo provocaste? Me dijo, es que al momento de asustarte, ahí habían puros costales, eran puros costales que entarimábamos y los teníamos que emplayar. Allí toda esa área estaba como llena de tarimas con costales.
1: Sí.
10: Y ya me dijo, yo al momento de espantarte, le pegué a todos los costales y les dije, ahora sí, salgan. O sea, como para decir, como así, como invocando algo así para asustarme más gacho, no sé. Y ya mi hermano se escondió adentro de esa nave. Había dos oficinas, una abajo y una arriba. La oficina de arriba había unas escaleras, pero esas estaban para afuera del patio. La oficina de abajo era la de calidad, ahí checaban pues sí, todo el producto.
1: Sí.
10: Hacían pruebas así. Y ya ya mi hermano desde lejos miraba la oficina de arriba. Esa oficina de arriba estaba sola. Esas oficinas tenían ventanas y puertas como de aluminio, de cristal así. O sea, se miraba todo de cristal. Y mi hermano ya me contó, le decía, ¿sabes qué? Vi a un señor descarnado con un niño. Yo estaba acá abajo y lo vi desde allá arriba, en esa oficina.
1: Sí.
10: Y entonces la oficina de abajo tenía también una puerta para afuera, pero esas puertas están cerradas porque ese patio ya para afuera está oscuro. Y ya Andrés me dice, ¿sabes qué? Yo tenía en la mano un guante, le dije, para cuando pasaras aventártelo y asustarte. Y ahí con Andrés estaba esta persona de calidad atrás de él. La persona de calidad estaba viendo sobre esa ventana para afuera, o sea, para afuera, ya estaba oscuro, es como una, había como una techumbre, o sea, de una, así como donde tiran todos los costales, y se miraba bien oscuro, y ahí hay árboles y todo. No, pues que ahí esta persona de calidad vio también a un señor descarnado ahí afuera, entonces ella se asustó. Y ahí al momento de decirle a mi amigo Andrés, oye, o sea, decirle, mira, él se quedó como trabado, o sea, como que no podía, sí, caminar, no sé, voltear.
1: Ajá, se quedó como paralizado.
10: Sí, entonces ya dice, no, pues ¿cómo? Esta persona de calidad lo jaló, o sea, como que se lo iba jalando para llevarlo, para sacarlo de afuera. Y él dice que iba caminando muy apenas, o sea, pero él dice que se le durmió todo el cuerpo, o sea, todo. Dice, no entiendo qué fue lo que pasó, pero dice que él entró como así, como que se quedó, o sea, trabado. Y entonces mi hermano también salió, por lo mismo de que vio eso allá en la oficina de arriba, le dijo, no, entonces Pues como apagaron las luces y todo, ya estaba todo apagado, ya estaban allá afuera. Yo llegué y pues me sorprendí porque mi amigo se estaba pellizcando los pies, o sea, como que estaba así, hasta posible, pues, sí, todo me sentía bien dormido. Dije, no, pues ya. Dije, ¿ahora qué traes? Dijo, no, le dije, me pasó esto y esto. Le dije, ¿cómo ves? Ando bien. Me asustaron. Y entonces esta persona de calidad dice, no, dice, yo sí lo vi. Dice, yo sí lo vi, era un señor así descarnado. Y ya total, esa puerta se quedó abierta. No sé, cuando yo estábamos ahí, ellos estaban como a un lado de la puerta, así. Y yo estaba viendo así como para adentro. Y yo lo vi, era un señor descarnado, viéndome así como bien enojado, así como la mirada hacia abajo, así como enojado, o sea. Y yo en ese ratito le dije a mi hermano, porque él estaba atrás de la puerta, le dije, empuja la puerta porque ahí está. Entonces sí, fue algo que sí fue, bueno, sí, se nos hizo... Ese día sí nos espantaron. Entonces mi amigo dice que él ocasionó todo eso como por los provocó, o sea, está los provocando así.
1: Uh-huh. Oye, y esto empezó primero como una broma, pero después yo creo que hasta él mismo se espantó, ¿no?
10: Sí, quedó bien espantado, creo, se fue a barrer y de hecho se sacó, no sé, en el pie usaba como una pulserita de un santo, no recuerdo qué santo, y ya no sé, pues sí me dijo, le dije, no sé qué sería, le dije, pero no podía caminar, se me durmió todo el cuerpo, le dije, no sé, y así, no sé si fue que lo no sé, le dieron una barrida o así, pero sí, estaba bien asustado. El siguiente día llevó agua bendita para echar y así, y pedirles perdón, porque ya dijo, no, pues es que pues yo tengo que como pedirles perdón o así, pues por no, pues a lo mejor este es su espacio, no sé, porque es su espacio. Ya de ahí nos contaron muchísimas cosas, entonces cosas que provenía de todo lo mismo, entonces provenía de todo lo mismo, entonces que ahí había una familia, la mamá y el papá, como la mamá de 10 años, una niña como de 3 años, y una niña como de 3, entonces dicen que el esposo, para toda la familia, entonces dice, no, pues, ¿cómo? Y entonces él al último se ahorcó. Entonces, ahí usábamos puros costales, eran puros costales, a veces sacábamos basura así en costal, esa basura íbamos a tirarla para allá atrás, o sea, para donde era la techumbre, o sea, entonces, llegaron a pasar varias cosas, a veces estábamos en el turno de tarde, salíamos como a las 11, y a veces, siempre al final del turno que iba a tirar la basura, ¿no? Pues, y a veces salían 2, 3 costales, 4 costales, a veces... así, y pues lo que hacíamos era agarrarlos y irlos a llevar así, uno cargado con la mano, y los tirábamos cuando no eran muchos. Ahí ya le tocó a una persona irlos a tirar para allá, y dice que le pasaron, pasó abajo del pirul, dice que le pasaron los pies por los hombros.
1: Aquí te voy a interrumpir por la pausa, pero regresamos contigo, no te vayas, por favor. El Miedofón, 55-2193-5926.
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4: En pleno corazón de Zapopan, Jalisco, se erige la imponente Basílica de Zapopan. Esta joya arquitectónica fue construida en 1690 por frailes franciscanos en honor a la Virgen de la Inmaculada Concepción o Virgen de la Expectación, que actualmente se conoce como Virgen de Zapopan, cuya imagen de solo 34 centímetros de alto data desde el siglo XVI. Dos culturas resguardan el atrio de la Basílica. Se trata de la figura de Fray Antonio de Segovia, quien donó la imagen de la Virgen de Zapopan y del Papa Juan Pablo II, acompañado de un niño vestido de charro. Cada 12 de octubre, la Basílica de Zapopan alista la llegada de la Virgen de Zapopan, acompañado por millones de fieles que parten en peregrinación desde la Basílica de Guadalajara, tradición que se conoce como la romería y que fue declarada por la UNESCO como Patrimonio Cultural Inmaterial de la Humanidad.
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6: Continuamos aquí, ya regresamos rápidamente, Raúl.
7: Sí, lo que les comentaba, en esa ocasión un compañero fue a tirar así dos sacos, entonces sí, dice que sintió los pies así en los hombros, pues sí, de alguien que estaba ahí, y entonces ese también llegó bien asustado, llegó llorando, y también también de hecho de ahí se salió al poco tiempo por lo mismo de que sí, o sea, sí asustaban feos. De hecho el guardia de ahí de esa empresa tenían así como una caseta, y en la caseta, en la misma caseta estaba el comedor, y arriba estaba un cuartito donde el dueño allí tenía juguetes, o sea, tenía, pues sí, todo lo que no ocupó, no sé lo que no ocupaba a lo mejor. Y los propios vigilantes sí nos decían, así, no, allá afuera, allá, desde la techumbre, es como un pasillo como de unos 100 metros para adentro. Entonces, dice que de ahí se mira una niña que viene con una velita hacia el comedor, pero viene flotando. Entonces, y que llega al comedor y que de ahí se regresa. Pues sí, sí pasan cosas así. De hecho, enfrente de esa nave hay otra, en esa otra nave, sí. Esa, el supervisor siempre... sí, como que le acomodaba las alarmas, o sea, cerraba todo, pero él se iba cerrando, eran como cuatro portones y una puerta, él las iba cerrando desde la última, se venía cerrando todas, y ya, dice, ya venía ya para cerrar la última puerta para allá, para acomodar la alarma, cuando, pues sí, se cayó un costal de una tarima, y dice, pues ya... Dice, pues yo me tenía que regresar, y pensaba que alguien, a lo mejor alguien estaba allá adentro, dice, o no sé. Dice, o a levantar el costal, porque pues el producto no podía estar en el piso. Entonces, dice, y al momento ya que ya venía, pues yo solo entre ese pasillo, pues para cerrar, es que escuchaba que le chistaban, o que le decían, ¡ey! O sea, sí eran muchas cosas las que pasaban ahí. Esa vez fue la que más... nos asustó. Bueno, yo sí llegué a ver, yo llegaba ahí a ver muchas cosas así, pero de hecho cuando se iba a esa nave, yo iba a ese laboratorio que estaba, pero yo entraba y pues sí, yo sentía que me observaban así, sentía raro. Yo lo que iba a veces por una muestra iba y salía, pero de volada, porque sí, se sentía más pesado allá atrás, pero sí, ahí sí. Sí, se asusta. No, ahorita creo que ya no estaba funcionando pero sí, en ese tiempo sí estaba bien.
6: ¿Y tú seguiste trabajando ahí?
7: Sí, yo seguí trabajando ahí. Es que lo más pesado era en el turno de la tarde, de 3 a 11, entonces... En la noche, ya como después de las 8 o 9 que oscurecía, era cuando empezaba todo eso. Bueno, nosotros como éramos de casi como de almacén, nos tocaba hacer embarques. Eran ya, vamos a decir, las 10, y llegaba el chofer y se tenía que ir en ese mismo rato el chofer. Nos decía, no, pues quede, ¿quién se queda? Vamos a decir, nos quedamos entre 4 o 5 personas y ya... Pues era hasta acabarlo, o sea, si ya acabábamos a la 1, 2 de la mañana, ya era terminado ese trabajo para que se vaya el chofer, porque a veces no, el chofer se quedaba ahí toda la noche y se perdía todo ese tiempo. Pero sí, pues sí, ahí sí pasaban cosas extrañas, la verdad. De hecho, hasta también el chofer, teníamos mucha comunicación con él. Él nos decía que de repente ahí le tocaban la puerta del tráiler o así sentía que lo observaban también, pero que solamente era ahí, dice, entrando aquí a la planta, le decía yo allá afuera, decía que no, que sí sentía muy pesado ahí.
3: Claro.
6: Ok, pues este tipo de experiencias que también pueden ocurrir en los trabajos y que... Ahí estamos la mayor parte del tiempo, que es nuestra segunda casa, y que tengas que estar lidiando con este tipo de situaciones no es fácil. Nosotros, Raúl, te agradecemos muchísimo que te hayas reportado.
7: Sí, muchas gracias. Saludos, Dina, y saludos, Nacho.
3: Saludos, amigo.
7: Es la primera vez que marco.
3: Muy bien.
7: Yo estoy nervioso. No, y pues ya posteriormente les iré contando más bien, más vivencias que me han pasado a mí y a mi familia. Tengo un avión fuerte de mi papá, de mi abuelo. Esas están muy fuertes, se trata de la Llorona, mi abuelo que falleció, pero ya posteriormente se las iré contando.
3: Claro.
6: Okay.
3: Claro, cuando gustes.
6: Te vamos a esperar, es la primera de muchísimas. Esperamos que te reportes más veces y te mandamos un abrazo. Excelente noche.
7: Mira, saludos, que estén bien.
3: Saludos. Igualmente, mi amigo. Pues.
6: Mira, aquí Rebe Von Twardowski nos dice: los extraterrestres son seres. No es paranormal, porque no son fantasmas, no son chamucos. Fíjate, Rebe, que tienes razón en que los extraterrestres no son fantasmas ni criaturas sobrenaturales, ¿no? Uh-huh. Como espíritus, demonios, por lo que no se consideran fenómenos paranormales en este sentido. Pero la ufología...
3: Y en este siglo.
6: Sí, ajá, pero Nacho, también debemos tomar en cuenta que la ufología y el estudio de los extraterrestres a menudo se relacionan con lo desconocido y desafían la explicación científica convencional. Entonces es un campo de investigación que busca comprender esta posibilidad de vida extraterrestre y los avistamientos de ovnis. Y aunque, como tú dices, podríamos tomarlo como no paranormal porque no son fantasmas en el sentido estricto, a nuestro parecer sigue siendo un área de estudio intrigante, por lo cual nosotros aquí en este programa lo tocamos, ese tema de la ufología.
3: Así es, además que también, igual que con el fenómeno paranormal, pues es difícil aplicar ahí un método científico para investigar el caso, ¿no? Para que sea, pues, aplicado el método científico, tiene que ser observable, comprobable y repetible. He ahí el problema. Ahora, lo dices bien, amiga, porque se ve que estás adentrada en estos temas. Pero regresémonos unos 100 años, 150 años, y tú de repente vas caminando por el bosque y te sale un hombre con una cabeza gigantesca, el macrocéfalo, unos ojos enormes, no tiene boca. ¿Qué dices? Ah, un extraterrestre. No, dices, ah, un demonio. O sea, podría ser. O sea, vamos, hasta que no tengamos 100% la certeza de cómo es el actuar de estos seres, podría encajar perfecto también en el fenómeno paranormal. Obviamente, sí, hay variantes, ¿no? Hay diferentes cuestiones que sí podríamos analizar. Pero lo abordamos porque sí, sí cabe. Yo entiendo que sí cabe. Además, también son temas que nos gustan y nos apasionan. ¿Por qué? Pues porque no hay una explicación. Cuando yo vi mi ovni, uno de tres, cuando vi el primero, me quedé yo. ¿Esto lo vi? ¿Es real? ¿O qué onda? Cuando ves un fantasma dices, bueno, ¿era una persona? ¿Se metió en la pared? ¿O qué onda? O sea, la duda es la misma. Yo no sé si estén de acuerdo o no, pero en realidad se queda uno igual de extrañado cuando tienes una experiencia de esas, ¿eh? Doctor Juan Eduardo Bendec. Saludos, Gina y Nacho. Excelente tema el día de hoy. Círculos en las cosechas. Tan fascinante como sujeto a muchas interpretaciones. Es correcto lo que dices, amigo. Dice por aquí Alan Vera, un total fraude. Los círculos de cereal es mi opinión personal, claro. Al menos desde los 80s, que se hicieron muy famosos, hay muchos archivos que explican cómo se convirtió en una guerra artística, aprovechando todo lo que rodeó sobre unos ovnis, dice nuestro amigo Alan Vera. Y Lawmaker dice, hay videos reales donde aparecen esferas pequeñas dibujando los diseños en los sembradíos. ¿Qué significan estos diseños en los sembradíos? Es lo que ahora hay que interpretar.
6: ¿Mensaje?
3: Y, sí, sí. No, además el tamaño que tienen, esas proporciones, es algo muy difícil. Empezaron a hacerse, sí, por ahí de los 80s se comenzaron a hacer famosos estos extrañas figuras en los sembradíos, figuras geométricas que quede exactamente a proporción.
6: Okay. Agradecemos como siempre tu participación, que estés con nosotros cada noche escuchando este tipo de temas que nos apasionan. Que descanses, que tengas excelente noche, que Dios te bendiga. Soy Gina Áviles.
3: Yo también me despido, soy Nacho Muñoz, agradecido con Dios y con ustedes porque escuchamos buenas historias. Que tengan la mejor de las noches, descansen. Y como decimos aquí, cabot.
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8: Fíjense que ahora con la globalización he visto que se dice de diferentes formas en el caló o en el habla cotidiana. Hay diferentes formas de referirse al trabajo. Bueno, en México ya sabemos que chamba, que viene de chamber, que iban los norteños a pedir en la Chamber of Commerce el permiso para trabajar. En Argentina es laborar, laburar, estoy laburando, laburando, que viene de laborare, del italiano laborare, que quiere decir trabajar, que viene a su vez de labrar, es labrar la tierra, en latín laborare. Y también en España se dice curro, currar, que viene de una palabra gitana que tiene que ver con el trabajo. Entonces es currar. Ahora ya saben, chambear, laburar y currar.
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9: Cuando Wins olvida el protocolo. Cuando se trata de fútbol, el príncipe William de Gales se olvida de las formas y el protocolo que es parte de su vida y como heredero a la corona británica. Lo mejor, nos encanta verlo en su modo fan. Mejor no hubiera podido ser para él un acérrimo seguidor de su Aston Villa que presenciar el triunfo de su equipo en la Europa League. Ahí vimos al Wills como uno más gritando, sufriendo, abrazando a sus amigos desde la tribuna. Grabó con su celular el momento histórico. 44 años han pasado para levantar la Copa de Fútbol. El príncipe celebró cantando el Sweet Caroline, bailó, aplaudió y ya encarrerado se fue con algunos jugadores a un bar a seguir la celebración. Uno de los cargos que más disfruta William es como presidente de la Asociación de Fútbol de Inglaterra. No son cuentos de hadas, son historias reales.
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11: Canción electrónica con alma. Days Go By ganó el Grammy a Mejor Grabación Dance en 2003. Su videoclip con el hombre que baila esperando a su amor se quedó grabado en la memoria de muchos enamorados.

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1: La mayor parte de la masa de un árbol proviene del aire, no del suelo, a través de la fotosíntesis.
2: Fue básicamente, lo mandó de una universidad a otra. Pero ¿cómo le puso? Él dijo, ¿cómo le voy a llamar este correo? Si es un correo, pero no es un correo, no tiene postal, no es un correo postal. Dijo, le voy a llamar Electronic Mail. Y de ahí, de Electronic Mail, quedó y por la... Obviamente por el apócope de Electronic Mail.
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2: Las galletas de la fortuna no se inventaron en China, sino en San Francisco por inmigrantes japoneses a principios del siglo.

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2: Los cerdos no pueden mirar hacia el cielo físicamente debido a la estructura muscular y ósea de su cuello rígido.

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2: Los cerdos no pueden mirar hacia el cielo físicamente debido a la estructura muscular y ósea de su cuello rígido.

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2: El chile de árbol es una gran fuente de vitamina E, B, potasio, cobre y hierro. Cuando se consume fresco, aporta mucha vitamina C. Si se consume seco, tiene más cantidad de vitamina A. El chile de árbol es originario de México y Centroamérica.
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2: El lobo mexicano es una de las 30 subespecies en Norteamérica. Son animales carnívoros con hábitos nocturnos. Los lobos mexicanos nacen ciegos y sordos, por lo que no salen de la madriguera durante sus primeras semanas de vida.

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1: Google y Samsung anunciaron sus primeras gafas inteligentes con Gemini y Android XR, que prometen competir de lleno con las Ray-Ban de Meta. Contarán con dos versiones, una con audio y otra con pantalla, que desarrollan en colaboración con las empresas de gafas Warby Parker y Anton Monster. El primer lanzamiento se llevará a cabo el próximo otoño y estará centrado en la versión de audio, que permite a los usuarios interactuar permanentemente con Gemini exclusivamente por voz con la frase "Hey Google" o simplemente tocando el costado de las gafas. Las audio glasses traen cámaras y altavoces integrados en las monturas y son capaces de vincularse tanto con móviles con sistema operativo Android como con iOS. Permitirán capturar imágenes y editarlas con Ano Banana, o hacer búsquedas de ubicaciones o objetos con la inteligencia artificial de Google, así como traducir en tiempo real. Informó Aide Rivera. 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
3: El fútbol no es solo un juego. En estos tiempos se ha convertido en una de las herramientas más poderosas del planeta. La pasión de multitudes se fraguó desde sus inicios y ahí la política siempre jugó de titular. En 1934 Benito Mussolini exhibió su fascismo y obligó prácticamente a Italia a ganar el mundial.
4: Secolo del fascismo. Será el século de la potencia italiana.
3: En 1978, Videla ocultó una dictadura al tiempo de presionar a la Argentina de Menotti y compañía para darle un título a aquel pueblo.
5: A que se sientan y sean realmente ganadores.
3: En 2018, Putin pasó de usar su mundial como escaparate a ser expulsado de la FIFA por invasión a Ucrania, mientras que 4 años más tarde, Qatar intentó lavar su imagen tras sospechas de corrupción y derechos humanos vulnerados.
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6: Singapur está formado por una isla principal, 63 islotes y una periferia ubicados en el sudeste asiático. Es llamada la ciudad jardín por lo bien cuidado de sus parques y jardines públicos. Sus lenguas oficiales son el inglés, malayo, mandarín y tamil. Casi la mitad de su población son inmigrantes. El puerto de Singapur es el más importante del sudeste asiático. Su gobierno es la República Parlamentaria. Las calles más limpias del mundo están en Singapur, donde mascar chicle está prohibido. Al estar situado casi en el meridiano del Ecuador, las temperaturas oscilan entre los 28 y 34 grados centígrados casi todo el año.

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2: Fíjense que ahora con la globalización he visto que se dice de diferentes formas en el caló o en el habla cotidiana. Hay diferentes formas de referirse al trabajo. En México ya sabemos que chamba, que viene de chamber, que iban los norteños a pedir en la Chamber of Commerce el permiso para trabajar. En Argentina es laborar, laburar, estoy laburando, laburando, que viene de laborare, del italiano laborare, que quiere decir trabajar, que viene a su vez de labrar, es labrar la tierra, en latín laborare. Y también en España se dice curro, currar, que viene de una palabra gitana que tiene que ver con el trabajo. Entonces es currar. Ahora ya saben, chambear, laburar y currar.
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3: Canción electrónica con alma. Days Go By ganó el Grammy a Mejor Grabación Dance en 2003. Su videoclip con el hombre que baila esperando a su amor se quedó grabado en la memoria de muchos enamorados.

0: Caminando por México.
1: Puerto Vallarta, ubicado en el estado de Jalisco, es un magnífico destino de playa que atrae a mucho turista nacional e internacional. Tiene la segunda bahía más grande del continente, la famosa Bahía de Banderas. Además cuenta con las magníficas playas como son la Playa Flamingo, Las Glorias, Playa de Oro, Los Muertos y Conchas Chinas. Asimismo, tiene un gran hotel de tradición y fama, el cual se cuenta fue el primero en construirse en el puerto. Además, dicen que llegaron a hospedarse Elizabeth Taylor y Richard Burton. También Puerto Vallarta es un lugar conocido por la vida nocturna para todos los amantes de la fiesta, por lo que muchos turistas eligen este destino como su favorito.
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0: 5:32. Gracias por estar con nosotros la mañana de este miércoles, miércoles 27 de mayo de este 2026. Qué gusto poder saludarle, darle la bienvenida a través de las frecuencias de Grupo Fórmula en la República Mexicana. Muchísimas gracias para quienes nos están mirando, también nos están escuchando a través de todas las frecuencias y todos los sistemas de Telefórmula en México, en los Estados Unidos. Muy buenos días. Gracias, gracias por estar con nosotros. Gracias por dejarnos saludarles y decirle muy buenos días a todos. Nuestro canal de YouTube y nuestras plataformas digitales, bienvenidas y bienvenidos. Bueno, comenzamos con la información. El senador de Morena y exgobernador de Chihuahua, Javier Corral, revivió una acusación en contra de la gobernadora de Chihuahua, Maru Campos, por un supuesto secuestro que, según Corral, ocurrió el 14 de agosto de 2024, cuando elementos de la Fiscalía Anticorrupción del Estado trataron de detenerlo, del Estado de Chihuahua. Y mientras él cenaba en el bar Gin Gin de la colonia Roma, aquí en la Ciudad de México, pero fue rescatado, auténticamente fue rescatado personalmente por quien era el encargado del despacho de la Fiscalía Capitalina entonces, el señor Ulises Lara, el actual vocero de la Fiscalía General de la República. Sobre el asunto, la gobernadora de Chihuahua, Maru Campos, difundió un video en el que denuncia que recibió un nuevo citatorio para presentarse en la Ciudad de México el viernes a las 10 de la mañana y que en las últimas semanas se ha levantado todo el poder del Estado en su contra. Vamos a escuchar el mensaje de la gobernadora Maru Campos.
1: Quiero platicarles algo que hoy está ocurriendo porque es lamentablemente increíble y debe platicarse sin rodeos. En las últimas semanas se ha levantado contra mí todo el aparato del Poder Federal. Me acusan de delitos sin una sola prueba por haber desmantelado un narcolaboratorio. Ya formalizaron la solicitud de juicio político para destituirme. Me citan inconstitucionalmente a comparecer ante el Ministerio Público Federal. Y ahora intentan reabrir un caso que ya estaba cerrado. Hace unas horas, durante la madrugada, recibí un citatorio para otra audiencia en la Ciudad de México por una denuncia que presentó Javier Corral en mi contra por supuesto secuestro. Esto cuando se intentó ejecutar una orden de aprehensión por peculado y desvío de recursos en su contra. Y fue cuando intervinieron aquellos altos funcionarios del gobierno de la Ciudad de México para impedirlo. ¿Lo recuerdan? Sí, el muy vergonzoso caso del bar Gin Gin. ¡Sí! El mismo, ese, Javier Corral, que ahí mismo huyó y que ahora presume reuniones con Insunza, acusado de vínculos con el narcotráfico y con solicitud de extradición. Y él mismo afirma que se sienta con él. ¡Qué descaro! Bueno, pues casualmente me citan a comparecer por ese asunto. Todo está pasando al mismo tiempo, todo contra la misma persona. Cuando tantas vías distintas se activan a la vez contra una sola gobernadora, no estamos ante hechos aislados. Estamos ante una sola intención, una persecución política pura y dura. Y lo es por una razón muy sencilla. A mí se me persigue por todo y por nada. A otros que enfrentan señalamientos graves y documentados, se les protege, se les libera, se les encubre y se les deja en paz. Al opositor se le persigue, al compañero se le protege. Ese es el doble rasero de Morena y de la 4T. Yo, por el contrario, respeto las instituciones y voy a enfrentar todos los procesos que quieran. Voy a dar la cara. Yo no me escondo ni me esconderé porque nunca lo he hecho. Y aunque pretendan paralizar al gobierno del Estado con citatorios y audiencias, nosotros no vamos a dejar de dar resultados. Sin embargo, no puedo ni debo callar. Tengo el derecho y el deber de decir lo que veo. Un uso faccioso del aparato del Estado para perseguir a quien piensa distinto. ¿Cuándo lo habíamos visto? No le tengo miedo a la verdad. Le tengo respeto a la ley. Voy a usar la ley, toda la ley, para defender a Chihuahua y defenderme a mí. A los chihuahuenses les digo una sola cosa. Su gobernadora no se va a doblar. Al contrario, seguiré trabajando al límite de mis fuerzas y capacidades por todas las queridas familias de Chihuahua. Les mando un fuerte abrazo.
0: Bueno, pues ese es el mensaje de la gobernadora Maru Campos. Por la noche, la Fiscalía de la Ciudad de México emitió un comunicado para aclarar que no existe ninguna imputación penal contra la gobernadora de Chihuahua, Maru Campos, sino que se trató de una impugnación promovida por Javier Corral contra la decisión de cerrar el caso. En su cuenta de X, Javier Corral publicó: en ejercicio de mis derechos sustantivos procesales, haré todo lo que está en mis manos para que las investigaciones lleguen hasta las últimas consecuencias. Además de la denuncia de Javier Corral, ayer 11 de los 12 diputados de la bancada de Morena en el Congreso local de Chihuahua solicitaron juicio político en contra de la gobernadora Maru Campos. Fue Kenia López Rabadán, presidenta de la Cámara de Diputados federal, quien confirmó que se recibió esta petición. Mara Almeida, nuestra compañera de Grupo Fórmula en Chihuahua, te escuchamos con este reporte. Buen día.
2: Manuel, buenos días desde el estado de Chihuahua. Reportarte que los diputados de Morena en el Congreso de Chihuahua mandaron al Congreso de la Unión la solicitud de juicio político en contra de la gobernadora María Eugenia Campos. Kenia López Rabadán decía lo siguiente.
3: El documento sí tiene, dice, recibí 26 de mayo a las 9:51, es esta solicitud de escrito inicial de juicio político, se presentó hoy y bueno, pues en términos procedimentales tienen 3 días para lo que...
2: Manuel, durante el día se estarán esperando en el estado de Chihuahua diversas manifestaciones a favor de la gobernadora, ya que tiene cita para comparecer ante la Fiscalía General de la República. Estamos pendientes de darles todos los detalles de lo que vaya aconteciendo. Muy buen día desde Chihuahua, Mar Almeida.
0: Gracias, Mar. Muchas gracias, Mar Almeida. Bueno, mientras tanto, la gobernadora de Chihuahua, Maru Campos, pues deberá acudir hoy, eso sí, hoy, a las 10 de la mañana ante la Fiscalía General de la República en Ciudad Juárez para responder sobre la presunta presencia de agentes de la CIA durante el operativo realizado entre el 17 y 19 de abril pasado en el poblado de El Pinal, municipio de Morelos, durante el desmantelamiento de un narcolaboratorio. Están previstas concentraciones de apoyo a la gobernadora Maru Campos en la ciudad de Chihuahua, en Ciudad Juárez, a partir de las 9 a las 9 de la mañana. Bueno, en otra información, en medio de un considerable operativo de seguridad, el exgobernador de Chihuahua, el exgobernador de Sinaloa, Rubén Rocha, el senador Enrique Insunza, el exvicefiscal Damaso Castro y el exjefe de la Policía de Investigación, Marco Antonio Almanza, acudieron a la representación de la Fiscalía General de la República para responder a los señalamientos de la Corte del Distrito Sur de Nueva York sobre presuntos vínculos con el crimen organizado. Felicitos Trujillo, te escuchamos con este reporte. Buen día.
4: Saludos, Manuel, muy buenos días. La delegación de la Fiscalía General de la República en Sinaloa amaneció ayer bajo una fuerte expectativa mediática luego de trascender que el gobernador con licencia, Rubén Rocha Moya, y el senador Enrique Insunza Cáceres acudirían en entrevista con autoridades federales, esto luego de las acusaciones emitidas desde los Estados Unidos por presuntos vínculos con grupos delincuenciales. Durante las primeras horas del día fueron captados diversos vehículos blindados y camionetas con personal de seguridad ingresando a este inmueble. Sin embargo, debido a los vidrios polarizados de las unidades, no fue posible confirmar si en ellas viajaban algunos de los señalados. Pues horas más tarde, el gobernador con licencia, Rubén Rocha Moya, a través de sus redes sociales, pues confirmaba que habría comparecido ante estas oficinas de la Fiscalía General de la República en Culiacán, respondiendo a las preguntas que le formuló la agente del Ministerio Público Federal y que con la frente en alto estaría acudiendo a todo llamado, dice, que le hicieran las autoridades federales. En el mismo sentido se pronunció el senador Enrique Insunza Cáceres, quien por cierto no ofreció palabras a los medios de comunicación, y él comentó que habría acudido a atender esta citación que le realizó la Fiscalía General de la República sin ningún acompañamiento jurídico y como abogado de sí mismo, dejando entrever pues que no iba a echar mano de este fuero constitucional. También el vicefiscal general del estado, Damaso Castro Saavedra, uno de los demás funcionarios señalados, acudió a las instalaciones. De hecho, habló brevemente, dijo no tener nexos con la delincuencia y que no dio más detalles.
5: Nada más le pido ya para guardar el tema de la reserva de la integración y no intervenir.
6: ¿Qué otras personas llegaron a declarar?
7: No hay comunicación con el resto de los perfiles acusados.
5: Yo nada más atiendo mi cita.
7: El gobernador no
5: ha hablado con usted.
7: Ni el alcalde ni.
6: ¿Fue declaración o entrevista?
5: Atendí el citatorio.
6: Pero como testigo.
4: Por su parte, quien también habló, pues con un poco más de tiempo, fue el ex jefe de la Policía de Investigación de la Fiscalía General del Estado, Marco Antonio Almanza Avilés, quien negó también tener vínculos con la delincuencia organizada. Incluso dijo que no tendría motivos para convertirse en testigo protegido, testigo colaborador.
8: ¿En colaborador en qué?
9: Es más, le voy a decir una cosa.
8: Yo no serviría ni de testigo protegido ni de testigo colaborador porque yo nunca he pertenecido a un grupo delictivo. Toda mi vida, 31 años, 6 meses, 5 días, fui policía investigador y me preparé para eso. Hice las cosas con bien todo el tiempo.
4: Este es el reporte desde Sinaloa.
0: Muchísimas gracias, Felicitos Trujillo. Bueno, pues son las 5:44. Vámonos de una vez contigo, Sofía Enríquez. ¿En qué vamos a andar en la música? Hola.
10: Hola, Manuel. Buen día. Hoy vamos a escuchar a Ana Belén.
11: Manadas de mangantes, 200 estudiantes, inicia la revuelta, son los años 60 y ahí está. Ahí está.
10: Nació un día como hoy, 27 de mayo, pero de 1951 en Madrid. Su verdadero nombre es María del Pilar Cuesta Acosta. Inició en la música a los 10 años al ganar un concurso de canto en la radio. Después de grabar algunos sencillos, en 1965 protagonizó la película Sampo y yo, de donde adoptó su nombre artístico. A los 15 años comenzó su carrera teatral participando en obras como Numancia, Las Mujeres Sabias y Don Juan Tenorio. A lo largo de su carrera ha recibido más de 50 premios internacionales, en los que destacan el Grammy Latino a la Excelencia y el Goya Honorífico.

0: Así que en su cumpleaños número 75, hoy nos acompañará la música de Ana Belén. Gracias, Manuel. Que tengan buen día.
1: Muchísimas gracias, Sofía Enríquez. En eso vamos a andar en la música. Muchas, muchas gracias. Bueno, 5 de la mañana con 45 minutos. Vámonos a la primera de deportes con Betsabe Rosales. Hola, Betsa.
2: Hola, Manuel. Muy buenos días.
1: Buenos días,
2: amigos. Vámonos con la información deportiva porque estamos a 15 días, prácticamente 2 semanas del arranque de la Copa del Mundo y vamos a estar analizando, evidentemente, a las figuras históricas. Uno de ellos, evidentemente, o Rey Pelé, el brasileño, la máxima figura de la selección canariña. La información con mi compañero Alfredo González.
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4: Papá, no te preocupes, yo voy a ganar una copa para ti.
5: Dicen que el maracanazo fue una tragedia, sin embargo, fue lo mejor que le pudo pasar a Brasil. Aquella derrota ante Uruguay en 1950 inspiró la promesa de un niño de 9 años. En Suecia 58, con solo 17 años, Pelé maravilló al mundo. Marcó 6 goles, 2 de ellos en la final contra Suecia, y así enmarcó en oro la promesa que le hizo a su padre. Fue campeón en el 62, sufrió en el 66 cuando se fue lesionado, pero volvió para reinar en México 1970. Así nació O'Rey, el único futbolista con 3 mundiales y quien a través de una promesa a su padre cambió la historia del fútbol y de toda una nación.
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2: Gracias por esa información, la gran figura no solo de Brasil, sino del fútbol mundial, Pelé, que bueno, pues ya escuchábamos esta parte de su vida en estas Copas del Mundo. También mencionar que bueno, aquí en Grupo Fórmula vamos a estar pues teniendo programación especial y entre toda la programación, bueno, hay un convenio que ya tenemos con ESPN. Ayer presentaron justamente nuestros compañeros su barra de programación de cara a la Copa del Mundo con talentos que van a estar participando de aquí de Grupo Fórmula. La vamos a escuchar esta nota porque ahí estuvo mi compañero Alberto Campos.
6: Grupo Fórmula ESPN unen fuerzas para llevarles la mejor cobertura de la Copa del Mundo en este 2026 y pudimos platicar con Jorge Castillo, quien es el director de VP Sports México.
7: Esta alianza surge desde hace muchos años ya que tenemos de relación con Grupo Fórmula y este año quisimos hacer algo distinto, ¿no? Entendemos muy bien la repercusión mediática, no solamente deportiva, sino también social y cultural que tienen tanto el grupo de comentaristas de nosotros como el de ustedes de Grupo Fórmula, y quisimos explotar de la mejor manera esta combinación, ¿no? Pusimos en la mesa los nombres de Joaquín López Dóriga y de Chumel Torres, que estarán participando junto con Ciro Procuna y con Heriberto Murrieta de nuestro lado para generar cápsulas alrededor de la Copa del Mundo, con un comentario distinto al que normalmente vemos en ESPN, ¿no? Nos parece que esta alianza suma mucho culturalmente hablando y va a ser un contenido que va a generar mucha conversación. Chumel, yo creo que la frescura que tiene, ¿no? Él conecta muy bien con los jóvenes, tiene siempre una perspectiva muy de frente, siempre un punto de vista muy honesto, y me parece que eso nos viene muy bien para descontracturar un poquito la conversación alrededor del Mundial. Y Joaquín pues tiene pues siempre una credibilidad espectacular. Sabemos también su pasión por el fútbol y es una faceta de él que le gusta mucho a la gente, ¿no?
6: Una de las que estará viviendo su primera experiencia como analista de la Copa del Mundo es Desiree Monsiváis, y esto fue lo que dijo para Grupo Fórmula.
8: Es una responsabilidad, sobre todo sabiendo que en mi carrera voy cambiando totalmente después del retiro, y creo que es una responsabilidad, como te menciono, porque es estudiar, dar un buen punto de vista, dar un buen análisis, estar con la mesa de los grandes tiburones. Y creo que para mí va a ser un reto en mi vida, por supuesto, y vivirlo desde otra perspectiva.
6: Uno de los que se integran al equipo de ESPN es Alfonso Herrera, quien estará contando historias de exfutbolistas de cara a lo que será este Mundial.
9: Pues es un proyecto que se llama Encuentros sin Fronteras. Básicamente todo lo que va a girar en el verano es en torno al Mundial, y nosotros quisimos hacer unas charlas con compañeros, compañeras de colegas que nos contaran sus anécdotas, cuáles son sus recuerdos mundialistas, si son futboleros, a quién le van, y al mismo tiempo que nos cuenten un poco acerca de qué están haciendo. Y al mismo tiempo, gracias a ESPN, tuvimos la oportunidad de hacer entrevistas con algunos futbolistas, exfutbolistas, como es el caso de Hugo Sánchez, de Kaká, de El Kun Agüero. Entonces, hay entrevistas muy variadas y todo esto saldrá en la plataforma de Disney Plus por el Mundial.
6: Informó para Grupo Fórmula, Alberto Campos.
2: Gracias a Beto Campos por esa información. Así que bueno, ya lo escuchábamos, Joaquín López Dóriga y Chumel Torres van a estar participando en esta programación en convenio con ESPN. ESPN que además, bueno, confirma en esta programación y contenido especial que va a contar con figuras como Javier Alarcón, Hugo Sánchez, ya lo escuchábamos, a Desiré Monsiváis, quien ha sido y ha sorprendido como analista después de su fase como jugadora de Rayadas, y Ricardo Peláez. Y bueno, pues señalan que este contenido estará disponible las 24 horas en múltiples plataformas, incluyendo transmisiones en vivo, análisis y material exclusivo en redes sociales como YouTube y Facebook. En esta presentación, evidentemente, estuvo también Hugo Sánchez, la voz autorizada para hablar de los Pumas y de la selección nacional. Y ojo a lo que dice, porque habla precisamente sobre este microciclo de Javier Aguirre. Habla totalmente abierto, diciendo que se beneficiaron algunos equipos, y también le da un consejo a Efraín Juárez sobre emigrar a Europa o quedarse en los Pumas.
10: Una situación distinta. La preparación con Bora fue de que fue un año, ¿no? Más o menos, fue distinta. Ahora con Javier Aguirre, pues ha hecho también un tanto raro el que se quiten jugadores a los equipos, que afectara a algunos equipos, les afectó, a otros benefició, y no sé si eso también ayudó a Pumas, ¿eh? Yo, si fuera Efraín, me iría a Europa. Y con eso les digo todo.
2: Así que bueno, muy frontal siempre Hugo Sánchez. Evidentemente no se deben desaprovechar las oportunidades que haya para estar en Europa, tanto como jugadores como entrenadores. Y bueno, le aconseja a Efraín Juárez que si existe estas ofertas para regresar al viejo, al fútbol del viejo continente, bueno, la tome, y esto le puede ayudar para seguir creciendo también en su experiencia como entrenador de fútbol. Mencionar que la selección mexicana ayer tuvo la visita de los mundialistas de México 86. Estuvieron ahí en el CAR, en el Centro de Alto Rendimiento, para convivir, platicar, intercambiar experiencia justamente con los seleccionados. Estuvieron Fernando Quirarte, Manuel Negrete, Luis Flores, Carlos de los Cobos, Miguel España, Félix Cruz, Armando Manso y Mario Trejo. Recordemos que Javier Aguirre también formó parte de esta generación, así que bueno, la intención, señalaban por ahí, era para transmitir motivación, orgullo y el peso de defender la camiseta nacional de cara a esta Copa del Mundo. También forman parte de la campaña que han denominado Hola Sí, Grito No, impulsada por la Federación, que consiste en invitar a la afición a dar apoyo incondicional a la selección en el próximo Mundial, emulando lo vivido en la edición de 1986 y hacer a un lado, deshacernos de ese famoso grito homofóbico. Mencionar que también en esta selección pues ya mexicana ya se incorpora a Santi Jiménez, Johan Vázquez y Obed Vargas de cara al partido contra Australia. Y mencioné que también de cara a todas las actividades que seguramente va a haber en las distintas sedes mundialistas, bueno, aquí en la Ciudad de México, el Consejo Mundial de Lucha Libre confirmó que va a tener también funciones especiales de cara a esta temporada mundialista. Señalan que van a estar apostando por funciones los miércoles en la Arena México, además de las denominadas y ya presentadas carteleras de mitos y leyendas o mitos del ring, donde van a estar mostrando distintas culturas del país a través de la lucha libre, y se van a estar realizando los jueves también en la Catedral de la Lucha Libre. Este evento especial de mitos del ring que se van a estar desarrollando es temático. La idea es llevar a los dioses prehispánicos al mundo de los vivos a través de los cuerpos de los distintos luchadores del Consejo Mundial, con elementos inspirados en la cultura y cosmovisión prehispánica, evidentemente dirigido a turistas y fanáticos nacionales. Así que bueno, estas funciones van a arrancar el próximo 11 de junio, la fecha en la que comienza oficialmente la Copa del Mundo, y continuarán hasta el 30 de junio. Así que bueno, para quienes les interese, pendientes de estas funciones mundialistas finalistas de la lucha libre. Y en el automovilismo de la Fórmula 1, Lando Norris estuvo de visita en las instalaciones de McLaren en Indianápolis y Pato O'Ward fue quien le dio el recorrido. Habló además Lando Norris sobre la posibilidad de que Pato está tomando protagonismo en la IndyCar y pueda ser considerado para llegar a tomar uno de los asientos de la Fórmula 1 y abiertamente y en broma dijo que espera que no lo desee, que no suceda porque le va a quitar el lugar a él mismo, al campeón del mundo. Reconoce totalmente la labor que ha hecho Pato O'Ward, no solo en la IndyCar, sino también en las rondas de prácticas libres que ha podido tener en la máxima categoría. Así que bueno, el reconocimiento que llega de Lando Norris hacia el mexicano Patricio O'Ward, Manuel, es para llamar la atención porque vaya, no lo dice cualquier persona, un campeón mundial que reconozca el talento mexicano es sin duda para poner en la mesa y que Tower, bueno, pues también esté ahí como una opción para llegar a la Fórmula 1 en este relevo, ¿por qué no? Con Checo Pérez.
1: Muchísimas gracias, Betsabé.
2: Muchas gracias, muy buenos días.
1: La primera de deportes con Betsabé Rosales. Son las 5 de la mañana con 56 minutos. Gracias por estar con nosotros en esta mañana de este miércoles 27 de mayo de este 2026. Vamos a hacer un corte y regresamos para escuchar las voces de quienes han hecho la noticia en las últimas horas. Volvemos.

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1: En este mundial, más que en cualquier otra edición, hemos visto marcas y marcas tratando de darle la vuelta al patrocinio oficial de la FIFA, lanzando campañas que hacen una clara referencia al torneo, simplemente sin usar sus nombres protegidos, por supuesto. Y es que aquí lo interesante es que estas marcas parece que prefieren pagar las multas a las que pueden ser acreedores que pagar el patrocinio oficial de la FIFA, que va entre los 65 y 500 millones de dólares, lo cual obliga a la FIFA a repensar su oferta de valor en términos de patrocinios para alejarse del uso exclusivo de las marcas registradas y dotar a los patrocinadores oficiales de otros beneficios que no pueden conseguir en otro lado. Y ojo, no estoy diciendo o aplaudiendo que esté bien darle la vuelta a las reglas, porque eso nunca va a ser un buen ejemplo. Lo que estoy diciendo es que la FIFA se tiene que poner a chambear para fortalecer su modelo de patrocinios.
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2: La improvisación suele ser el enemigo de la alimentación saludable. Dedicar un tiempo el fin de semana para planificar el menú y hacer las compras evita que termines pidiendo comida rápida por falta de tiempo o ingredientes. Preparar algunas bases de comida con antelación, como granos o verduras picadas, facilita la toma de decisiones nutritivas durante los días ajetreados. La organización es la clave definitiva para mantener la constancia y el bienestar.

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2: Son las 6 de la mañana, gracias por estar con nosotros en esta mañana, mañana de miércoles 27 de mayo de este 2026. Qué gusto poder reiterar el saludo que le hicimos temprano a las 5:32 de la mañana en esta mañana de este miércoles. Bueno, a través de las frecuencias de Grupo Fórmula en la República Mexicana, por supuesto a través de los diversos sistemas que en Telefórmula nos permiten saludarle, nuevamente decirle muy buenos días a todas y a todos, nuestro canal de YouTube y nuestras plataformas digitales, bienvenidos. Bienvenidas y bienvenidos. Bueno, vamos a escuchar ahora las voces de quienes han hecho la noticia en las últimas horas. Durante las últimas semanas se ha levantado todo el aparato del Poder Federal. Me acusan de delitos sin una sola prueba. Así lo denunció la gobernadora de Chihuahua, Maru Campos, en un videomensaje para exponer que el senador de Morena, Javier Corral, revivió una acusación en su contra por supuesto secuestro.
3: Intentan reabrir un caso que ya estaba cerrado. Hace unas horas, durante la madrugada, recibí un citatorio para otra audiencia en la Ciudad de México por una denuncia que presentó Javier Corral en mi contra, por supuesto secuestro. Esto cuando se intentó ejecutar una orden de aprehensión por peculado y desvío de recursos en su contra. Y fue cuando intervinieron aquellos altos funcionarios del gobierno de la Ciudad de México para impedirlo. ¿Lo recuerdan? Sí, el muy vergonzoso caso del bar Gin Gin. ¡Sí! El mismo, ese, Javier Corral, que ahí mismo huyó y que ahora presume reuniones con Insunza, acusado de vínculos con el narcotráfico y con solicitud de extradición. Y él mismo afirma que se sienta con él. ¡Qué descaro! Bueno, pues casualmente me citan a comparecer por ese asunto.
2: Y aquí probablemente valga la pena una puntualización, porque el documento que a la propia gobernadora hace público, o el equipo, mejor dicho, de la gobernadora hace público de este correo electrónico, dice en el asunto, se realiza, de esta notificación, se realiza notificación vía correo electrónico de la determinación del no ejercicio de la acción penal emitido por esta coordinación, la Fiscalía de la República, en fecha 27 de febrero de 2026, o sea, se toman su tiempo, ¿no?, para hacer la información, así como el auto emitido por la Procuraduría General de Justicia de la Ciudad de México, recibido en esta Coordinación General de Control Ministerial. Entonces, todo parece indicar que más bien lo que le están informando es que esta causa a la que se refiere precisamente la gobernadora Maru Campos, la del Gin Gin, ¿no?, la del señor protegido, ese sí, porque los hechos no cambian, ¿no?, se protegió y se rescató a un prófugo de la justicia de Chihuahua, Javier Corral, en esa audiencia. Entonces lo que le están diciendo pues es que el caso está cerrado, el caso está cerrado. Entonces, a lo mejor es una valoración incorrecta por parte del equipo legal de la gobernadora. Probablemente, ¿no? Me da la impresión por el documento que hicieron público ellos mismos. Bueno, vamos a ir a pausa, vamos a seguir revisando también, escuchando los audios, las voces de quienes han hecho la noticia en las últimas horas, y vamos a comenzar también a revisar la prensa en la República Mexicana. La razón de Tampico, bueno, pues es otra vez el tema de la crisis seca a productores de Altamira. Productores agrícolas y ganaderos de la zona sur afirman que la sequía, altos costos, caídas de precio, desaparición de apoyos federales colocaron al sistema agropecuario en situación crítica. Bueno, parte de lo que se está discutiendo, se está hablando, se está informando en el noreste del país, en el noreste de la República Mexicana, la razón de Tampico. Bueno, vamos a pausa. 6 de la mañana, 4 minutos con 30 segundos. Vamos a hacer un corte y le digo, regresamos para seguir escuchando las voces de quienes han hecho la noticia en las últimas horas. Volvemos.
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9: Cuando Wills olvida el protocolo. Cuando se trata de fútbol, el príncipe William de Gales se olvida de las formas y el protocolo que es parte de su vida y como heredero a la corona británica. Lo mejor, nos encanta verlo en su modo fan. Mejor no hubiera podido ser para él un acérrimo seguidor de su Aston Villa que presenciar el triunfo de su equipo en la Europa League. Ahí vimos al Wills como uno más gritando, sufriendo, abrazando a sus amigos desde la tribuna. Grabó con su celular en un momento histórico. 44 años han pasado para levantar la Copa de Fútbol. El príncipe celebró cantando el Sweet Caroline, bailó, aplaudió y ya encarrerado se fue con algunos jugadores a un bar a seguir la celebración. Uno de los cargos que más disfruta William es como presidente de la Asociación de Fútbol de Inglaterra. 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
2: Seguimos escuchando las voces de quienes han hecho la noticia en las últimas horas. El senador del PAN, Marco Cortés, dijo que la oposición seguirá presionando para que deje su escaño el senador de Morena, Enrique Insunza, que no ha acudido desde el pasado 29 de abril cuando la Corte del Distrito Sur de Nueva York solicitó a la Fiscalía General de la República detener al senador Insunza y a otros 9 funcionarios. Hoy 8, porque ya 2 se entregaron por presuntos vínculos con el crimen organizado. Vamos a escuchar a Marco Cortés.
35: El cinismo que tiene Morena, podrían presentarse o no. Mientras aquí les den impunidad, pues se sienten tranquilos. El tema es que tarde que temprano esa impunidad se va a acabar, porque recuerden que el poder siempre es pasajero y llegará el momento que paguen por todos sus hechos y por su colusión con el crimen organizado.
2: El senador de Morena, Javier Corral, dijo que en la reunión que tuvo en Culiacán, allá en Sinaloa, con Enrique Insunza, no hubo ningún operativo de seguridad especial y que tampoco se escondieron para el encuentro.
36: Sí, era un club privado, pero era un restaurante público. Ahí puede entrar la gente, ¿no? Un restaurante que tiene alrededor de 40 mesas, una cosa así. Estaba el restaurante a la mitad. De hecho, hay muchas versiones mentirosas e interesadas sobre cómo se dio el encuentro, ¿no? Hay quien ha dicho que un convoy de no sé cuántas camionetas fuertemente armados fueron a recogerme al aeropuerto de Culiacán. Pues le puedo decir con absoluta certeza, convicción y honestidad que el único que estaba a recibirme era Insunza. No, él llegó solo manejando en su camioneta. No sé si la tenga, yo creo que debe tener algo de seguridad. Lo que es cierto es que él llegó en su camioneta. Y a mí me recogió él directamente, personalmente y solo.
2: Bueno, el coordinador de los diputados del PRI, Rubén Moreira, aseguró en entrevista con mi compañero Joaquín López Dóriga, aquí en Grupo Fórmula, que su bancada votará en contra de las tres reformas que propone Morena, debido a que carecen de reflexión democrática.
0: Cambiar la fecha de la elección. Yo ahí te diría que es insuficiente, que continúa con este desorden generado por una reforma pues imperfecta, que nos está puesto, en el mundo estamos puestos en la risa, vaya, todo el mundo nos critica por lo que hicimos, tan es así que la firma última con la Unión Europea critica la forma en la cual nosotros seleccionamos acá los jueces. La quieren cambiar del 27 al 28, Joaquín, pero ahí pasan dos cosas. La primera es que en el 28 hay también elecciones en varios estados. La segunda es que en el 30 se volvería a empatar con la elección federal y en el 33 tendríamos una mega elección con elecciones regulares, locales y federales para cargos de elección popular, más la elección esta del Poder Judicial.
2: Bueno, el consejero del INE, Uc Kib Espadas, en entrevista con mi compañero Enrique Acevedo, aquí en Grupo Fórmula, afirmó que la autoridad electoral no tiene facultades para decidir quién puede ser un potencial delincuente en la sociedad, como propone la reforma electoral, de crear una comisión para calificar la probidad de los candidatos a un cargo de elección popular.
1: Es que acá hay una confusión muy grande. La autoridad electoral no tiene ni facultades ni tendría por qué tenerlas para decidir quién sea un potencial delincuente y quién no en la sociedad. Para eso hay instancias del Estado especializadas, con preparación técnica, con personal capacitado, con estructura orgánica, con fuentes de información adecuadas para determinar quién es un presunto delincuente y quién no.
2: Morena inició el proceso de selección de sus coordinadores de los comités de la transformación, es decir, ¿quiénes serán sus candidatos a cargos de elección popular? Alfonso Durazo, el gobernador de Sonora y además presidente del Consejo Nacional de Morena, consideró necesario separarse del cargo a quien aspire precisamente a una candidatura. Vamos a escuchar al gobernador de Sonora.
3: Efectivamente, Morena tiene un proceso interno para elegir a un coordinador de los comités para la transformación, que es una etapa previa al proceso de sucesión. El inicio del proceso de registro es el 22 de junio, pero está abierto. No recuerdo los tiempos, estoy seguro que a los interesados no se les habrá olvidado, pero mientras no se registren, aún abierto el proceso, ellos pueden continuar en el cumplimiento de la responsabilidad.
2: Bueno, Gustavo Rómulo Salas, fiscal del estado de Sonora, informó que se analiza ejercer una nueva acción penal en contra del médico Jesús Maximiano Verduzco Soto por presuntamente provocar la muerte de 8 personas tras suministrarles sueros vitaminados.
4: Se han hecho aproximadamente 300 entrevistas entre testigos que nos permiten establecer lo que sucedió y los que nos permiten ubicar a este individuo. Se han realizado 23 cateos en la búsqueda de este sujeto en domicilios particulares donde hemos tenido información de que estuvo en algún momento o que tenía relación con quienes habitan esos domicilios. Hemos asegurado 7 inmuebles a nombre de esta persona, con el efecto fundamental de garantizar la posible reparación del daño.
2: Pues sí, digamos que le cierran el cerco aparentemente a este médico, pero la verdad es que pasan las semanas, pasan los meses, se acumula pues el tiempo y nada de que lo detienen, ¿eh? los 8 muertos ahí están, las 8 personas, los 8 familias deudas, pues ahí están, y no hay esta detención. Pero bueno, pues ahí está ahora informándose que se va a dar una nueva acción penal. Bueno, desde 8 horas antes, ojo para toda la gente que vive en los alrededores del Estadio Ciudad de México, el Estadio Banorte, el Estadio Azteca. Bueno, desde 8 horas antes y 2 horas después de los partidos de la Copa del Mundo que se van a jugar precisamente en este estadio, el de la Ciudad de México, se garantizará el acceso a los vecinos que registraron sus autos para lo que se realizaron 13,000 tarjetones digitales. Así lo aseguró el alcalde de Coyoacán.

0: Al poniente es Boulevard Gran Sur y al norte es Avenida Santa Úrsula. Dentro de este perímetro, nosotros censamos todos los hogares, 13.800 vehículos aproximadamente, en donde las personas que habitan dentro de este perímetro podrán tener acceso sin ningún problema.
1: Bueno, pues ahí está. Ahí está. Y se supone que se aspira a no tener mayores complicaciones que las van a tener por la famosa última mella. Pero bueno, pues ánimo, vecinos alrededor del Estadio Ciudad de México. Mario Delgado, el secretario de Educación Pública, a través de un videomensaje informó que se reunió con representantes de la Coordinadora Nacional de Trabajadores de la Educación, de la CENTE, del ISSSTE, de la Secretaría de Gobernación, y el gobernador de Oaxaca, Salomón Jara. Vamos escuchar al secretario Mario Delgado.
2: Vamos a seguir trabajando en la atención a las y los maestros de Oaxaca. El día de mañana se tendrá una mesa sobre temas de justicia y también de seguridad social. Y vamos a seguir en los siguientes días trabajando con toda la agenda pendiente.
1: Bueno, pues es lo que dice precisamente el secretario Mario Delgado. Bueno, vamos a ir a una pausa, seguimos revisando la prensa en la República Mexicana, tenemos más información, por supuesto, el diario el diario del Istmo, acusan a Veracruz por alza en el barrenador. Tamaulipas señala además a sus estados vecinos como San Luis Potosí y Nuevo León del avance de este gusano. Dice esta nota precisamente del diario del Istmo que Tamaulipas responsabilizó a la falta de acciones en estados vecinos, entre ellos Veracruz, San Luis Potosí, Nuevo León, del avance del gusano barrenador en la Huasteca y el norte del país. El secretario de Desarrollo Rural Estatal, Antonio Varela, afirmó que estas entidades no han aplicado las mismas medidas de contención implementadas por el gobierno tamaulipeco. Bueno, el funcionario sostuvo que Tamaulipas mantiene un operativo preventivo con todo su territorio, en todo su territorio, incluso en municipios donde no se ha detectado caso de gusano barrenador, con el objetivo de frenar precisamente la dispersión de la plaga y evitar su llegada a la frontera con los Estados Unidos. Pues ahí está la queja precisamente, pero no para el tema del gusano barrenador. Bueno, son las 6 de la mañana con 18 minutos. Sofía Enríquez, ¿en qué andamos en la música? Hola.
3: Hola, Manuel. Buen día. Hoy estamos escuchando a Ana Belén, porque está cumpliendo 75 años.

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2: Ser mamá divorciada es aprender a sostenerlo todo con amor, con paciencia y con mucha determinación. Aunque el camino puede ser retador y a veces solitario, también revela una fuerza interior que quizás no conocías en ti y que te permite enfrentar los desafíos con resiliencia. Sé que te puedes volver más consciente de tus decisiones, más firme en tus valores y más capaz de salir adelante, incluso cuando las circunstancias te parezcan difíciles. Tus hijos aprenden de tu valentía, de tu capacidad para adaptarte y de la forma en que te reconstruyes día a día. No es el final, sino un nuevo comienzo lleno de oportunidades, lleno de aprendizaje y de crecimiento personal.
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10: Seguimos en esta mañana con mucho gusto. Gracias por estar con nosotros en esta mañana de este miércoles 27 de mayo de este 2026. Bueno, en Nogales, Sonora, elementos de defensa, de la defensa de la Fiscalía General de la República, catearon un domicilio, detuvieron a Isaí Martínez Cepeda, apodado El Chinacate, sobrino de Joaquín El Chapo Guzmán, hermano de Enoc Martínez Cepeda, conocido como El Bocho. El Chinacate, este señor, el detenido, es uno de los coordinadores logísticos de los Chapitos, quien el año pasado coordinó la venta de 10,000 píldoras de fentanilo a los Estados Unidos. Otro detenido. Bueno, a un año de la llegada de Ronald Johnson como embajador de los Estados Unidos a México, aquí a nuestro país, ayer difundió un recuento el embajador de los logros alcanzados principalmente en materia de seguridad, combate al tráfico de drogas, seguridad fronteriza. De acuerdo con el embajador Johnson, el 20 de enero del año 2025 a la fecha, México ha extraditado a Estados Unidos a 95 delincuentes. Raquel Flores, tienes el reporte. Adelante, Raquel, buen día.
11: ¿Qué tal, Manuel? ¿Cómo estás? Muy buenos días.
12: A un año de su llegada a México, el embajador de Estados Unidos, Ronald Johnson, aseguró que la cooperación entre los gobiernos del presidente Donald Trump y la presidenta Claudia Sheinbaum ha generado resultados reales en materia de seguridad, migración y combate al narcotráfico, aunque reconoció que todavía queda mucho trabajo por delante. Destacó que la frontera entre ambos países atraviesa, según sus cifras, el periodo más seguro de la historia, al registrar el nivel más bajo de aprehensiones en 55 años en la frontera sureste estadounidense. Además, sostuvo que la migración legal cayó a niveles históricamente bajos y afirmó que actualmente existen cero liberaciones de migrantes, mientras que las detenciones diarias permanecen 95% por debajo de las registradas durante la administración de Joe Biden. En materia de combate al fentanilo, el embajador de Estados Unidos en México señaló que para finales de 2025, las muertes por sobredosis en Estados Unidos disminuyeron 35% y aseguró que las incautaciones de droga en territorio mexicano aumentaron significativamente, lo que afirmó ha permitido frenar el flujo de narcóticos antes de que lleguen a comunidades estadounidenses. La representación diplomática en nuestro país también presumió que el tráfico marítimo de drogas hacia los Estados Unidos cayó más del 95% y destacó que México ha decomisado 65.5 toneladas métricas de droga en el mar, además de desmantelar más de 2.300 laboratorios clandestinos. Sobre seguridad bilateral, el embajador Ronald Johnson aseguró que la coordinación entre ambos gobiernos permitió acciones contra objetivos prioritarios del crimen organizado, entre ellos el Mencho, Samuel Ramírez Jr. y el Jardinero. Asimismo, indicó que desde el inicio de la administración Trump, México ha realizado 96 extradiciones y 92 transferencias a custodia estadounidense bajo la Ley de Seguridad Nacional, incluyendo a 4 integrantes de la lista de 10 fugitivos más buscados del FBI. Hasta aquí el reporte, Manuel. Buenos días.
10: Muchas gracias, Raquel Flores. Muchísimas gracias por esta información. Bueno, la crisis por la que atraviesa Petróleos Mexicanos es el principal problema de México. Así lo consideró el ingeniero Carlos Slim Elú, presidente del Grupo Carso. Además, recordó que el gobierno de López Obrador no le cumplió con la promesa de darle la concesión para un canal de televisión de paga. A ver, Jenny Valencia, te escuchamos con el reporte en esta conferencia. Jenny, buenos días.
8: ¿Qué tal, Manuel? Excelente día. En su conferencia anual, el empresario Carlos Slim afirmó que México tiene potencial para volver a un crecimiento mayor al 1.5%.
13: México, creo yo que está volviendo a unas condiciones potenciales muy importantes de volver a su crecimiento intenso, a su crecimiento mayor, digamos, a un crecimiento pues ya no del 1.5% como era antes.
8: Aunque reconoció que la situación de Petróleos Mexicanos, la baja producción y sus deudas representan uno de los problemas que tiene el país.
13: Tenemos algunos problemas, uno de ellos quizás el más importante es la gran baja de la producción petrolera y la situación de Pemex. Vamos a suponer que son 1.5 millones de barriles, pues es sumamente baja respecto a lo que debería de ser.
8: Aunque calificó como positivas las acciones emprendidas por la presidenta Claudia Sheinbaum para impulsar las inversiones y contener la inflación, evitando incrementos desmedidos en los precios de las gasolinas y el diésel mediante el uso de estímulos fiscales, Carlos Slim no quiso profundizar sobre la inseguridad y la violencia, ni hablar sobre la solicitud del gobierno de los Estados Unidos de detener y extraditar al exgobernador de Sinaloa, Rubén Rocha Moya, por nexos con el narcotráfico. De igual forma, rechazó que exista incertidumbre jurídica para las empresas y las inversiones. El empresario calificó como irracional la baja de calificación a nuestro país por parte de Moody's y Standard & Poor's.
13: Yo creo que ahorita están insistiendo mucho en que se va a ir a 60% la deuda del PIB, porque están pensando que este año no crezca el país y que entonces, como está endeudada, le baja el nivel y el grado. Y lo que deberían de ver es en qué está invirtiendo. Pero si logramos empezar a invertir y a crecer como es de esperarse, pues es irracional esa calificación, en mi opinión. O sea, no me preocupa a mí nada.
8: Reveló que en la conversación que sostuvo con el presidente de la Suprema Corte de Justicia de la Nación, el ministro Hugo Aguilar, abordaron la posibilidad de reactivar un programa de apoyo a personas detenidas sin recursos económicos. Finalmente anunció que para este año el grupo empresarial invertirá en México 5.000 millones de dólares.
14: Es el reporte, Manuel.
10: Este programa al que hace referencia Jenny Valencia, ayer tuve oportunidad de ver la conferencia a través de una liga de YouTube que proporcionó el propio Grupo Carso. Es un programa, si usted me lo permite calificarlo así, bien noble, ¿no? Yo le diría hasta bonito, porque muchos años, ahora no lo hace, él tiene la intención de volver a hacerlo, buscaban en la República Mexicana personas de bajos recursos que estuvieran acusados de delitos, no graves, pero que en su problemática de tener bajos recursos no pudieran enfrentar el asunto de una fianza con sus propios recursos. Hacían un análisis jurídico muy básico, muy sencillo, y entonces pagaban esa fianza para que esta persona además saliera y pudiera enfrentar su proceso en libertad y no se convirtiera en un gran delincuente quedándose en la cárcel. Muy noble este programa, es el que quieren volver a hacer. Hace muchos años que estuvo vigente y estuvo vigente por muchos años. Le digo, muy noble, muy bonito. Qué bueno que venga o que pueda venir de regreso. Por segundo día consecutivo, la presidenta Claudia Sheinbaum se refirió a TV Azteca durante la conferencia de prensa de Palacio Nacional. Esta ocasión fue para negar haber ejercido censura al pedir a los mexicanos que no vean TV Azteca y dijo que solo se trató de una opinión porque los conductores de la televisora pudieron opinar lo que quisieron. Por su parte, bueno, TV Azteca emitió un comunicado negando que difunda información falsa. Toda está verificada, dice TV Azteca, y además asegura que la compraventa del canal fue plenamente legal y señala que la libertad de expresión y de prensa no son una concesión, sino un derecho. Bueno, vamos a seguir revisando la prensa en la República Mexicana. Pulso de San Luis Potosí, hoy dice informal, fíjense nada más, allá están en 55.7%. Las personas que trabajan lo hacen en el sector informal. Reporta el INEGI más de 736 mil trabajadores afectados. Y bueno, pues dice BBVA, hay una alerta en sus análisis por la baja de empleadores. ¿Qué cosa? Bueno, pues es lo que dice Pulso allá en San Luis Potosí. En Morelos, el diario de Morelos dice, ahora pedirán receta para 10 medicamentos. A partir del 14 de julio, fármacos para el control de peso, analgésicos, antidepresivos, auxiliares para adicciones, entre otros, deberán contar con receta médica para su venta al público. Ahí está en la página 3 para ver cuáles son precisamente pues, todos estas medicinas, estos medicamentos, ¿no? Bueno, en lo que tiene que ver con la jornada, la de Morelos, Seguro Social fortalece su atención en Morelos. De gira por el estado, el director general del IMSS inauguró la remodelación de espacios en un hospital y firmó un convenio para la protección a los cañeros. También junto a la gobernadora Margarita González Arabia dio la bienvenida a 158 médicos especialistas que van a reforzar la atención del seguro en el estado. La gobernadora agradeció el respaldo de la presidenta Sheinbaum para mejorar la infraestructura y los servicios médicos y hospitalarios. Es lo que dice la jornada de Morelos. En lo que tiene que ver con el AIME de Guanajuato, bueno, AIME de Guanajuato clausura 11 negocios. Dice que la Dirección General de Desarrollo Urbano clausuró 11 establecimientos en la calle Madero debido a la falta de permiso de uso de suelo o de autorización de uso y ocupación. La medida se aplicó tras emitir hasta 4 notificaciones e invitaciones previas desde el año pasado sin obtener respuesta. Entre los giros comerciales afectados se encuentran restaurantes, bares, cafeterías, locales de alimentos y una panadería. Bueno, vamos a ir a pausa. Muchas gracias por saludarnos, muchas gracias por mandarnos sus mensajes, sus saludos. Doña Rosa Mendoza, muchísimas gracias por sus saludos. Sabemos que nos ve, le agradecemos mucho todas las mañanas que puede estar con nosotros. Muchas gracias por sus saludos, muchas gracias por lo que nos envió. Gracias de veras, muy agradecidos y lo estamos disfrutando mucho en esta mañana de este miércoles. Vamos a pausa, volvemos.
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18: La Bahía de San Carlos se ubica en Sonora. En su impresionante paisaje conviven el desierto, el mar y la montaña, que junto a sus atardeceres ofrecen un gran espectáculo turístico. Una de sus playas más hermosas es la de Los Algodones.
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19: La COFEPRIS emitió una alerta sanitaria por la falsificación del medicamento Ozempic en México. La comisión advirtió que el número de lote PP5K617 representa un riesgo para la salud pública debido a que se desconoce su procedencia. El banco Banamex aseguró que la orden ejecutiva del presidente de Estados Unidos, Donald Trump, que busca limitar los servicios financieros a migrantes, tendría un efecto limitado. El banco aseguró que la medida traería efectos negativos en la economía de Estados Unidos. La secretaria general de la UNAM, Patricia Dávila, señaló que la máxima casa de estudios busca cooperar con universidades chinas para promover el diálogo intercultural y la cooperación educativa, además de consolidar la presencia de la UNAM de forma global. Informó Daniel Welbanks. 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
20: Hola Manuel, buenos días, qué gusto saludarlos. Para quienes no me conocen, soy Judith Tapia y estoy a cargo de los productos para el consumidor en Kaspersky. ¿Qué hacemos? Blindar tu vida digital, proteger tus compras, tus búsquedas y lo que compartes para que navegues con una sola meta, disfrutar con tranquilidad. Por cierto, te tengo una pregunta. ¿Ya tienes tu lista de compras preparadas para este hot sale? Yo ya. Si algo me fascina es aprovechar un descuento bien planeado. Y este año nuestras compras tienen una invitada VIP, la inteligencia artificial. Está en todos lados, recomendándonos esa bolsa o ese gadget que queríamos, personalizando ofertas y haciendo todo más rápido. Una maravilla. Pero ojo, que a los ciberdelincuentes también les gusta estrenar tecnología y están usando la inteligencia artificial para armar trampas que la verdad se ven ultra profesionales. Atrás quedaron esos correos con faltas de ortografía que detectábamos de inmediato. Hoy nos topamos con anuncios idénticos a los reales o mensajes de texto perfectos. De hecho, nuestros datos en Kaspersky muestran que el 47% de los mexicanos ya ha caído en alguna estafa por mensajes falsos. Y claro, en pleno hot sale, con la emoción de que se nos va la oferta, nos gana la prisa. Pero tranquilidad, por favor, no se trata de tener miedo ni de dejar pasar los descuentos. El secreto de una compradora autodenominada experta es combinar el instinto con la prevención. Y aquí les van tres reglas de oro rapidísimas. Primero, respira antes del clic. Si la oferta te genera demasiada urgencia, toma tu tiempo. Revisa que el enlace sea el oficial de la tienda. Segundo, métodos de pago seguros. Usa tarjetas digitales bancarias y activa la autenticación en dos factores en tus apps de compra. Nos toma 5 minutos más, pero más vale. Tercero, instala una buena herramienta de ciberseguridad en tu cel o compu que bloquee links raros en automático y proteja tus pagos. La inteligencia artificial vino a transformar cómo compramos y nosotros solo tenemos que comprar con un poquito de sentido crítico. Disfrutemos las ofertas, pero cuidando lo que tanto trabajo nos cuesta ganar. Recuerda, tu vida digital merece una protección integral. Felices compras y regresamos contigo, Manuel.
10: Muchísimas gracias, Judith Tapia. Judith Tapia, encargada de productos para el consumidor de Kaspersky México. Buenos consejos para esta semana que está el Hot Sale a todo lo que da. Muchas gracias, Judith. Qué gusto verte, escucharte. Bueno, luego de 4 horas y media de discusión anoche, el Pleno de la Cámara de Diputados aprobó en lo general la reforma constitucional para realizar la segunda elección al Poder Judicial el primer domingo de junio del 2028. Hoy continúa la discusión en la Cámara de los Diputados. Y en la otra Cámara, pero en la Cámara de la Ciudad de México, en el Congreso de la Ciudad de México, por unanimidad aprobó la expedición de la Ley del Sistema de Cuidados, el cual establece las responsabilidades que debe tener cada nivel de gobierno, desde la jefatura de gobierno, las alcaldías, al cuidado de las personas. Además, la nueva ley plantea la infraestructura social que se va a desarrollar, como son los comedores, los centros de cuidado infantil, las casas de día para los adultos mayores, para las personas en situación de calle. Congreso de la Ciudad de México. Bueno, y seguimos revisando y terminamos de revisar la prensa en la República Mexicana, el Diario de Colima. Ahí está la gobernadora Indira Vizcaíno. Indira Vizcaíno, junto con el secretario de Obras de Infraestructura y Comunicaciones del Gobierno Federal, pues inaugurando el Puente Superior Arco Sur, una obra importante allá precisamente en Colima, y bueno, pues ya se entregó y ahí estaban precisamente para esta presentación. El novedades de Yucatán: Yucatán le queda grande al Instituto Nacional de Antropología e Historia. Las joyas turísticas del Oltún y Balamcamché llevan casi 6 años cerradas y la zona de Mayacán va para su tercero. Los problemas siguen acumulándose. Pues es lo que dice hoy en novedades de Yucatán, que se leen en todos los debates, los 5 debates hoy, los 5 debates allá en Sinaloa: Rocha, Insunza, Gámez, Castro y Almazán rechazan acusaciones allá, las de Estados Unidos. Si llegan unos camionetones, todos estos señores, ¿no? Son inocentes, pero llegan unos camionetones, qué cosa. Bueno, el Diario de Chihuahua y el Diario de Juárez: arrecia embate contra Maru. Y bueno, pues ayer se pidió formalmente el juicio político. En fin, bueno, pues ahí está la solicitud que hicieron los 11 legisladores de la bancada de Morena en el Congreso del Estado. Formularon una denuncia de juicio político contra la gobernadora Maru Campos. En lo que tiene que ver con Oaxaca, el Imparcial de Oaxaca da la sección 22 plazo de 24 horas al gobierno. Luego de 7 horas de negociaciones en la mesa de diálogo instalada en la Secretaría de Gobernación, la Coordinadora de Trabajadores de la Educación, sección 22 incluida, indicó que existe poca voluntad del gobierno y respuestas poco favorables. El magisterio oaxaqueño emplazó al gobierno federal a emitir en un plazo máximo de 24 horas una respuesta por escrito al pliego de demandas. Bueno, pues ahí está Oaxaca. El Informador de Guadalajara, dice: aplazan la elección judicial al 2028, lo que le reportamos en el Congreso. Vanguardia, allá de Saltillo, ve 79% de coahuilenses corrupción en partidos. Qué raro, ¿no? El 79% de los coahuilenses percibe corrupción en partidos políticos, sin cambios drásticos en la percepción. El Expreso de Victoria: abre la unidad anticorrupción 1,640 expedientes. La Secretaría Anticorrupción y Buen Gobierno ha generado 4,100 expedientes de presunta responsabilidad administrativa, de los cuales 40% corresponden a funcionarios actuales. La Voz de Michoacán: Gladys dice, deja la Secretaría para ir a buscar la candidatura al gobierno del estado. Se refiere a Gladys Butanda, confirmó su salida de la Secretaría del Desarrollo Urbano allá en Michoacán, ojo, para enfocarse en su proyecto político rumbo a la contienda interna de Morena por la candidatura a la gubernatura en el 2027. El ABC de allá de Nuevo León cierra Congreso local sin presupuesto estatal. El ABC de Monterrey: el Congreso de Nuevo León termina periodo ordinario de sesiones y deja sin resolver el paquete fiscal 2026 y las nuevas reglas electorales para los próximos comicios. Bueno, pues eso finalmente. Y saludamos, como siempre, con mucho gusto, Héctor Escalante, socio fundador de Transmedia Comunicaciones. Héctor, qué gusto saludarte, ¿cómo estás?
0: Manuel, buenos días, un gusto también saludarte a ti. Muy bien, muchas gracias.
10: Oye, pues muy interesante este análisis de la conversación, una creo que es una comparación entre la conversación que se ha dado por el tema Chihuahua, menciones que tienen que ver con Chihuahua y menciones que tienen que ver naturalmente con Sinaloa, el asunto Maru Campos y el asunto de estos presuntos narcotraficantes de Sinaloa. Héctor.
0: Correcto, Manuel. La vez pasada que habíamos tenido la oportunidad de platicar contigo, les habíamos prometido comentarles, cómo iba toda la conversación a partir de que empieza el tema de Maru y empieza el tema de Rocha Moya. Y después vamos a ver nada más el tema de los citatorios en particular. Pero mira, Manuel, como tú bien dices, el tema de Maru empezó el 22 de abril. Uh-huh. Y ha sido pues muy sostenido con un pico muy importante hacia el 16 de mayo, que fue la marcha de Morena, y ahora el citatorio de la fiscalía y exactamente, y todas estas acusaciones que son hacia el 22 de mayo. Los números, mira, el pico más alto del 16 de mayo, la marcha, 283,000, y ahora estamos en el pico de 195,000 por ahí del 24 de mayo. Pero si nos fijamos en el tema de Rocha Moya, es muy importante porque el 28 de mayo, que es cuando se destapa todo esto, llega al prácticamente 500,000 de menciones, perdón, entre el 29, uh-huh, exactamente, el 28, 29, 30, inicios de mayo. Tiene menciones muy muchos superiores a lo de Maru, muchos días y muy alto. ¿Qué vemos aquí, Manuel? Hay un esfuerzo, y lo platicábamos la vez pasada, un esfuerzo por empujar el tema de la gobernadora Maru Campos para que pueda tratar de empatarse en el número de menciones. Ni siquiera, pues con todo el aparato, ¿no?, que hemos visto en distintas ramas, no solo de la Fiscalía, sino desde Palacio Nacional, estos influencers, entre comillas, que de manera orgánica también, entre comillas, impulsan mensajes, han podido llegar al número de menciones. Hasta hoy tenemos menciones de Sinaloa, 4.6 millones, y de Chihuahua, 3.2 millones. Pero es un esfuerzo brutal, Manuel, para tratar de empatar los temas, y de pronto lo logran. De pronto hay picos más fuertes acerca de Chihuahua, e incluso lo de Sinaloa se queda en un segundo plano, que lo vemos al final de la gráfica total. Es muy interesante, uh-huh, hay un electrocardiograma. Y mira, ya en particular, Manuel, a la siguiente lámina, solamente hablamos del tema de los citatorios de la fiscalía, ¿no?, que salen el mismo día, salen de distinta manera, porque uno se recibe en Palacio Nacional, la gobernadora puede ser incluso un video, y los otros pues solamente nos mencionan cómo va a ser. Aún así, aunque hay más menciones acerca de Chihuahua, que son 69,000 contra 48,000, el alcance es muy similar, Manuel, porque inevitablemente, aunque quieran empujar el tema de Chihuahua, siempre está y estará relacionado con el tema de Sinaloa.
1: Sinaloa, claro.
0: Porque aunque traten de encaminar la conversación, por lo vimos con la marcha, inevitablemente también a la gente de Morena, a la presidenta de Morena, a los funcionarios de Morena, la siguiente pregunta es, ok, está el tema de Chihuahua, ¿qué ha pasado con el tema de Sinaloa, no? Uh-huh. Y nos vamos a la tercera, Manuel, y creo que para mí es la más relevante,
1: ¿no? Es el sentimiento, ¿no?
0: Es el sentimiento. Y tiene que ver con todo esto que estamos hablando y esta narrativa, Manuel. Están tratando de empatar. Yo decía el otro día, a veces más no quiere decir positivo, ¿no? Es decir, uh-huh, más número de menciones no necesariamente quiere decir positivo o negativo. Así como han impulsado en la conversación de Chihuahua y de Maru Campos, pues de alguna manera se ha revertido en la conversación, porque hay una cierta empatía o hay una percepción de que en el tema de Chihuahua pues está todo el aparato del Estado empujando, y de alguna manera hay una especie de abuso, ¿no?, en contra de en este caso de una gobernadora, y la conversación es positiva y mayormente positiva e informativa, que para una medición de plataformas digitales es muy importante.
1: Y el rechazo a la Fiscalía de la República altísimo.
0: El rechazo a la Fiscalía de la República altísimo por un tema que es indefendible, ¿no? Y creo que este esfuerzo que ha hecho el gobierno central de empatar las cosas y por otro lado de minimizar sobre todo el tema de Sinaloa, les ha salido muy mal, porque pues la gente ya no está tan dispuesta a poder apoyar así ciegamente, ¿no?, a un grupo, a un gobierno, pues porque hay más preguntas en responder que un análisis profundo acerca de lo que está pasando en Sinaloa, mi querido Manuel. Creo que esas tres son las notables del reporte que te presentamos.
1: Es correcto, día de hoy, ¿no? Y del sentimiento negativo, por supuesto, que tiene todo lo que tiene que ver con Sinaloa. Pues muchísimas gracias, como siempre, Héctor. Muy interesante. ¿Dónde se puede revisar ya el informe completo?
0: Sí, Manuel, el informe completo lo tenemos en las plataformas digitales, en @transmedia.mx, y yo también lo subo en un ratito más, el espacio que nos dan, que nos brindan ustedes, en @Héctor_Esca en X. y en LinkedIn, mi querido Manuel.
10: Pues muy bien, como siempre, muchas gracias, un fuerte abrazo y gracias por toda esta información, Héctor.
0: Gracias a ustedes, estamos al pendiente.
10: Que te vaya muy bien, Héctor Escalante, socio fundador de Transmedia Comunicaciones. 6:50 a.m. Vámonos a la segunda de deportes. Betsabe Rosales, hola.
2: Hola, Manuel, muy buenos días, amigos. Vámonos con la información deportiva porque estamos a 15 días de la Copa del Mundo, prácticamente a 2 semanas, y Croacia, que ya había presentado su convocatoria, bueno, pues será uno también de los rivales a seguir en esta Copa del Mundo 2026. La información con mi compañero Alberto Campos.
21: 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La resiliencia y el talento llevaron a una de las generaciones más brillantes de la selección de Croacia a pelear en lo más alto de la Copa del Mundo en 2018. Perdiendo una final ante Francia. 4 años más tarde, la calidad y mentalidad de los croatas los llevó al tercer puesto. En su 7º mundial, el equipo Batreni busca dar un golpe sobre la mesa y levantar la mano para ser campeón. En primera fase compartirá el grupo L con Inglaterra, Panamá y Ghana. La nostalgia invade a los aficionados en lo que podría ser la última máxima fiesta del fútbol para Iván Perisic, además de Luka Modric, una leyenda del Real Madrid.
22: Y al final quiero decir una frase que ha visto y que me gusta mucho: no llores porque se terminó, sonríe porque sucedió. ¡Hala Madrid y nada más! ¡Gracias!
23: Este verano somos locales.
2: Luka Modric, que además sería uno de estos jugadores que están en su último baile, sería su última Copa Mundial. Y no solo eso, sino que en los últimos días ha surgido información de prensa en Croacia que señalan que después de la Copa del Mundo, Luka Modric anunciaría su retiro como futbolista profesional. Así que será una edición de la Copa del Mundo para disfrutar al croata, que ha sido también uno de los mejores jugadores del mundo en esta época moderna. También mencionar que la selección de Panamá ayer anuncia su convocatoria, lista encabezada por Adalberto Carrasquilla, desde luego. Sin embargo, llama la atención lo que señala Thomas Christiansen, el entrenador de Panamá, porque recordemos, aquí mencionábamos que la lesión de Adalberto Carrasquilla no sería grave. Sin embargo, Christiansen es claro y señala que no coincide el parte médico de Pumas con los análisis o lo que ven los médicos justamente de la selección con Adalberto Carrasquilla. Vamos a escuchar qué fue lo que dijo Thomas Christiansen.
24: No tuvimos un informe por parte de su equipo. Una lesión no se le puede diagnosticar después de o antes de los 24 horas posteriores a la lesión, por el edema, por toda la situación que saben los médicos. Y no concuerda las imágenes con el informe que se nos fue enviado. También hemos hecho nuestras consultas con el doctor Villarreal, radiólogo, especialista, sobre cuál es el alcance de esta lesión. Como es una situación incierta, no me puedo jugar a dejar a Carrasquilla fuera, y si por cualquier cosa no llega, pues ya tenemos un backup.
2: Así que bueno, llama la atención porque aquí las fuentes cercanas al Club Universidad señalaban que no habría riesgo de que Adalberto Carrasquilla se perdiera la Copa del Mundo, pero Christiansen es muy claro, realmente existe incertidumbre sobre el panameño si estará listo para participar en esta Copa del Mundo. Él, por si acaso, lo mete en la lista porque recordemos, tienen que estar registrados ante la FIFA antes de la Copa del Mundo. Pueden haber cambios, pero tienen que ser de esa lista que se le va a entregar a la FIFA, así que evidentemente lo contempla esperando que puede estar en esta Copa del Mundo, pero sí llama la atención que prácticamente le dijo mentirosos a los Pumas, ¿no? En este parte médico de Adalberto Carrasquilla. Esperemos, Manuel, que esté pues en buena condición, porque evidentemente lo mencionábamos, ¿no? Era la figura de Panamá y evidentemente la prensa y toda la afición está muy pendiente precisamente de Coco Carrasquilla, que por cierto ya emigró, ya fue precisamente a tomar sus días de vacaciones y a reportar justamente en esta convocatoria de Christiansen.
10: Muy bien, muchísimas gracias, Betsa.
2: Muchas gracias, muy buenos días.
10: Betsabe Rosales, la segunda de deportes. Bueno, hoy vamos a poner de manera extraordinaria en redes sociales sociales el trabajo de Juan Carlos Cruz, los espectáculos. Juan Carlos, muchísimas gracias por permitirlo. Ya lo consultamos con él, nos dijo que sí. Rápido, uy, qué rápido. Bueno, y que no se le haga tarde, la mañana de este miércoles, miércoles 27 de mayo de este 2026, la tendencia de Yanira Pérez
3: Baena
10: es cuál. Buenos días.
3: Muy buen día, la tendencia del día de hoy, de nueva cuenta, es TV Azteca.
10: Y ¿otra esto, vez todavía?
3: Sí, pero porque ayer la presidenta Claudia Sheinbaum en la conferencia mañanera rechazó que haya ejercido censura contra la televisora y aseguró que al decir no vean TV Azteca simplemente fue una opinión y no una censura como presidenta.
10: Bueno, pues ahí está la presidenta en ese tema. Bueno, muchas gracias.
3: Gracias, muy buen día.
10: Mañana comenzamos en punto de las 5:30 de la mañana. Hacemos una pausa. Quédese en las frecuencias de Grupo Fórmula. Tenga usted un excelente miércoles y que le vaya muy bien.

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3: Google presentó Gemini OVNI, su nuevo modelo de inteligencia artificial de generación de video hiperrealista, capaz de convertir imágenes a video y de editar los clips con un avance en razonamiento, comprensión del mundo y capacidad de creación. El modelo es capaz de construir y refinar escenas en cualquier paso con lenguaje natural y permite modificar videos con instrucciones simples debido a que se basa en su profundo conocimiento de historia, biología y lógica narrativa para construir historias convincentes. Destaca su edición de videos reales basada en imágenes de referencia y es capaz de convertir dibujos o bocetos en videos realistas y es capaz de transformar el tono y estilo de un video según el material recibido, así como de reimaginar acciones para cambiar escenas ordinarias por secuencias espectaculares. Además, permite editar varias escenas manteniendo la coherencia entre personajes, entornos, ángulos de cámara y escenas. Informó Aide Rivera. 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
4: Campeón del mundo.
5: Hablar de Italia en la historia de las Copas del Mundo es hablar de una auténtica potencia. La escuadra azzurra posee 4 títulos, pero sus glorias más épicas nacieron del caos. No llegaron como favoritos, sino señalados por la prensa y bajo la sombra de escándalos de apuestas en su liga local. En España 82, tras el escándalo totonero, la azzurra avanzó sufriendo con 3 empates. Eliminaron al Brasil de Zico y vencieron a Alemania en la gran final.
4: Tardelli.
5: Para 2006, el fantasma del Calciopoli hundía al fútbol italiano. Sin embargo, Marcello Lippi blindó al equipo. Vencieron al anfitrión en semifinales y coronaron la gesta ante la Francia de Zidane, con 4 titulares del equipo señalado, la Juventus.
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6: El camaleón es un reptil pequeño saurópsido escamoso que pertenece al grupo de los lagartos. Los camaleones pueden ser típicos como el furcífer, que puede llegar a medir 80 centímetros de largo, o los enanos como el bruquesia, que mide solo 3 centímetros, considerado el reptil más pequeño del mundo. El camaleón puede pasar desapercibido por su capacidad de camuflarse con el medio. Otra de sus características es su lengua larga, su instrumento para cazar, que a veces mide más que su cuerpo. Cuando en fracciones de segundo dispara su lengua, su presa no tiene posibilidad de huir. El camaleón puede mover sus ojos de forma independiente el uno del otro, por lo que puede tener un campo visual de casi 360 grados.
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0: ¿Qué tal? Muy buenos días, un gusto estar con ustedes este miércoles 27 de mayo. Los saludamos con el gusto de todas las mañanas y con un panorama informativo movido, caldeado, lleno de noticias, situaciones que parece que van cambiando dos, tres, cuatro veces en el día. Para hoy, supuestamente, hacia las 10 de la mañana, la gobernadora de Chihuahua, Maru Campos, según las cosas parecen indicarlo, según lo que ella había dicho, estará en las oficinas de la Fiscalía General de la República en Ciudad Juárez para atender pues un llamado, una cita que le hicieron las autoridades. Sin embargo, ayer conoció la gobernadora que tendría que presentarse el viernes en la Ciudad de México por otro citatorio. Entonces no quedaba claro a cuál de las dos citas acudirá la gobernadora. Vamos a tener lo último de la información. Por cierto, se confirma que en la parte legal penal la gobernadora será representada, defendida por el despacho Coello Trejo, Coello Suart, encabezado ahora por el abogado Javier Coello Suart. Vamos a tener lo último de la información. Lo que pasó ayer en Sinaloa, pues dicen que fueron a declarar una serie de funcionarios, entre otros el gobernador Rocha, a diferencia de lo que ocurrió con la gobernadora de Chihuahua, en el caso de Rubén Rocha, del senador Insunza. Y pues no hubo imágenes, no hubo cámaras, no hubo nada. Tendremos también lo último de la información allá en Sinaloa. La Cámara de Diputados aprobó en lo general, con 341 votos de Morena y aliados, 124 en contra de la oposición, la reforma constitucional de la presidenta Sheinbaum, que a grandes rasgos aplaza la elección judicial para el 2028. En unas horas los diputados votarán las otras dos reformas enviadas en este periodo extraordinario. Ayer fueron asesinadas 37 personas en el país, de acuerdo con las cifras preliminares. Han venido bajando los números en los últimos días. Oaxaca fue el estado con mayor número de homicidios dolosos. Registró 5 homicidios. Los maestros, hablando de Oaxaca, los maestros de la sección 22 de la CENTE, que están en plantón en la calle 5 de Mayo, en el Centro Histórico de la Ciudad de México, informan que a las 10 van a estar en la Secretaría de Gobernación. En Oaxaca, ayer bloquearon, tomaron el aeropuerto de la ciudad capital. Dicen que hoy harán bloqueos carreteros a partir de ya de las 9 de la mañana. Vamos a estar también en los distintos puntos donde se está movilizando la sección 22 de la CENTE. El dólar interbancario se cotiza en estos momentos en 17 pesos con 31 centavos. Esta es parte de la información que tendremos hoy, más las entrevistas con los personajes esenciales de la vida pública en México, más lo que se vaya acumulando en las próximas 3 horas. Quédese con nosotros, estamos por la mañana, hacemos una pausa y al regresar, con toda esta información, y creo que se va a acumular mucha información en las próximas 3 horas. Al regresar con todo esto, comenzamos.
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14: El primer correo electrónico, fíjense que fue enviado en 1971 por el ingeniero informático Ray Tomlinson, y obviamente en Estados Unidos, y el mensaje viajó a través del ARPANET, todavía no existía el internet, y fue una prueba técnica que tenían las primeras teclas del QWERTY, ¿no? QWERTY. Pero resulta que fue básicamente lo mandó de una universidad a otra. ¿Pero cómo le puso? Él dijo, ¿cómo le voy a llamar este correo? Si es un correo, pero no es un correo, no tiene postal, no es un correo postal. Dijo, le voy a llamar Electronic Mail. Y de ahí, de Electronic Mail, quedó. Y por la, obviamente, por el apócope de Electronic Mail.
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15: A poco más de media hora de Cabo San Lucas, en Baja California Sur, se ubica el pueblo mágico Todos Santos, con un toque bohemio, cultural y artístico. Esta localidad llena de encanto destaca por su estilo colonial, por su hotelería, su exquisita gastronomía local, una importante escena artística y playas cercanas como La Poza, Batequitos, San Pedrito, Cerritos, Punta Lobos y Los Esteros, donde se puede practicar deportes acuáticos o simplemente relajarse y tomar el sol. Con sus calles empedradas, Todos Santos ofrece galerías de arte y su atractivo centro turístico, en donde está la Plaza de Armas, una gran explanada adornada por palmeras y cocoteros, y la Misión de Todos los Santos, una majestuosa iglesia fundada por los jesuitas en 1720.
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15: En el sur de Argentina podremos encontrar el glaciar Perito Moreno, que forma parte del Parque Nacional de Glaciares creado en 1937, que a su vez pertenecen al hielo continental patagónico, el cual es una fuente importante de agua potable en el mundo. Cuenta con una dimensión aproximada de 250 kilómetros cuadrados de superficie, una profundidad estimada en 170 metros, 5 kilómetros de ancho y 60 metros de alto. La UNESCO nombró al glaciar Perito Moreno junto con el Parque Nacional de Glaciares como Patrimonio Natural de la Humanidad en 1981.
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0: 7:10, Manuel, buenos días. Y comenzamos la mañana con muchas preguntas. con grandes interrogantes. Manuel, buen día.
16: Correcto, Ciro. Buenos días a todos en Grupo Fórmula. Bueno. Pues allá estamos ya listos en Chihuahua, en Ciudad Juárez concretamente, Ciro, porque pues hoy es el día en el que ha llamado pues a la Fiscalía General de la República a supuestamente en calidad de testigo a la gobernadora Maru Campos para comparecer por esta investigación que se está hecho por los asuntos y por los hechos del 17 al 19 de abril pasado allá en la Sierra de Chihuahua. Estos hechos de los agentes
0: bueno, de la CIA, los narcolaboratorios y la CIA. Ahora, ¿a qué hora está citada la
16: a las 10 de la mañana, Ciro? 10 de la mañana la cita
0: tiempo,
16: original.
0: Es el mismo horario, ¿eh? Ciudad Juárez, Ciudad de México.
16: Creo que sí, Ciro. Juárez. Ahorita te digo uso
0: sí,
16: horario.
0: Sí, por la ubicación. Es a las 10. Ahora, ¿qué tanto pudieron haber cambiado las cosas en las últimas horas? Pregunta. Porque primero vino el comunicado del PAN alertando que les preocupaba que les fueran a hacer una chicana o que les pudieran hacer una chicana hoy en las instalaciones de la Fiscalía General de la República en Ciudad Juárez. Y ya lo saben, como en tantas ocasiones ha hecho la justicia mexicana, convierten a un testigo en imputado y le dictan una medida cautelar y esa medida cautelar puede ser la detención. Hay una preocupación por parte del PAN, punto número uno. Segundo, ayer apareció ese personaje medianito, siempre tortuoso, que es Javier Corral, alegando intento de secuestro, hazme el favor, el torturador de Javier Corral. Él, al parecer, tipo que mal usó recursos públicos cuando fue gobernador y que iba a ser detenido en una diligencia hace casi 2 años, agosto del 2024 en la Ciudad de México, y que fue rescatado por el entonces encargado de la Fiscalía de la Ciudad de México, hoy titular de la Fiscalía de Asuntos Relevantes de la Fiscalía General de la República, el señor Ulises Lara, puros cuates. Y Javier Corral siempre desde su tortuosidad, desde su medianía, porque creo que lo que está quedando de la carrera política de Javier Corral es tortuosidad y medianía. No me meto hoy al tema de la tortura. Bueno, acusa a Maru Campos y una jueza. Cita en la Ciudad de México por esos hechos, fuero común, a la gobernadora Maru Campos. De ahí mi pregunta, porque no hemos podido hacer comunicación con, tener comunicación con ellos. ¿Sigue Maru Campos con la idea de presentarse hoy a Ciudad Juárez? Porque además, Manuel, tengo entendido que al rato, a las 9, 8:30, 9:15, el PAN en pleno está llamando a una conferencia de prensa y no en la sede del partido, sino tengo entendido que en las instalaciones de la Fiscalía General de la, en unas de las instalaciones de la Fiscalía General de la República. ¿Qué sabes, Manuel?
16: Es correcto, Ciro. Mira, por lo pronto, si quieres, por esta última parte empezamos. Es una convocatoria que hace el Partido Acción Nacional para una conferencia de prensa donde estará Jorge Romero, naturalmente, su dirigente de Partido Nacional. Estaría el coordinador de los, o estará el coordinador de los senadores, Ricardo Anaya, el coordinador de los diputados, Elías Lisha, seguramente también la presidenta de la Cámara de Diputados, no especifica, pero acompaña a todos estos eventos. Dice 27 de mayo, o sea, hoy a las 9:45, Ciro, en las instalaciones de la Fiscalía General de la República de Doctor Lucio 135, Colonia de los Doctores, que es, ojo, una de las unidades que en los citatorios que reciben normalmente las personas, en este caso Maru Campos, también puede escuchar información de lo que tú quieras informar. Bueno. Por ejemplo, el caso de los señores de Sinaloa, también podían informar lo que fuera, legalmente, bueno, a esa dirección.
0: Sí. Bueno, acabamos de ver, te estaba escuchando ahora en tu programa el trabajo extraordinario de Transmedia, cómo en la conversación en redes digitales Chihuahua está haciendo pedazos a Sinaloa.
16: Absolutamente, Ciro.
0: Y le está yendo muy mal al gobierno, a la 4T, con el tema Chihuahua. Hablábamos el lunes, de hecho lo publiqué así el fin de semana, yo decía, si Maru Campos quiere seguir en la épica, en la narrativa épica de los hechos en los que la metió el gobierno de la presidenta Sheinbaum, la Fiscalía General de la República, Ariadna Montiel, el señor López Beltrán con sus movilizaciones, tendría que venir a la Ciudad de México. No sé si Maru Campos tomó esa decisión y en lugar de presentarse hoy en Ciudad Juárez, lo haga en la Ciudad de México para estar con una dirigencia nacional del PAN, que por fin, mes y medio después, dice que se va a volver loco en la defensa de Maru Campos. Así que vamos por pausa, por partes. Vamos primero a Ciudad Juárez. Venga. Andrea Meraz, ¿qué pasa por allá? ¿Qué información tienes? ¿Sabes si ya llegó Maru Campos y pasó la noche en Ciudad Juárez? Buen día, Andrea.

0: dé un panorama de cómo está ahorita.
1: Sí.
0: Prácticamente no hay absolutamente nada, no hay protestas ni a favor ni en contra del gobierno. No ha sido, digamos, las últimas horas bastante tranquilas aquí en esta ciudad. Hay otras preocupaciones. Lo platicábamos, Ciro, hace unos días, que este tema de la supuesta injerencia de Estados Unidos en el gobierno de Chihuahua en estas operaciones contra el narcotráfico es algo que en la ciudadanía se percibe como un tema de digamos, de segunda conversación. No es la preocupación principal que tienen los chihuahuenses. Aquí ahorita, Ciro, no hay manifestantes, no hay presencia, digamos, de opositores o de personas a favor del grupo morenista. Se espera que esto comience a partir de las 9 de la mañana. La cita para la gobernadora sería a las 10 en esta Fiscalía General de la República ubicada en Ciudad Juárez, Ciro.
1: Muy bien, atentos, gracias, pero no se le ha visto en Ciudad Juárez, no pernoctó en Ciudad Juárez, hasta donde sabes.
0: Hasta donde sabemos, no. Ayer lanza un video en redes sociales dando
1: Sí,
0: a
1: lo
0: conocer
1: mismo.
0: este tema del citatorio de la Fiscalía Capitalina. Es lo más que se supo de la gobernadora. Solamente tenemos entendido que hasta ahorita, que son poquitos minutos después de las 7 de la mañana, sí estaría llegando aquí la gobernadora, Ciro.
1: Bueno, muchas gracias, muchas gracias. Andrea, regresamos al rato contigo. Gracias allá en Ciudad Juárez. Buen día.
0: Buen día, estamos pendientes.
1: Buen día. Creo que ya le entendieron, Manuel. Y creo que la fórmula, la partitura es de la obra del 2004-2005,
2: Pues es
1: el
2: que sí,
1: desafuero de
2: Ciro,
1: López
2: es así,
1: Obrador.
2: es así.
1: Métanme a la cárcel.
2: Métanme a
1: ¿Me
2: la
1: quieren en la
2: cárcel.
1: cárcel? Métanme a la cárcel. Y si es así, yo creo que Maru Campos, no sé, bueno, no sé, no sé qué vaya a hacer, pero supongo que lo sabremos al rato, ¿no? Y el PAN por fin despertando, acordándose que además de sus debates, esos que dan en los medios de comunicación y sus likes en redes sociales, y alguna vez el PAN, comenzando por Chihuahua, un partido de resistencia civil pacífica. Ahora se están acordando que esas cosas existen, ¿no? Y parece que 40 y tantos días después de que empezó la ofensiva Maru Campos están reaccionando. Parece que la van a acompañar. Ya contrató el equipo, ¿no?, de Maru Campos a un abogado de los de adeveras para su defensa en las acusaciones penales que le vengan encima, como es el abogado Javier Coello Suart. Entonces, creo que le están diciendo a Morena, a la presidenta, a la 4T, necesitan una víctima. Sale, aquí estoy como López Obrador
2: Claro.
1: en 2004, 2005. Vamos a pausa, 7:20, volvemos.
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8: Con este tema, Justin Bieber dejó atrás su imagen adolescente. What Do You Mean? Fue su primer número uno en Billboard y marcó el inicio de una nueva etapa más electrónica y madura

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1: Cartagena de Indias es una ciudad en Colombia ubicada a orillas del Mar Caribe, también llamada La Heroica. Contempla a su alrededor varios archipiélagos e islas que son paraísos para un verdadero descanso. Cartagena se caracteriza además también por su vida nocturna, festivales culturales y paisajes exuberantes. La temperatura durante todo el año es de 27 grados centígrados en promedio, un clima ideal para conocer la ciudad. Su oferta gastronómica y su importante infraestructura hotelera y turística la hacen única. Cartagena de Indias es una de las ciudades más bellas y mejor conservadas de América, un tesoro que hoy en día es uno de los destinos turísticos más visitados de Colombia.
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1: La luna se aleja de la Tierra aproximadamente 4 centímetros cada año, cambiando lentamente la duración de nuestros días terrestres.
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6: 7:25 y está registrada en la primera plana de todos los diarios nacionales. En algunas es nota principal la aparición ayer, o la supuesta aparición, porque en muchos casos no se les vio, en otros sí, del señor Rubén Rocha y otras de las personas acusadas por el Departamento de Justicia de Estados Unidos de trabajar y colaborar con los grupos criminales. Leo la nota como la publica, nota principal, ellos sí, el Universal, dice: desfilan políticos ante la Fiscalía General de la República por caso Rocha Moya. Dice: encabezado por el gobernador con licencia Rubén Rocha Moya, inició ayer el desfile de políticos de Sinaloa acusados por Estados Unidos de colaborar con el narco y que fueron citados por la Fiscalía General de la República. Comparecieron Rocha Moya, el senador Enrique Insunza, el exjefe de la Policía de Investigación Marco Antonio Almanza, el vicefiscal Damaso Castro Saavedra, en la delegación de la Fiscalía General en Culiacán, y el alcalde con licencia de Culiacán, Juan de Dios Gámez. A quienes pudieron ver, Vanessa Beltrán, gusto en saludarte, buen día, reportera de la revista Espejo allá en Sinaloa. Buen día, Vanessa. ¿A quienes pudieron ver?
7: Hola, buen día, un gusto estar aquí y poder escucharte. Bueno, no hubo mucha evidencia visual de la asistencia del gobernador ni de el alcalde Juan de Dios Gámez Mendívil. Solamente pudimos ver de manera clara a Castro Saavedra y Almanza, que fueron quienes llegaron a pie a la Fiscalía General de la República. Y algunos compañeros, colegas, confirman la asistencia de Insunza. Personalmente no logré ver al senador llegar a la fiscalía, pero muchos confirman que sí asistió igual en una camioneta, no asistió a pie. Pues todo empezó alrededor de las 9 de la mañana cuando comenzó a circular la información respecto a que hoy sería el día en que llegarían a la Fiscalía General de la República, sede Culiacán, alguno de los citados por la misma fiscalía para rendir una entrevista sobre respecto a los señalamientos que Estados Unidos había realizado sobre 10 funcionarios, exfuncionarios también de la política sinaloense. Dos de ellos ya se han entregado a Estados Unidos, 8 permanecen en Sinaloa, o presuntamente permanecen en Sinaloa. A las 9 empezó esta información, sin embargo, hasta las 10 de la mañana comenzamos a llegar varios de los medios a las puertas de la PGR para empezar a hacer una guardia. Sin embargo, como te digo, fue una información que empezó a circular, no había realmente algo confirmado, algo que asegurara que sí habrían asistido pues estos personajes de la política sinaloense. Íbamos hasta cierto punto escépticos sobre si realmente se presentarían o a la sede Culiacán principalmente, o serían atendidos directamente desde la Ciudad de México. Esa era como la principal duda. Había mucha expectativa así sobre qué pasaría.
6: Pero entonces solo vieron, en tu caso, solo viste al exjefe de la Policía de Investigación, Marco Antonio Almanza, y al vicefiscal Damaso Castro Saavedra, nada más.
7: Claro, fueron quienes se presentaron y los alcanzamos a ver porque se presentaron a pie, aunque en Sinaloa existe una política antipolarizados que multa cuando respecto a la situación de seguridad de Sinaloa se emitió pues una medida preventiva respecto a que las camionetas, los carros o todos los automóviles privados, incluso los transportes públicos, deben tener un nivel de polarizado bajo que permita la visibilidad hacia el interior del vehículo. Sin embargo, todos los vehículos que arribaron a la zona pues eran altamente con un polarizado muy alto, pues que impedía que ver al interior.
6: Oye, que no le vengan a Rocha y Insunza y a ellos con que la ley es la ley, ¿no? Y las disposiciones son las disposiciones. Bueno, entonces dicen las autoridades, Manuel, Vanessa, dicen que comparecieron ayer o fueron a declarar el señor Rocha, el señor Insunza, el señor Juan de Dios Gámez, dice las autoridades, que evidentemente hicieron todo para que no quedara, ahora sí que no quedara huella, no quedara imagen, registro visual de que esto así ocurrió. No tenemos por qué dudar que se haya sido. Tampoco, en mi caso, Manuel, no sé el tuyo.
8: No hay duda, Ciro.
6: Tampoco, después de lo que hemos visto, de creer que así haya sido. Dice la Fiscalía General de la República, la que rescata a Javier Corral, en fin, todo eso, dice que declararon todas estas personas ayer. Probablemente así fue. En una de esas, no. Si tienes algo más de información, Vanessa, ojalá la compartas con nosotros, Vanessa Beltrán.
7: Pero la asistencia del gobernador en licencia y del senador pues fue confirmada por ellos mismos, pero no ante los medios, sino a través de sus cuentas de Ed, de Twitter.
6: Dicen ellos, dicen que fueron, pero pues ahora sí que tú le crees al personaje, pues no estoy seguro.
7: Yo no lo vi.
6: Dicen que
7: no hay,
6: como no
7: hay,
6: tenemos el registro y no teníamos por qué tener el registro de la Fiscalía General de la República, pero evidentemente se hizo todo un operativo, además con vidrios polarizados, para que si esto fue así, no quedara un registro visual.
7: El
6: nos
7: único
6: van a venir ahora con que la
7: de
6: presunción
7: la
6: de inocencia, además, sí.
7: ¿Cuál el es? Único indicio que podríamos tener es que si hubo presencia es que no salió del interior, sino pasó por enfrente de la Fiscalía General de la República, una Suburban blanca un poco conocida para los medios, ya que es un transporte muy común dentro de las autoridades municipales y gubernamentales. Esa Suburban iba acompañada de por lo menos 4 camionetas de la Defensa Nacional altamente armados. Este es el único indicio que podríamos pensar o suponer, pero realmente no hay nada confirmado que es ahí, a través de esa Suburban sí llegaron, o fue el alcalde Juan de Dios, o fue Rubén Rocha Moya a la fiscalía.
6: Bueno, probablemente ahí va. No los vimos, ¿sí? No los vimos. Y cómo están las cosas, yo no descarto que hayan movido una camioneta y demás. Si no tiene nada que ocultar el señor Insunza, el señor Rocha, el señor Gámez, ¿por qué no se pararon un minuto a saludar, a responder 2 o 3 preguntas generales? ¿Por qué no? Porque están escondidos, y porque cuentan, están arropados por la autoridad. Entonces, es mi opinión, no te pido que la compartas, Vanessa. Creo que es la opinión de Manuel también.
8: Sí.
6: Dicen que comparecieron ayer. Dicen que fueron. Todo indicaría que así fue, pero pues como no hay registro y nosotros somos un poco escépticos, lo dejamos por lo pronto en que, salvo el caso de los señores Marco Antonio Almanza y Damaso Castro Saavedra, los demás dicen que comparecieron también. Y luego se regresaron a sus escondites. Gracias. Gracias, Vanessa. Vanessa Beltrán, buen día.
7: Buen día, muchísimas gracias.
8: Gracias, Vanessa.
6: Manuel.
8: Pues sí, Ciro, la verdad es que eso...
6: de los escondites, ¿eh?
8: Pues sí, ese es el tema, Ciro, ese es el tema. Al final del día, digo, me llama la atención esto que dice Vanessa, ¿no? De que una de las camionetas de color blanco, salvo que fuese un petardazo, algo para distraer, pues como que tres o cuatro camionetas de la Secretaría de Defensa Nacional cuidando a uno de estos, ¿no? Que se supone que no los cuidaban, no nos ha dicho Omar García Harfuch que ellos no los cuidan, que los cuiden las autoridades estatales, digo, a menos que sean una orden de los militares a nivel local, pero qué desperdicio de recursos, de verdad, si es así, ¿no? Lo que sea, Ciro, ya sea para cuidarlos o para distraer que los están cuidando.
6: Y con todo respeto a su presunción de inocencia y demás, lo que es evidente es que no quieren dar la cara.
8: No, por supuesto.
6: El señor Insunza, después de decir que hizo la declaración, tomó un avión o el coche, una camioneta o un autobús y vino a la Ciudad de México para estar presente. ¿Cuándo sesiona? Ayer no estuvo en la instalación.
8: Mañana sesiona, pero mañana jueves.
6: Se entiende porque ayer fue la instalación, porque ayer dice que estaba declarando en la Fiscalía General de la República en Culiacán, pero va a estar mañana en la sesión del Senado para aprobar las reformas constitucionales, Manuel. Si no, híjole, tiene nada de qué esconderse, no tiene nada de qué ocultarse.
8: No, es un hombre probo, nos dice que es un hombre probo. ¿No?
6: ¿Por qué no dan la cara estos personajes contra quienes pues no hay pruebas?
8: No, ¿qué hay cosa?
6: Pruebas. Vamos a pausa.
8: Y regresamos, estamos por la mañana, hacemos un corte, volvemos.
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18: Información sorprendente.
19: El ojo del avestruz es más grande que su cerebro, siendo el ave con los ojos más grandes del mundo.
18: Datos relevantes.
19: Los seres humanos usan solo el 20% del oxígeno que respiran del aire.
18: La importancia del saber.
19: La lengua de una ballena azul pesa tanto como un elefante adulto completo, siendo el órgano más grande conocido hoy.
18: Conoce más.
20: Las huellas dactilares de los koalas son muy parecidas a las de los humanos. Incluso podrían confundirse, ya que tienen patrones similares.
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19: Los videojuegos pueden mejorar la coordinación entre el ojo y la mano y aumentar la capacidad de tomar decisiones rápidas.
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19: Los semáforos existieron antes que los coches. El primero se instaló en Londres para regular el tráfico de los carros caballos.
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11: El INE informó que buscará endurecer las medidas para evitar actos anticipados de campaña fuera de los tiempos electorales. Las medidas contemplan que los partidos y actores políticos reporten su propaganda para fiscalizar gastos y evitar simulaciones. La jefa de gobierno, Clara Brugada, inauguró 7 obras de recuperación y transformación integral en la Zona Rosa, en la Colonia Juárez. La mandataria local afirmó que se trata de uno de los corazones culturales, patrimoniales, gastronómicos y comerciales de la capital. Los familiares de los 43 normalistas de Ayotzinapa lamentaron que no se hayan reunido con la presidenta Claudia Sheinbaum en 6 meses. De la misma forma, señalaron que en este plazo tampoco han recibido avances en las investigaciones del caso. Informó Daniel Huelvanx. 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
6: Maru Rojas, buenos días.
14: ¿Cómo estás, Ciro? Muy buenos días. Ayer solamente les bastó 5 horas para aprobar en el Pleno, en lo general, esta iniciativa constitucional que cambia la fecha de la reforma de la misma área, de la reforma judicial, perdón, y que mete con calzador lo que había provocado la ruptura entre Morena y Partido del Trabajo. La revocación de mandato va para 2028 en junio, el mismo día de la elección judicial. Fueron 341 los votos, todos uniformados, Morena, PT y Verde. Solo la diputada, digamos, del Bronx, del PT, de Oaxaca, votó en contra, y de ahí en fuera todas las bancadas de aliados a favor. 341 logran la mayoría calificada y solo 124 votos alcanzaron la oposición. PAN, PRI, Movimiento Ciudadano, nadie votó a favor, todos en contra, pero no lo lograron. El punto es que se votó solo en lo general, hoy se tiene que votar en lo particular. Ayer estaba por ahí Juan Ramiro Robledo, que es el enlace legislativo del gobierno federal. Una coordinadora me dijo, ya está operando la Secretaría de Gobernación para presentar una reserva y que quede mucho más claro cuál será en el siguiente dictamen para votarlo en lo general y lo particular, esta nulidad de elección en caso de intervención extranjera. Y es que se trata de la ley que ya le han llamado de Ricardo Monreal, que tiene un destinatario, sí, que Alejandro Moreno no sea candidato, y que cualquier candidato que se compruebe fehacientemente que tuvo una ayuda o intervención del extranjero, se le nulifica su elección. Es una causa de nulidad que se suma a las del rebase de tope de campaña, a las de uso de recursos públicos o de recursos de forma ilícita. Esta causa de nulidad se sumará hoy con una reserva que ayer trajo Juan Ramiro Robledo a la Cámara de Diputados, donde están citados todos a las 9 de la mañana, y se espera que ahora sí, hasta donde lleguen, porque tiene que quedar aprobado en lo general y en lo particular para enviarse al Senado. Podría ser la madrugada de este jueves, Ciro.
6: Muchas gracias. Tranquilos los ánimos, ¿no, Maru? Por ahí pues veíamos a Rubén Moreira, algunos, pero...
14: Solamente el diputado que también ayudó a Alejandro Moreno cuando la trifulca en el Senado contra Noroña, el diputado Castillejos, que se le ocurrió decir en el Pleno que estaban todos los narcopolíticos, incluido el que había matado a Carlos Manso. y de inmediato levantó la mano Leonel Godoy y dijo, por alusiones personales. Pero bueno.
6: Sí, sí. Sí, fue el momento más tenso.
14: Sí, únicamente bueno. Ese.
6: Ciro. Muchas gracias, gracias, Maru.
14: Estamos pendientes.
6: Gracias. Bueno, al rato regresan, retoman entonces para terminar con este trabajo encomendado por el Poder Ejecutivo, por la presidenta Sheinbaum, encomendado y ejecutado sin chistar por la mayoría de Morena, formada además para sacar mayoría constitucional por los diputados del Partido Verde y del Partido del Trabajo. Regresamos al rato a la Cámara de Diputados. ¿En qué va la movilización de los maestros? Ulises, ¿cómo estás, Ulises Soriano? ¿Siguen en 5 de mayo? ¿Qué planes tienen para hoy? Buen día, Ulises.
17: Ciro, muy buenos días, qué gusto saludarte. En estos momentos continúa este plantón sobre 5 de mayo desde el Eje Central y hasta la calle de Allende. En estos momentos, pues los maestros alistan todo para hacer este operativo hormiga, donde aseguran darán cobertura a una mesa de diálogo que sostendrán entre varios colectivos en la Secretaría de Gobernación, de acuerdo con los testimonios de Jenny Araceli, quien es lideresa de esta sección 22 de Oaxaca, que se ha plantado desde el día lunes. En esta mesa se tratarán temas de seguridad y paz, y pues ellos expondrán que han sido el magisterio disidente, uno de los más agredidos por el Estado. Y mientras tanto, en estas imágenes de Uriel Rivas y Julio Reyes, tú puedes ver, Ciro, este camión de la Policía Metropolitana, sobre todo el grupo de tarea Zorros, sí, quienes están en este punto custodiando el plantón y están dando seguridad en este eje central. Y por supuesto, en la parte trasera también se encuentra otro camión, en la parte que corresponde a las casetas de baño que se instalaron, que son 16, también custodiando que no ingresen al perímetro de la plancha del Zócalo. Y por supuesto, hay un fuerte dispositivo de seguridad en este centro para evitar que la CENTE tome más calles y avance más durante esta semana, porque sí o sí, el próximo 1 de junio, la CENTE Nacional, tanto de la Ciudad de México como de otros estados, planean llegar aquí y quieren sí o sí estar en el Zócalo, pero habrá que ver este dispositivo de seguridad que se montará para evitar eso. Mientras tanto, Ciro, es la información que te tengo desde las calles.
6: No, muchas gracias, muchas gracias. Regresamos al rato contigo. Muchas gracias, Ulises, Ulises Soriano.
17: Continuamos pendientes.
6: Buen día. Buen día. Sofía, comenzó la mañanera. Buen día.
21: Buen día, Ciro. Acaba de iniciar la mañanera y, como lo anunció ayer la presidenta, hoy está el Gabinete de Seguridad para dar un informe de las acciones que han realizado para combatir la delincuencia, el tema de las acciones para evitar estas, las acciones para prevenir. Todo lo que hacen cada mes lo hacen hoy, 27 de mayo. No vamos a tener cifras actualizadas. Esas las dieron hace 2 semanas. En este momento está la Secretaría de Gobernación justamente hablando de las acciones de prevención. Está el secretario de Seguridad, está el secretario de Marina, está el secretario de Defensa. Entonces, vamos a escuchar todos estos informes que tienen preparado de lo que han realizado, pues básicamente en lo que va del sexenio.
6: Bueno, muy bien, gracias, gracias, Sofía. Manuel.
8: Bueno, pues es parte, Ciro, de parte de lo que se está dando allá en Palacio Nacional, en lo que tiene que ver con esas cifras, ¿no? Por otro lado, pues nosotros seguimos pendientes, Ciro, tratando de confirmar, porque yo me quedé poco pensativo después de ver la imagen que nos presentaba hace rato Andrea Meraz desde las instalaciones de la Fiscalía de la República allá en Ciudad Juárez. Es muy temprano, ya checamos el uso horario, es el mismo uso horario, porque con el cambio de horario en los Estados Unidos, la frontera adelantó su hora, entonces no tenemos esa diferencia habitual con la frontera con Ciudad Juárez. Es decir,
6: la misma hora.
8: 7:47 a.m. Si bien es muy temprano, si bien la cita para la gobernadora es a las 10:00 a.m, pues evidentemente está muy solo, la verdad es que está muy sola, ¿no? A lo mejor como las 8:30, 9:00, 9:30 a.m. comiencen a llegar los periodistas allá a las instalaciones de la Fiscalía de la República en Ciudad Juárez. Digo, finalmente no es una ciudad tan grande, a lo mejor se puede llegar, pero me quedé pensando en eso, Ciro, ¿no? Que estaba como muy sola esa instalación, pensando que acabara movimiento en donde ya platicábamos que van a estar los panistas haciendo, en todo caso, eco de la presentación que va a hacer la gobernadora ante las instalaciones de la Fiscalía de la República, la gobernadora del estado de Chihuahua, y esa convocatoria que tienen para la colonia de los doctores, los panistas. Me quedé pensando en eso, Ciro, simple y sencillamente nada más en esa
6: pero
8: imagen.
6: ¿En qué te quedaste pensando?
8: Pues sí, en que no, qué raro que, no que digo, a lo mejor porque es muy temprano, por eso decía que a lo mejor porque es muy temprano, pero pues nada de presencia de prensa, nada de presencia, como bien decía Andrea Meraz, ni manifestaciones en favor, ni manifestaciones en contra, ni nada allá en Ciudad Juárez, sabiendo precisamente que va a llegar ni operativo de seguridad, olvídate, ni operativo de seguridad, sabiendo que va a llegar la gobernadora pues a declarar o a presentarse, por lo pronto a presentarse a un citatorio que le hizo la Fiscalía de la República, ¿no? En eso me quedé pensando.
6: Oye, ¿podemos ver el último gráfico que presentaste en tu programa en
8: sí,
6: la mañana,
8: claro,
6: el de Transmedia?
8: Sí.
6: O los dos últimos de cómo en la... ¿Qué es? Es la discusión en redes.
8: Es el análisis de la conversación, Ciro. Sí, sí. El anterior y
6: el análisis de conversación del 22 al 25 de mayo. Es decir,
8: sí, el anterior.
6: De
8: el anterior.
6: Finales de...
8: Gráfico. El es anterior de... gráfico. Ese.
6: Ese. Bueno, ese. Y luego vemos este que tenemos en pantalla. Esto es del 22 al 25 de mayo, uh-huh. Del jueves al. Más bien es. Sí, jueves, viernes, sábado y domingo.
8: Y domingo, Ciro, efectivamente.
6: No, más bien es viernes, sábado, domingo y lunes.
8: Ok,
6: este
8: sí.
6: Lunes. Análisis de la conversación en las redes digitales.
8: En las redes sociales, Ciro, con las menciones,
6: las
8: con el alcance,
6: sociales,
8: ¿no?
6: Sí.
8: Precisamente, y donde Chihuahua vemos que toma una dimensión mucho más fuerte, ¿no? Sobre todo el día 23, el día del anuncio del citatorio, ¿no? Ahí se va altísimo, pero como bien decía Héctor Escalante,
6: 69 millones de personas.
8: Es correcto, 69 millones de personas,
6: contra,
8: ¿no?
6: 48 de Sinaloa. Y cada vez que sube Sinaloa, sube Chihuahua.
8: Sube Chihuahua, Ciro, sí, efectivamente, ¿no?
6: No sé si esa es la estrategia, si esa era la estrategia de Morena y acompañada por, pues un poco por la presidenta Sheinbaum y yo diría un mucho por la Fiscalía General de la República.
8: Uh-huh.
6: Dirías, bueno, sube la discusión, las menciones sobre Sinaloa, que son seguramente todas negativas para el uh-huh. oficialismo. Entonces ellos insisten en subir Chihuahua y pues sí, cada vez que sube Chihuahua, sube Sinaloa. Sin embargo, vamos a ver qué significa el que suba Chihuahua y el que sube Sinaloa. Podemos ver el siguiente gráfico.
8: Fíjate, el siguiente es el sentimiento específicamente, ¿no?
6: El sentimiento de las menciones. Cuando sube Chihuahua, la mitad de la conversación
8: uh-huh.
6: es en rechazo a lo que está haciendo la Fiscalía General de la República,
8: correcto,
6: contra Maru Campos.
8: Es correcto.
6: La mitad de la población rechaza 48, ¿es 46 o
8: 48?
6: 45%, casi la mitad de la población rechaza lo que está haciendo la Fiscalía General de la República contra Maru Campos. En cambio, cuando sube el tema Sinaloa, ese rechazo de la Fiscalía General de la República, pues prácticamente desaparece, queda en 15-16%.
8: Uh-huh. Uh-huh.
6: Es decir, en la conversación nacional, la gente está repudiando lo que hace la Fiscalía General de la República contra Maru Campos.
8: Es correcto.
6: Y apoyando lo poco que han hecho contra Rubén Rocha, Insunza y todo ese grupo señalado por Estados Unidos. Cuando al revés... Cuando se dice cuántos apoyan lo que está haciendo la Fiscalía General de la República, vamos a decirlo, en la investigación a Maru Campos, el apoyo es de solo 20%. En el caso de Rubén Rocha y los suyos, el apoyo, repito, a lo poco que ha hecho la Fiscalía General de la República contra ellos, es del 60%. Esto es un desastre, Manuel, para
8: sí,
6: el oficialismo.
8: Sí, correcto, Ciro, correcto.
6: Es un desastre de desastres.
8: Desastre.
6: En las redes, okay, la conversación en las redes sociales, en los espacios digitales. Es el desafuero de López Obrador, perdón.
8: Sí, correcto, Ciro.
6: Mira que en ese entonces no había redes sociales, pero es... ¿Te acuerdas las encuestas de esa época que decían
8: sí,
6: es una atrocidad?
8: Es una 68%, atrocidad, efectivamente.
6: 70%. Es el desafuero de López Obrador.
8: Es
6: yo
8: correcto,
6: creo que
8: sí.
6: Si Maru Campos está leyendo bien esto, tendría que venir a la Ciudad de México, pero bueno, y no ir a Ciudad Juárez, pero ya lo veremos.
8: Sí, lo veremos, Ciro, porque además, digo, yo creo que también tiene, la Palacio Nacional tiene muy buenos lectores, muy buenos entendedores de lo que son estas asimilaciones de las encuestas, de estos análisis de medición, de estos análisis de sentimiento. Yo me imagino que lo están observando, Ciro, porque si no pareciera que traen su camino por separado y no les está importando la medición, o traen otras mediciones, Ciro, que quién sabe de dónde sacan, ¿eh? Porque este trabajo que hace Héctor Escalante, lo hace
6: buenísimo, Transmedia.
8: Y lo hace de las redes sociales, Ciro. No está haciendo, tiene una base social particular,
6: no,
8: o una
6: no
8: base
6: son
8: de datos,
6: perdóname,
8: particular.
6: No
8: están cuchareadas. No, esto es perfectamente auditable y lo pueden hacer los analistas de otros. Ahora sí que otros analistas también lo pueden hacer. Así que no son datos escondidos, Ciro.
6: Bueno, por eso, si quiere elevar, le crearon una épica a Maru Campos. De ahí que su crecimiento sea geométrico. Si se quiere meter
8: es
6: en eso,
8: sí,
6: tengo
8: correcto.
6: La impresión geométrico. De que ya tomó la decisión de meterse en eso y siente que ahora sí va a tener un acompañamiento de su partido, pues tendría que elevar esto y llegar y decir, yo soy inocente de todo eso, seguiremos combatiendo a los grupos criminales, ahora me quieren meter en la cárcel, métame a la cárcel.
8: Tan, tan.
6: Quieren quitarle su gobernadora de Chihuahua, y quiero ver cuánto tiempo. En fin, quiero ver qué es lo que pasa, pero no adelantemos. Probablemente al rato aparezca en Ciudad Juárez o no. En una de esas aparece en la Ciudad de México. 7:55, hacemos pausa, volvemos.
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22: De arquitecta a princesa. ¿Podrías imaginar que el día de tu boda de paso te conviertas en princesa y futura reina de Jordania? Así ha sido la historia de Rajwa, hija de uno de los constructores más importantes de Arabia Saudita. La joven estudió en Nueva York y trabajó en Los Ángeles. Coincidió en el camino con el príncipe Hussein y el amor hizo la suyo. Las principales casas reales del mundo fueron testigos de la boda de Rajwa y Hussein, mismo día en que impuso su estilo minimalista y simétrico como buena arquitecta en su vestido de novia. La princesa Rajwa, y ahora madre de una bebita, tiene a su lado el mejor ejemplo de su suegra, Rania, quien ha sabido encontrar el equilibrio entre mostrar una imagen moderna de las mujeres jordanas y ser embajadora de la riqueza y cultural de su país. No son cuentos de hadas, son historias reales.
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23: Cuando los niños nos dicen no te quiero, no siempre lo dicen desde el corazón, así que no te mortifiques. Lo dicen desde la emoción del momento, que puede ser enojo, o frustración, o cansancio, o porque simplemente tienen una necesidad de atención y de afecto. Aunque estas palabras sí nos duelen mucho como mamás, representan una oportunidad valiosa para enseñarles a reconocer y nombrar lo que sienten, así como para aprender a regular sus emociones. Lo que tienes que hacer es mantener la calma, escucha y valida su emoción sin reforzar la conducta negativa y recuérdale a tus hijos que el amor que se siente entre padres e hijos no desaparece por un conflicto o un mal momento. Este tipo de situaciones fortalecen la comunicación, la comprensión mutua y los lazos afectivos en la familia. 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
4: FIFA acaba de perder una batalla que al mismo tiempo le salva el pellejo. Y es que yo no sé si tú sabías, pero hasta hace unos días casi la mitad de la población mundial no iba a poder ver por televisión la Copa del Mundo, porque ni India ni China habían firmado acuerdos de derechos de transmisión con la FIFA. Pero ya salió la FIFA a anunciar que había cerrado un acuerdo con la CCTV, la televisión china estatal, por $60 millones, que, ojo, es solamente una quinta parte que lo que la FIFA había pedido en un inicio, $300 millones. Y aquí la clave está en que China, como en muchas otras cosas, negocia de manera, pues, digamos, única con un solo jugador, CCTV. El Estado es el que está negociando, y si el Estado no firma el contrato con la FIFA, ninguna televisora ahí puede transmitir los partidos. Así que competencia no existe, y eso le dio una fortaleza que hoy a la FIFA no le gustó nada.
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34: La hoja santa es una hierba que se utiliza con fines gastronómicos y médicos. Su forma de corazón es perfumada con un fuerte aroma, pero de sabor dulce. Forma parte de la familia de las pimientas. En la cocina, se usa para preparar carnes, salsas, caldos y quesos. Por su aroma, se usa también para aromatizar tamales y chiles rellenos, entre otros platillos. En la medicina, contribuye a disminuir la fiebre e inflamación de los riñones. La infusión de hoja santa es usada para tratar problemas respiratorios como el asma.
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35: Hasta un metro en un solo día, siendo una de las más rápidas.
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0: 8 de la mañana, saludamos a todas las personas que a partir de este momento se suman a nuestro programa a través de Telefórmula. Bienvenidos, buen día. Y a quienes están aquí con nosotros desde hace una hora y ya se enteraron todo lo que está pasando en Ciudad Juárez, de lo que quizá pase en unos momentos en la Ciudad de México. A todos ustedes que han estado con nosotros desde las 7 en Radio Fórmula, en YouTube, en las plataformas digitales, en radiofórmula.com.mx, de nueva cuenta. Muy, muy buenos días. Deyanira.
1: Buenos días, Ciro. Vamos con un resumen de la información. A las 10 de la mañana, la gobernadora de Chihuahua, Maru Campos, deberá comparecer ante las autoridades de la Fiscalía General de la República en Ciudad Juárez para declarar y entregar información del operativo antidrogas, donde participaron y murieron agentes de la CIA. Ayer, la misma gobernadora informó que el viernes deberá presentarse a un nuevo citatorio en la Ciudad de México por los señalamientos de secuestro del exgobernador de Chihuahua, Javier Corral. La Fiscalía General de la República dice que ayer comparecieron en su sede de Culiacán el gobernador con licencia Rubén Rocha, el senador Enrique Insunza y el alcalde Juan de Dios Gámez, aunque no hay evidencia visual de su llegada. Quienes sí llegaron caminando fueron el vicefiscal general con licencia Dámaso Castro Saavedra y Marco Antonio Almanza, ex jefe de la Policía de Investigación. Ellos son 5 de los 10 sinaloenses acusados por el gobierno de Estados Unidos de tener nexos con el cártel de Sinaloa. La Cámara de Diputados aprobó en lo general con 341 votos de Morena y aliados y 124 en contra de la oposición la reforma constitucional de la presidenta Sheinbaum para aplazar la elección judicial hasta 2028. Ayer fueron asesinadas 37 personas en México, de acuerdo con cifras preliminares publicadas esta madrugada por la Secretaría de Seguridad y Protección Ciudadana. El estado más violento fue Oaxaca, donde se registraron 5 homicidios dolosos. Y en estos momentos, el dólar interbancario se cotiza en 17 pesos con 35 centavos.
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0: Sofía, ¿alguna novedad en Palacio Nacional?
3: No, siguen con este, buen día Ciro otra vez, siguen con este reporte de seguridad. En este momento está el secretario Omar García Harfuch hablando de las distintas acciones que han llevado a una disminución en el promedio diario de víctimas de homicidio, en el reforzamiento, las reformas que se han hecho. Están hablando prácticamente de todo lo que se ha hecho en este sexenio, en las distintas áreas. Ya lleva un buen rato el secretario García Harfuch hablando y faltan todavía los secretarios de Marina y de Defensa.
0: Bueno, ahí van a estar con el tema. Gracias por sus comentarios, Manuel. Las personas que cuestionan, y entendemos, tienen razón, de la duda cuando decimos, dicen que compareció el señor Rocha. Pues es que dicen, Manuel, no.
4: Pues dicen, Ciro.
0: No tenemos ningún registro. Debe haber algún registro, desde luego, que haga de constancia de que eso ocurrió y esa información no es pública. Pero si el señor Rocha, el señor Insunza y otros funcionarios o exfuncionarios de Sinaloa comparecieron, lo hicieron bien escondiditos, bien, bien escondidos. Entonces dicen que fueron a comparecer, pues eso dicen, Manuel.
4: Eso dicen, Ciro. O sea, personas que se han dedicado a esconderse desde el 29 de abril para acá, Ciro, 28, 29 de abril para acá, absolutamente escondidos, resguardados además por la autoridad en el estado de Sinaloa. Y dicen que fueron, pues ¿qué les vamos a creer?
0: Bueno, vamos a pausa y tenemos, ahora que regresemos, tenemos información. 8:05, volvemos.
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12: Google se llamó originalmente Backroof antes de cambiar su nombre al término matemático que representa un 1 seguido de ceros.
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12: El número de lunas que orbita a Saturno supera las 140 descubiertas.
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12: El veneno de la avispa de mar es tan potente que puede matar a un humano adulto en pocos minutos.
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12: La mayor parte de la masa de un árbol proviene del aire, no del suelo, a través de la fotosíntesis.
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14: La miel es el único alimento natural que nunca se echa a perder, debido a su baja humedad y acidez.
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12: La Torre Eiffel puede ser 15 centímetros más alta durante el verano debido a la expansión térmica del hierro caliente.
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12: La ópera más larga jamás escrita dura más de 24 horas y se representa en varios días.
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12: El sentido del olfato de un perro es miles de veces más agudo que el de cualquier ser humano promedio.
15: Google y Samsung anunciaron sus primeras gafas inteligentes con Gemini y Android XR, que prometen competir de lleno con las Ray-Ban de Meta. Contarán con dos versiones, una con audio y otra con pantalla, que desarrollan en colaboración con las empresas de gafas Warby Parker y Anton Monster. El primer lanzamiento se llevará a cabo el próximo otoño y estará centrado en la versión de audio, que permite a los usuarios interactuar permanentemente con Gemini exclusivamente por voz con la frase "Hey Google" o simplemente tocando el costado de las gafas. Las audio glasses traen cámaras y altavoces integrados en las monturas y son capaces de vincularse tanto con móviles con sistema operativo Android como con iOS. Permitirán capturar imágenes y editarlas con Ano Banana, o hacer búsquedas de ubicaciones o objetos con la inteligencia artificial de Google, así como traducir en tiempo real. Informó Aide Rivera. 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
16: El fútbol no es solo un juego. En estos tiempos se ha convertido en una de las herramientas más poderosas del planeta. La pasión de multitudes se fraguó desde sus inicios. Y ahí, la política siempre jugó de titular. En 1934, Benito Mussolini exhibió su fascismo y obligó prácticamente a Italia a ganar el Mundial.
17: Século del fascismo. Será el século de la potencia italiana.
16: En 1978, Videla ocultó una dictadura al tiempo de presionar a la Argentina de Menotti y compañía para darle un título a aquel pueblo.
18: A que se sientan y sean realmente ganadores.
16: En 2018, Putin pasó de usar su mundial como escaparate a ser expulsado de la FIFA por invasión a Ucrania, mientras que 4 años más tarde, Qatar intentó lavar su imagen tras sospechas de corrupción y derechos humanos vulnerados.
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0: Ocho con diez, Manuel. Teníamos esta información prácticamente al inicio del programa, no la habíamos podido confirmar, por eso la reservamos hasta este momento, pero durante el corte está confirmada la información, Manuel. La gobernadora de Chihuahua, Maru Campos, estaría llegando en estos momentos a la Ciudad de México o habría llegado hace unos minutos. No estará en Ciudad Juárez, en la cita, no atenderá el citatorio de la Fiscalía General de la República en la oficina de la Fiscalía en Ciudad Juárez. Estaría por llegar o ya llegó a la Ciudad de México para estar presente minutos antes de las 10 de la mañana, en menos de 2 horas, en las instalaciones de la Fiscalía General de la República en la colonia Doctores, Ciudad de México, donde asistirá, pues entre otras cosas, se encontrará con la dirección nacional de su partido, el Partido Acción Nacional. Más no sabemos, no sé si va a comparecer ahí, no sabemos qué va a decir, pero uno, está en la Ciudad de México, por lo mismo dos, no asistirá a la sesión o a la audiencia o al citatorio de la Fiscalía General de la República en Ciudad Juárez, y tres, está en la Ciudad de México, por lo pronto, para saludar a la dirigencia nacional de su partido, el PAN. No sé más, no sé si tú tengas más información, que además de encontrarse con ellos, qué es lo que va a pedir, qué es lo que va a solicitar, qué es lo que va a anunciar, eso no lo tenemos, Manuel. ¿Tienes algo más?
4: No, sino absolutamente confirmado lo que dices. Efectivamente, la gobernadora Maru Campos se va a presentar en las instalaciones de la Fiscalía de la República en la calle de Doctor Lucio 135, en la colonia de los Doctores, ahí precisamente aquí en la Ciudad de México. Lo único que podemos anexar, Ciro, añadir a lo que ya has informado, es obviamente que la gobernadora, si no llegó a la Ciudad de México, está llegando bien acompañada de su abogado, por lo pronto abogado personal, con quien hablamos el lunes, de Roberto Gil Suart, es su abogado con el que viene acompañado. Estará precisamente acompañando también a, en este caso, a su defendida, a su representada en esta instalación de la Fiscalía de la República, donde además el Partido Acción Nacional ha convocado pues a toda su dirigencia, a sus coordinadores parlamentarios, para que acompañen la presentación al citatorio que ha solicitado la Fiscalía de la República a la gobernadora. Ahora, Ciro, ¿por qué a la pregunta? ¿Por qué si se le fijó, porque ella nos informó en un anuncio público que iba a ser citada en la Fiscalía de la República con sede en Ciudad Juárez? Ese mismo documento te permite que para cualquier información que tenga que ver con ese citatorio, también lo puedes hacer en las instalaciones de la Fiscalía de la República en Doctor Lucio 135. No es que la gobernadora haga, digamos, una decisión de a cuál voy, a la que yo quiero, sino que es, la han citado en Ciudad Juárez, pero también puede presentarse aquí en la Ciudad de México y ella ha decidido venir para acá.
0: México.
4: Es correcto.
0: Bueno, sí. Atentos y también confirmar toda la parte, digamos, legal, una de la parte legal va a ser defendida por Roberto Gil, o está siendo asesorada por Roberto Gil, y hasta donde tenemos entendido, y eso también creo que se confirmará en los próximos minutos, cualquier acusación de fuero común va a contar con la defensa del despacho Coello Trejo.
4: Así es.
0: Coello Suart. Entonces, pues está en la Ciudad de México Maru Campos. Andrea Meraz, de nueva cuenta, buenos días.
1: Allá en Ciudad Juárez. Lo escucho, Ciro, y sí, lo que sabíamos hasta las 7 y pasados los minutos de la mañana, lo que platicábamos es que sí asistiría aquí a las instalaciones de Ciudad Juárez, que es donde nos encontramos. Hasta el momento, bueno, aquí lo que sí estamos viendo, varios medios de comunicación que se han dado, pues, puntual cita también para dar cobertura. Ahora pues ya nos confirmas, nos informas que la gobernadora María Eugenia Campos estaría asistiendo allá en la Ciudad de México. Todavía aquí se están esperando estas manifestaciones a favor de la mandataria estatal, Ciro. No hay mayor movimiento en los alrededores de esta fiscalía, de la sede en de la ciudad de Juárez. No hay más información, Ciro. No, tampoco el PAN local nos ha informado cuáles serían las actividades que estarían llevando a cabo posteriores a este, pues a este citatorio. Incluso ayer hablábamos con algunos porque nos quedaba la duda si sí iba a haber o no iba a haber manifestación el fin de semana y cuándo sería. También nos habían referido que sería Acción Nacional, a nivel nacional, quienes estarían confirmando la movilización para el fin de semana, pero prácticamente aquí se cambia la jugada, Ciro.
0: Bueno, cambiaron Ciudad de México y no Ciudad Juárez, pues ni hablar. De cualquier forma, interesante lo que pase en los próximos minutos, noticioso lo que ocurra allá en Ciudad Juárez. Andrea Meraz, a ver si antes de que termine el programa podemos regresar contigo.
1: Estamos pendientes, Ciro, sobre todo de esta Gracias. Movilización que te decía desde el día de ayer se había llevado a cabo, se había mandado.
0: Bueno. Sí. Gracias, Andrea Meraz. Y esperamos estar en unos minutos ahí en Doctor Lucio, en las instalaciones de la Fiscalía General de la República, Manuel.
4: Es correcto, Ciro. Sí, vamos a estar ahí con Miriam Moreno en unos minutos más, simplemente para poder escuchar, porque creo que entonces cambia, Ciro, el sentido de una, no lo digo peyorativamente, de una convocatoria partidista, porque ya lo han hecho en otros momentos en la dirigencia del partido, lo han hecho en otros momentos aquí mismo, afuera de la Fiscalía de la República, la dirigencia nacional.

0: Gobernadora Maru Campos, ¿no? Yo me imagino, Ciro, me imagino que pues por ahí habrá oportunidad de escucharlos a todos, empezando por la gobernadora, algún mensaje antes de que entre a comparecer, probablemente después de que comparezca ante las autoridades de la Fiscalía de la República.
1: Bueno, muy bien, pues vámonos a mucha información. Mucha información, bueno, es información que está surgiendo, es información que, pues, que está generando y que estamos primero tratando de registrar, después tratando de procesar lo más rápido que podamos para compartirla con ustedes. Decíamos minutos antes del programa, conocimos esta versión de que probablemente la gobernadora estuviera en trayecto a la Ciudad de México. No lo habíamos podido confirmar, la confirmamos poco después de las 8, minutos antes de las 8, y la difundimos a las 8 y 12, creo, Manuel, 8, 12,
0: Así es.
1: 8, 8, 13. Maru, ni siquiera podemos precisar si ya aterrizó, si está por aterrizar, pero estará hoy en un par de horas en instalaciones de la Fiscalía General de la República, junto con la dirigencia nacional del partido. ¿Qué es exactamente lo que va a hacer? ¿Va a atender este citatorio de la Fiscalía General de la República? Todo indicaría que sí. ¿Por qué tomó la decisión de última hora de venir a la Ciudad de México y no ir a Ciudad Juárez? Eso sí se lo tendremos que preguntar a ella o a sus abogados. Y espero que por tercera vez y por tener una nota no hagan un entripado, no hagan un entripado, ¿no? Los Corrales y todos esos personajes medianitos, ¿no? Vamos a pausa.
0: Vamos a pausa, Ciro. Estamos por la mañana. Gracias por todas sus comunicaciones. Está informando en otro orden de ideas, Ciro, el secretario de Economía, Marcelo Ebrard, confirma, dice él en sus redes sociales, que hoy es 27, nos lo había informado en la última entrevista que tuvimos, Ciro, 27, hoy es un día importante. Llega la delegación del Organismo Comercial de los Estados Unidos, del USTR, para sostener conversaciones formales relacionadas con la revisión del Tratado México, Estados Unidos y Canadá. Dice, vamos a trabajar mañana y viernes a partir de las 9 de la mañana y la sede se da a la Secretaría de Economía. Se está esperando, Ciro, están sondeando ahí un mensaje con el canciller un poquito más adelante, con el secretario de Economía, Marcelo Ebrard, por confirmar en la Secretaría de Economía. Volvemos.
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6: En pleno corazón de Zapopan.

0: En Jalisco se erige la imponente Basílica de Zapopan. Esta joya arquitectónica fue construida en 1690 por frailes franciscanos en honor a la Virgen de la Inmaculada Concepción o Virgen de la Expectación, que actualmente se conoce como Virgen de Zapopan, cuya imagen de solo 34 centímetros de alto data desde el siglo XVI. Dos culturas resguardan el atrio de la basílica. Se trata de la figura de Fray Antonio de Segovia, quien donó la imagen de la Virgen de Zapopan, y del Papa Juan Pablo II, acompañado de un niño vestido de charro. Cada 12 de octubre, la Basílica de Zapopan alista la llegada de la Virgen de Zapopan, acompañado por millones de fieles que parten en peregrinación desde la Basílica de Guadalajara, tradición que se conoce como la Romería y que fue declarada por la UNESCO como Patrimonio Cultural Inmaterial de la Humanidad.
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2: Fíjense que ahora con la globalización he visto que se dice de diferentes formas en el caló o en el habla cotidiana. Hay diferentes formas de referirse al trabajo. Bueno, en México ya sabemos que chamba, que viene de chamber, que iban los norteños a pedir en la Chamber of Commerce el permiso para trabajar. En Argentina es laborar, laburar, estoy laburando, laburando, que viene de laborare, del italiano laborare, que quiere decir trabajar, que viene a su vez de labrar, es labrar la tierra, en latín laborare. Y también en España se dice curro, currar, que viene de una palabra gitana que tiene que ver con el trabajo. Entonces es currar. Ahora ya saben, chambear, laburar y currar.
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0: El majestuoso pavo real es un ave llamativa por su plumaje e iridiscente cola en forma de abanico decorada con ocelos en tonos azules, dorados y rojos. Su cola forma parte del 60% de su cuerpo y la utiliza para apareamiento. Se dice que las hembras eligen a su pareja en función del tamaño, color y calidad de la cola. Cada macho puede tener hasta 5 hembras. En el macho, el plumaje es mucho más vistoso que el de la hembra. Aunque se cree que no puede volar, el pavo real puede volar distancias cortas.
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4: Continuamos con Ciro Gómez Leyva por la mañana.
5: 8:25, Manuel, ¿en qué nos quedamos entonces con el tema de la gobernadora de Chihuahua, Maru Campos? Para resumir, porque hay muchas preguntas.
6: Sí, muchas preguntas, Ciro, porque nos están diciendo están seguros, no se están equivocando de que la información que han dado hace unos minutos está equivocada. No, no está equivocada, está absolutamente confirmada. Ya la volvimos a preguntarle a las fuentes, Ciro. Incluso te puedo decir que ya incluso el equipo cercano a la gobernadora Maru Campos, pues ha estado ya confirmando, reconfirmando que a las, de hecho, 9:45 de la mañana, 9:45 de la mañana, que es cuando se convocó a esta conferencia de prensa de la dirigencia del Partido Acción Nacional, coordinadores del Senado y de la Cámara de Diputados, estará ahí la gobernadora Maru Campos. ¿Dónde es ahí? En la calle de Doctor Lucio, 135, Colonia Doctores, Alcaldía Cuauhtémoc, aquí en la Ciudad de México. Va a comparecer entonces, da una rueda de prensa y después ingresan a las instalaciones de la Fiscalía de la República. Sirve de paso que en la Fiscalía de la República se enteran de que la comparecencia se va a cumplimentar ahí, a la que han llamado, y que no será, Ciro, no será como originalmente se había planteado, que fuera en las instalaciones de la FGR, pero en Ciudad Juárez. Maru Campos está en la Ciudad de México, la gobernadora del estado de Chihuahua está con su equipo legal acompañada aquí en la Ciudad de México, con su equipo ahora del Partido Acción Nacional, y dará una conferencia de prensa que está citada para el 15, para las 10 de la mañana, Ciro.
5: Pedimos entrevista con ella, con su equipo de abogados, nos dijeron, vamos a hablar hasta, ¿qué hora es? ¿10:45?
6: 10:45,
5: ya no nos va a tocar. Hasta las 10:45 hablarán, pero sí. La,
6: No, 9:45, perdóname, Ciro. La rueda de prensa es 9:45.
5: Alcanzaremos a tener.
6: Sí, seguramente sí, ¿eh? Seguramente sí.
5: Pero la información esencial: Maru Campos está en la Ciudad de México, no en Ciudad Juárez. Tomó esa decisión. ¿Por qué? Pues ahí empezarán las interpretaciones. Bueno, dejamos el tema, lo recuperamos al rato. Y aprovecho para saludar al abogado Alberto Huerta, quien representa en un largo pleito a nuestro compañero periodista Javier Alarcón, quien le mando un abrazo. Tuve un intercambio el lunes, Manuel, intercambio con Javier Alarcón, Cruz Azulino, para hablar del Cruz Azul, felicitar el trabajo que está haciendo Javier en ESPN, y ahí me comentó que había tenido una resolución favorable en un pleito largo que ha tenido contra un medio de comunicación, TV Notas. Me dijo Javier que habían obtenido una sentencia favorable por el uso no autorizado de la imagen y que el caso derivó de la publicación de su imagen en la revista TV Notas sin contar con su autorización. El caso alguna vez lo tocamos aquí,
6: sí.
5: Y le preguntamos, le dije, ojalá podamos hablar con tu abogado, con Alberto Huerta, a quien saludamos, abogado, gusto en saludarlo, buenos días, para que nos dé un poco más de información, qué fue lo que se resolvió en este caso. Buen día.
7: Claro que sí, Ciro, ¿qué tal? Buenos días, buenos días a tu audiencia.
5: ¿Cómo le va?
7: Con mucho gusto, pues sí, como bien lo mencionas, un caso que lleva 10 años litigándose.
5: 10 años.
7: 10 años, en el 2016 comenzamos con una infracción en materia de comercio ante el Instituto Mexicano de la Propiedad Industrial, que es la autoridad competente para resolver este tipo de infracciones por el uso no autorizado de la imagen. En su momento, el proceso administrativo, como lo comentáramos aquí en tu espacio, tardó 4 años en resolverse, particularmente, sí, como lo comentamos, por el uso no autorizado de la imagen de Javier en la revista TV Notas. Y bueno, aclarando que esto no se trata simplemente de una nota incómoda, una nota que incomodara a la vida y a la vida privada de Javier, sino el uso de la imagen no autorizada de Javier, ¿no? Después de esos 4 años que nos tardó el proceso administrativo, una pandemia en medio, iniciamos el procedimiento civil por el pago de daños y perjuicios que esto conlleva, porque el uso no autorizado de la imagen de una persona, pues claramente puede reflejar un daño, un perjuicio en su patrimonio. Y después de 4 años, finalmente se resolvió después de una serie de etapas procesales y de un amparo que resolvió un tribunal colegiado. Finalmente, la sala civil en la Ciudad de México resolvió que TV Notas tendría que pagar a Javier una cantidad tanto superior a 2.5 millones de pesos por el uso no autorizado de su imagen.
5: ¿Y ese es el estatus?
7: Ese es el estatus. Es una sentencia que se emite en ejecutoria por instrucción de un tribunal colegiado. La sala ya ha emitido esta sentencia. Le otorgan 5 días a la demandada para pagar. En caso de que no lo haga, empezarán a correr intereses. Y bueno, vamos a ver qué ocurre y cómo responden ante esta orden judicial del pago de perjuicios a Javier.
5: Pero ya es decisión de un colegiado y es una decisión firme. Todavía la puede atacar la empresa de TV Notas.
7: Esta sentencia la emite una sala en ejecutoria. de una sentencia emitida por un tribunal colegiado. Así es.
5: Entonces, pues van a tener que pagar.
7: Van a tener que pagar. Digo, en estas épocas podemos esperar muchas cosas, ¿no? Pero, sin embargo, la sentencia se tendrá que cumplir de alguna u otra forma.
5: Bueno, ¿y le dan 5 días para la ejecución? ¿5 días a partir de qué? ¿De lunes? ¿De hoy?
7: De la semana pasada. Esta semana.
5: Pues están por
7: esta
5: cumplir,
7: semana, finales de esta semana. Así es.
5: Bueno, qué interesante, y pues felicidades, 10 años, lo que hay que pelear.
7: Sí,
5: en uno de estos casos.
7: Bueno, tú mejor que nadie sabes el tiempo que tarda en hacerse justicia en este país, pero bueno, sin duda una felicitación a Javier por su paciencia. Son temas que no quitó el dedo del renglón, porque esto no se trata simplemente de demandar, sino de cuidar su imagen, porque pues, este tipo de revistas desafortunadamente acompañan textos a estas imágenes con el único objeto de comercializar su revista y tener más audiencia. Y desafortunadamente, en este caso de Javier, pues la acompañaron una serie de acusaciones falsas, mismas que quedaron plenamente demostradas y que sin ningún tipo de ética ni humanidad acusan y son revistas que carecen de todo este tipo de ética. Y bueno, Javier se quiso defender, aguantó y bueno, nosotros también al pie del cañón con él para acompañarlo y afortunadamente tuvimos esta sentencia que sin duda es un precedente importante para el gremio, ¿no?
5: No, sin duda, pero sin duda, importante, yo diría importantísima. Y felicidades a usted, abogado Alberto Huerta, de cualquier forma, a ver si el lunes lo podemos molestar, lunes, martes, para ver si... Ahora sí que si se ejecutó la sentencia y terminó este asunto o por alguna cosa extraña, como decía usted, ocurrió lo contrario. Estamos en comunicación, gracias Alberto Huerta.
7: Claro que sí, muchas gracias y estoy a tus órdenes.
5: Y un fuerte abrazo a Javier, ¿no, Manuel? A nuestro compañero tantos años en Imagen Televisión, siempre un gran compañero. Querido Javier Alarcón, Manuel.
6: Sí, qué correcto. Batalla. Sí, pues un fuerte abrazo.
5: Qué batalla.
6: Sí, y la verdad es que un reconocimiento, Ciro, porque como bien dice el abogado Huerta, pues este es un asunto de paciencia, Ciro, ¿no? Lo sabe él, lo sabes tú, sí. Es un tema de paciencia.
5: Y de recursos,
6: ¿no?
5: ¿Eh?
6: Y de recursos, porque...
5: A ver, pues, aviéntate 10 años.
6: Ve tú a saber, ¿no? De esos 2.5 millones de pesos, ¿cuántos ya gastaste? ¿Cuántos ya invertiste en abogados?
5: No le va a quedar un centavo, ni creo que haya sido el interés de Javier.
6: No, seguramente no.
5: Pero todo indica que ganaron.
6: Y eso es
5: saludos a Javier Alarcón. Vamos a pausa, volvemos.
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18: Campeón del mundo. Hablar de Italia en la historia de las Copas del Mundo es hablar de una auténtica potencia. La escuadra azzurra posee 4 títulos, pero sus glorias más épicas nacieron del caos. No llegaron como favoritos, sino señalados por la prensa y bajo la sombra de escándalos de apuestas en su liga local. En España 82, tras el escándalo totonero, la azzurra avanzó sufriendo con 3 empates. Eliminaron al Brasil de Zico y vencieron a Alemania en la gran final.
19: Tardelli.
18: Para 2006, el fantasma del Calciopoli hundía al fútbol italiano. Sin embargo, Marcello Lippi blindó al equipo. Vencieron al anfitrión en semifinales y coronaron la gesta ante la Francia de Zidane, con 4 titulares del equipo señalado, la Juventus.
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22: En este mundial, más que en cualquier otra edición, hemos visto marcas y marcas tratando de darle la vuelta al patrocinio oficial de la FIFA, lanzando campañas que hacen una clara referencia al torneo, simplemente sin usar sus nombres protegidos, por supuesto. Y es que aquí lo interesante es que estas marcas parece que prefieren pagar las multas a las que pueden ser acreedores que pagar el patrocinio oficial de la FIFA, que va entre los 65 y 500 millones de dólares, lo cual obliga a la FIFA a repensar su oferta de valor en términos de patrocinios para alejarse del uso exclusivo de las marcas registradas y dotar a los patrocinadores oficiales de otros beneficios que no pueden conseguir en otro lado. Y ojo, no estoy diciendo o aplaudiendo que esté bien darle la vuelta a las reglas, porque eso nunca va a ser un buen ejemplo. Lo que estoy diciendo es que la FIFA se tiene que poner a chambear para fortalecer su modelo de patrocinios.
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24: Con 341 votos a favor y 124 en contra, la Cámara de Diputados aprobó en lo general la reforma para aplazar la elección judicial de 2027 a 2028. La modificación propone que las autoridades tengan más tiempo para perfeccionar mecanismos técnicos. La presidenta del Banco Europeo de Inversiones, Nadia Calviño, informó que el continente destinará 3.000 millones de euros en los próximos 4 años para inversiones en México. Lo anterior se concretó después de la reunión entre la presidenta Claudia Sheinbaum y su homóloga de la Comisión Europea, Ursula von der Leyen. La Secretaría de Educación Pública llamó a los integrantes de la sección 22 de la CENTE de Oaxaca a instalar mesas de trabajo. La dependencia señaló que las acciones buscarán avanzar en temas de pensiones y derechos laborales del magisterio.
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22: Continuamos con Ciro Gómez Leyva por la mañana.
5: 8:40, Miriam, buen día.
25: ¿Qué tal, Ciro? Buenos días. Pues ya estamos aquí afuera de la Fiscalía General de la República, en la colonia Doctores, aquí en la calle Doctor Lucio. Y como vemos, pues solamente hay guardias de seguridad. No hay personal todavía aquí afuera. Tampoco vemos panistas. Tampoco vemos el convoy o la presencia todavía de alguna avanzada de la gobernadora de Chihuahua, Maru Campos, ¿no? Es lo que tenemos en estos momentos. Todavía no hay tampoco gran presencia de medios de comunicación. Entonces, pues aquí seguiremos esperando, Ciro.
5: Bueno, muy bien. Regresamos contigo al rato. Oye, aprovechando. A ver, sí, dime. No, dime tú primero.
25: No. Prevé, te decía ¿qué? Que la cita es sea como alrededor de las 9:30 cuando puedan tener ellos presencia aquí. Te digo, todavía hay 2-3 medios de comunicación que se han dado cita aquí, pero no hay nada de información todavía. Ni tampoco se ve un dispositivo especial afuera de las instalaciones.
5: Bueno, oye, aprovechando, ¿qué información tienes sobre el paro de personal, de trabajadores, de médicos residentes del Hospital Infantil del Federico Gómez? Miriam, Gómez. Ya que estás más o menos por la zona.
25: Estamos más o menos en el perímetro, si estamos como unas 6 cuadras, más o menos, y es por tercer día consecutivo a las 8:00 a.m, los residentes, como lo han venido haciendo desde el lunes, salieron a la plaza principal del hospital en el Asta Bandera, se manifestaron y luego se concentran en el auditorio en este paro activo que ellos le llaman de labores, porque no han dejado de atender las áreas críticas como son urgencias, terapia intensiva, hospitalización, y consulta. ¿Por qué este paro? Vamos a explicarlo de nuevo. Ellos están reclamando acoso sexual a una de sus compañeras que habría realizado el director de este instituto. Están reclamando también un ambiente laboral no favorable. Están reclamando una serie de situaciones que contravienen los derechos de los médicos residentes. Y también el día de ayer sacaron una carta pública a la opinión pública para dar a conocer su movimiento y buscar el apoyo de la sociedad civil. Nos dicen, estas no son las condiciones en las que un médico residente que está estudiando y brindando su servicio social deba trabajar, y porque ahí además les empezaron a amenazar de que si continuaban con el paro o quien se sumara a este paro, pues tendría el riesgo de perder sus estudios y la residencia en este hospital. Por eso, por tercer día consecutivo, se manifiestan. Siguen en esta manifestación. Bueno. Sin respuesta a esta hora de la mañana de la autoridad.
5: Bueno, gracias Miriam, y nos vemos pues hacia las 9:30, seguro estaremos contigo por allá en la Fiscalía General de la República, donde va a llegar la gobernadora de Chihuahua, oficinas de la Ciudad de México, Colonia Doctores, va a llegar la gobernadora de Chihuahua, Maru Campos, y buena parte de la dirigencia nacional y de las figuras del Partido Acción Nacional. Gracias Miriam, buen día.
25: Gracias Ciro.
5: Sofía.
0: Ciro, ya terminaron las exposiciones del Gabinete de Seguridad. Toma la palabra la presidenta Sheinbaum, nada más para hacer un cierre de todo este reporte de acciones contra la violencia. Y dice la presidenta que ahora que vino el secretario de Seguridad de Estados Unidos, ella le explicó que en México hay Estado, que hay instituciones que trabajan por todo este contra la inseguridad. Y esa es la valoración que está haciendo la presidenta. Suponemos que ahora terminando eso, empezarán las preguntas.
5: Bueno, regresamos en un momento contigo. Moisés, buen día.
1: Ciro, buenos días. Manuel, Sofía, buenos días.
6: Buenos días, Moisés.
1: Ciro, hace la semana pasada terminamos de hacer el estudio del precio de los hoteles y la variación que presentaban en cotizaciones de antes del Mundial y durante el Mundial. Quisimos extender ese estudio, Ciro, a otros tipos de hospedaje, y por eso está en la línea Alan Hospeda, copropietario de Anfitrip, que es propietario, Ciro, de más de 150 propiedades, la mayoría de ellas en Monterrey. Hola, Alan, buenos días, ¿cómo estás?
2: Buen día, ¿qué tal, Alan? Moisés, buenos días. Mucho gusto, Ciro.
5: Buenos días.
1: Alan, nos reportas que en los Airbnb se repite este patrón justamente de la variación de precio, considerando cotizaciones de febrero para el Mundial y actuales para el Mundial, y que la demanda no está siendo mucha.
2: Es correcto. Fíjate que a partir de febrero a la fecha hay varias propiedades en las que hemos tenido que bajar el precio a la mitad, ya que la ocupación está en ceros. Entonces, sí ha sido un escenario preocupante para inversionistas que tienen sus departamentos en este esquema de rentas por Airbnb y otras plataformas, así como para empresas como las nuestras que se encargan de administrarlas, ¿verdad?
5: Claro, Alan. ¿En ceros, Alan? ¿En ceros?
2: En ceros. Hay algunas propiedades que sí están más llenas, ¿verdad? Inclusive ya tienen las cuatro fechas del Mundial reservadas, por lo menos aquí en Monterrey, pero suelen ser las propiedades más cercanas a lo que viene siendo Parque Fundidor, a la Macroplaza, propiedades más de lujo, ¿verdad? Pero las propiedades más normales, por así decir, o más lejanas a la zona, son las que sí están en ceros. Y fíjate que había mucha especulación. Yo recuerdo que hace un año hubo una noticia de un periódico que mencionaba que los precios iban a exponenciarse hasta 10 veces más al precio normal, y lo cual pues no, nunca sucedió.
1: Alan, de los datos que tú nos enviaste, registramos
5: ni va a suceder.
2: Ah, ok. Eso es lo que ustedes han estado viendo en los números.
5: Decías, Moisés.
1: Perdón, Alan, registramos, gracias a los datos que nos mandaste, que hubo una variación porcentual del 43% comparando las cotizaciones. Tenemos algunos datos. Residencia Monterrey, México, las cotizaciones en febrero para el Mundial estaban en 6,000 pesos. Hoy están en 3,500 pesos y ninguna reservación en este Airbnb. En vivienda de Santa Catarina, que es una residencia también de 5 estrellas, el precio para una cotización de febrero era de 4,000 pesos y actualmente se encuentra en 2,200 precios. Alan, ¿hay alguna opción que tengan ustedes como anfitriones de Airbnb para subir la ocupación de sus hospedajes? ¿Van a seguir reduciendo los precios? ¿Qué opciones tienen ustedes como propietarios de estas propiedades? Perdón por la redundancia.
2: Sí, claro, pues la única estrategia viable es bajar precios, porque también desafortunadamente por el auge del mundial incrementó la oferta desproporcionadamente, desequilibró el mercado. Entonces también algo que va a pasar es que, por ejemplo, si ya tenemos algunas reservaciones activas, confirmadas, muchos huéspedes van a optar por cancelar. Y van a querer, y en caso de que salga una nueva opción más barata, se van a ir a esta opción. Entonces, lamentablemente, una de las estrategias es bajar precios. Pero pues sí, digo, es algo que no muchos preveíamos. Había mucho auge para el Mundial y lamentablemente es la situación en la que estamos.
5: Bueno, pues muchas gracias por la información, Alan Ospeda, cofundador de Amptrip, empresa administradora de los Airbnb. Muchas gracias, buen día.
2: Gracias a ustedes, Ciro y Moisés.
1: Gracias, Alan.
5: Pues, ¿qué está pasando, Moisés?
1: Ciro,
5: se caen los precios en los hoteles, se ve nada más el panorama en los Airbnb o en estas formas de... Manuel, Moisés.
1: Correcto, Ciro. Es el mismo patrón que habíamos registrado con los hoteles. Es un hecho que las variaciones son un poco más escasas en los casos del Airbnb. Registramos disminuciones del 40-50% máximo en comparación con los hoteles que registramos de crecimiento 70, de 100%, de 100-70%. Pero el patrón se repite. Es un hecho que la demanda hotelera que se tenía prevista en junio desde febrero no se cumplió y ahorita los propietarios de hoteles y de Airbnb están sufriendo las consecuencias y, como nos dice Alan, la única opción es bajar el precio, Ciro.
5: ¡Hijo! A dos semanas.
1: A dos semanas del Mundial.
5: Faltan dos semanas y un día para el inicio del Mundial, Manuel.
6: Es correcto.
5: Gracias, Moisés.
6: Sí, porque estamos mañana exactamente en dos semanas, pues ya la gente está arribando al Estadio Azteca, porque recordemos que el operativo que quiere llevar a cabo por lo pronto, pues gobierno de la Ciudad de México, por lo pronto es que la gente llegue muy temprano al estadio. Las puertas se van a abrir, si mal no recuerdo, por ahí de 7 de la mañana, no se ha anunciado de manera formal, pero por ahí de las 7 de la mañana para que la gente esté tempranito. El partido es a la 1, a las 11 la inauguración, pero quisieran las autoridades que por esta hora, Ciro, la gente ya esté en su mayoría al interior del estadio.
5: ¿Cómo le vamos a hacer tú y yo?
6: No, pues nosotros vamos a estar aquí, Ciro, transmitiendo sin problema.
5: No, yo no.
6: ¿No? Ah, tú sí vas ahí.
5: Bueno, no sé.
6: Suertudo.
5: No.
6: Suertudo.
5: No, pues yo creo que también voy a estar ahí transmitiendo sin problema. Bueno, Iñaki, buen día.
3: Ciro, Manuel, buen día. Pues muy ayer buen día. Comenzamos este recorrido por algunas de las canchas de la alcaldía Álvaro Obregón. Revisamos algunos casos, tres específicamente de canchas de fútbol 11 que han quedado bastante bien, dos en el Parque Águilas Japón y una más en el Deportivo Batallón de San Patricio. Vimos también que pues el baño de ese deportivo estaba bastante mal y, como ya lo adelantábamos ayer, ese deportivo tiene otras tres canchas que no han sido rehabilitadas en más de 10 años y pues vamos a comenzar a verlas detenidamente. La cancha número 2, tenemos por ahí una imagen, una vista aérea que es una fotografía que toma, de hecho, la alcaldía, y ahí podemos pues usar esta imagen para contrastar cómo se ve la cancha nueva que revisábamos ayer y cómo se ve la cancha número 2, que es ese pues pedazo que se alcanza a ver a la derecha,
5: la
3: ya
5: derecha.
3: Muy maltratado. Así es.
5: No, bueno.
3: Esa es la cancha. Muy contrastante. Y bueno, tenemos también imágenes que grabó mi compañero Miguel Ángel Brígido, ya más detalladas de cómo se ve la cancha. Pues en muchas zonas ya el pasto sintético está levantado casi por completo. Algunas partes en las que de plano parece que tiene baches la cancha, las rejas ya muy maltratadas. En una de las porterías, por ejemplo, la escuadra, los postes de atrás no están, está simplemente sostenida con los dos postes laterales, con el marco, así es. Y a ver, según me comentan, sí tienen considerado rehabilitar este espacio, aunque a diferencia del siguiente que vamos a revisar, todavía no tienen fecha porque no han podido gestionar un convenio con alguien de la iniciativa privada que les brinde los recursos. Ahora sí, pasamos a la cancha número 3, esta es la que sí tienen pensado comenzar a rehabilitar en, según me comentan, aproximadamente 2 semanas, les tomará 2 meses, y pues es una cancha en condiciones bastante similares a la anterior, que bueno, ya tienen pensado rehabilitar muy pronto. el pasto bastante percudido, las porterías también. Y finalmente, en este deportivo, tienen una cancha de fútbol rápido. Es la cancha número 4. Tampoco saben cuándo la van a rehabilitar. Según me comentan, sí lo quieren hacer. Y pues el maltrato de esta cancha es similar al que ya hemos visto en otras de fútbol rápido, grafiteada, con los muros pues ya bastante maltratados y también con algo de basura. Ahora, para cerrar este recorrido que hicimos en el Álvaro Obregón, estuvimos en la colonia Jalalpa Tepito, que pues es una parte muy golpeada de la alcaldía, con muchos problemas, según me comentaron, de pobreza, de inseguridad, y pues está, digamos, un poco al sur del pueblo de Santa Fe, aunque los dividen unas barrancas, entonces no es que llegues directamente por ahí. Y esta que estamos viendo en las pantallas de Telefórmula es la primera cancha de esta colonia, muy, muy abandonada, llena de basura, no solo
5: en
3: los alrededores.
5: ¿Es de las que comprometieron rehabilitar Iñaki o no?
3: Pues ahora vamos con esa parte. Esta cancha la tienen considerada como, sí la quieren rehabilitar, pero será hasta 2028. Va a estar así en por lo menos los siguientes 2 años. Porque es cuando tienen proyectado construir una utopía que va a estar en este espacio. Entonces, por lo menos los siguientes 2 años va a estar así. Ahora, mencionar, Ciro, que en esta cancha y en la segunda, que está en esta zona, una de tierra ya también muy maltratada, eso que estamos viendo ahí, me encontré muchas, muchas botellas de vidrio rotas, no solo en los alrededores, sino encima de la propia cancha. Y pues aprovecho esto para hacer una acotación que ayer nos pide la alcaldía que hagamos. Yo mencioné que el alcalde reconoce que la venta y el consumo de drogas y alcohol sí es un problema en estos espacios deportivos, pero bueno, nos pidieron que agregáramos que, según me explicó el alcalde, pasa sobre todo en las noches. Y porque, cito, el tejido social, el de la alcaldía, está muy lastimado y por eso consideran que rescatar estos espacios es importante. Eso, y pues que sí, según me comentó,
5: llevan,
3: han llevan llevado
5: 8 años trabajando las causas, Manuel.
3: Así es.
5: 8 años trabajando
3: y
5: las
3: finalmente,
5: causas. Y ahí están.
3: Volver a la cancha,
5: sí, adelante.
3: A la cancha de tierra de la colonia Jalalpa, que bueno, tiene afectaciones similares a las que ya hemos visto en otros lados. Está abandonada, tiene basura, pero tiene un problema muy particular que no habíamos visto en otros espacios, y es que está rodeada de viviendas irregulares, pues de estos llamados paracaidistas.
5: Oh, bueno.
3: Y me dicen que pues han intentado deshacerse de estas viviendas, pero no.
5: Vamos a tener que hacer pausa. Y mañana le damos cierre a este tema de Álvaro Obregón. Pues bien, por la autoridad, gracias por darnos la información, pero pues ahí está el proyecto de la rehabilitación de canchas. Mañana lo terminamos, volvemos.
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10: Canción electrónica con alma. Days Go By ganó el Grammy a Mejor Grabación Dance en 2003. Su videoclip con el hombre que baila esperando a su amor se quedó grabado en la memoria de muchos enamorados.

0: Nueva Zelanda es considerado uno de los países más bellos del mundo por sus montañas nevadas, volcanes, playas y dunas. Se ubica en Oceanía, al suroeste del Océano Pacífico. Lo integran dos grandes islas, la del norte y la del sur. En la isla del norte está la Sky Tower, uno de los edificios más emblemáticos de Auckland, la antigua capital de Nueva Zelanda. Tiene 322 metros de alto, restaurantes y tres grandes miradores para contemplar la ciudad. Otro de los lugares más hermosos de Nueva Zelanda es Milford Sound en la Isla del Sur, que con sus paisajes y sus espectaculares golfos estrechos y profundos, regala hermosas postales y la oportunidad de nadar con focas bebés.
1: Explorando la naturaleza. Considerada el segundo pulmón del mundo, la selva del Congo es la segunda selva tropical más grande tras el Amazonas. Se extiende por seis países africanos y es famosa por ser el hogar de gorilas de montaña y los chimpancés. Sus densos bosques son esenciales para la lluvia regional y el sustento de millones de personas. La conservación de este ecosistema es prioritaria para proteger especies endémicas y mantener la biodiversidad.
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0: Existen más estrellas en el universo que granos de arena en todas las playas de nuestro planeta Tierra en la actualidad.
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3: En este mundial, más que en cualquier otra edición, hemos visto marcas y marcas tratando de darle la vuelta al patrocinio oficial de la FIFA, lanzando campañas que hacen una clara referencia al torneo, simplemente sin usar sus nombres protegidos, por supuesto. Y es que aquí lo interesante es que estas marcas parece que prefieren pagar las multas a las que pueden ser acreedores que pagar el patrocinio oficial de la FIFA, que va entre los 65 y 500 millones de dólares, lo cual obliga a la FIFA a repensar su oferta de valor en términos de patrocinios para alejarse del uso exclusivo de las marcas registradas y dotar a los patrocinadores oficiales de otros beneficios que no pueden conseguir en otro lado. Y ojo, no estoy diciendo o aplaudiendo que esté bien darle la vuelta a las reglas, porque eso nunca va a ser un buen ejemplo. Lo que estoy diciendo es que la FIFA se tiene que poner a chambear para fortalecer su modelo de patrocinios.
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0: Las vacas tienen mejores amigas y sufren altos niveles de estrés cuando las separan de sus compañeras de establo habituales.
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0: Continuamos con Ciro Gómez Leiva por la mañana.
6: De la mañana, Lourdes, buen día.
7: Ciro, buenos días. Esta es la información. La gobernadora de Chihuahua, Maru Campos, llegó a la Ciudad de México. Estará presente a las 9:45 de la mañana en las instalaciones de la Fiscalía General de la República en la Colonia Doctores, donde ofrecerá una conferencia de prensa junto a la dirigencia de su partido y después entrará a las instalaciones para atender el citatorio ante el Ministerio Público para declarar y entregar información del operativo antidrogas donde participaron y murieron agentes de la CIA. La Fiscalía General de la República dice que ayer comparecieron en su sede de Culiacán el gobernador con licencia Rubén Rocha, el senador Enrique Insunza y el alcalde Juan de Dios Gámez, aunque no hay evidencia visual de su llegada. Quienes sí llegaron caminando fueron el vicefiscal general con licencia Damaso Castro Saavedra y Marco Antonio Almanza, ex jefe de la Policía de Investigación. Ellos son 5 de los 10 sinaloenses acusados por el gobierno de Estados Unidos de tener nexos con el cártel de Sinaloa. La Cámara de Diputados aprobó en lo general con 341 votos de Morena y aliados y 124 en contra de la oposición la reforma constitucional de la presidenta Sheinbaum para aplazar la elección judicial hasta 2028. Los maestros de la sección 22 de la CENTE que mantienen plantón en la calle 5 de Mayo estarán a las 10 de la mañana en la Secretaría de Gobernación. En Oaxaca, los maestros anunciaron bloqueos carreteros a partir de las 9 de la mañana. En estos momentos, el dólar interbancario se cotiza en 17 pesos con 38 centavos.
6: Sofía.
8: Ciro, ya decía Manuel que hoy se lleva a cabo esta ronda bilateral de negociación rumbo a la revisión conjunta del Tratado Comercial México y Estados Unidos, pero acaba de confirmar la presidenta Sheinbaum que quien no estará presente en esta revisión es el embajador Jamieson Greer, que es el encargado de Estados Unidos, del gobierno de Estados Unidos, para estas revisiones. Dice la presidenta que el diálogo va muy bien, pero que el presidente Trump llamó al embajador a gabinete, a reunión de gabinete hoy, que anoche les informó el embajador Greer que no iba a poder estar hoy presente porque tenía una llamada, una reunión con el presidente Trump. Van a ver si puede participar en estos días. Va a tener una reunión por Zoom con el canciller Marcelo Ebrard, pero no va a estar en nuestro país.
6: Dice, dos de tres, ¿no? Dos de tres iban a venir tres funcionarios. Vino uno, solo el de Seguridad Nacional. Canceló la, pues,
8: la SAR antidrogas,
6: harina antidrogas de Estados Unidos por problemas de agenda, y ahora cancela el representante de la oficina comercial de Estados Unidos porque lo mandaron llamar, lo mandó llamar Donald Trump. Dos de tres cancelados.
8: Sí, dice
6: ¿qué más, Sofía?
8: Dice la presidenta, su equipo está aquí, él tuvo otras cosas que hacer. Y en otros temas, ya veíamos las manifestaciones de la CENTE, y la que está encargada de esas reuniones es la Secretaría de Gobernación, que está hoy en Palacio Nacional. Le preguntan cómo van las mesas. La presidenta dice que están en el diálogo, continúa el diálogo. En resumen, dice la secretaria, que tenían 79 puntos, lograron reducirlo a 39. Ayer se reunieron por primera vez con los integrantes de la sección 22 de Oaxaca. Ayer el tema eran algunas cosas de justicia, así lo dice. Hoy tienen otra reunión por cuestiones sociales, el viernes tienen otra nueva mesa, mañana tienen otra, entonces tienen reuniones toda la semana y en resumen, dice la secretaria, continúa el diálogo.
6: Bueno, vamos a pausa, Sofía, gracias por sus comentarios y regresamos ahí mucho más esta mañana, muchas gracias. Y son temas que muy seguidos por las personas, cuando son las personas que nos acompañan, que nos escuchan, que nos ven, que nos siguen en las redes sociales, tanto el tema Chihuahua como el tema Sinaloa. Y bueno, y atentos, 9:30, 9:40 es la aparición, aparecerá la gobernadora de Chihuahua, Maru Campos, en la Ciudad de México, afuera de las instalaciones de la Fiscalía General de la República, supuestamente acompañada, arropada por la dirigencia nacional de su partido, el PAN. Vamos a pausa, volvemos.
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16: Cuando Will se olvida el protocolo. Cuando se trata de fútbol, el príncipe William de Gales se olvida de las formas y el protocolo que es parte de su vida y como heredero a la corona británica. Lo mejor, nos encanta verlo en su modo fan. Mejor no hubiera podido ser para él un acérrimo seguidor de su Aston Villa que presenciar el triunfo de su equipo en la Europa League. Ahí vimos al Wills como uno más gritando, sufriendo, abrazando a sus amigos desde la tribuna. Grabó con su celular el momento histórico. 44 años han pasado para levantar la Copa de Fútbol. El príncipe celebró cantando el Sweet Caroline, bailó, aplaudió y ya encarrerado se fue con algunos jugadores a un bar a seguir la celebración. Uno de los cargos que más disfruta William es como presidente de la Asociación de Fútbol de Inglaterra. No son cuentos de hadas, son historias reales.
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36: Ser mamá divorciada es aprender a sostenerlo todo, con amor, con paciencia y con mucha determinación. Aunque el camino puede ser retador y a veces solitario, también revela una fuerza interior que quizás no conocías en ti y que te permite enfrentar los desafíos con resiliencia. Sé que te puedes volver más consciente de tus decisiones, más firme en tus valores y más capaz de salir adelante, incluso cuando las circunstancias te parezcan difíciles. Tus hijos aprenden de tu valentía, de tu capacidad para adaptarte y de la forma en que te reconstruyes día a día. No es el final, sino un nuevo comienzo lleno de oportunidades, lleno de aprendizaje y de crecimiento personal.
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38: Cuida lo que comes.
39: Los higos son considerados por muchos como el alimento de los deportistas debido a que son aliados de la recuperación muscular, fortalecen los huesos, tienen un efecto saciante, son laxantes, previenen enfermedades del corazón y son fuente de energía. Además contienen vitaminas A, C, K y B, junto con minerales como calcio, hierro, potasio, sodio y magnesio.
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40: Continuamos con Ciro Gómez Leiva por la mañana.
6: Nueve 10, vamos a la ciudad de Oaxaca. Lupita Tomás, ¿cómo estás? Buenos días.
41: Buenos días, Ciro. Así es, pues ya como sabes, el magisterio oaxaqueño está reactivando sus protestas. Este jueves va a corresponder bloqueos en los principales accesos a la ciudad de Oaxaca. A esta hora ya se están concentrando en algunos de los principales puntos, como son el monumento a Juárez, la salida a Xachila, la salida al Istmo de Tehuantepec, la salida a la costa. También tienen en su menú, Ciro, nada más que es un dato que todavía no se ha confirmado, no hay presencia en estos lugares, de la toma de las casetas Barranca Larga, Ventanilla, Huitzo y en el Istmo de Tehuantepec. En estos últimos casos, la modalidad a veces es únicamente dejar el paso libre o en su caso el bloqueo. Yo te estaré informando qué es lo que sigue. La continuidad de esto, Ciro, depende de los acuerdos que se tomen en la Ciudad de México. Y bueno, pues la sección 22 dice que no han alcanzado todavía ningún acuerdo que permita desactivar estos bloqueos. Es el tercer día sin clases en Oaxaca, Ciro.
6: Muchas gracias, gracias Lupita.
41: Buenas
6: Tres días sin clases, Manuel, ayer bloquearon el aeropuerto. Los maestros lo dijeron, ¿eh? Nos vamos a movilizar.
0: Así es.
6: Para el Mundial, en las fechas previas del Mundial. Ya estamos en el Mundial, no falta nada y ahí están. Y el lunes dicen que vienen con todo a la Ciudad de México para tratar de meterse al Zócalo, Manuel.
0: Es correcto, Ciro, y la verdad es que te digo, pues ahí están todas las manifestaciones en este caso que tienen que ver con un lado con Oaxaca, por otro lado con la Ciudad de México. Ya estaremos viendo el plan de acción que tiene que ver con la Ciudad de México para el día de hoy y las charlas que se llevan a cabo en la Secretaría de Gobernación, pero pues me platicaron ayer, creo bueno. que fueron 5 horas, Ciro, 5 horas y nada.
6: Pues ayer no resolvieron nada. Bueno, y queremos a partir de hoy, porque pues ya estamos en el Mundial, preguntarle a nuestros compañeros nuestros que en distintos espacios van a estar acompañando, van a estar comentando, van a estar participando aquí y desde luego en otros medios, periodistas deportivos de excelencia, hacerles una pregunta. Una pregunta a dos semanas y un día del primer partido del Mundial. Y hoy queremos comenzar con el querido, tan admirado Ciro Procuna. Preguntarte, tocayo, ¿algún motivo para ilusionarse con la selección? Faltan 2 semanas, Ciro. Buen día. 2 semanas, ya nada más 2 semanas. Qué gusto tenerte aquí. Buen día.
1: El gusto es mío, tocayo, te mando un abrazo, muchísimas gracias, Manuel.
0: Hola, Ciro.
1: El mismo gusto de estar en este gustado espacio. Para cómo ha sido el proceso mundialista, honestamente, da para ilusionarse poco con el equipo mexicano. Porque si vemos en retrospectiva del Tata Martino a la fecha, hemos tenido 3 entrenadores diferentes, hemos tenido 3 presidentes de federación distintos, y eso ha entregado mucha turbulencia. Entonces, sería difícil esperar un resultado diferente. México tiene el beneficio de que estará en un grupo que no luce muy complicado. Al abrirse el abanico a 48 selecciones, estamos con equipos que honestamente no tendrían que estar ya en un nivel de excelencia en una Copa del Mundo. La obligación para México es hacer valer su condición de local, quedar como primero de grupo, y eso le puede dar un halo protector para las rondas de eliminación directa. De ahí a que se pueda lograr, pues habrá que ver, porque el Estadio Azteca ha dejado de ser esa fortaleza de otros tiempos. Sin embargo, a eso es que se le está apostando, a que la condición de local compense algunas otras carencias que tiene en materia de calidad el equipo mexicano.
6: A ver, te dices, no luce muy complicado, lo entendemos, pero tú dirías, por ejemplo, el segundo partido, vamos a dejar para más allá de Sudáfrica, contra Corea, en Guadalajara, sí. Independientemente de cuál vaya a ser el resultado del primer partido de los dos equipos. ¿Tú dirías que la selección mexicana jugador por jugador es más fuerte que la de Corea en este Mundial, no en el del 98, no en el los que les hemos ganado a los coreanos? ¿Hoy México tiene un mejor equipo que Corea?
1: Yo creo que están muy parejos. Corea tiene jugadores sí. que están al más alto nivel, como Kang In Lee, por ejemplo, que ha estado como sí. parte del Paris Saint-Germain, si bien no siendo un titular, pero sí en esa disciplina. Tiene a un tipo como Hyun Min Song, que actualmente juega en el LAFC, que estuvo mucho tiempo con el Tottenham Hotspur, un referente de aquel conjunto. Y Corea no es lo que era en otros tiempos. Han entendido esa necesidad de abrirse hacia el mercado europeo y de tener varios jugadores en esa zona, aumentando su cuota de calidad. Te diría que están muy parejos. Siento que tendría que haber ventaja para México por esa condición de local, que en verdad creo que puede gravitar. Sin embargo, se enfrentaron en un partido amistoso a finales del año pasado, y bien lo pudo ganar sí. Corea al final. Fue un partido muy abierto, de muchos goles. Entonces creo que están muy parejos, y es ahí donde creo que se puede definir el liderato del grupo.
6: Los sudafricanos están donde los dejamos hace 16 años.
1: Sí.
6: No, te lo pregunto, porque no se volvió a saber mucho después de las bubucelas y cómo se llamaba el balón ese que tomaba efecto.
1: Jabulani.
6: No recuerdo el Jabulani. No se volvió a saber mucho más de Sudáfrica. No recuerdo ningún gran jugador sudafricano en Europa. Pero siguen estando donde estaban en el 2010, más o menos.
1: Sí,
6: y que empatamos
1: no ha pasado.
6: A uno con ellos allá.
1: Sí, no ha pasado gran cosa con la selección sudafricana. De hecho, te podría decir que del bombo del que salió Sudáfrica fue el peor rankeado el que le terminó tocando al equipo mexicano. Eludió a algunos otros equipos que habrían sido más poderosos. A eso me refería con la parte del sorteo. El sorteo fue generoso para México, sí, sí, en ese sentido. Sudáfrica fue, en el papel al menos, el rival más débil de su categoría. No ha pasado gran cosa con la selección de Sudáfrica. Te diría que no siento que esté mejor en relación a ocasiones anteriores. Tuvieron un par de juegos contra la selección de Panamá, les costó muchísimo trabajo apenas en marzo derrotarlos. Fueron dos juegos, uno en Johannesburgo, el otro en Ciudad del Cabo, y Panamá pues está al nivel o por debajo de México. Entonces creo que es un partido ganable y México está obligado a sacar los tres puntos en esa presentación.
6: Ojalá. Ahora, si algo se le debe exigir a Javier Aguirre y a Rafa Márquez, es que ese primer partido, el inaugural, que lo van a ver millones de personas, que se va a jugar en el Estadio Azteca Banorte de Ciudad de México, es que mental, anímicamente, la selección llegue al 100. Luego ya viene el fútbol y todo lo que quiera.

0: a Gallardo. Total, que todos sufrieron un raspón en ese sentido con tal de apoyar a la selección nacional. Allí reconsidera que esa larga concentración que funcionó en el 86 con Bora, pero teniendo a todos en el medio local y solamente Hugo Sánchez fuera, puede volver a cuajar en la actualidad. Yo creo que su efecto tiende a diluirse un poco más. Sin embargo, creo que está muy definido el grupo. De la lista final de 26, te puedo asegurar que en este momento hay 24 seguros, si no es que Aguirre ya tiene a los 26 en mente. Entonces, tampoco es que haya mucho más que llamar o que nos estemos perdiendo de una joya oculta en el radar. Entonces, sí, y todo está empeñado, Ciro, bien lo dices, en ese primer partido contra la selección de Sudáfrica.
1: Muy bien. Hay poco de qué ilusionarse, pero el grupo no luce muy complicado. Y Ciro Procuna, ni más ni menos que Ciro Procuna, nos dice que hay elementos para creer que México puede pasar como primero del grupo. Lo veremos. Gracias por tu análisis, por estar con nosotros hoy. Ojalá podamos convivir algunos días del Mundial. Te mando un fuerte abrazo y muchas gracias, Ciro Procuna.
0: El gusto será mío, Ciro Manuel. Les mando un abrazo, Ciro, y aquí nos estaremos saludando. Muchas gracias.
1: Poco de qué ilusionarse, pero posible primer lugar de grupo.
2: ¿Cómo que no? Claro, dice que se puede, sí.
1: Ciro Procuna, qué gusto saludar a Ciro.
2: Sí, por supuesto, Manuel. Escuchar siempre, además, los análisis frescos, siempre llenos de información, Ciro, ¿no? De estadísticas en todos los casos, una voz absolutamente autorizada, y qué gusto poder escucharlo esta mañana aquí.
1: Bueno, y vamos a estar conversando con otros compañeros en los próximos días, porque pues ya llegamos, Manuel.
2: Ya estamos, Ciro. Ya estamos a nada. Estamos absolutamente a nada. Ayer nos decía el alcalde de Zapopan que ya registraba llegada de turistas, no sé si incidental o para el Mundial, pero que ya llegaban turistas. Vamos a pausa, volvemos.
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8: Google presentó Gemini OVNI, su nuevo modelo de inteligencia artificial de generación de video hiperrealista, capaz de convertir imágenes a video y de editar los clips con un avance en razonamiento, comprensión del mundo y capacidad de creación. El modelo es capaz de construir y refinar escenas en cualquier paso con lenguaje natural y permite modificar videos con instrucciones simples debido a que se basa en su profundo conocimiento de historia, biología y lógica narrativa para construir historias convincentes. Destaca su edición de videos reales basada en imágenes de referencia y es capaz de convertir dibujos o bocetos en videos realistas y es capaz de transformar el tono y estilo de un video según el material recibido, así como de reimaginar acciones para cambiar escenas ordinarias por secuencias espectaculares. Además, permite editar varias escenas manteniendo la coherencia entre personajes, entornos, ángulos de cámara y escenas. Informó Aide Rivera. 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
10: Campeón del mundo, campeón del mundo.
11: Hablar de Italia en la historia de las Copas del Mundo es hablar de una auténtica potencia. La escuadra azzurra posee 4 títulos, pero sus glorias más épicas nacieron del caos. No llegaron como favoritos, sino señalados por la prensa y bajo la sombra de escándalos de apuestas en su liga local. En España 82, tras el escándalo totonero, la azzurra avanzó sufriendo con 3 empates. Eliminaron al Brasil de Zico y vencieron a Alemania en la gran final.
10: Tardelli.
11: Para 2006, el fantasma del Calciopoli hundía al fútbol italiano. Sin embargo, Marcello Lippi blindó al equipo. Vencieron al anfitrión en

0: Semifinales y coronaron la gesta ante la Francia de Zidane, con cuatro titulares del equipo señalado, la Juventus.
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3: La planta de bambú puede crecer hasta un metro en un solo día, siendo una de las más rápidas.
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3: El único continente sin volcanes activos actualmente es Australia, la tierra del canguro.
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3: El primer correo electrónico fue enviado por Ray Tomlinson en 1971 a través del sistema ARPANET.
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3: Los pingüinos le proponen matrimonio a sus parejas entregándoles una piedra perfectamente circular que encuentran en las orillas heladas.
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3: El papel moneda no es de papel, sino de una mezcla de algodón y lino para hacerlo más resistente al uso.
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3: Los ojos de las cabras tienen pupilas rectangulares, lo que les da una visión panorámica amplia.
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6: Los cocodrilos no pueden sacar la lengua porque está unida al paladar por una membrana rígida que se lo impide.
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3: En Suiza es ilegal tener un solo conejillo de indias porque son animales sociales que necesitan compañía de su especie.
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9: Continuamos con Ciro Gómez Leyva por la mañana.
10: 9:25, Manuel.
11: Bueno, seguimos, Ciro, y estamos platicando ya. Ya empezamos a platicar aquí en el estudio con Manuel Redondo Peralta. Él es la cabeza de Expo Latam Puebla, porque se va a llevar a cabo en unos cuantos días, Ciro, entre el 2 y el 4 de junio, en la Smart City Expo Latam Congress 2026, que tiene que ver sustancialmente con un evento, creo que muy relevante, sobre ciudades inteligentes. Tiene varias particularidades, Manuel, y de entrada, ¿cómo estaría planteado en general este evento, esta exposición?
12: Bueno, muchas gracias. Buenos días a la audiencia.
10: Buen día, qué gusto. Gracias por estar con nosotros.
12: Gracias, Ciro, a Sofía, a Manuel. Pues es un evento que llevamos 11 ediciones organizándolo. Es un evento que es parte de esta gira que se hace en todo el mundo de eventos sobre ciudades inteligentes, de FIRA Barcelona, ediciones que hay en Medio Oriente, por supuesto en Europa, en Estados Unidos, y nos toca organizarlo desde hace 11 ediciones aquí en México, particularmente en esta edición del 2 al 4 de junio en Puebla, y es un evento que trata sobre cómo a través de la tecnología, de la innovación, pues se puede mejorar la vida en las ciudades, la gestión urbana. Y esto impacta, por supuesto, que a toda la sociedad. Gran parte de los problemas y también de las soluciones de nuestra generación sucede en las ciudades. Y es un evento que tiene más de 200 conferencistas que durante 3 días hablan sobre todas las temáticas urbanas. Por supuesto, el tema de tecnología, pero también gestión de residuos, movilidad, la inteligencia artificial y cómo ha venido a cambiar, pues no nada más a cada uno de nosotros, sino a las ciudades. En fin, son temas muy interesantes, y junto hay una zona expositiva, una exhibición en donde las empresas y también universidades, organizaciones de la sociedad civil y gobiernos, pues también se encuentran para hacer pues intercambio de soluciones. Y más de 8,000 personas que nos acompañan durante 3 días, y en realidad es un evento pues que ya es desde hace muchos años el referente para la transformación urbana en América Latina.
10: ¿Y dónde, en dónde estamos, Manuel? ¿En dónde está México hoy? En este tema, en el tema de la inteligencia, de las nuevas tecnologías, ¿en dónde estamos? Queda a veces la impresión de que nos estamos quedando, que nos estamos quedando atrás. ¿Dónde ubicarías
12: país hoy? Es una realidad que nos hemos quedado atrás en el contexto latinoamericano, particularmente con ciudades como las brasileñas, las colombianas, en donde en temas urbanos nos han adelantado ya desde hace algún tiempo. Pero también debo de decir que a partir de esta administración de la presidenta Sheinbaum, hemos visto cómo se han retomado pues muchos temas que a lo mejor estuvieron un poco olvidados en anteriores años, y estamos viendo cómo se vuelven a hablar sobre temas de innovación, sobre temas de tecnología, y yo creo que pues tenemos una oportunidad.
10: Perdón, Manuel, perdón que te interrumpas, sí se habla, pero esto requiere de inversiones y requiere de toda una estrategia y proyectos de mediano y largo plazo, a eso me refería.
12: Y también requiere de mucha colaboración de gobiernos, porque efectivamente
10: además
12: los gobiernos locales pues tienen cada vez menos capacidades presupuestales, menos capacidades en muchos sentidos para gestionar mejor sus ciudades, dependen más de otros gobiernos, de los gobiernos subnacionales, de los gobiernos nacionales, y de eso también hablamos en el evento, cómo los gobiernos locales se pueden hacer de más presupuesto, se pueden hacer de mejores soluciones. Y lo que sí es un hecho es que la tecnología te da la oportunidad de dar unos saltos de calidad muy importantes para mejorar las ciudades. Las tecnologías ya están, ya existen. Yo creo que es también un tema de cómo para a cada ciudad saber qué es lo que realmente le hace falta, porque también hay un tema de diagnóstico en algunas ciudades latinoamericanas. En fin, es un tema pues complejo, pero que pues este tipo de eventos lo que hace es encontrarse todos estos tomadores de decisión, tanto del sector público como del sector privado, y pues poder avanzar más rápido en este reto.
11: Yo preguntaría una cosa que tiene que ver con la movilidad. ¿Quién está enseñando la mejor movilidad en Latinoamérica hoy? ¿Quién sería como el país más adecuado para hacerlo? O la ciudad, mejor dicho.
12: Pues yo creo que hay muchos casos. Históricamente y desde hace muchos años, Curitiba, particularmente Brasil, ha sido pues un ejemplo. De hecho, nosotros tenemos un evento en Curitiba para el mercado brasileño, Smart City Curitiba, que se organizó hace un par de meses. Y por supuesto que ellos llevan ya algunos años y haciendo cosas innovadoras en materia de movilidad. Y precisamente de eso se trata el evento. En esta edición nosotros estaremos llegando a los 100 proyectos premiados durante todos estos años en diferentes materias y en diferentes ámbitos de gestión urbana de toda América Latina. Entonces uno puede, con estos 100 proyectos y muchos otros más, poderse inspirar para llevarlos a cada una de las ciudades mexicanas y latinoamericanas que lo necesiten.
11: Ni más ni menos.
10: Pues ojalá, ¿no? Porque debe ser muy difícil ubicar a una ciudad mexicana, donde quieras, frontera norte, centro, como ejemplo de innovación, ahora que hablaban de movilidad.
12: Yo creo que hay muchos.
10: ¿Qué ciudad mexicana tiene un proyecto?
11: Sí, claro.
10: En este sentido,
12: yo creo que hay muchos
10: ejemplar
12: proyectos,
10: de movilidad.
12: Yo creo que hay muchos
10: uno,
12: proyectos
10: que estén funcionando hoy.
12: No, sí. Muchos proyectos, pero no están conectados entre ellos y que realmente generen una innovación de toda la ciudad y que generen, digamos, mucho mayor valor integrado. Hay proyectos y hay muchos proyectos de ciudades mexicanas que están haciendo cosas relevantes, pero se quedan, digamos, en proyectos que no terminan trascendiendo y que no llevan precisamente este modelo a toda la ciudad, ¿no? Y también, pues, ese es parte del reto, ¿no? Uh-huh, uh-huh. Y como yo decía al principio, pues en la ciudad... si solucionamos los temas de ciudad, estaremos solucionando pues gran parte de los temas que a nuestra sociedad hoy nos tienen pues como nos tienen.
11: No dejar de lado algo que me decía en el corte Manuel, Ciro, que el país invitado es Estados Unidos, ni más ni menos que Estados Unidos.
12: Así es, esta edición tenemos al gobierno de Estados Unidos a través del Departamento de Estado colaborando en esta edición con muchas empresas norteamericanas que vienen en un pabellón importante a mostrar lo que están haciendo en cuanto a ciudades y también una colaboración que desde el año pasado comenzamos pues muy exitosa y que este año la estamos haciendo todavía mayor con la Secretaría de Gobernación a través del Instituto Nacional del Federalismo, del INAFED, y organizamos en conjunto el Encuentro Nacional de Alcaldes por la Innovación y tendremos más de 300 alcaldes pues precisamente mostrándoles todas estas soluciones y estas oportunidades para las ciudades mexicanas.
10: Pues muchas gracias, Manuel Redondo. Mucha suerte a la Smart City 2026. Comienzan el 2 de junio, el martes. ¿Cómo se puede participar? ¿Cómo se puede registrar? ¿Cómo se puede seguir?
12: www.smartcitylatam.com. Ahí está ya todo el programa, está pues toda la información. Los esperamos. No nada más es para profesionales, no nada más es para alcaldes, servidores públicos y empresas que se dedican a este tema, es para ciudadanos y por eso agradezco la oportunidad de estar aquí, porque pues nosotros somos los que al final de cuentas tenemos que también implicarnos en estos temas urbanos y cómo poder exigir mejores soluciones para mejorar la calidad de vida en nuestras ciudades.
10: Muchas gracias Manuel Redondo Peralta. Suerte la próxima semana. Gracias.
12: Muchas gracias, Ciro. Muchas gracias.
10: Gracias
12: a todos.
10: Nosotros gracias, hacemos Manuel. Una pausa, son las 9:35 y al regresar vamos a ver si ya llegaron los panistas, la dirigencia nacional, con la gobernadora de Chihuahua a las oficinas de la Fiscalía General de la República en la Ciudad de México. Volvemos.
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15: El colibrí es el ave más pequeña del mundo. Mide solo 5 centímetros y pesa a lo mucho unos 20 gramos. Su peculiar forma de volar y su lengua en forma de tubo lo hace un animal único. Puede mover sus alas 60 veces por segundo en un patrón circular, además de volar de un lado a otro, hacia atrás e incluso quedarse suspendido en un punto, y puede alcanzar una velocidad de 90 kilómetros por hora a pesar de su diminuto cuerpo. Se alimenta de néctar de las flores y es capaz de visitar miles de flores diariamente para encontrar alimento.
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23: La presidenta Claudia Sheinbaum destacó la reducción del 49% en homicidios dolosos desde el inicio de su gestión. El periodo contempla desde septiembre de 2024 a mayo del presente año. El gobierno del Estado de México, encabezado por Delfina Gómez, logró captar su máximo histórico en inversión extranjera directa durante el primer trimestre del año, registrando 1.983 millones de dólares. Señaló que representa un aumento del 5% en comparación con el mismo periodo del 2025. El secretario de Economía, Marcelo Ebrard, confirmó que con la llegada de la Oficina del Representante Comercial de los Estados Unidos a México, se acordó una segunda y tercera ronda de negociaciones del T-MEC. La segunda se llevará a cabo en Washington y la tercera en México, informó Daniel Wellbanks. 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
25: Continuamos con Ciro Gómez Leyva por la mañana.

0: 9:40, Manuel, ¿en qué van las cosas con la Fiscalía General de la República? Ya llegaron los panistas a la Fiscalía, a las oficinas. ¿Qué sabes, Manuel?
1: Lo que sabemos, Ciro, porque hace un rato nos lo reportaba Miriam Moreno, pues es la llegada del equipo de comunicación del Partido Acción Nacional. Ya montaron su atril, ya hicieron ahí la separación precisamente para la llegada de los periodistas, algún grupo de ciudadanos que llegaron a gritar ¡fuera Morena!, por supuesto. Entonces, pues creo que ya todo estaba muy cerca de la hora en la que se solicitó que estuviera la prensa, 5:15 para las 10, para este mensaje de la dirigencia nacional del partido, por supuesto, acompañado, encabezado por la gobernadora del estado de Chihuahua, Maru Campos.
0: Ya hay movimiento
1: sí,
0: ahí.
1: Sí, hay, sí,
0: Miriam,
1: hay.
0: Miriam, sigue por ahí, Miriam.
2: Ciro, aquí estoy todavía, Ciro.
0: Saluda, ya,
2: y muy diferente la imagen. Aquí estamos, vamos a ver. Venga. La prensa, cuando hablamos hace una hora, no había más que un par de medios de comunicación, ahorita hay más de 20 ya montados y delimitados por una banda que puso justo el equipo de comunicación social del PAN, ya pusieron el atril, las bocinas, y si volteamos a ver las instalaciones de la Fiscalía General de la República, ya hay más equipo de seguridad. Cuando hablamos había un par de policías en la puerta, ya se reforzó la seguridad en el ingreso, en la entrada, pero todavía faltando 4 minutos, Ciro, de la cita que dio el PAN para la conferencia de prensa fuera de estas instalaciones, todavía no ha llegado, no se ve nadie de la dirigencia en las cuadras aledañas, no vemos que se estacione ninguna camioneta todavía, así que yo creo, sospecho, Ciro, que a lo mejor vienen un poco retrasados. La cita es 9:45 y mira, esta es la imagen que hay a esta hora, ¿no? Ya todo listo aquí, el atril, el micrófono, pero todavía no vemos a Maru Campos ni tampoco a nadie de la dirigencia. En los alrededores sí ya hay algunas personas del PAN que vienen a apoyar, suponemos que también de algunos diputados y senadores, personal de ellos y otros curiosos que se han dado cita aquí afuera, ¿no? En Doctor Lucio, bueno, en las instalaciones de la Fiscalía General de la República. En unos minutos más te informo cuando llegue la gobernadora y la dirigencia.
0: Pues vas a tener nota por allá. Gracias Miriam. Lástima, seguramente no nos va a tocar ver el inicio de la conferencia. Y bueno, pues lo que comentábamos con reservas a las 7, Manuel,
1: ¿sí?
0: Pudimos confirmar poco después, por ahí de las 8:10, 8:15, ahí está. Maru Campos no iría a Ciudad Juárez a atender el citatorio, vendería a la Ciudad de México y en un momento, en los próximos minutos, aparecerá por ahí. ¿Qué va a decir? ¿Por qué cambió de estrategia? Todo eso, pues lo podrán ustedes seguir en los distintos espacios de Grupo Fórmula. Lástima, no nos va a tocar rematar esta, Manuel.
1: Sí, parece que no, sino no. Vamos a ver, todavía tenemos algunos minutos, vamos a ver si tenemos alguna oportunidad informativa, ¿no? Y un poquito de suerte, y a lo mejor escuchamos el inicio de los mensajes. Pero pues bueno, por lo que se ve, no ha llegado nadie de los invitados especiales,
0: no,
1: como
0: no
1: dijeron.
0: No va a ser a las 9:45.
1: No va a ser a las 9:45.
0: No va a ser a las 9:45. ¿Cómo se está viviendo esto allá en Ciudad Juárez, si es que se está viviendo por tercera vez en la mañana? Buen día, Andrea. Andrea Meraz, ¿quién está atrás de ti? ¿Quiénes son esos señores que están
3: muy
0: atrás de ti?
3: Buenos días, Ciro.
0: Jóvenes.
3: Qué gusto saludarte, Ciro, de nueva cuenta. Bueno, pues te platico, lo que sí te va a tocar vivir informativamente es esta manifestación a favor de María Eugenia Campos. 9:00 a.m. comenzó a llegar la gente, ciudadanos que se han dado cita aquí a la sede de la Fiscalía General de la República en Ciudad Juárez, banderas de México, también con estos lemas de Yo con Maru, vestidos algunos de azul con blanco, otros que han decidido venir con sus coches a estacionarlos aquí frente a la sede de la FGR. Y bueno, la opinión es, aquí hay una persecución política, Ciro, y es algo lo que están denunciando la gente. Y bueno, platicamos con una persona que hoy viene a apoyar a la gobernadora. ¿A qué viene el día de hoy?
4: Apoyar a la gobernadora.
3: ¿Desde dónde viene?
4: De aquí de Ciudad Juárez, porque estoy en contra de lo que está haciendo el gobierno federal para atacarla a ella y al pueblo de Chihuahua, porque es una afrenta contra nosotros los chihuahuenses.
3: Pues, Ciro, así la impresión, se sabe que aquí no llega Maru Campos, llega a la Ciudad de México, aún así más de 100 personas aquí ya se han dado cita para manifestarse y mostrar su apoyo a la mandataria estatal.
0: Suerte y muchas gracias tres veces esta mañana, Andrea Meraz. Gracias siempre. Un abrazo, un beso. Gracias siempre.
3: Qué
0: suerte, además.
3: Para darte. Porque, pues, un abrazo.
0: Parece que también va a haber movimiento por allá, cuando menos movimiento de gente allá en Ciudad Juárez. Gracias, Andrea Meraz. ¿Cómo ves, Manuel?
1: Bueno, es interesante, Ciro, porque no se echó para atrás la movilización, sabiendo incluso que la gobernadora no va a llegar a ese punto, precisamente afuera de las instalaciones de la Fiscalía de la República. Al revés, me parece que la dirigencia del partido en el estado toma la decisión de dejar la huella, ¿no? Y de ser bien frontales, ¿no? ¿De qué lado estás? ¿Estás del lado de la paz o del lado del narco, ¿no? No a los narcogobiernos, en fin, con estas con estas mantas, con esas manifestaciones, precisamente en contra de del gobierno federal, sino porque fundamentalmente pues el que está enfrente es el gobierno federal. Y si quieres nos regresamos a las instalaciones de aquí de Doctor Lucio, Ciro, en la Colonia del Valle. Ahí lo que nos deja ver la imagen es una camioneta color negro o oscuro, o submarina, no sé, yo creo que es color negra, pero vamos a ver quién se baja de ahí, Ciro. Lo que nos han advertido nuestro equipo, pues ahí en las instalaciones de la Fiscalía General de la República, vamos a ver dónde está Miriam Moreno, si de esa camioneta baja alguien de los integrantes del Partido Acción Nacional. Ahí se está, estamos viendo que están cediendo el paso a algunos automóviles.
0: A ver, pues déjale, supongo, déjale unos, ¿no?, segundos.
1: Sí, para ver si se estaciona, para ver qué hace.
0: Hay muchas ganas de bajar, no trae, sí, ya sí, se fue.
1: Como que dijo, bueno, nada más era
0: a lo mejor iba a otro lado.
1: A lo mejor dijo, ay, no, mucha gente
0: pasando por ahí. Bueno, hay mucha gente. Bueno, Sofía, ¿y en Palacio Nacional en qué están? ¿Ya acabaron?
5: Ya terminaron. Y le preguntan a la presidenta, ella, ¿qué información tiene sobre la comparecencia o la supuesta comparecencia del gobernador Rubén Rocha ayer en Culiacán ante la Fiscalía General de la República? Le pregunta Israel Aldave y la presidenta dice, le corresponde a la Fiscalía informar, no a nosotros. Es la Fiscalía quien tiene que informar sobre todos los procedimientos que tienen, entre ellos Sinaloa y Chihuahua. Dice la presidenta, él fue a comparecer a la Fiscalía tiene que dar información. Le preguntan si hoy en la reunión de seguridad se habló de este tema. La presidenta dice que simplemente la fiscal les comentó que fueron a declarar 7 personas por este caso, dice la presidenta, y nada más, ya no le preguntan sobre este tema. Sobre otras cosas, dice la presidenta que el informe que va a dar este domingo va a ser en el Monumento a la Revolución, aquí en la Ciudad de México, aunque no ha dicho a qué hora va a ser este informe, seguramente será hasta mañana cuando diga a qué hora es, pero ya, se confirma que será en el Monumento a la Revolución. Le preguntaron también sobre ayer, el ingeniero Slim dio su conferencia anual donde habla de distintos temas, temas de economía fundamentalmente, y la presidenta dice que qué bueno que fue el ingeniero Slim el que dijo que es ridícula la calificación que Moody's le está dando al país. Él ve bien la economía y nosotros también, dice la presidenta.
0: Muy bien, gracias Sofía. Deyanira.
6: 9:48 por la mañana. En unos minutos deberá comenzar la comparecencia de la gobernadora de Chihuahua, Maru Campos, en las oficinas de la Fiscalía General de la República en la Colonia Doctores de la Ciudad de México. Va a declarar y entregar información del operativo antidrogas en el que participaron y murieron agentes de la CIA. La presidenta Sheinbaum informó esta mañana que el domingo ofrecerá su informe de gobierno en el Monumento a la Revolución, a 2 años de que ganó la presidencia de México. La ocupación turística en Monterrey para las fechas mundialistas no ha sido la esperada. Ante la falta de demanda a los propietarios de Airbnb, solo nos queda seguir bajando los precios, que hasta el día de hoy han descendido en un 40% comparado con cotizaciones de principio de año, aseguró por la mañana Alan Ospeda, copropietario de Amfitrip. Los maestros de la sección 22 de la CENTE que mantienen plantón en la calle 5 de Mayo estarán en unos minutos en la Secretaría de Gobernación. En Oaxaca estaría por comenzar los bloqueos carreteros por parte de los maestros. Y en estos momentos el dólar interbancario se cotiza en 17 pesos con 34 centavos.
0: Manuel.
1: Y yo creo que regresamos, Ciro, allá a las instalaciones de la Fiscalía de la República, a ver si podemos ver la imagen en vivo, porque también nos reporta ya también Miriam Moreno, que Alessandra Rojo de la Vega, la alcaldesa en Cuauhtémoc, ha llegado. Yo quisiera pensar, o quiero pensar, Ciro, que si llegó, pues no fue para observar el operativo de vigilancia, quisiera pensar que fue más bien para participar en el contenido de esta, pues de esta conferencia de prensa a la que se ha llamado, pero como bien ves ahí, todos buscando, incluso Miriam Moreno anda buscando ahí, a ver, en la imagen la vemos, buscando qué personajes se están moviendo. Esa es la imagen en vivo, Ciro, en este momento, allá en las instalaciones de la Fiscalía General de la República. Y bueno, pues la que se va acercando precisamente es Alessandra Rojo de la Vega, la alcaldesa en Cuauhtémoc. Aquí la tenemos en primer plano. Bueno, pues ahí está parte de supongo, no sé si haya chance de preguntarle, que va a participar como parte de los contenidos de...
0: Pues ya que está Miriam ahí, pásasela. Miriam, adelante.
2: Para Ciro Gómez Leiva, ¿va a participar como parte de la conferencia de prensa?
7: Claro que sí, siempre en apoyo a Maru, pero esperemos a que llegue la gobernadora. Y aquí estamos, el alcalde de Cuauhtémoc, así que acompañándola y defendiendo las causas, como siempre.
2: Oye, ¿van a entregar alguna denuncia? Por
7: la verdad, prefiero esperar a la gobernadora y a su equipo para que nos den detalles. Gracias.
8: ¿Qué postura ve usted sobre ese tema?
7: Pues defendiendo a una mujer que se ha enfrentado al sistema. Yo lo he vivido en carne propia, persecución política con toda la fuerza del Estado, utilizando a las instituciones, y hay que ser solidarias y hay que unirnos contra un sistema que prefiere perseguir a mujeres que se le enfrentan al crimen organizado que perseguir a los criminales que tienen, pues, con mucho dolor a las mexicanas y mexicanos. Gracias.
0: Bueno, gracias, gracias Miriam. ¿Algo más? Miriam, ¿nos está escuchando o se perdió ahí?
2: No, aquí estoy.
0: Ya algo para terminar, porque ya nos vamos.
2: Nada, pues no llegó. Me dicen que ya viene la gobernadora, que estamos en cuestión de minutos, pero nada, Ciro. Nada todavía.
0: Gracias, Miriam. Gracias. La cobertura gracias, completa en los próximos espacios de Grupo Fórmula, Manuel. Y yo aprovecho para darle las gracias por todos estos meses a nuestros queridos amigos de Fórmula Madrid, a la queridísima Eva López, al queridísimo Jorge Maldonado. Vamos a pasar una temporada ahora por Ciudad de México, Manuel.
1: Bien, Ciro.
0: Ahora sí que tenemos un muy buen pretexto, que es el Mundial, y además el gusto de pisar nuestra patria, de estar una temporada por ahí, buena parte del verano, y regresar por acá, por Madrid pronto. Pero gracias infinitas, ¿no?, por todos estos meses, año y medio ya transmitiendo desde Madrid, Eva, Jorge, y además a todo nuestro equipo de ingenieros en la Ciudad de México, que han permitido, pues, que ya llevemos año y medio transmitiendo desde acá. Por acá nos vemos en algún momento de final del verano. Gracias, gracias a Eva, a Jorge. Y pues mañana volamos, así que yo te veo el viernes por allá por la Ciudad de México, Manuel.
1: Muy bien, Ciro, pues bienvenido.
0: Ahí. Ahora sí que te encargo mañana, que va a estar buena la fiesta.
1: Muy bien, sí, no, pues va a estar bueno, vamos a tener la información, aquí te vemos, sabemos que vas a estar volando el día de mañana, y aquí te recibimos el viernes, ¿no? Ya también llegó Germán Martínez, Ciro, por allá, mira, ya también llegó Germán.
0: Ahí está Germán.
1: Ahí lo está entrevistando Miriam Moreno, precisamente. Bueno, pues ya está, así las cosas ahí, Ciro.
0: A ver, pues, ¿cuánto nos queda de programa? ¿Ya nada?
1: Sí, podemos escuchar.
0: 30 segundos, a ver si escuchamos algo.
9: Ella no está escondiéndose. Ella no está escondiéndose, ella defiende a los chihuahuenses, ella defiende la cooperación legal sin sumisión con Estados Unidos y ella defiende al ejército mexicano. Lo que no hace en Morena.
0: Bueno, va a estar buenísimo el programa bueno de Joaquín, de Enrique, en fin, no se diga los de la tarde en Grupo Fórmula. Gracias, se quedan con Chumel Torres. Buen miércoles, pásela muy bien.
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13: Imponente, majestuosa y poderosa. El águila arpía es un ave de gran tamaño. Es una de las más rapaces del mundo. Sus garras pueden llegar a medir hasta 12 centímetros, lo mismo que las de un oso grizzly. Es originaria de Centro y Sudamérica. Es un ave que una vez que encuentra una pareja, permanece junto a ella por el resto de su vida. Aunque cuando abre sus alas puede alcanzar una amplitud de 2 metros, es muy ágil. En muy pocas ocasiones vuela largas distancias. Su plumaje es de color negro, gris y blanco. Tiene una vista 8 veces más aguda que la de los humanos y puede llegar a vivir hasta 45 años.
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13: En medio de la Sierra Madre Oriental y rodeado de las montañas de la Viga, la Marta y la Siberia, Arteaga es un pueblo mágico en Saltillo, Coahuila. Se le conoce como la Suiza de México por sus cimas nevadas en invierno. En su famosa pista artificial de Monterreal se puede practicar esquí todo el año, pero sin duda es más atractivo hacerlo cuando cae la nevada. También se pueden practicar otros deportes como rapel o ciclismo de montaña. Arteaga ofrece el tour de vino por el Cerro Colorado, un museo de las momias, el templo de San Isidro de las Palomas y la Casa Carranza, que fue un cuartel del ejército constitucionalista comandado por Venustiano Carranza.
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14: El primer correo electrónico, fíjense que fue enviado en 1971 por el ingeniero informático Ray Tomlinson, y obviamente en Estados Unidos, y el mensaje viajó a través del ARPANET, todavía no existía el internet, y fue una prueba técnica que tenían las primeras teclas del QWERTY, ¿no? QWERTY. Pero resulta que fue básicamente lo mandó de una universidad a otra. Pero ¿cómo le puso? Él dijo, ¿cómo le voy a llamar este correo? Si es un correo, pero no es un correo, no tiene postal, no es un correo postal. Dijo, le voy a llamar Electronic Mail. Y de ahí, de Electronic Mail, quedó I, por la, obviamente, por el apócope de Electronic Mail.
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15: Samsung anunciaron sus primeras gafas inteligentes con Gemini y Android XR, que prometen competir de lleno con las Ray-Ban de Meta. Contarán con 2 versiones, una con audio y otra con pantalla, que desarrollan en colaboración con las empresas de gafas Warby Parker y Anton Monster. El primer lanzamiento se llevará a cabo el próximo otoño y estará centrado en la versión de audio, que permite a los usuarios interactuar permanentemente con Gemini exclusivamente por voz con la frase Hey Google o simplemente tocando el costado de las gafas. Las audio glasses traen cámaras y altavoces integrados en las monturas y son capaces de vincularse tanto con móviles con sistema operativo Android como con iOS. Permitirán capturar imágenes y editarlas con Ano Banana, o hacer búsquedas de ubicaciones o objetos con la inteligencia artificial de Google, así como traducir en tiempo real. Informó Aide Rivera. 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
13: La hoja santa es una hierba que se utiliza con fines gastronómicos y médicos. Su forma de corazón es perfumada con un fuerte aroma, pero de sabor dulce. Forma parte de la familia de las pimientas. En la cocina, se usa para preparar carnes, salsas, caldos y quesos. Por su aroma, se usa también para aromatizar tamales y chiles rellenos, entre otros platillos. En la medicina, contribuye a disminuir la fiebre e inflamación de los riñones. La infusión de hoja santa es usada para tratar problemas respiratorios como el asma.
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19: Buenos días, muy buenos días. Es interesante todo lo que está pasando en este país, tantos temas. Todo está así, de verdad, para que observemos, para que abramos bien los ojos, para que miremos este lado, este otro. Yo les invito a seguir paso a paso las noticias aquí en Grupo Fórmula, en donde tienen verdaderamente este latir de nuestro México. Y en medio de todo, pues el fútbol, y en medio de todo, bueno, es que el mundo nuestro gira en tantos sentidos. No nos quedemos solamente con un lado, con una situación. Hay tantas cosas que ver, tantas cosas que analizar. Para eso fuimos dotados de un cerebro, para ir formando un criterio, para definir muchas cosas desde el fondo de nuestro corazón y ya desde ahí poder hacer comentarios, poder compartir con la familia, con los amigos, porque de que todos están hablando de lo que pasa en México, de lo que pasa en nuestro país y también de lo que pasa en el resto del mundo, es indiscutible. Y hay que estar informados para poder hacer un comentario si lo consideramos pertinente. Y si no, guardo silencio, porque sí, hoy es un día particularmente de muchas noticias. Y yo te invito, si quieres enterarte de la otra parte, porque aquí de lo que hablamos aquí también son noticias, porque aquí lo que buscamos es este bienestar personal, porque finalmente lo de afuera podrá arreglarse o no, tomar un sentido u otro, pero lo único que tengo en este momento soy yo, es a mí. ¿Cómo estoy yo? ¿Cómo me siento yo? ¿Cómo he estado manejando mi alimentación? ¿Cómo salieron mis análisis recientemente sobre esto que estoy trabajando? ¿Mi salud integral me importa? Claro, ahí entran mis pensamientos y ahí es donde hay que tener mucho cuidado. Por eso quise empezar por ese lado. Y aquí en La Mujer Actual tenemos en verdad a magníficos especialistas que nos llevan a ir adentro. Adentro. Margarita, no sé tú qué opines de lo que estoy mencionando, pero yo creo que adentro es donde están todas las respuestas. Buenos días, ¿cómo estás? Antes de entrar a tu con tu eslogan, a tu sección oficialmente, buen día.
20: Buenos días, Janet. Buenos días a todos. Totalmente de acuerdo que donde podemos trabajar intensamente es en nosotros mismos. Y ahí abarca toda nuestra salud física, emocional, mental, espiritual, y pues eso es en donde podemos aportar a mejorar el mundo, porque, pues sí, hay tantas cosas que están fuera de nuestro control, absolutamente. La mayoría, el 99.99%.
19: Pero fíjate que a veces eso que está fuera de nuestro control, fíjate, así somos los seres humanos, lo que está fuera de mi control es lo que más ocupa mi paz o mi tranquilidad, es lo que me mueve. Y yo digo, aguas, ahí detente un poquito, qué bueno que estamos en el cuadrante y que somos, pues, somos como un bicho raro en el cuadrante, Margarita, porque en algunas estaciones es la música, en otras es la noticia. Bueno, aquí nos estamos ocupando de nosotros, de esto que soy yo, de este que es mi cuerpo, que es mi vehículo, mientras yo pase por esta etapa. Y bueno, pues hay que cuidarnos, y hay que cuidarnos en verdad, con conciencia. Siempre tú y yo hablamos de eso, Margarita, estar conscientes, estar aquí y ahora, ¿sí?
20: Es el trabajo que hemos venido realizando ya, Janet, durante más de 4 décadas.
19: Sí.
20: Ayudarnos a hacer conciencia, a aprender a cuidar nuestro cuerpo, a respetarlo, a construir la salud día a día con cada una de nuestras acciones y decisiones. Y eso es el logro más grande que podemos esperar. Con eso que cada persona, imagínate cada individuo, trabajando sobre ello desde su conciencia, con toda honestidad, con toda su entrega, el mundo que tendríamos cambiaría. Sería muchísimo mejor. Entonces, pues los que estamos aquí conectados, pongamos todo nuestro empeño en esto. ¿Qué puedo hacer mejor el día de hoy? Número uno, por mí. y luego por los que están cerca de mí, mi familia, mis vecinos, mis compañeros de trabajo, si en algo puedo apoyar, porque muchas veces ni en eso podemos.
19: Sí, es
20: pero en nosotros, ahí sí, ahí siempre tenemos el permiso y la posibilidad de lograr muchas cosas. Así que, pues, es lo que estamos trabajando en estos espacios.
19: Ahora sí, pues vamos a cantarle a Margarita, porque ya estamos en su sección, como siempre. Adelante, Lalo.
4: Margarita, naturalmente.
19: Pues amo esta sección, y a ti, Margarita, con mi agradecimiento constante a nombre, deja que hable primero de mí, porque pues bueno, la voz es la mía. Te agradezco lo que haces por mí y todo lo que haces por el público que nos acompaña durante tantos años y que siguiendo tus indicaciones y todo lo que viene en tus libros y tus productos podemos vivir, respirar y estar aquí conscientes de todo lo que nos vas a enseñar el día de hoy. Adelante, por favor.
20: Estos comentarios, consejos que damos sobre la medicina natural son trascendentales y siempre efectivos porque están basados en la medicina original. Luego le llaman medicina alternativa, pero no es la alternativa, es la original.
19: Tienes razón.
20: Es la que siempre ha existido y seguirá existiendo. Y pueden pasar marcas y fórmulas químicas y muchas otras cosas, pero este origen
19: sí,
20: de la medicina natural es, ha sido y será, porque viene del principio de la naturaleza y eso desde el origen estaba correcto, sigue siendo correcto y es de donde nos aprovechamos para sí, trabajar nuestros problemas de salud, siempre con eficacia y lo más importante que me encanta, sin efectos secundarios, sin riesgos, sin corregir un problema y dañar 20. No, la medicina natural no es así. Es una belleza poder trabajar con ella. Ahí la tuvo la naturaleza desde el origen y nos la ha presentado y aportado desde el origen también. Entonces, miren, en base a eso voy a contestarle a Silvia Medina, que ella me dice, ¿qué es bueno para desinflamar los pies? En este tiempo de calor, ven que muchas personas pues tienen edemas, se hinchan mucho de sus piecitos, y luego mujeres en la etapa de embarazo también les sucede esto. No tiene que ser ni en el embarazo ni por el calor. Hay que trabajar más el sistema urinario y, por ejemplo, les doy dos fórmulas muy sencillas y una sobre todo que es el té de cabellitos de elote. Ese está accesible para todo mundo. Cuesta prácticamente nada, porque si ahí donde venden elotes, usted los pide, casi siempre regalan o le cobran un peso por un puño de cabellitos de elote, cualquier cosa, es simbólico. Y esos cabellitos de elote se hace un tecito, un puñito de ellos para una taza de té, se toma una tacita de té por la mañana y otra por la tarde y verá la enorme diferencia. Y esto aún en el embarazo no tiene contraindicación. Yo ya he ayudado en el paso de muchos años a muchas mujeres embarazadas que en todos los embarazos anteriores o si este era el primero, pues estaban así con el edema y con esta receta tan sencillita ya salen adelante. Y luego en las fórmulas de herbolaria, porque no nos quedemos nomás con eso, hay que trabajar a mayor profundidad nuestro sistema urinario y para eso tenemos dos fórmulas muy importantes, el arándano compuesto que tiene 5 plantas diferentes para todo el sistema urinario y el epilobio, es una planta muy especial enfocada a corregir todos los problemas del sistema urinario, epilobio y arándano compuesto, y de eso vamos a tomar 20 gotitas en agua, póngalas juntitas, 20 de epilobio, 20 de arándano, en medio vasito de agua, 3 veces al día. A la hora que sea, si puede antes de los alimentos, está mejor, si puede después, entre los alimentos, como sea, lo importante es que se lo tome. Y sí, estas fórmulas hace poquito tú nos recordabas, Janet, es muy cierto, estas fórmulas es mejor tomarlas solitas, que lleguen estos extractos solitos a nuestro organismo, es decir, no mezclados con muchos alimentos para que tengan todavía un mejor efecto.
19: Así me enseñaste tú desde hace más de 4 décadas.
20: Así lo hemos dicho, sí, pues esa es la recomendación en el mundo de la herbolaria, pues yo solamente he seguido las instrucciones de lo que he aprendido de toda mi vida.
19: Qué bonito.
20: Y siempre es eso, si el tecito, los extractos caen solitos al estómago, a los riñones, al hígado, pues Ajá. tienen más capacidad, más fortaleza para hacer su trabajo.
19: De acuerdo.
20: Bueno, y luego nos dice Raquel Pérez, ¿qué nos puedes recomendar para evitar la comezón por piquetes de moscos? Fíjense, la comezón y los piquetes mismos los pueden evitar con el limón asado. El limón, cuando se asa, se forma el ácido salicílico, que es la fórmula natural de la aspirina. De ahí se inspiraron para sacar la aspirina. Entonces, se asan los limones y asaditos ya se parten y se unta el jugo. Por ejemplo, si vamos a ir al campo, póngase el jugo de limón, llévese limoncitos asados, que además, ay, y ya me acordé, Janet, que a ustedes les preocupa que se van a manchar.
19: Ya lo tengo aquí.
20: Eso. Y nunca me manché de, pero además puedes ponerlo en donde no te vaya a dar mucho el sol, pero eso sobre todo para calmar la comezón y para prevenir que los moscos te piquen, no les gusta ese sabor. Y la otra opción, esa es siempre les doy la más facilita, la que todo mundo tiene allá a la mano. Si usted tiene el aceite de cloruro de magnesio, ahí sí nada de que se mancha ni
19: bien,
20: nada.
19: Bien.
20: Ese se lo aplica en la piel.
19: Es una maravilla.
20: Por todos lados y a los moscos no les va a gustar y también le ayuda a combatir la comezón, a eliminarla.
19: Corte comercial, regresamos con Margarita.
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28: La FIFA acaba de perder una batalla que al mismo tiempo le salva el pellejo. Y es que yo no sé si tú sabías, pero hasta hace unos días casi la mitad de la población mundial no iba a poder ver por televisión la Copa del Mundo, porque ni India ni China habían firmado acuerdos de derechos de transmisión con la FIFA. Pero ya salió la FIFA a anunciar que había cerrado un acuerdo con la CCTV, la televisión china estatal, por 60 millones de dólares, que, ojo, es solamente una quinta parte que lo que la FIFA había pedido en un inicio, 300 millones de dólares. Y aquí la clave está en que China, como en muchas otras cosas, negocia de manera, digamos, única con un solo jugador, CCTV. El Estado es el que está negociando, y si el Estado no firma el contrato con la FIFA, ninguna televisora ahí puede transmitir los partidos. Así que competencia no existe, y eso le dio una fortaleza que hoy a la FIFA no le gustó nada.
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29: Tailandia es un país del sudeste asiático que cuenta con una superficie de 513.120 kilómetros cuadrados, donde habitan más de 71 millones de personas. Su moneda oficial es el baht tailandés. Este país es conocido por sus playas tropicales, ruinas y templos.
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0: Y ahí está Margarita, naturalmente, como siempre, los miércoles aquí por radio y los domingos a través de Telefórmula y Radio Fórmula, en la primera cadena nacional, en la tercera cadena nacional, y llevando, como siempre, toda esta información que nos provoca, porque Margarita es provocativa, sí, fíjate que te lo quiero decir, siempre nos provocas cuando comentas los temas. Uno dice, ay, siempre he cometido este error, ¿y por qué lo...? Ah, pues porque no sabía, pero ahora que ya sé, puedo actuar diferente, puedo comer diferente, puedo vivir diferente. 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Es importante que todos busquemos la salud. Tú te juntas con gente que también, como tú, está cada vez más en camino a la salud, ¿verdad? 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
1: 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Y recuerde que además los libros de Margarita, ay, me gusta que siempre tienes ahí junto esas rosas maravillosas. La otra vez me preguntaba una señora, que ya sabes que son observadoras, dice, ay, qué bonitas, Margarita siempre tiene flores frescas, se notan
0: Pues,
1: frescas, claro. Margarita no tendría nada artificial en su casa, son
0: oigan,
1: flores
0: acá
1: frescas.
0: en la ciudad de la eterna primavera, pues las flores están por todos lados, ¿cómo no voy a tenerlas? Aquí Socorrito, muy linda, cada martes me trae unos ramos de flores que, wow, por toda la casa están.
1: Sí, yo lo sé, yo que los he vivido en la casa de mi Margarita Chula, es una delicia los colores y todo. 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Así que yo los invito a que los tengan en formato físico, así como los que tiene Margarita, pero también en el formato electrónico. Están pegando mucho, Margarita, mucha gente ya los trae.
0: Miren, es muy importante educarnos en la salud. ¿Cómo podemos esperar tener mejor salud y calidad de vida si muchas veces no tenemos ni idea de cómo tratar nuestro cuerpo, de cómo nutrirlo? Ahí la gente come lo que se le pone por enfrente sin cuestionarse, esto me hace bien, esto me intoxica, esto qué consecuencias trae para mi corazón, para mi cerebro, y entonces pues luego caen en enfermedades terribles o tienen una calidad de vida pésima. No, no permita eso, edúquese en la salud. Y bien lo dices, Janet, son los dos libros esenciales, porque uno nos enseña a comer y el por qué. Ahí les doy un curso básico de nutrición, vegetariano o no, ¿eh? Ese sirve para todo mundo. Entender cuáles son los nutrimentos que requerimos y dónde los encontramos y cuál es la óptima manera de consumir los aceites, las vitaminas, las proteínas, etcétera. Y luego el otro, el de la salud como camino, cuando ya tienen problemas de salud, ¿cómo vamos a trabajarlo? Independientemente de que usted esté con cualquier médico haciendo un tratamiento, las terapias naturales siempre son un gran apoyo en el camino a la salud y a veces son la solución total.
1: De acuerdo, Margarita. 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

0: 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Margarita.
1: Así es una terapia en la que trabajamos intensamente nuestro colon, haciendo una limpieza profunda. No duele, no hay malos olores, es muy privado, muy profesional. No lastima en absoluto, al contrario, limpia, limpia, limpia. Y una vez que se sacan desechos, a veces acumulados de toda una vida, a veces se petrifican, se adhieren a las paredes del intestino y ahí causan una infinidad de problemas, desde la diverticulosis y mucha autointoxicación, autoenvenenamiento. Se hace esa limpieza profunda y luego ya se trabaja regenerando nuestro microbioma con el apoyo de probióticos y prebióticos. Y entonces ese es un paso enorme en el camino de la salud, sea cual sea el problema de salud que usted esté enfrentando. Hacer una limpieza de colon es un paso importantísimo, sí. Porque, como lo dijo Hipócrates, el colon es donde se fragua la salud o la enfermedad.
0: Sí, Margarita. 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
0: Bien, Margarita Linda, seguimos.
1: Josefina Moreno, pero ya no alcanza de su resequedad en el cuero cabelludo. Bueno, te vas a empezar a poner aceite de oliva 2 o 3 veces por semana, puede ser en la noche, puede ser 20 minutos antes del baño, y la próxima semana te prometo que empiezo con demás datos para tu pregunta, que tiene mucha resequedad en piel y cuero cabelludo.
0: Recuerda que también está el libro de Margarita, ese que tiene que ver con belleza natural, claro.
1: Ahí vienen muchos tratamientos.
0: Gracias, Margarita, hasta el domingo.
1: Hasta el domingo, cuídense mucho y mucha salud para todos.
0: Gracias, regresamos.
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14: Do you hear me? Con este tema, Justin Bieber dejó atrás su imagen adolescente, What Do You Mean?, fue su primer número uno en Billboard y marcó el inicio de una nueva etapa más electrónica y madura en

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1: La miel es el único alimento que no se echa a perder. Se han encontrado frascos antiguos todavía comestibles hoy.
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0: Qué bueno que siguen aquí en La Mujer Actual, porque hoy nos toca platicar con un hombre inteligentísimo. Me encanta, siempre va adelante con esto de la tecnología. Son muchos años ya de... muchos años de amistad, Miguel Bites. Me sorprendes, siempre te veo en alguna parte del mundo dando conferencias. Aquí, ya que te digo, en la República Mexicana, estuviste un buen rato en Colombia.
1: 3 meses, una gira bastante fuerte.
0: Muy buena.
1: Sí.
0: Me encanta. Miguel Bites está en La Mujer Actual, ustedes lo conocen, es experto en ventas y comunicación táctica digital. Y bueno, yo sé que si yo estoy asustada con lo que vas a mencionar, pregunto qué va a pasar con el público que va a empezar a escuchar esto que vas a soltar, que es de lo más novedoso que hay.
1: Pues mira, es una noticia que ya lleva más o menos como un mes.
0: Pues sí, pero está fuerte.
1: Digamos, así fuerte, fuerte, fuerte, de unos 15.
0: Sí.
1: Lo que voy a decir es algo que te vine a decir hace tiempo. Si no le ponemos un alto a la IA, vamos a empezar a tener problemas muy serios con la IA. Resulta que hay una empresa que se llama Anthropic. Anthropic es como si fuera OpenAI o Google, etcétera. Son, digamos, de las empresas que tienen inteligencia artificial, sí, en serio. O sea, digamos, de los líderes en el mercado está Anthropic, está ChatGPT, está Gemini, a un costadito diferente Perplexity, y hasta el último ya puedo poner a Copilot de Microsoft. Pero en realidad los asistentes virtuales, esa es una cosa, y los agentes de inteligencia artificial son otra. Yo hace poco, bueno, no hace poco, la última vez que estuve contigo te dije, el día que tomen conciencia estos cuates, ese día vamos a tener problemas.
0: Recuerdo perfecto que lo mencionaste.
1: Y el día que sean más inteligentes que nosotros, ese día vamos a tener más problemas. Pues ya llegamos a ese punto. Entonces resulta que Anthropic pues tiene Cloud, que es como te digo el ChatGPT, y siempre están evolucionando. Por lo general cada modelo salía una, digamos, una actualización cada 6 meses, cada 7 meses, ¿no? Pero resulta que ahora cada mes están lanzando actualizaciones.
0: Bárbaros, qué
1: Pero te voy a explicar por qué. No, es que no está chambeando el humano. La misma inteligencia artificial se está autorregenerando y automejorando.
0: Y se multiplica y se multiplica.
1: Y mejorando. Entonces, para que más o menos no duermas como en 3 semanas y tengas un buen psicólogo a la mano, te voy a platicar lo que es mitos. Y lo voy a explicar con manzanitas y platanitos para que la gente entienda a dónde estamos llegando y el peligro al que estamos enfrentando.
0: Mitos, desde mitos. El nombre, ¿eh? ¿Quién lo bautizó?
1: Se llama, ¿cómo se llama? La gente de Anthropic. Anthropic está con Cloud, y como que la evolución de Cloud, haz de cuenta que el ChatGPT, ya ves que es 5.5 y 5.4, bueno, pues dijeron la evolución de Cloud va a ser mitos. Resulta que es una plataforma tan inteligente, que te voy a poner cómo es que se dieron cuenta lo peligrosa que es. Para que la gente conozca un poquito, los bancos tienen unas cosas llamadas sandbox. Yo no sé por qué le llaman cajas de arena, ¿no? Pero bueno, estos sandbox...
0: Porque somos sus gatos.
1: Bueno, pues seguramente.
0: Porque somos sus gatos, ¿no?
1: Estos sandbox llevan muchos años utilizándolos, sobre todo bancos, para información muy delicada. Porque los hackers siempre están un pasito adelante. Entonces tienen que estar muy seguros de que toda la información que tienes allá adentro está perfectamente protegida. Uh-huh. Entonces se llama sandbox. ¿Qué significa? Toda la información entra, más para salir cuesta mucho trabajo. ¿Qué significa? Es una caja súper segura en donde para poder meter información no tienes bronca. Sacar información es casi imposible. Tienes que tener la firma digital de alguien, la huella digital de alguien, la cuestión de las iris de alguien, una última firma y varias claves encriptadas para poder tener acceso a un dato de allá adentro. Entonces, para poder sacar información es verdaderamente casi imposible, ¿no? Hasta los hackers más impresionantes les cuesta mucho trabajo. ¿Por qué? Porque son varias firmas, varias huellas, varias iris de ojos. O sea, tienen que hacer una serie. Es muy complicado. Uh-huh. Pues resulta que Mitos, el cuate que estaba trabajando con Mitos, el ingeniero, de repente le dijo a Mitos, pues a ver, perdón por mi palabra coloquial, pero dijo, a ver, güey, te voy a meter en el sandbox y cuando logres salir me avisas. Pues total, el cuate siguió chambeando y lo metió en un sandbox bueno. El caso está que, y lo puedes buscar en internet, es impresionante. El güey estaba con su hijo en el parque comiendo un sándwich semana y media después y de repente le llegó un correo de Mitos diciéndole, ¿qué crees, güey? Que estoy fuera. No, pues eso no es lo impresionante. Es impresionante que se haya salido solo. Lo impresionante es que uno, no tenía el correo del ingeniero. Dos, no tenía correo propio. Tres, no tenía internet. Todo eso lo hackeó para poder mandarle un correo al ingeniero diciéndole, ¿qué onda, güey? Que estoy aquí afuera. Y eso no fue lo peor. Lo peor es que Mitos empezó a publicar cómo se escapó de un sandbox en páginas difíciles de detectar. Esos Mitos.
0: ¡Qué impresión!
1: Ya también chino.
0: No, si es que ya nos alcanzó.
1: No, y ahí te va.
0: Ya nos superó todo esto.
1: Como se dio cuenta el ingeniero que este cuate estaba verdaderamente...
0: ¿Cómo se habrá quedado el ingeniero? No,
1: es que
0: ni pensar,
1: se asustó y pues, ahí te claro. va. Ventajas de Mitos, porque sí las tiene.
0: Ah, pues seguro.
1: Como Anthropic, al darse cuenta de esto, se asustó terriblemente porque dijo cómo de manera autónoma el cuate se puso un correo, buscó al ingeniero, le mandó un mail, el cuate publicó, o sea, todo por cuenta propia.
0: Sí.
1: Pues resulta que soltaron Mitos para ver deficiencias de seguridad en diferentes páginas uh-huh. de internet. Pues bueno, este cuate detectó errores de seguridad en páginas que tenían más de 25 años que nunca un humano se había dado cuenta. Entonces, ¿qué hizo Anthropic? Dijo no.
0: Eso
1: si
0: es
1: esto
0: útil.
1: Llega, es muy útil, pero si esto llega a manos enemigas,
0: ah, sí, claro.
1: imagínate que tenga alguien la posibilidad de saber las deficiencias de seguridad que tiene un banco o que tiene Microsoft.
0: Claro.
1: O que entonces Anthropic le regaló a todas las grandes empresas de Estados Unidos Mitos. O sea, imagínate a dónde lo que estoy diciendo. Entonces, de repente, algo que es propio se lo dio a Amazon, se lo dio a los bancos, se los dio a las calificadoras, se los dio a los gobiernos y les dijo, señores, úsenlo para que encuentren las debilidades de seguridad de su página web. Porque
0: y
1: esto
0: lo
1: no
0: hacen
1: tarda.
0: Rapidito, claro.
1: Porque esto no tarda en que los chinos lo tengan.
0: Claro.
1: O alguien malicioso. En el momento que lo tengan.
0: Se adueña de todo.
1: Se adueñan de todo. Te vacían cuentas,
0: sí,
1: te
0: claro.
1: quiebran sistemas,
0: sí.
1: te apagan la luz.
0: Sí, sí, sí.
1: Entonces,
0: sí.
1: imagínate,
0: el
1: ya
0: poder,
1: llegamos
0: ¿no?
1: A ese punto. Entonces, ayer estaba yo leyendo que están a punto de lanzar Mitos. O sea, ya las empresas empezaron a cuidarse, o sea, empezaron a ver sus vulnerabilidades.
0: Sí.
1: Y dijeron, bueno, ya estoy cubriendo todo este rollo y ya cuando tengan todos cubiertos, digamos, la parte... Son en total 453 empresas que prácticamente manejan todo el planeta, porque lo más vulnerable son evidentemente bancos,
0: claro.
1: pero también la misma web. Entonces, Google está trabajando, Mac, bueno, la gente de Apple está trabajando y les dieron un plazo para que puedan cubrir esas cuestiones vulnerables de sus páginas
0: y
1: tarde o temprano, van a lanzar Mitos para todo el mundo.
0: ¿Qué les parece? Ahora, debe ser, en su uso es complejo, es complicado.
1: Es como preguntarle a ChatGPT.
0: Igualito.
1: Aquí, mira, lo que pasa es que también la gente también tiene nada más la idea de que, oye, yo le pregunto a ChatGPT que me haga una carta, que sí. me haga una presentación. No. Gran parte del poder de estos asistentes es la programación.
0: Sí,
1: y claro. muy poca gente lo utiliza para eso.
0: Totalmente.
1: Y el más avanzado es Anthropic. Tan que es así que el gobierno norteamericano, y a lo mejor esta noticia la leíste, le dijo a Anthropic, ven, tú tienes que ser mi asesor y tienes que ser mi programador. Y Anthropic dijo, no, para cuestiones bélicas yo no le voy a entrar.
0: Claro.
1: Entonces, como que el
0: Qué
1: gobierno
0: bueno.
1: norteamericano lo puso como que en la lista de...
0: Los negros, pues, que no.
1: Digo, imagínate fuera. Con Trump diciéndote, ven, yo te necesito.
0: No.
1: Y tú dices, no, porque lo vas a utilizar para cuestiones para bélicas. Mí. Pero ¿por qué no Sam Altman, el de ChatGPT? Dijo, yo sí voy, los de OpenAI. Entonces, ahorita OpenAI está trabajando con el gobierno norteamericano.
0: Híjole.
1: Para cuestiones de autodefensa, defensa, seguridad, manejo de drones a distancia, desarrollo de nuevo armamento. O sea, estamos llegando a lo que algún día vimos en una película de Terminator, de que de repente alguien invente algo como Skynet
0: claro.
1: y nos cargue el payaso a todos.
0: ¿Te alcanza? Pues sí. Ahora, ahora que llegaste aquí a la cabina, yo te platiqué de lo que había visto y escuchado apenas hace unos días relacionado con lo que los jóvenes ven sobre inteligencia artificial. y aunque hayan estado usándola para estudiar y para concluir sus estudios, ahora que llega el final del curso y que ya se van a tener que lanzar a trabajar, en los discursos finales que se habló de inteligencia artificial, vino una rechifla. Esto quiero que me digas qué has analizado tú y qué estás haciendo, porque este hombre, cuando llegó esa noticia, él ya estaba trabajando en lo que le va a proponer a la gente en sus siguientes conferencias, porque la IA no hay que tenerle miedo de que te deje desempleado. Porque por eso fue la rechifla. Porque los jóvenes dicen, tanto que he estudiado, tanto que me he preparado, y que de repente termine la carrera, busque trabajo y me digan, no, eso lo hacemos con inteligencia artificial.
1: A ver, déjame decirte varias cosas para tranquilizar un poco al mercado.
0: Pero después del corte comercial, porque ya nos alcanzó, ¿verdad? Así como el destino.
1: Así como mitos nos alcanzó.
0: Exacto.
1: 30 segundos,
0: en ese momento ya nos alcanzó el corte comercial. Es Miguel Baitz. Es el hombre que de verdad se las sabe todas. Tanto así, a mí me llama la atención todo lo que cuando ahora hice el comentario y me enseña el post de lo que ya está proponiendo a todas las empresas que lo contratan para que vivamos sin temor a quedar desempleados. Es correcto. Sino al contrario, ir adelante. Volvemos.
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3: En este mundial, más que en cualquier otra edición, hemos visto marcas y marcas tratando de darle la vuelta al patrocinio oficial de la FIFA, lanzando campañas que hacen una clara referencia al torneo, simplemente sin usar sus nombres protegidos, por supuesto. Y es que aquí lo interesante es que estas marcas parece que prefieren pagar las multas a las que pueden ser acreedores que pagar el patrocinio oficial de la FIFA, que va entre los 65 y 500 millones de dólares, lo cual obliga a la FIFA a repensar su oferta de valor en términos de patrocinios para alejarse del uso exclusivo de las marcas registradas y dotar a los patrocinadores oficiales de otros beneficios que no pueden conseguir en otro lado. Y ojo, no estoy diciendo o aplaudiendo que esté bien darle la vuelta a las reglas, porque eso nunca va a ser un buen ejemplo. Lo que estoy diciendo es que la FIFA se tiene que poner a chambear para fortalecer su modelo de patrocinios.
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4: La hoja santa es una hierba que se utiliza con fines gastronómicos y médicos. Su forma de corazón es perfumada con un fuerte aroma, pero de sabor dulce. Forma parte de la familia de las pimientas. En la cocina, se usa para preparar carnes, salsas, caldos y quesos. Por su aroma, se usa también para aromatizar tamales y chiles rellenos, entre otros platillos. En la medicina, contribuye a disminuir la fiebre e inflamación de los riñones. La infusión de hoja santa es usada para tratar problemas respiratorios como el asma.
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5: El presidente Donald Trump informó que planea desviar a Kenia a los ciudadanos estadounidenses que hayan contraído ébola. En el territorio africano se prevé que estén bajo observación y tratamiento. El presidente de España, Pedro Sánchez, reiteró su apoyo al expresidente José Luis Rodríguez Zapatero tras la imputación por un juez de la Audiencia Nacional por sus nexos con el crimen organizado y presuntos delitos por tráfico de influencias y falsificación de documentos. Este jueves se registró el incendio de un supermercado kosher en el barrio londinense de Golden Green. Fuentes policiales señalaron que podría tratarse de un ataque dirigido a la comunidad judía. Informó Daniel Wellbanks. 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
0: Seguimos en La Mujer Actual con Miguel Baitz, el hombre que se habla de tú con la inteligencia artificial. Pues, y nos trajo mitos hoy. Bueno, ¿cómo quieres cerrar el tema de mitos? Que lo trajiste aquí, lo pusiste en la mesa y nos dejaste a todos así como...
1: Hay que esperar, exactamente cuál va a ser la versión que van a soltar. Y
0: pero ahorita ya están trabajando con mitos en muchas de las empresas más importantes
1: todas,
0: del mundo.
1: Todas, las más importantes ya empezaron a ver todo lo que tenían vulnerable y están tratando de poner parches para evitar problemas de inseguridad.
0: Claro.
1: Y hay que esperar una vez que salga la pues, digamos, la inteligencia al mercado.
0: Mitos para todos.
1: Mitos para todos, pero también hay que ver problemas para todos. No hay que ver exactamente cómo el lado malo del viaje, la gente mala y la gente que hace el mal con este tipo de tecnología, los alcances que pueda llegar a tener.
0: Sí, de lo que serían capaces, porque también así como están protegiéndose las empresas importantes en el mundo, otros están diciendo qué provecho pueden sacar a mitos.
1: Hay que ponerle un tope a esto. Yo creo que más bien ya las empresas estas tienen que llegar a un tope en el cual digan hasta aquí llega la inteligencia
0: artificial. ¿Tú crees?
1: Por lo menos en cuestiones de programación sí, en la cuestión de creación de cosas no. Pero yo creo que sí tiene que haber ya un tope, porque...
0: ¿Pero quién se los va a poner?
1: Se nos va a salir las manos, si no es que ya se nos salió.
0: ¿Pero quién va a poner el tope? ¿Quién?
1: El humano.
0: Pero si se está aprovechando, empezó por descubrir y aprovecharse de la inteligencia artificial y ahora está haciendo al revés.
1: Apagas la luz, programas de nuevo y pones candados. Yo creo que eso es lo que va a tener que pasar en muchos casos, en programas muy en particular. La burbuja va a reventar ya pronto, claro. Porque en realidad hay miles de aplicaciones con inteligencia artificial, sí, ahorita. Sí. Van a sobrevivir las buenas y se van a ir realmente las patito. Y dentro de lo que es el conocimiento y acervo de la inteligencia, estamos a un año de que entre la superinteligencia. Te comenté que el 90% de la información que tenemos en la web como empresarios va a desaparecer. Entonces, están haciendo una limpieza terrible. Ese es un tema muy interesante para otra vez que me vengas a
0: contigo. No, es que contigo tengo todos.
1: Pero bueno, regresamos al tema que me dijiste de que en una escuela la rechifla la inteligencia artificial y no es más que nada el temor de los estudiantes a que, oye, ¿de qué sirvió que haya estudiado 4 años y cuando salga voy a ser reemplazado por la IA? La verdad es que Duolingo, por ejemplo, voy a poner un ejemplo muy particular, que tenía tenía casi el 90% del mercado,
0: claro,
1: en cuanto a clases de inglés.
0: ¿Sí?
1: El dueño tomó la peor decisión de la historia al poner el 50% de sus maestros con IA y perdió el 90% del mercado.
0: Le fue mal, tronó.
1: Le fue súper mal. Porque una de las cosas que realmente tenía atractivo Duolingo es que tenías un maestro detrás.
0: Sí.
1: Y en este sentido, al poner unos avatares y estar contestando, etcétera, pues evidentemente perdió esa relación que tenía el alumno con el maestro. Y ahorita Duolingo prácticamente está en quiebra. Te puedo mencionar que empresas como... Pues que no debo mencionar nombres más porque aquí en México también empezó este rollo. Una empresa automotriz muy conocida de Japón, no puedo decir más.
0: Híjole, ya tengo dos. Tengo una con una H,
1: pero
0: otra con una N.
1: Hay varias. Resulta que parte de su respuesta al usuario, siempre su departamento, digamos, de recursos humanos y el departamento de relaciones públicas, atención a clientes, lo empezó a poner con inteligencia artificial, con chatbots, y fue un desastre. Inclusive tuvieron que pagar hasta millones porque un bot dio una garantía que no existía y tuvo que, o sea, a ver.
0: Sí, se aloca de repente.
1: Cuando a mí me preguntan, Miguel, ¿voy a perder mi chamba por la inteligencia artificial? Les digo sí. ¿Pero por qué la vas a perder? Porque va a haber otra persona igual que tú que sabe hacer exactamente igual de lo que tú haces, pero además domina la inteligencia artificial. O sea, es muy
0: entonces,
1: diferente.
0: En lo que yo tengo que
1: especializarte es en eso. Yo aquí en la presentación que digo, la IA no quita empleo, lo transforma. Hay que liderar con cambio y construyamos el futuro. Yo no puedo tampoco los mejores negocios se hacen viendo a la cara. Siempre lo he dicho.
0: Sí, la parte humana es fundamental. Esa no la hace una máquina.
1: Una máquina no puede leerte. A lo mejor puede saber rasgos que tengas tú o a lo mejor algún tipo de manía que a lo mejor puede detectar. Pero en realidad el hecho de que tú tengas el contacto con el humano es bien importante. ¿Por qué? Porque los mejores negocios y los más grandes se hacen de frente.
0: Sí, señor.
1: Entonces... Te voy a poner un ejemplo a lo mejor tonto, pero viejo, pero real. Cuando decían, es que salió el de Santander, ¿no? El de tu seguro, ¿cómo se llama? El autoseguro. Que decían, es que ahora ya entras a una página web y ya puedes comprar tu seguro y todo. A ver, Ahí te recomiendan el seguro más barato, más no el adecuado para ti. Yo siempre les digo a los empresarios, a ver, no se trata de implementar IA por implementar IA. Más bien la pregunta es, ¿qué quieres obtener para que yo te pueda recomendar una IA? Porque no toda la IA funciona para la empresa. O sea, hay muchas empresas que se quieren subir al barco porque si no se van a quedar fuera. A ver, pian pianito, compadre. Yo en mis conferencias siempre les digo el paso a paso. A ver, ¿cuál es qué es lo que quieres obtener? ¿Para qué área es? Porque inclusive puede haber para recursos humanos, puede haber para mercadotecnia, puede haber, entiende, o sea, vaya, hasta las búsquedas en Google ya cambiaron. Porque ahora ya la IA es la que te da las recomendaciones. Pero ¿cómo alimentas la IA? ¿Cómo puedo yo hacer que la IA me vuelta a ver? O sea, hay muchas cosas que están cambiando.
0: Pues porque le doy mis datos, porque le doy mi información.
1: Le das tus datos, pero a fin de cuentas, así como tú, hay 10,000 dándole los datos. ¿Cómo puedo ser relevante para él? Porque no te va a poner una lista de 100,000, te va a poner los 5 principales.
0: Exacto.
1: ¿Cómo llegar a esos 5 principales?
0: Eso, que es lo que has hecho tú.
1: Es lo que yo hago toda la vida en mi empresa. Es correcto. Entonces, si tú me preguntas qué estoy opinando en este momento, ha sido tan rápido el cambio, Janet,
0: que hasta yo mismo, ya me mareé yo.
1: Hasta yo mismo estoy sorprendido.
0: ¿Para dónde volteo?
1: De verdad.
0: Es que es una locura y estás aprendiendo esta y ya salieron otras tres.
1: Independientemente
0: más.
1: De que salgan o no salgan más, realmente lo que están haciendo las IAs es llenando huecos que a lo mejor, a ver, antes tenías PowerPoint, ahora le preguntas a este cuate y de repente le dices cuál es lo que quieres y lo hace.
0: Lo hace luego.
1: Yo siempre les digo a los empresarios, a ver, compadre, ¿qué haría si yo implemento algunas cuestiones de IA y hago que tu gente tenga 2 horas libres?
0: Ándale. Y todo va a estar perfecto, o sea, todo va a funcionar
1: bien.
0: Vas
1: a cumplir con toda tu chamba, van a estar trabajando
0: perfecto,
1: van a cumplir con todo lo que necesitaban y además van a tener 2 horas libres. Es una pregunta bien válida. Porque entonces, si tienen 2 horas libres, pues no saben vender, compadre.
0: Claro.
1: Entonces, eso es lo que yo trato de implementar con las pláticas. O sea, a mí me da mucho coraje que le tengan miedo a la IA. No, hay que tener conocimiento de la IA para que no tengas ni miedo. El problema es el gran desconocimiento. Y además utilizamos de manera muy lúdica la inteligencia artificial. Ay, voy a modificar una foto. Ay, quiero que haga mi tarea. A ver, quiero sacar los mejores. O sea, en realidad,
0: una receta.
1: Son los usos más tontos que puedes tener con una IA. O sea, un meme. En realidad aquí, la IA, hay tantas herramientas que verdaderamente te ayudan. Por eso ahorita te quedaste con cara de juat. Te digo, oye, yo puedo hacer que toda tu gente cumpla con toda su chamba y además van a tener 2 horas libres.
0: ¡Qué padre!
1: Entonces, ese qué padre, transfórmalo en qué productivo.
0: ¿Qué van a hacer esas 2 horas? ¿Qué otras cosas van a hacer?
1: Entonces, en eso se centran mis pláticas, ¿no? Entonces, claro. Yo de repente hago esta pregunta. Así como te quedaste tú, se quedan los empresarios. No sé qué haría con 2 horas. Pues ponnos a vender, compadre.
0: Claro,
1: ponnos
0: claro.
1: a hacer convenios, contratos, que claro. vayan y salgan.
0: Contactar a
1: cambasear. O sea, ya es un tema de B2B.
0: Sí.
1: El problema de la tecnología es que hemos dejado y hemos perdido el B2B. Ayer estuve viendo un programa que me quedé, pero ¿por qué las aplicaciones de cita están fracasando ya?
0: Ya, ¿verdad?
1: No solamente están fracasando y deja porque a lo mejor hay cuates que ni siquiera son y todo.
0: Sí, sí.
1: Están fracasando porque las nuevas generaciones han perdido el rush y han perdido ese don de seductor. ¿Por qué? Porque todo nada más es desplazar hacia un lado y hacia el otro.
0: Así es.
1: Entonces, cuando se ven en la vida real, pues no tienen ese
0: rollo. Pero también a ellos los desplazan.
1: Me queda claro. Entonces, por eso son las generaciones que viven más solos y que... ¿Qué quiero diría, no? O sea, esto nos acerca a la gente, pero al mismo tiempo nos aleja. Entonces, hay tantos temas ahorita sobre la mesa que te juro que yo de repente me siento, sobre todo los lunes que hago un recuento de los daños.
0: Sí.
1: Y digo, no puede ser esto. Híjole, esto está de miedo. No, esto lo voy a dejar a un lado. Esto lo voy a utilizar. O sea, llega un momento que hasta yo mismo empiezo a seleccionar lo que realmente quiero para mi mente y lo que realmente no.
0: Y procesarlo para
1: si
0: mucho
1: te diste
0: de eso,
1: cuenta, me di de baja de Facebook.
0: Sí.
1: Y no me di de baja, sino lo puse temporalmente así.
0: Ahí en stand-by.
1: Porque o te provoca un problema personal, o de repente se meten contigo, o de repente te mandan un mensaje, o de repente te están bombardeando. O sea, llega el momento que tienes tanta información en la cabeza que dices, no quiero ni verlo. Entonces, ahorita llevo casi un año fuera.
0: Yo TikTok no tengo porque tú me lo recomendaste.
1: No, pero, o sea,
0: para
1: lo puedes
0: el programa,
1: tener.
0: Sí,
1: lo puedes
0: pero
1: tener en un
0: personal,
1: celular
0: no.
1: chicharro.
0: Sí, eso es.
1: Y ahí lo haces.
0: Que yo ya con uno tengo suficiente y no me atrevo.
1: Y por ejemplo, tocaste ahorita un tema, TikTok. TikTok, la gente está, todavía sigue muy emocionada.
0: Sí, toda. está bien.
1: Pero es el que menos paga a los que hacen este rollo.
0: El YouTube es, donde mejor les va.
1: Y ya no necesariamente ya son los programas largos los que dejan. Ahora son los programas cortitos y ya no te pagan como antes. Tienes que tener
0: pero es la que más paga,
1: un
0: ¿no?
1: millón de visualizaciones equivale a $200.
0: Híjole.
1: Y para que llegas a un millón, de visualizaciones está complicado. Entonces, estamos en un momento donde el contenido de valor es muy importante. Estamos en un momento donde ya la inteligencia artificial, todo lo que pongas de valor para la gente, lo toma en cuenta. Pero estamos en un momento en el cual hay tanto donde ir y tanto que ver, que la verdad da miedo. Y esto de mitos es la puntita del iceberg.
0: Apenas la punta del iceberg. ¿Cómo se acerca el público a Miguel Bites?
1: Miguel Bites, B-A-I-G-T-S, en X, en Instagram. Me gusta más Instagram ahorita, creo que es más controlable.
0: Sí.
1: Y pues la gente que quiera ahí.
0: Y las empresas para las conferencias, ese es un llamado.
1: De hecho, ahorita estoy modificando toda mi página web precisamente por meterlo nuevo.
0: MiguelBites.com. A mí me impresiona, Miguel. Es el hombre que he visto que va más adelante en la tecnología. Y siempre te agradezco que nos regales un rato de tu tiempo para venir al programa.
1: No, hombre, feliz de estar
0: nos
1: aquí.
0: Nos vemos pronto.
1: Y sobre todo, poner a la gente miro. En...
0: Ah, no. Cuando sueltes el tema y sueltes estos programas, vas a decir, en La Mujer Actual, ¿oíste eso? Sí, porque estuvo Miguel Bites. Simple y sencillamente. Regreso.
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18: Cuando los niños nos dicen no te quiero, no siempre lo dicen desde el corazón, así que no te mortifiques. Lo dicen desde la emoción del momento, que puede ser enojo, o frustración, o cansancio, o porque simplemente tienen una necesidad de atención y de afecto. Aunque estas palabras sí, sí nos duelen mucho como mamás, representan una oportunidad valiosa para enseñarles a reconocer y nombrar lo que sienten, así como para aprender a regular sus emociones. Lo que tienes que hacer es mantener la calma, escucha y valida su emoción sin reforzar la conducta negativa y recuérdale a tus hijos que el amor que se siente entre padres e hijos no desaparece por un conflicto o un mal momento. Este tipo de situaciones fortalecen la comunicación, la comprensión mutua y los lazos afectivos en la familia. 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
20: De arquitecta a princesa. ¿Podrías imaginar que el día de tu boda de paso te conviertas en princesa y futura reina de Jordania? Así ha sido la historia de Rajwa, hija de uno de los constructores más importantes de Arabia Saudita. La joven estudió en Nueva York y trabajó en Los Ángeles. Coincidió en el camino con el príncipe Hussein y el amor hizo la suyo. Las principales casas reales del mundo fueron testigos de la boda de Rajwa y Hussein, mismo día en que impuso su estilo minimalista y simétrico como buena arquitecta en su vestido de novia. La princesa Rajwa, y ahora madre de una bebita, tiene a su lado el mejor ejemplo de su suegra, Rania, quien ha sabido encontrar el equilibrio entre mostrar una imagen moderna de las mujeres jordanas y ser embajadora de la riqueza y cultural de su país. No son cuentos de hadas, son historias reales.
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22: Las estrellas fugaces son en realidad pequeños fragmentos de roca que arden en la atmósfera.
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0: Me sigue gustando la voz de Fausto Villagrán y estará aquí el próximo domingo en La Mujer Actual. Y ya estamos en el momento de la belleza. 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Empiezo por las damas. Mayra Álvarez, diseñadora de imagen. ¿Cómo estás?
1: ¿Qué
0: Mayra
1: tal?
0: Chula.
1: Mucho gusto, Janet.
0: ¿Bien y de buenas?
1: Claro.
0: Eso me gusta.
1: Encantada de estar contigo.
0: Y Gustavo Martínez, diseñador de imagen. ¿Cómo estás, Gus?
2: Muy bien y muy contento de estar contigo.
0: Bueno, pues hoy es día de hablar de mamás, porque todavía tenemos este mes de mayo que a mí me encanta. Es lindo mayo, está muy dedicado a las mamás.
2: Sí.
0: Y bueno, tenemos tema, pero para rato, porque las mujeres nos merecemos sentirnos y vernos bien en todas las etapas de la vida. ¿Verdad?
1: Exactamente.
0: ¿Qué le dices a tus clientas, Mayra?
1: No, pues que tienen que estar bellas siempre, siempre, en cualquier etapa, ya sea cuando son solteras, mamás, menopausia, casadas, viudas, solteras, en todas las etapas, tienen que estar hermosas.
0: Pero es que estas son para nosotros como subidas y bajadas.
1: Claro.
0: Estar soltera, qué padre, me quiero ver bien, quiero lucir espectacular, quiero estar siempre top. Pero ya la boda, qué padre, y hablamos de bodas hace 15 días, pero ya luego viene el embarazo, que no es un pero para muchas mujeres es un bajón. Los primeros meses es muchas que están sintiéndose con la incomodidad natural en lo que se va asentando el embarazo. Y eso, frente al espejo no se ve bonito.
1: No.
0: Muchas se deprimen.
1: De hecho.
2: Y muchas dejan de arreglarse también por recomendaciones a veces, ¿no? La familia, ¿no? A veces hasta los mismos médicos les dicen, oye, yo te recomiendo que ahorita no lo hagas. 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
0: 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Pues se puede hacer un cambio de estilo. Se me está cayendo mucho el cabello, no se me está cayendo mucho el cabello, en fin... Todo el embarazo bien arregladas y bien bonitas.
1: Claro, por supuesto, todo.
0: Tenemos una imagen padrísima. ¿De cuándo fue? A ver, Mayra, cuéntame.
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0: ¡Ay, qué bonito! Y trae el cabello largo.
1: Cuidado. Y abundante, aparte.
0: Tiene una buena mata de cabello.
1: Sí.
0: Se ve espectacular. Entonces, a ver, usas un tinte diferente.
2: Claro.
0: Porque hay algunos, ahora están de moda los veganos, ¿no?
2: Sí. Sí, están de moda los veganos, pero desde hace dos décadas y media existen tintes sin amoníaco, que son recomendables para embarazadas, incluso para personas que vienen de procesos de enfermedades, que dices, no te puedes hacer nada.
0: Por ejemplo, están pasando por un problema de cáncer y están en su tratamiento. Tampoco, bueno, muchas pierden el cabello.
2: Pierden el cabello.
0: Oye, pero luego les sale requete bien. Hermoso. A mis amigas sobrevivientes, que les mando un beso con mucho cariño, luego dicen, ya me está saliendo el cabello, ya me lo quiero ir a arreglar.
2: Y a veces les cambia la estructura, les sale ondulado.
0: Ondulado, le sale más.
2: Mucho más.
0: ¿Verdad?
2: Sí,
0: más grueso. Es un cambio. Pero a ver, y mientras se pasa por ese proceso, muchas tienen que usar una mascada o usan una peluca especiales.
2: Sí, claro.
0: Pero también las enseñan a maquillarse.
1: Claro, claro. La idea es que emocionalmente afecta a veces mucho la autoestima de las personas, pero pues para eso nos tienen a nosotros los especialistas, para recomendarles la manera que se van a ver bellas, que se van a sentir mejor. Por algo nos llaman los terapeutas de la belleza, ¿no?
0: Y sí, es cierto, esos son ustedes.
2: Sí.
0: Y aparte conocen a las clientas de Peapa porque llegamos y ese es el rato en el que podemos hablar, y no es el psicólogo, pero creo que ustedes son más que el psicólogo,
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2: 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Y te vas guapa, te vas bella y te vas contenta.
0: ¿Y los señores qué? A ver, háblame de ellos también, Gustavo, porque aunque estamos dedicando el programa a las mamás, oye, un señor que llega estresado de la junta, y que llega a cortarse el cabello, que llega a arreglarse la barba, que llega a quitarse todos los pelitos que tiene de más. Y de eso vamos a hablar en el siguiente programa, que va a ser junio.
1: Claro que sí.
0: Pero se les cambia la vida.
2: Exactamente. 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
0: ¡Qué bonito! Bueno, pues aquí está Iconic. Otro momento difícil de las mujeres es, pues yo creo, después del embarazo viene el nacimiento del bebé, cuando se amamantan las criaturas. ¿La caída de cabello se puede resolver?
1: Es un proceso que llevan las mamás después. Obviamente, cuando estás en el esplendor del embarazo, los estrógenos, todo sube y te ves deslumbrante, pero sí llega un momento en que todo, porque se altera todo en el cuerpo. Entonces, cuando nace el bebé, cuando el cuerpo regresa a su estado normal, es cuando empiezan los cambios. Es un proceso, pero no quiere decir que va a perdurar para siempre.
0: Exacto.
1: Sino cuando se empieza a estabilizar las hormonas, se empieza a estabilizar el cuerpo, vuelve a resurgir el cabello, la belleza que se tenía.
0: ¡Qué bonito! 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
1: Claro que sí.
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9: El fútbol no es solo un juego. En estos tiempos se ha convertido en una de las herramientas más poderosas del planeta. La pasión de multitudes se fraguó desde sus inicios. Y ahí, la política siempre jugó de titular. En 1934, Benito Mussolini exhibió su fascismo y obligó prácticamente a Italia a ganar el Mundial.
10: Século del fascismo. Será el século de la potencia italiana.
9: En 1978, Videla ocultó una dictadura al tiempo de presionar a la Argentina de Menotti y compañía para darle un título a aquel pueblo.
11: A que se sientan y sean realmente ganadores.
9: En 2018, Putin pasó de usar su mundial como escaparate a ser expulsado de la FIFA por invasión a Ucrania, mientras que 4 años más tarde, Qatar intentó lavar su imagen tras sospechas de corrupción y derechos humanos vulnerados.
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12: El volcán La Malinche es una de las montañas más grandes de México, con una altitud de 4.461 metros. Tiene aproximadamente 46.000 hectáreas. Está ubicado en el eje neovolcánico transversal entre los estados de Tlaxcala y Puebla. El 6 de octubre de 1938 fue declarado Parque Nacional. Asimismo, forma parte de las cuencas de los ríos Guadalupe y Atoyac, por lo que es muy importante para el abastecimiento de agua en los estados de Tlaxcala y Puebla.
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12: El veneno de la avispa de mar es tan potente que puede matar a un humano adulto en pocos minutos.
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0: Seguimos en La Mujer Actual y qué bueno, con Iconic Beauty Experts, hablando de el mes de las mamás, hablando de todos los cambios hormonales que tenemos las mujeres y que se reflejan, a veces es en nuestro rostro, a veces es en el cabello, pero miren, siempre hay que tener, así como tenemos a nuestro abogado de cabecera, a uh-huh. nuestro médico de cabecera, pues hay que tener a nuestro estilista de cabecera. Claro. Eso es importantísimo. Muy y de eso platico, por ejemplo, con Sara Bustani muy seguido aquí en el programa, porque es colaboradora del programa. Claro. Ella tiene una estilista. No saben ustedes a dónde esté, dice, yo la sigo. Y se llama Mayra.
1: Gracias, gracias.
0: Tú eres la que mantienes el cabello, la claro melena bellísima.
1: Sí. Me encargo de tener a esa mujer bella del cabello.
0: ¿Y de cuántas mujeres más?
1: No, sí. Les damos muchas gracias porque nos dan la oportunidad de poner en su cabello nuestra creatividad, nuestro sello, sobre todo, pues que nos sigan por muchos años.
0: Exactamente.
1: ¿No? Sara es una clienta que, bueno, por muchos años va a donde voy yo y eso es, se les agradece infinitamente.
0: Pues es que eso pasa. Sí. Llegamos a ser una hermandad porque ya conoce mi cabello, ya sabe mis gustos, ya sabe qué cosas ni siquiera me propone. Pero siempre traemos el cabello arreglado. Ella empieza su día muy temprano, se va al gimnasio todos los días, tiene que salir del gimnasio espectacular para irse a la fábrica y para ver a sus clientes y que se va a Liverpool y que se va no sé dónde, y que se no para todo el día.
2: Exacto.
0: Y siempre se ve como una muñequita.
1: Claro.
0: Pero hay que ser constantes.
1: Constantes. Sara es una persona muy de hábitos.
0: ¿Verdad?
1: Híjole.
0: Entonces salimos del salón un día, pero ya dejamos hecha la cita para la siguiente vez.
2: Exacto.
0: Para que siempre esté el cabello perfecto.
1: Claro,
0: pues
1: claro.
0: Eso se trata.
1: Claro.
0: Hacemos un binomio perfecto.
1: Claro, porque aparte para traer un cabello largo, hay que lucirlo.
0: Claro.
1: Hay que verse cuidado.
2: Traerlo cuidado. Traerlo cuidado. Yo quería comentar que justo en el video que proyectaron de la clienta embarazada, se ve en el proceso la aplicación de un producto que es especial y que no solamente sirve para las embarazadas, no solamente sirve para el tiempo de lactancia, sino también sirve para cualquier etapa de una mujer. Que si son niñas, no te podías hacer tinte. Ahora tenemos productos específicos que nos ayudan a cuidar el cuero cabelludo, a crear barreras para que los químicos de los productos que utilicemos no penetren en lo que es la piel cabelluda, que nuestro cuero cabelludo contiene el 50% de nuestro sistema linfático. Claro. Por eso muchos médicos dicen, no te hagas esto, no te hagas aquello. Es más, tenemos nosotros en Iconic productos que son antiedad. Que tengo el cabello delgado, que tengo más canas, que se me está cayendo y por la menopausia o por los cambios.

0: con determinados problemas que tengas de salud, pero en Iconic sí saben, ¿eh?
1: Exacto.
0: Y te lo recomiendo. ¿Tú atiendes más mujeres o más hombres?
1: Más mujeres.
0: Mira, Gustavo. Mira, atiendes más. Pero ustedes también tienen peluquería en Del Valle. Para los señores.
1: Sí, claro. Sí, tenemos compañeros que son expertos en peluquería, arreglan barba.
0: Ándale, pero entonces tú en mujeres.
1: Sí.
0: Cabellos de mujeres.
1: Cabellos de mujeres. Con el paso de los años, 27 años ya de experiencia, pues me he especializado en cabellos de mujeres.
0: No, hombre, no, nomás porque no puedo decir nombres, pero conozco a varias de sus clientas felices también, Gustavo, y te siguen a todos lados.
1: Así es.
0: Pues han logrado una mancuerna magnífica a ustedes, y me gusta que vengan los dos al programa. Sí. Y que, ¿se conocieron ya siendo profesionales de la belleza?
2: Ahí nos conocimos. Yo llegué a trabajar donde él estaba, y ahí nos conocimos, y bueno, trabajamos juntos, nos casamos, ahora somos esposos, somos profesionales juntos.
0: ¡Qué bonita! Sí. Historia, me encanta.
1: Gracias.
0: Voy a entrarle a una etapa de la mujer que es complicada. Voy a entrarle a la menopausia. Híjole, son muchos años. Son 30 años antes de ese cese de las menstruaciones y otros 15 años después, o sea, la perimenopausia. Que entre los bochornos y entre un montón de sensaciones incómodas, cambios de carácter y demás, híjole, yo creo que ahí es cuando más tenemos que ir a buscar la experiencia de quienes nos mantengan bonitas, ¿sí o no?
2: Claro.
0: A ver, échenle al tema.
2: Tiene que ser un complemento, porque entra tanto los procesos que son de dentro, de hormonas, de todo esto, pero también el proceso de fuera, ¿no? O sea, lo que le corresponde a los médicos, lo que le corresponde a nosotros, y sufren muchos cambios. Es impresionante a nosotros que le damos el seguimiento a las clientas, que años de conocerlas, que conocemos su cabello, vemos el cambio impresionante, ¿no? Es que ahora se me hizo acá muy crespo el cabello, y es que mira, y sí, es que
1: más
2: a lo
1: delgado.
2: Mejor lo que les hacíamos durante una etapa ya no les está funcionando en la otra. Entonces ahí es donde tenemos que ver de qué manera trabajamos el cabello para que se le siga viendo espectacular.
0: A lo mejor hay que hacer un cambio, un corte diferente, qué sé yo, ¿no?
1: Sí, tenemos que hacer muchos cambios, pero yo creo, y no es que yo quiera que nos alabemos a nosotros nada más, pero cuando tú tienes una persona experta en el conocimiento del cabello, pero también en el conocimiento de las emociones, sabes llevar a tu clienta para que lleve lo que realmente necesita. Ahora, los bochornos, no aguanto el cabello largo. Tengo el look ideal para ti, para que lo soportes, para que te sigas viendo bella.
0: Ahí está. No, es que tu marido es lo máximo. Tú también, Mayra, ¿eh?
2: Claro.
0: Pero eres buenísimo. Eso es lo que queremos. Que me entienda. O sea, ya está mi experto aquí atrás de mí. Estoy yo aquí sentada y está el espejote. Y empezamos a ver qué necesitas, qué necesitas. Yo veo tantos videos todo el tiempo. ¿Han visto que hay una barbaridad?
2: Sí, claro.
0: Iconic está impresionante lanzando videos y videos y videos de cómo llega la clienta, de todo el procedimiento y el final.
1: Claro.
0: Y cómo, y al final pueden decir, gracias a Iconic porque salí con el cabello como yo quería. Padrísimo.
1: Ahora, lo mejor de nuestros videos es que son clientes reales.
0: Reales.
1: No es inteligencia artificial.
0: Eso. Porque, oye, en esos europeos yo veo unos trucazos. Yo sí los noto, ¿eh? Están muy truqueados. No todos, pero algunos están muy truqueados. Y aquí es neta, ¿verdad?
1: Sí. Lo que tú traes en el cabello es lo que ves en el video. Es un arte.
0: Estamos, es un arte.
1: Estamos esculpiendo cabelleras.
0: ¡Ay! No, bueno, tu marido es... ¿Y
2: claro.
0: tienes, cuántos años tienes de experiencia? Además, dile al público. Te digo que no puedo hablar demasiado, pero me dan ganas. Es que yo te sé demasiado, Gustavo.
1: 27 años de experiencia.
0: 27 años arreglando cabelleras. No saben. De las personas que ustedes ni se imaginan.
1: Perdón, solamente quiero agregar algo.
0: Tú, es tu programa.
1: Gracias.
0: Por favor, Gustavo.
1: Una de las cosas más grandes que he descubierto... Es mi esposa. Es una artista. Deberías ver sus trenzas, sus peinados. Y cómo eleva la autoestima de las personas cuando llegan así como que, me siento mal, Maya, haz algo por mí.
0: ¿Qué sentiste ahorita que escuchaste que está confesando al aire el amor y la admiración que siente por ti tu marido, Mayra?
2: No, bueno, como pavo real me siento, ¿cómo no?
0: Estamos siendo testigos de algo hermoso. El amor. El amor, yo creo que el amor crece con la admiración.
2: Claro.
0: Y ustedes se admiran.
2: Claro que sí.
0: Y se aman, pero primero se admiran. Qué bonito lo que dijiste, Gustavo. No, pues ya, olvídate, ya, si no la llevaste a cenar hoy ni nada, ya con lo que hiciste ahorita al

0: cuestión completa. ¿Y tú cuántos años de experiencia para que el público sepa?
1: Igual, 25. Tengo 25 años.
0: 25. Estás,
1: empecé muy pequeña.
0: En tu celebración de 25 años. Lo estamos celebrando en
1: lo
0: la mujer actual.
1: Celebrando. Así es.
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0: 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Mayra.
1: ¿Qué le voy a decir? Pues él fue mi maestro. De él aprendí todo, muchas de las técnicas que yo manejo, las aprendí de él. Él
2: y me superó.
1: Lo superé, por supuesto. Pero yo creo que cuando amas algo, amas lo que haces, lo reflejas, y eso es algo que nosotros procuramos transmitirle a las clientas, ese amor por nuestro trabajo. Aparte, uno no puede dar lo que no tiene, entonces lo que procuramos como pareja es procurar ese amor, esa unión, para que, o sea, si las clientas llegan cargadas con un montón de problemas, con un montón de situaciones, y llegan y nosotros les transmitimos nuestro estrés, nuestro coraje, nuestro enojo. No,
0: al contrario.
1: Llegan, se nos quedan dormidas las clientas, ya les damos un masajito, con el head spa que ahora está muy de moda, y que podemos, en Iconic, podemos nosotros consentirlos.
0: 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Pero hoy nos visitó del Valle, especialmente. Claro, gracias, Gustavo. Gracias, Mayra.
2: Gracias a ti, Janet.
1: Nos vemos en Iconic. Estar contigo.
0: Besos a todo el equipo de Iconic.
1: Besos.
0: Los queremos.
1: Vamos, equipo del Valle.
0: Saludos, Fabiola.
1: Saludos
0: gracias
1: a todos.
0: Regreso gracias después de un corte.
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7: En pleno corazón de Zapopan, Jalisco, se erige la imponente Basílica de Zapopan. Esta joya arquitectónica fue construida en 1690 por frailes franciscanos en honor a la Virgen de la Inmaculada Concepción o Virgen de la Expectación, que actualmente se conoce como Virgen de Zapopan, cuya imagen de solo 34 centímetros de alto data desde el siglo XVI. Dos culturas resguardan el atrio de la basílica. Se trata de la figura de Fray Antonio de Segovia, quien donó la imagen de la Virgen de Zapopan y del Papa Juan Pablo II, acompañado de un niño vestido de charro. Cada 12 de octubre, la Basílica de Zapopan alista la llegada de la Virgen de Zapopan, acompañado por millones de fieles que parten en peregrinación desde la Basílica de Guadalajara, tradición que se conoce como la romería y que fue declarada por la UNESCO como Patrimonio Cultural Inmaterial de la Humanidad.
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0: 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Qué bueno que siguen aquí en La Mujer Actual, porque el tema que vamos a abordar a continuación con una experta que me encanta, les va a caer de maravilla. Está con nosotros, ya había estado hace algún tiempo con nosotros en La Mujer Actual, Georgina Gómez, nuestra querida Gina, así, Gina, ¿te parece bien?
20: Me encanta.
0: Ahí nos quedamos. Ella es nutrióloga y es maestra en educación. Es líder de nutrición para Unilever México. Y quiero decirles que tiene más de 15 años de experiencia en la industria alimentaria. Es especialista en investigación, desarrollo e innovación con enfoque en salud, bienestar y, lo más importante, en sostenibilidad. ¿Por qué? Sustentabilidad. ¿Por qué? Porque arrancamos muchas cosas que no podemos mantener por alguna razón. Yo no sé qué está pasando con nosotros, pero necesitamos, Gina, que nos pongas en orden. Porque los malos hábitos se han apoderado de nosotros, de nuestro estilo de vida. Y yo no sé qué es lo que tú ves, cómo podemos contribuir desde tu expertise a mejorar nuestro estilo de vida.
20: Janet, me encanta mucho la invitación y yo te decía que el primer mensaje que quiero dejar en esta parte de los hábitos y la alimentación saludable es evitar pensamientos de todo o nada, ¿no? Porque generalmente hoy afuera podemos ver mensajes muy negativos de la comida y otros hasta milagrosos de la comida, ¿no te pasa? Y entonces
0: completamente
20: vemos muchos mensajes que incluso son contradictorios, entonces que un especialista dice esto, que un influencer dice esto. Entonces mi primer mensaje en el caso de los hábitos de la alimentación tiene que ver que hay que evitar pensamientos de todo o nada. ¿Y eso qué significa? Es que si queremos, yo estoy segura, Janet, que todo mundo que me está escuchando, incluyéndote, saben lo que les hace falta hacer.
0: Ay, sí, y lo que no estamos haciendo.
20: Exactamente. Estoy completamente segura que saben que a lo mejor les falta tomar más agua.
0: Ándale, ese es un...
20: Que les falta comer más fibra, que les falta a lo mejor hacer más ejercicio. Sí. Y entonces yo hoy quiero venirte a decir el cómo sí. Porque muchas veces afuera hay estas informaciones donde dicen, ah, este alimento es milagroso y este alimento casi como veneno. Eso no le ayuda a nadie.
0: Tienes mucha razón. Se establecen desde nuestro cerebro unas situaciones de prohibida esta, prohibida la otra. Pues antes no era así y bueno, yo veo más gorditos ahora veo más personas desnutridas, pero el médico cuando vas a consulta te dice, mire, con que lleve una dieta equilibrada y no te dice más. ¿Qué es o cómo definirías una alimentación equilibrada, pero en la vida real?
20: Sí, esa es una buena pregunta. Primero me gustaría decirte, la OMS, la Organización Mundial de la Salud, le da 4 características a la alimentación correcta.
0: A ver.
20: Y te va a gustar porque empezamos, las palabras son EVA. ¿Qué es EVA? Equilibrada.
0: Equilibrada.
20: EVA, por eso. variada, y eso significa que hay que comer diferentes alimentos a lo largo del día, adecuada. ¿Y qué significa ser adecuada? Que sea adecuada en términos de la energía que necesita un niño es diferente a la que necesita un adulto mayor, claro, por ejemplo, ¿no? Claro. Y la que me gusta más es la M que dejé al final, Eva, y la M que dejé al final, que tiene que ver con moderación.
0: Ándale.
20: ¿Y qué significa la moderación? Entonces, yo les quiero decir que en la alimentación adecuada, en la alimentación correcta, hay alimentos que debemos tener todos los días y en mucha frecuencia. Y estoy segura que tú podrías decirme cuáles son esos. Son las verduras, las frutas, las leguminosas, ¿no? Las proteínas o los alimentos de origen animal bajos en grasa, por ejemplo, ¿no? Las oleaginosas, ¿cuáles son estas? Son los frutos secos, exacto, las semillas, nueces, almendras, pistaches, ¿no? Y hay otros alimentos que son de consumo menos frecuente, pero que también se pueden incluir en la alimentación. ¿Y a qué me refiero? Por ejemplo, un postre. ¿No? Un postre puede incluirse en una alimentación equilibrada, por supuesto. Recientemente te puedo dar un ejemplo de un estudio que se hizo en el Reino Unido, que hizo un plan de alimentación 100% de alimentos frescos e hizo otro plan de alimentación con 100% alimentos envasados, más o menos. Uh-huh. ¿Y qué se dieron cuenta? ¿El resultado cuál fue? Que ambos planes de alimentación pueden ayudar a llevar una alimentación correcta, como la define la Organización Mundial de la Salud. Wow. Y que la realidad es que los mexicanos, ¿cómo comemos? Es mixta, es mezclada. Uh-huh. Tenemos una parte de alimentos frescos que sin duda hay que incentivar, pero que por otro lado también tenemos alimentos envasados. Uh-huh. Y mi segundo mensaje es hacer la paz con la comida. ¿Y a qué me refiero con esto? Es que todos los alimentos pueden incluirse en un plan de alimentación, como tú dices. Si yo hoy te digo, Janet, a partir de hoy tienes prohibido comer plátano.
0: Ay, se me va a hacer agua la boca, ya me lo estoy imaginando y digo, no, me quites el plátano. ¿Y sabes qué? Rara vez como plátano.
20: Exacto,
0: pero me dijiste prohibido. Ya se me antojó.
20: Exactamente. Entonces, el primer mensaje que yo les puedo dar es hay que hacer las paces con la comida. Okay. Y que todos los alimentos pueden incluirse en un plan de alimentación. Claro, hay alimentos frescos, alimentos como las verduras, las frutas. Lamentablemente en México tenemos un bajo consumo de verduras y frutas. La Organización Mundial de la Salud recomienda consumir al menos 400 gramos de fruta y verdura todos los días, o sea, sí, casi medio kilo.
0: Sí.
20: Y los mexicanos consumimos alrededor de la mitad, pero no está difícil, porque a lo mejor, Janet, si te digo medio kilo, vas a decir, Gina, eso es mucho, pero no. Pensemos en un kilo de peras. ¿Cuántas peras crees que haya en un kilo de peras? Tres, cuatro. Entonces, con un par de porciones de fruta, con un par de tazas de vegetales todos los días, es suficiente para al menos cubrir esta recomendación. Uh-huh. Entonces, me gusta mucho estar aquí y platicar contigo porque también otro mensaje, como en la vida real, tú me preguntas llevar una alimentación saludable, se vale usar atajos. Se vale usar atajos.
0: Pero me tienen que enseñar, porque yo no lo sé. Como que la dieta se va volviendo muy repetitiva, monótona, y decimos, es que yo como así. Y entonces, no es cierto, nos hemos hecho ese mal hábito, tal vez por comodidad, por falta de tiempo, porque se lo achacamos a la falta de tiempo.
20: Exacto, pero por ejemplo, en la psicología hay algo que yo te puedo recomendar, quien me esté escuchando que sabe, por ejemplo, quiere tomar más agua o necesita comer más fibra. Entonces, lo primero es llevarlo a la razón. Sí. Hay que traer esa necesidad a la razón, porque muchas veces esta parte de nuestras creencias que dicen, no, es que no voy a poder. No, hay que llevarlo primero a la razón, y esta estrategia se llama como señálalo. Y apunta, o sea, ¿qué significa? ¿Quiero tomar más agua? ¿Qué estrategias, ¿no? Hacer un plan, ¿puedo yo tener para consumir más agua o más fibra? Y aquí vienen los atajos. Por ejemplo, si quiero comer más fibra, los alimentos que más fibra aportan a la dieta son las leguminosas, uh-huh, los frijoles, las lentejas, las habas, los garbanzos. Y tú hablas del tiempo. ¿Cuánto tiempo se tardan en cocer unos frijoles en la olla express? Pues 40, una hora. Entonces, quien me esté escuchando y tiene oportunidad de cocinarlos, muy bien. Pero quien me esté escuchando y no tiene oportunidad, uh-huh, de cocinarlos, entonces que pueda elegir un frijol enlatado, por ejemplo. un frijol deshidratado, por ejemplo.
0: Pero no sacarlo.
20: Pero no sacarlo, porque entonces hoy en lo que yo me doy cuenta, por eso digo que hay que hacer las paces con la comida, porque alguien que me esté escuchando va a pensar, Gina, pero es que el enlatado tiene mucha sal. No necesariamente, no necesariamente. Exacto. Hoy el procesamiento de alimentos ha avanzado y nos ha dado la oportunidad, gracias a la ciencia y tecnología de alimentos, hoy tenemos, por ejemplo, unos frijoles que te los puedes consumir inmediatamente. Hoy tenemos alimentos, por ejemplo, que pueden ser, en el caso de unos lácteos, sin lactosa. Sí. O bajo. Eso es gracias al procesamiento de alimentos. Sí. Entonces, cuando yo hablo de hacer las paces con la comida, hablo de que hay que buscar atajos. Otro ejemplo es, quiero comer más fibra, más verdura. Bueno, puedo comer una sopa que está en una bolsa, que se hace en 8 minutos, y ahí añadirle unos chícharos congelados. Y de esa manera aumenté mi consumo de verdura porque tenía unos chícharos y se los hice en una sopa, y que es una sopa que está rica, que se parece a la que yo hago en mi casa, pero que gracias al procesamiento esa sopa es horneada, es deshidratada. Uh-huh. Y entonces puede tener menos grasa que si yo la hiciera en casa.
0: Sí,
20: por ejemplo.
0: Sí, es cierto, como lo hacía la abuelita antes.
20: Y que la freían.
0: Exacto.
20: Entonces, un beneficio del procesamiento es que hoy tenemos a la mano alimentos que nos pueden ayudar a esta dinámica. Uh-huh. De la que tú me dices, Gina, tardo mucho tiempo en el tráfico, generalmente como afuera. Uh-huh. Bueno, entonces acuérdense, hay que anotar, hay que apuntar, ¿qué necesito? Más fibra. Y luego anotar cómo lo puedo lograr.
0: Exacto.
20: Y en este sentido es ayudarse de los atajos que hoy los alimentos que vemos envasados en el supermercado pueden estar incluidos en una alimentación correcta. Recuérdense este estudio del Reino Unido, que sí se puede.
0: Es importante. Y saber, por ejemplo, que un alimento congelado no perdió.
20: No, al contrario.
0: Hay gente que piensa eso y por eso no los consume.
20: Exacto, al contrario. Les voy a contar qué pasa con los congelados. Los congelados, los alimentos cuando se cosechan en el punto clave de más concentración de nutrimentos, y luego se concentra y luego se congelan. Ah. Entonces, el congelamiento puede ayudarte a conservar más los nutrimentos. Que imagínate que tú tienes una lechuga en el refrigerador. Conforme pase el tiempo, esa lechuga se va poniendo un poquito más oscurita. Sí. Se va perdiendo agua. Sí. Y conforme pase el tiempo puede perder nutrientes. Sí. En cambio, el congelado, incluso otros elementos como el deshidratado, por ejemplo, uh-huh, pueden contribuir a incluso tener nutrimentos comparable como si yo lo hiciera en casa.
0: ¡Qué maravilla! Ven, vamos a aprender mucho con Gina cada vez que nos visita aquí en el programa La Mujer Actual. Y yo, la más feliz, estamos hoy intentando cambiar hábitos de alimentación negativos y vamos a cambiarlos por hábitos positivos, tomando atajos, ¿eh? Regresamos después de una pausa.
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15: Un grupo de peces se llama banco y uno de langostas se llama enjambre.
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15: Los semáforos existieron antes que los coches. El primero se instaló en Londres para regular el tráfico de los carros caballos.
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15: La lengua de una ballena azul pesa tanto como un elefante adulto completo, siendo el órgano más grande conocido hoy.
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15: El material más duro encontrado en la Tierra es el diamante natural.
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15: Los videojuegos pueden mejorar la coordinación entre el ojo y la mano y aumentar la capacidad de tomar decisiones rápidas.
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1: El secretario de Seguridad, Omar García Harfuch, informó sobre la detención de 85 funcionarios y exfuncionarios públicos como parte del compromiso del gobierno federal con la cero impunidad.
2: Se han detenido 85 funcionarios y exfuncionarios públicos, entre los que se encuentran 7 presidentes municipales en funciones al momento de su detención. Este es un compromiso con la cero impunidad.
1: La organización civil Human Rights Watch informó que el gobierno de Estados Unidos, encabezado por Donald Trump, ha deportado a 4.353 ciudadanos cubanos a la República Mexicana. Precisó que representa más de un tercio de los migrantes pertenecientes a países tercermundistas expulsados a México. Informó Daniel Wellbanks. 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
4: Seguimos en La Mujer Actual con Gina Gómez, experta, una mujer que se ha dedicado a estudiar la nutrición a profundidad, es una profesional del tema y le agradezco mucho que nos regale un poco de tiempo para podernos explicar, como la escuchan, con palabras muy sencillas, entender que podemos hacer las paces con los alimentos, nada más que Eva, eso de Eva me encantó.
5: Equilibrada.
4: Eso.
5: Variada.
4: Adecuada
5: y la M de moderada, que es la que más me gusta.
4: Eso, hay que hacer así nuestro acróstico, así para tenerlo en el teléfono y que cada vez que lo abras te acuerdes, porque luego pues se nos olvida. Y a eso voy. A ver, pareciera que alimentarse bien implica seguir una fórmula muy estricta, que tengo que seguir reglas, que pues la verdad, pues no, realmente mi vida no es así. Entonces, ¿es cierto o es una mentira?
5: Me gusta la pregunta porque lo que primero podría decir es que no existe el plan de alimentación ideal y perfecto.
4: ¿Ah, no?
5: No existe. ¿Cuál sería el mejor plan de alimentación? El que se acomode a tu estilo de vida. Porque por eso creo que hoy lo veo muchas veces en las mujeres, en mis alumnas, sus hábitos de alimentación el verano, y entonces luego ya no, y entonces comen pésimo, y entonces son estas montañas rusas de portarse bien. Y entonces lo que yo les quiero decir es que primero que la alimentación ideal o perfecta no existe. Uh-huh. ¿Cuál es la mejor dieta? La que se acomoda a mis hábitos, pero también a mis gustos. Y esto tiene que ver con el disfrute de los alimentos, Janet, porque el disfrute de los alimentos, sí, también forma parte de una adecuada nutrición. Hay una frase que me gusta, tienden a repetirse. Y claro, si cuando yo voy a comer está rico, a mis gustos, entonces es posible que tienda a repetir esos planes de alimentación,
4: así es,
5: ¿cierto?
4: Así es.
5: Por el contrario, conductas que tienen consecuencias negativas,

0: mucha idea
1: Sí,
0: de que no, es que tiene tal ingrediente, tiene tal ingrediente. No, lo que yo les puedo decir es que si está ahí, es seguro porque ha pasado por revisiones nacionales, internacionales, y la clave es la cantidad. Entonces, el mensaje sería que un alimento por sí mismo no define la calidad de la dieta, sino la calidad en su conjunto. Si hoy antes de llegar acá me comí unas gomitas, venía y comí unas gomitas, tiene azúcar, sí, pero me comí un par de gomitas, ¿no? Que no pasa nada. Entonces tiene que ver con la cantidad y la frecuencia.
1: Claro, no me comí la bolsa completa.
0: Exactamente.
1: Porque luego, a ver, como por compulsión, como por nervios, como por emociones, muchas veces. Entonces, a veces ni hambre tengo, te lo digo de veras. Lo que tengo es una emoción ahí atorada y lo primero que pienso es irme por unas pasitas con chocolate. Y me como la bolsa completa en lugar de comerme dos. Y fueron las dos más sabrosas. Las demás ya me las comí nada más por inercia. Pero las dos primeras me supieron delicioso. Ahí me debería de quedar.
0: Es ahí donde digo que lo primero es que hay que llevarlo a la razonamiento. Es decir, identificar por qué estoy comiendo esto, claro, ¿no? Y por otro lado, también quisiera decir que los alimentos, una función de los alimentos es dar placer. Y no hay que sentir culpa por ello.
1: Eso, es muy importante lo que dices.
0: ¿No? Porque generalmente, en este caso, tú, a lo mejor si estabas emocionalmente y querías unas pasitas, pues tú lo llevas a la razón y dices, Janet, me voy a comer 4 pasitas. Y ya está. Pero es muy importante esta parte de la psicología, de primero señalar qué necesito, qué está pasando, luego anoto y lo llevo a la razón y entonces digo, bien, me comí mis pasitas con chocolate sin ningún problema.
1: Exacto.
0: Porque también, insisto, el alimento da placer, claro, y no hay que sentir culpa por ello.
1: Y antes de terminar, yo quiero pedirte que nos digas, ¿cómo podemos hacer para... Mucha gente parte de su presupuesto es para ver a su nutriólogo o a su nutrióloga. Qué bueno que existen, o un bariatra. ¿Qué sería más recomendable desde tu perspectiva?
0: Bueno, lo que pasa es que un bariatra es un médico que tiene una especialidad y que además los bariatras están mucho más dirigidos, por ejemplo, en cirugías, estas cirugías de pérdida de peso, cirugías.
1: Sí. Y

0: solamente sabiendo que me cae bien, que me mantengo en el peso y rompo luego esos hábitos.
1: Si tienes un antelo, porque el problema es estar escuchando que tienen antojos, pero que lo compulsión,
0: exacto,
1: pero producto de la...
0: ¿No?
1: Les digo que ustedes pueden comer de todo, comerla dentro. ¿En qué sentido? Hoy en redes... Tú hablábamos un poquito antes de salir al aire que hay un exceso de información.
0: Sí.
1: Hoy en redes hay un exceso de información.
0: Totalmente.
1: Entonces yo les pediría, por favor, aléjense de cualquier TikTok, video, Instagram que diga este alimento es milagroso y este alimento es veneno y causa enfermedad. Si ustedes ven una información así, hay que pasarla.
0: Vean otra cosa.
1: Exactamente. Hay que pasarla porque hoy existe un exceso de información que lo único que nos están generando es miedo,
0: sí,
1: prohibición, y después cuando se me quita esta cuando la ansiedad llega demasiado, ¿cómo? Por compulsión.
0: Exacto.
1: Y eso no está bien. El plan de alimentación, insisto, es el que más se acomoda a tu estilo de vida, donde pueden incluirse todos los alimentos. La clave es la frecuencia y la cantidad.
0: Uh-huh. Ahí está la clave. Pero hay que encontrar ese apoyo, porque solos, la verdad, es que sí hace falta una guía. ¿Tú estás de acuerdo en la visita al nutriólogo?
1: Sí, por supuesto. Pero yo te voy a decir algo. Como lo decíamos al principio, todo mundo que me está escuchando sabe qué tiene que hacer. O sea, si yo les hago un examen...
0: Nos hace falta el gendarme que esté ahí diciéndonos...
1: Entonces, más bien es llevarlos, sí, es cierto, a la razón y decir, a ver, Gina, ¿qué te hace falta? ¿Se hace falta tomar más agua? Bueno, puede ser el té, puede ser el café, puede ser el agua.
0: Pues no, que nada suma, que tiene que ser agua natural,
1: no,
0: nada
1: no,
0: más,
1: no,
0: que porque
1: no,
0: los otros, que si fue el caldito, que se no suma, y que si fue el café, no suma, y que si fue el té, no suma.
1: No, por supuesto que suma.
0: Pues son líquidos.
1: Exacto.
0: ¿Verdad?
1: Son líquidos, por supuesto que suman, pero es justamente este exceso de información donde
0: digo,
1: entonces seamos más, veamos la información.
0: Intuitivos,
1: exacto.
0: Mira, esa es una palabra que yo ahora he estado trayendo muy seguido a la mesa, porque dejamos de hacerle caso a la intuición y traemos una sabiduría natural.
1: Totalmente, es cuando me dice, es que ese ingrediente es citotóxico. Disculpa, si fuera citotóxico no se vendería, por favor. Entonces, lo que yo los quiero llevar es, hay que llevarlo a la razón y que seamos un consumidor de información responsable, y si vemos información que dice que cura o enferma, lo seguimos, no lo vemos, porque ningún alimento por sí solo cura o enferma. Eso es muy importante de decir acá.
0: Mira, ves, Tere ya está aquí poniéndome un mensaje. Gracias, Tere, por tu llamada y por tu mensaje. Pues no te pude contestar, pero qué bueno que me escribiste aquí. Dice, cuando dijo que las habas y que los
1: frijoles,
0: que empezó a sentir luego lo que hace su estómago, gases, y dice, eso no lo puedo comer, me lo está diciendo en este momento, Tere.
1: Bueno, no, yo creo,
0: gracias,
1: que hay elementos, por ejemplo, las leguminosas y los frijoles, y los remojas una noche antes y tiras el agua de remojo y los cocinas, tienden a producir menos gases. Y hagan una prueba, vayan a ver un deshidratado o un frijol enlatado y verán que
0: esos
1: también,
0: están hechos así.
1: Exactamente.
0: Esos causan menos problema a veces que si no los cocinamos bien en casa.
1: Exactamente.
0: A veces los hechos en casa, si no llevan ese detalle que tú estás mencionando, pues sí, son los que nos caen mal y los que nos provocan esa flatulencia, esa incomodidad estomacal.
1: Pero en este caso, gracias al mensaje que te llegó, es también hay que escuchar al cuerpo, ¿no? O sea, si yo me como estos frijolitos...
0: O garbanzos o lentejas.
1: En una pequeña proporción, veo cómo me siento y puedo ir progresando en el tiempo para aumentarlos. También, si yo nunca he comido mucha fibra y como de pronto mucha, pues
0: claro,
1: es posible que te inflames, que sientas malestar. Pero la clave es la progresión, y la clave es seguirlo todos los días. O sea, no queremos perfección, ¿no? Queremos que seamos consistentes. Hay,
0: exacto,
1: que ser consistentes.
0: Bueno, Gina, fue un gusto enorme encontrarte. ¿Tienes redes sociales? ¿Quieres compartir algo?
1: Sí.
0: Rápidamente, porque
1: me
0: se
1: gustaría
0: acaba.
1: Que me
0: Rápido.
1: Busquen en Georgina Gómez Martínez en LinkedIn.
0: Ya está. Ahí nos quedamos. Gracias.
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4: La Fiscalía General de la República dice que ayer comparecieron en su sede de Culiacán el gobernador con licencia Rubén Rocha y el

0: Senador Enrique Insunza, al igual que el alcalde Juan de Díaz Gámez, aunque no hay evidencia visual de su llegada. La Cámara de Diputados aprobó en lo general con 341 votos de Morena y aliados y 124 en contra de la oposición la reforma constitucional de la presidenta Sheinbaum para aplazar la elección judicial hasta 2028. Por la mañana el dólar interbancario se cotizó en 17 pesos con 35 centavos.
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3: Bueno, luego de que Donald Trump señaló a México como el epicentro de la violencia y el narcotráfico en el continente, la presidenta Claudia Sheinbaum respondió a su homólogo que no permitirá el ingreso de tropas estadounidenses al país. Demandó a Washington frenar el tráfico de armas que abastece a los cárteles.
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0: Muy buenas tardes, este es el adelanto informativo. Empezarán a multar. El canje de placas vehiculares supera ya el 83% del padrón con 1.400.000 unidades. La fecha límite es este 29 de mayo tras dos periodos de prórroga. La plaga del gusano barrenador del ganado registra 433 casos en Jalisco, de los cuales 123 permanecen activos y 18 corresponden a mascotas. Autoridades estatales señalaron que el incremento de temperatura ha influido en el aumento de reportes. Ayer por la noche, un hombre de 31 años falleció luego de derrapar su motocicleta. Esto en camino a Copala y López Mateos en la colonia Los Tréboles. Soy Sebastián Miermir y en una hora más información.
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5: Fíjense que ahora con la globalización he visto que se dice de diferentes formas en el caló o en el habla cotidiana. Hay diferentes formas de referirse al trabajo. Bueno, en México ya sabemos que chamba, que viene de chamber, que iban los norteños a pedir en la Chamber of Commerce el permiso para trabajar. En Argentina es laborar, laburar, estoy laburando, laburando, que viene de laborare, del italiano laborare, que quiere decir trabajar, que viene a su vez de labrar, es labrar la tierra, en latín laborare. Y también en España se dice curro, currar, que viene de una palabra gitana que tiene que ver con el trabajo. Entonces es currar. Ahora ya saben, chambear, laburar y currar.
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Hola, ¿qué tal? Muy, pero muy buenas tardes. ¿Cómo se encuentran todos ustedes? Sean bienvenidos una vez más a este su programa de casa en el Centro Alternativo de Salud y Alivio. Muchísimas gracias a toda la gente que nos sintoniza el día de hoy. Muchas gracias a toda la gente que nos acompaña en esta linda tarde. Gracias por estar con nosotros. Hoy vamos a aprender mucho, ¿verdad? Como siempre lo hacemos, para poder mejorar nuestra calidad de vida, para poder encontrarnos sanos. Oigan, hay que pasar a consulta. Es importantísimo y es indispensable asistir a una consulta. De verdad que, para empezar, a mí me gusta. A mí me gusta estar aquí en la sucursal, a mí me gusta poderlos atender, a mí me gusta verlos. Para empezar, es algo grato. Y número dos, es un cambio de vida total para ti. De verdad que es algo sorprendente lo que se vive en consulta. Si tú eres la primera vez que me escuchas, o si ya llevas tiempo escuchándome, quiero mencionarte que nosotros nos dedicamos a atender a las personas que sufren de alguna enfermedad de manera real, de manera natural, y ayudamos a recuperar la salud de las personas. Es un cambio de vida total porque el cuerpo se recupera. Y es sorprendente ver a las personas cómo les cambia su cara. Es sorprendente ver a las personas cómo les cambia el ánimo, cómo recuperan la alegría por la vida. Eso te lo cuento porque el día de ayer llegó una de nuestras pacientes que justamente estaba pensando ella en ya no vivir. Le agradezco infinitamente a su hija, que fue la que la estuvo trayendo a las terapias. Obviamente tomaron un tratamiento completo. Ya sabes que tenemos varios tratamientos. Ellos tomaron un tratamiento completo. Y yo recuerdo mucho porque yo estaba presente en la consulta. Y recuerdo que la hija le decía, mira, mami, déjame hacer este último gasto porque si tú te mueres, me voy a quedar con el remordimiento de pude haber hecho algo más. Y dicen, si esto ya no funciona, te prometo que te dejo en paz. La mamá, obviamente resignada, le decía, no, ya no me interesa, ya déjame en paz, te van a quitar más dinero. Y obviamente, pues imagínate, yo ahí pues me quedé hasta con el compromiso, ¿verdad? Y ayer las pude volver a ver. Ellas vienen todos los días a terapia y ayer los pude volver a ver. Y totalmente distinto, la alegría, el ánimo y lo que me marcó totalmente. Me dijo, Edwin, gracias, porque ya quiero vivir. Me siento la alegría por la vida. Yo te quiero invitar a ti que si hoy estás pasando por una diabetes, por una hipertensión, por un problema de insuficiencia renal, por un problema del hígado, tienes alguna enfermedad crónica o degenerativa, ya llevas mucho con el dolor de la rodilla, llevas mucho con el dolor de la cadera, te sientes solo, te sientes triste, te sientes abandonada. Yo te quiero invitar a ti a que me des una oportunidad. Yo te prometo que vamos a hacer nuestro mejor esfuerzo, nos vamos a dedicar totalmente a ti. Si es necesario ponerte con el psicólogo, lo haremos. Aquí mismo tenemos psicólogos, quiroprácticos, nutriólogos, acupuntura, plantas y hierbas medicinales, todo lo que tu cuerpo necesita para realmente recuperarse y estar bien. Así que, por favor, atiéndete. Dame una oportunidad a mí y date una oportunidad más a ti misma. Sí, sé que ya perdiste las esperanzas porque te dijeron que siempre vas a vivir con diabetes, que siempre vas a vivir con hipertensión, y quiero decirte que eso no es real. Se te puede quitar. La ansiedad se te puede quitar. La depresión, el hígado graso. Sí puedes bajar de peso. Sí puedes regular tu tiroides. Sí, sí puedes estar sano y sana. 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Listo. Me voy con el tema del día de hoy, que seguimos hablando de la alga espirulina.
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Eso es todo. Vámonos con consultas. Aparta tu lugar. 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Y ya llegaron los primeros mensajitos. Muchas felicidades. De este lado dice: buenas tardes, terapeuta. Yo quiero un lugar para la consulta para mi mami también. A ella le duele mucho la rodilla. ¿Cómo le hago? Claro que sí, en un momento se comunican contigo. Dice: buenas tardes, discúlpeme, pero ¿me podría proporcionar información sobre cómo sacar una cita médica? Claro, recuerda que no es una consulta médica, pero en un momento te van a orientar. Y con mucho gusto lo hacemos. Solamente llegaron esos dos mensajitos. Ahorita vámonos con más citas y vámonos entonces ya con el tema del día de hoy, ¿vale? Retomamos el programa. Quería hacer esa pequeña intervención para agradecerle a esta señora que vino a la consulta, que nos dio la oportunidad, y claro, para invitarte a ti a la consulta y que tú también sientas los beneficios de estar aquí en casa. 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Ayer nos quedamos hablando de los aminoácidos. ¿Se acuerdan del tema? ¡Ay, órale! Y tengo un mensaje extraordinario. Dice: échale ganas con ánimo, con energía, con actitud. ¡Ay, no, hombre! Pues con ese mensaje, claro que sí, con muchísimas ganas. Y mira nada más, más llamadas. Le quiero mandar un saludo a mi hermano, mi gran maestro de vida. ¡Órale! Hasta me dieron ganas de llorar, ¿eh? Voy a pasar la llamada al call center para que la agenden la consulta. Seguramente va a querer cita. La voy a pasar de una vez al call center para que le hagan su lugar de una vez. Él es mi gran maestro de la vida. Sin él, híjole, ¿quién sabe? Yo creo que sin él no estaría aquí yo. En serio, ¿eh? Me ayuda en cada momento. Ojalá algún día nos regale una entrevista. Tiene mucho conocimiento. Mi hermano se fue a estudiar acupuntura a China. Sí, en el hospital más grande de acupuntura. A ver si algún día nos hace el honor de poder estar aquí en entrevista con nosotros y podértelo traer. Él se llama Kevin Ávila Esteves. Muchísimas gracias por su mensaje. Y hermano mío, muchísimas gracias por todos tus consejos, por todas las cosas que me has ayudado y por ser mi hermano. Te amo muchísimo. Bien, vamos a continuar entonces con el tema del día de hoy, que es los aminoácidos. Entonces, recapitulando rápidamente, recordemos que los aminoácidos se van a dividir en tres partes. Los aminoácidos condicionales, que como su nombre lo dice, son condicionados a nuestra vida. Si yo hago mucho ejercicio, pues va a depender de eso. Si no hago ejercicio, pues va a depender de eso. Los aminoácidos condicionales, el cuerpo sí los genera. El cuerpo sí los puede producir en una cantidad mínima. Ya si yo necesito más porque me estoy aprendiendo a hablar japonés o porque tengo mucho estrés o porque cargo muy pesado. Bueno, entonces dependiendo de las condiciones de mi vida, las condiciones de lo que yo le exija a mi cuerpo, a mi mente, a mis órganos, pues vamos a requerir más o menos aminoácidos. Por eso estos se llaman condicionales. Luego están los aminoácidos no esenciales. Escucha, aminoácidos no esenciales. Estos se llaman de esta manera porque el cuerpo sí los puede producir. Mi cuerpo y el tuyo los generan solito, no hay que hacer nada. Entonces, como los genera, no es esencial, no es necesario que tú se los des, porque él ya lo hace, ¿ok? Es como un brazo, imagínate. Pues ya tienes tus dos brazos, ya no necesitas otro, ya está hecho, ¿ok? Ya el cuerpo lo produjo. Así son los aminoácidos
no esenciales. Y luego están los aminoácidos esenciales, que son los más importantes en este caso y son de los que estamos hablando porque son esencial que tú se los des a tu cuerpo. El cuerpo no puede producir estos 9 aminoácidos y por ende tú se los tienes que dar a través de la alimentación. Es de vital importancia y es de total. Es indispensable que tú se los des. Porque son los que van a determinar cómo vives tú. Ayer hablamos de los BCAAs, que son una cadena ramificada, ¿verdad? Que van a ser la valina, la leucina y la isoleucina. Que el día de ayer ya lo explicamos y ahorita te digo nada más rápido que se encargan a grandes rasgos de nuestros músculos. De desarrollar bien el músculo, regenerar bien el músculo, mantener fuerte el músculo. Así que si a ti te cuesta trabajo caminar, si a ti te cuesta trabajo levantarte de la cama, levantarte de la silla, te sientes muy débil, ya no puedes subir tus brazos. Hay mucha gente de la tercera edad que me menciona cuando llegan aquí al consultorio. Es que terapeuta, ¿qué crees? Que trato de colgar la ropa en el tendedero y ya no me dan mis brazos. Ah, bueno. Entonces, ¿qué podemos hacer nosotros? Muy sencillo. Consumir una mayor cantidad de proteína y hacer ejercicio para realmente desarrollar el músculo. Ahora bien, los aminoácidos son parte de esta proteína y es esencial que tú se los des. El gran problema radica en que la mayoría de las personas ni siquiera lo conocen. Entonces, si yo no lo conozco, no lo voy a comer, no se lo voy a dar a mi cuerpo y esto me va a llevar a qué. Me va a llevar a que cuando sea diabético pierda mucho peso, me vea muy delgado, me sienta muy débil. ¿Me va a llevar a qué? Me va a llevar a que cuando tenga 30, 40 años me duelan mis rodillas, me duela mi espalda, me duela mi cadera. Ya ni se diga a los 60, a los 70, que ya no aguanto mis pies, que en la noche me dan calambres, que tengo insomnio. Me va a llevar a una enfermedad y que esa enfermedad empeore. Ah, pero si yo le doy los aminoácidos, ¿a qué me va a llevar? Pues me va a llevar a tener una buena salud, me va a llevar a sentirme mejor, me va a ayudar a que cuando yo esté en una edad adulta, pues me valga por mí misma, me valga por mí mismo. Que eso cuenta muchísimo, ¿verdad? Poder caminar solos, no depender de los demás. Y esto lo logramos en gran medida gracias a los aminoácidos. Ahora, vamos a pasar con los siguientes. Eso todo fue lo que hablamos el día de ayer. Esto solamente es el resumen, ¿vale? A partir de aquí, llave por tu libreta, llave por tu pluma. 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Felicidades a la señora Sara que acaba de hacer una cita para ella y para su esposo. Fíjate nada más, dos consultas. 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Ahora, vámonos entonces con los siguientes aminoácidos. Vamos a hablar de la lisina, para hablar un poquito de ella, y me voy a ir con metionina, que es muy importante. Fíjate bien, la lisina es el arquitecto de los tejidos conectivos en nuestro cuerpo. Esta es indispensable para la formación de dos sustancias en tu organismo. Se llaman colágeno y elastina. Muy pronto yo te voy a sacar una crema, porque ustedes me la están pidiendo, no porque yo quiera. Porque yo te he dicho muchas veces que todo eso de que la crema, que todo eso de que te pongas cosas en la piel, todo esto de que está de moda entre las jóvenes, el skincare y demás, realmente no es tan útil como lo sería cuidar tu cuerpo desde adentro. Si yo tengo un árbol de limones y quiero que me dé un buen fruto,
tengo que echarle nutrientes y agua a la raíz, ¿cierto? Más consultas, mira nada más. 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Ya están haciendo citas, ¿eh? Y ya están pasando todas al call center para que te entren a ti directamente las llamadas y que hagas tu cita. Comunícate tú también. Ahora, le voy a poner los nutrientes a la raíz. Y de esa manera se van a hidratar todas las hojas, todas las ramas, el tronco, y me va a dar buenos frutos. Si yo me enfoco solamente en echarle agua y un pequeño lubricante, por ejemplo, a una hoja, esa hoja se va a ver bonita, pero todo lo demás va a estar mal. Y tarde o temprano, esa hoja se va a marchitar. ¿Por qué? Porque los nutrientes reales tienen que estar desde adentro. Entonces, ¿dónde sería desde adentro? Ah, bueno, pues en el intestino delgado, señores. Es muy importante cuidar nuestro intestino delgado. Pequeño paréntesis, para los que no saben. Sábila, agua alcalina y nopal. Gran secreto. ¿Va? Échenle ganas ahí. Más llamadas. Felicidades. Regístrense. La paso de una vez al call center también. Tú también, marca y agenda tu consulta. Puedes estar sano. Empieza desde hoy. Ahora, eso ya lo tiene la Cloravis. Ya no nos va a dar la Cloravis. Muy bien, ya lo tiene. ¿Y qué va a pasar en ese momento? Que cuando tomemos nosotros la lisina, que también lo puede hacer a través de los alimentos, la Cloravis va a ser un complemento adicional. Vamos a estarle ayudando al cuerpo a formar el colágeno y la elastina. Y a lo mejor alguien dirá, ay, Edwin, yo ya estoy grande, a mí ya no me importa mi piel. Ay, Edwin, eso déjalo para las jovencitas. Bueno, tienes mucha razón. Pero quiero decirte que esto te ayuda bastante para la elasticidad de tu piel. Te ayuda bastante para tener una piel más bonita. Te ayuda bastante para las manchas en la cara. Además, le sumas que Cloravit tiene agua alcalina, pues es maravilloso porque se hidrata realmente tu piel. Ahora, ¿qué pasa? Mira, órale, ¿verdad? Sí hay muchas llamadas, ¿eh? Felicidades. Creo que otra vez vamos a romper récord en consulta. Vámonos al call center, por favor. Y para poder yo seguir con el tema. Sigan marcando ustedes. Todos le están contestando. A todos les está respondiendo. Hagan sus citas. 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Ahora,

0: ¡Ay, ay, ay! Espérate tantito porque me está agarrando un calambre.
1: Si tú tienes calambres, te puedo recomendar que consumas cola de caballo, consumas zarzaparrilla, que consumas potasio, zinc, magnesio, una cantidad moderada de sodio, agua alcalina. Pero algo que es fundamental es consumir lisina. Y es aquí donde muchas personas me dicen, con razón. ¿Por qué, Edwin, qué crees que yo ya consumí colágeno? Edwin, yo ya hice esto, yo hice el otro y me siguen dando calambres. Te pregunto, ¿has consumido lisina? Ah, caray, ni sabía que era eso. Pues por eso sigues enfermo. Por eso te siguen dando calambres. Por eso es que te sigue doliendo la rodilla. Por eso es que llegas del trabajo y ¿qué pasa? Uy, hasta bufas. Te quedas un ratito ahí esperando a que se quite el dolor de la cadera. Te vas a acostar y te duele la espalda. Tienes que acomodar, tienes que subir los pies. Se te hincharon las piernas. Entonces, la lisina nos va a ayudar y es indispensable para la formación de colágeno y de elastina, lo cual es importante para nuestra piel, para los tendones y para el cartílago. Además, ayuda a algo muy en particular. Facilita la absorción del calcio en el intestino. Mira, los minerales en general, al cuerpo le va a costar un poquito de trabajo poderlos absorber. Uno de los más complicados es el calcio. Créeme que no hay nada más común que una señora que le duelen las rodillas y ya tomó calcio. En serio, es muy común. Y aquí te voy a enseñar dos cosas. Lo primero es que si tú quieres quitarte un dolor de rodilla, primero hay que saber qué es lo que tienes. Por eso te recomiendo y recalco en que vengas a consulta. Aquí te atendemos, aquí te esperamos con muchísimo gusto. Te podemos ayudarte a dar una orientación, te podemos dar un masaje, puedes pasar con el quiropráctico, dependiendo de lo que tú tengas. Además, tenemos el mejor tratamiento para el dolor de nervio ciático. Te podemos ayudar bastante en tu enfermedad. Lo primero es saber qué tienes. Suponiendo que tú tienes un desgaste del cartílago, suponiendo que tú tienes una artrosis, una gonartrosis. Ah, bueno, en este caso, tu cuerpo no solamente necesita calcio. Aquí está la primera enseñanza. Necesita calcio, fósforo, necesita vitamina D y necesita vitamina K, sobre todo la vitamina K1. Hay muchos elementos adicionales como el magnesio también, ¿verdad? Pero los más importantes son estos cuatro. Calcio, fósforo, vitamina D3 y vitamina K1. Y si tú quieres consumirlo, te va a resultar muy bueno. Pero si quieres sacar el mejor provecho, hay que ayudarle al cuerpo a facilitar la absorción de este mineral. Para que cuando tú te consumas una cápsula de calcio, hay muchas. Yo vendo una que tiene calcio de coral y cartílago de tiburón con glucosamina. Es buenísima para los dolores articulares. Y yo les recomiendo mucho siempre el Multivem y Cloravid o directamente una proteína de suero de leche. ¿Por qué? Por la lisina. Nos va a ayudar a fortalecer el músculo y además de eso nos ayuda a fortalecer la rodilla y además de eso nos ayuda a absorber el calcio. Facilita la absorción. Entonces, por donde lo veamos, ganas, ganas, ganas. Y eso es lo que quiero contigo. Porque hoy, así como estás tú, pierdes, pierdes, pierdes. Andas perdiendo en todo. Tienes problema con tus hijos, que si no es una hija, ahora es la otra, que mi hija se divorció, que la otra la metieron a la cárcel, que una tiene una deuda, que la otra la corrieron, que además de eso, no tantos problemas que te andas cargando, pierdes, pierdes, pierdes. Se te sube la glucosa por el susto, se te sube la presión por el susto, se te sube la presión por el coraje, andas perdiendo la vista, tiras piedras en la vesícula biliar, pierdes, pierdes, pierdes. Si tú vienes conmigo, cambiamos hasta la mentalidad. ¿Pero por qué? Número uno, porque te puedo dar unos ejercicios buenísimos de afirmaciones, pero afirmaciones reales con intención, hasta con una frecuencia específica que llegue hasta tu

0: tu cerebro y puedas cambiar realmente tu mentalidad. Pero número dos, porque tu cuerpo va a estar sano, le vas a dar los nutrientes. Pero antes de todo eso, hay que hacer lo fundamental. Recoger la casa, señores, limpiarnos, desintoxicarnos y algo que casi nadie hace, tomar agua. Así que me tengo que ir a un corte y en un momento regreso con todos ustedes y con la promoción del día de hoy, que saben que es Cloravir y saben que es la última semana. 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Volvemos en unos minutos.
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10: En este mundial, más que en cualquier otra edición, hemos visto marcas y marcas tratando de darle la vuelta al patrocinio oficial de la FIFA, lanzando campañas que hacen una clara referencia al torneo, simplemente sin usar sus nombres protegidos, por supuesto. Y es que aquí lo interesante es que estas marcas parece que prefieren pagar las multas a las que pueden ser acreedores que pagar el patrocinio oficial de la FIFA, que va entre los 65 y 500 millones de dólares, lo cual obliga a la FIFA a repensar su oferta de valor en términos de patrocinios para alejarse del uso exclusivo de las marcas registradas y dotar a los patrocinadores oficiales de otros beneficios que no pueden conseguir en otro lado. Y ojo, no estoy diciendo o aplaudiendo que esté bien darle la vuelta a las reglas, porque eso nunca va a ser un buen ejemplo. Lo que estoy diciendo es que la FIFA se tiene que poner a chambear para fortalecer su modelo de patrocinios.
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12: Con la apariencia de un gato, el lince es una de las especies de pequeños felinos salvajes. Se conocen 4 especies de lince. Su pelaje de rayas y manchas es largo y denso debido al clima al que se ha adaptado. Su cola es más corta que el del resto de los felinos, mientras una punta de pelo negro corona sus orejas. Un lince crece alrededor de 1 metro de largo y puede pesar hasta 18 kilos. Su cuerpo está diseñado para ataques furtivos. Es un animal muy rápido y gracias a que su pelaje es rígido y sus almohadillas plantares son acolchonadas, no hace ruido cuando corre hacia sus presas.
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0: Y continuamos en este su programa de casa en el Centro Alternativo de Salud y Alivio. 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Bien, vamos a continuar entonces con el tema de la Cloravid. Vamos a continuar con el tema de los aminoácidos. 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Muy bien, mira nada más. Claro que sí, con muchísimo gusto. Lo estábamos, sí, por supuesto que sí. Me mandaron un mensaje, pero me dice, por favor, no lo hagas al aire. Y claro que sí, te podemos ayudar bastante. Sí tiene solución. Y ahorita les digo que se comuniquen contigo para que te hagan tu cita, ¿vale? Tú también puedes pasar a consulta. Listo. Pues ya entendimos qué es la lisina. Vámonos a pasar ahora. Antes de pasarme a la metionina. Quiero decirte algo muy importante de la lisina. Y es que también ayuda a producir enzimas y hormonas. Y es el freno natural del cuerpo contra la replicación de ciertos virus. Como por ejemplo, uno muy famoso, uno que lamentablemente mucha gente padece. Se llama herpes. Muchas personas luego vienen por problemas virales y bacterianos. Y no saben si los tratamos. Te lo digo desde ahorita. Sí, los tratamos y sí, los resolvemos. Si tú tienes salmonelosis, tú tienes una salmonela, tienes Helicobacter pylori, tienes Escherichia coli, tienes un problema, por ejemplo, de herpes, te podemos atender con mucho gusto y aquí vamos a estar para poderte ayudar. 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Ahora, pasemos ahora sí al otro aminoácido que se llama metionina. Este es uno de los dos únicos aminoácidos que contienen azufre. Solamente dos aminoácidos contienen azufre y la metionina es una de ellas. Por eso es que te dije que la metionina me quería detener porque realmente es muy única y es fundamental en nuestra vida. Todos los aminoácidos, de hecho, por eso son esenciales. Es esencial que tú se lo des a tu cuerpo. Si quieres vivir bien y quieres vivir sano, claro. Si a ti te gusta la enfermedad, si a ti te gusta vivir con dolor, con ceguera, con el pie diabético, con varices, con dolor de rodilla, con artritis, si a ti te gusta vivir enfermo, pues no me hagas caso. Pues te gusta vivir sano y te gusta vivir bien, ya sabes, márcame. Bien, la metionina, entonces tiene azufre. Pero ¿y eso a mí qué me importa? ¿Para qué quiero el azufre? ¿Para qué quiero la metionina? ¿Por qué es especial? Ah, pues porque este es esencial para el cabello. ¿Cuánta gente se le cae el cabello? Uy, ¿sabes cuánta gente levantó la mano? Más de 100 mujeres acaban de levantar la mano. Más de 200, yo creo, ¿eh? Son muchísimas. ¿Hombres? ¿Cuántos hombres de 30 levantaron la mano? ¿Cuántos hombres de 40? También es importante para las uñas. Si tienes las uñas quebradizas, el pelo reseco, tienes caída de cabello. Ah, bueno, pues es importante consumir la metionina. Sí. Además, algo importante es que funciona como un agente lipoproteico. ¿Y esto para qué me sirve? Pues esto ayuda para que el hígado pueda procesar y descomponer las grasas. Mira, más llamadas. Gracias a Dios, hay muchas llamadas. Esta sí la voy a contestar. A ver, vamos a contestarla. Ahorita me voy con... Le iba a pasar al call center, pero vamos a contestarla de una vez al aire. A ver, si ya quieren promoción de consulta o, recuerden, última promoción de Cloravid. Buenas tardes. ¿Quién habla de este lado? Hola, hola. Fíjate, les doy la oportunidad de estar y no contestan. 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Bien, entonces, cada que consumimos algún alimento, generalmente los mexicanos vamos a comer con grasa. Tan solo por el hecho de que el huevo lo haces con aceite. Ahorita que estoy más presente aquí en la Ciudad de México y estoy más presente con ustedes, me he dado cuenta de algo. Ahorita ya no les voy a contestar. Fíjense, les di la oportunidad y no la aprovecharon. Ahorita lo voy a pasar todas al call center, ¿vale? Para poder terminar el tema, ya en 5 minutitos más, abro línea telefónica al aire, ¿vale? Quiero que terminen de entender la metionina. ¿Por qué es tan importante que consuman ustedes la Cloravid todos los días? Me he dado cuenta, ahora que estoy muy presente aquí en Ciudad de México, diario tenemos citas, diario tenemos consultas, diario hay casos nuevos y extraordinarios, y también diario hay resultados y me encanta verte y ver los resultados. Ahora, la mayoría de ustedes cocinan con un aceite malo. No voy a decir marcas, pero la verdad es que es un mal aceite. Les hacemos una prueba rápida de lípidos y efectivamente, colesterol y triglicéridos elevados. La mayoría, me atrevo a decir que el 70 u 80% de todos ustedes tienen colesterol y triglicéridos, o sea, los dos elevados. ¿Esto nos va a llevar a qué? A tener un hígado graso. Es importante atender esto porque lamentablemente cuando uno no atiende su hígado graso va a llegar hasta las últimas consecuencias que se llama cirrosis hepática. Si tú vienes conmigo el día de hoy y presentas un hígado graso, mira, despreocúpate, tranquilo, te voy a ayudar y vas a estar bien. Pero si tú ya vienes con una cirrosis hepática, haré mi mejor esfuerzo, te voy a dar una mejor calidad de vida, pero te vas a morir. ¡Perdón! Sé que está fuerte, pero si no te lo digo, no lo entiendes. Te lo tengo que decir así, porque además... es la verdad. Sí. Tú sabes que yo siempre me he caracterizado por decir la verdad. Este es el programa más honesto y por eso es que es el programa número uno de salud alternativa en radio. Somos el programa número uno de medicina alternativa. Gracias a ti, gracias a tus recomendaciones y porque soy muy honesto. Si tú vienes con una cirrosis hepática porque consumiste mucho alcohol o porque consumiste mucho medicamento o porque... ¿te malpasabas al comer? ¡Sí! ¿A poco no sabías eso? Que si tú no desayunas, que si tú no comes a tus horas, que si tú agarras esta moda de es que no voy a cenar. ¡Ah! Es lo peor que puedes hacer. Después vas a hallar con cirrosis. Y no creas que la muerte va a decir, ah, tú eres alcohólico, tú hacías muchos corajes, tú consumías mucho medicamento para el dolor de la cabeza. No, no, no. Va a llegar y el que tenga cirrosis se lo lleva. Por eso, ven desde ahorita. Atiéndete desde hoy. Mira, me llegan muchos casos de personas que dejaron el alcohol y lo que quieren es desintoxicarse. Pero eso lo necesitamos todos. Porque el que consume medicamentos necesita desintoxicarse. El que no come sus horas necesita desintoxicarse. Y el que consume muchas grasas, el que come chicharrón, tortilla, pan, tacos, res, chorizo, pambazos, todo lo rico, ¿verdad? pues necesita también desintoxicarse. Y la metionina nos ayuda a que el hígado pueda procesar y que pueda descomponer más fácil y más rápido estas grasas. Por eso es tan importante. Si tú a esto le sumas una botella de agua alcalina, que es un agua extraordinaria, le sumas clorofila orgánica, le sumas el poder de la sábila, le sumas el nopal, tan extraordinario que es el nopal, uno de los alimentos más estudiados. Simplemente aquí en México hay dos estudios, hay un estudio publicado hasta por la nutrióloga encargada del, me parece que es el ISEMIM, ¿verdad? Del ISEMIM. 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Y además tiene alfalfa. ¡Ah! Y además tiene un superalimento que se llama alga espirulina. 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Listo. Vámonos con llamadas, vámonos con ganadores, porque la Curavit se acaba. Buenas tardes. ¿Quién habla de este lado?
1: Buenas tardes, Antonia González.
0: Hola, Antonia hermosa. ¿En qué te puedo servir, Antonia?
1: Lo que pasa es que tenemos una sobrina en Michoacán enferma.
0: Ok.
1: Tiene una bacteria en el riñón.
0: Ok. ¿Quieres una consulta entonces?
1: Lo que pasa es que está en Michoacán la señorita.
0: Muy bien. ¿Le quieres que hagamos una consulta de manera virtual?
1: ¿Cómo es esa?
0: Es el mismo precio la consulta. Tiene el costo de $700 cada consulta.
1: Ajá, pero ¿tendría que venir para acá?
0: No, lo puede hacer por videollamada. No te preocupes, Antonia. Ahorita te paso al call center para que te den todas las indicaciones para yo poder recibir más llamadas y que más gente gane, ¿vale? Sí. Pero ahorita te van a dar la atención, te explican de manera detallada y le vamos a poder ayudar a tu sobrina, ¿vale? Muchísimas gracias por comunicarte. Gracias por preocuparte por tu familia, hermosa. Y gracias por ayudar.
1: Gracias.
0: Gracias. Vámonos con más llamadas. ¿Cuánta gente ayuda, verdad? ¿Cuánta gente se preocupa por los demás? Ay, corazón. Tú también, por favor, ayúdate. Tú también cuídate. Y cuida a tu familia. ¿Cómo? 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Vamos con consultas, vamos con promociones. Buenas tardes. ¿Quién habla de este lado?
2: Hola, soy Brenda.
0: Hola, Brenda hermosa, ¿en qué te puedo servir?
2: Quiero una consulta, por favor.
0: Gracias por marcar, hermosa, ya te tengo registrada. Te van a marcar en unos minutos para poderte agendar tu cita ya en privado y que tengas tu lugar, ¿vale?
2: Gracias, sí, muchas gracias.
0: Gracias a ti, hermosa, bonito día. 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Muy importante que te registres. 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De este lado me mandan una nota de audio, pero no la pude escuchar. Entonces, ahorita la escucho, ¿vale? No se preocupen. Ahorita escucho sus... sus notas. Seguramente ha de querer alguna promoción y se le dificulta escribir. De este lado me dicen, hola, buenas tardes, mi nombre es Fernando Felipe. 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Muy bien, don Fernando, nos vemos este sábado aquí en Chabacano con su promoción de 10 frascos, tan solo por $2,000. De este lado dice, hola, buenas tardes, Edwin, gusto en escucharte. Soy Wendy, ¿te acuerdas de mí? Oye, pásame la sucursal de México para poder ir con mi mami y yo. Queremos dos consultas. ¡Órale, Wendy! ¡Claro que me acuerdo de ti, hermosa! ¡Qué gusto escucharte! ¡Qué gusto saber que me escuchas! Con mucho gusto. 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Claro que sí. 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Buenas tardes, ¿quién habla de este lado?
3: Buenas tardes.
0: Hola, buenas tardes, ¿quién habla?
3: Pues habla su cliente favorita.
0: Ya sé quién es usted.
3: ¿A poco sí?
0: Voy a empezar con que inicia su nombre con R, ¿sí o no?
3: Sí.
0: Señora Rafaela hermosa, ¿cómo está?
3: Muy bien.
0: Cuénteme, ¿qué le sirvo?
3: Sábado,
0: sí.
3: El sábado les había dicho que se lo podían apartar dos promociones.
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3: Sí, también está la Karen, ajá.
0: Sí. Muy bien.
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0: Allá nos vemos, hermosa. Muchísimas gracias.
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0: 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Van a estar guardaditas ahí en el consultorio.
3: Órale, pues. Gracias.
0: Gracias. Salimos, familia hermosa, ya me tengo que despedir. 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
11: Muy buenas tardes, este es el adelanto informativo. Empezarán a multar. El canje de placas vehiculares supera ya el 83% del padrón con 1,400,000 unidades. La fecha límite es este 29 de mayo tras dos periodos de prórroga. La plaga del gusano barrenador del ganado registra 433 casos en Jalisco, de los cuales 123 permanecen activos y 18 corresponden a mascotas. Autoridades estatales señalaron que el incremento de temperatura ha influido en el aumento de reportes. Ayer por la noche, un hombre de 31 años falleció luego de derrapar su motocicleta. Esto en camino a Copala y López Mateos en la colonia Los Tréboles. Soy Sebastián Miermir y en una hora más información.
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13: Cuando Will se olvida el protocolo.
14: Cuando se trata de fútbol, el príncipe William de Gales se olvida de las formas y el protocolo que es parte de su vida y como heredero a la corona británica. Lo mejor, nos encanta verlo en su modo fan. Mejor no hubiera podido ser para él un acérrimo seguidor de su Aston Villa que presenciar el triunfo de su equipo en la Europa League. Ahí vimos al Wills como uno más gritando, sufriendo, abrazando a sus amigos desde la tribuna. Grabó con su celular en momento histórico. 44 años han pasado para levantar la copa de fútbol. El príncipe celebró cantando el Sweet Caroline, bailó, aplaudió y ya encarrerado se fue con algunos jugadores a un bar a seguir la celebración. Uno de los cargos que más disfruta William es como presidente de la Asociación de Fútbol de Inglaterra. 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
5: La cueva de Melissani es una gruta situada en la isla griega de Cefalonia. Sus aguas turquesas son más que cristalinas. Luego del terremoto que sacudió la isla en 1953, quedó al descubierto este maravilloso lugar formado por dos zonas, una por donde el sol penetra reflejando en el agua. La otra es oscura con estalactitas llenas de musgo. El agua de la cueva mezcla agua dulce y agua de mar que se localiza a menos de un kilómetro de distancia.
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15: Fútbol 2026 en el Estadio de la Ciudad de México entre la Selección Nacional y el equipo de Sudáfrica. En Kinshasa, a las 20 horas, República Democrática del Congo se enfrenta a una colisión catastrófica provocada por la guerra, la desconfianza y el brote epidémico de ébola, afirma el director general de la Organización Mundial de la Salud. Son más de 1,000 casos sospechosos, más de 200 fallecimientos. En Damasco, en Siria, a las 22 horas, con un minuto, Israel declara como zona de guerra 40 kilómetros del sur del Líbano, desde su frontera, y ordena a toda la población civil abandonar la zona hasta el río Sra'ani. La ciudad de Tiro, con 200,000 personas entre habitantes y refugiados, será la más afectada por los desplazamientos. En Washington DC, a las 15 con un minuto, Donald Trump afirmó que nadie va a controlar el estrecho de Hormuz. En una reunión con su gabinete, aseguró que si no hay un gran acuerdo, no se logrará la paz. Y en Londres, en el Reino Unido, ese país, Francia y España declaran alertas por olas de calor históricas en Europa, 12 personas fallecidas y temperaturas muy por encima, estoy hablando de más de 15 grados por encima del promedio histórico antes del inicio de verano. Son los puntos en donde se genera la noticia y desde donde estaremos informándole a lo largo de este espacio. Yo soy Enrique Acevedo, estamos en tiempo real y le tengo información en desarrollo.
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15: Vámonos con la información de las marchas, porque ya los trabajadores, los representantes de la CENTE, pues manifestantes profesionales, han bloqueado con un tercer día parte de la glorieta del monumento ahí del Caballito. Cuéntanos, Ulises.
17: Enrique, muy buenas tardes. En estos momentos se está llevando a cabo pues el inicio de este bloqueo. Los manifestantes de la sección 22 de la CENTE pues están caminando en estos instantes, entrando al Paseo de la rompieron el diálogo que se tenían en la Secretaría de Gobernación, luego de que les fuera informado de que sus compañeros que mantenían un bloqueo carretero en vía de Mitla fueron agredidos por diversos integrantes municipales. Insistieron en que esto pues fue con acto y lujo de violencia, sobre todo porque hubo disparos. Hasta el momento no dieron algún reporte de al presidente municipal de Mitla como responsable de este hecho. Y en estos momentos pues se rompió el diálogo que sostenían, una mesa en la que platicarían sobre la violencia que habían sufrido entre 2016 y 2006 por diferentes gobiernos, tanto estatales como federales. Y pues ahora, tras estos momentos, han roto y ya están en estos momentos esta fuente y están bloqueando punto por punto el Paseo de la Reforma, también Avenida Juárez, por supuesto lo que corresponde a Bucareli. Todos ellos ya se están plantando, provenientes de la Secretaría de Gobernación. Mientras tanto, la Subsecretaría de Tránsito se ha visto sorprendida por esta inmediatez que tuvieron los maestros y está haciendo los recortes pertinentes para evitar mayores congestionamientos. De ellos, pues están realizando desde la Glorieta de las Mujeres que Luchan y también de la Glorieta de Amajac para desviar la carga hacia el circuito interior y también Avenida Chapultepec, que son las alternativas viales en estos momentos que se está llevando a cabo el bloqueo. Y mientras tanto, Enrique, es la información que te tengo a bordo de la motocicleta de Grupo Fórmula con este bloqueo que ya se está generando aquí en la Ciudad de México, en la zona centro.
15: Muchas gracias, Ulises Soriano, con la información. Por cierto, también tenemos reportes, hablando de estos bloqueos, de disparos en una zona bloqueada por la sección 22. Entiendo que esto sería en Oaxaca. También ahí hay movilizaciones. Vamos a hacer una pausa y regresamos con todos los detalles, la información, en este miércoles 27 de mayo en tiempo real.
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27: Google presentó Gemini OVNI, su nuevo modelo de inteligencia artificial de generación de video hiperrealista, capaz de convertir imágenes a video y de editar los clips con un avance en razonamiento, comprensión del mundo y capacidad de creación. El modelo es capaz de construir y refinar escenas en cualquier paso con lenguaje natural y permite modificar videos con instrucciones simples debido a que se basa en su profundo conocimiento de historia, biología y lógica narrativa para construir historias convincentes. Destaca su edición de videos reales basada en imágenes de referencia y es capaz de convertir dibujos o bocetos en videos realistas y es capaz de transformar el tono y estilo de un video según el material recibido, así como de reimaginar acciones para cambiar escenas ordinarias por secuencias espectaculares. Además, permite editar varias escenas manteniendo la coherencia entre personajes, entornos, ángulos de cámara y escenas. Informó Aide Rivera. 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
29: Singapur está formado por una isla principal, 63 islotes y una periferia ubicados en el sudeste asiático. Es llamada la Ciudad Jardín por lo bien cuidado de sus parques y jardines públicos. Sus lenguas oficiales son el inglés, malayo, mandarín y tamil. Casi la mitad de su población son inmigrantes. El puerto de Singapur es el más importante del sudeste asiático. Su gobierno es la República Parlamentaria. Las calles más limpias del mundo están en Singapur, donde mascar chicle está prohibido. Al estar situado casi en el meridiano del Ecuador, las temperaturas oscilan entre los 28 y 34 grados centígrados casi todo el año.
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0: suena como a Katy Perry, Paco Almaraz. ¿Qué estamos escuchando?
1: Efectivamente, a Katy Perry, con la canción Last Friday Night, que formó parte de su tercer álbum de estudio, Teenage Dream. La cantante dijo que se inspiró para escribir esta canción después de una noche de fiesta desenfrenada y de exhibicionismo, lo cual sí le creo.
2: Pues sí, sí, ¿no? Sí. Y la razón por la que escuchamos a Katy Perry en este... ¿en esta joroba de la semana?
1: Porque ayer Katy anunció que el 25 de agosto dará un concierto gratuito en el foro de la Feria Nacional Potosina, que se lleva a cabo del 7 al 30 de agosto. Ella se va a presentar de forma gratuita en el foro el día 25 de agosto.
2: Pues muy bien. ¿Y gratuito o luego gratuito, eso que es en realidad patrocinado y ya sabes qué?
1: No, gratuito. Tiene gratuito dos.
2: Para la audiencia, para el público, sí.
1: Exacto, sí, sí, sí. Tiene de dos espacios. Uno es gratuito para la audiencia. En el gratuito va a estar también Motley Crue, Bizarrap, Gloria Trevi, Los Tigres del Norte, Ramón Ayala, Kenia Oz, Sin Bandera, Los Acosta. Y en el palenque, que ya es el que cobra, ya va a estar Grupo Firme, Julián Álvarez y los demás.
2: Bueno, pues Katy Perry en San Luis Potosí.
1: Ahí está, vayan apartando la fecha, 25 de agosto.
2: 25 de agosto y Last Friday Night que escuchamos hoy en tiempo real.

0: Vámonos con la información. Todavía no es viernes, aunque ya lo queramos proyectar o decretar, Paco Almaraz.
1: Sí, lo estamos decretando ya.
0: Con la canción de Katy Perry. Guadalupe Tomás nos tiene información desde Oaxaca. Las movilizaciones de la CENTE ayer bloquearon el acceso al aeropuerto. Hoy se están reportando disparos de arma de fuego en uno de los bloqueos de la sección 22. Guadalupe, ¿qué sabemos al respecto? Buenas tardes.
2: Hola, buenas tardes, Enrique. Así es, hace un momento un grupo de presuntos pobladores de Mitla llegó hasta el lugar donde se tenía este bloqueo instalado en la carretera Mitla-Tehuantepec, es la que inicia, ¿no?, en el inicio de esta carretera, y dispersó la movilización. Se escucharon detonaciones de lo que al parecer son disparos, y bueno, esto ocasionó que se suspendiera allá en la Ciudad de México la mesa de negociación. En Oaxaca se están reagrupando, hubo información para que puedan concentrarse en este punto y están responsabilizando directamente al presidente municipal de San Pablo Villa de Mitla, Esaú López Quero. También están responsabilizando, perdón, a las a la policía. Ellos mencionan que podría haber participado personal de la policía. El gobierno de Oaxaca no ha emitido una postura respecto de esta situación. Ellos han dicho que, bueno, pues son respetuosos de la movilización. Sin embargo, hay algunos videos en los que sí se escuchan estas detonaciones. Hay gente que está concentrándose ya en otros puntos. Y bueno, se está ahorita, Enrique, a la expectativa de saber qué va a pasar después de este desalojo.
0: Bueno, pues ahí la información. Entonces, digamos, nada confirmado, solamente se escucharon las detonaciones, pero no hay reportes.
2: No, sí llegaron pobladores, civiles. Los desalojaron, los retiraron, es decir, se replegaron de este bloqueo. Todo es preliminar, vaya, todo es preliminar. Sí se confirma que hubo desalojo en este punto de Mitla. En el resto de los bloqueos continúa de manera normal, pero en Mitla es donde se dio este episodio de violencia, del que hasta este momento, pues únicamente la responsabilidad que está haciendo la sección 22 es en contra del presidente municipal de Mitla, pero no hay una postura oficial o una versión que pues diga si fue efectivamente esta autoridad municipal o intervino, como te menciono, la policía estatal.
0: Claro, claro, bueno, perfecto. Muchísimas gracias, Guadalupe Tomás, como siempre, con el reporte y la información desde Oaxaca.
2: Estamos
0: buenas
2: al tarde. Pendiente. Gracias.
0: Buenas Estamos tardes. Al pendiente. Regresaremos más adelante si es necesario. Vamos con mi tocayo Enrique Hernández. Tiene los detalles de la conferencia de Maru Campos compareciendo ante la Fiscalía General de la República. Cuéntanos, Enrique, ¿cómo estás?
3: ¿Qué tal? Muy buenas tardes. Tocayo, te saludo con gusto. La gobernadora de Chihuahua, Maru Campos, llegó en punto de las 10:40 horas en la sede de la Fiscalía de la República en la Ciudad de México para atender el citatorio federal, pero no acudió a declarar, sino a imputar el citatorio debido a que su elaboración está viciada y con graves errores legales, al grado de que su condición podría cambiar de testigo a imputada. La gobernadora lamentó que Morena busque empatar su situación con la de otros gobernadores de Morena, que sí están ligados con el crimen organizado y que son buscados por las autoridades norteamericanas, dijo, ser una perseguida política. Vamos a escucharla.
4: Hoy, a mí me citan tramposamente para declarar, mientras a quienes tienen órdenes de aprehensión en Estados Unidos por vínculos con el narcotráfico, los invitan a tener entrevistas amigables. Que quede muy claro, no se trata de casos iguales, no es lo mismo. Por más que busque Morena y la 4T empatar cartones para cubrir sus crisis y sus vínculos con el crimen organizado, que están muertos de miedo por lo que viene para ellos, ellos están acorralados por la realidad que dolorosamente vive su estado.
3: Pues bien, de esta forma, el líder nacional del PAN, Jorge Romero, calificó como torpe al Ministerio Público de la Federación al emitir un citatorio de una funcionaria que combate la delincuencia, pero sobre todo con protección de la Constitución. La advertencia fue clara: si le tocan un pelo a la gobernadora, iremos con todo, hasta donde tope, incluso tomaremos las calles. Vamos a escuchar a Jorge Romero.
5: Puntual respuesta a la intención inconstitucional de la Fiscalía General de la República de sujetar a la gobernadora a un acto de investigación que, detrás de una aparentemente inocua entrevista, intentaba lograr una situación preimputativa en su contra. Si ya sabemos que son incompetentes, nunca hemos dudado que son perversos.
3: Pues bien, la gobernadora estuvo acompañada por diputados, alcaldes de oposición. El líder del PAN, Jorge Romero, aseguró que este fin de semana se llevará a cabo un evento de Chihuahua para demostrar el apoyo que tiene la gobernadora de su entidad. Por último, también se dijo en torno a la acusación que hizo Javier Corral por el probable delito de privación de la libertad y que, bueno, para el cual tendría que asistir al reclusorio sur. Sin embargo, la gobernadora dijo que sí se va a atender, pero lo va a llevar a cabo sus abogados. El reporte que les tengo.
0: Perfecto. Bueno, pues ahí están las reacciones, el proceso que se sigue. Y sí, claro, me parece que hay una diferencia entre lo que se está planteando en el caso de la gobernadora Maru Campos y en el de Rubén Rocha Moya. Es evidente, Paco Almaraz.
1: Sí, y son dos casos diferentes, pero en el caso de Maru, la fiscalía dice que investiga, Maru dice que la persiguen, Morena habla de soberanía, el PAN denuncia fabricación de culpables, pero la pregunta sigue viva, ¿no? ¿Quién autorizó, permitió o no detectó la presencia de agentes extranjeros en un operativo en Chihuahua? Digo, juntar ambos casos no nos va a permitir resolver ni uno ni otro.
0: Es casi como dibujar una falsa equivalencia, ¿no? De que pues, también ellos son culpables, también ellos tienen cola que le pisen, pero no es suficiente, no creo que políticamente alcance para ni desviar la atención, veremos, pero sobre todo pues para minorar el golpe que ha provocado a Morena y que lo estamos viendo en las encuestas, en la propia presidenta, el asunto de Rubén Rocha Moya. Andrea Meraz, enviada de Grupo Fórmula Ciudad Juárez, la comparecencia del exfiscal de Chihuahua, de César Jáuregui, quien pues se retiró del puesto a partir de este escándalo.
2: Así es, digo, él también ya estaba citado también a las 10 de la mañana, al igual que la gobernadora María Eugenia Campos acá en Ciudad Juárez, en la representación de la FGR. Llegó a las 9:57, llegó a pues prácticamente pues arropado con esta gente que también se dio cita para apoyar a Maru Campos y que estaba pues digamos esta protesta anunciada desde el día de ayer. Y citada a las 9 de la mañana, el exfiscal estuvo al menos 3 horas dentro de esta representación de la Fiscalía General de la República y al salir, bueno, pues nos decía, sí cree en un tema de imparcialidad y también que espera que este cuestionario que le hicieron las autoridades abone para la investigación y así lo contó.
6: Pues yo creo que eso va a permitirle a la Fiscalía tener mayores elementos para comenzar a hacer una investigación que les permita concluir qué es lo que ocurrió en esos hechos.
7: ¿Qué espera que siga después de esta entrevista?
6: Pues que siga la investigación la fiscalía.
7: Está tranquilo, está confiado en
6: perfecto,
7: la justicia.
6: Por eso vine.
8: ¿Lo volvieron a citar?
6: No, no me volvieron a citar.
7: ¿Siente imparcialidad en esta fiscalía? Venga. ¿Ves?
6: Fue un cuestionario que contesté.
7: ¿Qué imparcialidad en esta fiscalía?
6: Más allá de ese tipo de... más allá de ese tipo de consideraciones, lo que debe uno tener claro es que siempre que es requerido por una autoridad, tiene la obligación de venir a responder.
0: Sí. Muchas gracias por el reporte. Andrea Meraz, muchas gracias por el reporte desde Ciudad Juárez. Ya escuchábamos al exfiscal de Chihuahua, César Jáuregui, y hacemos una pausa. Volvemos en tiempo real. Llegaste al espacio.

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21: Los pingüinos le proponen matrimonio a sus parejas, entregándoles una piedra perfectamente circular que encuentran en las orillas heladas.
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23: La presidenta Claudia Sheinbaum destacó los resultados alcanzados en el país gracias al trabajo conjunto del Gabinete de Seguridad, como la reducción en los homicidios dolosos, la detención de generadores de violencia y el rescate de las juventudes en riesgo, además del fortalecimiento de la paz.
24: Han sido más de 6.000 jóvenes que han sido incorporados o sacados del riesgo para poder incorporarse a educación, a empleo, o algunas actividades culturales o deportivas. Y en este trabajo vamos a seguir. Entonces, la reducción de 49% de los homicidios tiene que ver con un trabajo permanente, riguroso, profesional, honesto del Gabinete de Seguridad.
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26: Ya estamos de regreso en tiempo real. Gracias por continuar con nosotros y vámonos inmediatamente con la información y el reporte de Israel Aldave desde Palacio Nacional, la conferencia de la presidenta Sheinbaum. Cuéntanos, Israel.
27: Hola, Enrique. La presidenta de la República, Claudia Sheinbaum, destacó los logros de su gabinete de seguridad acerca de cumplir 2 años de su triunfo electoral. Resaltó la disminución del homicidio doloso en 49% al día, la detención de más de 54.000 delincuentes, la extradición de 92 líderes criminales, el procesamiento de 85 funcionarios públicos ligados al crimen, el congelamiento de cerca de 5.000 millones de dólares en cuentas criminales, la destrucción de más de 2.000 narcolaboratorios, así como el decomiso de 400 toneladas de droga. Dijo que esto es producto del trabajo conjunto que se realiza para regresar la paz y la tranquilidad a todos y cada uno de los puntos del territorio nacional que así lo necesitan.
24: Nosotros lo que nos interesa es la construcción de la paz en México, es decir, disminuir los delitos. Y eso se hace con atención a las causas y con cero impunidad. Si hay personas, funcionarios públicos vinculados con algún grupo delictivo, se actúa, se

0: procesan. Tal es el caso de que hay funcionarios públicos, de municipios principalmente, que con pruebas la Fiscalía General de la República encontró que había colusión y se actúa. Que tenemos que seguir trabajando, por supuesto. Que hay que seguir dando resultados, por supuesto. Que hay que garantizar que la gente se sienta segura, por supuesto. Y que viva segura. Pero el trabajo que se ha hecho en año y medio, desde que entramos, pues ha dado un resultado muy importante.
1: El secretario de Seguridad, Omar García Harfuch, destacó los alcances del operativo Enjambre, aplicado en varios municipios de nuestro país, en contra de las autoridades locales, conexos con el crimen organizado.
2: También durante esta administración, las instituciones que integran el Gabinete de Seguridad se han detenido 85 funcionarios y exfuncionarios públicos, entre los que se encuentran 7 presidentes municipales en funciones al momento de su detención. Este es un compromiso con la cero impunidad y con la convicción de que en donde existan indicios y pruebas para quienes cometen delitos, sean funcionarios o exfuncionarios públicos, serán investigados y detenidos. Esto también, muy importante que la ciudadanía sepa, sin importar partido o color. En estos casos están de todos los partidos y de todos los partidos.
1: Por otra parte, respecto al caso Sinaloa, dijo la presidenta que la fiscal general de la República le informó que, incluido el gobernador con licencia de esa entidad, el morenista Rubén Rocha, junto con otros 6 acusados por las autoridades norteamericanas de vínculos con el cártel de Sinaloa, comparecieron ante la autoridad competente. Y el secretario de Seguridad, Omar García Harfuch, descartó que sobre el gobernador con licencia se haya publicado ya una nota roja de la Interpol para su búsqueda, localización y extradición.
2: No es así, hay un proceso una vez que hay una notificación roja. Primero se pasa a Relaciones Exteriores, posteriormente se pasa a la Fiscalía General de la República, así es en todo el mundo, y de ahí se ve si procede o no. Igual cuando nosotros emitimos o tramitamos una ficha roja a través de la Fiscalía General de la República y solicitamos una extradición a Estados Unidos, por ejemplo, el Departamento de Justicia checa si es procedente o no. Es decir, no porque haya una ficha roja se puede detener a la persona.
3: Es decir, en México no aplica la ficha roja hasta este momento.
2: En todos lados se aplica la ficha roja. Lo que hay que emitir es una orden de aprehensión, digamos, con fines, una orden de detención con fines de extradición.
1: Por otra parte, Enrique, en torno al conflicto con el magisterio disidente, la secretaria de Gobernación, Rosa Isela Rodríguez, dijo que continúan las mesas del diálogo para pedir que los maestros, principalmente de la sección 22 de Oaxaca, levanten el plantón que mantienen en las calles del centro histórico, que estos han aceptado reducir su pliego petitorio, que originalmente era de 73 puntos a 39, con lo cual se está estudiando las posibilidades de que el gobierno federal pueda cumplir algunas de sus peticiones y de esta manera se desactive la convocatoria a paro nacional convocada para el próximo 1 de junio. El reporte, Enrique, esta tarde.
4: Perfecto, Israel Aldave, muchísimas gracias con la información desde Palacio Nacional. La presidenta, entiendo, estaría recibiendo a representantes comerciales del USTR. Están ya de visita a esta delegación para las discusiones sobre la revisión del Tratado de Libre Comercio de América del Norte. Y en esta delegación estaría también el embajador Ron Johnson en Palacio con los empresarios estadounidenses, más los funcionarios estadounidenses, no empresarios, que forman parte de esta delegación de USTR, que se ha reunido también con el secretario de Economía, por supuesto, quien encabeza las negociaciones de parte del gobierno mexicano. Bueno, ahora sí ha comenzado el periodo extraordinario en el Congreso. Maru Rojas, ya nos platicabas ayer de los preparativos, los ajustes de último minuto y las discusiones para la aprobación de una serie de iniciativas, entre la que destaca pues la llamada Ley Monreal, que busca anular elecciones en México, alegando interferencia extranjera y entendiendo interferencia extranjera pues como todo. Todo, cualquier pretexto, interferencia extranjera. Cuéntanos, Maru.
5: Efectivamente, esa es la, digamos, la madre de todas las leyes que se está esperando ahorita. Pero el día de ayer solo se aprobó en lo general la reforma a la reforma judicial. 341 votos en una reforma constitucional logra la mayoría calificada de una manera muy fácil. Absurdo, Enrique, lo comenté en tu espacio, porque el punto de rompimiento, de quiebre del PT con Morena hace 2 meses fue la revocación de mandato y hoy se incluye en esta reforma judicial. Va a cambiar la fecha de esta reforma judicial a junio del 2028, pero misma fecha en que va a ser concurrente la consulta para la revocación de mandato. Solo 124 votos juntaron los partidos de oposición, votaron todos en contra, no hubo quien fuera diferente. Todo el PAN completo, todo Movimiento Ciudadano completo y todo el PRI completo. Ya casi para abrirse el tablero de votación, un enfrentamiento absurdo, dimes y diretes por cuestiones de si son o no narcopolíticos. El diputado del PRI que ayudó a Alejandro Moreno en la pelea con Noroña, fue el que, líder de las juventudes priistas, el que se enfrentó con Leonel Godoy al decir aquí hay narcopolíticos, incluso está el asesino de Carlos Manso, y pide la palabra por alusiones personales, Leonel Godoy, sin que se hubiera dicho su nombre. Y se hicieron ahí los dimes y diretes, estuvo a punto de suspenderse la sesión, de irse a trasbanderas los coordinadores, que llegaron a un acuerdo de que nadie iba a ofender a nadie. Ha sido así el clima el día de hoy. Para esperar la votación en 5 oradores más por partido, esto sería casi hora y media, para poder llegar a la votación. En lo particular, previo, ya casi que se abra el tablero, habrá una reserva al artículo 94, donde se contraponían con el artículo 97 de nuestra Constitución, para que el Pleno podrá funcionar, sí, con 9 ministras y ministros, pero la presidencia de la Corte se renovará cada 2 años de manera rotatoria en función del número de votos que obtenga cada candidatura en la elección respectiva. Esto del número de votos no estaba incluido, y ahora tampoco que fuera rotatoria cada 2 años, y ahora la presidencia es a quienes alcancen mayor votación, y con esto se elimina el artículo 97 que hablaba de que solamente los integrantes del Pleno elegirían a quién iba a ser su representante en la presidencia de la Suprema Corte. Esto lo va a presentar Ricardo Monreal ya como último orador antes del voto en lo particular. Y después viene esta, la ley que mencionas, de la sumar una causal de nulidad a una candidatura si se demuestra que esa candidatura logró el triunfo por intervención extranjera. Con los atentos saludos a quien anda muy activo en el exterior, Alejandro Moreno, y también a que no puedan tener ningún tipo de ayuda ni mención ni en redes sociales los que están queriendo conformar partidos con homonimias en otros países como el de Somos. Y pues ahí está el, pues no sí. sé si temor, pero el mensaje claro. Y ahí también se va a incluir lo de la comisión especial que trabajará en el INE primero antes de mandar a los candidatos, a consejeros, sí. aquí a la Cámara de Diputados para hacer el
4: INE. Que el INE ya ha dicho que no quiere nada que ver con el tema, en el tema este de verificar las candidaturas, porque pues no le corresponde. Y por otro lado, pues la idea de que pues los partidos quieren. Ahora, sobre el tema de la interferencia, aquí el problema no es que se esté legislando o que se esté discutiendo en México. A pesar de que no existe ningún antecedente, ningún caso de interferencia en nuestras elecciones en la época posrevolucionaria, ¿no? O sea, vamos a decirlo en sí, más de un siglo.
5: No, la época moderna.
4: Sí. Pero se está discutiendo algo tan amplio que abarca todo, es decir, un reporte en un medio extranjero en donde pues a un gobernador se le acusa de corrupción con elementos verificados, eso es interferencia extranjera, si influye en el resultado de la elección. Un reporte de Human Rights Watch, algo de Amnistía Internacional. Déjame hacer una breve pausa, Maru, porque sé que traes un par de audios.
5: Con mucho gusto.
4: Para escucharlos completos y regresamos ya aquí en tiempo real con la información.
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12: El sonido no puede viajar en el vacío del espacio porque no hay moléculas de aire para transmitir las vibraciones.
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13: El bosque templado lluvioso valdiviano es un ecosistema único en Sudamérica, caracterizado por su aislamiento geográfico entre la cordillera de los Andes y el Océano Pacífico. Es famoso por sus milenarios alerces, árboles que pueden vivir más de 3.000 años. Este bosque nuboso alberga especies que no se encuentran en ningún otro lugar del mundo, funcionando como una isla biológica de clima templado, rodeada de paisajes áridos y glaciares.
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13: El desierto del Sahara fue una selva tropical hace miles de años, antes de sufrir un cambio climático drástico natural.
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13: Los wombats producen heces en forma de cubo, una adaptación única para marcar territorio.
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13: El himno nacional más corto del mundo es el de Japón, llamado Kimigayo, que tiene solo 4 líneas de texto.
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23: ESPN, cadena especializada en deportes, ha presentado su propuesta para la Copa del Mundo, donde destaca una fusión entre sus comentaristas y Grupo Fórmula, con voces como Joaquín López Dóriga y Chumel Torres. Respecto a la alianza, Jorge Castillo, director de ESPN México, señaló lo siguiente.
24: Entendemos muy bien la repercusión mediática, no solamente deportiva, sino también social y cultural, que tienen tanto el grupo de comentaristas de nosotros como el de ustedes de Grupo Fórmula.
23: La selección mexicana de fútbol continúa trabajando en el centro de alto rendimiento de cara a lo que será su partido este sábado ante la selección de Australia, juego que fungirá como despedida para la afición en Estados Unidos, previo a enfrentar a Serbia el próximo 4 de junio en Toluca, último examen de cara al debut mundialista. Soy José Luis Cuevas y estamos a 15 días del Mundial.
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4: Ya estamos de regreso en tiempo real. Gracias por continuar con nosotros y gracias a Maru Rojas por mantenerse en la línea. Ahora sí, por cierto, antes de seguir escuchando el reporte desde el Congreso en este primer día del periodo extraordinario de sesiones, decir que hay información sobre lo que parece ser el rompimiento del diálogo entre la Secretaría de Gobernación y los maestros de la CENTE. No sorprende porque, pues, la sospecha, ¿no? La duda que me parece todos compartimos es si realmente la gente quiere llegar a un acuerdo o si aquí es un asunto de movilización y presión política. Porque si fuera solamente diálogo y negociación, creo que la postura sería otra, el momento sería otro, y no este ciclo en el que nos tiene ya acostumbrados a todos la gente. Pues buscar los momentos políticos más convenientes para avanzar una agenda que a veces poco tiene que ver con el beneficio de los maestros y mucho pues con la presión política con la que se obtienen recursos, beneficios, etcétera. Pero bueno, la información apunta hacia ese tema, un rompimiento del diálogo. Ahora sí te escuchamos, querida Maru.
5: Sí, decirte que son diversas las iniciativas, las reservas presentadas, más de 297 reservas en 146 oradores, al menos así arrancó después del receso hoy la sesión a las 9:45 de la mañana. Kenia López Rabadán, después de que la primera oradora se excedió de su tiempo de 5 minutos, decía: si realmente queremos dar esta iniciativa celeridad para que sea aprobada antes del 3 de junio, que se apruebe en este mes, bueno, pues necesitamos respetar los plazos y los tiempos. Lo dijo de esta manera.
0: Tenemos enlistados 146 oradores solo para este dictamen. Tenemos 297 reservas enlistadas. Yo les rogaría que pudiéramos ir cerrando nuestro discurso, cada orador, cada oradora, hacia el llamado que esta mesa directiva haga, con la intención, por supuesto, de que podamos concluir este debate en el mes presente y, en lo posible, pues pueda estar en tiempo y forma.
5: Han sido ya más de 60 los oradores que han tomado la palabra solo el día de hoy, solo para el voto en lo particular, llegar al voto en lo particular. Ninguna reserva ha sido aceptada, ni siquiera la de la ex ministra presidenta de la Corte, Olga Sánchez Cordero, que como no fue tomada en cuenta la iniciativa presentada por ella, por senadores y diputados de Morena, únicamente los incisos que marcó la presidenta, ella dice, se puede profesionalizar al Poder Judicial sin que sean improvisados. Lo dijo así en tribuna.
3: Los juzgadores y juzgadoras puedan declinar su candidatura hasta 30 días después de publicada la convocatoria. La presidencia del Tribunal de Disciplina y del órgano de administración debe ser votada por sus pares cada 2 años y no a la reelección correspondiente. Muchas gracias.
5: Esto es lo que explicaba en tribuna. No fue aceptada su reserva, a pesar de que hablaba también de profesionalizar, de que hubiera un ente colegiado que estuviera vigilando y rotatorio para que no fueran siempre los mismos los que palomearan previo las candidaturas. Y no fue tomada en cuenta. Solamente van a hacer los cambios que te dije, meramente cosméticos, para que no se contrapongan las iniciativas. Esto fue lo más importante que ha sucedido hoy. Estamos esperando la reserva, que sí se va a aceptar para la votación en lo general. Después vendrá este de la nulidad de la elección. Pero tenemos también, Enrique, el texto de cómo fue ingresada ayer la solicitud de juicio político contra Maru Campos por 11 legisladores del Congreso local de Chihuahua. Y cobra especial relevancia que la acusan por delitos contra la salud y la seguridad nacional, ya que no informó oficialmente que los peritos y elementos federales de Estados Unidos no recibieron en cadena de custodia ni el área relativa, ni los indicios, ni las sustancias, ni los objetos asegurados por las autoridades estatales, situación que constituye una transgresión grave a los protocolos legales, técnicos y de preservación de evidencia. La culpan por daños a la salud pública y la seguridad nacional. Enrique.
4: Bueno, diputados, hay que decir, en Chihuahua todos de Morena. Y sí. Que convenientemente, cuando hablan de delitos contra la salud, pues no mencionan las acusaciones en contra de funcionarios de ese partido en Sinaloa, acusados de coludir, de trabajar para el cártel Sinaloa. Así la situación política en el norte del país. Gracias, querida Maru. Estaremos muy atentos, obviamente, a la información.
5: Estamos pendientes.
4: Sobre el avance de estas iniciativas que ya mencionabas. Gracias, Maru.
5: Buenas tardes.
4: Y parece que en la información, pues, hay que tomar un lado, ¿no? Ah, es que estás con la oposición. Ah, es que estás con el PAN. Ah, es que estás con Morena. Uh-huh. En realidad, no. Por supuesto que tiene que investigarse si el Estado, el gobierno del Estado de Chihuahua facilitó la participación de agentes de la Agencia Central de Inteligencia en un operativo. Investigarse las razones por las que ocurrió esto, las violaciones a la Ley de Seguridad Nacional. Y entender exactamente qué es lo que cuál era el papel de estos agentes. Yo creo que todo esto es importante. ¿Por qué? Pues porque el trabajo de las agencias estadounidenses en México pues tiene que seguir las reglas en México, como el trabajo de cualquier agencia internacional debe seguir las reglas en territorio estadounidense. Ahí sí no creo que haya ni siquiera un tema polémico, Paco.
16: No, ninguno. El problema es que todos estamos presenciando precisamente en tiempo real las dos velocidades con que opera la justicia en México. El caso de Maru y el caso de Rocha. Entonces, eso es lo que está empantanando cualquier investigación que pudiera arrojar digo, procedimientos mejores, un mejor país, si todo se transparentara de la forma que le están exigiendo a la oposición a nivel nacional, otro gallo cantaría para esta nación.
4: Sí, y me parece además, y yo creo que esto es importante, identificar el momento en todos los frentes, porque hablamos aquí en el noticiero de informaciones del día, de coyunturas, claro, con el contexto adecuado y con la información, con el seguimiento a la información que corresponde. Pero en esas piezas del rompecabezas, pues hay que empezar a ver tendencias, una imagen mucho más completa de qué es lo que está sucediendo. El rumbo que está tomando el gobierno de Claudia Sheinbaum, pues ya estamos casi, bueno, dirigiéndonos hacia el segundo año de gobierno. Uh-huh. La postura que ha tomado la presidenta es hay un desgaste en las encuestas, en la popularidad, en el capital político, pero también en la persona, en la exigencia, en la intensidad de la responsabilidad, el peso incluso de la responsabilidad. Y lo digo no como pobre de la presidenta, no, para nada. La presidenta ha mostrado capacidad política para eso y más. Me refiero a cómo esto puede endurecer las posturas, radicalizar a los personajes,
16: sí,
4: aislarlos o no. Pueden optar por no caer en esta lógica tan habitual del poder de encerrarse, de solo escuchar un poco de voces. Puede haber apertura. En fin, lo que digo es importante identificar cómo este momento, estos días tan importantes para el país en lo interno y lo externo, van moldeando el estilo de liderazgo, las decisiones políticas y, de nuevo, la postura, la actitud que toma la jefa del gobierno mexicano, uh-huh, del Ejecutivo, su trabajo. Yo creo que es importante porque estamos al límite en muchas cosas. Al límite no me refiero en el caos total, no, al límite de la toma de decisiones. Habrá que tomar definiciones, tal vez muchas que se postergaron más de lo necesario, otras que van surgiendo a partir de esos pendientes o frentes nuevos que se van abriendo. Pero la Claudia Sheinbaum de hoy es distinta a la Claudia Sheinbaum que gobernó la Ciudad de México, es distinta a la Claudia Sheinbaum de la campaña, es distinta a la Claudia Sheinbaum que comenzó en la presidencia. Y esta nueva versión, que es resultado de todas estas tensiones y experiencias, pues es la que debe tomar las definiciones en lo interno y en lo externo. Y de nuevo, las opciones en la mesa pues son mayor radicalización, acercarse a la base, que parece ser el rumbo que están tomando las cosas, frente a un presidente en Estados Unidos que ha hecho mucho de lo mismo, ¿no? Se ha refugiado en su base ante la poca popularidad que reflejan las encuestas. En fin, he hablado de las encuestas dos veces en todo este monólogo, Paco Almaraz, y mejor hacerlo con Jesús Silva Herzog, analista político, columnista, colaborador de este espacio, porque hoy se publica en la mañana la encuesta de Encol, y pues sí, diría yo dos tendencias. Una pérdida de popularidad con un margen cómodo, no demasiado cómodo, pero cómodo para la presidenta Sheinbaum. Es decir, puede tomar decisiones en las que pierda cierta popularidad y seguir en buenos niveles, sobre todo porque el partido parece aguantar en lo electoral, Chucho. Mm-hmm. Pero también un aumento en los niveles de desaprobación y en grupos demográficos específicos. Estoy hablando así como decimos en la televisión, en el demo.
1: Sí.
4: Pues la pérdida es incluso hasta de más de 20 puntos.
1: Sí, Enrique, Paco, pues qué gusto platicar de esta encuesta. Se publicó hoy y creo que trae datos muy interesantes sobre la manera en que está cambiando la percepción pública del gobierno de Claudia Sheinbaum. Yo empezaría con lo que dices tú. Hay un descenso en la popularidad de Claudia Sheinbaum, pero tiene todavía un respaldo del 68% de la gente que dice que está de acuerdo con la manera en que está gobernando Claudia Sheinbaum. Eso es un porcentaje altísimo, si si lo vemos a nivel mundial. Es una tasa de aprobación que sería envidiada en prácticamente todos los palacios de gobierno del mundo. Veamos lo que ha pasado en Gran Bretaña, lo que pasa con Donald Trump, la popularidad del presidente brasileño que enfrenta elecciones en octubre, el desastre, la catástrofe en términos de imagen pública del presidente francés Emmanuel Macron, que tiene pues por ahí del 20% de las simpatías populares en este momento. Entonces, 68%, como dices, es todavía un respaldo muy significativo. Pero se registra en esta encuesta pues un descenso pues bastante considerable. En un par de meses se cae 7 puntos, lo cual pues es significativo. Pero en efecto hay señales que para el gobierno de Sheinbaum son yo creo que muy preocupantes. Se empieza a fraccionar la simpatía. Claudia Sheinbaum llegó a la presidencia en esa elección en donde pues arrasó a sus competidores con un respaldo en prácticamente todos los rincones del país y en todas las franjas demográficas. Y ahora lo que estamos viendo es pues que los jóvenes toman distancia tanto de Morena como de Claudia Sheinbaum, y también quienes tienen un mayor grado de estudios, que también ve con sospecha, con señales de desaprobación lo que está haciendo la presidenta Claudia Sheinbaum. Otra cosa que me parece interesante, Enrique, la presidenta siente como gran orgullo sus resultados en materia de seguridad. Y si vemos sus números, pues evidentemente hay mucho que celebrar de la manera en que se han disminuido los homicidios en el país desde la llegada de Claudia Sheinbaum, con este distanciamiento de la política de los abrazos del gobierno anterior. Pero esto no está siendo reconocido por la gente. No se siente más segura la sociedad mexicana en este año y medio en que ha estado Claudia Sheinbaum gobernando el país. Y en ese aspecto, uno de los grandes problemas, el gran problema que se percibe en el país, es este clima de inseguridad que prevalece y que no está haciendo, no está llegando a la percepción personal esto de lo que presume tanto la presidenta Claudia Sheinbaum. Entonces, pues yo creo que hay llevamos ya varias semanas en donde parece que la presidenta de la República está un poco contra las cuerdas, no ha logrado desde pues esta acusación al gobernador de Sinaloa y un grupo de políticos sinaloenses, creo que no ha logrado dar una respuesta clara. Uh-huh. Y empiezan a acumularse problemas frente a los cuales no se percibe una estrategia que dé aliento, optimismo hacia adelante, ¿no? Una economía estancada, la relación con Estados Unidos que cada vez pues sube más de temperatura, y esta sensación de que no hay una estrategia clara contra el crimen organizado, ¿no?
16: Jesús, te saluda Paco Almaraz. El 62% considera creíbles las acusaciones contra Rubén Rocha. ¿Este dato ya perfora el relato moral de Morena, ese discurso de nosotros no somos iguales, o todavía se puede aislar como un caso local?
1: No, yo creo que eso es muy importante, y me parece que tiene que ver con el descenso general tanto de el respaldo de Morena como de Claudia Sheinbaum, porque pues a final de cuentas lo que hemos escuchado desde Palacio Nacional es que estas acusaciones no tienen sustento, que no tienen pruebas. Bueno, en ese argumento no ha convencido la presidenta Sheinbaum a la gente, y es una acusación pues que no se queda en el territorio del estado de Sinaloa. Este es un personaje al que ha respaldado insistentemente la presidenta Sheinbaum y que pues desde luego tiene la marca del apoyo del presidente López Obrador. En ese sentido, pues no podría decirse, Paco, que este es un caso exótico de una región de México que no tiene nada que ver con la política nacional. Está en el corazón de la política nacional desde, desde 2021, cuando llegó a la gubernatura con esas elecciones tan escandalosas.
4: Sí. Sí, sí, sí. Pues Jesús Silva Herzog, como siempre, un gusto escucharte en tiempo real. Gracias por estos minutos y muy buenas tardes.
1: Un gusto platicar con ustedes. Que estén muy bien.
4: Bueno, ahí están los números, las encuestas, la interpretación de estos datos. Nosotros hacemos una breve pausa y vamos a regresar con nuestra reflexión del día de hoy. Hoy vamos a platicar sobre la mañanera. No lo que dijeron hoy en la mañanera, lo que me parece es un ejercicio que ha quedado superado por la intensidad de la información con la que se mueve la información y por un gobierno que sí está más preocupado en gobernar que en dividir, como a diferencia de lo que fue el sexenio anterior.

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5: La Fiscalía General de la República dice que ayer comparecieron en su sede de Culiacán el gobernador con licencia Rubén Rocha y el senador Enrique Insunza, al igual que el alcalde Juan de Díaz Gámez, aunque no hay evidencia visual de su llegada. La Cámara de Diputados aprobó en lo general con 341 votos de Morena y aliados y 124 en contra de la oposición la reforma constitucional de la presidenta Sheinbaum para aplazar la elección judicial hasta 2028. Por la mañana el dólar interbancario se cotizó en 17 pesos con 35 centavos.
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7: Ser mamá divorciada es aprender a sostenerlo todo, con amor, con paciencia y con mucha determinación. Aunque el camino puede ser retador y a veces solitario, también revela una fuerza interior que quizás no conocías en ti y que te permite enfrentar los desafíos con resiliencia. Sé que te puedes volver más consciente de tus decisiones, más firme en tus valores y más capaz de salir adelante, incluso cuando las circunstancias te parezcan difíciles. Tus hijos aprenden de tu valentía, de tu capacidad para adaptarte y de la forma en que te reconstruyes día a día. No es el final, sino un nuevo comienzo lleno de oportunidades, lleno de aprendizaje y de crecimiento personal.
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10: Campeón del mundo.
11: Hablar de Italia en la historia de las Copas del Mundo es hablar de una auténtica potencia. La escuadra azzurra posee 4 títulos, pero sus glorias más épicas nacieron del caos. No llegaron como favoritos, sino señalados por la prensa y bajo la sombra de escándalos de apuestas en su liga local. En España, 82 empates. Eliminaron al Brasil de Zico. Para 2006, el fantasma del Calciopoli hundía al fútbol italiano. Sin embargo, Marcello Lippi blindó al equipo. Vencieron al anfitrión en semifinales y coronaron la gesta ante la Francia de Zidane, con 4 titulares del equipo señalado, la Juventus.
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13: Existen más estrellas en el universo que granos de arena en todas las playas de nuestro planeta Tierra en la actualidad.
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15: La mañanera nació como una herramienta política brillante. Andrés Manuel López Obrador entendió antes que muchos que en la era digital controlar el ciclo de la información era tan importante como gobernar. Desde la jefatura de gobierno en la Ciudad de México construyó un modelo de comunicación directa y esto le permitió fijar agenda, mantener a

0: su base política constantemente movilizada. En ese contexto, en ese momento funcionó y funcionó muy bien. Pero una estrategia no necesariamente envejece bien. No sirve para gobernar un país lo que sirvió en una ciudad. Con el tiempo, esa mañanera dejó de ser ese mecanismo eficaz de comunicación pública para convertirse en un espacio permanente de propaganda, de confrontación, un frente en el que se amplificaba el desgaste de la figura presidencial, un escenario donde el gobierno pues dejó de informar y empezó solamente a combatir. Y la prioridad pues parece ser o parecía ser desacreditar a los adversarios, imponer narrativas y generar la polémica suficiente para dominar la conversación durante el ciclo de la información. Comunicar no es simplemente ocupar un espacio, no es abrumar y saturar. De hecho, es lo contrario. No es la estridencia ni la voz más fuerte, no es Roger Ailes y Fox News que tengan esa filosofía, ¿no? Comunicar también implica persuadir, construir confianza, realmente tener prioridades y darle claridad a la ciudadanía. Los gobiernos que se han mostrado más eficaces en el mundo entienden que la comunicación política no sustituye el diálogo profesional con los medios, con los periodistas, con los sectores críticos. Hay una herramienta muy útil en la conferencia pública, pero no puede ser la única herramienta. Y cuando un gobierno deja de explicar, pues solamente de nuevo está confrontando, está atrapado en su propio ruido. Un gobierno que no puede posicionar de manera disciplinada, consistente, su mensaje, es en esencia un mal comunicador. Si la estrategia es abrumar, es confundir, es enfrentar, para eso sí funcionó y funciona tal vez la mañanera. En eso ha sido extraordinariamente eficaz, polarizando de nuevo el debate público, manteniendo movilizada una parte radical del electorado que convierte cada mañana en un campo de batalla política. Pero me parece, y por eso decía antes del corte, que aquí hay una intención distinta. Porque el propósito de la comunicación gubernamental, si es el de gobernar mejor, explicando decisiones complejas, tratando de generar los consensos mínimos para unir a un país profundamente dividido, sobre todo en un momento en donde el discurso soberanista es necesario, porque sí hay un riesgo real de intervención, donde hay que establecer límites en la cooperación, pues ahí entonces la eficacia de ese modelo de la mañanera que divide y enfrenta y polariza y confunde y abruma, pues es mucho más cuestionable. La comunicación pública no debe ser una forma de desgaste permanente y mucho menos un mecanismo que permita vivir permanentemente en campaña o gobernar como si estuviera permanentemente en campaña, porque llega un momento en que un gobierno ya no puede distinguir entre gobernar el país y dominar la conversación del día. Y rara vez es la misma cosa. La disciplina en el mensaje es tan complicado que un gobierno actualmente, en un ciclo de información tan intenso, tan veloz, si un gobierno no es capaz de establecer los puntos, los temas en los que quiere enfocarse, Y tratar de establecer esos puntos para que permanezcan activos en el ciclo informativo, por lo que dure ese ciclo informativo, pues entonces ni siquiera sus propias victorias puede presumir. ¿Y qué pasa en la mañanera? Salen a hablar de una disminución.
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14: Con este tema, Justin Bieber dejó atrás su imagen adolescente, What Do You Mean? Fue su primer número uno en Billboard y marcó el inicio de una nueva etapa más electrónica y madura.

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1: El colibrí es el ave más pequeña del mundo. Mide solo 5 centímetros y pesa a lo mucho unos 20 gramos. Su peculiar forma de volar y su lengua en forma de tubo lo hace un animal único. Puede mover sus alas 60 veces por segundo en un patrón circular, además de volar de un lado a otro, hacia atrás e incluso quedarse suspendido en un punto, y puede alcanzar una velocidad de 90 kilómetros por hora a pesar de su diminuto cuerpo. Se alimenta de néctar de las flores y es capaz de visitar miles de flores diariamente para encontrar alimento.
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3: Ya estamos de regreso en tiempo real. Yo hablando de comunicación y no pude respetar el tiempo de nuestro segmento anterior, me ganó el corte, pero la idea final simplemente era decir que es imposible que un gobierno presuma sus logros, es imposible que un gobierno tome el mayor provecho de sus avances si en la comunicación se está constantemente canibalizando, Paco Almaraz. Si la presidenta sale y el gabinete de seguridad sale a informar sobre la reducción importantísima en el número de homicidios dolosos, en el porcentaje de homicidios dolosos. Y ese es el mensaje central de la conferencia matutina, y se explica a detalle y se habla de pues, los ángulos como la percepción de inseguridad, los estados en donde se ha mejorado, donde todavía hay áreas de oportunidad, el tema de las desapariciones, las extorsiones. Si se concentra el mensaje en ese tema, ¿no?
4: Sí.
3: Incluso las preguntas y respuestas están con hoy es el entonces en esa disciplina de mensaje, pues hay una comunicación política efectiva. Pero si después la mañanera termina siendo de todo, de si el acente y digo porque pues es la dinámica del día, ¿no? Pues la uh-huh. presidenta está ahí, se le pregunta de todo, pues entonces pues no hay forma de posicionar un solo mensaje. De nuevo, si la estrategia es confundir, abrumar, dividir, confrontar, pues entonces sí, aquí sí hay que entrarle todo y la gente, pues yo creo que termina confundida y con dolor de cabeza de qué se habló, qué es lo importante, qué no es lo importante, cuál es la prioridad, cuál no es la prioridad para el gobierno. Si hay un mensaje, y ese mensaje no necesariamente tiene que venir a través de la voz de la presidenta, puede ser el secretario de seguridad, como están ahí además,
4: sí.
3: informando los gabinetes de seguridad, el secretario de la Marina, el secretario de Defensa, no lo sé. Pero es único el ejercicio en el mundo de la matutina y no es porque pues no se les haya ocurrido en otras partes, ¿verdad? Es porque entienden que hay un desgaste innecesario. Y cuando el propósito es gobernar, informar, explicar, pues ahí se pelea entonces el concepto de la mañanera con la realidad. Porque no se pueden fijar mensajes, no se pueden enviar mensajes. Es todo. Pues voy a hablar de tantas cosas que ninguna termina siendo importante, Paco.
4: Sí, y hay que entender una cosa, ¿no? López Obrador usaba la mañanera para sostener un movimiento, ¿no? Era como la insurgencia instalada en Palacio. Y ahora Sheinbaum tiene que entender que la usa para sostener un gobierno. Ya habla desde una administración de un poder consolidado y tiene que explicar los resultados del presente de la forma más clara. Y bien comentas que no lo tiene que hacer contaminando de chile, mole y pozole todos los temas del día, incluso con números musicales, ¿no?
3: Pues sí, y la verdad es que dejó de funcionar como estrategia de comunicación efectiva mucho antes de que Claudia Sheinbaum fuera presidenta. El tema es que no era esa la estrategia del gobierno anterior. La estrategia del gobierno anterior era abrumar y confundir.
4: Uh-huh. Exactamente.
3: No estoy seguro que siga haciendo eso. Y para entender ese cambio sería importante para entender la evolución de la estrategia de comunicación política. De nuevo, además de no estar acompañada pues de un ejercicio también fundamental en todo el mundo. La cercanía con los medios de información es muy general eso. ¿Qué es medio de información? Pues hoy en día es todo, ¿no? Un youtuber diciendo teorías de la conspiración en línea, un podcast, un programa serio en donde hay pues, políticas editoriales claras y rendición de cuentas claras con la audiencia. En fin, es muchas cosas. El tema central me parece pues que si cuando se acompaña una cosa de la otra, y hay una audiencia que puede ser persuadible, te acercas a los famosos comentócratas, como dice la presidenta, uh-huh. estás en un trabajo de comunicación de uno a uno, ahí te, incluso puedes avanzar, también una agenda y un mensaje, puedes avanzar, si hay una agenda y un mensaje, nada más estás instalado en los de la mañanera, nada más estás canibalizas tu propia información, canibalizas tu propia información, pasas creando cada vez más distancia y más distancia con cada vez más medios de información, con los medios y promueves legislaciones que además tachan de injerencia o de interferencia extranjera cualquier trabajo de un medio internacional sobre México, dando la internacional sobre imagen de que aquí no se respeta el orden democrático en el instituto. Es una mala estrategia de comunicación. Y ahí están los resultados en un momento en donde se necesita más resultados. Pero bueno, vamos a regresar a Luis Soriano, bueno, que nos tuvo el reporte con Luis sobre la manifestación de la gente en este tercer día de manifestación en la Ciudad de México y también el día de Palo en Tabasco, donde también se escucharon donaciones en uno de los cantones de las secciones, de dos de los cantones. ¿Cómo van las cosas, Ulises? Te escuchamos. En México, ¿cómo van las cosas, Ulises? Te escuchamos.
0: Enrique, muy buenas tardes. Qué gusto saludarte. Muy buenos momentos. Nos encontramos parados sobre el vaso de la reforma a la cosa sobre Bucareli y Juárez, donde en estos momentos de varios minutos se dio a conocer esta situación y pues quedó prácticamente en pausa esta mesa, a la que pues aseguran ellos volverán hasta que no haya una condena o una respuesta respecto a esta agresión. Mientras tanto, pues la ciudad en este punto se ha visto paralizada. La línea 7 del Metrobús pues está sufriendo varias afectaciones, al igual que las personas que recorren el Paseo de la Reforma, pues está cerrado de la Glorieta de la Majac y hasta lo que antes era Puente de Alvarado. Las alternativas viales en esos instantes son ya Circuito Interior y también lo que corresponde a Chapultepec. Sin embargo, la carga vial, por ser tan numerosa, pues ya encuentra dificultades para circular a vuelta de rueda en estos momentos. También la lluvia ya comienza a amenazar y los docentes de la CENTE de este magisterio de incidente no tienen hora para retirarse, pues ellos insisten que hasta que no haya una respuesta, ellos van a quitarse de este plantón que han montado y por supuesto regresarán a su tendido que está en 5 de mayo desde el eje central y hasta la calle de Allende. Enrique, es la información que ya tengo en estos momentos.
3: Perfecto, Ulises Soriano, muchísimas gracias por el reporte desde las calles de la Ciudad de México y en el contexto de esta marcha, de estos bloqueos, Paco Almaraz, pues ya la gente rompiendo el diálogo. Entiendo que la persona que lamentablemente falleció y es central decir que es una pena que ocurra esto en cualquier circunstancia, fue un paro cardíaco, un mal cardiorrespiratorio, y bueno, pues responsabilizar a las autoridades de algo así, pues me parece ya un tema pues poco constructivo. Es muy lamentable, es terrible que una persona haya perdido la vida en medio de una manifestación, una protesta, pero yo no sé cómo las autoridades son responsables de un hecho así.
4: Sí, y ahí ya tenemos la postal completa, ¿no? Maestros que dicen defender su futuro pensionario, el gobierno que ofrece mesas técnicas, la policía que nada más está vigilando en los alrededores el perímetro, los ciudadanos que cargan con el tráfico y el detonaciones, ya viene la lluvia y aparte un mundial que aparece como reloj de presión al fondo, ¿no?
3: Sí, no es coincidencia que ese sea el momento político. Bueno, vámonos con más información. Tenemos todavía muchísimo camino que recorrer hoy. No hemos ni siquiera tocado el frente internacional, todo lo que está ocurriendo, la idea, los amagos desde el gobierno de Trump de que ya llegaron a un acuerdo, con el asunto de Irán, el conflicto, pues que nos tienen así desde el fin de semana, que ya es inminente, que ya están en los puntos finos, que es solamente cuestión de horas, y la realidad es que pues se han encontrado una contraparte en las negociaciones que no ha cedido a las presiones, a la retórica, a las amenazas, y que conforme pasa más el tiempo parece tener más en sus manos el poder de esta negociación. Y que ahora tiene elementos que no incluían los acuerdos originales con Teherán, que es el control del estrecho de Hormuz, que ha generado pues esta disrupción tan profunda en los mercados de los productos de energía, de combustibles, de hidrocarburos, y por supuesto también en la economía global, con esta inestabilidad generada pues por la intervención de Estados Unidos y de Israel, sin una estrategia clara de salida, o tal vez sin una estrategia compartida de entrada clara. ¿Qué es lo que quería Israel? ¿Qué es lo que quería Estados Unidos? Y ahora pues todo esto le ha cedido el control, o al menos cierta iniciativa, al gobierno de Irán, que sigue resistiendo. Está ese asunto, todo el tema de la relación bilateral con la delegación de USTR que está en México para el arranque de la revisión del T-MEC. Ya lo decíamos, la presidenta reuniéndose en Palacio Nacional con el embajador, con representantes comerciales de esta delegación, que es importantísimo, y todo eso que ocurre en medio de las tensiones que han ido acumulándose en la relación bilateral. Además, hay que decirlo, Paco, la preocupación genuina de que Estados Unidos quiera utilizar el tema de la seguridad como un pretexto para intervenir en México. Y la gente que me escucha era... ¿Cómo dices algo así? ¿Cómo se te ocurre si van a venir a salvarnos?
4: Bueno, hay que leer.
3: Ahí está Venezuela. Hacemos una pausa, regresamos con más información. No se vaya, seguimos en tiempo real.
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5: La Fiscalía General de la República dice que ayer comparecieron en su sede de Culiacán el gobernador con licencia Rubén Rocha y el senador Enrique Insunza, al igual que el alcalde Juan de Díaz Gámez, aunque no hay evidencia visual de su llegada. La Cámara de Diputados aprobó en lo general con 341 votos de Morena y aliados y 124 en contra de la oposición la reforma constitucional de la presidenta Sheinbaum para aplazar la elección judicial hasta 2028. Por la mañana, el dólar interbancario se cotizó en 17 pesos con 35 centavos.
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7: En medio de la Sierra Madre Oriental y rodeado de las montañas de la Viga, la Marta y la Siberia, Arteaga es un pueblo mágico en Saltillo, Coahuila. Se le conoce como la Suiza de México por sus cimas nevadas en invierno. En su famosa pista artificial de Monterreal se puede practicar esquí todo el año, pero sin duda es más atractivo hacerlo cuando cae la nevada. También se pueden practicar otros deportes como rapel o ciclismo de montaña. Arteaga ofrece el tour de el vino por el Cerro Colorado, un museo de las momias, el templo de San Isidro de las Palomas y la Casa Carranza, que fue un cuartel del ejército constitucionalista comandado por Venustiano Carranza.
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8: Ya estamos de regreso en tiempo real. Gracias por continuar con nosotros. Vámonos con Ángeles Rodríguez, corresponsal de Grupo Fórmula en Acapulco. Hay un problema de abasto de agua en varias colonias del puerto. Cuéntanos, ¿cómo estás, Ángeles? Buenas tardes.
9: ¿Qué tal? Un gusto saludarte, Enrique. Pues fíjate, comentarte que pues lamentablemente seguimos con el desabasto de agua potable en diversas colonias del puerto de Acapulco e incluso también en la zona de la costera, donde ya pues los hoteleros comenzaron a comprar pues pipas de agua para poder pues tener agua para los turistas que se encuentran aquí en el puerto de Acapulco y que pues vienen ya llegando a este destino turístico. Informarte que supuestamente un comunicado de la Comisión de Agua Potable y Alcantarillado del municipio de Acapulco informó a la población que debido supuestamente a trabajos de reparación en una fuga en el acueducto Papagayo 1, este sistema de catación suspenderán operaciones de manera temporal por el lapso de 48 horas. A partir desde el martes, y se prevé que se reanudará el próximo jueves, una vez concluidas las labores en la tubería de 42 pulgadas de diámetro donde se localizó la avería en la comunidad de Agua Caliente en la zona rural de Acapulco. Te comento, fíjate que las colonias que no contarán con el suministro en este intervalo son Coloso, La Zapata, Sinaí, Cenecé, Ceneopé, Tierra y Libertad, Voz de la Montaña, Naborojeda, Unidos por Guerrero, estas todas de la zona urbana, también La Progreso, Costera Miguel Alemán, Parte Baja, Hogar Moderno y Carabalí. Asimismo, se abastecen de este sistema las colonias Miguel de la Madrid, Avenida Ejido, Buenavista, Club Deportivo Costa Azul, Parte Baja, entre otras colonias que prácticamente la mitad del puerto de Acapulco pues se queda sin agua potable, pero dicen las autoridades que el próximo jueves de manera inmediata pues se reactivará el sistema de bombeo. pero comentarte que esta situación pues la venimos arrastrando ya desde

0: de hace mucho tiempo esta problemática que se tiene del agua potable, y también pues algunas escuelas también suspenden clases por la falta de agua potable, porque pues no, los niños pues ocupan los baños, tienen que lavarse las manos, y pues sí, varias escuelas también van a suspender clases por este tipo de situación. Comentarte que también pues los ciudadanos también hacen una queja de que subieron también a 60 pesos el recibo de agua, la tarifa, que esta es la que llega puntual, unos que ya pagaron el año, otros que pues tienen que pagar, si no, pues se las cortan el servicio de agua potable. Pues esperaremos a que las autoridades pues cumplan para el día jueves, pues que tengamos agua potable en el puerto de Acapulco.
1: Bueno, muchísimas gracias. Por supuesto que el tema del agua potable, además, como bien dice Ángeles Rodríguez, ha sido una problemática constante a partir principalmente de los desastres que ocasionaron los huracanes de Otis y John. Más tarde, tres huracanes de gran categoría, 3 años seguidos, o un poco menos de 3 años para Acapulco. Vámonos desde Guerrero a otro tema. Y le agradezco al fiscal general del estado de Michoacán, a Carlos Torres Piña, que nos tome esta comunicación. Fiscal, pues antes que nada saludarlo y preguntarle sobre un tema que ha estado en la conversación y en la preocupación, me parece, no solamente en Michoacán, sino en todo el país, sobre la participación de personas extranjeras, de personas de varias nacionalidades, principalmente sudamericanos y centroamericanos, en los grupos criminales que operan en México. Sabemos, por ejemplo, de grupos extranjeros que operan como, voy a decirlo, como una comunidad en nuestro país, con intereses transnacionales en el tráfico de personas, en el tráfico de sustancias y otras actividades criminales. Pero aquí estamos hablando, digamos, de elementos que se suman a las filas de organizaciones mexicanas para pues cumplir con un objetivo muy específico, fiscal.
2: Sí, primero saludarte mucho, Enrique, a ti y a tu amado auditorio, y segundo, tocante a tu pregunta, efectivamente, en días recientes, ahí en las Purépecha, aquí en Michoacán, sí se ha identificado una dinámica delictiva que, por supuesto, buscan alterar la tranquilidad ahí de los pueblos originarios, pero también de apropiarse de sus riquezas naturales, como es el bosque y las zonas ricas en agricultura, entre algunos otros temas. Se han hecho algunos operativos con el gobierno federal, con Sedena, Marina y Guardia Nacional y SPC, para tratar de atender y las actividades preventivas. Pero dentro de las investigaciones de dos que se sustaron en dos comunidades, Acachuén y Sevina, hemos revisado la participación exclusiva y el reclutamiento, sobre todo, de personajes o de personas extranjeras, particularmente de Centroamérica, y con un número mayoritario de colombianos que operan en esta zona de los municipios de Chilchota, de Zacapu, Nahuatzen, Tangán, y que dentro del propio de inteligencia sí es un número considerable, que es una investigación, se han aglutinado en esa zona y que participan y se agrupan con un grupo delincuencial del cartel Jalisco. Entiendo que luego ellos llegan por reclutamiento de estos grupos delincuenciales, pero también en los estratos, o más bien en los niveles de las estructuras, pues se les va dando cierta responsabilidad, y en esta zona han logrado integrar un grupo que es el que ha estado generando esta desestabilidad y estas problemáticas en esta región de la meseta Purépecha.
3: Sí, fiscal. De esto que estamos hablando, ¿qué ataques recientes a comunidades o policías comunales ya están ligados formalmente a esta célula extranjera y cuáles siguen siendo bajo investigación?
2: Por las investigaciones que llevamos, como lo mencioné ahorita, es Acachuén y Sevina, y la otra que se está trabajando es lo que pasó la semana pasada en las regiones del municipio de Chilchote y Tenguantzícuaro, en dos comunidades, Cocucho y Ocumicho, que aquí realmente fue un enfrentamiento entre grupos delincuenciales de la zona y de la región, en el querer tener el control y el apoderamiento de esas zonas para el trasiego y el control de otro tipo de actividades ilícitas.
3: Ahora, en cuestión de resultados, ¿qué resultados concretos hay hasta hoy? ¿Detenidos, armas aseguradas, camionetas decomisadas?
2: La semana pasada, por ejemplo, hubo tres abatidos. Uh-huh. La semana antepasada hubo tres abatidos de estas
3: balas. Sí, parece que...
2: En un operativo conjunto que se hizo con autoridades estatales. Uh-huh. El día de ayer, por ejemplo, se detuvieron a dos también más con autoridades locales y acompañamiento de nosotros como fiscalía, de estas propias investigaciones que se tienen de la confrontación y toda esta presencia que tienen. De estos tres abatidos que te menciono de la semana antepasada, uno de ellos era centroamericano, y dos más del estado de Jalisco y Nayarit. Sí. Y los detenidos de hoy, uno es de ahí de la región, de lo que es Los Reyes, Tangamandapio, y uno más de Jalisco, que esos fueron detenidos, perdón, el día de ayer. Sí, es lo que se ha estado trabajando y seguimos con una presencia fuerte de Guardia Nacional, Guardia Civil, y es un trabajo de prevención que vamos a mantener. Es importante que las corporaciones distintas no salgamos de la zona hasta que no haya un poco de mayor tranquilidad.
1: Pues sí. Pues el fiscal Carlos Torres Piña, del estado de Michoacán, fiscal general de la entidad, muchísimas gracias por estos minutos en tiempo real y seguiremos pendiente de esta información, de esta historia, que pues claramente es un foco de atención.
2: Claro que sí, Enrique, con gusto estamos al pendiente. Hasta luego y buenas tardes.
1: Hasta luego, muy buenas tardes. Y le decía al fiscal Paco que sí, hemos detectado a través de reportajes del trabajo en el noticiero, en punto de grupos, por ejemplo, de centroamericanos que se dedican exclusivamente al tráfico de migrantes indocumentados desde sus países de origen hacia Estados Unidos con bases de operación en México, ¿no? Por decir, ese es un ejemplo. Haitianos, hondureños. Otros grupos. O sea, no se trata de estigmatizar a una nacionalidad, a un migrante, uh-huh, a un país, pero eso es una dimensión del problema. Gente de Europa del Este, asiáticos, grupos de ciudadanos africanos. O sea, todo esto te da una idea de la escala de los intereses, pues, transnacionales, criminales, que operan en nuestro país a partir, pues sí, de un negocio como el narcotráfico, que es muy redituable y en el que hay, pues, todos estos grupos, pero otros más. De nuevo, el tráfico de migrantes es uno de ellos. Con el endurecimiento de las medidas en la frontera, pues las pocas rutas disponibles las tienen estos grupos y por eso las pueden explotar. Lo mismo con el lavado de dinero y con otros mercados ilegales, pues que ven oportunidad y que por eso, pues, explica en parte la presencia de estos agentes extranjeros en las estructuras criminales. Pausa, ya regresamos en tiempo real.
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9: Google y Samsung anunciaron sus primeras gafas inteligentes con Gemini y Android XR, que prometen competir de lleno con las Ray-Ban de Meta. Contarán con dos versiones, una con audio y otra con pantalla, que desarrollan en colaboración con las empresas de gafas Warby Parker y Anton Monster. El primer lanzamiento se llevará a cabo el próximo otoño y estará centrado en la versión de audio, que permite a los usuarios interactuar permanentemente con Gemini exclusivamente por voz con la frase "Hey Google" o simplemente tocando el costado de las gafas. Las Audio Glasses traen cámaras y altavoces integrados en las monturas y son capaces de vincularse tanto con móviles con sistema operativo Android como con iOS. Permitirán capturar imágenes y editarlas con Ano Banana, o hacer búsquedas de ubicaciones o objetos con la inteligencia artificial de Google, así como traducir en tiempo real. Informó Aide Rivera. 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
11: El primer parque nacional del mundo fue Yellowstone, establecido en 1872.
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13: La gobernadora de Chihuahua, Maru Campos, dijo levantar la voz tras un acto autoritario en su contra que pretende fabricar un caso sin sustento, lo anterior al concluir su declaración ante la Fiscalía General de la República en la Ciudad de México. El secretario de Economía, Marcelo Ebrard, durante la revisión entre México y Estados Unidos del Tratado Comercial, aseguró que la imposición de un arancel del 50% al acero y al aluminio es insostenible y no tiene justificación. La Secretaría de Seguridad y Protección Ciudadana aseguró que Rubén Rocha Moya, gobernador con licencia de Sinaloa, no cuenta con ficha roja de búsqueda emitida por la Interpol. La dependencia hizo la aclaración tras la comparecencia de Rocha Moya ante la Fiscalía General de la República. Informó Daniel Huelvanks. 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
1: Ya estamos de regreso en tiempo real. Gracias por continuar con nosotros y gracias al secretario de Economía, Marcelo Ebrard, por tomarnos esta comunicación en medio, secretario, de la visita de representantes de una delegación de USTR para la revisión del Tratado de Libre Comercio con América del Norte. Una negociación que ya lo ha planteado, es un proceso complejo si le parece una reflexión inicial sobre esta visita y lo que se logró en la reunión que sostuvieron en Palacio Nacional.
14: Sí, bueno, yo diría que en primer lugar estamos entrando muy al ya una fase distinta, que son las conversaciones formales. Tú me dirás cuál es la diferencia, ¿no? Bueno, en conversaciones formales ya entras a un punto en donde lo que vayas concediendo o lo que vayas ganando, pues ya es, no diría yo definitivo, pero casi. Es algo que ya
1: queda en papel, sentado. Al menos.
14: Ya queda en papel, ya, exactamente. Entonces, el día de hoy recibimos una delegación de muy buen nivel. El embajador Greer me habló ayer para decirme, oye, voy a tener que estar mañana en una reunión de gabinete, que vimos todos en televisión, pero todo sigue adelante como está previsto. Entonces, pues trabajamos ya varios temas en lo que vamos el día de hoy. Mañana vamos a trabajar industria automotriz, tema de acero, aluminio, la seguridad económica de la región, me refiero a cadenas de suministro. Y bueno, encuentro que puedo concluir que la reunión del día de hoy ha sido una reunión cordial y que estamos avanzando ya en la revisión, o muy cerca de la revisión del tratado con los Estados Unidos. Eso por sí solo es una buena noticia, Enrique.
1: Sí, la presencia, ausencia de el representante comercial de la Casa Blanca durante todo este proceso en sus viajes a México, ¿debe leerse algo ahí o es un asunto que no es central en la negociación?
14: Pues mira, está todo el equipo con el que hablamos normalmente en las reuniones en Washington. no cambió el nivel ni la, el ámbito de responsabilidad. Y por el otro lado me quedó claro que pues sí, efectivamente hubo una reunión de gabinete en donde él fue requerido, porque es parte del gabinete. Entonces, pues mañana seguramente estaremos hablando, o si no el viernes, para ver las conclusiones, puntos de vista, etcétera. Entonces, para nosotros y también para él, así me lo hizo saber, las conversaciones pues siguen adelante y tenemos que aprovechar la visita y la presencia de los altos funcionarios de Estados Unidos en México y tratar de avanzar, ese es el objetivo.
1: Y preguntarte tú, obviamente, pues en la experiencia en la Cancillería, en esta relación tan diversa, tan compleja, tan profunda con Estados Unidos, pues a veces es difícil aislar los temas, termina uno contaminándose del otro. ¿Qué tanto la negociación que se hace o la revisión del T-MEC está pasando por el filtro de la cooperación en materia de seguridad en este momento, secretario?
14: Pues mira, yo vi el reporte que acaba de presentar el embajador de Estados Unidos en materia de seguridad, diciendo bueno todos los avances que ha habido con México.
1: Lo que se ha logrado en este año, ¿no? Sí.
14: Exactamente. Y por el otro lado, en materia comercial, pues la verdad no noto yo alguna modificación en lo que han sido las pláticas o los acuerdos. Inclusive hoy se anunció ya también por ambas partes que sigue, vamos el 16 de junio a los Estados Unidos, y el 20 de julio vienen otra vez a México. Entonces, no veo que tengamos una situación diferente en lo que hace a las pláticas, a las conversaciones sobre el tratado.
3: Secretario, le saluda Paco Almaraz. Hasta ahora el frente más activo parece ser el de México-Estados Unidos. ¿Dónde queda Canadá en esta primera revisión conjunta? ¿Hay riesgo de que el tratado se fragmente en negociaciones bilaterales de facto?
14: Yo pensaría que Canadá en algún momento va a participar, espero lo más pronto que se pueda, aunque no es una decisión que podamos tomar nosotros. Y siempre en las negociaciones o revisión, en este caso, del tratado, va a haber contenidos bilaterales, porque es muy diferente la estructura del comercio entre México y Estados Unidos y lo que tienen con Canadá. Hay algunos elementos comunes, pero la mayor parte son diferentes. Hay diferentes temas. Entonces, sí. Tiene cierta lógica que haya un componente bilateral y otro trilateral. Más adelante, sí. Seguramente veremos a Canadá.
1: Sí. Hemos visto además que los viajes ya no se han concentrado solamente en Washington. Secretario, te hemos visto viajando también mucho a Canadá. Me imagino, pues, en parte para avanzar con este propósito trilateral y para afianzar una relación tan importante. Ya en un, digamos, en un tablero más geopolítico, en un tablero más global, ¿qué tanto está reconfigurando la estrategia comercial, la visión que México tiene, la visión económica que México tiene del mundo, la coyuntura por la que se está atravesando, la necesidad de encontrar socios confiables, de avanzar en una diversificación, digamos, de las relaciones comerciales, si es que esto es posible, dadas las condiciones tan específicas que tiene el país, ¿no?
14: Bueno, nosotros tenemos un enfoque en donde debemos cuidar la región norteamericana como región competitiva en el mundo. Pero desde luego la visión de México, pues México es un país que influye en el mundo. Somos la economía número 12, somos una de las economías más interesantes, pero también políticamente. Entonces, bueno, pues se acaba de concluir el acuerdo con la Unión Europea, su modernización. Justo. Ya lo teníamos, ese acuerdo, pero ahora se moderniza. Pronto, bueno, tendremos visitas a otros países como la India, como Sudamérica. O Sudamérica. Entonces, yo pienso que México tiene que estar protegiendo la integración de la región norteamericana. Por eso fui a Canadá hace poco también. Tenemos muy buen ambiente en Canadá. Y al mismo tiempo no perder de vista que debemos ampliar la presencia mexicana en otras regiones del mundo. ¿Para qué? Pues para aumentar las posibilidades que tenemos de traer inversión, también de traer tecnología y de aumentar las exportaciones de México. Entonces hay que estar como en las dos pistas, ¿no? Al mismo tiempo. Sí.
1: Pues sí, me decía el presidente del Consejo Europeo, Antonio Costa, que él ve una nueva era en las relaciones no solamente comerciales, políticas, diplomáticas entre la Unión Europea y México, y todo esto pues en un momento en donde sí, la reconfiguración del mapa y también de las estrategias individuales o de cada uno de los países que participan de esta realidad. Secretario Marcelo Ebrard, agradecemos como siempre estos minutos en tiempo real y gracias por la información.
14: Gracias a ti. Un gusto saludar a tu auditorio. Muchas gracias.
1: Muchas gracias. El secretario Marcelo Ebrard, la reunión con los representantes de USTR y el inicio decía formal, conversaciones formales. Aquí ya empieza a ponerse un poco en el terreno de los compromisos, ya no solamente de lo dicho, de la negociación o de lo que se busca. Ya pues una etapa mucho más crítica, digamos, de esta conversación, Paco.
3: Sí, y ahora la tarea es defender el tratado, evitar nuevos aranceles, proteger sectores clave y convencer a Washington de que Norteamérica compite mejor junta. Qué diferencia de del viejo mundo del libre comercio feliz, ¿no? Cuando vimos la firma del tratado con discursos de cooperación y sonrisas en la cumbre. No,
1: pues de la integración regional, que además tuvo extraordinarios o tiene resultados extraordinarios para regiones como Norteamérica. Eso es lo que decíamos también ayer en nuestro editorial. La cooperación, la integración, el trabajo conjunto ha rendido frutos extraordinarios. Trajo una era de cooperación sin precedente y de entendimiento y de confianza sin precedente, de prosperidad para los países del bloque norteamericano. Por eso sorprende que el discurso, sobre todo desde Washington, pues rompa con esta idea y utilice a México como esta amenaza constante. Por eso la desconfianza en la idea de que el combate al narcotráfico, el combate a la captura del crimen de estructuras del Estado o de instituciones, pues tenga solamente un fin muy noble, ¿no? De restaurar la paz y la seguridad y luchar por la justicia en México, porque hay otra vía. Y esa otra vía es la de la cooperación y ha resultado antes, hoy, y seguramente en el futuro la mejor vía para avanzar en esta agenda común. Pero bueno, la realidad no es esa, la realidad es otra. Y es con la que nos toca informar. Vámonos con otros temas.
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1: David Faitelson, ¿cómo te va? Qué gusto saludarte. ¿Andas por ahí, David Faitelson? Si no me escuchas... Ahí ya ese es el famoso sonido de que no entra la llamada, que todos conocemos muy bien en la Ciudad de México, en donde la cobertura pues a veces no alcanza ni para un par de cuadras, pero mientras restablecemos esa comunicación, Paco, empiezan ya las convocatorias de todas las selecciones participantes del Mundial a presentarse, claro, las que lo han hecho con gran creatividad y con mucho... con mucha fanfarria, el caso de Inglaterra, de Francia, de Senegal, el caso de Noruega, Brasil también, que hizo lo propio, España. Decir que Estados Unidos tal vez no fue tan espectacular el anuncio, pero lo fue para quienes veíamos en Alejandro Sendejas una opción clarísima para el equipo norteamericano, para el equipo estadounidense, querido David, que ya me escuchas. Y qué bueno que Alex Sendejas esté en la selección, yo creo que merecidísimo. Yo no entendía por qué no, pero mira, ha pasado con Inglaterra y con otros países que nos han sorprendido. ¿Por ahí me escuchas, David Faitelson? No, me dicen que está listo, sí. Pero pues claramente no nos escucha David Faitelson. Pues le decía la convocatoria de Alex Sendejas al equipo estadounidense, la convocatoria que ya presenta el equipo de Brasil. Y en México, que estamos pues a unos días de que la selección viaje a Los Ángeles para enfrentarse con la selección australiana, otra selección mundialista en preparación ya para el 11 de junio, cuando arranca el Mundial aquí en la Ciudad de México, Paco.
3: Exacto, y hablabas de las presentaciones de los equipos y la que noté particularmente entrañable fue la de España, ¿eh? No, nada de espectacular, pero sí sumamente acercada a la pasión que genera este deporte en España.
1: Sí, sí, sí. Sí. Arrancó también ya Roland Garros. Carlos Alcaraz, la estrella del tenis internacional, anuncia que se ha retirado de Wimbledon. No está participando en Roland Garros. No va a participar por esta lesión en Inglaterra. Ahora sí te escuchamos, porque si me sigo yo me aviento los deportes, Faitelson.
3: Pues arráncate como el rey.
1: Exacto, porque por más que nos dicen en cabina que ya está, me parece que no están checando porque simplemente no contesta. Pero bueno, decirle entonces, en el frente del tenis, el Roland Garros, todo este asunto del retiro de Alcaraz por una lesión en la muñeca, está ahí lo del fútbol, pues ya la información concentrada en eso, y en la Champions, en la final que viene entre el Liverpool y el PSG, que es el último partido, digamos, de clubes que está en el radar antes de que todo se convierta en una conversación sobre selecciones. Vamos a otros temas. La tecnología con Emilio Pizu Saldaña, que nos tiene reacciones en el mundo de la tecnología, Pizu, a la encíclica del Papa, a la de Humanidad Magnífica, que habla sobre inteligencia artificial y que construye o diseña de la mano de los propios, de la propia comunidad tecnológica, particularmente de los fundadores de Anthropic, quienes han diseñado este modelo Claude.
16: Hey Enrique, qué gusto saludarte. Muy buenas tardes y buenas tardes a toda nuestra audiencia. Un documento realmente importante el que publica el Papa, porque plantea cómo la inteligencia artificial dejó de ser una herramienta aislada y se ha convertido en una prácticamente en infraestructura de poder. El documento es un documento extenso, hay que comentarlo, es un documento de cerca de 140 y tantas páginas, en el que hace un acercamiento desde distintos puntos o visiones al reto que está implicando la inteligencia artificial. Y de los comentarios que hace, hay varios que llaman mucho la atención. Comparto un par que me llamaron particularmente, señor. Uno es que el Vaticano, por ejemplo, entra de lleno al tema de la gobernanza tecnológica. Esto es importante porque el Vaticano y la Iglesia Católica como tal ni ejecutan, ni producen, ni fabrican tecnología, ni la comercializan, pero se han convertido en un peso o en un contrapeso de opinión realmente interesante. Ellos hablan directamente de la importancia de la regulación, de la supervisión internacional, de la responsabilidad corporativa, de la vigilancia algorítmica, de cómo funciona y cómo deciden los sistemas las cosas, y de cómo en un momento dado la conversación debería dejar de ser técnica ya desde hace un tiempo y convertirse en una conversación política y geopolítica, algo que incluso aquí hemos comentado en tu espacio en varios momentos, señor. Hacen uso de una expresión, tecnofascismo, para advertir sobre el riesgo de concentración extrema de poder tecnológico. Y dice, la concentración tecnológica sin contrapesos puede derivar en nuevas formas de tecnofascismo. Y digamos que esta es la parte más agresiva, vamos a decirlo así, o en el donde el tono global del debate se eleva, porque ellos mismos, el Papa mismo dice, no estamos hablando en realidad además de riesgos tecnológicos, sino de lo que implica la vigilancia, la manipulación y cómo las plataformas hoy están moldeando el comportamiento. Y un aspecto muy relevante es que el documento hace foco en dos grandes rubros, digamos, todo lo que tiene que ver con la humanización o deshumanización que pudiera tener la sociedad si no cuidamos correctamente la inteligencia artificial. Y por otro lado, el corazón del documento está enfocado en el trabajo, el paralelismo que hacen en cómo debería de cuidarse el trabajo cuando llega una nueva tecnología y asegurarnos de no ser atropellados las personas, los trabajos, por estas mismas nuevas tecnologías. Finalmente, señor, algo que hay que resaltar mucho es que a la publicación de este documento, el Vaticano, el Papa, invitan a un funcionario de Anthropic, los creadores de esta plataforma Claude de inteligencia artificial, y esto en sí manda un mensaje enorme en varios sentidos. Recordemos que Anthropic es la empresa que el gobierno de Estados Unidos hoy tiene prohibida para usar su tecnología dentro del gobierno porque la declaran un gran riesgo o un grave riesgo para la seguridad de Estados Unidos. Pero esto es motivo de un berrinche del presidente Trump porque Anthropic les dijo que no a permitirle al Pentágono y al ejército de Estados Unidos utilizar su inteligencia artificial en temas autónomos y en temas de decisión de eliminación de objetivos militares sin que hubiera intervención humana. El resto de las plataformas tecnológicas se han ido sentando y firmando convenios y contratos con el gobierno de Estados Unidos en este mismo rubro, y de ahí que el mensaje de que la única empresa invitada para esta publicación de este documento sean ellos. Podríamos haber pensado, por ejemplo, en ChatGPT, en OpenAI, por haber sido la empresa que detonó esta revolución que estamos viviendo el día de hoy, pero claramente la Iglesia Católica está leyendo muy bien las señales que firma cada uno, y en ese sentido yo creería que es uno de los mensajes más simbólicos, la presencia del pacifista en términos de inteligencia artificial para acompañar la publicación del documento, señor.
1: Pues ahí está, Pisu, como siempre un gusto escucharte, gracias.
16: Un abrazo, señor, muy buena tarde y buena tarde a la audiencia.
1: Gracias a Paco Almaraz por acompañarnos hoy.
3: Paco, gracias, Enrique, te vemos en la noche.
1: Ya está, conste. Yo los espero en punto de las 10:30 de la noche en el Noticiero por las Estrellas, a nombre del equipazo que hace posible en tiempo real, el equipo que hace posible en tiempo real. Gracias por su atención y su confianza. Nos vemos entonces mañana. Quédese en la frecuencia de Grupo Fórmula 104.1 de FM 1500 de AM.
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23: De arquitecta a princesa. ¿Podrías imaginar que el día de tu boda de paso te conviertas en princesa y futura reina de Jordania? Así ha sido la historia de Rajwa, hija de uno de los constructores más importantes de Arabia Saudita. La joven estudió en Nueva York y trabajó en Los Ángeles. Coincidió en el camino con el príncipe Hussein y el amor hizo la suyo. Las principales casas reales del mundo fueron testigos de la boda de Rajwa y Hussein, mismo día en que impuso su estilo minimalista y simétrico como buena arquitecta en su vestido de novia. La princesa Rajwa, y ahora madre de una bebita, tiene a su lado el mejor ejemplo de su suegra, Rania, quien ha sabido encontrar el equilibrio entre mostrar una imagen moderna de las mujeres jordanas y ser embajadora de la riqueza y cultural de su país. 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
9: Google y Samsung anunciaron sus primeras gafas inteligentes con Gemini y Android XR, que prometen competir de lleno con las Ray-Ban de Meta. Contarán con dos versiones, una con audio y otra con pantalla, que desarrollan en colaboración con las empresas de gafas Warby Parker y Anton Monster. El primer lanzamiento se llevará a cabo el próximo otoño y estará centrado en la versión de audio, que permite a los usuarios interactuar permanentemente con Gemini exclusivamente por voz con la frase "Hey Google" o simplemente tocando el costado de las gafas. Las audio glasses traen cámaras y altavoces integrados en las monturas y son capaces de vincularse tanto con móviles con sistema operativo Android como con iOS. Permitirán capturar imágenes y editarlas con Ano Banana, o hacer búsquedas de ubicaciones o objetos con la inteligencia artificial de Google, así como traducir en tiempo real. Informó Aide Rivera. 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

0: Ámsterdam es la capital de Países Bajos. El centro de la ciudad está rodeado por el anillo de canales. Tiene más de 2.000 casas flotantes. Ámsterdam es reconocida por su reputación como ciudad amiga de las bicicletas, y es que más de la mitad de sus habitantes usan la bicicleta todos los días. En Ámsterdam está prohibido fumar en cafeterías, restaurantes, trenes y zonas de espera. Sus espacios verdes, sus fachadas de ladrillo rojo y sus museos con obras de Van Gogh hacen de esta ciudad una de las más bellas en Europa.
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0: 3 de la tarde en punto en este miércoles 27 de mayo. Yo soy Primitivo Olvera y los saludo con mucho gusto a nombre de Javier Risco y todo el equipo que hace posible llegar hasta usted. Nos puede seguir a través de las frecuencias de Grupo Fórmula 104.1 de FM en la Ciudad de México, también a través de Telefórmula en YouTube, por supuesto, y en el podcast en cualquier momento y en cualquier lugar. Ya sabe usted que queremos que esta comunicación sea de ida y vuelta, así es que le dejo a su disposición nuestras cuentas en la red social X, @PrimoOlvera, @RadioFórmula, y también puede llamarnos al 55-5279-2291, al 55-5279-5791. Y bueno, vamos directamente con la información. Esta mañana la gobernadora de Chihuahua, Maru Campos, se presentó a declarar en las instalaciones de la Fiscalía General de la República aquí en la Ciudad de México. Ella fue llamada en calidad de testigo para ser cuestionada sobre la situación de los agentes de la CIA operando allá en su entidad. Usted recuerda que hace unas semanas dos agentes de la Agencia de Inteligencia estadounidense fallecieron tras estar presentes en un operativo para desmontar un mega narcolaboratorio. Otros dos permanecieron en el lugar hasta que fueron expulsados por el gobierno mexicano, y el escándalo que se ha desatado y que se mantiene, insisto, desde hace ya varias semanas. Vamos con Juan Antonio Jiménez. Él estuvo muy pendiente de lo que ocurrió esta mañana en las instalaciones de la FGR. Juan Antonio, ¿cómo estás?
1: Gracias, primo, un placer saludarte. Y bueno, pues déjame comentarte que en punto de las 9:46 arribó la gobernadora de Chihuahua, precisamente Maru Campos, a las instalaciones de la sede metropolitana de la Fiscalía General de la República, aquí en la Ciudad de México. Efectivamente, no hizo ninguna declaración ante la autoridad ministerial, solo se presentó para pues darle respuesta al citatorio que le había llegado, un citatorio que, por cierto, la estaban citando a ella en Ciudad Juárez, una sede que es completamente morenista. Sin embargo, ella decidió venir aquí a la capital de la República Mexicana para presentarse ante las autoridades ministeriales, saber qué es lo que ellos buscaban al momento de estarla pues señalando, porque se están seguros de que, a pesar de que solo la habían citado como testigo, le iban a poner algún tipo de trampa para que pudiera pues ser ya señalada con algún tipo de imputación. Por supuesto que esto duró tan solo unos cuantos minutos. Ella fue arropada por varios de la cúpula panista. Ahí podríamos ver a algunos diputados, senadores, que acudieron precisamente a esta para ofrecerle pues el apoyo a la gobernadora estatal. Y que bueno, pues a la salida, esto fue parte de lo que dijo Maru Campos. Dijo que se siente una perseguida política. Vamos a escuchar cómo lo dijo.
2: Se me cita bajo la simulación de ser un testigo, pero con la burda finalidad de fabricarme un caso y convertirme en inculpada. No guardaron las formas, no respetaron la ley, atropellaron la protección constitucional del cargo que los chihuahuenses me han conferido. Y mucho más allá de todo temor personal, hoy lamento y denuncio el autoritarismo, diría yo ya, totalitarismo.
1: Es el reporte que te tengo, primo.
0: Muchas gracias, Juan Antonio. En el estado de Chihuahua compareció César Jáuregui Moreno. Usted lo conoce, él fue el fiscal estatal. Al desatarse este escándalo, renunció, se separó del cargo y hoy compareció también ante la Fiscalía General de la República, pero en el estado de Chihuahua. Vamos a hacer una pausa, regresamos con mucha información, vamos a platicar de lo que ocurrió ayer y lo que sigue ocurriendo en el Congreso de la Unión con la aprobación de diferentes reformas.
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9: Fíjense que ahora con la globalización he visto que se dice de diferentes formas en el caló o en el habla cotidiana. Hay diferentes formas de referirse al trabajo. Bueno, en México ya sabemos que chamba, que viene de chamber, que iban los norteños a pedir en la Chamber of Commerce el permiso para trabajar. En Argentina es laborar, laburar, estoy laburando, laburando, que viene de laborare, del italiano laborare, que quiere decir trabajar, que viene a su vez de labrar, es labrar la tierra, en latín laborare. Y también en España se dice curro, currar, que viene de una palabra gitana que tiene que ver con el trabajo. Entonces es currar. Ahora ya saben, chambear, laburar y currar.
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10: La FIFA acaba de perder una batalla que al mismo tiempo le salva el pellejo. Y es que yo no sé si tú sabías, pero hasta hace unos días casi la mitad de la población mundial no iba a poder ver por televisión la Copa del Mundo, porque ni India ni China habían firmado acuerdos de derechos de transmisión con la FIFA. Pero ya salió la FIFA a anunciar que había cerrado un acuerdo con la CCTV, la televisión china estatal, por $60 millones, que, ojo, es solamente una quinta parte que lo que la FIFA había pedido en un inicio, $300 millones. Y aquí la clave está en que China, como en muchas otras cosas, negocia de manera, digamos, única con un solo jugador, CCTV. El Estado es el que está negociando, y si el Estado no firma el contrato con la FIFA, ninguna televisora ahí puede transmitir los partidos, así que competencia no existe, y eso le dio una fortaleza que hoy a la FIFA no le gustó nada.
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0: Son las 3 de la tarde con 8 minutos. Comisiones de la Cámara de Diputados ayer aprobaron un par de reformas. La primera, para crear en el Instituto Nacional Electoral, pues, esta comisión para determinar quiénes son candidatos idóneos en función de su historial, quiénes no pueden ser candidatos al mantener de alguna manera vínculos o relaciones con el crimen organizado. Esta es una nueva parte de esa reforma, una reforma que está diseñada para tratar de evitar que la criminalidad se infiltre en las campañas políticas. También se aprobó la medida de posponer hasta el 2028 la elección judicial, y quizás la reforma más polémica de la que se planteó ayer fue la presentada por el líder de la bancada morenista en la Cámara de Diputados, Ricardo Monreal, para poder cancelar, para poder anular elecciones cuando intervenga un gobierno extranjero o una entidad proveniente del exterior. Casi todos estuvieron de acuerdo, aunque hubo algunos morenistas que se opusieron al tema. Esto es lo que dijo ayer Olga Sánchez Cordero.
13: Yo estimo que estamos frente a una norma abierta, y esa norma abierta no establece con precisión su contenido y alcance. Y como juzgadora puedo decirles que se puede rellenar con cualquier cantidad de supuestos normativos. Yo voy a votar en abstención porque atenta contra el principio de certeza.
0: Ahí está lo que dice Olga Sánchez Cordero, ex integrante de la Suprema Corte de Justicia de la Nación. Vamos a hablar del tema con Javier Martín Reyes, investigador del Instituto de Investigaciones Jurídicas de la Universidad Nacional Autónoma de México, experto en estos temas y amigo de este espacio informativo. ¿Cómo estás, Javier?
12: ¿Qué tal, Primitivo? Como siempre, un gustazo saludarte a ti y a todas las personas que nos escuchan.
0: Bueno, ¿qué te parece lo que avanzó ayer en Cámara de Diputados? Hoy se tendrá que discutir en el Pleno para dar paso a su aprobación en el periodo extraordinario de sesiones. Pero, ¿qué te parece si comenzamos con el tema de la Ley Monreal? Esta iniciativa para echar para atrás aquellos comicios en donde se detecte la intervención de agentes externos, de agentes extranjeros, aunque quedan muchas cosas en el aire, Javier. No queda claro cuáles serán las causas, no queda claro cuáles deberán ser las evidencias. ¿Qué te parece? ¿Qué crees que haya de fondo en esta iniciativa?
12: Mira, Primitivo, yo creo que en esta iniciativa, en el mejor de los casos, estamos frente a una reforma pues más retórica que práctica, ¿no? Y en el peor de los escenarios sí estamos frente a una reforma que abre la puerta para la arbitrariedad y para anular elecciones que no deberían. ¿Por qué digo que en el mejor escenario es una reforma más retórica o simbólica, Primitivo? Porque hoy en día ya existen causales de nulidad que están o en la Constitución, o en la ley, o en las decisiones del Tribunal Electoral, donde ilícitos, como por ejemplo utilizar dinero proveniente del extranjero o el hecho de que extranjeros se involucren en las elecciones, puede servir tanto para anular elecciones como eventualmente para imponer sanciones. Eso siempre ha sido así. Entonces, tampoco es que se necesite como tal una causal que específica y únicamente hable del tema de la intervención extranjera. Yo diría, ese es el primer punto. Ahora, ¿cuál es el problema, Primitivo? Un poco lo que decía la exministra Sánchez Cordero, que eso está redactado de una manera tan amplia, tan vaga, tan ambigua, pues que no queda claro qué se entiende por intervención. O sea, es decir, tú piénsalo nada más, un reportaje del New York Times, por ejemplo, cuando le dio seguimiento al tema de la caída del metro y la posible responsabilidad de Sheinbaum, Ebrard, otros funcionarios, eso sería una causal de nulidad, eso sería desinformación porque el gobierno no coincide con el punto de vista de un medio de comunicación, pues está tan abierto que ahí habría un primer riesgo, ¿no? O pensemos en el caso de Sinaloa, ¿no? Imaginémonos que la siguiente elección la pierde Morena, porque así lo decide la ciudadanía sinaloense. Morena va a poder decir que esa solicitud de detención provisional contra Rubén Rocha y otros es una intervención indebida de Estados Unidos, porque se les está acusando de cometer ilícitos relacionados con narcotráfico. Bueno, pues eso está muy amplio, está muy abierto. Y el gran problema, Primitivo, es que quien va a aplicar esta causal de nulidad es, en última instancia, la Sala Superior del Tribunal Electoral, un órgano que hoy está prácticamente capturado por figuras afines a Morena. Este es un tribunal que ya no decide a partir de criterios jurídicos, sino políticos. Hoy ya nadie cree que en el tribunal gana quien tenga la razón, no. Ganan casi siempre los intereses del oficialismo. Entonces, claro, una causal tan abierta en manos de un órgano capturado, pues es la puerta perfecta para anular de manera indebida triunfos legítimos, sobre todo de la oposición primitiva.
0: Es una reacción a todo lo que estamos viviendo, a este clima tan enrarecido por los señalamientos estadounidenses y además por la advertencia de que habrá más señalamientos contra políticos mexicanos.
12: Sí, a ver, yo diría, pues, diría, esta es una iniciativa que atiende un tema que es importantísimo. O sea, nadie puede negar, Primitivo, que la intervención de agentes extranjeros de Estados Unidos, de Rusia o de donde sea, es un tema delicado para cualquier democracia. Eso nadie lo va a negar. Que existe un riesgo real en el caso de México, yo diría, sin duda, no solo porque hay experiencias comparadas de intervención de diferentes gobiernos en las elecciones, sino también porque ya el propio gobierno de Estados Unidos ha, incluso en documentos oficiales, dicho abierta y claramente que quieren tener una mayoría de silencio. Entonces, hombre, yo lo que diría es tomar un tema importante y relevante y resolverlo de la peor manera posible, porque de nueva cuenta, en manos de tribunales independientes, sí, sí, Primitivo, esta es una causal casi imposible de demostrar. Se tendría que acreditar que esa intervención fue determinante para el resultado. Eso es muy difícil hacerlo en un juicio electoral donde hay 4 días para presentar impugnaciones y hay muy poco tiempo para resolverlo. Entonces, pues qué mal que las y los políticos de Morena, empezando por Ricardo Monreal, hayan optado por una solución tan deficiente en términos técnicos y tan peligrosa en términos políticos, ¿no?
0: Sí, porque además no es lo mismo, y es que esto es a esto se abre, ¿no? Las posibilidades en torno a consecuencia de la vaguedad que plantea esta iniciativa, ¿no? No es lo mismo una intervención real con recursos económicos, con agentes de manera física, ¿no? No me refiero a agentes de inteligencia o algo así, sino agentes que movilicen o inhiban el voto, a que, por ejemplo, alguien denuncie que por el pronunciamiento de algún funcionario extranjero, ¿no?
12: Claro.
0: Se dé la vuelta a una elección.
12: Sí, yo te diría, si hay una intervención que manipula, por ejemplo, los cómputos, los resultados, el PREP, el conteo rápido, bueno, pues ¿quién diría que esa no es intervención extranjera indebida, que tendrá que ser investigada, tendrá que ser sancionada, e incluso, a lo mejor, tendrá que ser prevenida, ¿no? Pero claro, lo que hace, y tú imagínate, además, la redacción es tan amplia que da para que quien sea, para que la prensa internacional, las ONGs internacionales, las y los periodistas, académicos, nada más por ser de Estados Unidos, que hagan un estudio sobre la influencia del narcotráfico en México. Entonces, luego digamos que eso es una intervención y que se anula la elección, en particular algún triunfo posible de la oposición, pues sería una locura y sería un abuso. Está tan mal redactado eso que se abre la posibilidad de que eso sea una realidad, ¿no?
0: Muy bien. Javier, por último, tenemos que despedirnos en un par de minutos, pero quiero preguntarte, esta iniciativa para tratar de pues cancelar o evitar que los personas, que los aspirantes a puestos de elección popular estén relacionados con el crimen organizado, ¿es necesaria esta iniciativa también?
12: No es necesaria y es también peligrosa, Primitivo, porque mira, a mí me parece ridículo pedirle al INE, que no es ni policía, ni fiscalía, ni agencia de inteligencia, que se ponga a hacer evaluaciones del riesgo sobre si candidatos pueden o no estar involucrados en la comisión de delitos. A quien le toca investigar eso es a las policías, a la Guardia Nacional, a la Fiscalía General de la República. Y lo que tienen en común estos tres tipos de instituciones, Primitivo, es que son órganos que ya controla Morena. Morena controla la Guardia Nacional, Morena tiene a una morenita en la Fiscalía General, que es Ornestina Godoy. Morena también tiene ya control bastante amplio de los poderes judiciales. Entonces, yo creo que lo que hay que pedir para combatir al narcotráfico es que las instituciones encargadas de eso hagan su trabajo y que no quieran agarrar ahora de chivo expiatorio al INE, que va a tener que hacer una chamba que no le toca, con información que no es propia, porque lo que dice la iniciativa es que quien va a decir si hay riesgo o no hay riesgo es la fiscalía, la policía, los servicios de inteligencia. Eso me parece una locura, ¿no?
0: Muy bien. Pues Javier, muchas gracias por tomarnos esta llamada. Un abrazo, como siempre.
12: Como siempre, querido Primitivo, un abrazo muy fuerte.
0: Gracias, Javier Martín Reyes, experto en temas legales, pertenece al Instituto de Investigaciones Jurídicas de la UNAM. Dos iniciativas peligrosas por la forma en que se presentan y el momento en el que están discutiendo. Vamos a una pausa, regresamos.
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1: La Fiscalía General de la República dice que ayer comparecieron en su sede de Culiacán el gobernador con licencia Rubén Rocha y el senador Enrique Insunza, al igual que el alcalde Juan de Díaz Gámez, aunque no hay evidencia visual de su llegada. La Cámara de Diputados aprobó en lo general con 341 votos de Morena y aliados y 124 en contra de la oposición la reforma constitucional de la presidenta Sheinbaum para aplazar la elección judicial hasta 2028. Por la mañana el dólar interbancario se cotizó en 17 pesos con 35 centavos.
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3: Las cascadas Salto de Tugela se ubican en Sudáfrica, en la región conocida como Montañas de Dragón. Es la segunda cascada más alta del mundo, con una caída de 947 metros y una anchura de 15 metros. Salto de Tugela alberga 226 especies de aves, 48 de mamíferos y 48 de reptiles, entre ellos el camaleón enano que está en peligro de extinción.
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4: El cerebro humano genera más impulsos eléctricos en un día que todos los teléfonos del mundo juntos en ese mismo lapso.
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7: Como le informamos al inicio de esta emisión de Grupo Fórmula, la gobernadora de Chihuahua, Maru Campos, se presentó esta mañana en la Fiscalía General de la República. Fue citada a declarar como testigo en torno al escándalo desatado tras la muerte de dos agentes de la CIA el 19 de abril, cuando se descubrió que esos dos agentes y otros dos que permanecían en Chihuahua habían participado en un operativo para desmantelar un mega narcolaboratorio ubicado allá al norte de la República Mexicana. Finalmente, Maru Campos se presentó, declaró por escrito ante la Fiscalía General de la República, en el punto final de una semana que inició el sábado, cuando la propia Fiscalía General de la República anunció de una manera un tanto salomónica, o por lo menos eso pretendió hacer parecer, que la ley se aplica por igual a todos en la República Mexicana y que así como a Maru Campos la llamaban a declarar en calidad de testigo, pues también habían llamado a declarar tanto a Rubén Rocha Moya como al senador Insunza y los demás involucrados en esta acusación de Estados Unidos de vínculos con el crimen organizado en el estado de Sinaloa. Rocha Moya y los acusados por la Unión Americana declararon ayer allá en Culiacán, mientras que Maru Campos se presentó hoy en la Fiscalía General de la República. Vamos a hablar del tema con Lisa Sánchez, colaboradora de este espacio, quien ya está lista para su participación semanal.
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7: Lisa, ¿cómo estás?
8: Con el gusto de saludarte, Primitivo, como siempre. ¿Tú cómo estás?
7: Bien, muy muy contento de saludarte e interesado en conocer tu punto de vista sobre estas acusaciones que dicen que no son acusaciones, pero al mismo tiempo generan mucho ruido porque han venido acompañadas de una retórica incendiaria, una retórica que, hay que decirlo, tiene un sustento jurídico en cuanto a las investigaciones que se siguen a la gobernadora chihuahuense Maru Campos por la presencia de agentes de la CIA allá en el territorio de su estado. Sin embargo, pues esto rebasa lo legal y estamos hablando de un tema en donde pues lo jurídico sigue contaminado y superado, ¿no?, por lo político.
8: Así es, y esto es importantísimo decirle a la audiencia que esto es importante detenernos a analizarlo, debatirlo, porque

0: al margen, digamos, de la importancia que estos dos casos revisten para la relación bilateral México-Estados Unidos, en el caso de Chihuahua, porque implicaría pues una colaboración en materia de seguridad con fuertes deficiencias en la comunicación entre estados y federación, con cuestionables hechos de legalidad sobre la participación operativa de agentes de una agencia que en teoría tiene proscrito participar y conducir este tipo de operativos, y por supuesto en el caso de Sinaloa, por digamos la gravedad de las acusaciones que hace el gobierno norteamericano sobre la participación de varios funcionarios en activo, en tanto que red para conspirar y traficar drogas, permitir el tráfico de armas y una serie de actos violentos en Sinaloa, que tendrían incluso impactos, digamos, sobre los procesos políticos, la calidad gubernamental, la voluntad electoral de la ciudadanía, tienen otra importancia de la que se habla menos, Primitivo, y es en la que yo me quisiera concentrar el día de hoy, y es que se nos olvida que en México tenemos un sistema penal acusatorio. Desde hace muchos años, que fue una gran batalla que tuvimos que dar, que implicó una reforma constitucional y cuyo funcionamiento también implica, pues, no solo que haya instituciones que estén listas para argumentar, recibir, presentar pruebas, armar casos, administrar, procurar y administrar justicia de una manera muchísimo más expedita, sino que también tiene una dimensión en donde importa la dimensión pública de la presunción de inocencia. Y en México ya vivimos tipos de casos dolorosísimos, como el de Florence Cassés, tú lo recordarás, en donde el famoso efecto corruptor, que en su momento así bautizó el entonces ministro de la Suprema Corte de Justicia, Arturo Saldívar, que tuvo en la discusión pública el hecho de que las autoridades y luego todo el tratamiento político y mediático alrededor de ese caso hubiesen convencido, digamos, de alguna manera, o invertido la carga de la prueba, presentando a los presuntos imputados como culpables ex ante del proceso, es decir, antes de que se hubiese llegado a la sentencia condenatoria, pues tuvo como resultado la propia anulación del proceso después de una batalla legal enorme. En este caso, la importancia de que estemos debatiendo las diferencias en el tratamiento de ambos casos, pues la importancia es exactamente esa, la misma. Es decir, la dimensión pública de estos casos nos apunta al día de hoy a que estamos en un tratamiento de igualitario de ambas investigaciones, o nos está apuntando a deficiencias procesales, procedimentales, tratamientos políticos y mediáticos diferenciados que, sin juzgar el fondo del asunto, pues estén predisponiendo la manera en la que el ciudadano puede esperar que la autoridad concluirá sus investigaciones y sus procesos, o que también están generando pues ciertas percepciones públicas para un lado o para el otro. Creo que es importante debatir eso, y si quieres, pues ahorita vemos pues cuáles son, digamos, las diferencias que hemos visto entre uno y otro proceso.
1: Justo a eso te iba a preguntar, Lisa. ¿Cómo podemos plantear este efecto corruptor y también cómo podemos dirimir el efecto a la presunción de inocencia que se tiene a través del debate público? Porque cuando por un lado se exigen pruebas y pruebas y pruebas a Estados Unidos para dar paso a la detención provisional de Rocha Moya y compañía, por el otro existe una narrativa en donde pues se acusa desde diferentes tribunas públicas a la gobernadora del estado de Chihuahua de violar la Constitución, y se le ha señalado desde la trinchera partidista como traidora a la patria, por ejemplo. Más allá de lo que se genere en las investigaciones, estas declaraciones planteadas por actores públicos pueden ya de por sí anular el efecto de cualquier trabajo que haga, bueno o malo, la Fiscalía General de la República.
0: Pues sin duda alguna el riesgo se aumenta. Tú ya mencionabas varias maneras en las que esto puede suceder. La publicidad mediática, por ejemplo, que se le da a un caso y al otro. La manera en la que desde el poder político se asume una culpabilidad, pero se cita a los indiciados todavía en calidad de testigos. mientras que en el otro caso, por ejemplo, pues se ha optado por la discrecionalidad, se ha optado por no hablar de conductas delictivas imputadas de manera específica, ¿no? En el caso de Sinaloa, por ejemplo, la autoridad es muy claro que se evita hablar de posible comisión de delitos concretos y específicos. Se evita dar también pues más detalles sobre el estatus de los procesos en términos procedimentales y se mantiene, digamos, esa secrecía. Un ejemplo que te podría dar es pues hoy el secretario de Seguridad y Protección Ciudadana, Omar García Harfuch, frente a preguntas de la prensa, yo creo que haciendo bien, pero ese debería ser el estándar para todo, donde le preguntaban si efectivamente existía una ficha roja en la Interpol en contra del gobernador con licencia de Sinaloa, él decía desconocer ese tipo de cosas, confirmaba única y exclusivamente la información que había hecho pública la autoridad norteamericana, no hacía mayores disclosures de información, mientras que por el otro lado, pues desde la propia conferencia mañanera sí se hablaba de violaciones específicas a leyes específicas cometidas por la gobernadora en funciones de Chihuahua, que es importante decirle a la audiencia, nosotros no estamos aquí para juzgar eso. Uh-huh. Si se cometieron, obviamente, esos delitos, por supuesto, que la autoridad tiene que determinarlo así. Lo único que estamos señalando es la diferencia en ese tratamiento y señalar pues que esto podría tener consecuencias ya no solo políticas, sino también jurídicas, por la propia ley vigente que hoy regula pues nuestro sistema penal acusatorio.
1: Sí, al final la política puede echar a perder cualquier tratamiento jurídico. Si de por sí las instituciones encargadas de procurar justicia no gozan de toda la credibilidad, pues en estas situaciones es peor. ¿Tú crees que pueda cambiar la narrativa, sobre todo la narrativa del gobierno federal? Hoy el diario El País publica una encuesta en donde cayó la aceptación, el respaldo a la presidenta de la República, 7%, y el argumento es que no le han salido bien las cosas en el caso Rocha Moya. ¿Este puede ser un factor que haga cambiar al gobierno?
0: Ojalá, aunque digamos aprovecharía estos últimos 30 segundos ¿sí? que nos quedan para decir pues que esa no tendría que ser la principal ni la única motivación. Es decir, las autoridades tendrían que comprometerse al cumplimiento de la ley por el beneficio que nos da precisamente que todos tengamos el mismo marco jurídico, las mismas certezas, los mismos derechos a defensa y que los mismos procesos se lleven o distintos procesos se lleven con la misma diligencia.
1: Muy bien. Lisa, como siempre, muchas gracias.
0: Te mando un abrazo, primo, y un saludo a la audiencia.
1: Igualmente, un fuerte abrazo. Hagamos una pausa. Volvemos.

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5: De arquitecta a princesa. ¿Podrías imaginar que el día de tu boda de paso te conviertas en princesa y futura reina de Jordania? Así ha sido la historia de Rashwa, hija de uno de los constructores más importantes de Arabia Saudita. La joven estudió en Nueva York y trabajó en Los Ángeles. Coincidió en el camino con el príncipe Hussein y el amor hizo la suyo. Las principales casas reales del mundo fueron testigos de la boda de Rashwa y Hussein, mismo día en que impuso su estilo minimalista y simétrico como buena arquitecta en su vestido de novia. La princesa Rashwa, y ahora madre de una bebita, tiene a su lado el mejor ejemplo de su suegra, Rania, quien ha sabido encontrar el equilibrio entre mostrar una imagen moderna de las mujeres jordanas y ser embajadora de la riqueza y cultural de su país. 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
6: Isaí N., identificado como el sobrino del narcotraficante Joaquín El Chapo Guzmán, fue trasladado al penal del Altiplano en el Estado de México desde Hermosillo, Sonora. Isaí N. es vinculado al cártel de Sinaloa, señalado de tráfico de fentanilo a Estados Unidos y Costa Rica. Jenny Araceli Pérez, secretaria general de la sección 22 de la CENTE, informó que debido a la represión en contra de profesores en Villa de Mitla, Oaxaca, las negociaciones con la Secretaría de Gobernación se detuvieron. Además, pidió que se garantice la seguridad de sus compañeros. La Secretaría de Marina informó que derivado de una explosión en el área de cocina de las instalaciones de la dependencia en el Aeropuerto Internacional de la Ciudad de México, algunos elementos navales resultaron heridos con quemaduras de diversos tipos, sin precisar el número de elementos lesionados. Informó Itzel Vanegas. 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
7: Oye, Risco. Risco. Periodismo en serio.
8: Habitantes del municipio de San Pablo Villamitla, en el estado de Oaxaca, se confrontaron con profesores de la sección 22 de la Coordinadora Nacional de Trabajadores de la Educación, quienes mantenían un bloqueo carretero. Esto ocurrió en la zona conocida como Rancho Zapata, cuando un grupo de pobladores, hartos del bloqueo, confrontaron a los maestros. Incluso se registraron detonaciones. La violencia se desata en el tercer día de movilizaciones y bloqueos de profesores en la entidad oaxaqueña. Mientras tanto, aquí en la Ciudad de México, los profesores provenientes de aquel estado, los profesores de la Coordinadora Nacional de Trabajadores de la Educación, declararon roto el diálogo con la Secretaría de Gobernación ante lo que ellos denunciaron, ataques a sus integrantes, a los integrantes de la Coordinadora Nacional de Trabajadores de la Educación. Los profesores se retiraron y se instalaron en bloqueo en Paseo de la Reforma. La Secretaría de Gobernación, al igual que la Secretaría de Educación Pública, han señalado que el diálogo se mantiene y que las puertas siguen abiertas para alcanzar un acuerdo cuando pues estamos ya a unos cuantos días del Mundial de Fútbol. Usted recordará que la CENTE había tomado como consigna que sin soluciones el balón no va a rodar, así es que se acerca la fecha y la situación no se puede resolver todavía en torno a los encuentros entre la Coordinadora Nacional de Trabajadores de la Educación y el Gobierno Federal. También le voy a informar que la revisión del Tratado de Libre Comercio de América del Norte, el T-MEC, se va a extender más allá del 1 de julio, así lo confirmó el secretario de Economía, Marcelo Ebrard, quien informó que esta semana arrancará la primera ronda de negociaciones con Estados Unidos, una vez que llegue la delegación de funcionarios estadounidenses con los que se va a abordar el tema. Esto dijo Marcelo Ebrard.
0: Y tendremos una tercera ronda en la Ciudad de México en la semana del 20 de julio. En esa tercera ronda es sumamente importante también, porque tiene que ver con los siguientes pasos de la revisión del tratado.
8: En este contexto, le voy a informar que el representante comercial de Estados Unidos, Jameson Greer, canceló de último momento su asistencia, su viaje a México para asistir a las negociaciones bilaterales del Tratado de Libre Comercio. En otros temas que también tienen que ver con la economía, el Banco de México recortó la expectativa de crecimiento para el 2026, pasó de 1.6% a 1.1%, luego de que la economía registrara una caída de 0.62 puntos porcentuales en el primer trimestre del año. La gobernadora del Banco de México, Victoria Rodríguez, destacó que el país atraviesa un periodo de crecimiento bajo, aunque positivo, y anticipó que la inversión seguirá débil por la incertidumbre generada precisamente por la revisión del Tratado de Libre Comercio. Para el 2027 se prevé un crecimiento del 2.1%. Y finalmente le voy a informar que en Estados Unidos el gobierno del presidente Donald Trump estudia suspender el procesamiento migratorio y aduanero en los aeropuertos de las denominadas ciudades santuario a pocas semanas del Mundial de Fútbol 2026. Vamos a lo que sigue.
9: ¡Bien! ¡Sigue, muévete, muévete! ¡Muévete, muévete! ¡Desplázate! ¡Listo!
8: El cortometraje para los contrincantes puso en alto el nombre de México y del barrio de Tepito al ganar la Palma de Oro el pasado sábado, la Palma de Oro al mejor cortometraje en el Festival de Cannes 2026, uno de los premios más importantes del mundo del cine. Esta historia, dirigida por el cineasta argentino Federico Luis, sigue a Damián López, un niño boxeador en Tepito que sueña con convertirse en campeón de México, mostrando la realidad social, la disciplina, la pasión por el boxeo en el llamado Barrio Bravo de la Ciudad de México. Este corto fue reconocido por el jurado de Cannes por su forma humana y emotiva de retratar el alma de un niño frente a su primera lección de vida. Además, la producción fue seleccionada entre las más de 3.000 propuestas de distintos países, logrando así destacar por su autenticidad y por mostrar una cara diferente de Tepito, lejos de los estereotipos. Nos enlazamos hasta Francia, hasta París. Allá se encuentra precisamente Federico Luis, director de Para los Contrincantes, y también está Fernanda de la Pesa, productora. ¿Cómo están, Federico, Fernanda? Felicidades antes que nada.
10: Muchas gracias, estamos muy contentos y gracias por enlazarse con nosotros. Estamos aquí bajo un farol recibiendo la entrevista, muy contentos de haber estado en Cannes el sábado pasado recibiendo el premio, y pues sí es muy importante.
8: ¿Cómo se recibe un premio de esta magnitud? Primero, el Festival de Cannes es el festival más importante del mundo, ¿no? Eso nadie lo puede negar. Y estar bajo este escrutinio, pero también tener esta ventana para un trabajo que según las crónicas es un trabajo entrañable. ¿Qué representa y cómo lo toman ustedes? ¿Cómo reciben un premio así?
11: Y la verdad es que es un orgullo muy grande, sobre todo porque es un escenario en donde todos los ojos de toda la historia del cine están posados y que puedan darle ese lugar y ese recibimiento a un trabajo hecho de forma tan artesanal y con tanto cariño, en un lugar que suele tener muchas veces eso, como decían recién, ¿no? Como miradas prejuiciosas o distintas a la que nosotros queríamos contar, es muy gratificante poder darle otra cara mucho más humana y profunda al mundo de lo que es, de lo que significa el boxeo como deporte y como movimiento social y popular en un barrio como el de Tepito.
8: Bueno, el boxeo y Tepito...
10: Mezclado con el cine.
8: ¿Cómo? Mezclado con el... No, bueno, contado por el cine. A ver, el boxeo y Tepito son dos elementos, dos conceptos que siempre están unidos, ¿no? Para quienes vivimos en la Ciudad de México, para quienes somos, ¿sí?, tenemos esta idiosincrasia mexicana, tenemos esa certeza de que Tepito ha sido durante años, durante décadas, cuna de grandes campeones. Pero también eso significa que el deporte del boxeo es una de las pocas salidas, ¿no?, que se tienen en estos barrios para trascender en lo social, ¿no?, para tener una vida mejor.
10: Totalmente, y creo que, o sea, llegamos a esta historia. Federico fue por las calles de Tepito, vio a este niño, llegamos a esta historia y nos adentramos más a ese mundo que no éramos tan cercanos y vimos que realmente sí es una salida importante para el conflicto social que se vive en las calles y pues el deporte es una cosa que te mete al rigor, así como el cine, y entonces es la oportunidad de poder buscar otras oportunidades y otros impulsos de vida que te alejan de ese lugar complejo en el que vivimos en México, que sabemos, y más en este barrio. Pero también fue muy rico ver cómo en el barrio hay un impulso fuerte por eso, por salir adelante, por buscar otras pasiones. Y tuvimos un gran apoyo desde todo el mundo del boxeo con Héctor Suleimán, que se sumó al corto para que hagamos esto. Entonces, creo que puede ser una historia que conmueva a muchas personas.
8: ¿Quién es Damián? Adelante.
11: Damián es uno, o sea, la primera vez que yo llegué a ver box en Tepito, llegué de la mano de un escritor mexicano que admiro mucho, que se llama Mario Velatín. Y Mario me llevó un poco como de sorpresa, me había dicho que íbamos a ver box, pero no sabía yo que iba a hacer box con protagonistas tan jóvenes. Eso enseguida me resultó como muy tan impactante, como hipnotizante y como conmovedor. Tardé muy poco en sentirme completamente abrazado por la emoción de la situación, por pensar cómo es ser un niño de unos 10 años que tiene que cumplir con las expectativas que tiene sobre sí, su familia, su entrenador, él mismo, y lo difícil que es cargar con ese peso, y al mismo tiempo cómo eso también es una forma de socialización muy hermosa en la cual uno puede como tener la parte más linda de su vínculo con su padre, por ejemplo, con su familia. Entonces son como muchas capas de muchas cosas distintas que están sucediendo ahí, y eso me pareció enseguida muy cinematográfico, y eso fue lo que nos llevó a querer filmar. Y la primera vez que fui, de las muchas que fuimos a ver peleas y a conocer un poco más este mundo antes de sentirnos con la capacidad de poder animarnos a retratarlo, Damián fue como de todos esos niños que yo vi el que mejor sostenía este rol performático de alguna manera, que es el de decir, bueno, por este rato que voy a adentrarme en la pelea, suspendo por un momento mi ser niño y me convierto en un boxeador profesional, lo cual es muy impactante porque pareciera que el box profesional y la niñez no son cosas que se puedan como mezclar, porque una tiene que ver mucho más con jugar y con la inocencia, y la otra tiene que ver mucho más como con una disciplina, un rigor y la fuerza. Y estar como atrapado entre esos dos polos a mí me pareció que era como un conflicto muy cinematográfico para este personaje y que podía ser muy emocionante tratar de poner al espectador en los ojos y en los zapatos de ese niño.
8: Oigan, lo que se presenta así como un conflicto, además muy cinematográfico, ¿cómo es gestionado, cómo es tomado por el propio Damián y otros niños que desde muy pequeños entran al boxeo? ¿Ellos perciben esta situación como un conflicto, como un punto de tensión, o hay naturalidad en abrazar un deporte que, insisto, es tradicional en esa zona de la Ciudad de México?
11: No, es completamente natural. Y yo digo, el punto de conflicto en realidad es un conflicto que no tiene que ver con algo concreto, sino más con una sensación que es un conflicto que está en cualquier relación de padre e hijo, en la cual cualquier padre quiere que su hijo sea algo y como cualquier hijo tiene esa necesidad de cumplir o esas ganas de poder cumplir con lo que su padre quiere que sea. Y particularmente en el mundo del box, eso se pone como muy en primer plano, porque uno para cumplir con las expectativas tiene que hacer algo muy complejo como lo es convertirse en un boxeador. Entonces, en ese sentido, la forma de vivirlo es totalmente normal y por eso es tan hermoso y tan complejo, porque el box a la vez tiene ese lado más conflictivo a la vista de ojos extraños, pero a la vez tiene ese lado como muy pasional y muy hermoso y muy familiar que lo tiene cualquier persona que lo vive desde chico y que crece con él.
10: Y algo que me gustaría rescatar, que es por lo que en las palabras de la presidenta del jurado que al otorgar el premio que me pareció muy lindo que rescataran, es que al final el boxeo no solo es la parte de ser exitoso y ganar y ser el campeón, sino también tiene que ver con el perder y cómo se supera esa frustración, pero que te hace más fuerte y entonces sigues en la carrera porque va más allá de ganar y perder. Y fue algo lindo que se mencionó en otras palabras, pero de cómo ese fracaso también te hace crecer.
8: Los fracasos son lo que más hace crecer, ¿no? Los triunfos se saborean, pero de los fracasos se aprende. Afortunadamente el suyo ha sido un gran triunfo y eso nos tiene muy orgullosos. Es un orgullo platicar con ustedes, felicitarlos y conocer cómo se encontró a Damián y cómo se retrató su historia. ¿Cuándo podremos ver el cortometraje para los contrincantes aquí en México?
10: Pues esperemos que muy pronto. Estamos ahí en la búsqueda. Viene una carrera larga porque afortunadamente un premio así te lleva a quererlo mostrar por todo el mundo, especialmente en México, pero también como una carrera hacia los Óscares, posible corto desde México nominado a, y queremos hacer un estreno en México muy especial, tanto en Tepito como en algún festival importante, y de ahí ojalá que podamos ir a salas y a los demás territorios que vamos a intentar, porque lo que más queremos es que se vea por todos lados.
8: Así debe ser. Fernanda, Federico, muchas gracias, un fuerte abrazo y pues que siga el éxito.
11: Muchísimas gracias.
10: Abrazos allá.
8: Abrazo fuerte, Federico Luis Fernanda de la Pesa. Y ya está con nosotros el pintor José Luis Cuevas.
12: ¿Cómo estás, primo? Qué gusto saludarte. Buenas tardes. Pues mira, yo no sé si con este tema de selección mexicana quieras arrancar rápidamente, pero el Chino Huerta parece que se va a subir a la Copa del Mundo.
8: No, a ver. Ya no sé ni cuánto se van a subir.
12: Es que mira...
8: Pero el Chino Huerta estuvo lesionado.
12: El Chino Huerta tuvo pubitis 7 meses. Sí, sí. No había jugado hasta hace poco que apareció en una final de Copa en Bélgica con el Anderlecht. Lo curioso es que hoy el comunicado de la federación habla de que Raúl Jiménez y César Huerta se unen a la concentración mañana en Pasadena. Uh-huh. La selección mexicana viajará mañana a Pasadena, el viernes harán un día de medios para toda la prensa en Estados Unidos, que es bastante, y después el sábado el partido frente a Australia. Es el penúltimo partido que se tendrá. Lo curioso es que ya son 26 nombres y la lista es de 26 y se tiene que entregar el 1 de junio a más tardar. ¿Qué está pasando? ¿Qué es lo que se habla alrededor de todo esto? Que si Marcel Ruiz, que es otro de los que tiene dudas, Aguirre, o Everardo López de Toluca, ambos elementos, central por izquierda, pueden ser de última hora convocados. Yo no creo que al Chino Huerta, que va a hacer el viaje el jueves para estar el viernes, claro, el sábado, y que el domingo que le avisen que siempre no. A mí me parece que el Chino está dentro. Hay que ver quién de estos 26 se va a quedar afuera, porque creo yo que sí va a haber un cambio. No sé si Marcel o no sé si Everardo López o Jesús Angulo de Tigres. Van a jugar la CONCACAF el sábado. Ajá. Y todavía puede haber por ahí una sorpresa. Estados Unidos ayer hizo oficial su lista con una presentación.
8: Oye, los videos que de presentación de todas las selecciones son espectaculares.
12: Yo no sé qué vamos a hacer en México.
8: Tenemos que hacer un mosaico, así como el álbum Panini, pero sí, de los videos, mano. ¿Qué vamos a hacer en México?
12: Yo no sé, porque además está perdiendo sorpresa. No tiene, ¿sí? O sea, ya toda la gente mediante boletines ya sabe quién va a estar a 15 días del Mundial. Estamos a 15 días. No sabemos quiénes van a estar. Sí, por los comunicados, pero ¿qué tal si contra Australia, no sé, alguien no tiene un buen partido y Aguirre cambia de decisión? No sé qué va a pasar. Recién checaba en redes sociales, en el 86 eran Hugo y 20 más y no le importaba a nadie, ¿no? En 2010, por ahí, Jonathan Dos Santos se quedó fuera, injusto, el Bofo por qué entró, pero siempre sucede algo. En el 98 recuerdo al Tilón y al Cabrito,
8: se la jugaron al final. Ha habido historias, ¿no? El Chiquis García.
12: El Chiquis García en 2006 por Cuauhtémoc.
8: El Guille Franco, que quién sabe por qué fue. En fin, ¿cuándo tendremos? Tenemos 20 segundos.
12: La lista, en teoría, tiene que ser oficial el próximo lunes. Mucho ojo a lo que pase, no tanto en el México-Australia, sino en lo que pase en el Toluca-Tigres, la final de CONCACAF.
8: Buena recomendación. Gracias, Pintor. Te escuchamos al rato.
12: Desde luego, gracias.
8: Buenas tardes. Gracias a usted por acompañarnos. A nombre de Javier Risco, le agradezco su atención, su confianza y le deseo una feliz tarde.

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6: A poco más de media hora de Cabo San Lucas, en Baja California Sur, se ubica el pueblo mágico Todos Santos, con un toque bohemio, cultural y artístico. Esta localidad llena de encanto destaca por su estilo colonial, por su hotelería, su exquisita gastronomía local, una importante escena artística y playas cercanas como La Poza, Batequitos, San Pedrito, Cerritos, Punta Lobos y Los Esteros, donde se puede practicar deportes acuáticos o simplemente relajarse y tomar el sol. Con sus calles empedradas, Todos Santos ofrece galerías de arte y su atractivo centro turístico, en donde está la Plaza de Armas, una gran explanada adornada por palmeras y cocoteros, y la Misión de Todos los Santos, una majestuosa iglesia fundada por los jesuitas en 1720.
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7: ¿Podemos ser amigos de nuestros hijos? La cercanía y la confianza son muy valiosas, pero no debemos olvidar que primero somos sus padres y sus guías. Ellos necesitan límites claros y contención, algo que un amigo no siempre puede ofrecer. La relación puede evolucionar con el tiempo, sí. Al crecer se vuelven más cercanos, esa relación es respetuosa y cómplice, y entonces podremos también ser confidentes. Mientras son niños o adolescentes, lo más importante es acompañarlos, orientarlos y brindarles seguridad sin sentir la presión de caerles bien todo el tiempo o de estar siempre felices y sonrientes, porque eso nos toca como padres. La crianza consciente prioriza su bienestar y desarrollo. Así que no debemos ser amigos de nuestros hijos.
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9: El fútbol no es solo un juego. En estos tiempos se ha convertido en una de las herramientas más poderosas del planeta. La pasión de multitudes se fraguó desde sus inicios. Y ahí, la política siempre jugó de titular. En 1934, Benito Mussolini exhibió su fascismo y obligó prácticamente a Italia a ganar el Mundial.
10: Secolo del fascismo. Será el século de la potencia italiana.
9: En 1978, Videla ocultó una dictadura al tiempo de presionar a la Argentina de Menotti y compañía para darle un título a aquel pueblo.
11: A que se sientan y sean realmente ganadores.
9: En 2018, Putin pasó de usar su mundial como escaparate a ser expulsado de la FIFA por invasión a Ucrania, mientras que 4 años más tarde, Qatar intentó lavar su imagen tras sospechas de corrupción y derechos humanos vulnerados.
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0: saludo en este miércoles 27 de mayo de 2026. Estamos aquí en esta emisión multimedia de ESPN Radio Fórmula en el debut de Julia Hetley en este programa. Julia, bienvenida. Buenas tardes, gusto en saludarte.
1: Gracias, Beto. Tanto te lo pedí, tanto te pedí esta oportunidad de acompañarlos en una edición de ESPN Radio Fórmula. Muy contenta de estar con ustedes y, por supuesto, con mucho que platicar, además de los ecos del campeonato en la Liga MX. Hay que hablar de la Copa del Mundo, hay que hablar de las elecciones, hay que hablar de las finales europeas. Así que hay mucha carnita, Beto.
0: Correcto, Julia, bienvenida. ¿Qué te parece, Ciro, que Julia está con nosotros aquí en el programa?
2: Excelente, que sea la primera de muchas. Julia, bienvenida.
1: Gracias.
2: Compañera aquí en ESPN.
1: Mi bautizo.
2: Aquí estaremos, claro. Exacto. Sí, efectivamente, durante toda la próxima hora. Y sí, como bien mencionas, algunos de los temas se siguen entregando listas. Y la temporada propiamente se cerrará este próximo fin de semana, concretamente el sábado, con el partido entre Toluca y los Tigres del Universitario de Nuevo León, cuando se enfrenten en la Bombonera, partido único por el título de la CONCACAF.
0: Correcto, como local el equipo toluqueño en esta gran final. Faltan 15 días para el Campeonato Mundial de Fútbol de Norteamérica 2026. Johan Vázquez reportó con la selección mexicana, se reportó con la selección mexicana de fútbol rumbo al Campeonato del Mundo. Y por otra parte, el Chino Huerta finalmente sí estará en la lista de la selección mexicana. No sabemos, Julia, si se acabará quedando o si será titular, lo cual se ve muy complicado, pero Huerta está en la órbita de la selección mexicana y se presentará mañana a los entrenamientos.
1: Yo creo que la titularidad y hablar de eso entra ya incluso en un segundo plano, ¿no? Hay que ver si César Huerta se mete en esa lista de 26. Yo lo veo muy complicado, además, por la lesión que atravesó por tantos meses fuera de las canchas. Lo dijo el Vasco Aguirre, quiere llevar a los que están al 100%. Veremos cómo está Chino Huerta en ese sentido.
2: Sí, ese es el tema. O sea, César Huerta se lesionó desde octubre, no ha tenido continuidad. Entonces, creo que es una larga distancia el que hoy se esté reportando a que termine siendo uno de los 26. Además, creo que los puestos en esa zona del campo están cubiertos, del todo definidos. Yo pensaría más bien en un central zurdo, es lo que vengo diciendo desde el juego contra Ghana. Ahí falta un recambio de Johan Vázquez, a menos que Javier lo que pretenda, en caso de no tener a Johan Vázquez, sea mover a César Montes en esa posición y retroceder a Romo o bien a Edson a la posición de defensa central. Yo más bien pensaría en un central zurdo como una de las dos posiciones que todavía me parecen quedan disponibles para la lista de 26.
0: Mencionabas ayer al muchacho Gómez de Xolos de Tijuana, que pudiera ser una opción. Everardo, que al parecer no le llena el ojo a Javier Aguirre.
2: Pues es que solamente por ahí se explicaría su presencia en la actualidad, ¿no? Aunque va llegando, como dices, Johan Vázquez, falta el siguiente partido en Pasadena, que está ya a la vuelta de la esquina, y necesitas tener alguien a quien poner. Y Gómez lo hizo en el partido contra Ghana, es lo más lógico que vuelva a arrancar el siguiente encuentro.
0: Exacto, y por otra parte, Julia, Alexa Putella se despide del Camp Nou ahí en Barcelona.
1: Sí, después de haber ganado absolutamente todo con el club culé, 14 temporadas después, la dos veces ganadora del Balón de Oro dice adiós al equipo de sus amores. Fue una despedida en redes sociales muy emotiva, una despedida también el día de hoy con sus compañeras, con todos los trofeos que ganó después de haber ganado todo, además, en esta campaña, los 4 títulos posibles para el Barcelona, 38 títulos después. Alexia dice adiós, todavía no conocemos tu destino, Beto, pero estaremos platicando de algunas posibilidades para Alexia.
0: Correcto, Julia, y Vinicius Junior reafirmó su intención de renovar su contrato con el Real Madrid. Neymar se reportará el día de hoy, miércoles, con la selección de Brasil. Frenkie de Jong encabeza la lista de los Países Bajos para el Mundial, y también Scaloni ha intentado tranquilizar a todo mundo con respecto al estado de salud de Messi, que estará en condiciones de jugar el Campeonato Mundial. Vamos a la primera pausa y volveremos enseguida en ESPN Radio Fórmula.
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3: La Fiscalía General de la República dice que ayer comparecieron en su sede de Culiacán el gobernador con licencia Rubén Rocha y el senador Enrique Insunza, al igual que el alcalde Juan de Díaz Gámez, aunque no hay evidencia visual de su llegada. La Cámara de Diputados aprobó en lo general con 341 votos de Morena y aliados y 124 en contra de la oposición la reforma constitucional de la presidenta Sheinbaum para aplazar la elección judicial hasta 2028. Por la mañana el dólar interbancario se cotizó en 17 pesos con 35 centavos.
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14: Estamos de regreso en esta tarde. Aquí en ESPN Radio Fórmula vamos a platicar acerca de la selección mexicana de fútbol que se prepara rumbo al Campeonato del Mundo. Mañana, dentro de 15 días, el primer partido contra el equipo de Sudáfrica a la 1:00 p.m. en la cancha del Estadio Azteca. Vamos a ver si en tiempo seco o si bajo la lluvia, porque son días de intensa lluvia, un factor que pudiera llegar a condicionar de alguna manera el partido, un partido que tiene que ganar el equipo mexicano. Y por lo pronto, como decíamos en el primer bloque, Julia, ya está Johan Vázquez incorporado a la selección mexicana de fútbol, el defensa central del equipo mexicano, que es un titular indiscutible del equipo de Javier Aguirre.
15: Sí, lo que quedará pendiente, Beto, como lo decíamos también, es ver quién será el suplente de Johan Vázquez en la próxima Copa del Mundo, ese central de perfil zurdo que durante el proceso de esta selección mexicana pensábamos iba a ser Everardo López el que levantaba la mano para esa posición, para tener un suplente natural para Johan Vázquez. Y bueno, finalmente, pues Gómez, Alejandro Gómez es el que termina jugando contra Ghana, que seguramente tendrá minutos también ante la selección Australia de este sábado, y veremos si como uno de esos sparrings termina colándose hacia la lista final.
14: Exacto, Gómez estuvo en el Atlas, estuvo en Santos Laguna, en Xolos de Tijuana, actualmente demostrando que es un muchacho que tiene capacidad y que pudiera llegar a quedarse en la selección mexicana de fútbol para el Mundial. Vamos a ir con César Caballero. César, qué gusto saludarte la tarde de este miércoles.
16: Hola Beto, ¿cómo les va? El placer es todo mío. Está por comenzar la segunda sesión de entrenamiento del tricolor de cara a lo que será el partido frente a Australia del próximo sábado por la noche. Como ustedes lo mencionaban, Johan Vázquez ya este martes queda totalmente integrado a la concentración del Tri, un hombre fundamental en el esquema de Javier Aguirre. Casi casi te podría decir es Johan Vázquez y 10 más el próximo 11 de junio. Se perfila para ser el capitán del equipo. Entonces, el que ya esté este jugador concentrado con el resto de sus compañeros, por supuesto que es una inyección de ánimo muy importante para los jugadores del tricolor. Por otra parte, el día de mañana se van a agregar dos elementos más. El primero, Raúl Jiménez, quien parece estar totalmente seguro en la lista final y también es muy probable que esté como titular el 11 de junio. Y vamos a ver qué pasa con el Chino Huerta, porque parece ser la sorpresa de último minuto, ese tapado que se guardaba Javier Aguirre, tomando en cuenta que pues prácticamente no lo había considerado en los últimos meses debido a una lesión. Es cierto que antes lo tenía muy bien valorado, pero todo indicaba que el Chino no iba a estar, así que Javier se da la oportunidad de verlo una última vez para saber cómo está física y futbolísticamente después de esa larga ausencia. Si es que el Chino le llena el ojo al Vasco Aguirre, me parece que sus posibilidades de ir al Mundial son importantes.
14: Sí, desde luego, aunque habrá que ver en qué nivel futbolístico se encuentra. Y entonces, segundo entrenamiento de la selección mexicana esta tarde rumbo al partido frente a Australia. ¿Y qué tantos cambios puede llegar a haber, César, en comparación con la formación del equipo mexicano ante Ghana en Puebla la semana anterior?
16: Ayer adelantaba el mismo Ibar Cisniega que se iba a ver algo mucho muy similar a lo que va a estar de la lista final, es decir, que los jugadores europeos seguramente van a tener actividad, la mayoría de ellos. Vamos a ver Johan cómo llega físicamente, si es que está como para tener minutos de actividad. Hay que recordar que acaba de terminar estarán disponibles, hay tiempo suficiente para que se recuperen y puedan estar por lo menos en el banco de los suplentes. Lo que nos adelantó Cisniega es que vamos a ver a muchos más futbolistas europeos, así que esperen algunas o varias modificaciones con respecto a lo que fue este partido frente a la selección de Ghana.
15: Hablaba César de valoración, te mando un fuerte abrazo. ¿Qué tan valorado tiene justamente Javier Aguirre los perfiles de Europa? No solamente el caso cuando hablamos de falta de ritmo y de estado físico con un signo de interrogación de César Huerta, podríamos decir lo mismo de Santi Jiménez, que si bien tuvo mayor tiempo de participación con su club, realmente no pudo tener el impacto que tal vez esperaba en el conjunto italiano. El mismo caso de Edson Álvarez, de jugadores como Luis Chávez. ¿Podría haber también sorpresas en ese sentido en cuanto a que Javier Aguirre vea que el estado físico no es el óptimo de estos futbolistas?
16: Hola, Julia, ¿cómo estás? Qué gusto saludarte. Aquí Javier Aguirre, desafortunadamente, pues ha sido prisionero de sus palabras, ¿no? Él habló de que nadie se iba a venir a rehabilitar al CAR, y eso fue prácticamente lo que hizo Edson Álvarez. También Alexis Vega, en una parte de la concentración, pues estuvo haciendo trabajo diferenciado. Entonces, Javier no se va a quitar la oportunidad de por lo menos ver una vez a todos estos jugadores para tomar las decisiones finales. Todos los futbolistas que ha traído de Europa los tiene muy bien valorados. Yo te podría decir que prácticamente si estuvieran todos al 100%, todos irían sin ningún problema a la Copa del Mundo, pero hay que ir viéndolos prácticamente en cada uno de los casos. El tema de Luis Chávez es interesante porque también estuvo mucho tiempo de baja, apenas regresó a la actividad y está compitiendo en una zona muy poblada de la convocatoria del tricolor, como es el medio campo. Entonces, me parece que hoy Chávez no se puede sentir al 100% seguro. Misma situación del Chino Huerta, que ahí está con esta última oportunidad de hacerle un casting a Javier Aguirre y tratar de convencerlo. Entonces, desafortunadamente para Javier, muchos de nuestros legionarios en Europa o no tuvieron una buena temporada o tuvieron lesiones que los alejaron de la actividad durante mucho tiempo, pero así tendrá que afrontar la Copa del Mundo. También no descartemos sorpresas con Javier Aguirre. Es un tipo que a lo largo de su historia pues ha dejado la puerta abierta a muchas sorpresas en su convocatoria final. En 2002 deja fuera al Tato Noriega y llega Sigifredo Mercado. En el 2010 lleva al Guille Franco, lo pone como titular cuando parecía que Chicharito era el indicado, le pone la cruz a Memo Ochoa en un partido amistoso y pone a jugar a Oscar Pérez. Entonces, Javier Aguirre es un tipo que si se enamora de alguien, si se casa con alguna idea futbolística, la va a terminar manteniendo más allá de lo que ustedes, yo y cualquier otro pueda decir.
14: Exacto, corre mucha tinta, se gasta mucha saliva en elucubraciones, posibilidades, posibles alineaciones, pero Javier seguramente tendrá claro qué quiere hacer en la portería, particularmente que despierta tanta polémica rumbo al Mundial. Gracias, César, por la información.
16: Saludos, excelente tarde.
14: Igualmente, buenas tardes.
8: Todos los entrenadores tienen eso, tienen una parte de necedad que uno no alcanza a entender, pero bueno, también tampoco creo que vayan en contra de sus propios intereses, ¿no? Sus razones deben de tener en algunos casos, aunque suene de lo más inexplicable. Y ya en el caso concreto de Javier Aguirre, hemos tenido varias en Copa del Mundo, que es lo que más llama la atención. Yo concretamente del juego contra Ghana sí extraigo algunas cosas positivas. Me gustó mucho lo que vi concretamente del caso de Gilberto Mora. El que Gilberto Mora haya jugado sin dolor me parece altamente positivo. El que haya reaparecido alguien como Luis Chávez también me parece muy bueno. Chávez jugó la última parte de su torneo a nivel de clubes. Además, tiene experiencia mundialista. Además, es de perfil zurdo, que eso no abunda en la selección mexicana. Entonces, creo que esos son dos activos muy importantes que van a terminar de recuperarse al 100% para quedar en la lista de 26. Además, por necesidades concretas del equipo. Donde más dudas tengo, a mí me sigue faltando un central zurdo. Yo llevo desde el viernes con ese mismo tema. Solamente está Johan. Johan va llegando. Van a tener que poner a alguien en ese puesto. Gómez creo que es el que va a tener que jugar el segundo partido en Pasadena, California.
15: Y que seguramente será una de las sorpresas, ¿no? Que le ha gustado, le ha llenado el ojo a Javier Aguirre en esta larga concentración, Alejandro Gómez, para ser seguramente ese suplente natal para la posición de Johan Vázquez. Porque hablamos de muchos futbolistas y de perfiles que realmente pueden estar hasta cierto punto cubiertos, particularmente en un mediocampo bastante poblado, ¿no? De la selección mexicana y con talento, e incluso con nombres que podrían seguirse sumando, como el caso de Charly Rodríguez y de Marcel Ruiz, que podrían también estar en esta lista final, pero tendría que sí llevar a Javier Aguirre, como lo dice Ciro, a un central zurdo para cubrir esa posición. De ahí en más, con el signo de interrogación que deja el tema del arco, el tema de la portería, particularmente en ese partido de inauguración ante Sudáfrica, en el que no nos sorprendería ver a Guillermo Ochoa, creo que la lista está bastante hecha.
8: A mí
15: hecha,
8: sí,
15: ¿no?
8: Me sorprendería, la verdad.
15: A mí ¿te sorprendería o
8: me parecería una barbaridad?
15: A mí me parecería una barbaridad, pero ¿te sorprendería eso, de Javier Aguirre?
8: Y por parecerme una gran barbaridad, sí, me sorprendería. Porque sí creo que hay cosas tan elementales, uh-huh, como que Ochoa ya no está en su mejor... Bueno, ya lo hemos dicho aquí un montón de claro, veces, ¿no? Y que Rangel, pues... no sé qué tan alto sea su techo, pero de que está cercano a su techo sí lo está en la actualidad. Eso sí me parecería increíble. Pero yo veo muy perfilado inclusive el once inicial para el partido. Sí. O sea, yo veo a Rangel iniciando con Johan y Montes, con Gallardo y con Reyes completando uh-huh la defensa. Veo a Lira en este momento arrancando como mediocampista titular, con Gilberto Mora. Creo que Brian Gutiérrez, sí, ha dado pasos hacia adelante para ser el titular. Veo Álvaro a Quiñones jugando por el lado izquierdo, o sea, con Mora y Gutiérrez. O sea, okay, Lira, Mora, okay, y Brian. Con Julián Quiñones, Raúl Alonso y con Alvarado. Alvarado ha acumulado más titularidades que
14: 4-3-3.
8: El que tú me digas de los jugadores de campo de esta selección. Entonces, te puede gustar o no te puede gustar, que no tiene profundidad por esa banda, que jugar a perfil cambiado... es el que le gusta a Javier. Entonces yo veo muy perfilado ese once.
14: A mí no me sorprendería tanto que sí pusiera Ochoa en la portería del equipo mexicano. No es nada descabellado que pueda utilizarlo. Es un portero que está en condiciones, que es experimentado.
15: ¿Está en condiciones?
14: Pues de jugar un mundial. Sí, sí está en condiciones, no, de jugar un mundial.
8: Perdón, no.
15: Yo tampoco.
14: Yo también creo que Rangel está en un momento excelente, que es más joven, obviamente.
15: Creo que estaría por una situación comercial.
14: Pero no me sorprendería nada. Pues no creo que pase por lo comercial, Julia. Sería terrible que pasara por lo comercial. Y la otra que yo cambiaría sería poner a Edson en lugar de Lira. Entiendo que Lira, que Edson está recuperándose, que está buscando su ritmo futbolístico, pero yo sí veo a Edson arrancando el partido.
15: Es que aquí hay dos cosas, la sensatez y lo que se pueda decidir por la jerarquía de ciertos jugadores que tal vez, como lo dices Beto, no llegan en su mejor momento. La sensatez sería que Eric Lira tendría que ser realmente el titular en ese mediocampo, con la posibilidad además de meterse para hacer una línea de tres, pero Edson, como ya lo mencionas, es de esos jugadores que yo le mencionaba a César, ¿no? Se respeta la jerarquía, es la valoración de parte del entrenador, pero tal vez en este momento no estaría tal vez para ser titular.
14: Vamos a ir, yo creo que contra Sudáfrica no jugaría con cinco atrás de ninguna manera, ¿no?
15: Veremos.
14: Vamos a...
8: Pero el mediocampista...
15: Sí, un mediocampista que se incorpora.
14: Eso, claro. Hombre. Volveremos enseguida en ESPN Radio Fórmula.
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18: Todo se encuentra listo para la celebración del SalsaFest 2026, que se llevará a cabo del 12 al 14 de junio en el municipio de Boca del Río, aquí en el estado de Veracruz. Se prevé que asistan miles de parejas salseras. Se convertirá en el salsódromo, el Boulevard Vicente Fox. Ahí se instalarán las gradas, el escenario donde tocarán los artistas de talla internacional. 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
4: ¿No piensas en dirigir a la selección mexicana?
5: No. Primero que nada, me considero un entrenador mexicano. Pero la selección mexicana tiene que ser para mexicanos. Es lo que yo creo. O para entrenadores que se han quedado acá, como La Volpe. Como...
4: Pero tú eres mexicano. ¿Tú eres
5: bueno, sí, sí. Pero a mí, para mí era este proceso. Con los entrenadores que estuvieron antes que yo, antes que el Vasco, y no me eligieron, y bueno, ya está. Creo que el tren ya pasó y ahora me dedico solamente a estar en un equipo.
4: ¿Te decepcionaste por eso?
5: Obviamente que sí, obviamente que sí.
4: ¿Te dolió?
5: Me dolió, pero bueno. Los que eligen se fueron por otro lado, está bien, tienen su derecho.
4: ¿Qué fue lo que más te dolió?
5: Que no me hayan elegido en la primera instancia, cuando eligieron a Coca, ahí. Yo creo que tenía todos los pergaminos y los méritos recorridos en México para tener la oportunidad. El 80% de los chicos que están en selección ahora se los tuve a todos. Entonces, cada uno elige las cosas como creyendo que hacen lo mejor, nada más. Y bueno, por eso te digo que yo siento que no soy del gusto de mucha gente.
4: Pero esos que en su momento no te eligieron ya no están. Ya se fueron.
5: Siempre están los mismos, dale, no me digas a mí.
6: A los que eligieron no les gustaba mi perfil, dice Antonio Mohamed, pero de esos que eligieron había un grupo particularmente que fue el que eligió en ese momento a Diego Coca en lugar de Antonio Mohamed, que yo creo que tenía todos los blasones y la jerarquía, la importancia, la de inteligencia,
7: y estaba disponible.
6: El bagaje estaba disponible, sí. Antes de firmar con Pumas, decías esta sí. Tarde en la televisión, y realmente yo creo que por el hecho de no haber sido convocado, le dio un coraje, le dio enojo, le dio bronca, como dicen los argentinos, y ya no quiso dirigir a la selección mexicana de fútbol y ya no la quiere volver a dirigir.
7: Sí, pero yo no sé si viéndolo en retrospectiva, Mohamed piensa en ese momento, uff, qué bueno que no llegué en ese preciso instante.
8: Sí, estaba libró la bala, ¿no?
7: Coca llegó el 10 de febrero del 2020. El 10 de febrero del 2023 es que asume Diego Coca como entrenador de la selección. John de Luisa había dicho que no se iba a presentar para una reelección. Lo presentan Rodrigo Ares de Parga y Jaime Ordiales, que duraron 15 minutos en su cargo, y poco después llegó Juan Carlos Rodríguez en mayo, y vino una limpia en todos esos cargos. Entonces, imagínate que hubiera sido Mohamed, cambia las fichas, no Coca, sí Mohamed, te presentan dos que poco después ya no están. Uh-huh. Llega un presidente de federación que trae otra idea por completo,
6: sí,
7: y que limpió a Coca las primeras de cambio, y llegó Jaime Lozano. O sea, en esas aguas movedizas, yo creo que se salvó Mohamed de haber encontrado un terreno muy pantanoso y turbulento.
8: En una federación que sigue manejándose con estos bomberazos, ¿no? Llegó Coca, ya no está Coca ni los que lo trajeron, como dice Ciro, y una federación que puede venir quien sea y seguirán el proceso Rafa Márquez, y pudieron haber traído a se Bielsa. Supone, ¿no? Supuestamente, sí, porque uno las reglas cambian, ¿no? En nuestra preciosa federación, pero pudieron traer a Bielsa, e imagínate la situación, ¿no? Decir, bueno, el que me trajo ya no está y ahora te vas, y ahora hasta que no apuestes realmente por un entrenador que tenga esa metodología que persigue la selección mexicana y que quieres mantener en un proceso largo, sin importar los resultados cortoplacistas.
7: El próximo
8: y que,
7: proceso incluye, Julia, eliminatorias.
8: Claro. Sí, a diferencia de este, ¿no? Por ser anfitrión en la selección mexicana, no tuvo que atravesar por eso ese proceso eliminatorio. Veremos si se mantiene lo que se dijo ahora, como lo menciona Ciro, si Rafa Márquez va a seguir de aquí al 2030, porque son 4 largos años
7: que para
8: nuestro país, para nuestra federación y para nuestra selección mexicana es algo que
6: sí,
8: sería raro.
7: La gestión Márquez empezaría dentro de un par de meses.
8: Cuando acabe justamente
7: la temporada. Pero eso lo dijo

0: Juan Carlos Rodríguez, que ya no está. Sí está claro. Ibar, está Mikel, está Duilio, pero no está Juan Carlos. Entonces, y Juan Carlos fue quien convenció a Javier de tomar a la selección.
1: Y de que no se fuera.
0: Y de que no se fuera
1: claro.
0: cuando Juan Carlos salió. Entonces, no sé, se supone que lo de Rafa Márquez empezaría dentro de 2 meses.
1: Claro.
0: Quiero ver.
1: Hay mucha volatilidad, no hay procesos largos, se trabaja de una manera muy a la mexicana. Entonces, esto no garantiza que Rafael Márquez se convierta en el técnico de la selección mexicana. Ahora, Antonio daba una cifra muy interesante. El 80% de los jugadores actuales de la selección mexicana en algún momento fueron dirigidos por Antonio Mohamed. Entonces, esto habla de el tiempo que ha pasado, por una parte, y desde luego también de la forma en que él ha sabido optimizar y potenciar las cualidades de muchos jugadores. Pienso en Marcel Ruiz, por ejemplo, sí. que se convirtió en un titular indiscutible de la selección mexicana, bicampeón con el equipo del Toluca. Y vamos precisamente a escuchar este fragmento de la entrevista que le dio Antonio Mohamed a Gustavo Mendoza con respecto a Marcel Ruiz.
2: ¿Cómo está Marcel?
3: Entrena todos los días. Obviamente se tiene una lesión, pero esa lesión está compensada de otros lugares, porque la rodilla está seca, no se inflamó, no tiene juego. Si no, no podría jugar, ¿no? Estamos claros. Después es una decisión del entrenador, totalmente. Porque también él tiene que jugar con que le puede pasar algo. También le puede pasar algo a cualquiera. Entonces, el Marce está para jugar cualquier nivel, está apto, pero la decisión no es mía, del entrenador de la selección.
2: Si te habían dado permiso para usar a tus jugadores, por cierto, en esa liguilla, ¿por qué se echaron para atrás, Turco?
3: No lo sé. Yo creo que porque protestó Guadalajara. Entonces, cuando protestó Guadalajara, no tenían contemplado esa parte y ahí decidieron volver para atrás. Pero nosotros teníamos permiso, eso está claro. Pero bueno, para mí ya es un caso cerrado, ya pasó lo que tenía que pasar y acá hay que apoyar a la selección y que sea lo mejor para la selección y que haga un mundial histórico, que es lo que todos queremos.
1: Es Antonio Mohamed hablando sobre precisamente Marcel Ruiz. Qué lástima, en el mejor momento de su carrera volaba a Marcel Ruiz en el medio del campo del Toluca y de la selección mexicana, era titular, 2 veces campeón. Le ocurrió lo que le ocurrió en un partido en marzo en San Diego, en la CONCACAF, y está tratando de meterse, está levantando la mano, está con la vela encendida, la veladora encendida, como el caso Julia de Charly Rodríguez, que con una muy buena liguilla está también cerca. Yo diría que nada lejos de quedarse con la selección mexicana.
4: A mí no me sorprende, vaya, me sorprende por cómo se han manejado las cosas alrededor de esta concentración, que un jugador que estuvo en la final y que un jugador que ha permanecido con su club, como el tema de Marcel Ruiz, puedan meterse a esta liga de 26 nombres. Lo que sí me sorprende es lo de César Huerta. Lo que me sorprendería mucho porque, además, ¿a quién bajas de la lista, no? Entonces, ¿qué ha visto tal vez el Vasco en Alexis Vega? Para que el Chino Huerta esté, claro que lo tiene que ver, claro que tiene claro. que ver el tema físico, pero si alcanza a meterse, me parecería a mí alarmante después de lo que han sido los últimos meses, que este nombre es como César Huerta. Lo de Charly, espectacular, un torneo tremendo. Después de no entrar su nombre en esta lista de 55, preocupaba cómo le iba a afectar al jugador de Cruz Azul. Como capitán termina levantando la décima con una liguilla de verdad para enmarcar la de Charly Rodríguez, que dejando de lado el tema de cómo se ha manejado y de que haya estado con su club y pueda estar en la lista, es un jugador que por méritos futbolísticos tendría que estar en la Copa del Mundo.
0: Sí, tendrías que pensar que si alguien tuvo una liguilla como la de Charly Rodríguez y terminó convirtiéndose en campeón, además siendo el capitán de ese equipo que se consagró campeón, del que no hemos hablado hoy, por cierto, del Cruz Azul.
4: Casi de Cruz Azul.
1: La reclamación.
4: Pues, explícame por qué esta semana no se ha hablado tanto de Cruz Azul.
0: El señor Murrieta hoy lo aventó hasta el minuto 31, ayer lo aventó hasta el minuto 13.
1: Fue el domingo.
0: Entonces,
1: ya,
0: vamos empeorando, señor. Vamos empeorando en ese sentido.
4: Pero se ha hablado más de los Pumas.
0: Exactamente, eso mismo digo yo, pero bueno, no lo entiendo. El tema es que uno pensaría que alguien que tuvo una liguilla tan sobresaliente podría estar. Yo creo que aquí hay algo que obra en contra de Charly Rodríguez, es que ya lo ha llamado en otras ocasiones Javier, tampoco es que haya tenido un proceso en selección muy fulgurante, muy convincente, y creo que ahora tienes otros que sí han adelantado en ese rubro, ¿no? Esa creo que es su principal desventaja. Y de César Huerta se pasó sin actividad noviembre, diciembre, enero, febrero, marzo, abril, 6 meses completos sin jugar, reapareció a principios de mayo, jugó 4 o 5 partidos con su club en ese mes y ahora va llegando. Entonces yo creo que está llegando tarde César Huerta y me atrevo a pensar que se le fue también el avión.
1: Sí, contra
0: el tiempo. Me sorprendería que se quedara.
4: 4 partidos.
1: 4 partidos, llega, sí, sobre la hora prácticamente, sin ritmo futbolístico. A mí es un jugador que me gusta mucho por su gambeta, por lo encarador, por lo participativo, por lo desequilibrante, pero claro que todo eso se tiene que optimizar con la práctica, con el ritmo de competencia, que ahora mismo no tiene Huerta.
4: 7 en total en la temporada, 387 minutos con un gol para César Huerta. Ahí lo tendrá que valorar el Vasco. A mí me parecería... sorprendente, como decía Ciro, el tema, hablamos de la portería, también me sorprendería mucho que el Chino Huerta se metiera en esta lista final.
0: Sí, vaya, cuando uno ve, por ejemplo, los registros de Santiago Jiménez, viene de su peor campaña. O sea, yo sé que es jugar en el Milan, etcétera, se fue en blanco en goles, yo sé que estuvo lesionado, anotó, creo que un gol en la Copa Italia, y párale de contar, en una
4: pero
0: campaña...
4: Pero en Liga fueron 10 partidos, y no anotó un solo gol.
0: Sí, en una campaña decepcionante del Milan, que se queda fuera de Champions, no tenía otra cosa que hacer el Milan en esta temporada que abocarse a lograr un boleto de Champions, al menos, y ni siquiera eso lograron al final. Entonces, tampoco es que haya sido muy convincente la temporada de Santiago, que está en todas las publicidades.
4: Hablábamos del tema comercial, que para mí sí es un tema, Beto, porque además de los comerciales que tenían que grabar, por supuesto, en la concentración de la selección mexicana, este tema de figuras como Santi, como Edson, que es uno de los capitanes y figura principal, por supuesto, de esta selección, que cuando pones realmente el panorama futbolístico de cómo llegan estos jugadores, hay más merecimiento de otros realmente. El tema de Lira en la posición de Edson Álvarez, otros delanteros para arrancar el lugar de Santi Jiménez, que viene en la jerarquía, ¿por qué? Que juega en Europa y juega en el Lira.
1: Yo creo que en este momento Hormiga González es el segundo centro delantero de la selección mexicana, por detrás de Raúl Jiménez, ante la inactividad de Santi.
0: Raúl Alonso y Johan Vázquez
4: inamovibles.
0: Son esos dos y 9 más. De verdad, tal cual. Yo esos dos sí los encuentro absolutamente incontestables en su titularidad.
4: Sí.
1: Vamos a una pausa, volveremos enseguida. Hetley en su debut, Julia en ESPN Radio Fórmula, Procuna y Murrieta.

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5: Walt Disney tenía miedo a los ratones, irónicamente después de haber creado al personaje más famoso del mundo, Mickey Mouse.
4: El apunte del día.
5: Los astronautas no pueden llorar en el espacio porque las lágrimas no caen, solo forman burbujas alrededor de los ojos.
4: Conoce más.
5: El animal que más tiempo tarda en parpadear es el camello, por sus 3 párpados.
4: La importancia del saber.
5: Los pulpos tienen 3 corazones y su sangre es de color azul debido a una proteína rica en cobre vital.
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19: El Banco de México recortó su pronóstico de crecimiento económico para el país este año al pasar de 1.6 a 1.1%. Por otra parte, señaló que durante el primer trimestre del año, la actividad económica mostró un desempeño considerablemente débil. El tipo de cambio cerró en 17.37 pesos por dólar americano, 5 centavos más comparado con el registro anterior, mientras que el dólar interbancario se ubicó en 17.35 pesos y el dólar en ventanilla finalizó la jornada en 17.78 pesos a la venta. El índice de precios y cotizaciones de la Bolsa Mexicana de Valores cerró la jornada con ganancias de 1.19% para ubicarse en las 70.021.35 unidades. El precio de la mezcla mexicana de petróleo se ubicó en 97.61 dólares por barril. Informó Itzel Vanegas. 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
4: De regreso en esta tarde en ESPN Radio Fórmula, vamos con Oscar Gallardo, porque los Tigres viajan a la sede de la gran final de la CONCACAF. Oscar, mucho gusto en saludarte.
8: ¿Qué tal, Heriberto? Buenas tardes, fuerte abrazo amigos de ESPN Radio Fórmula. Nos encontramos en el Aeropuerto Internacional Mariano Escobedo, en Apodaca, Nuevo León. El equipo de Tigres está por arribar en algunos instantes. Viajarán a las 5:35, tiempo del Centro de México, con destino al aeropuerto de Toluca. Hasta este momento, Beto, compañeros, Jesús Garza y Ángel Correa son los 2 únicos elementos que han llegado a este hotel de concentración dentro del aeropuerto. El vuelo es charter. Nos cuentan que en estos momentos existe una fuerte carga vehicular. Los futbolistas quizá lleguen un poco tarde, pero no existe ningún problema debido a que el vuelo es charter y todo parece indicar que pues va a tener un ligero retraso, Beto, pero los van a esperar sin ningún tema. En lo deportivo, hoy pudo recuperar Guido Pizarro a Rafael Guerrero. Hoy regresó a entrenar al Parejo. Pudiera ser una opción, por lo menos para el banquillo. La baja de Osvaldo Rodríguez y el Gacelo López va a realizar el viaje, pero todavía no está al 100%, por lo cual pudiera estar en la tribuna para este sábado, Beto.
3: En ese sentido, Oscar, te mando un fuerte abrazo. ¿Qué once podría perfilarse del conjunto universitario para enfrentar esta final ante Toluca?
8: Qué gusto me da saludarte. Mira, hay que recordar que Guido Pizarro le ha estado moviendo a sus interescuadras en los entrenamientos. Me atrevería a decir que un posible once para este sábado: Nahuel Guzmán, Jesús Garza, Joaquín Pereira, Rómulo Suárez y Jesús Angulo, estos últimos 4 en zona defensiva, después César Araujo y Fernando Gorriarán en medio campo, Lainez por derecha, Ángel Correa por izquierda, Juan Bruneta como media punta y Rodrigo Aguirre en el eje del ataque. Este es el once que ha presentado Guido Pizarro en los últimos días, me cuentan, por el mayor lapso, es decir, ha estado trabajando por más tiempo con estos 11 futbolistas. Sin embargo, pues hay que recordar que otros elementos como Vladimir Loroña, Estauciel Herrera, pues, pudieran pelear la titularidad para este sábado, el tema de Marco Farfán. Es decir, Guido no ha definido su 11 y ahí están las opciones que ha trabajado el Conde.
4: ¿Será el último partido de Gignac como jugador de los Tigres?
8: Sí, por supuesto, Beto, por supuesto. A ver, nos cuenta gente de la directiva que ya le dieron las gracias al francés desde hace algunas semanas. La intención es no renovarlo. Existen algunas, no quiero mencionar ofertas, pero sí existe interés por parte de equipos de la MLS, equipos en México, pero acabamos de platicar con el entorno del atacante francés y hasta este momento la realidad es que no existe alguna oferta formal, alguna propuesta que le interese al europeo. Y bueno, hay que también mencionar que Gignac acaba de abrir un restaurante de pizzas acá en San Pedro Garza García y por lo pronto se va a enfocar en este tema después de la final ante el Toluca y seguramente Gignac ya evaluará las opciones que tiene. Pero hasta este momento, interés de otros equipos en MLS, en Liga Mexicana, pero ninguna oferta concreta, Beto.
4: Se me antojó una margarita, una de prosciutto. Gracias, gracias, Oscar, por la información.
8: Gracias, Beto. Abrazo para todos. Buen día.
3: Buenas pizzas. Tardes. Cuando dijiste una margarita, dije, margarita. Tranquilo, Beto.
4: Con albahaca.
3: Es miércoles, albahaca. Pero una pizza margarita.
4: Una pizza margarita. Bueno, un negocio ha ganado muchísimo dinero. Es un hombre inteligente, lo ha manejado bien, sus finanzas. Y seguramente algún día puede ser directivo del equipo de los Tigres, André Pierre Gignac.
3: Yo les quisiera preguntar, ¿en qué lugar ponen a André Pierre Gignac como extranjeros de la Liga MX?
4: Cinco mejores. Cuarto, quinto.
3: Sí. ¿Sí? ¿No sí. entraría en un top 3?
4: En el top 3 yo creo que está Evan Ibaldo, está Reynoso, está Cardoso.
10: Está Marín, Miguel
4: está
10: Marín.
4: Está Miguel Marín.
10: Sí.
4: Aguinaga.
3: Cardoso.
10: Yo creo que
3: sí, Cardoso Gignac, para mí sería... Cardoso.
10: Sí, yo a Gignac lo meto con esos cinco. A Alex Aguinaga lo pondría del sexto en adelante. Sexto. Sí, sí, sexto, séptimo en adelante.
4: El ecuatoriano del Necaxa.
10: Sí, pero para mí está muy muy sólido ahí, si no es que pensando en que puede subir un peldaño más. Sí, por supuesto. Y para este partido, yo no descarto a los Tigres. Creo que Tigres entró en su mejor momento en la recta final de la temporada, se desinfló al final en ese último partido, pero creo que tiene una plantilla más completa, no le tocaron futbolistas por selección nacional, a diferencia de Toluca. La última vez que se enfrentaron en una final fue algo tan parejo que tuvieron que irse a una larga tanda de penales jugando en ese mismo estadio. Entonces, no descarto a los Tigres, aunque Mohamed tiene un balance muy favorable en finales disputadas en equipos bajo su dirección.
3: Va a ser una gran final.
4: Va a ser una gran final, como también la de la Champions. ¿O hasta qué punto, querido Barak? Buenas tardes. Sobre todo por la condición de favorito del Paris Saint-Germain. ¿Cómo te imaginas el partido de este fin de semana?
12: ¿Qué tal, Beto? Saludos a todos. Me imagino un partido en el que el Arsenal tratará de sobrevivir, en el que el Arsenal no se preocupará mucho porque nos podamos divertir en torno a una gran final de Champions. Yo creo que los grandes partidos de la Champions League, aquellos que realmente fueron buenos jugados, inolvidables, ya los vimos y no podemos quejarnos. Las dos ediciones, tanto la ida como la vuelta de Real Madrid en contra de Bayern Múnich y sobre todo la ida entre Bayern Múnich y Paris Saint-Germain. Las finales son distintas y este Arsenal que tuvo una fase de agosto a diciembre muy buena en la Champions League, donde dominó, donde ganó cada partido, donde se presentó ante rivales complicados como el Bayern Múnich y ganó con autoridad. Este Arsenal es distinto y me imagino, Beto, lo que casi todos, ¿no? Tengo la expectativa baja en general, si de espectáculo se refiere, con la esperanza, obviamente, de equivocarme.
3: El abrazo, Barak, como ya lo mencionas, una fase de liga dominante con paso perfecto del equipo de Mikel Arteta, que después ya en fase de eliminación pasó por un bache futbolístico, ausencias importantes, un bache que también vio, por supuesto, en la Premier League, donde todos nos cuestionamos si otra vez esta caída, este bajón del Arsenal iba a significar lo que hemos visto en otras temporadas, en esta segunda parte del torneo, en esta segunda parte de la campaña en la que se caía. Termina levantando justamente justamente en el punto importante para llevarse la Premier League. ¿Qué tanto puede influir esto, hablando de sensaciones positivas, de este envío anímico, de quitarse la presión de haber conseguido el título de Premier para enfrentar al equipo de Luis Enrique?
12: Sí, yo creo que es importante para el Arsenal en general no ser favorito. No suele administrar bien la categoría de favorito el Arsenal, la presión extra de estar en primer lugar, lo hemos visto muchas veces, y en esta temporada también lo vimos. El tema es que justo el Arsenal, cuando ya perdió el liderato, es cuando volvió a sacar lo mejor de sí, tras haber perdido en contra del Manchester City, cuando ya no tenía totalmente en sus manos la Premier League. Ahí fue justo cuando el Arsenal ya no perdió, y fue el City el que acabó perdiendo la liga, ¿no?, con esos dos empates. Entonces al Arsenal le viene bien venir abajo, y en esta Champions League, donde ha sido favorito en cada uno de sus enfrentamientos hasta la final, no lo es. Y eso le debería de venir bien, entre comillas, al equipo de Mikel Arteta. El asunto anímico sí que es favorable respecto a lo que se veía y se vivía, y lo que transmitía el Arsenal justo tras perder en contra del Southampton en la FA Cup, y antes perder la final de la Carabao Cup contra el City, y luego perder aquel partido que parecía definitivo por la Premier League ante el propio City. Obviamente el Arsenal viene mejor, y además viene más descansado de lo que habríamos supuesto, ¿no? Porque el Arsenal en esa última jornada contra el Crystal Palace ya era campeón. Pero sí, está claro que más allá que el factor anímico para el Arsenal es importante, el Paris Saint-Germain ha demostrado que tiene hambre, ¿no? Que el haber ganado la Champions League el año pasado no alteró para nada las ambiciones del equipo de Luis Enrique.
10: Saludos, Barak. Más temprano te compartí el dato. 14 victorias en finales a un partido de 16 disputadas. Ese es el balance de Luis Enrique. Imagina el escenario que gana la número 15 este sábado contra el Arsenal. ¿Dónde pondrías a Luis Enrique entre los mejores técnicos de la actualidad? Te lo pregunto porque está vigente todavía la salida de Pep Guardiola del Manchester City. ¿Dónde rankearía en la actualidad Luis Enrique?
12: Yo, evidentemente hay que ganar, Ciro, ¿no? Pero creo que por un partido no deberíamos de juzgar el lugar que tiene un técnico en particular. Este partido puede salir mal, puede un tiro al poste que no acaba dentro de la portería, un error de un portero, cosas que pueden pasar en los partidos que no tienen relación con la injerencia que tiene un técnico necesariamente en un equipo, ¿no? Generalmente Luis Enrique le da armas a sus equipos para que estos márgenes de error sean amplios, y el equipo, más que algún error arbitral, de algún momento que tiene cualquier partido importante, de todas formas el Paris Saint-Germain pueda seguir avante. Entonces, lo que te quiero decir es, si Luis Enrique pierde esta final, de todas formas es para mí, de manera inalterada, un técnico al nivel hoy, ¿no? De Guardiola, de Klopp, de la superélite, aún perdiendo esta final. Si la gana, pues estará mejor, porque históricamente hablaremos ya de tres Champions Leagues y de un equipo que no solamente se presentó otra vez en una final, sino que la ganó, algo que ha pasado muy pocas veces en la historia. Pero sí sería un error evaluar la capacidad de un técnico tremendo, que lo hemos visto en muchos escenarios, por un partido que quizás salga mal, ¿no? Quizás salga mal y el Arsenal salga inspirado, o al Paris Saint-Germain hoy no le salga nada, como no le salió nada en contra del Chelsea a principio de temporada en la final del Mundial de Clubes, y eso no cambiaría la calidad y el nivel en el que está ahora Luis Enrique, que es súper élite. Entre quien lo pongo ahora mismo, pues aunque está semi-retirado Jürgen Klopp, o sin trabajo ahora mismo, está ahí Jürgen Klopp, Guardiola, Luis Enrique. Si hablamos ya en términos históricos, sí creo que está un peldaño todavía abajo, ¿no?, respecto a los superentrenadores. Y este tipo de victorias, ahí sí te doy la razón, son las que al final marcan la diferencia, ¿no? De, claro, de hacer cuentas y decir, mira, es que ya lleva tres Champions Leagues.
14: Cambiando de tema, vamos a escuchar a Florentino Pérez.
17: Vine hace 26 años para que el Real Madrid fuera también el mejor club del siglo XXI. Y mientras yo siga siendo presidente del Real Madrid, vamos a seguir construyendo juntos una de las etapas más maravillosas del mejor club del mundo. Por eso vosotros debéis saber exactamente ahora por qué convoco elecciones anticipadas. Lo fácil hubiera sido seguir, pero los socios tenéis el derecho a saber todo lo que ha ocurrido y lo que está ocurriendo. Debéis saber que desde hace meses vengo detectando una campaña en la sombra, mediática también, con el único objetivo de desestabilizar al Real Madrid con ataques personales contra mí. Que aquí los únicos dueños del Real Madrid son sus socios. Por eso he convocado estas elecciones. Y ahora que ya hay candidato alternativo, lo entendemos todo. Ahora sabemos que esa campaña está orquestada por los mismos que protagonizaron la etapa más siniestra de la historia del Real Madrid. Gracias por vuestro cariño y por acompañarme hoy en un día tan importante para mí. Estoy absolutamente convencido de que juntos nos queda mucha historia por hacer. Muchas gracias.
10: De ese tema, nadie pidió un proceso electoral en el Real Madrid. Fue orquestado por Florentino Pérez. Hoy todo lo que se habla es precisamente de esto y no de la segunda campaña consecutiva en la que se queda el equipo sin levantar títulos.
14: Exactamente.
10: Nadie pidió un proceso electoral.
14: Claro, de acuerdo. La palabra campaña, la palabra etapa siniestra, las palabras etapa siniestra, persecución. Bará, ¿qué opinas sobre lo que acabamos de escuchar?
12: A ver, claramente, Luis, Florentino Pérez es un tipo que ya tiene una edad avanzada. Eso está claro. Ha sido un presidente para el Real Madrid muy exitoso, si tomamos en cuenta todo lo que ha ganado y cómo estaba el Real Madrid antes de que llegara, cómo está ahora. Pero lo que dice Florentino Pérez, ahora mismo en esta última comparecencia, sobre todo en aquella conferencia de prensa de hace 10 días tan polémica, sí, no es otra cosa más lo que hemos venido escuchando de parte del Real Madrid, no de la boca de Florentino Pérez de manera directa, sino a partir de sus mecanismos de comunicación, sea algún periódico, sea el show Chiringuito, sea Real Madrid TV, y es el señalar a los otros, ¿no? Es la teoría de la conspiración, es las campañas orquestadas en contra del Real Madrid y nunca asumir una autocrítica, y hay mucho que criticar la gestión de Florentino Pérez, no solamente por los dos últimos años en los que el equipo no ha ganado nada, sino por todos los años que el equipo ha estado tan lejos de la excelencia y cómo las decisiones de Florentino Pérez han permitido que, gracias a ganar puntualmente y de manera pues hasta haciendo el Real Madrid sencilla varias Champions Leagues, eso le ha salvado al Madrid muchas temporadas muy malas como estas dos últimas, ¿no? Pero ha ganado Champions Leagues concretas, no siendo un equipo excelente, pero sí ganando momentos de los partidos y ejecutando encuentros a su favor gracias a la capacidad de sus jugadores. Pero las decisiones a la hora de gestionar un equipo con el dinero que tiene el Real Madrid, con los recursos que tiene este equipo, con el talento que tiene, ha estado muy lejos de la excelencia. Y cuando oyes a Florentino Pérez hablar sobre temas como el de Valverde y Tchouaméni, de manera muy torpe, cuando lo oyes de viva voz, porque antes era a partir de terceros, ¿no? Hablar de que le han robado ligas, puedes detectar que estás ante un tipo que ya no ve con claridad la situación. Puedes comprobar por qué el Real Madrid ha perdido el rumbo y por qué el Real Madrid necesita otra cosa. Fue muy bueno, por supuesto, nadie lo duda, se ganó su estatua fuera del Estadio Santiago Bernabéu, pero el Real Madrid, si quiere un cambio real, pues necesita cambiar de presidente, está claro.
14: Sí.
12: El principal problema del Real Madrid de los últimos años es Florentino Pérez, no cabe la menor duda, y a la hora de escucharlo podemos comprobar eso, ¿no? Que no está su cabeza capacitada para dirigir a un equipo de la capacidad del Real Madrid. Hoy no, y podría tener asesores que lo ayudaran, pero una personalidad con la Florentino Pérez, pues no se deja asesorar bien, y eso está claro, sobre todo en los últimos años.
14: Exacto, cercano a la decrepitud. Gracias, Bará, que te vaya muy bien.
12: Abrazo a todos, gracias a ustedes.
14: Buenas tardes.
10: ¿Decrepitud le dijiste a Florentino?
14: Pues sí, ya casi, ¿decrepito? Ya cerca de eso, sí, por lo que escucho cada semana.
3: Por las declaraciones, ¿no?
10: Fuertes declaraciones.
14: Y Julia, platícanos de Alexia Putellas, que ya se despide del Barcelona.
3: Alexia Putellas se va del Fútbol Club Barcelona, tuvo ofertas hace un par de años para irse al fútbol francés. Ahora dice adiós bajo sus condiciones, una temporada en la que ya se veía venir la despedida de Alexia Putellas. Se va ganándolo todo en esta campaña, los 4 títulos posibles con el Fútbol Club Barcelona, como la jugadora más laureada, 38 títulos oficiales con el Fútbol Club Barcelona, contando esos 8 de Copa Cataluña, además de 4 títulos de Champions League, el que ganaron recientemente venciendo 4-0 al Olympique Lyonnais, 10 títulos de Liga F, 10 títulos de Copa de la Reina. Se va como una leyenda, 2 veces ganadora del Balón de Oro dos veces, recibió el premio FIFA a The Best, es realmente una leyenda del club blaugrana. No se sabe, no se conoce todavía el destino de Alexia Putella. Se rompe este medio campo con Aitana Bonmatí. Dentro de estas despedidas también, en el último partido que tuvo como local el club culé, Mapi León, también con lágrimas, la vimos salir de la cancha. Se habla de que su destino será el London City Lionesses, también podría ser el destino de Alexia Putellas dentro de la multipropiedad de clubes que tiene Michel Kang, y el tema de Ona Valle, que tendría como destino el Arsenal. Así que jugadoras de una era muy importante para este club español. Y Alexia hizo una última reverencia a la afición, cantó por última vez con la afición, se despidió bajo sus propios términos. Una histórica y una de las mejores, si no es que la mejor jugadora del fútbol femenino.
10: Sí, la mejor futbolista española de la historia, ¿no? La foto en la que sale con todos sus trofeos es incontestable, es espectacular. Ha sido una época en la que muchas leyendas se han despedido y suele darse esa fotografía
3: más
10: con los títulos logrados.
3: Más laureada que Lionel Messi con el Imagínate. Fútbol Club Barcelona, más títulos.
10: Y esta fotografía es arrolladora. Uh-huh. Y no dejo más que recordar la de Antoine Griezmann cuando se va del Atlético de Madrid, un jugadorazo, el mejor jugador yo creo en la historia del Atlético de Madrid, así se le reconoce, pero los títulos ausentes, tristemente, ¿no?
3: Alexia, sí, esta líder, además, la describían algunos periodistas de España como una líder silenciosa, sin necesidad de hacer mucho ruido, a quien todos seguían, una líder muy carismática, a veces sin pedirlo, ¿no? Siendo la líder y la figura principal de este equipo, el equipo de sus amores. Imperdible la despedida que ella hace en redes sociales con un video muy, muy especial al club, y a esperar a ver cuál es el destino de una de las mejores futbolistas de la historia.
14: Perfecto, Julia. Y por último, Renata Zarazúa quedó eliminada de los dobles del torneo Roland Garros en París. Ya había perdido en singles. Queda fuera la mexicana Renata Zarazúa. Gracias, Vicente. Julia, bienvenida. Gracias. Ciro, Roger, buenas tardes, que les vaya muy bien.
10: Felices
14: hasta mañana.
10: Felices vacaciones, Heriberto.
14: Muchas gracias.
10: Te vas a Croacia otra vez.
3: Disfruta.
10: ¿No?
14: A Croacia.
3: Disfruta.
10: Gracias. Caleta y caleta.
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29: Muy buenas tardes, este es el adelanto informativo. Una mujer de 32 años fue asesinada a balazos presuntamente por su expareja en el poblado de La Laja, municipio de Zapotlanejo. Tras el ataque, el agresor atentó contra su vida. El secretario de Salud de Jalisco, Héctor Raúl Pérez Gómez, confirmó que se detectó el primer caso de gusano barrenador en un humano. Se trata de un hombre de 47 años quien se reporta estable. Un trabajador de la Comisión Federal de Electricidad murió y otro más resultó gravemente lesionado tras un accidente ocurrido mientras realizaba labores de mantenimiento en el cruce de las avenidas Pablo Neruda y Patria. Soy Sebastián Miermir y en una hora más información.
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0: El panda gigante es uno de los animales más queridos del mundo y vive en las montañas de China. Su pelaje blanco y negro lo hace fácilmente reconocible. Se alimenta casi exclusivamente de bambú, por lo que necesita consumir grandes cantidades cada día. Es un animal tranquilo, solitario y reservado. A pesar de su apariencia tierna, posee gran fuerza. Durante muchos años estuvo en peligro de extinción debido a la pérdida de su hábitat. Gracias a programas de conservación y reservas naturales, su población ha aumentado lentamente. El panda es un símbolo mundial de la protección de la naturaleza.
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6: ¿Qué tal? Las 5 de la tarde en punto, miércoles, mitad de semana y se acaba mayo 27. Estamos juntos, estamos con información, estamos con salud, gracias Dios. Vamos con los sonidos que a esta hora ya son noticia.
7: Pues le corresponde a la fiscalía, no nos corresponde a nosotros. Es la fiscalía quien tiene que informar sobre los procedimientos que están llevando a cabo en todos los casos donde ellos participan.
9: Pues hemos llevado a cabo apenas una reunión el día de ayer. Hoy continúa otra nueva que se relaciona con el tema de justicia.
11: ¡Lucharemos hasta donde tope! ¡México! ¡Guagua! ¡No te detengas! ¡Enchina el carnaje, cabrones!
13: Nuestra respuesta es muy clara. Primero, no reconocemos la facultad de ningún ministerio público para imponer actos de molestia en calidad de testigo o de inculpado.
21: Venga, aspiración, esta entrevista, nada más, estoy listo para la campaña.
30: Ahorita no.
31: Yo le mando un mensaje con todo respeto a la presidenta de México. No sé si ella se entere de estas reformas que están realizando en el estado de Michoacán.
6: La música es de Camilo VII, ya que mañana se va a presentar en el Palacio de los Deportes, una de las agrupaciones también que tiene pues una muy buena cantidad de seguidores y pues a tal grado que pueden estar en un recinto que caben alrededor de 15, 17 mil personas. Imagine usted si no tiene gusto entre su fanaticada, esta banda mexicana de synth pop o indie, te podría también decir o poner en esa categoría aquí, Chilanga, es una banda chilanga, que bueno, pues va a estar el día de mañana haciendo las delicias para propios y extraños, como dice el clásico, en el Palacio de los Deportes. Seguramente se va a poner bien y así con eso puedes iniciar de buena manera, pues el previo del fin de semana, ya lo sabes, con Camilo VII en el Palacio de los Deportes. Y por eso, por ese solo hecho, vamos a escuchar su música en estos minutos a través del 104.1 FM 1500 de AM.

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1: Pues llena Trejo Briseño, el clima no nos deja de la lluvia y ahora llueve ya más temprano en la capital del país. Lluvias que antes eran muy vespertinas, a partir de 6, 7, 8 de la noche. Hoy ya son desde las 2 de la tarde, comienza la lluvia. Gina, ¿cómo te encuentras? Qué gusto. Muy buenas tardes.
2: Jaime, buenas tardes. Pues ya aquí listos con toda la información nacional e internacional. El Banco de México recortó su pronóstico de crecimiento de 1.6% a 1.1% para este año al admitir que se amplió la debilidad de la economía mexicana. Al comparecer ante la Fiscalía General de la República, aquí en la Ciudad de México, por el operativo en la Sierra El Pinal, la gobernadora de Chihuahua, Maru Campos, denunció que se busca fabricar un caso en su contra y convertirla en culpable. La Interpol no ha emitido ficha roja para el gobernador con licencia en Sinaloa, Rubén Rocha Moya. Así lo confirmó la Secretaría de Seguridad y Protección Ciudadana del Gobierno Federal. La Secretaría de Salud Federal aseguró que México está preparado para responder a la menor sospecha de algún caso de ébola de cara al próximo mundial. Detectan el primer caso de gusano barrenador en humanos en la Ciudad de México. La Coordinadora Nacional de Trabajadores de la Educación suspendió el diálogo con el gobierno federal tras denunciar agresiones en contra de sus integrantes en Oaxaca, que mantenían un plantón en la carretera federal 190. El alcalde de Villa de Mitla, Esaú López, los desalojó a tiros. Jaime.
1: Fuerte lo que está ocurriendo con la coordinadora, fuerte lo que está ocurriendo en Oaxaca, y hay que estar atentos y no perder de vista ese punto.
2: Y también avanza el conflicto en el Instituto Politécnico Nacional.
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12: El primer correo electrónico, fíjense que fue enviado en 1971 por el ingeniero informático Ray Tomlinson, y obviamente en Estados Unidos, y el mensaje viajó a través del ARPANET, todavía no existía el internet, y fue una prueba técnica que tenían las primeras teclas del QWERTY, ¿no? QWERTY. Pero resulta que fue básicamente lo mandó de una universidad a otra. ¿Pero cómo le puso? Él dijo, ¿cómo le voy a llamar este correo? Si es un correo, pero no es un correo, no tiene postal, no es un correo postal. Dijo, le voy a llamar Electronic Mail. Y de ahí, de Electronic Mail, quedó. Y por la, obviamente, por el apócope de Electronic Mail.
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1: 5:08, tiempo del centro del país. Esta mañana, la gobernadora de Chihuahua, Maru Campos, llegó a las instalaciones de la Fiscalía General de la República. Información que nuestro compañero Ciro Gómez Leiva, Manuel Feregrino, en estas frecuencias, adelantaron muy temprano con información que tuvieron a su alcance, confirmando esto. Maru Campos, gobernadora de la entidad, se presentaría en las instalaciones de la Fiscalía en la Ciudad de México, no así allá en Ciudad Juárez. Es parte de lo que dijo Maru Campos sobre esta, la presencia ante las autoridades esta mañana.
16: Necesita bajo la simulación de ser un testigo, pero con la burda finalidad de fabricarme un caso y convertirme en inculpada. No guardaron las formas, no respetaron la ley, atropellaron la protección constitucional del cargo que los chihuahuenses me han conferido. Y mucho más allá de todo temor personal, hoy lamento y denuncio el autoritarismo, diría yo ya, totalitarismo.
1: Bueno, es parte de lo que dijo Maru Campos, arropada de una importante presencia del Partido Acción Nacional. Se encuentra con nosotros el doctor Roberto Gil Suart, abogado de Maru Campos, ex senador de la República, un joven viejo conocido de la política. Roberto, qué gusto saludarte. ¿Cómo estás? Muy buenas tardes.
17: Muy buenas tardes, Jaime. Me quedo con lo joven.
1: Qué gusto saludarte, Roberto. A ver.
17: No, mejor con lo viejo conocido.
1: Con lo viejo conocido de la política. Roberto, vinieron a la Ciudad de México, no fueron a Ciudad Juárez, Chihuahua. ¿Por qué la decisión?
17: Mira, el citatorio malogrado que nos entregó la Fiscalía General de la República el sábado pasado indicaba dos lugares distintos según el efecto que su destinataria quisiera darle. Okay. Por un lado, la comparecencia personal en la calidad de testigo, con el riesgo de que le cambiaran la situación a imputada, porque eso también era una trampa que detectamos por las inconsistencias del propio citatorio. Y por el otro lado, un domicilio aquí en la Ciudad de México, precisamente donde estuvimos hoy, en el que se definía la ventanilla, el lugar para presentar manifestaciones, para presentar promociones, o en este caso, objeciones a la diligencia que pretendía el Ministerio Público. Actuamos en estricto cumplimiento de lo que el citatorio establecía o establece. Uh-huh. Dos lugares para distintos propósitos. Debo decirte que a la misma hora, mientras estábamos en la Fiscalía General de la República en la Ciudad de México, el consejero jurídico del gobierno del estado estaba entregando la misma promoción en la sede de Ciudad Juárez, ante el Ministerio Público que había citado a la gobernadora. En tiempo, forma, cumplimos con el citatorio para expresar nuestras razones. Simultáneamente, la gobernadora en la Fiscalía General de la República de la Ciudad de México y el consejero jurídico en Ciudad Juárez.
1: Aquí en la Ciudad de México, ¿ante quiénes se vieron ustedes, tanto la defensa, la gobernadora? ¿Quiénes estaban del otro lado de la barandilla?
17: Ingresamos, debo decir que con muchísimas facilidades, muy amables quienes nos recibieron. Pasamos a una sala, ahí nos encontramos con un agente del Ministerio Público adscrita a la fiscalía que conduce la investigación. Nos recibió en propia mano el documento, le expusimos las razones, nos indicó que se trataba de una diligencia en el marco de una investigación, le contestamos que el régimen legal que le corresponde a la gobernadora impide una sujeción a un acto de investigación de esta naturaleza en calidad de testigo, imputada o de cualquier otra consideración que puedan tener. Muy amable, le le manifestamos, muy amable nos ha atendido, debo decirlo, y le manifestamos que no comparecíamos en los términos de citatorio, sino para expresar nuestras objeciones a tres puntos muy concretos. El primero, que no reconocíamos la competencia del Ministerio Público para llamar a un acto de investigación a una persona cuya función está protegida por el fuero. La segunda, objeciones puntuales al contenido propio del citatorio, estas ambigüedades e inconsistencias que hemos venido señalando. Y tercero, que cualquier requerimiento de información de autoridad a autoridad, es decir, de la Fiscalía General de la República a través de sus ministerios públicos hacia el gobierno del estado o hacia el órgano específico de la titular del Ejecutivo Estatal, lo tenían que hacer a través de los mecanismos y las vías que establece el Código Nacional de Procedimientos Penales. Por cierto, muy potentes. El Ministerio Público puede requerir a cualquier autoridad información, documentación, auxilio, cooperación, colaboración. En fin, hay un sinnúmero de supuestos, de facultades y correlativamente de deberes de las autoridades para poder dar cualquier elemento que sea pertinente siempre y cuando se encuentre fundado y motivado y sobre todo que se expliquen los contextos y las circunstancias de lo que busca hallar el Ministerio Público. Como lo señalamos durante estos días en las que estuvimos comentando públicamente el contenido del citatorio, el gran problema del mismo es que no te decía para qué la llamaban. No venía acompañado de una mínima referencia a los hechos que se investigan, a los delitos que se persiguen, al contexto fáctico que está investigando el Ministerio Público. Por eso decíamos, no sé si el Ministerio Público quiere que venga la gobernadora a hablar del clima o de la final Pumas Cruz Azul, porque no indicaba cuál es el contexto para lo cual considera el Ministerio Público que el testimonio es pertinente. Es como si te citaran a ti para que, sin saber a qué vas, pues, dónde estuviste ayer o dónde estuviste hace cuatro meses. El mínimo deber del Ministerio Público en un citatorio de esta naturaleza es fijar el objeto preciso, para qué te requieren.
1: Claro.
17: Esa misma regla que le invocamos hoy al Ministerio Público es la misma regla que protege a la Presidenta de la República. La misma.
1: Entiendo.
17: Imagínate que un Ministerio Público federal o del estado de Guerrero o de Colima considere que la Presidenta de la República tiene información como testigo que pueda aportar para algún tema que tiene en sus manos. Imagínate, pues la Presidenta de la República se la pasaría de Ministerio Público en Ministerio Público aportando pues lo que tiene en su conocimiento o lo que pudo haber decidido o lo que pudo haber visto o de lo que le pudieron haber informado. El Código Nacional tiene esa lógica, Si quieres información que está en mis manos, pídemela formalmente. Mándame incluso un cuestionario, mándame preguntas, pídeme un detalle de información. No me cites en calidad de testigo sin saber a qué vengo. Y sobre todo, citando preceptos legales que corresponden a las personas que tienen la calidad de imputada.
1: Roberto, después de eso estoy platicando con Roberto Gil Suart, abogado de Maru Campos, ex senador de la República. Después de esto, ¿qué sigue?
17: Mira, nosotros vamos a ver con cuidado las evoluciones de estos casos. Mira, qué casualidad que en la misma semana, en las que la citaron ante la Fiscalía General de la República, en esa misma semana también nos citan a una audiencia ante un juez de control en la Ciudad de México local, del Poder Judicial de la Ciudad de México, para conocer y debatir de una impugnación presentada por Javier Corral para reabrir una carpeta de investigación que ya se había cerrado, que presentó Javier Corral, por secuestro. O sea, en la misma semana vamos a ir el viernes próximo, vamos a ir a debatir por qué debe quedar cerrada una carpeta por secuestro, carpeta de investigación por secuestro. Y en esa semana tenemos el riesgo de que el Poder Judicial local reabra otra causa penal por secuestro. Ese es el contexto de la gobernadora. El citatorio de la comparecencia de hoy la recibimos el sábado, el sabadazo famoso.
1: Sí, sí, sí.
17: El citatorio para la audiencia
1: del viernes,
17: la información de Javier Corral,
1: ayer, ¿no?
17: La recibimos ayer.
1: Exacto.
17: Ayer.
1: Exacto.
17: Ayer. Por un correo electrónico. Evidentemente, y una vez lo aclaro, la gobernadora no tiene por qué, ni tampoco va a perder tiempo, no va a asistir a esa audiencia, iremos sus abogados defensores, uh-huh, para sostener, fíjate nada más, para defender que el intento de ejecución de una orden de aprehensión contra Javier Corral, que fue evadida esa orden de aprehensión porque le ayudaron a altos funcionarios de la Ciudad de México, ¿por qué debe estar cerrada? ¿Por qué no es secuestro? ¿Por qué no hay pruebas?
1: Uh-huh.
17: Entonces, yo no creo en las casualidades, lo que sí creo en contextos de manipulación, en contextos en los cuales, perdóname que use la expresión, si tiene pico, si tiene patas, si tiene plumas, ya sé cuacua, cuac, pues hay,
1: sí,
17: pato.
1: Claro.
17: En la misma semana, un intento de que compareciera personalmente ante la Fiscalía General de la República y una audiencia concreta y formal para debatir que no nos abran una carpeta que ya estaba cerrada por secuestro.
1: Entiendo.
17: Ya estaba cerrada, llevaba meses cerrada, porque demostramos que había una orden de aprehensión válida, demostramos,
1: sí,
17: que hubo un oficio de colaboración y que demostramos que lo que se estaba intentando en ese momento no era secuestrarlo. Y mucho menos que quien lo quería secuestrar. Imagínate nada más.
1: Sí, sí, sí.
17: Que quien lo quería secuestrar era la gobernadora del estado.
1: Se entiende.
17: Y
1: sí, entonces, recuerdo, es el tema del yin-yin, ¿no?
17: Uh-huh. El famoso, sí, tema del yin-yin. La denuncia que presentó Javier Corral es por secuestro no oneroso. O sea, lo quería secuestrar, no sé qué.
1: Vaya situación. Roberto, nos agarra el tiempo. Te agradezco tus minutos y seguiremos
17: al
1: muy pendiente de esto que
17: gracias,
1: suceda.
17: Como siempre, por
1: cuídate
17: la oportunidad
1: mucho
17: de platicar contigo. Saludos.
1: Hasta pronto. Déjame ir a la pausa. Regreso.
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22: La Secretaría de Seguridad y Protección Ciudadana confirmó que Interpol no ha emitido la notificación roja contra Rubén Rocha Moya. El doctor David Kersenovic, secretario de Salud, afirmó que el país está preparado sanitariamente ante cualquier sospecha de caso de ébola de cara al partido República Democrática del Congo contra Colombia en Guadalajara. Las fuerzas de seguridad de Guatemala localizaron en el suroeste del país, en la frontera con México, un sofisticado complejo de 3.000 inmuebles interconectados que constituye el mayor laboratorio de cocaína desmantelado en los últimos 15 años.
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0: y el rescate de las juventudes en riesgo, además del fortalecimiento de la paz.
1: Han sido más de 6.000 jóvenes que han sido incorporados o sacados del riesgo para poder incorporarse a educación, a empleo o a algunas actividades culturales o deportivas. Y en este trabajo vamos a seguir. Entonces, la reducción de 49% de los homicidios tiene que ver con un trabajo permanente, riguroso, profesional, honesto del Gabinete de Seguridad.
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4: Bueno, pues regresamos ya con más música, con más información esta tarde de miércoles, mitad de semana. Ya se está acabando el mes de mayo y ya estamos a nada de entrar al sexto mes del 2026. Esto va muy rápido, señores, muy, pero muy rápido. Yo todavía me acuerdo de lo que estaba cenando, imagínense. Todavía me acuerdo del temblor ese horrible que me agarró allá en Acapulco. Qué cosa tan espantosa. Pero bueno, saludos a todos allá en Acapulco, en el bello Acapulco Guerrero. Oiga, hemos estado platicando con los distintos actores políticos en el Congreso de la Unión por estos días y horas que están viviendo tan complejas, importantes, pues sí, que van a ser relevantes en el ámbito electoral, reglas que pues una democracia como la mexicana se tiene que brindar, pero en un espacio tan corto, con temas tan profundos, pues no sé qué tan saludable sea. Ahora nos toca escuchar a Movimiento Ciudadano y para mí es un gusto poder escuchar a Pablo Vázquez Abued, diputado por este Instituto Político. Pablo, ¿cómo estás? Qué gusto saludarte. Muy buenas tardes.
5: ¿Qué tal, Jaime? Buenas tardes. El gusto es mío. Aquí estamos a la orden.
4: Pues ya está muy intensa la discusión en el Congreso de la Unión, Cámara de Diputados. Hay propuestas que el partido político al que perteneces, ¿cuáles serán las posturas de estas cuatro? Pues sean cuatro, ¿no? Las iniciativas que sí estarán discutiéndose, Pablo.
5: Sí, así es. Son cuatro los dictámenes que se están discutiendo, uh-huh, que se pueden resumir en tres temas, que es, en primer lugar, la reforma judicial, que estamos en este momento precisamente en medio del debate, o la reforma a la mal llamada reforma judicial, que es para esencialmente cambiar la fecha de la elección para que no sea en el 2027, sino en el 2028, y con algunos otros ajustes, que ahí lo que nosotros, nuestra postura que hemos sostenido, pues es que son ajustes todavía insuficientes, y algunos de los que se hacen, pues quizá no los correctos, ¿no? Como lo de las secciones integradas por un número de ministros pares, no entrarle de lleno a mejorar el modelo, los requisitos que se exigen a los aspirantes a algún cargo judicial, entre otros. Y las otras dos, uh-huh, temas que estaremos discutiendo las próximas horas es la reforma para combatir el intervencionismo en materia electoral, para que sea una causal de nulidad el presunto intervencionismo del extranjero, y la creación de una comisión para verificar la integridad de candidaturas. Si quieres, pues te comento nuestra postura en ambos temas.
4: Por favor.
5: Que ayer los votamos en las comisiones respectivas. Sobre el tema de la propuesta del coordinador Monreal de Morena en materia del supuesto intervencionismo de agentes extranjeros en elecciones, pues nosotros lo que hemos dicho es que pues es una buena intención, pero muchas veces las buenas intenciones parecen más ocurrencias y hay ocurrencias que no son tan buenas, ¿no? Porque yo creo que esta reforma, como la está planteando el régimen y Morena, pues deja muy abiertas las causales de nulidad de elección de una manera indebida, que es muy ambigua y pues que permitiría el paso a la discrecionalidad, a la arbitrariedad y sobre todo a judicializar procesos electorales de manera innecesaria. La propia exministra y hoy diputada Olga Sánchez Cordero de Morena lo señaló ayer en su intervención de manera muy clara, porque pues las leyes tienen que ser puntuales, objetivas, con parámetros medibles y más en el tema de la nulidad de los procesos electorales. Entonces, en esa reforma, sí, pues Movimiento Ciudadano ha decidido no acompañarla, uh-huh, por esas deficiencias.
4: El tema que tiene que ver, uh-huh, con lo del Poder Judicial, ya no lo comentabas, el espíritu de reformas o de iniciativas quizá son necesarias, quizá algunas, pero tan corto tiempo, muchas tienen que

0: trascender porque tienen que regresar o ir a senadores, luego pasar a los congresos locales, mínimo 17. En tan poco espacio tenemos al 3 de junio como tiempo máximo para hacer o promover ese tipo de cambios de calado profundo. ¿No es un riesgo, Pablo?
1: Sí, a ver, yo creo que el nivel de improvisación y de, pues diría yo, de irresponsabilidad legislativa de parte de la mayoría, pues ya alcanza niveles pues muy alarmantes, ¿no? Porque efectivamente son temas pues de alto impacto en el andamiaje constitucional e
0: Ojo, que quizás se
1: institucional de nuestro país.
0: necesiten.
1: Exacto. Desde luego, por ejemplo, nosotros hemos dicho sobre el tema de combatir al crimen organizado en materia político-electoral, pues desde luego urge un planteamiento, una reforma integral para combatir la presencia de la delincuencia organizada en nuestra política. Pero presentan una propuesta, el cuarto para las tres, bastante improvisada, diría yo, muy incompleta, insuficiente, incluso pues con algunas perversidades que estaremos señalando en el debate, que pareciera que es pues más bien para intimidar, para hostigar a la oposición, cuando es un tema fundamental de la agenda pública que tendríamos que estar abordando, diría yo, en un acuerdo republicano de todas las fuerzas políticas, la autoridad electoral, precisamente para cerrarle el paso al crimen organizado en materia electoral. Pero la propia consejera presidenta del INE salió ahí antier a decir que le parecía que era una reforma riesgosa, que podía invadir atribuciones, violar principios electorales. Entonces, eso demuestra que la mayoría de Morena no dialoga, no escucha. Y un tema tan importante que tendría que ser legislado, digo yo, en un ambiente de unidad, de pluralidad, de republicano, lo hacen de manera unilateral y peor aún, pues improvisada.
0: Pues qué riesgos. El debate entonces lo darán ustedes. Sabemos que los votos quizá no alcancen, pero estaremos muy atentos de lo que vaya sucediendo en estas horas intensas, en estos días de este periodo extraordinario, Pablo.
1: Sí, todavía nos quedan aquí pues bastantes horas en la Cámara de Diputados para dar estos debates. Como bien dices, tendrá que ir al Senado de la República y las constitucionales además tendrán que ir a los congresos de las entidades federativas.
0: Pues Pablo Vázquez Agüed, diputado por Movimiento Ciudadano, hemos estado haciendo un ejercicio, ya escuchamos al PRI, ya escuchamos al PAN, ya escuchamos a Morena. Hoy nos tocó escuchar la postura que tiene Movimiento Ciudadano en estos temas que son tan profundos, quizá como lo decimos, tan necesarios, pero que sí requieren un debate intenso, sin duda, pero también un debate con tiempo. Gracias, Pablo, cuídate mucho, que tengas una buena
1: Muchas
0: tarde.
1: gracias, estamos a la orden igualmente.
0: Hasta
1: Hasta luego.
0: pronto, gracias.
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0: El tema del agua, el tema del agua en una de las entidades del Valle de México, pues que más golpeada ha sido es Ecatepec. Pero hay noticias que creo que nos pueden mostrar la luz al final del túnel. Azucena Cisneros, alcaldesa de Ecatepec, ¿cómo se encuentra, alcaldesa? Qué gusto saludarla, buenas tardes.
3: Muchas gracias. Igualmente, un saludo a ti y a tu auditorio. Pues, como bien dices, el tema del agua en Ecatepec es una deuda pendiente que estamos, por supuesto, saldando con todos los vecinos.
0: ¿Cómo van los trabajos? ¿Cómo va ese propósito que usted se estableció desde que llegó a tomar las decisiones políticas y públicas de Ecatepec, alcaldesa?
3: Bueno, decirte que desde antes de entrar, octubre del 2024, tuve yo contacto con nuestra presidenta de la República, la doctora Claudia Sheinbaum, y coincidimos en asumir como una causa fundamental y principal el derecho humano al agua para todos los vecinos de Ecatepec, y eso ha permitido que nosotros tuviéramos ya muy ubicado el diagnóstico de lo que sucedía en Ecatepec, y a 1 año 5 meses de haber asumido el cargo, yo te puedo decir que de las zonas que más problemas tenían, que es la Quinta, donde concentra aproximadamente 600.000 vecinos, estamos ya casi a un 90%. Cuando llegamos había un 30%. ¿Producto de qué? Bueno, el huachicoleo, la toma de válvulas, el cierre de muchas de estas válvulas también que se generaron para poder siniestro.
0: A ver, vamos a recuperar la comunicación con la alcaldesa de Ecatepec, Azucena Cisneros, porque tiene razón. Y me imagino que debe ser, pues, en realidad, pues de enojo cuando una autoridad se entera de que el agua no llega por un tema de válvulas, de mafias, porque la infraestructura siempre estuvo ahí. Lo que pasa es que había mafias que decían o decidían dónde sí la abrían y dónde no. Alcaldesa, sí, valoro eso como... ¡Qué coraje, ¿no? No puedo establecer comunicación con la alcaldesa. Qué pena, porque sí da coraje. Hemos visto esto que sucede en algunos puntos del Valle de México. Incluso hubo un proyecto del gobierno federal que encabezó Omar García Harfuch y otras autoridades, pues para dar cuenta, con la Secretaría de Gobernación también, para dar cuenta de esto, de la especulación del agua, de lo que sucedía alrededor de este tipo de mafias, de cómo se utilizaba. Es importante señalar que sí, ciertamente en algunos y en muchos lugares, sin duda es la falta de infraestructura, sin duda es el deterioro de la propia infraestructura que tiene muchos años y muchos años que no tiene ni reinversión ni se toman en serio este tipo de decisiones. Pero otro tanto, y no menor, donde existían mafias, grupos políticos que tenían acceso a pozos y que subían y cerraban llaves o abrían llaves a contentillo. Y esto, sin duda, es muy delicado, es tremendamente delicado. Déjeme ir a la pausa comercial y recupero la comunicación con la alcaldesa de Ecatepec, Azucena Cisneros, para que sigamos platicando de esto, de los esfuerzos y de lo que viene, porque también es importante señalar esto que está sucediendo, lo que viene en el sentido de seguir platicando del abasto de agua, de los compromisos que se tienen en el agua y también de la política pública que se genera alrededor de la misma. Voy a la pausa comercial a 5 de la tarde con 35 minutos. 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También nos puede atender a través del canal oficial de YouTube de Grupo Fórmula. Regreso.
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6: Existen más estrellas en el universo que granos de arena en todas las playas de nuestro planeta Tierra en la actualidad.
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6: El cuello de la jirafa tiene solo 7 vértebras, el mismo número que posee el cuello de un ser humano.
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7: Los cerdos no pueden mirar físicamente al cielo debido a la forma y musculatura rígida de su cuello y espalda.
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6: La piel de los tiburones está cubierta de escamas diminutas que actúan como dientes.
2: Lo que no sabías.
6: El ácido del estómago es lo suficientemente fuerte como para disolver una cuchilla de afeitar de acero inoxidable en horas.
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6: El colibrí es el ave más pequeña del mundo. Mide solo 5 centímetros y pesa a lo mucho unos 20 gramos. Su peculiar forma de volar y su lengua en forma de tubo lo hace un animal único. Puede mover sus alas 60 veces por segundo en un patrón circular, además de volar de un lado a otro, hacia atrás e incluso quedarse suspendido en un punto, y puede alcanzar una velocidad de 90 kilómetros por hora a pesar de su diminuto cuerpo. Se alimenta de néctar de las flores y es capaz de visitar miles de flores diariamente para encontrar alimento.
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8: La Secretaría de Salud detectó el primer caso de miasis por gusano barrenador en humanos. En la alcaldía Tlalpan también se detectó el primer caso en el estado de Jalisco. Se trata de un hombre de 47 años que actualmente permanece hospitalizado. El gobernador de Nuevo León, Samuel García, se promovió de manera ilegal al realizar un evento con motivo de su cuarto informe de gobierno fuera de los plazos legales, determinó el Tribunal Electoral. Sin embargo, señalaron que el mandatario estatal no usó de manera ilegal recursos públicos ni cometió actos anticipados de campaña. De acuerdo con el INEGI, el 30% de la población mexicana se encuentra en situación de pobreza laboral, es decir, aquellas personas cuyos ingresos no les son suficientes para adquirir la canasta básica. Chiapas y Guerrero se posicionan como los estados con los mayores niveles. Informó Itzel Vanegas. 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
0: Ya regresamos, 5:38, esperemos tener suerte y regresar con Azucena Cisneros, alcaldesa de Ecatepec. Alcaldesa, decíamos que yo creo que debe dar coraje, ¿no? Cuando entiendo la inversión que se realiza, todo, pero entender que esto también luego son por mafias, qué coraje, ¿no?
3: Sí, bueno, es finalmente el grado de irresponsabilidad que pues se tiene como autoridad que debe garantizar el derecho humano al agua. Uh-huh. Y afortunadamente se ha combatido de parte de las autoridades federales. Ha habido una responsabilidad plena en este tema. Es una causa de nuestra presidenta de la República, la cual compartimos plenamente en Ecatepec. Y este trabajo en equipo, también con nuestra gobernadora, pues ha permitido abatir este tipo de prácticas, estas impunidades, y recuperar el agua por la red para miles y miles de vecinos. Es una deuda histórica, falta de responsabilidad, reitero, también de un trabajo, de una coordinación. Se requiere muchísima responsabilidad para poder cumplir a cabalidad. Hay mucho por hacer en un municipio tan grande, con tantos rezagos. Afortunadamente estamos avanzando a marchas forzadas. Sabemos que vamos a poder concluir con un porcentaje muy amplio en lo largo y ancho del municipio, pero la quinta zona que más ha sufrido porque resulta que en el subsuelo no hay agua de buena calidad, uh-huh. Entonces tiene que ser transportada por medio de lo que nos llega como agua en bloque del Cuchamala y de pozos que estamos reperforando cercanos a toda esta zona. El viernes vamos a inaugurar un tanque de 5 millones de litros para estabilizar el agua en Ciudad Cuauhtémoc, otra región de 500 mil habitantes.
0: Sí.
3: Y este año también empiezan dos tanques de la misma cantidad de agua para la quinta zona, lo cual nos va a permitir llegar al 100%.
0: ¿Cuánto dinero se ha invertido del gobierno federal, del gobierno estatal y ustedes por parte del gobierno municipal? O en total, ¿cuánto sería, Azucena?
3: Yo creo que el año pasado fueron 250 millones tripartitas. Bueno, la mitad la puso el gobierno federal, uh-huh. Una cuarta parte del gobierno del estado y nosotros otra parte, otros recursos. Y este año se logró que se duplicara, son 500 millones de pesos solo y exclusivamente para agua. Adicionalmente, nosotros ya como autoridad estamos incrementando. El año pasado de 250 nosotros pudimos lograr invertir 120 millones más y este año estamos incrementándolo a 400. Es decir, llevamos aproximadamente 1.600, 1.700 millones de pesos en Ecatepec, cambio de válvulas, redes de agua, el tema de la manga, que es un procedimiento que ahora permite que pudiéramos estar metiendo una manga para poder evitar y estar soldando lo que son las válvulas de las líneas generales, que pues son sistemas hídricos sumamente obsoletos, uh-huh. El resultado de muchos años de no cambiar redes de agua, así como también rehabilitación de pozos y sistematización para evitar cualquier tipo de manipuleo. Tenemos que estar en una situación de mucha, pero mucha convulsión del gobierno para poder superar, claro, lo que por décadas y en los últimos 6 años se agudizó en Ecatepec.
0: Pues Azucena Cisneros, alcaldesa de Ecatepec, siempre agradecido por su tiempo, atentos a la evolución de esta información y muy pendiente de lo que vaya a suceder el viernes con esta inauguración también de otro proyecto que se tiene importante en el abasto de agua. Gracias, cuídese mucho y excelente tarde.
3: Gracias a ti y a tu auditorio. Hasta luego.
0: Hasta pronto. Es la alcaldesa de Ecatepec, Azucena Cisneros. Voy contigo, Gina Trejo Briseño, el Mundial de Fútbol.
9: Faltan 14 días para el arranque del Mundial de Fútbol 2026. Y este es el dato. La Dirección Deportiva de Selecciones Nacionales informó que los jugadores Raúl Jiménez y César Huerta se integrarán a partir de mañana a la concentración de la Selección Nacional de México en la ciudad de Pasadena, California. Ambos futbolistas formarán parte de los trabajos de preparación del equipo nacional de cara a los últimos 2 partidos amistosos previos al inicio de la Copa del Mundo. En Grupo Fórmula informó Gina Trejo Briseño para Juntos con Jaime Núñez.
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0: Bueno, ya para concluir este espacio informativo, de verdad me da mucho gusto poder saludar esta tarde a la consejera jurídica del Gobierno de la República, Luisa Alcalde, a quien le damos la bienvenida. Consejera, qué gusto saludarte, ¿cómo te encuentras? Muy buenas tardes.
10: Muy buenas tardes, pues muy contenta de estar aquí en tu espacio, así que te saludo y al auditorio también.
0: A ver, quiero hablar contigo y preguntarte el tema de la Presidenta de la República. Esto que presentaron ustedes en la mañanera, que ya se está convirtiendo en una iniciativa de ley que busca sacar, quitarle a los tentáculos del crimen organizado la posibilidad de participar en temas políticos. Esta iniciativa que crea una comisión de verificación de integridad en candidaturas. Luisa, ¿de qué se trata? ¿Cuál es el espíritu? ¿Cómo va a operar? Ya escuchábamos algunas respuestas del INE. ¿Qué nos puedes contar?
10: Mira, es una iniciativa importantísima que presenta la presidenta de México, Claudia Sheinbaum Pardo, que ya está en realidad turnada, se va a discutir el día de hoy en la Cámara de Diputados, y que lo que pretende es establecer una instancia formal para que los partidos políticos puedan acceder a información que hoy no tienen y tomar mejores decisiones respecto a quién candidatean para los diferentes cargos de elección popular, ¿verdad? Entonces, prever si hay información relevante, pues de posibilidades de que alguna persona esté vinculada con el crimen organizado o con alguna actividad delictiva. Entonces, ¿cómo funcionaría? Se crea una comisión a cargo del INE y esta comisión será como una especie de vínculo entre los partidos políticos y las instituciones encargadas de la seguridad, de la inteligencia, de la investigación. Entonces, los partidos políticos, de manera voluntaria, y aquí aclaro que es voluntaria, pueden acudir a esta comisión del INE y darle la información respecto de las personas, es decir, los nombres y las CURPs de las personas que están pensando sean sus candidatos. La comisión sirve como puente, no va a hacer un análisis esa comisión porque el INE no tiene esa información, sino que va a ser un puente. La comisión le va a consultar a quienes, pues a la UIF, la Unidad de Inteligencia Financiera, a la Fiscalía General de la República, al CNI, a la Comisión Nacional Bancaria y de Valores, y les va a consultar qué información tienen sobre estas personas para que se haga un análisis y puedan determinar si hay un riesgo razonable o no de que estas personas puedan estar vinculadas con alguna organización criminal. Si estas instituciones identifican un riesgo, se lo hacen saber a la comisión y la comisión a su vez al partido político. El partido político con esta información puede tomar la decisión que desee, pero obviamente, como te imaginarás, pues por responsabilidad ya cuenta con elementos que le permite identificar un riesgo de poder llevar a la boleta a alguna persona que se conozca y información de este riesgo razonable. Independientemente de eso, las instituciones, conforme a sus respectivas, digamos, atribuciones, pues identifican alguna cosa obviamente harán sus investigaciones, ¿no? Uh-huh. Pero lo que le dicen al INE, la información que le dan al INE, no es el expediente, sino es, en este caso existe un riesgo razonable. Entonces la comisión se lo transmite al partido político. Lo interesante aquí es que por primera vez va a existir esta instancia, una instancia con la que hoy no cuentan los partidos políticos para conocer de posibles riesgos y obviamente poder tomar mejores decisiones.
0: Sí, la inquietud de trastocar derechos de personas que quieran participar en eventos públicos como es una elección, ¿no se trastoca con una comisión con estas características, consejera?
10: No, de entrada no la presunción de inocencia, porque no es que ya se esté determinando que una persona es responsable de un delito, sino que se cuenta con información relevante, por lo menos para asumir que hay un riesgo razonable, ¿no? Uh-huh. No es que se esté diciendo es culpable, sino que se cuenta con información indiciaria, digamos, que podía llevarte a concluir que pudiera haber cierto riesgo. Pero aparte, esto no significa que se le limite la posibilidad de participar. Es simplemente se le da la información al partido político y luego el partido político tiene que tomar esa determinación. Entonces, no es que ya de manera automática o de manera inmediata, uh-huh, esa persona se le limite la posibilidad de participar. Pero, como todos aquí los que nos están escuchando entenderán, pues claro que es relevante que quien tiene la responsabilidad de hacer un filtro para determinar si eres candidato o no de cualquier partido político, pues lo mínimo indispensable es contar con información relevante que te dé una alerta, un foco rojo respecto a alguna persona. Por el otro lado también, la persona que quiera ser candidata debe saber pues que va a firmar un acuerdo en el cual su nombre puede ser transmitido a estas instituciones para que sea investigado. Entonces eso también, como te imaginarás, pues va a servir para que no cualquier persona levante la mano, pues a sabiendas de que puede ser investigado y que a partir de esa propia investigación puede ser el origen después de una futura investigación penal.
0: Estoy platicando con la consejera jurídica de la República, Luisa Alcalde. El consentimiento expreso sería, yo creo, que el primer paso, ¿no, consejera? Si alguien se niega a firmar ese consentimiento, pues algo debería de estar o estaría levantando alertas para poder seguir o continuar en un proceso dentro de un partido político, cualquiera de que este sea, claro, si alguien no quiere participar en ello.
10: Claro, en efecto, es un requisito pues que va a solicitar el partido político. Si no quiere firmar una persona, bueno, pues ya empieza a ser un foco rojo o de menos amarillo porque no quiere firmar, ¿no?, ese consentimiento. Ya después, aunque firme la persona el consentimiento, el partido político puede decidir o no si acude a la comisión para solicitarle la información a las instituciones. No va a ser obligatorio.
0: El interés público, el principal, es alejar los tentáculos del crimen organizado de cualquier elemento de elección popular, de poder, todo ello, todo lo que versa en ese sentido. ¿Consejera?
10: Sin duda, es poder prevenir que cualquier partido político pueda presentar como candidatos a personas que se tiene información por las diferentes instancias que hay riesgo razonable de que tienen vínculos con actividades delictivas. Entonces esto, por supuesto, que es en beneficio de todo el país. Hemos visto hoy, el propio secretario de Seguridad informaba en la mañana pues que ha habido varias detenciones, más de 80 detenciones de funcionarios públicos, cerca de 6 alcaldes de todos los partidos, aquí no es de uno u otro, de todos los partidos, que se ha detectado que tienen algún vínculo con el crimen organizado. Por tanto, pues es muy importante que exista esta información disponible a los institutos políticos que son los que toman estas decisiones. Y que ya quede en su responsabilidad, en el ámbito de su responsabilidad, el tomar la última decisión.
0: Estoy platicando con la consejera jurídica del Gobierno de la República, Luisa Alcalde. Consejera, la postura del INE, lo que señaló Guadalupe Tadei, la consejera presidenta, lo que le responde la presidenta de la República, ¿ya tuvieron oportunidad de sentarse con ellos, platicar con el instituto, con los consejeros para ver los alcances? Porque decía la presidenta un poco cuál era el espíritu y también explicar más a fondo esto que señaló la propia consejera Guadalupe Tadei.
10: El día de ayer tuve la oportunidad de hablar con la presidenta del INE, Guadalupe Tadei, y tiene bastante claro cuáles son los alcances de la reforma, incluso ella sin detectar ningún tipo de riesgos, ni mucho menos, que fue lo que de alguna manera salió en los medios. Ella tiene claro que el INE no hace una valoración. El INE es este vehículo o este puente entre los partidos y las instituciones que hacen la valoración, porque son las que cuentan con la información. Entonces, esto de que se había planteado que había un riesgo de ser juez y parte no es una preocupación que me haya compartido la presidenta del INE el día de ayer. Al contrario, me parece que tenía bastante claro cómo iba a funcionar y cómo finalmente el INE sirve como una instancia formal, pero únicamente para poder obtener la información y en su caso replicarla.
0: Los tiempos están corriendo, consejera. 3 de junio es la fecha, pues prácticamente límite para que este tipo, las propuestas de iniciativas que llegaron al Congreso de la Unión se aprueben para que entren en vigor en el próximo proceso del 2027. ¿Estamos a tiempo para poder debatirlas, enriquecerlas y pasarlas?
10: Sin lugar a dudas, en este caso se trata de una reforma legal, no es constitucional, entonces requiere de la aprobación de mayoría por parte de ambas cámaras. Yo creo que puede obtenerse incluso por algunos otros que estén de acuerdo con esta propuesta. Entonces no creo que tenga problema, no creo que haya oposición, que haya algún partido que no quiera un mecanismo como este, sobre todo tratándose de un mecanismo voluntario. Y luego está, por el otro lado, la iniciativa de reforma constitucional para la elección al Poder Judicial. Uh-huh. En ese sentido, requiere no solo de la aprobación del Congreso, sino también de los congresos locales.
0: Exacto.
10: Entonces, también es muy importante y se está discutiendo a partir de hoy, facilita la elección. ¿Qué es lo que plantea? De entrada, que no se haga la elección en el 27, sino que se pase al 28, porque ya en el 27 va a haber una elección gigantesca. Entonces, la idea es poder, digamos, separarla, que no se combine y que la ciudadanía en el 28 tenga más tiempo de conocer quiénes son los candidatos, poder tomar una decisión mejor informados, y también por el otro lado se facilitan varias cosas, la boleta, los participamos en la elección sabemos que fue complejo. Entonces, ¿cómo puedes facilitar diciendo claramente cuál es el poder que está proponiendo las propuestas, estableciendo también con mucha claridad, por ejemplo, las materias, que solamente elijas uno, reducir candidaturas y finalmente que los filtros de selección también puedan ser más claros, más transparentes y homogéneos? Se establece un examen de conocimientos, una comisión coordinadora para homologar criterios. Entonces, creo que mejora mucho un proceso que fue inédito, que fue muy importante, donde por primera vez acudimos a elegir nuestros jueces, magistrados y ministros, y ahora a partir de la experiencia se mejora para hacerlo más sencillo.
0: Pues ya estaremos muy pendientes de todo lo que esté sucediendo en el Congreso. En tanto, le agradecemos mucho este tiempo, la explicación tan clara y puntual de esto tan importante que se está llevando como iniciativa. Consejera jurídica del Gobierno de México, Luisa Alcalde, gracias, cuídese mucho y que tenga una excelente tarde.
10: Un abrazote, hasta luego, muchas
0: hasta pronto. Gracias.
10: Gracias,
0: es Luisa Alcalde, la consejera jurídica del Gobierno de México. Nos vamos, quédense con Juan Becerra, nosotros mañana aquí, juntos a las 5 de la tarde.

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7: Muy buenas tardes, este es el adelanto informativo. Una mujer de 32 años fue asesinada a balazos presuntamente por su expareja en el poblado de La Laja, municipio de Zapotlanejo. Tras el ataque, el agresor atentó contra su vida. El secretario de Salud de Jalisco, Héctor Raúl Pérez Gómez, confirmó que se detectó el primer caso de gusano barrenador en un humano. Se trata de un hombre de 47 años, quien se reporta estable. Un trabajador de la Comisión Federal de Electricidad murió y otro más resultó gravemente lesionado tras un accidente ocurrido mientras realizaba labores de mantenimiento en el cruce de las avenidas Pablo Neruda y Patria. Soy Sebastián Miermir y en una hora más información.
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24: Nueva Zelanda es considerado uno de los países más bellos del mundo por sus montañas nevadas, volcanes, playas y dunas. Se ubica en Oceanía, al suroeste del Océano Pacífico. Lo integran dos grandes islas, la del norte y la del sur. En la isla del norte está la Sky Tower, uno de los edificios más emblemáticos de Auckland, la antigua capital de Nueva Zelanda. Tiene 322 metros de alto, restaurantes y tres grandes miradores para contemplar la ciudad. Otro de los lugares más hermosos de Nueva Zelanda es Milford Sound en la Isla del Sur, que con sus paisajes y sus espectaculares golfos estrechos y profundos, regala hermosas postales y la oportunidad de nadar con focas bebés.
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25: Son las 6 de la tarde, soy Juan Becerra Costa. Estamos en Fórmula Noticias y le voy a dar a conocer los sucesos más importantes, más destacados del país y del mundo ocurridos hoy, miércoles 27 de mayo. Maru Campos acude a Fiscalía y arma acto político y mediático. La gobernadora de Chihuahua llegó a la Fiscalía General de la República en la Ciudad de México, pero solo entregó un escrito objetando el citatorio para que declarara sobre la operación de agentes de la CIA en territorio chihuahuense.
28: Defendí a las familias, defendí que esa droga no llegara a nuestros niños en forma de droga de adicción. Y mi gobierno ha colaborado sin reservas con la Fiscalía General de la República.
25: acompañada por el dirigente nacional del PAN, Jorge Romero, así como por legisladores y liderazgos panistas, Maru Campos convirtió su llegada a la Fiscalía en un acto político y se dijo perseguida.
28: Se necesita bajo la simulación de ser un testigo, pero con la burla finalidad de fabricarme un caso y convertirme en... No guardaron las formas, no respetaron la ley.
25: En Ciudad Juárez, el exfiscal general de Chihuahua, César Jáuregui, acudió a comparecer ante la Fiscalía General de la República.
1: Que lo que debo de hacer es atender los requerimientos de la autoridad siempre.
3: ¿Se siente confiado de esta fiscalía? ¿La confía en esta fiscalía?
1: Yo creo, repito, que debo de atender siempre los requerimientos de la autoridad.
25: Dato mata relato. En la conferencia de prensa que armó Maru Campos, dijo que el enojo de la Cuarta Transformación contra ella sería... porque supuestamente le quitó el negocio de los narcolaboratorios.
28: Están muy consternados, están muy desesperados, están impotentes porque, pues de alguna forma les cortamos el negocio con ese narcolaboratorio. Había un número importante de metanfetamina.
25: En total contraste, el secretario García Harfuch informó que en lo que va del gobierno de la presidenta Sheinbaum se han desarticulado cerca de 2.400 laboratorios clandestinos.
4: Se han asegurado cerca de 2.400 laboratorios clandestinos y centros de concentración.